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0: Hola, hola, hola, ¿cómo les va? ¿Qué dicen? Bienvenidos. Un sábado que no pasa nada en la Argentina.
1: No, está todo
0: tranquilo. Así, lo ya conocido, por supuesto, no quiero ni empezar a enumerarlo, pero bueno, si quieren lo hacemos. Y después, en Córdoba, están en General Belgrano, todos vestidos de alemanes, saltando y gritando en la fiesta de la cerveza. ¡Qué impresionante! ¡Qué impresionante! Sí. Porque te ven, te dan unos shops que son de, no sé, de litro.
2: Sí, de litro.
0: ¿Cómo llegan a estar parados después de todo
2: porque
0: eso?
2: Porque te lo dan con una tirita. Entonces vos te lo llevas colgado, es muy difícil que no te mantengas con, digamos, no te puedes caer, porque es como que te mantiene ahí. El cerebro intenta hacer que ese chop que lo tenés colgado no se caiga, entonces tu tarea, borracho, es hacer que ese chop no se caiga.
0: Es fabuloso.
3: Es como un trípode.
0: Es extraordinario.
2: Te lo dan en una tira, como un collar.
0: Tenemos
4: entonces, borrachos cosas. Están, pero hay algo que los mantiene.
2: Sí, hay algo que te mantiene que no se te tiene que caer.
3: El deseo de que no se pierda la cerveza.
0: Después llegó la chevecha que se sube a la cabeza.
2: No, decime. Pero encima se suben al escenario y tiran con una manguera. Todos
0: abren la boca. Con una manguera les tiran la cerveza. No, es una cosa de una sutileza increíble. Bueno. Burkina está jugando con
4: Burkina Faso, con
0: que llegaron. Ay, finalmente.
2: Llegaron. 3 de la tarde. ¿Habrán cambiado en el avión?
0: No, que yo te explico. Son sub-23.
4: Claro. Sí.
0: Pueden venir sin dormir, viajar 10 horas.
4: Creo
0: sin
4: que uno
0: cambiarse.
4: Solo es del equipo titular. Igual si ponían un titular 28, no nos enterábamos porque no los conocíamos. Les mandamos un beso a todos. Pero aparte, no teníamos idea.
0: Aparte de eso, ¿sabés lo que es para ellos jugar?
4: Obvio.
0: Con la selección argentina. Me hacen un gol. Escuchame, los reciben con el,
4: claro.
0: con el camión de bomberos en Burkina. Qué maravilla. Buenísimo.
3: Es como
0: bueno,
3: viaje egresado.
0: Totalmente.
3: Ellos,
0: claro. Por otro lado, tenés Luján con millones
2: qué
0: de personas que van.
2: Qué
0: belleza, qué belleza, qué lindo realmente.
4: Esperan 2 millones de personas.
0: Sí.
4: Las imágenes aéreas son impactantes, obviamente.
0: Muy, muy. Yo, aparte, me encantan a mí esas peregrinaciones, verlas. En la tele cuando transmiten y hacen los testimonios la gente.
2: Bueno, ahora en
0: las
2: redes.
0: Las historias que hay son fabulosas porque todo el mundo tiene... Me encanta porque el denominador común es agradecer, más que pedir. Todo el mundo dice agradecer. Sí. ¿Qué me decías?
2: Que en redes, sobre todo en TikTok, que es esta red social, vos pones en la lupita, pones Luján, y te aparece vivos donde ves, caminas con la gente.
0: Caminas directamente.
2: Sentís que vas caminando. Claro. Hay un montón de gente que va transmitiendo en vivo. También había otros que son los vendedores de café o
0: de
2: poncho, de lo que sea. Y vas mostrando y te sentís con esa emoción de esa gente que va logrando su propio objetivo, ¿no? Que tiene cada uno.
0: Maravilloso. Irene, ¿cómo estás? Bueno, Karina, Walter, Irene, damos el teléfono porque ya nos vamos a comunicar con la Basílica de Luján.
3: Uy, sí, rápidamente. Sí. Mándenos sus mensajes al 11-23-66-0710, que es el WhatsApp de Radio 10.
0: Bueno, por suerte tenemos la posibilidad de dialogar con Manuel Ascenso, que es sacerdote de la Basílica de Luján. Qué bueno, padre, ¿cómo está? ¿Qué tal? Buenas noches.
5: Buenas noches, Tete. Bueno, con el corazón lleno, la verdad, de lo que está haciendo esta manifestación, la fe y el amor de Dios después. La verdad que muy emocionante. También cuando vemos las redes sociales, cuando podemos, elogiamos mucho las redes sociales, también ya la fortaleza de los testimonios que veían caminando, uno que los está recibiendo, en realidad quien lo recibe, pero bueno, nosotros somos como los brazos del Señor, con todos los servidores, tratando de recibir este caminar hacia Dios, este caminar hacia la vida, este caminar hacia la plenitud, hacia la paz que tanto necesitamos y que solo Dios puede darnos.
0: Pero aparte es tan divino, como todo el mundo habla de la Virgen. No, vamos a la Virgen, gritan, ¿viste? Y es otra de las cosas que recién mencionaba, la enorme mayoría, el 90% dice, vengo a agradecer. Después habrá un pedido, pero no es que todo el mundo va a pedir, sino que vienen a agradecer, lo cual es algo, habla de la continuidad, que vienen otros años, que ha cumplido una promesa, en fin, todo lo que, todas las historias son conmovedoras.
5: Mira, justamente lo que te dices es la relación que tiene cada sí. corazón de cada ser humano con su madre. Sí. Porque esto es un vínculo.
0: Claro.
5: No es una cuestión de ni de suerte,
0: no.
5: ni de cumplir, ni de... No, no, hay un vínculo, hay una relación. Por eso nosotros hacemos referencia a algo que contemplamos, que no, no es que lo armamos nosotros, que es la mirada de la gente cuando llega con los ojos de la Virgen.
0: Claro.
5: Allí puede observar el vínculo como de la madre con el hijo cuando lo tiene recién nacido en los sí. brazos, que está en ese que ahí se configura algo que es eterno.
0: Sí.
5: Bueno, eso es lo que nosotros experimentamos, somos protagonistas, a veces con un poquito, como dice la Sagrada Escritura, con los pies descalzos delante de semejante misterio, misterio de ver tanta vida, ¿no? Tanta esperanza,
0: sí.
5: tanta esperanza, tanto, o sea, el lugar donde uno apoya su vida. Estamos necesitados de encontrar ese lugar
0: sí.
5: donde apoyar nuestra vida, descansar, tomar fuerza y seguir. Esa es la casa de la madre.
0: Sí.
5: Cuando uno tiene problemas grandes, ¿a dónde vuelve? A la casa de su madre.
0: Ante cualquier situación que uno tiene en la vida, mamá dice enseguida, ¿no? Es cierto. Una de las cosas que también me conmueve muchísimo es ver la cantidad de gente joven, muy joven, porque a veces solamente en las noticias o en las primeras planas están las situaciones policiales o situaciones realmente tristísimas, y uno ve o la otra enorme cantidad de gente joven que también está allí, ¿no?
5: Sí, gracias a Dios, esta peregrinación nació como una expresión de la juventud
0: sí.
5: que dice sí a la vida, sí a Dios,
0: ajá.
5: y a la boca, pues decimos nosotros, mira, nuestra vida, pero se me parece, hay que reflexionar sobre eso.
0: Claro, ahí se me está perdiendo un poquito la voz. Sí.
5: ¿Me escucha ahí?
0: Ahí volvió, sí, ahí volvió.
5: Esto
0: sí.
5: que usted dice, ¿no? De apoyar nuestra esperanza también, del país.
0: Sí, es algo muy bueno. Sí, y también como hay una transmisión familiar, porque muchos expresan, vengo porque mi abuelo no puede caminar hasta acá, pero él siempre me pide que venga, o mi mamá, o en fin, alguna situación. Y todos relatan como si no estuvieran cansados. ¿Cómo llegan? Parece que lo que debe ser cuando empiezan a ver la basílica ya cerca y se empiezan a acercar, ¿no? Ahí se va el cansancio, se van las ampollas en los pies, se va todo, ¿no?
5: Yo creo que es al revés. Es cuando uno ve la basílica,
0: sí.
5: ya estoy larguísimo, porque ahí empieza todo un cansancio muy grande, por sí. eso la oración claro. en ese momento se intensifica. Tiene mucho la fuerza de Dios para poder llegar.
0: Uh-huh.
5: Y también creo que es, a ver cómo decirlo, ¿no? Pero es como una de las maneras de la vida que quizás hemos olvidado, que es que detrás de un bien grande y que vale la pena,
0: sí.
5: siempre hay una perdua en el camino, ¿no?
0: Claro.
5: Y no es para decir tenemos que sufrir, pero sí, un gran amor. Bueno, a veces.
0: Por supuesto.
5: Algún momento donde que
0: también sí,
5: ahí
0: Manuel se me está yendo la voz. Pero bueno, porque supongo que debe haber tanta cantidad de comunicaciones, tanta cantidad de gente que dirá a su familia, llegué, estoy acá, ya estoy en camino. Otra de las cosas que veo también que es una especie de permiso para llorar y llorar y llorar y descargar, ¿no? Ahí se perdió ya la voz. Bueno, qué lindo, ¿no? Que pudimos hablar.
2: Sí.
0: A ver,
2: qué
0: se
2: paz
0: perdió.
2: Que transmite,
0: sí,
2: ¿no?
0: También. Yo quería la bendición, pero bueno, vamos a hacer un intento más a ver si podemos lograr que en el final nos dé la bendición para todos. Yo me senté hoy a ver lo que era la. Yo lloraba, yo lloro, sí. lloro, me emociono, porque cada uno tiene una historia increíble, cada uno la cuenta desde un lugar impresionante. Y el misterio de la fe es algo muy fuerte.
4: Sí.
0: Es envidiable para la gente que no lo tiene que pueda tenerlo, porque realmente es un refugio extraordinario. Y el componente de la madre, ¿no? La Virgen tiene ese componente que es irreemplazable, ¿no es cierto? Así que vamos a ver. Padre, lo que quería pedirle era una bendición para toda la gente que nos está escuchando en todo el país, por favor.
5: Sí, por favor. Pedimos, Señor, que detrás de esta emisión, que este mensaje llegue al corazón de todos tus hijos, el amor que tanto estamos necesitando y que solo vos podés regalarnos también, gracias a tu madre, para poder encontrar con tu hijo, con él, encontrar el sentido de nuestra vida, y tratar realmente para poder seguir adelante con mucha esperanza. La bendición de Dios, que es Padre, y
0: el Padre, el Hijo y el Espíritu Santo. Muy bien, muy bien. Bueno, Padre Manuel Ascenso, muchísimas gracias, y un cariño y mucha fuerza, porque esta noche la van a necesitar, ¿no? Va a ser una noche...
5: La puerta no
0: se cierra. Claro.
5: Esa la tenemos asegurada.
0: Buenísimo.
5: Y la esperamos cuando quiera venir.
0: Pero venga, sí, por supuesto, claro que sí.
5: La Virgen la espera.
0: Gracias. La espera. Ay, me encantó la cúpula. Hoy hacían una toma en la televisión, en las torres, que está la imagen arriba de todo. Qué lindo.
5: Claro, exactamente.
0: Qué bonita.
5: Las dos cruces.
0: Sí, en las cruces, pero está la imagen de la Virgen allá. Yo no me había dado cuenta de todo eso, porque el primer plano de la tele lo mostraba. Bueno, Padre, muchas gracias,
5: Una gran alegría estar en comunicación con ustedes.
0: Gracias, gracias, gracias.
5: Adiós. Chao. Dios
0: lo bendiga. Bueno, gracias. Ay, sí, porque esa toma que hacen, viste, lo que va a ser cuando venga el Papa, ay, lo que va a ser Luján también, como todo, ¿no? Pero... Decías, Walter, que hay mucha más gente que el año pasado, ¿no?
4: Sí, se espera un número aproximado de 2 millones de personas. Wow. Están hablando de que sería un número récord en el sentido de que no ha habido otra movilización tan grande en una peregrinación a Luján.
0: Sí.
4: Es muy impactante, después se podrán sacar distintas conclusiones.
0: Viste que con los drones ahora ves la imagen,
4: claro,
0: y de ves las calles y de las rutas con la gente, es una cosa muy... y no para más, sigue.
2: Mira, bueno, de acá Juli Quinteros, nuestro Juli compañero, está haciendo, y de mi equipo de Nancy, 4 compañeros de todo el equipo iban a caminar a Luján
0: también.
2: ¿Sí? Muchísima, sí. Muchísima
0: porque
2: gente alrededor.
0: Vos decís, son tantos kilómetros, pero parece que todo te va. Viste que aparte hay puestos con voluntarios que les ayudan, que se cambien.
2: Sí, las iglesias de los distintos barrios también colaboran.
0: Hoy pedían,
2: y ayudan.
0: Claro, que se cambien las medias, porque a la mañana llovió, estaban con las medias mojadas y
2: pero
0: todo.
2: También qué bendición, cambió el día después del mediodía.
0: Todo.
2: Un día precioso.
0: Precioso,
1: sí. Cierto.
2: Sí. Se esperaba lluvia para todo el día hoy.
0: Es cierto. ¿Cambió? Es cierto, totalmente.
1: Lo llamativo es tanta gente que, como decías vos, ¿no, Tete?
0: Sí.
1: Que buscan agradecer, pero también renovar el pedido a veces, no por sí mismo, sino por alguien de su familia,
0: amigo. Cierto.
1: Van a agradecer, pero también a pedir por otros.
0: Por otros, sí.
1: Eso también es muy fuerte.
0: No, es fuertísimo.
1: Porque el sacrificio es enorme.
0: Es enorme porque son... Hoy veía que habían hecho una cuarta parte y le faltaban 40 kilómetros más.
4: Claro, son 60 desde la parroquia de
0: Liniers.
4: Exactamente, desde Liniers hasta Luján, ahí son 60 kilómetros.
0: Sí, sí. Ahora, lo que debe ser, porque la vas viendo, la basílica la vas viendo de lejos.
4: Claro.
0: Te parece que
2: debe
0: está
2: dar
0: cerca.
2: Más ganas.
0: Más ganas para
2: ir más rápido.
0: Y entrar ahí a esa plaza, porque tiene una perspectiva tan linda.
2: Es bellísimo.
0: Porque por suerte se ha preservado de no construir a los costados en altura. Y con esos arcos y todo. Así que es algo realmente muy impresionante. Yo pienso lo que debe ser la satisfacción después que uno llega ahí, espera la misa, vuelve mañana. Debe ser bárbaro. Debe ser
4: porque hay algo de un desafío, no es la palabra exacta, pero uno lo hace con uno mismo y entonces lo que consiguió es casi uno está poniendo a prueba el cuerpo para llegar a eso.
0: Sí.
4: Entonces, claro,
0: y había gente grande también, mucha.
2: Hoy veía una historia de una chica justamente en redes que contaba que había hecho la caminata, la peregrinación el año pasado pidiendo un amor porque había tenido el corazón roto durante muchos años y este año hacía la peregrinación al lado de su pareja, de su dice, pareja, vengo a agradecer, el año pasado claro. vine a pedir, este año vine a agradecer. Claro, no, hay muchas historias.
0: Historias, cada uno es una historia.
2: Bueno, ¿viste? Hay muchas conocidas, Barbie, la esposa de Burlando, que también fue a pedir para poder tener un bebé, lo logró, siempre hace con Pampita esa caminata, que bueno, digo, son las historias famosas.
0: Más de las más famosas. Vi una mujer también que había hecho la promesa de ir si le ganábamos a Inglaterra en el Mundial.
2: No te puedo creer.
0: Una mujer de 65 años y se armó una bandera con toda la imagen de todos los jugadores. Ay, y no, del otro lado la Virgen. Dice, no, pero dice, yo cuando estábamos como que no ganábamos, le dije, te juro, Virgencita, que me voy a verte, y acá estoy.
4: En el partido le surgió.
0: Desde el partido que lo había prometido y dije, tengo que cumplirla porque le ganamos. Mirá,
2: es
0: que,
2: como vos deciste, yo creo, ¿no?, que con la llegada del Papa, esto es una previa, una muestra, una previa de lo que se va a vivir, de la fe, de que realmente, bueno, como decían justamente el arzobispo durante esta semana, una Argentina triste, una Argentina necesitada de algo que nos dé esperanza, que nos dé fe.
0: Bueno, pasó en Francia también.
2: Sí. Total.
0: Sí. También, ¿viste?
2: Una locura.
0: Yo también pienso que lo de Francia, sentí la sensación, como hay tanta cantidad de musulmanes en Francia, que hubo como una demostración de decir también, esta es nuestra fe.
1: Sí, claro. Acá estamos.
0: Acá estamos, ¿eh? Este pueblo tiene su fe también. Vamos a respetarnos, ¿no?
4: Sí, sí, sí.
0: Así que fue
4: yo
0: bueno.
4: Creo que no nos imaginamos lo que puede llegar a pasar.
0: Está Juli.
4: Cuando ven. Está Julián.
2: Nadie mejor para contarnos.
0: Pero que
2: está él.
0: Ahí. Nuestro Juli divino. Contame, Juli, que estás ahí en la caminata Luján.
2: ¿Llegó?
0: ¿Dónde estás? ¿Llegaste?
6: Hola, Tete, ¿cómo están? Buenas noches para vos, para todo el equipo.
0: Sí.
6: Hay mucho ruido porque acaba de llegar el tren. Estoy en estos momentos llegando a lo que es la última parada de General Rodríguez.
0: Sí, claro.
6: Con mucho cansancio, obviamente, mucho dolor de piernas.
0: Sí.
6: Pero es la última parada en donde termina todo. O sea, ahí te dicen si seguís Luján o hasta acá llegamos.
0: Claro. Decime una cosa, Juli, ¿y fuiste con amigos, fuiste con un grupo?
6: En realidad yo vine con mi hermana, que está acá al lado mío, pero vine también con una parroquia de apoyo, que para mí es fundamental, porque lo que tiene la parroquia de apoyo es que tenés bases, tenés paradas establecidas, donde hay profesionales donde te revisan los pies, te preguntan cómo estás.
0: ¿Cómo están tus pies comida y tus piernas? ¿Cómo están? Contame.
6: El mayor dolor ahora lo tengo en la planta del pie, sinceramente. Claro. No, las piernas muy poquito.
0: Los gemelos están bien.
6: Porque... Los gemelos están bien, sí.
0: Bueno.
6: Sí, los gemelos.
0: No,
6: los gemelos,
0: porque si no tenés que hacer una serie de ejercicios, de ponerte en punta de pie para aflojar, ¿no?
2: Pero sí, vamos, que podés, amigo,
0: vamos.
2: Muy bien.
6: Sí.
0: Buenísimo.
6: Toda la convicción ahora para llegar a General Rodríguez de mínima.
0: Sí.
6: Y General Rodríguez hacer la frenada que corresponde, como pasó hoy al mediodía en Merlo. Fue una frenada fundamental, porque uno frena ahí a comer, a disponerse de otra manera, pero además senté el equipo porque de Liniers a Morón, por lo menos en mi caso, llovió todo el tiempo.
0: ¡Ay, te agarró la lluvia, mi vida! Entonces,
6: más allá de que uno está preparado con algún piloto un poco más especial, algo para las zapatillas, algo de agua siempre pasa. Y de Morón a Merlo no tuvimos la posibilidad de cambiarnos, entonces ese fue el tramo por lo menos un poco más difícil, porque uno estaba con la zapatilla mojada, ya un poco cansado de la lluvia, fue un tramo un poco más difícil. Ya de Merlo a La Reja, ya medio que lo metimos un poco de taquito, y ahora La Reja General Rodríguez ya está siendo un poco más pesado.
0: Claro.
2: Y el cansancio acumulado de todo el día.
0: Por supuesto.
6: No, y aparte después la lluvia salió el sol. Y eso, si bien estuvo bueno porque mejoró el clima, la realidad es que el sol de frente fue complicado.
0: Bueno, empezó el partido 3-0. ¿Va ganando quién?
6: Sí, la selección argentina, supongo.
0: Claro. Mira,
6: contra Burkina Faso, porque
0: nos moríamos todos si ganaba Burkina Faso 3-0. Qué maravilla.
6: Aparte, la sub-23, no sé si sabías eso.
0: ¿Qué cosa? Sub-23, sí, lo tuvimos. Claro. Lo estuvimos viendo.
6: Claro,
0: bueno, qué bárbaro,
6: que
0: ¿no?
6: Salió el vuelo, exactamente.
4: Que buenísimo. Nos dejen meter uno, que si en algún momento el arquero argentino, perdón que no me acuerdo el apellido, se vaya ahí a tomar algo y
0: son 18 minutos, no 20, no sé, y ya hicieron 3 goles.
4: Claro.
0: Por favor, chicos, paren la máquina. Bueno, Querido Juli, te deseamos lo mejor. Gracias por la comunicación. Descansá. Sí, no te exijas más allá de lo que podés, ¿eh? Por favor.
6: Gracias, dale. Equipo. Gracias.
0: Chau, cariños. Besos a tu hermana. Chau. Qué bárbaro. Yo dije, estoy viendo mal 3-0 ya.
4: Mirá lo que será. Sí. Que yo entré a un portal y el portal decía en el título 2-0, pero abajo en la bajada 1-0 porque no habían llegado a corregirlo.
0: Claro.
4: Y vos, todo esto entre señas, me indicaste que era 3-0. Que se va actualizando como si fuese el resultado electoral de mañana. Totalmente. Se va actualizando momento a momento. Bueno, que sea a 1, lo que fuese, 12, 14, a 1, sí. Aunque sea.
0: Pero uno le tienen que dejar.
2: Y toda la esperanza para el martes, ¿no? Que es la gran despedida. Claro.
0: Habrá ido Messi al Monumental, decían que iba a ir hoy.
4: Ah, sí, eso se especulaba.
0: No sé todavía, pero bueno, vamos a ver. Ahí está. Bueno, dame un título, cada uno me da un título porque son y 27, 28 ya.
4: Mañana se vota en Brasil y va a ser uno, tenemos otros de los temas que vamos a estar tratando, 158 millones de electores.
0: Qué locura, ahí sí que va a haber movimiento de gente.
4: Es un número impresionante. Es voto electrónico, así que bueno, eso permitirá también igual.
0: Un conteo rápido.
4: Exactamente, no se demorarían tanto, sino, pero el voto electrónico seguramente va a permitir tener el conteo, como vos decís, a mediados de la noche.
0: Sí, claro. Bueno, y vos, Karina.
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0: Ay, qué lindo el sonido del violín. 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
2: Así que en un ratito les cuento cómo hacer para ir gratis.
0: Porque mañana la temperatura va a estar bien, o sea, va a llover, Irene, ¿no?
1: No hay pronóstico. Pronóstico de lluvias para mañana, 21 grados es la máxima que está prevista.
0: Va a estar agradable, muy lindo, entonces, sí. Como para ir, pero no llueve.
1: No, tendremos neblina en la mañana, en la madrugada, pero después parcialmente nublado, 21 grados, va a ser ideal.
0: Mirá qué bárbaro, buenísimo. Sí. Bueno, todas las posibilidades, sí.
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0: Participan también. Uh-huh. Bueno, maravilloso. Mira todo lo que tenemos. Lindo. Bueno, ya estamos con San Filipo de regreso también, ¿eh?
1: También.
0: Muy bien, así que lo vamos a recibir con todo cariño porque, bueno, llegan las noticias, por supuesto, a las 10. Cariños para toda la gente que me pide saludos, ¿eh? Para todos y cada uno, abrazo y beso.

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1: Es la hora 21:30 minutos en todo el país y en Buenos Aires. La temperatura 15 grados, 8 décimas. Según Luis Caputo, no estamos en recesión. Estamos creciendo menos que antes por los shocks internacionales y el tema político. El ministro de Economía negó que haya una recesión, admitió que la actividad crece a un ritmo menor por la suba de tasas de Estados Unidos, el aumento de la energía y las perspectivas de regreso del kirchnerismo. En tanto que Martín Redrado criticó el plan económico que lleva adelante Luis Caputo.
2: Un programa económico siempre debe considerar tres componentes fundamentales. Primero, ¿qué medidas tenés para incentivar el consumo? ¿Qué medidas tenés para incentivar la inversión? ¿Y qué medidas tenés para generar un aumento de las exportaciones con valor agregado? Las exportaciones están volando hoy. Están volando también por un fenómeno que iba a ocurrir más allá del equipo económico, que es el fenómeno Vaca Muerta. Pero si no generamos medidas específicas que integren el consumo, la inversión y generar valor agregado, bueno, ese es el desafío que tenemos por delante, y un programa económico integral tiene que ser un programa de sustentabilidad social también. El empleo informal no debe ser el objetivo. El objetivo de un programa económico debe ser generar empleo formal.
1: Desapareció un avión privado con 6 personas a bordo en el Océano Atlántico. La aeronave había partido desde Bermudas y tenía como destino final Massachusetts. La Guardia Costera de Estados Unidos desplegó medios aéreos y marítimos para localizarla. Crimen de Cecilia Strisovsky. En Merenciano Sena fue trasladado a un hospital luego de pasar 12 días en huelga de hambre. El condenado por el femicidio sufrió una descompensación mientras cumplía una medida de fuerza en la cárcel en Resistencia. Sena reclamaba que se le otorgue el beneficio de la prisión domiciliaria. En Buenos Aires, a esta hora, y con el cielo algo nublado, la temperatura 15 grados 8 décimas, la humedad 83%. 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

0: Ay, Tete, ¿me contás qué pasa en La Matanza, en lo cultural?
1: Bueno, hoy quiero destacar la Casa de Cultura de la localidad de Gregorio de la Ferrer, que está ubicada en Piedrabuena 6148. Escucha bien, ofrece más de 70 talleres, todos gratuitos, entre ellos violín, canto, tejido, muralismo. Aprovechen, hagan todo esto. Dibujo, guitarra, distintos niveles de teatro, folclore, cestería también, yoga, zumba. Mira todo lo que hay. Pintura decorativa, danza contemporánea, cine, muñequería, country, una creación musical de La Matanza que filma, tango, entre muchos otros.
0: Todo en MTZ.
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3: Bienvenida a usted, Esther Custaró, con todo el equipo. Acá la estoy esperando todos los sábados. Fidel de Chivilcoy. Y si lo recuerda, denle un gran saludo al doctor Romero, que siempre que puedo lo escucho también. Muy amable, muchas gracias,
1: no, muchas
3: buen programa
1: gracias.
3: Como siempre.
1: Gracias, serán entregados sus saludos, cómo no.
4: Buenas noches, Tete, y todo tu equipo. Aquí Daniel, dando el presente, estamos escuchándote como de costumbre junto a mi madre, María Alcira. Muchos cariños, gracias.
1: Gracias, Daniel. Ahí tenemos algún otro, Irene, vamos.
0: Sí, buenas noches, Tete. Bueno, gracias por la buena compañía. Es un placer escucharlo. Soy Marta desde San Cristóbal. Lo mejor para ustedes, deseo participar de los sorteos.
1: Claro, Martita, por supuesto que sí, por supuesto.
0: Buenas y santas, siempre esperando los sábados.
1: Buenas y santas.
0: Siempre esperando los sábados a la noche para escuchar a Tete y a los amigos. Saludos, me anoto para el hermoso premio, dice Oscar de Acasuso.
1: ¿Cómo no?
0: Hola, Tete, Irene, Karina, Walter, Julián y gran equipo de trabajo. Hola. Qué emoción, ¿eh? Qué emoción ver la cantidad de fieles en la peregrinación a la Virgen de Luján y verlos agradecer la bendición del Padre también, Manuel. Bueno, de ser posible, quiero participar de los fabulosos premios, dice Estela de Saavedra.
1: Perfecto.
0: Saludos cordiales. Saludos. Para todos.
1: Dame uno más y ya ponemos música.
0: Tete, yo fui hace 52 años a la peregrinación, embarazada de casi 2 meses, para pedir tener un hijo sano por una enfermedad que yo tengo, y pedí a la Virgen que el bebé fuera sano. Sí. Hoy mi hijo tiene 51 años y es muy sano.
1: Qué lindo.
0: La Virgen de Luján es muy milagrosa. Dios bendiga a la Argentina empobrecida y muy triste, dice Betty.
1: Claro, porque aparte es una virgen que iba en una carreta y que frenó la carreta y no hubo forma que se moviera, se quería quedar, marcó lo que quería, por eso está ahí en Luján. Qué lindo,
0: es acá,
1: ¿no? La imagen. Bueno, vamos a poner un estreno, ¿no?
0: Música nueva, Tete.
1: Que me gusta.
0: Y la unión con algo, con algo clásico, con algo que ya conocemos mucho y que nos gusta mucho. Milo J, si hay alguien nuevo es él. Milo J.
1: Qué bien que está teniendo una mirada sobre nuestro folclore fabuloso.
0: ¿Viste? Sí. Bueno, con Mon Laferte hacen una versión que te va a encantar de Jangadero.
1: Ay, me encanta el Jangadero. Qué linda canción. A ver, vamos. Realmente, porque lo hacen con muchísimo gusto también.
0: Sí.
1: Hay siempre una versión, porque el Jangadero o todos los otros temas que conocemos son los clásicos que hemos cantado, qué sé yo. Yo me acuerdo en la escuela, nosotros cantábamos esas canciones,
5: ¿sí?
1: ¿No?
5: Really?
1: Todo, por supuesto que sí.
0: Y la voz de Mon Laferte se luce tanto en esta canción porque le pone tanto sentimiento y potencia, pero al mismo tiempo suavidad y dulzura.
1: Bueno.
0: Está realmente muy interesante.
1: Ahí llega la jangada con el Jangadeiro.

a flor de agua. Voy sangrando esta canción. El sueño de la vida y el trabajo, no.

0: Qué belleza.
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0: Buenísimo, ¿eh? Me encanta que aparte son de chicos que empiezan y que vean nuestro folclore. Vos sabés que la música es de Eduardo Falú, y la letra es de Jaime Dávalos, o sea, dos monstruos, dos genios, claro, que realmente han hecho cosas tan... Los Dávalos, ¿no? ¿Te acordás de Julia Elena Dávalos, Julia también Elena, de la familia, que canta fantásticamente bien? Y Falú, Falú, que es una cosa genial. Bueno, ¿hacia dónde nos vamos entonces ahora? Bueno, unos mensajitos, dale.
2: Por acá, vamos, bueno, sí, a ver, hola Tete, hola equipo, hoy estamos como siempre presentes. Cita imperdible cada sábado a las 9 de la noche, junto a la abuela Memé, de 88 años, ay, frente a la radio desde hace años.
0: ¡Qué belleza!
2: Y queremos participar por alguno de los regalos. Bueno. Si nos toca la joya, va para la abuela, que es muy coqueta.
0: Dale.
2: Te mandamos los dos muchos besos, abrazos, dice Sabrina Flores de Villa del Parque.
0: Perfecto, muy bien, gracias.
2: Buenas noches, ¿cómo están? Muy lindo el programa. Como siempre, muy entretenido y actualizado. Un beso para Tete y para todo el equipo, dice Mirta de San Miguel. Y Tete, quiero saludarla y a la vez felicitarla junto a su equipo por el programa excelente que nos ofrecen todos los sábados.
0: Ay, qué linda.
2: Quiero participar por los premios, dice Emilio de Parque Avellaneda.
0: Bueno, Emilio, gracias. Nos vamos una tandita y ya estamos de regreso.
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2: Hola TT, hola Irene, besitos para todo el equipo. Bueno, mucha suerte para la gente que está yendo a Luján, que todos puedan llegar bien y tranquilos. Soy Gladys de Tigre, me gustaría participar por el Café Cabrales.
3: Muy bien, cómo no, muy bien, ahí estamos, sí.
4: Hola TT, acá está la familia Interespecie, acompañando con el rezo desde la casa a los peregrinos. Muy y qué bien. Bueno que vos y otros conductores respeten nuestras creencias, claro. Nuestro amor a la Virgen, así que un beso enorme para todos, bueno. Para todo el equipo. Sí. Juana.
3: El máximo beso, respeto, Juana, para todas las creencias, por supuesto que sí. Bueno, tenemos ahora ya hasta el Doc por ahí, ¿no? Vamos a ver, vamos a presentarlo.
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3: Doc Romero, ¿cómo te va? Buenas noches.
7: Buenas noches, TT, a todos allí en el piso.
3: Hola,
7: bueno,
3: Doc.
7: Te consigo uno para que tome.
3: No, pero me encanta como, viste, con la voz de Irene que lo dice tan lindo
7: totalmente,
3: y todo, uno dice, ay, qué ganas de estar ahí. Es muy, muy, total. Buenísimo.
7: Vos sabés que hoy te quiero hablar de las efemérides porque se nos pasó el Día Nacional del Caballo el 20 de septiembre.
3: Ah.
7: Ahora te explico por qué, que es lo más interesante.
3: Sí.
7: Pero el 4 de octubre es el día varias cosas. En principio es la recordación de San Francisco de Asís, que vos sabés que es el santo patrono de la medicina veterinaria,
3: sí.
7: Es el Día Mundial del Veterinario, el Día Mundial de los Animales y el
3: claro.
7: Día Mundial del Medio Ambiente, porque se supone que San Francisco de Asís se vinculaba con todo esto que
3: es
7: te
3: cierto.
7: Estoy diciendo al hablar de sus hermanos menores, los uh-huh. animales, y dice la leyenda que hablaba con las bestias y los pájaros,
3: sí.
7: Que así es el título de uno de los libros de Conrad Lorenz, premio Nobel de Medicina por sus estudios en conducta animal en 1973. Pero te dije del Día Nacional del Caballo, y el Día Nacional del Caballo se conmemoró y se puso por ley en la Argentina porque ese mismo día de 1928 llegaron a Nueva York, llegó a Nueva York
3: sí.
7: Mancha. Salieron 3 años antes y piquito,
3: sí.
7: En abril de 3 años antes, llegaron en octubre de 3 años después a Nueva York, entró Mancha por la Quinta Avenida porque Gato quedó herido con una herida de una mula en México.
3: Porque decime, ya que estamos hablando de Luján, ¿no está la reproducción también en el Museo de Luján?
7: Bien, muy buena pregunta, como siempre. Lo que vos tenés en Luján
3: sí.
7: es la taxidermia de Mancha y Gato.
3: De Mancha y Gato, a mí me encantó verlos, ay,
7: de
3: qué
7: los
3: lindo.
7: Dos,
3: sí.
7: De los dos, de Mancha uh-huh. y Gato, la taxidermia, es decir, es el cuero de Mancha y Gato,
3: claro.
7: hecho con una escultura o tapizando una escultura.
3: Sí.
7: Los restos de Mancha y Gato están en Ayacucho, provincia de Buenos Aires, enterrados en el mismo monumento donde Emilio Solanet, que era el que le compró a Mancha y Gato y se los cedió a Aimé Schifli, el suizo que hizo la proeza, que era profesor de un colegio en Buenos Aires y un día se le ocurrió hacer la proeza con el caballo criollo, para lo cual lo consultó a Emilio Solanet, recibido en la primera promoción de veterinarios con medalla de oro, y que es el creador de la raza criolla. Emilio se fue a la Patagonia,
3: sí.
7: Y en la Patagonia compró a Mancha y Gato, que eran propiedad de algún lonco o cacique.
3: Cacique, claro.
7: Claro, algún cacique de la Patagonia, uh-huh, se los trajo a Ayacucho y en este momento están enterrados. Mancha, Gato, Emilio Solanet y Aimé Chifley pidió como su última voluntad estar que sus restos fueran enterrados juntos. Ay, a los caballos.
3: Porque son caballos enterrados que llegaron desde la Argentina hasta Nueva York, la travesía más increíble. Claro.
7: Imagínate lo que es.
3: No, impresionante.
7: Nos asustamos de la peregrinación a Luján, sí, que ejecutan ser humano. Imagínate lo que es que un caballo llegue de Buenos Aires a Nueva York. Salieron de lo que hoy es el Automóvil Club,
3: sí,
7: en la calle Libertador. De allí salieron en abril, tres años antes, es decir, de 1925.
3: Claro.
7: Y en 1928 llegó Mancha
3: a la Quinta Avenida. Me gustó que Mancha entró por la Quinta Avenida. Ojalá,
7: pero vos no tenés idea la cantidad de gente que hay en las fotos de archivo,
3: claro,
7: del Archivo General de la Nación, que es maravilloso.
3: Divina.
7: El caballo criollo, a partir de ahí, tomó fama mundial. Uh-huh. Es un caballo de trabajo, fundamentalmente.
3: Sí.
7: Y Mancha y Gato murieron de viejos en Ayacucho, provincia de Buenos Aires. Como bien decís, la taxidermia, es decir, el embalsamamiento, pero mal llamado embalsamamiento porque no es el cuerpo de Mancha y Gato,
3: claro,
7: están en Luján,
3: sí,
7: pero los restos de Mancha y Gato están en Ayacucho, en la estancia que era de Solanet, este médico veterinario, medalla de oro de primera promoción.
3: Uh-huh.
7: Y una referencia para la profesión porque es el creador de la raza criolla,
3: sí,
7: que acompaña en el trabajo cotidianamente a todos los que trabajan en el campo,
3: claro,
7: e inclusive al mismo tiempo estar una manera de demostrar la resistencia. ¿Cómo se logró esto? No lo logró nadie desde el punto de vista de la selección, sí fue Emilio Solán, pero desde el punto de vista de la evolución,
3: sí,
7: fueron los 400 años de adaptación,
3: claro,
7: al clima argentino, a la dureza de los pastos,
3: sí,
7: a la resistencia, uh-huh, y lo lograron muchos de los caballos que se escaparon y quedaron en posesión de los pueblos originarios, y a partir del rescate que hizo Emilio Solanet, sí crearon en función de una excelente selección lo que es hoy en día, que cada vez es mejor y es exportado a todo el mundo, y en la República Argentina es un caballo poderoso, es un caballo muy compacto, con un gran cuello, con una cabeza más bien pequeña en comparación al cuerpo.
3: Ajá.
7: Pero que tiene una gran ductilidad en cuanto al trabajo de campo, en el sentido de que hace las pruebas de tambores, que son como un slalom de tambores,
3: sí,
7: la hace con una rapidez y una maravillosa vinculación con el jinete,
3: claro,
7: en cuanto a lo que significa el trabajo. Así que el Día
3: Nacional, me encantó todo lo que nos contaste, buenísimo.
7: Se ha seleccionado en función de Mancha y Gato, que a vos, sí, tanto te admiraron.
3: En el museo,
7: que a mí,
3: sí,
7: también me
3: y es siempre, siempre esa historia me encantó. Y aparte que se llamen Mancha y Gato, me gustó mucho más. Bueno,
7: es hermoso el nombre.
3: Claro. Gracias, Doc.
7: De nada.
3: Un beso, querido. Hasta el sábado.
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3: Bueno, muy bien. Sigue subiendo el marcador del partido, sí, de Argentina a Burkina Faso.
8: Ahora están en el entretiempo, por suerte.
3: Sí, por eso, pero 5-0 terminó.
5: No,
8: digo por suerte para ellos.
9: Sí, que les den un descanso, pobre.
3: Está bien, está bien. Había también la posibilidad de la gente de ver todos los nuevos seleccionados por Scaloni, pensando en el futuro,
9: claro,
3: mundial. Es muy importante,
5: sí,
3: todo esto. Pero yo digo, va a quedar como una anécdota. Esto,
5: sí,
3: todos los problemas que tuvieron pobres los de Burkina Faso para llegar, que no sé qué pasó realmente.
9: No, yo tampoco entendí qué pasó.
8: Suspendieron un entretiempo, por suerte.
3: Sí, por eso, pero 5-0 terminó.
5: No,
8: digo por suerte para ellos.
9: Sí, que les den un descanso, pobre.
3: Está bien, está bien. Había también la posibilidad de la gente de ver todos los nuevos seleccionados por Scaloni, pensando en el futuro,
9: claro,
3: mundial. Es muy importante,
5: sí,
3: todo esto. Pero yo digo, va a quedar como una anécdota.

0: Un tema de dinero dando vueltas, no sé por qué. Hay algo ahí que
1: Bueno,
0: me parece
1: hubo
0: que...
1: alguien del plantel de Burkina Faso
0: Sí.
1: que habló, hizo declaraciones con
0: ¿Qué
1: respecto
0: dijo? ¿Qué dijo Irene?
1: con respecto
0: Cuente, Irene.
1: al
0: Al
1: negocio
0: negocio, claro.
1: que firmaron. Y es
0: Sí.
1: que en realidad la AFA se las quiere todas para ellos. Básicamente dijo algo
0: ¿Dijo
1: así.
0: eso?
1: Sí.
0: Bueno, habrá que averiguar. Bueno, ya estamos cerquita de las noticias de las 10 de la noche. Llega, está en la curva ya San Filipo, ¿eh? Ojo, ojo, que viene en la curva. Chao.

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1: 22 horas en todo el país y en Buenos Aires. La temperatura 15 grados, 8 décimas. Gracias a Vaca Muerta, entre 2031 y 2032, Neuquén superaría a Buenos Aires para ser la principal provincia exportadora de la Argentina. En 2021 no figuraba entre las primeras 10, pero en 2027 superaría a Córdoba, en 2028 a Santa Fe y a principios del próximo decenio a la provincia más grande y poblada del país. El fenómeno implicó y sigue implicando una transformación acelerada. Por ejemplo, la localidad neuquina de Anielo pasó en pocos años de 1.500 a 15.000 habitantes, lo que demuestra el proceso. El Papa obró su primer milagro. Con esta frase irónica, el ministro de Seguridad bonaerense, Javier Alonso, se refirió al trabajo conjunto entre Nación y la provincia de Buenos Aires para la visita del Santo Padre.
2: Bueno, León 14 generó el primer milagro, lograr que el gobierno nacional nos convoque a una reunión y que podamos trabajar juntos para... No, la verdad que en este caso tengo que decir que se está trabajando bien. Sí. Yo creo que la visita del Papa está por arriba de cualquier diferencia y de cualquier mezquindad. Nosotros trabajamos en general muy bien coordinando con Seguridad de Nación, pero en este caso hay muchas otras áreas involucradas y estamos haciendo un buen trabajo, se está trabajando bien.
1: Corrientes, una pareja viajaba en motocicleta cuando los impactó un rayo. La mujer murió y el hombre quedó herido. El episodio ocurrió en la ruta provincial 6, a 300 metros del acceso a la localidad de Concepción del Yaguareté, Corá. La víctima fatal fue identificada como Karina Giselle Lator, madre de dos hijos menores de edad, quien viajaba en el asiento trasero, mientras que su pareja, Alejandro Fernández, sobrevivió al incidente, pero debió ser trasladado a un centro de alta complejidad de salud. En Buenos Aires, a esta hora, y con el cielo algo nublado, la temperatura 15 grados 8 décimas, la humedad 83%. 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

0: Ahí estamos, Irene, ¿qué tenemos? A ver, un poquito más de música como la que elegiste recién, que era bárbara.
1: Bueno, algo nuevo también con voces que queremos mucho, sí. Talentos nacionales que son geniales. Juan Carlos Baglietto con Lito Vitale. Bueno. Esto se llama Cuando Nadie Me Ve.
0: Ay, qué lindo.

0: Qué belleza cómo Baglietto juega con la voz, va y viene, sí, sube y baja, con qué facilidad, ¿no?
1: En bueno, esta canción que originalmente es de Alejandro Sanz.
0: De Alejandro Sanz, ¿no? Claro.
1: Qué linda hicieron.
0: Pero muy linda versión. Bueno, vamos entonces ahora sí a meternos en los temas, por favor, Walter.
2: Dale, hilvanamos dos o tres rápidamente. Sí. Vos sabés que el gobernador de la provincia de Misiones, Hugo Pasalacqua, hoy tomó una decisión y dio instrucciones al fiscal de Estado de la provincia, que es como el jefe de los abogados de la provincia, para que acuda a la justicia para frenar, y acá me meto, la aplicación del artículo 134 del decreto 70 de 2023.
0: ¿Qué dice ese artículo?
2: Bueno, es el artículo que deroga la ley de tierras.
0: Claro.
2: Que ha sido tan polémico esta semana porque, bueno, lo dejó en pie la Corte Suprema. Entonces, da instrucciones al fiscal de Estado para que acuda a la justicia y se frene, básicamente se frene la venta de tierras a extranjeros en su provincia. Me llamó la atención porque yo no sé qué facultad tendría una provincia particular para frenar un decreto que tiene plena vigencia a nivel nacional. Claro. Veremos, veremos. Es una jugada por lo menos interesante
0: para ver qué pasa,
2: por parte del gobernador. Ahora bien, esto forma parte del impacto que causó el fallo de la Corte, que dejó el artículo en pie y por lo tanto hizo caer la ley. El 15 de octubre
0: sí,
2: se va a tratar el decreto 70 en la Cámara de Diputados. Para ese día se convocó la sesión especial. Ese día la oposición busca hacer caer el decreto. Claro. Como ya lo rechazó el Senado hace 2 años y medio, si lo rechaza diputados también, el decreto se cae. Todas las alarmas encendidas en el oficialismo, claro, que hará lo posible para que esa sesión no tenga quórum. Vamos a ver qué más les prometen a los gobernadores, sí, porque siempre les están prometiendo cosas. Eso es un poquito más complicado, pero por lo menos vamos a ver qué les prometen. Ese mismo día va a ser la marcha federal universitaria, por eso eligieron ese día los diputados de la oposición, claro, y hábilmente la UBA dispuso que en lugar de hacer la marcha a tribunales, se haga al Congreso.
0: Al Congreso.
2: Hábilmente, porque entonces generas movilización social allí donde se va a estar discutiendo. Claro. Reitero, si hay quórum, la oposición tiene que trabajar, claro, para lograr ese quórum, y el oficialismo va a hacer todo lo que esté a su alcance, bueno, son, sí, las reglas, claro, de la política, para hacer caer ese quórum. No descartes, y con esto cierro, que para tratar de calmar el tema, el oficialismo vea la forma de volver a tratar ley de tierras de alguna manera, a través de la ley de soberanía que están discutiendo, de no dejar todo así, de no dejar la ley totalmente derogada para ahorrarse otro problema y otro dolor de cabeza, porque ya lo tuvo en agosto y ya perdió. Entonces, para ahorrarse una sucesión de movilizaciones, de críticas, van a buscar alguna tangente para resolverlo esta vez.
0: Está bien. Muy bien explicado. Gracias, Walter.
2: Gracias a vos.
0: Bueno, Karina.
3: Tete, habíamos adelantado que
0: trajo unos sandwichitos, Karina,
2: sí,
0: perdón.
2: Qué rico.
0: Ay, los hizo ella. Un pancito, ¿cómo se llama? ¿Pan de leche? ¿Cómo es este?
3: Como de pebete, parecía.
0: De pebete chiquito.
3: Como dulzón.
0: Sí, jamón, queso y manteca. Le
1: como chips.
3: Unos
0: son
3: chips,
0: como
3: exacto.
0: Chips. Exacto.
3: Sí. Sí, sí, sí. Hechos con amor para los compañeros.
0: Muchas gracias.
1: Muchas gracias.
0: Nosotros bien, mientras podamos masticar.
2: Así. Claro, sí, fueron, ay, comidos con amor.
3: Me encanta, claro, cocinar, me falta tiempo, pero me encanta.
0: Encanta.
3: Bueno, Tete, lo que también me encanta son los violines. Qué cosa eso, bella escuchar buena música. Este evento se había suspendido y se realiza mañana. Así que si no habías tenido la posibilidad de ir o no te enteraste, este es el momento de poder disfrutar.
0: En
3: mañana,
0: el planetario, dijiste.
3: En el planetario, exactamente. Uh-huh. Mañana a las 4 de la tarde, un horario divino, Tete, porque esa hora no hace,
0: claro,
3: ni frío ni calor. Podés directamente tomarte un colectivo, un subte, porque queda en el planetario recontra, sí, fácil y accesible para llegar. ¿De qué se trata esto? Bueno, como les conté, se había suspendido por mal tiempo, así que es el mismo show que en algún momento habías escuchado hablar. Se trata del Violín Fest y toca Viva la Vida junto a cientos de violinistas en el planetario. Mm. Viva la Vida, la canción de Coldplay, que
0: sí,
3: es tan,
0: claro,
3: pero
0: qué
3: tan
0: belleza,
3: linda, que tiene tanta energía,
0: claro,
3: esa canción.
0: Sí.
3: Bueno, van a tocar esa canción y muchas otras más, por supuesto, a las 4 de la tarde y buscan, Tete, batir un récord.
0: Ah, ok.
3: Así que es espectacular. Imagínate la cantidad de violinistas que van a estar, más de 4.000 allí disfrutando.
0: Más de 4.000.
3: Intentan lograr.
0: Sí, vamos bueno, a ver para si el récord, claro.
3: Eso es lo que quieren, eso es lo que quieren. Así que es una... Ahí estamos escuchando, mira. Sí. Esto van a tocar mañana. Con violín. Dios.
0: Ay, qué lindo. Mira,
1: precioso.
2: Qué lindo, por favor, ahí, con violín.
0: ¿Qué va a ser?
3: Bueno, un adelanto, ¿no? De sí, lo que vas a poder vivir mañana en vivo. Así que buenísimo, prepárense porque piel de gallina asegurada allí en el planetario. Otra opción, Tete, cambiando un poco la onda, es ir a visitar la Casa de los Dragones en San Telmo.
0: Esta dragones.
3: De dragones, así es. Vas a poder recorrer de manera gratuita la histórica Casa de los Dragones. Si te gustan los edificios justamente con historia... Es necesario sumar...
0: Ah, que es un edificio que tiene unos dragones que tiene en unos piedra dragones, en la fachada. Sí.
3: Exactamente. Sí. Se, es también conocida como la casa de la Casa Bolívar. También es conocida así, si la tienen de ese nombre, es la misma Casa de los Dragones, que es un edificio ecléctico de 1887 que está ubicado en la calle Bolívar 663. Uh-huh. Y lo bueno, Tete, es que abre sus puertas a partir de hoy abrió, mañana también vas a poder ir desde las 10 de la mañana. Ahora en particular hay dos visitas, a las 10 de la mañana o a las 2 de la tarde.
0: Perfecto.
3: Pero luego van a ir abriendo otras opciones, así que es una buena alternativa también para disfrutar de museos que uno por ahí pasa y no se anima a entrar. Bueno, mañana es el día.
0: Programón, escúchame, una cosa de locos. Bueno, contame entonces que tenemos unos minutos. Brasil mañana.
2: Brasil mañana, 158 millones de personas habilitadas para votar. Están votando los primeros, no en Brasil, en Australia y en Nueva Zelanda, que son brasileros que viven allá y que por supuesto ya son las 8 de la mañana. Bueno, de hecho deben ser las 10:20 en este momento.
0: Sí.
2: Mañana a las 8 de la mañana abren las urnas allá. Es voto electrónico, hay 13 candidatos, toda la atención está concentrada en el presidente Lula da Silva, claro, que va por su reelección, y en
0: cuarta
2: Flavio...
0: Cuarta vez, ¿no?
2: Exactamente, dos mandatos antes.
0: ¿Cuarta vez y cuántos perdió también? Porque
2: tres.
0: Yo me acuerdo que había perdido montones de veces.
2: La primera vez, mirá, que ganó fue
0: la cuarta elección que se presentaba.
2: A la que él se presentó, exactamente, en la vereda de enfrente, Flavio Bolsonaro, hoy senador nacional por el Partido Liberal, hijo del expresidente Jair Bolsonaro, que está preso. Y hay otros 11 candidatos más, pero sí, claro, se ha polarizado tanto esta elección, por lo menos por lo que todo anticipa, pues veremos mañana cuando se cuenten los votos, sí, que los otros 11 han pasado bastante inadvertidos. En algún momento se pensaba o parecía que un tercer candidato asomaba ahí con un caudal,
0: sí,
2: electoral. Bueno, eso parece haberse disipado. Imposible anticipar quién va a ganar. Hay dos cosas que prácticamente todo el mundo da por hecho. Primero, que entre Lula da Silva y Flavio Bolsonaro van a tener holgadamente más del 80% de los votos, entre los dos, claro.
0: Para que no haya balotaje hay que...
2: Alguno de los dos tiene que sacar 50% más un voto.
0: Más un voto. Difícil.
2: Sí, difícil. Difícil porque esa es la segunda certeza de la que iba a hablar. Todos indican que va a haber balotaje. Vamos a ver con qué fortaleza llega cada uno de los dos. De haber balotaje, claro está, será el 25 de octubre, que es el último domingo de este mes, dos días antes de la elección en Israel, por cierto, porque después se viene Israel y después se viene Estados Unidos.
0: Estados Unidos, no, si no, este año no paramos.
2: No, y después viene el Papa. Sí, bueno, pero todo, en términos electorales, este mes que se abre mañana, sí, hasta las elecciones intermedias de los Estados Unidos, bueno, van a ser de enorme, enorme interés para Occidente y, bueno, para el mundo entero en el caso de Israel y los Estados Unidos.
0: Muy bien, muchas gracias, Walter.

0: todos, cuando empieza a sonar esta música, empezamos a mover la cabeza,
1: los brazos, para los hombros.
0: Hacemos las películas argentinas de hace unos años, que hay un coro que siempre se mueve atrás. Buenísimo. Samuel Zamorano, ¿cómo te va, querido?
2: Hola, Tete, muy buenas noches. Acá estamos, hoy sí, en Mar del Plata, nos fuimos de Balcarce, nos volvimos a la feliz. Una noche fresca, 10 grados aquí en Mar del Plata, pero con el calor y la música de uno de los rosarinos más famosos. No estoy hablando de Leo Messi, que tendrá su despedida esta semana en la Selección Nacional, sino del queridísimo Fito Páez, que está tocando en estos momentos en el Polideportivo de Mar del Plata, lleno total para el genio de la música, la verdad que... El gran Rodolfo, ¿qué más podemos decir de Fito Páez? Que sigue girando, que sigue recorriendo el país y distintos países con su música, una verdadera eminencia de la canción, y que nos sigue deleitando, que está tocando ahora, empezó a las 9:15 y está en uno de los puntos más altos ahora el recital. Así que una noche fantástica aquí desde lo musical en Mar del Plata, con esta gran propuesta en el Estadio Polideportivo. No queda un lugar sin ocuparse, la verdad
0: qué
2: que
0: bárbaro.
2: Me tuve que alejar un poquito, me tuve que meter acá a un pasillo, porque si no, ahí en la tribuna no se escuchaba absolutamente nada. La verdad que
0: buenísimo.
2: Ha sido increíble lo de Fito esta noche, Tete.
0: Bárbaro.
2: Muy bueno. Así que esa es la propuesta de esta noche acá en Mar del Plata.
0: Pero ¿cómo? Una propuesta increíble, fantástica, disfrutarla entonces, Samuel.
2: Disfrutarla.
0: Qué lindo.
2: Una noche con muchas propuestas musicales. Hay una banda de Capital que vino, que es una banda muy rolinga, que está en la zona del puerto, que se llama Auto Robado, que también me dijeron que viene cualquier cantidad de gente para ver esos chicos. Y
3: ¿cómo
2: mañana,
3: se llama, hablando, perdón?
0: Auto Robado.
2: Una banda rolinga, ¿sí? Rolinga. Rock and roll tipo los Rolling Stones.
0: Sí, claro.
2: Una de las bandas rolinga. Hay como un resurgimiento de la onda rolinga.
0: Es cierto.
2: Y Auto Robado es uno de los referentes de ese subgénero, podríamos decir, dentro del rock. Bueno, la están rompiendo también, están tocando en Mar del Plata a sala llena. Mar del Plata, que mañana tenemos, hablando de clásicos, la Caravana de la Primavera, que es un clasicazo, que me imagino que van a estar hablando de eso.
0: Vamos a estar hablando en un ratito de la caravana, así que genial también. Me encanta. Yo hablabas de rolinga y digo, cuando me corto el flequillo yo sola, digo, estoy rolinga, porque me lo corto medio cortito. Ahí está siempre. Bueno, Samuel, como siempre, un placer. Disfrutá de Fito, cantá todas las canciones y bueno, que lo pases realmente muy bien. Gracias.
2: Sos el amor después del amor. Te quiero mucho.
0: Chao. Gracias. Bueno, justamente ya con Samuel nos anunció un poquito de lo que vamos a hablar ahora, porque vamos a saludar a Lautaro. Lautaro Spadavecchia Ames, que es integrante del Oratorio Juvenil Pequeño Mundo, que allá hace como no sé cuántos años que organizan la Caravana de la Primavera, que la tuvieron que suspender, por supuesto, por el mal tiempo. Así que mañana está la caravana. ¿Qué tal, Lautaro? Contanos qué están preparando.
4: Buenas noches, Tete. ¿Cómo estás?
0: Bien, querido.
4: Gracias por el espacio. Bueno, te cuento. Estamos ultimando los últimos detalles para la famosa Caravana de la Primavera. El año pasado fue declarada Patrimonio Intangible de la Ciudad de Mar del Plata.
0: Claro.
4: Así que sí, es una tradición muy grande. Imagínate que esa declaración se la dieron este año a la Guardia del Mar. O sea, son
0: Para
4: cualquiera. Y son cuestiones que marcan un antes y un después de Mar del Plata, porque modifican su esencia. La ciudad de la Primavera en Mar del Plata tiene que ver con la Primavera.
0: Decime una cosa, Lautaro, ¿cómo se hace? ¿En qué van en esta caravana? ¿Cómo se transportan?
4: Vamos en bicicleta.
0: En bicicleta.
4: Pero lo que predomina la bicicleta.
0: Ay, se me va la voz, Lautaro. Espera, no te muevas. No te muevas. Si estás con un speaker o con parlante, por favor, háblame con el teléfono directamente, con la boca.
4: No, es el teléfono, por ahí
0: . Bueno, dale.
4: Bueno, más grande de Argentina y una de las más grandes del mundo. Son más de 20.000 ciclistas que se suman.
0: Locura.
4: Grupos de amigos, familias, le dan color a la llegada de la primavera, pedaleando por la ciudad. Vamos hasta el Faro, ahí hay un camping a unos metros, y ahí almorzamos y después regresamos para terminar a eso de las 4:30 de la tarde en el Monumento San Martín, en pleno centro. Esto empieza a las 8 de la mañana, imagínate que son muchas horas, y es mucho color que le damos a la ciudad para...
0: Y ponen flores en las bicicletas, adornan, ¿cómo? ¿Se visten? ¿Se ponen algo especial o no?
4: Así es, bueno, hay mucha gente que se luquea, va a haber premio mañana la mejor bicicleta en cuanto a decoración.
0: También.
4: Va a estar muy bueno, sí, la gente... a ver, la caravana la dividimos en cuatro grupos por cuestiones logísticas. Cada grupo tiene un color.
0: Sí.
4: Y normalmente le decimos a la gente que vaya vestida del color del grupo.
0: Claro.
4: Así que sí.
0: ¿Y tienen algo que ver los scouts acá también?
4: No, los scouts, hay un grupo de scouts en la misma parroquia.
0: Ah,
4: y
0: okay.
4: Nos dan una mano el mismo día, pero no, esto es un oratorio juvenil.
0: Claro.
4: Es el más antiguo de la ciudad también.
0: Sí.
4: Y esto lo crea el padre Pablo Marinacci en 1961.
0: Ah, mira vos.
4: En esa época reúne un grupo de jóvenes y dice, bueno, por la llegada de la primavera vamos a pedalear al faro. Y
0: sí.
4: Eso empezó a ser multitudinario. La caravana en los 90, en su mejor momento, llegó a mover 30.000, 40.000
0: ¡Ey!
4: Personas.
0: ¡Qué locura! ¡Qué
4: sí,
0: bárbaro!
4: Sí, sí, sí, sí.
0: ¡Qué divino! Bueno, así que mañana, por suerte, ¿cómo tenemos pronóstico? Mañana Mar del Plata, ¿cómo va a estar Irene?
3: Sí. Te lo cuento
0: mañana, en minutos. Ahora cuando más, me lo busque, fresquito. Porque no se lo pedí antes. A ver qué va a pasar en Mar del Plata mañana, porque divino, van todo por la costa. Hola, recorrido, bueno. Estamos con las comunicaciones hoy. Hola, Lautaro.
4: Sí.
0: Ahí está. ¿Van por la costa, Lautaro, el recorrido?
4: Así es, la vuelta es por la costa, la ida es la mitad por la costa.
0: Ajá.
4: La caravana empieza en el barrio San José, en Mateo y Jujuy, agarramos la famosa Avenida Independencia
0: para
4: agarrar la Avenida Juan B. Justo, una de las más importantes de Mar del Plata. Ahí doblamos, pasamos todo por lo que es el puerto, Mogotes, todo por esa zona, hasta el faro, como te digo, y la vuelta también es todo por la costa, pasamos por el Casino Central, casi llegando al Monumento San Martín.
0: Muy bien.
4: Así que sí, recorre también lugares icónicos de Mar del Plata.
0: Pero claro, divino. ¿Qué temperatura, Irene, mañana?
3: Mañana va a estar más o menos como acá, ¿eh?
0: Sí.
3: Neblina a la mañana, parcialmente nublado a la tarde, 19 grados la máxima, y la mínima 9 grados.
0: Ah, perfecto, bien. Entonces. Mirá qué buen tiempo, porque tampoco va a ser tanto calor, porque cuando empezás a andar en bicicleta entras en calor.
4: Uh-huh.
0: Bueno, Lautaro, desearles lo mejor.
4: Y además,
0: quedamos
4: rojos.
0: No, claro. También, tenés razón. Bueno, Lautaro, ¿a qué hora es la largada?
4: La convocatoria es a las 8, saldremos 8:30, 8:45.
0: Perfecto, buenísimo, me encanta. Bueno, recuerden entonces la caravana de la primavera en Mar del Plata. Un beso, gracias, chau, Lautaro.
4: Chao, gracias, Tete, gracias por el espacio.
0: Gracias, querido, bueno, muy bien. Qué divertido, ¿no?
5: Qué lindo.
0: Todo lo que hay organizado por todos lados. Vos tenías algo más para contarme.
6: Sí, por supuesto. Seguimos paseando porque, Tete, ahora nos vamos a ir al Malba, que hay una muestra espectacular también para disfrutar toda esta semana. Es la última semana de esta muestra, así que es importante que vayas siempre con tiempo, ¿sí?
0: Sí.
6: Recordemos que el Malba queda en la avenida Figueroa Alcorta, 3415, donde vas a poder disfrutar de maravillosas exposiciones. Y otra opción también es el Centro Cultural Recoleta, que cada sábado contamos las distintas alternativas que hay. En el caso de mañana, vas a poder ver en pantalla grande del CCK un ciclo dedicado a lo mejor de Alfred Hitchcock.
0: ¡Ay,
6: y otro...
0: qué bueno!
6: Sí.
0: Hitchcock ha sido pero el rey del suspenso y de todo.
6: Tal
0: genial.
6: Cual,
0: aparte
6: cual.
0: Siempre hacía un cameo, él siempre pasaba en una película caminando por atrás.
6: Sí,
0: me encantaba.
6: Va a haber especiales justamente de él.
0: Sí.
6: Son sorpresas. Siempre
0: okay.
6: En el Centro Cultural Recoleta,
0: bueno.
6: No sabés qué vas a ver, llegás, te sentás y empieza la película.
0: Empieza la película.
6: Pero sí va a haber, por supuesto, un ciclo dedicado a él y otro ciclo dedicado a películas especiales y raras de todo lo que es Europa Occidental.
0: Perfecto.
6: Esto es mañana en Junín 1950 a las 6 de la tarde.
0: Perfecto, muchas gracias. Noticias que ya llegan.

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1: Horas 22:30 en todo el país y en Buenos Aires. La temperatura 14 grados, 2 décimas. La energía barata reemplazará a la mano de obra barata. Con esta frase, el viceministro de Economía, José Luis Daza, intentó explicar cómo las condiciones naturales y el valor de los recursos humanos nacionales ofrecerá al país una oportunidad extraordinaria. Para concretar su interpretación, Daza publicó en sus redes sociales un gráfico en donde muestra la caída sostenida del empleo industrial en los Estados Unidos en los últimos 50 años. A pesar de eso, afirmó que la producción manufacturera ascendió un 400% y remató: menos trabajadores hoy producen 5 veces más. Un diputado libertario ridiculizó el reclamo por la ley de tierras. Se trata de Joaquín Ojeda, para quien emparentar a un título de propiedad al concepto de soberanía. Además, el legislador nacional indicó que el real problema es la necesidad que tiene Argentina de inversiones.
2: La gente no se puede creer que un título de propiedad equivale a soberanía. Es como que yo, mi propio terreno en mi casa, pueda fundar mi propio país. O sea, es una estupidez. Creo que tenemos que no dejarnos llevar por estas discusiones de redes sociales que lo único que hacen es confundir. En todo caso, digamos, filosóficamente lo que planteamos es que Argentina necesita inversiones y quizás mediante un estiramiento del límite, porque el capítulo de la ley de tierras que tenía la ley de inviolabilidad de propiedad privada iba a llevar el límite de 15% a 25%, que es el límite que tiene Brasil. O sea, no es ninguna locura, no es que vamos a liberar todo, que en todo caso tampoco sería un gran problema. De hecho, antes de 2011 no existía esta ley y no hubo ningún jeque árabe que se haya comprado ninguna propiedad.
1: Datos de la ONU ubican a la Argentina como el cuarto peor país en desempeño industrial. La actividad fabril quedó un 11,2% por debajo del nivel de 2023, frente a una media mundial que avanzó casi 6 puntos porcentuales. Solo Palestina, Qatar y Bulgaria registraron resultados más negativos en la comparación con nuestro país. En Buenos Aires, a esta hora, y con el cielo ligeramente nublado, la temperatura 14 grados 2 décimas, la humedad 89%. 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
11: ¡Ay, qué linda esta música! Ya sé que viene Bea Leverato, nuestra guía, nuestro GPS, por favor, astrológico. ¿Cómo te va, Bea?
12: Bien, muy bien, qué buena esa imagen, el GPS, ¿no? Porque sí, el GPS te va indicando, después uno va haciendo lo que puede, lo que... Exacto. Tiene ganas, nada está no hecho como una sentencia, uh-huh. Así que está muy buena esa imagen.
11: Está bien. Empezó octubre, sí. Bea, ya. Estamos
12: y
11: en octubre.
12: Sí, un horror, ya estamos con Navidad, ya siempre jorobamos con eso, ya sí, viene
11: pero
12: Papá
11: ya
12: Noel,
11: llega, en serio. Jorobábamos en mayo, pero ahora ya está.
12: Sí,
11: qué genial.
12: Ahora es verdad, ahora es
11: buenísimo.
12: Verdad. Bueno, hoy tenemos movimientos interesantes. Uno de ellos es que Venus, el planeta del amor y la valoración,
11: sí,
12: hoy empieza su movimiento retrógrado, que solo lo hace 40 y pico de días cada 2 años, así que es un momento, lo va a hacer, lo está haciendo en el signo de Escorpio, pero más allá de tu signo, Venus retrogradando empieza como a invitarnos a remeditar, rever las cosas que valoramos, lo que para nosotros nos da placer, las cosas que queremos y las que no. Es un tiempo de revisar gustos y amores para cada uno de nosotros. Ahora veremos cómo puede impactar en cada uno de los signos, si te parece.
11: Muy bien. En Aries, bueno, por ejemplo.
12: En Aries, o si sos ascendente en Aries, también puede ser que esto te suene. Bueno, este movimiento de Venus retrogradando nos va a invitar a los arianos a resignificar todo lo que tenga que ver con entrega de poder excesiva, con inversiones que capaz tenía demasiadas expectativas. Los arianos están con Saturno y Neptuno ya hace unos meses en su signo, así que también habla de esto, de reorganizar realidad y sueños, lo posible de lo que era demasiado idealizado. Así que, bueno, Venus en Escorpio retrogradando incentiva esto. Bueno, ordena tu realidad, no te embarques en cualquier delirio para los Aries. Luego vamos a ver a Tauro. Tauro se están viendo muy afectados por la retrogradación de Venus, porque justamente lo hacen el signo de enfrente, que es Escorpio.
11: Ah, por eso, claro.
12: Así, sí, son como muy protagonistas en este movimiento de Venus. Y les va a replantear todo lo que tiene que ver con parejas, sociedades, también lo que proyecto en los demás, reorganizar espejismos vinculares para Tauro o ascendentes en Tauro. Luego tenemos a Géminis o ascendentes en Géminis.
11: Sí.
12: A nosotros esto nos mueve mucho todo lo que tiene que ver con la rutina cotidiana, el trabajo diario, cuán organizados somos o cuánto perdemos tiempo quizás en minimiedades, no sé ni si existe esa palabra.
11: No, nimiedades sí existe, por supuesto, claro.
12: Pero creo que le metí una vocablo de más.
11: Bueno, no importa.
12: Así que bueno.
11: Te entendimos igual, Bea. Te entendimos.
12: Sí, se entiende. Igual ascendente en Géminis invento palabras, pero se llegan a entender. Así que bueno, todo lo que tenga que ver con la rutina diaria, descartar como ocupaciones que te diste cuenta, no, esto ya no quiero más. Bueno, tratar de no querer abarcar todo, que a veces es un pecado de la comunidad geminiana. Después tenemos a Cáncer. Cáncer es un signo de agua, Venus retrogradando en un signo de agua que es Escorpio. Nos ayuda mucho como a quizás a animarse un poco más a expresarse, a ser genuinos. A veces los cancerianos, con tal de no lastimar, de no herir a los demás, quedan como con una cosa muy hacia adentro y no cuentan todo lo que sienten, así que podríamos rever cierto tema de timidez como para volvernos un poquito más expresivos para los cáncer.
11: Bueno.
12: Luego tenemos, si sos de Leo o ascendente en Leo, bueno, este movimiento mueve mucho la necesidad de reorganizar todo lo que es el mundo familiar, lo emocional.
11: Claro.
12: Leo están bastante on fire, estamos, porque tenemos a Júpiter en Leo, Marte también ingresó en Leo, así que, bueno, bastante activos, mandados, pero por esta semanita con un poquito de una necesidad mayor de parar, de rever temas familiares. A veces pasan cosas que me obligan a ocuparme un poquito más de la familia para los leoninos o ascendentes en Leo, siempre son climas como para, bueno, estar atentos a ver qué nos propone el cielo. Y por último, por esta primer tanda, tenemos a Virgo. Los Virgos, más allá de dónde está Venus retrogradando, están en un tiempo interesante porque siempre digo, los primeros 50 días después de cumplir años, y todos los Virgos están en eso, son días de mucha vitalidad, como si acabamos de hacerle el service al auto, acabamos de entrar en boxes y nos sentimos colapinto y todos los demás. Así que bueno, aprovechen esta energía de arranque, de vitalidad que suele darnos los primeros 50 días después de haber cumplido años, que es en donde están todos los Virgo en este momento.
11: Perfecto. Seguimos en un rato con los que faltan. Gracias, Bea.
12: Sí, señora. Dale, besito.
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0: Bueno, vamos a saludar ahora a Néstor Videla, que es un referente del fingerboard en redes sociales. Voy descubriendo lo que es con ustedes, con mucha gente que nos está escuchando, qué es el fingerboard. Así que le vamos a preguntar a Néstor, ¿qué tal? Buenas noches, Néstor. ¿Cómo estás, querido? ¿Bien?
1: ¿Qué tal? Bien, gracias a Dios, bien, bien.
0: Buenísimo. Bueno, decime, ¿qué es exactamente esto, que sos ahí un referente tan importante?
1: Bueno, el fingerboard es una disciplina.
0: Sí.
1: Se utiliza como un skate, pero en miniatura.
0: Ah.
1: Eso se llama finger.
0: Sí.
1: Es la réplica exacta de un skate.
0: Claro.
1: Un skate común.
0: Sí.
1: Nada más que en miniatura. Y se trabaja solamente con los dos dedos.
0: Sí.
1: Que emularía las piernas prácticamente. Y se pueden hacer los mismos trucos que se hacen con el skate, se pueden realizar de esa manera, con la patinetita chiquitita en spot o en lugares que tenemos preparado nosotros, baranditas, todo en miniatura. Es prácticamente.
0: Ah, y ahora me doy cuenta lo que es, qué genial. O sea, que replican en miniatura lo que uno ve cuando va a una plaza y hay un montón de skaters o de gente que está haciendo de todo. Así que mira vos, ¿y de qué tamaño es esta, la tablita esta? ¿Cuánto mide?
1: Y son 10 centímetros más o menos.
0: Ah.
1: Hay de 98 milímetros, de 101, pero están todas dentro de los 10 centímetros.
0: ¡Qué maravilla! ¿Y cómo llega a tu vida esto? Contame, Néstor, porque lo curioso, uno dice, ¿cuánto? Porque vos ya estabas retirado de tu trabajo, me parece, ¿no?
1: Sí, yo soy jubilado, ¿viste?
0: Sí.
1: Soy jubilado metalúrgico, ¿viste?
0: Ajá.
1: Pero la disciplina esta llegó a mí por intermedio de mi hijo,
0: sí,
1: que tenía amigos que estaban en eso, ¿viste? Lo practicaban. Y bueno, cuando yo me fui a un evento con mi hijo,
0: sí,
1: a mí me impactó ver cómo los chicos jugaban con la patineta esta, que yo no podía entender cómo podían con los dos dedos elevar la patineta para hacer los trucos. Y medio que quedé impresionado,
0: sí.
1: Me fascinó en una palabra.
0: Pero eso también, decime, ¿eso se proyecta en una pantalla para que se vea en un tamaño más grande o solamente con la vista ahí, ahí mirando?
1: No, no, es todo en vivo, es ahí,
0: Es
1: en
0: todo
1: las
0: en
1: pistas
0: vivo.
1: chiquititas.
0: Qué bárbaro, qué bárbaro.
1: Claro.
0: Y hay mucha
1: Y bueno,
0: gente, ¿hay mucha gente que lo hace?
1: Y muchísima gente, en todo el mundo esto se está
0: Claro,
1: generando,
0: mira.
1: bastante adictos a esto, porque
0: Sí.
1: hay muchas empresas que se dedican a fabricar las patinetas y los implementos.
0: De todo.
1: Y bueno, prácticamente en el extranjero, en todo el mundo, están
0: Sí.
1: muy evolucionado esto. Acá en Argentina, hace unos cuantos años que se empezó
0: Sí.
1: A
0: popularizar, claro, a
1: practicar,
0: pop,
1: pero
0: claro.
1: cuesta,
0: Pero
1: ¿viste?
0: mira vos, decime, Néstor, vos como metalúrgico, porque tenés que tener una cierta habilidad manual, ¿qué trabajo tenías como metalúrgico?
1: No, no, yo soy oficial matricero.
0: Ah, ok.
1: Nada que ver con lo que yo hacía, con lo
0: Mira.
1: que. Sí, lo que pasa es que, bueno,
0: sí.
1: El asunto es que en la pandemia, yo
0: Ah.
1: cuando me interesó todo esto, estuvimos encerrados con el asunto de la pandemia, y ahí
0: Sí.
1: fue cuando yo empecé, porque no sabíamos qué hacer.
0: No.
1: Y bueno, mi hijo me enseñó el primer truco, que es el ollie, que
0: Sí.
1: es poder elevar la tablita con dos dedos, que es todo por inercia prácticamente.
0: Ajá.
1: Y bueno, de ahí empezaron a salir algunos truquitos más, y bueno, lo subimos a las redes y fue un boom, ¿viste?
0: Hay una cosa que no entiendo del todo. ¿Los dos dedos están sobre la patineta actuando como si fuera una persona?
1: Exactamente, sí,
0: Ah,
1: como si
0: por
1: fueran
0: eso.
1: las piernas.
0: Entendí, claro, por
1: Claro, es el
0: eso.
1: índice y el medio el que se utiliza.
0: Perfecto, los dos entonces los pones sobre la patineta y ahí haces todos los dibujos que quieras con la patineta. Qué
1: Claro.
0: impresionante. Y hay, bueno, o sea, vos empezaste a tener mucha difusión, ¿por qué? ¿Porque lo subiste a las redes?
1: Claro, y aparte Creo que soy la persona mayor que practica esta disciplina.
0: Ah, ¿por cuántos años tenés, Néstor?
1: 74.
0: Bueno, no tantos, así que te queda mucho tiempo para seguir ahí con el fingerboard. ¡Qué bárbaro! Claro, porque me imagino que por ahí para un chico con los deditos más chicos y todo, por ahí es más simple. Pero mirá qué
1: No,
0: impresionante. Sí, contame.
1: bueno, te das una idea que los chicos chiquitos le agarran la mano enseguida porque
0: Claro.
1: tienen otras solturas. Yo estoy ya con
0: Sí.
1: la edad, uno está medio duro, pero me
0: Claro.
1: salen un montón de cositas lindas que a la gente le apasiona.
0: Sí, ¿y qué hay? ¿Concursos? ¿Hay encuentros? ¿Se encuentran un día?
1: Claro.
0: Contame cómo
1: Sí,
0: es eso,
1: hay
0: por favor.
1: campeonatos.
0: Hay campeonatos. ¿Y quién gana ese
1: Claro.
0: campeonato? ¿El que hace figuras más destacadas, más difíciles?
1: Claro. Hay
0: Ah.
1: varias disciplinas.
0: Sí.
1: Está el que compite uno contra uno y se van eliminando. Después hay otros que se hacen el mejor truco posible que puedas hacer en 10 tiros. Y después hay otro que es el best line, que es la mejor línea, o sea, pasar el finger por varios obstáculos.
0: Sí.
1: Cuanto más obstáculos eludís,
0: Más puntos
1: más,
0: tenés.
1: más puntos tenés.
0: Claro. Decime, ¿y esto lo podés hacer sentado o parado? ¿Cómo es?
1: De cualquier forma, nosotros hacemos truco parado, tirado en el suelo,
0: Sí.
1: sentado, como sea. Si vos vieras en mi Instagram, hay cosas
0: Que no
1: que
0: podés
1: estoy
0: creer.
1: tirado prácticamente en el suelo, en cualquier plaza.
0: Decime, ¿y dónde te podemos ver? ¿Qué estás en las redes?
1: Claro, las redes, yo soy como Néstor.f.b.
0: Néstor.f.b
1: F y B larga.
0: larga. Ok, entonces.
1: Es una caricatura el Instagram mío. Estoy tanto en Instagram como en TikTok y en YouTube. Tengo varias entrevistas ya de gente muy importante de todos los canales de televisión,
0: Y
1: gracias a Dios.
0: sí, claro. ¿Y en TikTok también haces TikTok entonces?
1: Sí.
0: Qué bárbaro, qué locura. Decime, ¿vos te imaginaste que te iba a pasar esto en la vida? No, no.
1: No, realmente no, realmente no. Eso es un regalo de Dios
0: De Dios.
1: yo siempre digo que me da vida, porque al reunirme con los chicos jóvenes, con la juventud, a mí me da ganas de vivir, me da años de vida. Yo siempre digo lo mismo.
0: Pero sí, claro que sí, por supuesto, y a interactuar con tu hijo. La pandemia que fue tan difícil para todos, pero viste que, vos sabés que yo cada vez descubro que al haber sido tan difícil estar tan encerrados, mucha gente descubrió muchas cosas que ni se imaginaba. Viste como de todo se puede sacar algo bueno, ¿no? Lo que aparentemente es malo, ¿no?
1: Claro, es lo que yo digo. La pandemia para nosotros fue un momento muy difícil.
0: Sí.
1: Encima, a los jubilados nos mató.
0: Sí,
1: Pero yo
0: claro.
1: encontré desarrollar esto, y a
0: Sí.
1: mí te digo la verdad, a mí es como que le agradezco que tuvimos a la pandemia
0: Y claro, ¿qué te
1: para
0: parece?
1: poder desarrollar esto que me está
0: Sí.
1: dando tan, ahora me está dando mucha vida, ¿viste?
0: Mucha vida, por supuesto. Mira vos, para la gente entonces que a lo mejor nunca escuchó hablar, es finger, que es dedo en inglés, y board, ¿no? O sea,
1: ¿Qué es madera?
0: que es la madera, claro, es la unión de los dedos con la madera para hacer todas las
1: Exacto.
0: piruetas y hacer todo. Bueno, me encanta. Decime, ¿hay exhibiciones? ¿Se encuentran en algún lugar especial acá en Buenos Aires o en el país? ¿Cómo
1: Sí,
0: es?
1: hay varios lugares.
0: Ah.
1: Hay algunos que están lejos, pero yo frecuento mucho en Lomas de Zamora. Hay un finger
0: Sí.
1: shop que tienen todos los parques que se llama Finger Industry. Ahí
0: Ajá.
1: tenemos todos los parques, es todo completamente gratuito, todos los chicos pueden ir todos los
0: ¿Y
1: días
0: en qué
1: a
0: lugar queda?
1: practicar ahí
0: ¿En qué lugar
1: en
0: queda
1: Lomas
0: eso?
1: de Zamora.
0: Ah, en
1: Está
0: lo
1: a 2 cuadras de la estación de Lomas de
0: de
1: Zamora, del
0: Lomas.
1: tren.
0: Perfecto, para que la gente
1: Sí.
0: que tenga curiosidad se
1: Es
0: acerque.
1: totalmente gratuito, ahí pueden ir a practicar, inclusive los chicos van con los padres
0: Mirá.
1: o los abuelos y se ponen a tomar mate.
0: Sí.
1: Hacemos conversaciones porque no es solamente finger, conexión y
0: claro,
1: estar
0: claro.
1: ahí.
0: Nada.
1: Nosotros interactuamos con todos los chicos y con todos los padres
0: Sí, y
1: y se forma como
0: mujeres,
1: una familia, es muy familiar en las reuniones.
0: mujeres van también que hagan esto.
1: Sí, hay
0: Claro.
1: varias chicas que andan muy bien en finger,
0: Sí,
1: muy
0: seguro,
1: bien.
0: el finger. Me encanta cómo habla Néstor. Bueno, Néstor, yo
1: Aparte,
0: quiero.
1: aparte
0: Sí.
1: yo, a mí ya van varias veces, ya 4 veces fuimos a los eventos que me invitan a ir a Chile, otros
0: ¡Ey!
1: ya van,
0: ¡Qué
1: fuimos
0: divino!
1: 4 veces también a Uruguay, a Dedos en la Playa,
0: ¡Ah!
1: y que no, nos invitan a participar porque convocamos muchísima gente,
0: Y
1: ¿viste?
0: claro, es una maravilla. Néstor, bueno, genial, me parece, te quiero felicitar, decirte que bueno, sos un verdadero referente, te has convertido en alguien importantísimo. Y ahora, como agradeciéndote esta entrevista, te quiero preguntar que te vamos a poner de regalo una música que te guste. ¿Qué música te gustaría escuchar?
1: Bueno, mira, yo soy rockero porque soy músico a la vez, ¿viste?
0: Ah, también sos
1: Y
0: músico. ¿Y
1: sí,
0: qué instrumento?
1: toco la guitarra y canto.
0: Por eso te das cuenta la habilidad que tenés con los dedos, por algo
1: Sí,
0: también.
1: pero es la otra mano, porque
0: A la otra, claro.
1: para la guitarra es la izquierda que.
0: Está bien, está bien.
1: Bueno, a mí me gustaría que pongan algo de una persona que yo admiro con toda el alma.
0: Sí.
1: Que es Dio.
0: Bueno, dale.
1: Dio. Un
0: Dio.
1: tema de Dio.
0: Dio.
1: Cualquiera, porque me
0: Bueno,
1: apasiona.
0: lo buscamos, lo ponemos y te lo regalamos. Néstor
1: Bueno.
0: Videla, muchísimas gracias, ¿eh? Un abrazo,
1: Bueno,
0: querido.
1: te mando un abrazo de toda mi familia acá. Mi
0: Ay,
1: señora me está
0: bueno.
1: acompañando y
0: Buenísimo.
1: estamos orgullosas de todo.
0: De todo. Perfecto. Un cariño para todos. Gracias, Néstor, querido. Chau.
1: Bueno, besos, besos, chao,
0: Chau,
1: chao.
0: chau.

0: 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Es la hora 23 en todo el país y en Buenos Aires. La temperatura 14 grados, 2 décimas. El nuevo proyecto de defensa sobre Malvinas abre posibles disputas de competencia entre la Armada y Prefectura. Un ejemplo permite dimensionar el problema. Un pesquero que opera ilegalmente no informa su posición o desobedece una orden y puede estar incurriendo en una infracción pesquera, un delito aduanera u otra conducta que requiera intervención de las fuerzas de seguridad. Pero si el episodio es interpretado además como una amenaza o un desafío externo a la seguridad nacional, la iniciativa podría abrir la discusión sobre la intervención de la Armada o la Prefectura. El proyecto tiene 133 artículos y según los análisis que circulan entre los diputados que estudian la iniciativa, entre un 30 y un 40% está específicamente relacionado con la cuestión de soberanía y las Malvinas. El resto propone modificaciones de mayor alcance sobre el sistema de seguridad y defensa, y es donde surge la zona gris que genera resquemor entre ambas fuerzas. Escándalo político y judicial en Bolivia. El Parlamento destituyó al fiscal general Roger Mariaca, detenido por sus presuntos vínculos con el narcotráfico y que tenía a su cargo la causa contra Fernando Cerimedo. El gobierno del presidente Rodrigo Paz lo acusa de integrar una organización criminal que habría protegido al narcotraficante uruguayo Sebastián Marcet.
1: Lo acontecido en estos días no es fruto de un anuncio que se dio el día lunes. Es fruto de un esfuerzo de investigación y de trabajo silencioso, minucioso. Bolivia participa de un escudo de las Américas, el cual hoy día deja de ser la patria una isla, como fue durante 20 años para que unas cuantas autoridades hicieran lo que les diera la gana en la patria. Hubieron algunos que a través del crimen organizado querían controlar o quieren controlar instituciones del Estado que se deben a su pueblo y no a grupos ilícitos de orden nacional y de orden internacional. Hay un mundo que nos está viendo y nos está respaldando. Si hacemos las cosas correctas, vamos a salir adelante.
0: Argentina goleó a una devaluada Burkina Faso. El combinado nacional se impuso más que holgadamente y por 7-0. A su similar africana. Los goles fueron convertidos por Leandro Martínez de penal, Moumouni Diallo en contra de su propia valla, Prestiani, Nico Paz, Julián Álvarez, Mastantuono y cuando el partido moría, llegaría Simeone para poner cifras definitivas. En Buenos Aires, a esta hora y con el cielo ligeramente nublado, la temperatura 14 grados, 2 décimas, 89 es el porcentaje de la humedad. 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

0: Acá estamos, Bea, seguimos con los signos, pero antes quiero que me digas cómo se comunica la gente contigo, por favor.
1: Sí, si les interesa la astrología, el tarot, quizás estudiar, ya estoy anotando para el año que viene, lo ideal es que me escriban por Instagram, @bealeverato, que @bealeverato con B corte doble T, me escriben por allí y les cuento de lo que quieran saber, de consultas, de cursos, así que nos comunicamos por Instagram.
0: Perfecto, seguimos entonces con este primer sábado de octubre a ver qué va a suceder.
1: Sí, ya estamos. Bueno, acuérdense que estábamos comentando que esta semana quizás lo más importante, lo protagónico, es que Venus hoy mismo está retrogradando, lo está haciendo en el signo de Escorpio. Ahora vamos a hablar primero de Libra. Claro. ¿Por qué hablo de Venus? Porque va a volver en 20 días más o menos, va a volver a Libra, y es el regente de Libra. Entonces, a lo mejor están ordenando mucho el tema de inversiones, de recursos, de valoración, claro, que capaz esta semana no lo tengan muy claro, hacia el 26, hacia los últimos días de octubre, lo que empiecen a tratar de ordenar y rever en estos días puede ser que tenga su cosecha hacia finales de octubre para Libra. Y son, bueno, los que están cumpliendo años, así que feliz cumple para todos los librianos. Luego tenemos a Escorpio o ascendentes en Escorpio. Los escorpianos están en su fase de cierre de año, porque son los que van a cumplir en el
0: cumplen años,
1: días,
0: es cierto.
1: Que, son los 50 días previos al cumpleaños, son más de bajón energético, más Venus, que hoy se está poniendo retrógrado en Escorpio. No se tomen demasiado en serio si están un poquito bajón, un poquito triste. A veces, viste, acompañar cierto tono depre hace que se vaya antes, viste, que
0: está
1: si uno
0: bien.
1: Se juzga a lo mejor,
0: sí,
1: estás un montón de tiempo. Y bueno, me siento, me escucho, veo qué me pasa, como
0: claro,
1: mucha amorosidad con ellos mismos para los Escorpio. Luego tenemos a Sagitario, esta gente de Sagitario ya sabemos que andan por la vida galopando en su centauro, van siempre para el Frenchy.
0: Sí.
1: Y Venus, retrogradando en el signo anterior, les baja un poquito la energía, les pide que quizás suelten cierta carga que ya no necesitan. Tienen muchos planetas en los otros dos signos de fuego, Saturno y Neptuno en Aries, Marte y Júpiter, claro, en Leo. Ellos no son de esos signos, pero son de fuego. Entonces están como con una buena hinchada, ¿viste? Cerrando cuestiones, pero con una hinchada que los está alentando a que sigan avanzando, que confíen en ellos mismos.
0: Claro.
1: Así que, bueno, una semana bien interesante de dos pulsos, de cierre y de confianza para Sagitario. Luego tenemos a Capri o ascendentes en Capricornio. Venus retrogradando en Escorpio, ellos les invita a reordenar todo lo que es proyectos compartidos, amigos, relaciones, estar muy atentos. Capricornio a veces es muy autosuficiente,
0: sí,
1: a lo
0: cierto,
1: que proponen los otros,
0: claro,
1: al aporte creativo que pueden traer los amigos, los grupos. Por ahí puede haber algo bien interesante para Capri, que esta semana les pide salir de cierta tendencia a la autosuficiencia y a la autogestión.
0: Perfecto.
1: Para Capri. Luego tenemos Acuario. Acuario, con Venus ahí retrogradando, les mueve mucho lo escorpiano, la casa del trabajo, el ámbito de la profesión, y mucho planeta, Marte y Júpiter en Leo enfrente, a reordenar todo lo que tiene que ver con vínculo, pareja, sociedades. Pareciera que es una semana para reordenar trabajo y relaciones de pares.
0: Está
1: Para
0: bien.
1: Los Acuario.
0: Claro.
1: Y por último, para el día de hoy tenemos a los piscianos,
0: sí,
1: que son de agua.
0: ¿En qué andan ellos,
1: sensibles,
0: queridos piscianos, los pescaditos ahí?
1: Bueno, este Venus en Escorpio retrogradando mueve mucho todo lo que tenga que ver con la posibilidad de expandirse, de crecer. Por ahí tenían muchos proyectos, cosas que querían, ¿no? Salirse de la rutina, moverse a lugares desconocidos. No quiere decir que esto se pinche, pero sí les,
0: claro,
1: invita a reordenar, a discriminar, a,
0: claro,
1: ver si esto es óptimo o esto capaz mejor es más gasto energético que algo que me pueda servir realmente para algo concreto. Así que piscianos, sigan confiando, sigan mandándose en proyectos expansivos, pero quizás en estos días es un tiempo para descartar algunos excesos que a lo mejor solo los van a demorar en todo,
0: bueno,
1: eso nuevo que están queriendo encarar.
0: Hasta el sábado que viene.
1: Creo que
0: cerramos,
1: día.
0: Pero
1: sí.
0: Cerramos, ve al Liberato.
1: Vamos hacia octubre, que ya estamos a full.
0: Ay, sí,
1: en la primavera.
0: Tal cual, dale. Beso
1: vamos,
0: enorme,
1: vamos,
0: mi querida.
1: Besote.
0: Chau, gracias, hasta el sábado. Beso. Chau.
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0: Bueno, nada me despertó más curiosidad y más ganas de conocer detalles cuando vi que alguien se convertía en un fenómeno viral realmente, porque mostró cómo restaurar las Barbies que todos daban por perdidas, ¿no? Así que Diego, el restaurador de muñecas, en su Instagram es @grego.atelier, está con nosotros. Hola Diego, ¿cómo estás vos? Diego, su apellido es Gregor Ashchuk. ¿No es cierto? ¿Está bien así? ¿Cómo te va?
3: Hola, hola, hola. Sí, exactamente. Sí. Buenas, buenas. ¿Qué tal? Bien, bien. Muy bien. Sí, Gregor Ashchuk. Diego Gregor Ashchuk es mi apellido.
0: ¿De qué origen?
3: De ahí sale el nombre de la cuenta un
0: claro.
3: poco.
0: Claro. ¿De qué origen es el Gregor Ashchuk?
3: Es ucraniano.
0: Ucraniano, me pareció. Decir. Claro que sí.
3: Sí, significa hijo de Gregorio.
0: Mira qué divino. Perfecto. Bueno,
3: sí.
0: Hijo de Gregorio, entonces empezaste... con algo, a subir a las redes algo que hacías y que nunca, supongo que nunca te imaginaste que te ibas a transformar en un fenómeno viral, ¿no?
3: No, para nada. Sí. Yo lo hacía esto como hobby, de hecho lo sigo haciendo como hobby, como digo yo, es como un trabajo hobby porque no, yo mi trabajo principal es otro,
0: sí.
3: Pero esto, bueno, lo hago un poco un trabajo también cuando puedo y yo lo hacía y me decían varias amigas, me decían, no, ¿por qué no lo haces? Hacete un Instagram que está bueno y a mí me parecía como,
0: sí.
3: No sé, que estaba bueno, pero no me imaginé de ninguna manera que iba a tomar el alcance que tomó.
0: La dimensión que tomó.
3: Para mí es una sorpresa, exacto, sí.
0: Bueno,
3: sí,
0: pero
3: sí.
0: Lo que pasa es que uniste la posibilidad de reparar algo que todo el mundo ama, que tiene una Barbie. Así que uniste dos cosas muy fuertes, muy importantes, ¿no?
3: Sí, sí, sí, porque son cosas que quizás se ven como una cosa o quizás a veces para descarte, pero
0: no.
3: Pero quien tuvo una muñeca, una Barbie o cual fuera la muñeca,
0: sí.
3: En su infancia quizás significa un montón, hasta me han dicho que la muñeca era como su confesora y, sí. Y le contaban cosas,
0: sí.
3: y tiene mucha carga afectiva, entonces
0: muchísima.
3: Quizás uno repara mucho más que una muñeca.
0: ¿Viste cuánta gente grande que sigue conservando sus muñecos? Por algo será también,
3: sí, sí,
0: ¿no?
3: Sí, exacto. He recibido muñecas de gente de 50, 60, 65, que son muñecas de su infancia, que por ahí las tenían ahí, porque viste que se acostumbraba a las muñecas a tenerlas sentadas en la cama con el vestido desplegado.
0: Por supuesto.
3: Y capaz que las tenían ahí medias como que ya estaban mal, y o los ojitos se les arruinan, o se les fue arruinando el pelo a lo largo del tiempo, y como que...
0: Sí.
3: Noto que tuvieron como esa esperanza de volver a verlas nuevas y
0: sí.
3: Bueno, a veces uno no dimensiona lo que genera, pero la verdad que es como una energía súper linda.
0: Me encanta. ¿Y cómo descubriste todo esto? Porque es una habilidad, que un don que Dios te ha dado que no todo el mundo lo tiene. ¿Cómo lo descubriste?
3: Y las muñecas siempre me llamaron la atención, jugaba con las muñecas de mi hermana y las miraba y decía, ¿cómo se podrá arreglar? ¿Cómo se podrá mejorar?
0: Claro.
3: Te estoy hablando, yo era muy, muy chiquito.
0: Uh-huh.
3: Y después, bueno, con el tiempo siempre me siguieron llamando la atención, después apareció Barbie, obviamente no tuve ninguna Barbie porque en su momento era una muñeca bastante costosa.
0: Era cara,
3: pero me
0: claro.
3: Llamaba la era cara, sí. Me llamaba la atención y después con el tiempo cuando aparecieron las redes, empecé a comprar alguna que otra.
0: Uh-huh.
3: Y si alguna estaba medio, la empezaba a ver cómo la podía arreglar y si le faltaba pelo, cómo se lo podía poner y si tenía
0: sí.
3: algún detalle, cómo se lo podía arreglar. Y bueno, así fui como reflotando eso, que creo que siempre, ahora que rebobino un poco, creo que siempre lo tuve.
0: Lo tuviste, claro. Ahora, es un trabajo muy minucioso, porque hablas del pelo, hay que poner bulbo por bulbo, pelo por pelo, tratar de encontrar también qué tipo de pelo, si falta un ojito o está desarticulada, ¿no?, de los miembros. Todo
3: sí,
0: es un trabajo
3: sí.
0: minucioso.
3: Sobre todo las muñecas antiguas, Barbies en general, el tema es el pelo, que bueno, el pelo lo tiene medio arruinado,
0: sí.
3: O hacerlo porque a veces uno cuando era
0: chico le hacía
3: decía,
0: de todo.
3: Le corto el pelo a ver si le crece y el pelo no le crece
0: sí.
3: más, pero las muñecas más antiguas, el tema de los ojos o se le hundieron o se le arruinaron, o las muñecas muy antiguas, los ojos por
0: eran de vidrio,
3: la reacción
0: ¿no?
3: química se les van... Algunas eran de vidrio, los otros se van velando con el tiempo y quedan como de un solo color y tenés
0: claro.
3: que cambiar los ojos, y cambiar los ojos es un trabajito, y poner el pelo ni hablar, porque sí, exacto, vas sacando mechita por mechita. Y la tenés que insertar en bulbo por bulbo, así es,
0: uh-huh.
3: es un trabajo arduo,
0: y
3: pero el resultado la verdad que es súper satisfactorio.
0: Vale la pena, y después, o sea, también la ropita, porque también a veces hay que pensar en la ropita, o a lo mejor un pie que está cortado, no sé, una mano que falta, no sé, tantas situaciones, ¿no? Porque los chicos, aparte con las muñecas, son bravos, ¿no? El uso que a veces le dan.
3: Sí, bueno, básicamente son juguetes y quizás hay quienes cuidan más o menos los juguetes que tienen, pero básicamente son juguetes y bueno, a veces también pasaba que en un descuido me pasó con una clienta que sus Barbies se las agarró el gatito y le masticó todas las manos. Y
0: claro.
3: Es como que a veces puede suceder, pero bueno, sí,
0: sí
3: se jugaba como se jugaba, se las trataba bien o más o menos, pero bueno, eran juguetes y ahora quizás después de grande, cuando toman un valor afectivo y involucran muchos recuerdos y vivencias y mucho amor depositado, bueno, obviamente que ver la posibilidad de recuperar todo eso y ver la muñeca divina otra vez es súper lindo.
0: Vos sabés que yo me acuerdo siempre cuando era chica que había una vecina que tenía un aparador con copas y en el medio de las copas estaban guardadas las muñecas. Dos muñecas que tenía y no dejaba que nadie las tocara, eran como un objeto, viste, muy preciado, ¿no? Lo que habrá significado
3: para ellos. Sí, a veces me dice mucho, mi mamá no me dejaba jugar la muñeca de adorno.
0: Claro, de adorno, exactamente. Y ahora entonces, por ejemplo, a raíz de todo tu contacto con tanta cantidad de gente, no solo de la Argentina, de todos lados debes recibir, ¿no? Porque el Instagram
3: sí,
0: no tiene
3: mucho,
0: frontera.
3: Sí, me escriben de España.
0: Claro.
3: De lo que sean países hispanoparlantes, me escriben un montón.
0: Montón.
3: Y de gente, me ha escrito mucha gente de Estados Unidos que vivió acá en Argentina.
0: También.
3: En su infancia y ahora está allá. Y me dice, me acuerdo, yo tenía una muñeca, Rayito de Sol, o de tal y tal marca.
0: Claro.
3: Qué lindas que eran. Y se comparten cosas súper lindas, la verdad.
0: Claro, porque no solamente... Acá había una muñeca que era la Marilú Bragans. ¿Te acordás de la Casa Marilú también? De moda.
3: De la Casa Marilú, sí.
0: Que estaba en la calle Florida también, sí, ha habido muñecas de muchísimas, y bueno, y siempre significaron mucho realmente. ¿Y no lo haces como trabajo esto vos?
3: No, mi trabajo principal es otro, yo trabajo en atención al público y trabajo muchísimas horas, y esto lo hago incluso hasta como un cable a tierra y como una,
0: claro,
3: como una distracción.
0: Porque se te debe pasar el tiempo, ¿no? Cuando empezás a reparar una muñeca, sí.
3: Sí. Aparte es como que me quedo inmerso en ese mundo y me pongo a hacer cosas y capaz que hay cosas que vas, en esa situación te va surgiendo cómo solucionarlas o cómo repararlas, porque bueno, hay cosas que son estándar como ponerle pelo, pero te encontrás con situaciones que si esto sobre la restauración, a veces sobre el proceso te vas encontrando cosas que tenés que resolver.
0: Claro.
3: Y bueno, ahí también está la ver cómo se resuelven y qué se hace y se te destiñe, cómo teñirla y si se le va el color, cómo darle color y si se te rompe algo, cómo arreglarlo.
0: Sí,
3: es
0: claro.
3: Es como todo un camino largo.
0: Por ejemplo, tu mayor desafío, ¿con qué tipo de muñeca fue o qué tuviste que reparar? ¿Recordás?
3: Sí, el mayor desafío es cuando tienen partes del cuerpo rotas.
0: Ah, claro.
3: De pasta y porcelana no hago, sería hasta más fácil, pero las que son de plástico o las que tienen los brazos de vinilo, que se le rompe alguna parte y eso, o las Barbies que se le rompen los deditos, que es muy común, o los cuellos, eso es un tema porque ahí tenés que tratar de lograr. Soy muy perfeccionista y como muy obsesivo y tengo la vara alta para lo que hago, entonces hasta que no queda lo más similar a como estaría de fábrica, ahí para mí está el gran desafío.
0: La original. ¿Y hay alguna tuya preferida? O que tenga una historia, a lo mejor la primera o alguna que tuvo una historia y que sentís que realmente es especial.
3: No tengo una colección muy grande, voy teniendo como las que más me gustan y como la que tiene un significado especial es una que conseguí entrado por ahí el año 2000, que es una muñeca de La Mujer Maravilla. Yo era fanático de La Mujer Maravilla.
0: Sí, genial. Wonder Woman.
3: Wonder Woman, amaba. Sí. Cuando vi la serie de Linda Carter fue amor a primera vista.
0: Y claro.
3: Cuando me enteré que había una reproducción de que imitaba la cara de Linda Carter y eso existía en muñeca.
0: Sí.
3: Y cuando la conseguí me súper emocioné porque, bueno, lo primero que pensé, digo, yo tenía esto de chico y me volvía loco porque era como lo que imaginaba.
0: Claro.
3: Que no sabía que existía. Cuando me enteré que existía, afortunadamente la pude tener y es como la más significativa porque me encanta.
0: Bueno, Diego, ha sido buenísimo conocerte, agradecerte y me encanta esto también que puedas reparar, porque nada más triste que tener algo que te gusta mucho y que se haya roto o que le falte un pedazo, ¿viste? Es muy interesante. Vamos a repetir tu Instagram, por favor.
3: Mi Instagram es @grego.atelier, o sea, es atelier, pero se escribe atelier, grego.atelier.
0: Atelier, ese perfecto. Y ahí entonces consultas y todo lo demás.
3: Ahí que me escriban, sí. Yo leo todo, miro todo, hago todo yo. O sea, perfecto. Contesto mensajes, es todo personalizado.
0: ¿No? Muy no bien, que se despersonalice. me encantó. Bueno, Diego, muchísimas gracias y felicitaciones por lo que haces.
3: Enorme.
0: Ahora, antes
3: enorme.
0: De cortar,
3: gracias.
0: Te tengo que pedir una canción preferida, ¿sabes? Alguna canción que nosotros te la ponemos como agradecimiento por la nota.
3: Bueno, mira, hay una canción que se llama, quizás me tiraría la de Barbie, la de la película, es más contemporánea, pero una que significa para mí,
0: sí.
3: Es una que se llama Los juguetes y los niños, ajá. La que decía con tantos niños afuera que hacemos en la vidriera, siempre me despertó mucho la imaginación de muy chiquito.
0: ¿De quién la
3: una
0: canta?
3: Una canción,
0: sí, es que
3: esa la canta. Creo que se llamaba Vivencia el grupo.
0: Bueno, sí, había un grupo argentina. Vivencia, sí, claro,
3: sí,
0: Vivencia.
3: Sí, lo la recuerdo. Letra de la canción me llamaba mucho la atención.
0: Claro.
3: Me imaginaba los juguetes saliendo a la calle y exacto. Me llamaba mucho la atención de chiquito, lo recuerdo como si lo imaginara ahora.
0: Es lindo, es lindísimo. Bueno, Diego, sí. Un abrazo y muchas gracias, felicitaciones por lo
3: gracias
0: que
3: haces. Gracias a vos, un placer enorme.
0: Bueno,
3: muchas gracias.
0: Chao, hasta luego, chao.
3: Chao, gracias.

Qué lindo escuchar a Vivencia, siempre, siempre es lindo escucharlos, súper, súper recordados, súper queridos, han dejado una gran huella en la música nacional, Bueno, es el momento de la música, por supuesto, aquí en Radio 10. Ya lo estábamos viviendo así con Vivencia y continuamos. Vamos, ¿y qué te parece si recordamos el 30 de septiembre de hace algunos años, por cierto? Acabo de borrar la fecha, el año. Pero sí recordamos el nacimiento de Héctor Lavoe, ¿sí? Él se llamaba en realidad Héctor Juan Pérez Martínez. Nació en Ponce, en Puerto Rico, pero en realidad su carrera musical la hizo en Nueva York a través de Fania Records, ¿sí? Esa compañía discográfica dedicada exclusivamente a la salsa, ¿eh? Y Lavoe era un cantante excepcional, muy elegante, tenía una gran capacidad de llegar a la gente. Bueno, aún hoy, después de tantos años, está considerado como la gran voz de la salsa. Murió en 1993 y en sus últimos años, las muertes de su suegra, de su padre y un hijo incluso, además de las adicciones, lo marcaron definitivamente. Enfermo de SIDA, quiso terminar su vida y no lo consiguió, ya que sobrevivió a una caída de un noveno piso. Por supuesto que ya no era Héctor Lavoe. Pero afortunadamente quedaron sus grabaciones y los relatos de quienes lo conocieron, que permitieron que Marc Anthony lo interpretara en la película que lleva el nombre de La Canción de Héctor Lavoe. El cantante, lo que escuchamos ahora aquí, ¿en qué noche te?

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1: Horas 23:30 en todo el país y en Buenos Aires. La temperatura 13 grados, 2 décimas. El gobierno recibirá a un funcionario clave de Estados Unidos para poner en marcha el acuerdo de infraestructura por 7.000 millones de dólares. El titular de la Corporación Financiera de Desarrollo Internacional de Estados Unidos, Ben Black, llegará a Buenos Aires para avanzar con proyectos del corredor Andes-Atlántico. La Casa Rosada también espera la visita de Christopher Landau, subsecretario de Estado de Donald Trump, para fines de octubre. Alberto Fernández volvió a hablar de la fiesta de Olivos en pandemia. El expresidente reconoció que el hecho ocurrió, pero dijo que no se dio cuenta que estaba pasando. Además, admitió que él no hizo el aislamiento como el resto de la población por su cargo.
2: Lamentablemente ese hecho ocurrió, lamentablemente no debió haber ocurrido, lamentablemente no me di cuenta que estaba ocurriendo cuando ocurrió, pero no me di cuenta porque yo era el presidente de la Argentina, vivía en un lugar que se llamaba la Residencia Presidencial de Olivos, donde ese día había habido más de 150 personas. No me di cuenta, yo no hacía el aislamiento como vos, porque ser presidente no te lo permite. ¿Qué pasó? Ocurrió el hecho, me denunciaron penalmente, fui a la justicia, no hice ninguna operación, no levanté ningún llamado, no levanté ningún teléfono para parar a un juez o a un fiscal. El fiscal dijo, este señor tiene que pagar un resarcimiento de tanto, esta es la sanción que yo propongo. Fui, pagué y me sometí como cualquier ciudadano.
1: Argentina goleó a Burkina Faso en el Monumental de Núñez, en el segundo amistoso de la escaloneta, ante un rival que no estuvo a la altura de lo esperado. El combinado nacional se impuso holgadamente y 7-0. Una de las figuras del partido, Enzo Fernández, se refirió al próximo compromiso que marcará a la vez la despedida de Leo Messi de la selección nacional.
3: Sabemos que se nos va Leo, una gran parte de nuestra historia de la selección, así que nada, ahora empieza todo un camino nuevo con chicos que se suman, con chicos que ya estaban, así que nada, procesar el proceso ahora que se va Leo y empezar una nueva etapa y creo que hay un gran grupo, más allá de lo futbolístico, un gran grupo humano que se formó y bueno, y iremos con esa línea de acá para adelante. Con ansia de que venga, obviamente lo extrañamos un montón y creo que mañana llega, vamos a compartir un asado, así que nada, esperándolo con ansia, disfrutar estos días con él, que se lo merece mucho y que sea una gran despedida para él y que lo pueda disfrutar con todos nosotros.
1: En Buenos Aires, a esta hora y con el cielo totalmente despejado, la temperatura 13 grados 2 décimas, la humedad 88%. 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

0: Muy bien, ya a las 11 y 34 minutos, aquí en Que Noche TT, vamos a viajar al 4 de octubre de 1917. Fue el día en el que nació Violeta Parra, ¿sí? Se llamaba Violeta del Carmen Parra Sandoval. Nació en Chile, fue cantautora, pintora, escultora, bordadora, ceramista. Fue una de las figuras clave de la cultura latinoamericana y su legado, por supuesto, que está repleto de canciones que han sido fundamentales en la música popular de todo nuestro continente. Fue autora de Volver a los 17 y, por supuesto, de Gracias a la Vida, entre muchísimas canciones, no vamos a nombrar a todas. Pero Gracias a la Vida es este himno que no solo es reconocido en toda Latinoamérica, sino en todo el mundo. Es una de esas canciones que nadie puede dejar pasar, ¿no? Así es como gente tan diversa como, a ver, Luz Casal, Roberto Goyeneche, Plácido Domingo, Rafael, la francesa Sass, Chabela Vargas, Los Chalchaleros, Rosario Flores, Joan Baez, todos hicieron su versión. Pero sin dudas fue Mercedes Sosa quien llevó Gracias a la Vida a todo el mundo. Y queremos escuchar la versión de Mercedes Sosa porque justamente también mañana se va a cumplir un nuevo aniversario de su partida, que fue el 4 de octubre de 2009.
1: Violeta Parra era chilena.

Yo no te pido, nos cantaba Nacha Guevara, porque claro, un día como hoy, en 1940, nació en Mar del Plata Clotilde Acosta, Nacha Guevara, nuestra querida Nacha, esta enorme figura del Café Concert, actriz, cantante, bailarina, y claro, fue actriz de Café Concert y teatro musical en los comienzos de su carrera. Después, en el 74, se tuvo que exiliar, y cuando volvió con la democracia, protagonizó espectáculos realmente muy recordados, como Las Mil y Una Nachas, Nacha de No, bueno, y tantos otros, y en cine, brilló en tantas películas, Miss Mary, Cuatro Caras para Victoria, El Lado Oscuro del Corazón, entre otras, hubo muchas más, Y claro, siempre reinventándose, grabó varios discos, todos interesantes, y aquí una versión de un clásico de Silvio Rodríguez que estábamos compartiendo, que era Yo no te pido. Nos vamos al 1 de octubre de 2018, ese fue el día en el que nació Charles Aznavour, que a los 94 años murió en París, ¿sí? Este cantante. Dije, nació, no, perdón, el 1 de octubre de 2018 murió en París, Charles Aznavour, el grande, el enorme francés, actor también, cantante, compositor y uno de los más populares, que vivió enormes éxitos y que viajó a la Argentina en varias oportunidades. Se grabó más de un centenar de discos en varios idiomas, francés, inglés, alemán, italiano y por supuesto español. Así que aquí lo escuchamos con este gran clásico que es Venecia sin ti.

0: Odio decirlo, odio aceptarlo, pero probablemente sea yo, decía esta canción de Sting, que en este caso está interpretada con Eric Clapton. ¿Por qué? Porque el 2 de octubre de 1951 fue el día en el que nació este hombre, Sting, que comenzó su carrera como cantante y bajista en The Police, allá por el 77. The Police fue una de las bandas de rock más exitosas de los 80. Y bueno, si bien comenzó su carrera con ellos, después como solista, desde los 80, al principio todavía estaba con The Police, y después ya cuando editó su álbum debut, la banda quedó atrás y se afianzó como un solista impresionante. Nunca más miró atrás y nos dio joyas como este tema que estábamos escuchando, que formó parte de la banda de sonido de una película de Mel Gibson, una de las armas mortales. It's Probably Me, probablemente sea yo, con Eric Clapton, era Sting lo que estábamos compartiendo.
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Muy bien, y por supuesto que antes de despedirnos tenemos tenemos los ganadores, claro. Por supuesto que, a ver, todos han participado con sus mensajes que nos llegaron a través de nuestro WhatsApp y teníamos regalos súper lindos, ¿eh? Las entradas para ver Highlights este domingo 4 de octubre, mañana, ¿sí? Este espectáculo sobre grandes musicales de la historia, ¿eh? Las entradas para Highlights se las llevan Andrea Iannuzzo, su documento termina en 811, y Adriana Medina, su documento termina en 322. Ellas van a ver Highlights. Y por otra parte, la bolsa con productos de Familia Cabrales es para Analía Guzmán. Su documento termina en 013. Y la joya de Mundo de las Alhajas es para Viviana Villegas. Su documento termina en 235. Y por supuesto, la producción se ha puesto en contacto con ellas, ¿eh? Hasta aquí hemos hecho Que Noche TT. En Actualidad, Walter Comiso. Astrología, Beatriz Leverato. En Mar del Plata, Samuel Zamorano. Deporte, Julián Quintero. Pórtese bien, sea animal, el doctor Juan Enrique Romero. En la operación técnica y puesta en el aire, Juan Chino Rivera y Ariel Dinoco. En edición de mensajes, Diego Durán. En producción, Soledad Chapura, Fernando Paolucci, Julián Quintero, Cristina Chiesa. En el informativo de Radio 10, en su regreso triunfal, Gabriel Sanfilippo. En supervisión técnica, Nicolás Cáceres. Musicalización, Ricky Achával. En la coordinación de producción, Cristian Carballo, Gary Tocatlián. Y en la dirección general, Iván Velasco. Hasta aquí entonces hemos hecho este programa, por supuesto, en la conducción, Tete Custarot. Yo soy Irene Córdoba y nos vamos, Chino, nos vamos con YouTube. Porque hace una semana cumplieron 50 años de vida como banda. 50 años de ese día en que los músicos que respondieron el aviso que el baterista Larry Mullen Jr. había colgado en la cartelera del colegio, se presentaron en su casa y comenzaron a zapar y formaron YouTube. Esta banda que probablemente nos visite en pocos meses más dentro de la gira de presentación de su último disco que va a salir a la venta el mes que viene. Pero esta semana se cumplió un aniversario de otro hito en su carrera, porque se cumplieron 42 años de la edición del Fuego Inolvidable en 1984. Así que decime si no escuchaste a rabiar esta canción en la radio por aquellos años. Ay.

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3: Medianoche y un minuto en todo el país y en Buenos Aires. La temperatura 13 grados, dos décimas. Jorge Macri se metió en la discusión por las PASO. El jefe de gobierno porteño consideró que es el Congreso el que debe debatir el tema de la reforma política y en ese sentido insistió con que sería bueno que se pusiera el mismo énfasis en aprobar ficha limpia.
4: Es algo que hay que discutir en el Congreso. Tenemos presidente de bloque, tanto en el Senado como en diputados. Y más allá de la postura individual que pueda tener yo, lo importante es que piensa el Congreso y qué proyecto se discute. Sí dije que me parece válido que se pueda discutir o no la PASO. Yo siempre prefiero no discutir las reformas electorales para la elección que viene, porque todo eso después parece muy teñido de lo que me conviene o de lo que le conviene a tal o a cual, ¿no? Sería bueno discutirla para la que sigue. Pero sí me gustaría que esté el mismo énfasis e interés en discutir ficha limpia, porque además de discutir cómo elegimos, a mí me gustaría saber a quién elegimos.
3: Tras la goleada a Burkina Faso, habló Scaloni. El entrenador de la selección nacional destacó, pese al bajo nivel del rival, que siempre es bueno ver el debut de los chicos convocados.
5: Hay que ver la manera que afrontan el partido los chicos. Sí que hay algo para rescatar, que es la actitud. Ellos en ningún momento soy un equipo relajado, un equipo que dice, vamos ganando. No, eso es lo que le pedí, porque nosotros tenemos todo para perder en estos partidos. La sensación de desgano y todas esas cosas no pueden estar. Había gente que ha venido, ha pagado su entrada, respetar a ellos, respetar al rival, respetar la camiseta. Y eso es lo que rescató. Y después la posibilidad de hacer debutar a los chicos, que es una cosa que siempre nos ha gustado, la sensación de cuando convocás a alguien, intentamos que pueda debutar cuando viene, porque creemos que es algo inolvidable en la medida que se pueda, y eso siempre es positivo.
3: Además, Scaloni se refirió a la expectativa para el partido del martes, que marcará la despedida de Leo Messi.
5: Me imagino, primero, emoción de todo el mundo, de todo, incluido Leo, lógicamente, desde el momento que pise el Monumental, él y todo el público, va a ser un día inolvidable para todos. Bueno, agradezco ser parte de eso, porque va a ser su día, el día de sus compañeros también, de los que le dieron la mayor alegría futbolística, que lo merecen. Así que yo seré un espectador, estaré sentado ahí, lo afrontaremos con seriedad, pero agradezco poder disfrutar de ese día. Y tenemos todavía, si se puede, dos entrenamientos con él y, bueno, verlo y disfrutar de él estos, bueno, el poco tiempo que queda, ¿no?
3: Fútbol Liga Profesional. La undécima fecha del torneo continuará hoy con 4 partidos desde las 14:45, y en el Tomás Adolfo Ducó, Huracán recibirá la visita de Aldosivi. A las 17, Talleres y Belgrano jugarán el clásico cordobés en el Mario Alberto Kempes, en la Paternal, y a partir de las 19:15 la pelota comenzará a rodar para el duelo entre Argentinos Juniors y Tigre. Y cerrando la jornada, a partir de las 21:30, será el tiempo para que Estudiantes de Río Cuarto y Racing Club se vean cara a cara en el estadio Ciudad de Río Cuarto. El pronóstico del tiempo, suministrado por el Servicio Meteorológico Nacional, válido para hoy domingo, en la capital federal y sus alrededores.

0: 3 anticipa neblinas en las primeras horas del día. Luego, cielo con nubosidad variable, viento leve a moderado proveniente del cuadrante sudoeste rotando al noreste y temperaturas mínima y máxima oscilando entre los 10 y los 21 grados. En Buenos Aires, a esta hora y con el cielo totalmente despejado, la temperatura 13 grados 2 décimas, la humedad 88%. 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
2: Y como ustedes tienen puesta la 10 y nosotros también, están las condiciones técnicas ideales para que comencemos una nueva experiencia de este segundo día del primer fin de semana del mes de octubre. Ustedes saben, de 0 a 2, los sábados y domingos, les hacemos la mejor de las compañías posibles. Solo que en este mundo y en este instante, han pasado ya 8 minutos de un domingo. Este es el domingo 4 de octubre de 2026 y como acaban de escuchar, el Artística de Radio 10 ha concluido una jornada, comenzamos un nuevo día. Lo hacemos con la misma esperanza con que todos vemos que sale el sol nuevamente, aún en los contextos más opresivos posibles. La esperanza es parte central del ADN de la humanidad. Así que esperanzados en un nuevo día, en un nuevo fin de semana, en un nuevo domingo, cambiando el eje de la información dura por la formación, que es muy importante para nosotros en la radio, les damos la más cordial de las bienvenidas. Las más cordiales de las bienvenidas, reitero, posibles en el planeta Tierra, en Latinoamérica, en la Argentina, en la ciudad de Buenos Aires y desde el barrio de Palermo Viejo. Ana Biondi, ¿cómo le va? Muy buena medianoche.
3: Muy buena medianoche. ¿Cómo está, Carlos?
2: Muy bien, gracias por hacernos compañía nuevamente aquí en la noche en Radio 10.
3: Gracias a ustedes. Una noche súper agradable, ¿eh? 16 grados 4 décimas, el cielo está parcialmente nublado. La verdad es que está muy, muy linda la noche.
2: ¿Usted cree que nos devolverán la primavera?
3: Yo quiero creer. Elijo creer.
2: Sería bueno, lindo que nos devuelvan la primavera, porque ya han pasado desde el 21 de septiembre algunos días y ha sido un otoño prolongado. No sé si tendrá que ver con el todo, pero yo siento que nos deben la primavera. Ojalá que esta semana empiece a florecer la vida.
3: Ojalá que sí. Por lo pronto, te anticipo que para hoy vamos a tener una máxima de 12 grados con cielo parcialmente nublado. Así que, bueno, va a ser un domingo agradable también.
2: Ojalá que sí. El WhatsApp bueno de los oyentes, saben que a nosotros nos interesan los mensajes, los creemos parte de la artística de nuestro programa. Pueden escribirnos o grabarlos.
3: Exactamente. Nos pueden dejar un mensaje en el WhatsApp de la radio en el 11-23-66-0710 y también lo pueden hacer a través de nuestro canal de YouTube. Nos encuentran como @radio10.
2: Esta noche de domingo en Pista Urbana que queda en San Telmo con mi compañero de tareas, el pianista Lolo Micucci, pianista y compositor, es el autor de la música, de las artísticas, de los jingles de Radio 10. Estrenamos un nuevo espectáculo que se llama Resistencia Poética 2, Corazón Latinoamericano. Lo que hacemos, después de haber hecho 11 funciones en la primera parte del año de Resistencia Poética 1, a partir de ahora, es ampliar el universo de nuestro trabajo sobre la música, la literatura, la poesía, las armonías del continente, a la América Latina completa. Hoy, 4 de octubre, se cumple un aniversario de la partida de este mundo, de la que tal vez ha sido la voz más importante y popular de la historia de la música de la América Latina. Un día como hoy, 4 de octubre de 2009, se iba de este mundo Mercedes Sosa. Vamos a empezar invocando a todos los espíritus presentes y ausentes de la historia de este continente con la poderosa voz de Mercedes, compartiendo la sensación de que no hubo ni habrá ninguna igual, no habrá ninguna.

0: nuestro comienzo con esta versión de Razón de Vivir en el día del aniversario de la partida de Mercedes Sosa, una enorme canción de Víctor Heredia, acompañada por Lila Downs, no es casual, sino causal, porque esta noche va a estar con nosotros, acompañándonos, la artista mexicana, guitarrista y compositora Anastasia Sonaranda, que está participando del Festival Internacional Guitarras del Mundo, de la 32 edición, edición 32ª, del festival ideado alguna vez por Juan Falú, y viene de tocar, después de haberlo hecho 3 días consecutivos, en el conurbano bonaerense. ¿Cómo va, Anastasia? Buenas noches. ¿Cómo
1: Hola,
0: va eso?
1: Buenas noches. Contenta de volvernos a encontrar.
0: Es bueno que así sea. ¿Te acercás un poquito
1: sí,
0: más?
1: Sí, claro que sí.
0: Al micrófono,
1: ¿así?
0: Con mucho gusto. ¿Qué onda con el público argentino en estas 3 noches consecutivas, 3 días consecutivos de tocar acá?
1: Hermosísimos, cariñosos, cálidos, amables, atentos. Bueno, una cosa lindísima.
0: Como si nadie hubiera elegido a Javier Milei presidente. Como si fuera otro planeta.
1: No, bueno, pues sí, algo así.
0: Es interesante, ¿no? Que siente un artista extranjero sobre el público argentino. Los argentinos estamos muy autopreciados de ser un gran público para la música del mundo. ¿Cómo lo sentís vos en relación a los otros públicos? Venís de tocar en Chile la semana pasada, por ejemplo.
1: Sí, pues muy cariñosos. Es que además el recibimiento desde que uno llega, desde la gente del audio, la gente que está ocupándose de cada uno de los espacios, todos son de un cariñoso y de un atentos y lindísimo. Y el público en general pues se emociona mucho, eso es muy lindo. Se emociona con todo el elenco, con todo el concierto, se emocionan mucho y son abrazos y abrazos. Y a mí me gusta mucho no solo tocar, bueno, las obras que llevo, sino platicar qué es lo que voy a hacer y de qué se tratan las obras y todo. Y les gusta mucho también, ¿no? Que les platique lo que digo y todo. Entonces, pues al final son unos abrazotototes que es como si ya nos conociéramos.
0: ¿Cómo dijiste? ¿Abrazosotototes?
1: Abrazotototes.
0: Abrazotototes. ¿Así se dice en el mexicano común y corriente? ¿Abrazotototes?
1: Sí, es muy común. Abrazototote.
0: Un abrazote. Totototototote. Muy grandote.
1: Muy grandote.
0: Acabamos de escuchar a Lila Downs, tu compatriota, mexicano-estadounidense, en rigor, y a Mercedes Sosa. Para Lila Downs, por ejemplo, como cantora, la figura de Mercedes Sosa fue absolutamente tutelar. Creció escuchándola, quizás quiso imitarla. Cuando llegó a cantar con ella, pensó que había llegado a una cumbre de su carrera. ¿Qué significa para vos, que sos guitarrista de una generación posterior, lo podríamos pensar, a la de Mercedes Sosa seguro.
1: A la de Mercedes, sí.
0: Una generación posterior, la misma de Lila Downs, como artista latinoamericana. ¿Qué significó Mercedes?
1: Bueno, Mercedes Sosa a la fecha es mi cantora favorita, cantante favorita, cantora, a la fecha. Yo sí escucho una voz femenina, esa Mercedes Sosa, por encima de quien sea. Me parece, en tantos aspectos, un gran acierto. Evidentemente su voz, su manera de cantar, que es impresionante. Por algo decían que es la voz de América. Yo sí creo que de alguna manera esta conexión profunda con la tierra y por su propia experiencia de vida, pues es contundente. Pero además su repertorio, su buen gusto para elegir su repertorio, su apertura para abarcar diferentes géneros, pues siempre se habla de cómo también incorpora a los rockeros, que como que estaban aparte, ¿no?, del folclore, y ella incorpora también porque ve que pues están haciendo grandes canciones, pero siempre con un excelente buen gusto. También los músicos que la acompañaban, pues extraordinarios, todo con muy buen gusto, con conocimiento muy profundo del folclore argentino. Eso también se nota, o sea, se notan tantas cosas maravillosas en Mercedes Sosa. Y por supuesto también este vínculo con América Latina, ¿no?
0: Si uno quisiera cantar sobre la forma en que canta Mercedes Sosa, es virtualmente imposible, ¿no? Es una voz como superior, con un registro operístico,
1: sí.
0: con una tesitura personal, con una cantidad de matices, unos colores, porque a veces parece que la voz viene. Bueno, tenía esa voz, su voz es un instrumento. Es una voz con un trabajo y una evolución a lo largo del tiempo también muy llamativas.
1: Sí, así es. Bueno, a mí me gustó mucho una vez, no sé dónde oí, que la voz de Mercedes era tan poderosa y tan que parece que la podías tocar. Y me gusta mucho esa imagen porque efectivamente es una voz que parece que uno le puede hacer así y la puede tocar, ¿no? De lo consistente que es mágica. A mí, Mercedes, todo me gusta de Mercedes.
0: Hablaste de su relación con la tierra, ¿no?
1: Muchos le decían
0: a Mercedes, o sea, la Pachamama, la madre tierra, ¿no? Como si fuera una cantora muy vinculada a las creencias ancestrales en la América Latina. Vos que transitas esos terrenos también, que sabés de lo ancestral un montonazo. ¿Qué significa estar aferrada a la tierra? Hoy en la Argentina hay un debate enorme por la extranjerización de las tierras, por ejemplo. ¿Qué significa para alguien que hace arte, que es parte de la cultura, el concepto de la tierra?
1: Para mí es amar a la tierra, ¿no? Yo creo que si algo caracteriza a todas las culturas en general del mundo, pero bueno, enfoquémonos en América Latina, de la Via Yala, ¿no?
0: Abya Yala sería la patria grande, ¿no?
1: Abya Yala es la patria grande, sí, y también por esta idea de descolonizar y que ya no llamarle América ni América Latina, sino Abya Yala, que es tierra floreciente y justamente es tierra en florecimiento.
0: Y ¿no? tal vez no patria, sino matria también.
1: Matria, sí. Y yo creo que hay un concepto que es fundamental, bueno, no yo, es algo que se ha estudiado mucho, que es reciprocidad. Y la reciprocidad siempre tiene que consistir en el amor, en el dar y recibir. Y justamente uno de los ejes de todas las culturas indígenas es esa, la reciprocidad. Siempre uno come de la tierra, porque uno es tierra. De hecho, humano es humus, es tierra. De ese tamaño es, ¿no? Entonces, ¿qué es tierra? Pues es el humano. Humus es tierra, humano, ¿no? Y luego, este concepto de reciprocidad, la tierra nos da de comer y cuando nosotros morimos, nosotros alimentamos a la tierra para asegurar que la vida va a continuar. Somos el alimento, ¿no? Entonces, me parece una manera muy hermosa y muy profunda de entender el acto de vivir, porque quiere decir también que morir es un acto de amor. Y todo se vuelve un acto de amor cuando uno entiende la reciprocidad en esos términos tan profundos. Y creo que cuando entendemos eso también, uno no puede escupir a la tierra porque es escupir para arriba, es escupirse a uno mismo porque somos tierra.
0: Es muy interesante que en la lógica de los pueblos originales, en las religiones de los pueblos originales, antes de que llegara una religión importada, la religión católica, una religión que llega desde Europa, los rituales de agradecimiento a la tierra, al agua, al sol, eran extraordinariamente cotidianos en la vida de las personas. Y hoy algunas personas que se dicen civilizadas porque viven en grandes ciudades y cultivan otros ritos, creen que son rituales atrasados. Por ejemplo, el de Yemanjá, agradecerle al mar, los peces y el alimento y la existencia, o a la tierra dándole de comer e incluso de fumar y de tomar por su prodigalidad, o al sol por estar y ayudarnos a que en el planeta haya vida. Y para muchos otros que pensamos de otra manera, tal vez, o que hemos elaborado el concepto, las ideas que vemos del pasado tal vez sean las ideas del futuro. Tal vez debamos volver, no a la primitividad de la vida, sino al agradecimiento en un mundo de desagradecidos.
1: Así es, así es. Pues es que es justamente esta desconexión de una buena parte de seres humanos lo que nos ha llevado a maltratar nuestra tierra, como la hemos maltratado, y bueno, además a ser tan inconscientes que pensamos, o hay quien piensa que eso no va a tener consecuencias, cuando pues por todas partes la tierra nos está diciendo que ya no podemos seguir así, ¿no?
0: México, está, después de 200 años de democracia, tiene por primera vez una presidenta mujer, Claudia Sheinbaum, que además no solo es una presidenta, sino que es una científica.
1: Así
0: es una mujer muy empoderada, con mucha historia en la vida pública de México. ¿Qué significa para una mujer mexicana que por primera vez haya una mujer presidiendo?
1: Ay, muy hermoso. Bueno, ya comentaba la vez pasada que yo a Claudia Sheinbaum la amo, la adoro. Me parece una mujer brillante, lúcida, íntegra, que se ha ganado el respeto pues de México, pero también de la comunidad internacional. Es una figura con una gran autoridad moral, íntegra, y bueno, que está haciendo todo lo que está en sus manos, pues para continuar con este proyecto en pro del beneficio de México, ¿no? De sanar de tantas cosas que traemos ahí, dolencias, cosas pendientes. Ahora está muy otra vez en el candil este tema de Ayotzinapa. Acaba de haber un nuevo informe. Y en fin, es que yo creo que no es
0: fácil. De los estudiantes asesinados.
1: Ahorita hubo un nuevo informe. Yo creo que estás al tanto de eso, ¿no?
0: Sí, claro.
1: Y lo cual, pues, qué bueno. Además, pues, está saliendo información terrible, porque efectivamente, pues, está vinculada gente del Estado. Y bueno, pues...
0: Los 43 chicos asesinados.
1: Pero además es una cosa espantosa por todos lados, ¿no? O sea, ¿cómo desaparecen 43 cuerpos? Simplemente, ¿cómo puedes hacer eso?
0: ¿Cómo vivir en un país donde hay asesinatos rituales de mujeres sin que el mundo se caiga a pedazos?
1: Así es.
0: Por ejemplo.
1: Y fosas clandestinas, y bueno, el narco sigue evidentemente también activo.
0: Y Estados Unidos con un presidente que amenaza con invadir.
1: Así es.
0: México, nada
1: pues
0: más y nada
1: que
0: menos.
1: Siempre ha estado esa amenaza ahí. Lo que pasa es que ahorita pues es un presidente, digamos, que sí está extremo, pero también ahora vemos una sociedad norteamericana, ¿no? Es gringa, estadounidense, que pues ya está que no puede más. O sea, están ahogados en fentanilo, en los niveles de desaprobación de este señor ya, digo, es el más desaprobado de toda la historia. Entonces yo también lo que veo es que tampoco está tan fácil que se atrevan a invadir México. Pues han estado muele y muele, pero de eso a que lo hagan está muy difícil, porque además ya hay demasiada presión internacional. Además ya, digo, está endeudadísimo Estados Unidos, con endeudadísimo con él mismo, ¿no? Porque es una economía de guerra.
0: Dan ganas desde aquí, desde el sur de América, hay elecciones hoy en Brasil.
1: En Brasil.
0: Ojalá gane Lula. De decir, viva México, cabrones. Tiene una presidenta que se le plantó al presidente de Estados Unidos, sí, y dijo, mira, hasta ahí está bien, pero de ahí para acá es territorio nuestro, por favor, limítate a tratar de mejorar las cosas en tu país. Sí. Venís de cantar en un homenaje a Víctor Jara, en Chile, en el mes de su asesinato en 1973 y en el mes en que hubiese cumplido años. Para la enorme cantidad de gente que está escuchando Radio 10, un estadio de gente hasta ahora, ¿puedes cantar un poco?
1: ¿De Víctor Jara?
0: ¿A Víctor Jara?
1: Claro que sí. A ver. Déjame, a ver qué es.
0: Verá que le cuento a la gente. Anastasia Sonaranda es la primer mujer titulada en el programa de folclórico académico con obra propia que se licencia en instrumentista en guitarra en la Facultad de Música de UNAM, de la UNAM, o la Universidad Nacional de México, la muy poderosa. Nació y se crió en la Ciudad de México, pero en un barrio, en una familia en que los exiliados latinoamericanos eran vecinos frecuentes.
1: Así es, así es.
0: Ahora sí podés.
1: Yo creo que van a reconocer la gente que escucha a Víctor Jara este tema.

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13: A Víctor Jara. Entrañablemente.

0: Lo que escuchamos es una obra de Anastasia Sonaranda, nuestra invitada de esta noche, llamada El Sol Brillo. El Sol Brillo es un tributo a Víctor Jara. Pero además, ¿qué dicen las y los oyentes Van a Biondi, los que escriben y los que graban?
1: Dice, buenas noches, Carlos Polimeni, bellísima canción, Razón de Vivir Mi Vida. Saludos desde Tucumán, Silvia.
0: Abrazos, Razón de Vivir, de Víctor Heredia.
1: Buenas noches, Carlos y compañía, escuchándote, qué grande Mercedes Sosa. No habrá otra igual. Gracias por la compañía. Soy Lili de Villa Regina, de Río Negro.
0: Bien, por ella empezamos, por Mercedes Sosa, y con ella vamos a terminar.
2: Vamos con México todavía. 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El suelto de lengua de Balcarce 50 le va a quedar la trucha torcida cuando termine el mandato. Polimeni, vamos sí. Con Lula. Así se mantiene Brasil y México. Néstor de Villa Urquiza.
0: Abrazo para vos. Ojalá que sí. Ojalá que Lula gane estas elecciones, que son muy importantes no solo para Brasil.
1: Carlos dice, hace un tiempo nos compartiste un audio que te llegó a través de Araceli, cuando estabas en Costa Rica.
0: Araceli Matus, sí, la nieta de Mercedes Sosa.
1: Agradecido por eso, dice, donde Mercedes Sosa hablaba de tu familia. Mm. En ese gesto se nota la calidad humana de la negra Sosa y ni hablar de su virtuosismo único para cantar. Gracias, soy Carlos de Salta.
0: Bien, Carlos, gracias. ¿Sé cuántos oyentes con memoria? O será un mismo oyente con un montón de memoria, pero no es sobre mí que trata el programa. Simplemente, para el que no supiera, Mercedes Sosa cantó en el casamiento de mis padres en Mendoza, Argentina, porque era amiga de la familia y vivía ahí en aquel momento, durante el mes de enero de 1958. Después mi madre y ella cursaron en simultáneo sus respectivos embarazos, dos mujeres jóvenes que parirían a fin de ese año 1958, mi madre su primogénito, Mercedes Sosa su único hijo. Y esa amistad que se prolongó en el tiempo llevó a muchas cosas, incluyendo ahí, que es lo que su nieta Araceli encontró hurgando los archivos en una entrevista que le hicieron para Tiempo Argentino, que ella dijera que éramos una familia con mucha historia de por medio. Cuando yo estaba en Costa Rica, efectivamente, a donde se exilió mi padre, donde Mercedes Sosa lo visitó, donde mi padre está enterrado, un día que, por otra parte, me llegó otro archivo que Araceli me mandaba por un WhatsApp, que era una foto en Costa Rica, y ella no sabía que yo estaba en Costa Rica, de Mercedes, mi padre y mi hermana. Unos asuntos familiares ahí, vinculados a Mercedes Sosa, que no le importan más que a mí, o a muy poca otra gente, pero que a veces ayudan a que tratemos de componer qué nos pasa por dentro, o qué me pasa por dentro cuando escuche o cuando escucho la voz de Mercedes Sosa. Lo primero que me pasa es que durante mi embarazo yo ya escuchaba la voz de Mercedes Sosa, que todavía no había grabado ningún disco, porque ella era la señora que con mi madre se cantaban mutuamente canciones de mujeres embarazadas, y que después seguí escuchando una vez que Mercedes grabó, pero eso ya ocurrió cuando yo tenía más o menos 5 años, calculo 5 o 6 años, esa voz como parte de una propia familia. Anastasia, ¿es normal que las mujeres toquen la guitarra y hagan carrera con guitarra en México?
3: Normal, pues no. Hay mujeres ahora, sobre todo en las nuevas generaciones, que están tocando muy bien. Hay mucho menos mujeres compositoras. Sabemos ya dedicadas a la composición y a la guitarra, 3.
0: ¿3 en todo México?
3: En todo México.
0: ¿En un país de 120 millones de habitantes?
3: Sí, sí, sí. Y bueno, te comentaba la vez pasada que además vinculadas al folclore, pues no hay.
0: Pero ¿y por qué no hay? ¿Porque la tradición del machismo las expulsó? ¿Porque las mujeres se dedican a otras cosas?
3: Pues yo creo que son muchas razones. En parte eso, en parte que es una carrera muy difícil. O sea, también muchos varones que empiezan la carrera la dejan porque es muy difícil. Luego es tan demandante que si uno se entrega a la música, pues probablemente va a ser muy difícil que tenga familia, ¿no?
0: Porque la música, o si tiene familia, la familia va a estar en complicaciones, claro.
3: Pues claro, porque es tremendamente demandante. O sea, si uno va a dedicarse a tocar la guitarra, pues tiene que estudiar diario.
0: Mucha gente no sabe, por ejemplo, que cuando Mercedes Sosa se fue rumbo al exilio en el 77, no fue con su hijo. Tuvo que encontrar quien cuidara a su hijo en la Argentina. Encontró a su mamá, que cuidaba a su hijo. Y después eso trajo muchas consecuencias en su vida y en la vida de la familia, por darles un ejemplo, simplemente.
3: Claro. Claro, es que son carreras sumamente demandantes y bueno, a veces también económicamente, pues hay que pensar que uno tiene que proveer al hijo, ¿no? Y eso pues exige también demanda de tiempo, o sea, uno tiene que trabajar para mantener al hijo, entonces pues llega un momento en que no puedes con todo, ¿no? Y sí creo que también, ya no por una cuestión de machismo, sino porque naturalmente la mujer pues está más apegada al hijo siempre, o hija, eso es así, ¿no?
0: Cuando entonces, vos estabas ya viniendo para el sur de América, calculo, murió uno de los grandes autores de canciones mexicanas, Gabino Palomares.
3: Ay, ni me digas.
0: El autor de La Maldición de Malinche, nada más y nada menos.
3: Era como mi hermano, Gabino. Justo el día que estuvimos juntos fue el martes. Y el miércoles en la mañana me llegó la noticia de que había fallecido. Gabino era como hermano mío. De hecho, cuando en el 2017 él cumplió 40 años de carrera, y me pidió que yo hiciera una serie de arreglos ya incorporando música de cámara para una orquesta de cuerdas, más aparte su grupo, entonces estuvimos trabajando mucho. Luego me pidió que yo dirigiera, ¿no? Porque convocamos a músicos que son de Sinfónica Nacional, que también les gusta mucho el folclore, y son músicos pues atrilistas de mucho nivel, y entonces necesitábamos ya un director, porque ya era una orquesta aquello, ¿no?
0: No habían pensado que por ahí era una directora.
3: Pues es que Gabino sí, porque me pidió que yo lo dirigiera. Yo había pensado en, pues, en algún colega director profesional. Yo no soy directora. Y entonces Gabino me dijo, no, pero tienes que ser tú, porque solo contigo me siento en confianza. Entonces fue una cosa muy linda, porque otro querido maestro de la Facultad de Música, yo le pedí que me... Primero le pedí que él dirigiera, ¿no? Y luego le dije, oye, ¿qué crees que Gabino quiere que yo dirija? Y entonces él me dio mucha confianza, porque me dijo, está muy bien. Yo te enseño, es muy fácil, para que dirijas los arreglos que tú ya conoces, no le tengas miedo. Lo primero, cómprate una batuta y nos vemos en tu casa. Y se fue a mi casa, que es un maestro muy conocido en México, Francisco Zúñiga, y me pasó varios tips para que yo dirigiera el concierto.
0: Qué interesante, ¿no? Marcelo Chimino, ¿tendremos alguna versión de La Maldición de Malinche mientras seguimos hablando? Que el asunto de dirigir empezó por comprarse la batuta.
3: Sí.
0: Que es como el símbolo público de que alguien está dirigiendo.
3: Sí, y entonces me tocó dirigir el concierto de Gabino, que por cierto, pues también participó Oscar Chávez con una canción emblemática de Gabino, que interpretaba muy lindo Oscar.
0: Mira, vamos a hacer la experiencia. Si te pones los auriculares vas a estar en condiciones de escucharla mejor. Hay un cantor que también partió de este mundo hace poco tiempo, patagónico, que se llamó Rubén Patagonia, su nombre artístico era ese, que interpretaba desde el sur argentino la canción que escribió Gabino Palomares para hablar de Malinche. Saben que la Malinche fue la habitante de los territorios originales de México, que por enamorarse Hernán Cortés, tal vez por eso, o por una interna entre los aztecas y otras tribus, guió y se convirtió en la traductora de aquel hombre que con unos pocos terminó conquistando nada menos que el corazón del imperio azteca. Es una canción inoxidable.
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0: Gabino Palomares, que hizo esta canción muchísimas veces en muchos lugares del mundo, es un gran éxito de una gran cantora como Amparo Ochoa, otra gran cantora del continente. Escribió el tema en 1978, así se llamó su primer disco. ¿Por qué estoy diciendo esto? Porque ha pasado tanto tiempo desde entonces y un montón de las cosas que la canción narra, que denuncia, que lamenta, siguen ocurriendo como si no hubiera pasado el tiempo. Al menos en la Argentina ocurren a montones.
1: En México también. Y además porque es la actitud de mucha gente, ¿no? Humilde ante el extranjero, pero se vuelven soberbios con sus hermanos del pueblo, ¿no? Y damos nuestras riquezas por sus espejos con brillo. Bueno, además esta es una canción emblemática. Yo crecí con esta canción. Yo recuerdo a Gabino desde muy niña, porque toda esta discografía está en mi casa. Evidentemente, pues mis papás tenían todos estos discos.
0: Tus padres en el DF, en el Distrito Federal
1: Mexicano.
0: Sí, en la
1: Ciudad de México.
0: En la mega ciudad donde viven como 30 millones de personas.
1: Como 30 millones. Sí, bueno, yo recuerdo, por ejemplo, muchos momentos de Gabino, yo siendo niña. Alguna vez hubo un festival justamente de Argentina. Me acuerdo mucho de un póster cuando fue el Mundial de Argentina, creo que fue 76.
0: 78,
1: y era un póster que estaba, no recuerdo bien cómo era, pero es el planeta y había unas manos, no recuerdo.
0: Claro, si es el símbolo del Mundial, era como entre las manos.
1: Como entre las manos, sí. Bueno, este era un póster porque tenía unos grilletes las manos.
0: Claro, debía ser una actividad de los exiliados argentinos.
1: De los exiliados argentinos.
0: Los Argentmex, de ahí en adelante, ¿no?
1: Así es, y ahí recuerdo que estuvo Gabino, estuvo el Negro Ojeda, estuvo Amparo Ochoa. Pues yo tenía 8 años, ¿no?
0: ¿Y por qué si tenías 8 años... participabas de una actividad como esa? ¿Qué vida te rodeaba en
1: mis papás, tu caso? Es que mis papás, yo crecí rodeada de todo. O sea, mi papá era poeta, era editor, también hacía periodismo cultural.
0: No se había conseguido un laburo digno y trabajaba de periodista, claro.
1: Y de poeta, porque si no...
0: Eso sí era digno.
1: Pero eso...
0: Es un chiste, disculpe.
1: Mi papá, pues entonces, pero yo crecí rodeada de todo este...
0: Ese México que vos recordás cuando eras chiquita era un México repleto de exiliados de las dictaduras latinoamericanas. Chilenos, por ejemplo, a montones, argentinos a montones, brasileños a montones,
1: uruguayos
0: a montones.
1: Sí, peruanos, bolivianos también.
0: Hay que pensar que para quien vive en América Latina, las dos ciudades faros, las dos más importantes en las industrias culturales y tal vez en la preponderancia en el mundo, son Buenos Aires y México, además de San Pablo en Brasil. Digamos, son los tres grandes faros en que se mira a alguien que está pensando a dónde ir a vivir.
1: Bueno, lo que pasa es que sí debo de mencionar, y más con tristeza que con vanidad, que no es una historia común la mía, ¿no? Mis papás venían ya de muchos años de activismo, los dos. Mi mamá no tenía una carrera profesional, era secretaria, pero una mujer tremendamente brillante, culta, lectora. Y bueno, también siempre presente en muchísimas actividades, activista, pues yo siempre, ahora que veo a Claudia Sheinbaum, digo, híjole, ¿cómo a mi mamá no le tocó ver esto? Porque mi mamá lloraría y ya no le tocó ver a una mujer presidenta, ¿no?
0: Qué lindo que te salió una de las expresiones más típicas de México, híjole.
1: Híjole, pues sí, híjole. Bueno, me salen muchas, pues soy mexicana, ¿no? Entonces yo crecí así, crecí rodeada de poesía, tenía un tío maravilloso que había sido también activista del 68 en su juventud, y entonces recién yo casi nacida me arrullaba cantándome La Internacional, ¿no? O sea, pues así fue mi historia. También... Efectivamente había muchos exilios en México, pero no necesariamente todo el mundo convivía con ellos. Yo estaba en una escuela activa que además era de mis tíos, de mi familia, que les dio cabida a toda esa comunidad. En mi escuela era padre de familia Miguel Litín, era padre de familia Alfredo Zitarrosa.
0: Un gran director de cine chileno.
1: Chileno,
0: ¿no?
1: Claro.
0: Alfredo Zitarrosa, no hace falta ni decirlo.
1: Sí, y además daba conciertos en el patio de mi
0: Alfredo Zitarrosa daba conciertos en el patio de la escuela.
1: Sí, sí. Serena, su hija, la fecha es amiga mía. es un poquito menor que yo, pero iba en la misma escuela.
0: ¿Algún mexicano, Paco Ignacio Taibo, o alguien debería escribir esa historia, que se filme una película, una serie, ¿no?
1: Sería maravilloso.
0: Sobre eso, porque sí. México era un país, a pesar de los pesares en la política, por ejemplo, que siempre ganaban formas distintas de la derecha,
1: sí.
0: Hasta la penúltima elección que ganó Morena por primera vez, era un país con una democracia establecida y con mucho respeto por los exilios mucha capacidad de refugio a los exiliados.
1: Uh-huh, así es, sí, sí, sí. Sí, y un poco de dientes para afuera, porque pues siempre se dice, ¿no?, que México le daba cabida a los exilios, pero de cierta manera también hacia adentro vivíamos una dictadura y había desaparecidos y había muchas cosas terribles.
0: La dictadura del PRI, que se inventó como el Partido Revolucionario y se quedó 80 años consecutivos en el poder.
1: Así es, sí.
0: Es fuerte eso. Los que conocemos México hemos visto con mucha curiosidad cómo la palabra revolución está por todas partes, pero un cineasta argentino desaparecido durante la dictadura, Raimundo Gleizer, filmó una película que se llamaba La Revolución Congelada. O sea, el paseo de la revolución. El Partido Revolucionario Institucional, ya parece un poco raro. La revolución por todas partes, pero la revolución congelada, detenida, usada más como un eslogan que como un criterio de vida, ¿no?
1: Bueno, pero es que ese también es, yo creo que una táctica, ¿no? Así como la palabra libertad, como la han ensuciado, la palabra revolución, tantas palabras que, pues, decirlas es bien fácil, o hasta ponerlas como eslogan político, pero de eso a que realmente esté sucediendo una revolución, o realmente haya una sociedad ejerciendo su libertad, o que haya una sociedad justa, ¿no? Pues esa es otra cosa.
0: Es verdad, ¿no? Y para México el concepto de la revolución, por sus propios revolucionarios, ha sido muy importante. Cuando León Trotsky, habiendo perdido su interna en la Revolución Soviética, se va a vivir a México, es porque cree de alguna u otra manera que la siguiente revolución posible, la siguiente revolución socialista posible en el mundo, va a darse en México.
1: Uh-huh. Así es.
0: Finalmente se dio en China en 1949, pero el México insurgente de Pancho Villa, etcétera, etcétera, es un México que a los ojos del mundo, por la cantidad de gente, por la explotación de esa gente, por el activismo de izquierda, por su nivel de cultura, debía incubar un proceso revolucionario. Bueno, lo hubo, solo que el PRI se asentó en el poder y se quedó a vivir para siempre y congeló ese proceso.
1: Así es.
0: De tal manera que México se acostumbró a que tuviera 20 millones de pobres permanentes y que eso no cambiara a lo largo de un siglo.
1: O que aumentaran, ¿no? Eso también. Sí, pues finalmente es una, como mentir, ¿no? Yo siempre pienso que es como hacer una dinámica de mentiras permanentes. Y lo que va sucediendo es que la gente va dejando de creer.
0: Claro.
1: ¿No? Y entonces va corrompiendo evidentemente las clases políticas, pero pues toda la sociedad, ¿no? Y yo lo que veo es que una figura como la de Claudia, pues es una figura en la que mucha gente creemos, ¿no? Independientemente de que efectivamente sí hay todavía mucha corrupción alrededor, incluso dentro de Morena, que hay falta mucho por hacer, hay muchas cosas. Bien, Gavino en su última entrevista, de hecho, dijo, el sector cultural en general estamos muy enojados.
0: Gavino Palomares.
1: Sí, Gavino, claro, lo dijo en la última entrevista que le hizo Elena Poniatowska, ¿no? Porque no estamos viendo realmente un proyecto de cultura sólido y no está viendo trabajo.
0: Mencionaste a Elena Poniatowska, que es una gigantesca escritora.
1: Sí, muy querida.
0: Mexicana, la mexicana más importante de todos los tiempos. ¿Es Frida Kahlo?
1: No, yo creo que hay muchas. Para empezar, Sor Juana Inés de la Cruz.
0: Por ejemplo.
1: ¿No? O sea, a mí Sor Juana verdaderamente me impresiona profundamente. Luego está Amparo Ochoa, que es una mexicana maravillosa.
0: Hombres necios que acusáis a la mujer sin razón, Sor Juana Inés de la Cruz.
1: Sí, sin ver que sois la ocasión de lo mismo que culpáis, ¿no? Y Sor Juana es absolutamente brillante.
0: Es una poeta fundamental de la historia de la lengua, que tal vez se quedó como monja dentro de un convento para poder escribir en libertad.
1: Así fue, sí.
0: Eso plantea una película argentina que dirigió una feminista como María Luisa Bemberg, al menos, ¿no? Entonces, las mujeres más importantes de la historia de México son, así, a tu criterio, te pregunté así.
1: A mi criterio, Elena Poniatowska es importantísima. Yo creo que evidentemente Claudia Sheinbaum ahorita ya no se puede descartar, ¿no? Y Pues es que hay una lista larga, porque si uno se vaya al siglo XIX, que el siglo XIX a mí me impacta muchísimo, de hombres y mujeres héroes, ¿no? Pero la gente que hizo la independencia...
0: Mujeres de armas tomar.
1: Claro, sí, doña Josefa Ortiz, que ya no es de Domínguez, ¿no? Ahora es Josefa Ortiz, y ahorita no me recuerdo su apellido de soltera, pero ya se les está quitando el apellido de casadas, digamos, ¿no? Leona Vicario, Gertrudis Bocanegra, y uno va repasando y hay mujeres impresionantes que lo que pasa es que... pues les quitaron el derecho, pues, a aparecer en el reflector, pero ahora que se está reconstruyendo toda esa historia, pues salen a la luz mujeres y mujeres impresionantes en todos los sentidos. Científicas, tenemos científicas de primerísima
0: línea. Bueno, Claudia Sheinbaum integró un equipo que ganó un premio Nobel.
1: Así es, sí, con Mario Molina, siendo muy joven además.
0: Por ejemplo, ¿no? Sí. Si te puedo pedir así libremente, Anastasia Sonaranda, ¿cuál es la canción más mexicanota que podés cantar a esta hora en la radio? La más mexicanota de todas.
1: Ay, ay, ay, pues es que también eso va a depender de mi percepción, ¿no? O sea, claro, que es lo más mexicano para mí, uf, pues... ¿Me puedo quitar?
0: Sí, ¿sí? Claro. Sí. Era, te pedimos que te lo pusiera para escuchar la versión de Malinche.
1: Muy bien. Bueno, lo que puedo hacer, para que además conozcan algo de las canciones de mi tierra, hoy estaba recordando que...
0: La canción más mexicanota que podés cantar a esta hora en la radio. La más mexicanota de todas.
1: Ay, ay, ay, pues es que también eso va a depender de mi percepción, ¿no? O sea, claro, que es lo más mexicano para mí, uf, pues... ¿Me puedo quitar?
0: Sí, sí, claro. Sí. Era, te pedimos que te lo pusieras.

0: Mi queridísimo don, me tocó alternar con Hugo Rivas en el concierto de hoy.
1: Enorme guitarrista de tango argentino.
0: Y muy querido.
1: Nuestro amigo.
0: No, exacto, les mandan muchos saludos. Y estuve platicando largo rato con Osvaldo Rivas, su papá, que les manda muchos
1: Es que
0: saludos.
1: ha estado con nosotros el
0: Sí,
1: padre, que
0: sí.
1: durante un tiempo los hermanos Rivas fueron una institución, incluso bolerística,
0: Ajá.
1: de las mujeres de la historia. Mucha gente no sabe que Bésame Mucho
0: Es de Consuelo
1: es de
0: Velázquez.
1: Consuelo Velázquez, que era
0: Sí.
1: una joven mexicana que aún era virgen y no había besado a nadie cuando escribió Bésame Mucho, uno de los grandes hits, es decir, uno de los cuatro temas más importantes en cantidad de versiones de la historia de América Latina, de la
0: Así es,
1: música.
0: sí.
1: Y lo escribió una chica, hija de un militar, que en realidad estudiaba piano, que después fue una estrella de la radio y la televisión, y que se le ocurrió terciar en la industria del bolero escribiendo un bolero inolvidable cuando no había besado a nadie.
0: Pero sabes que además Bésame Mucho está inspirado en el segundo movimiento del concierto para piano de Schumann.
1: Ella
0: Ella
1: era una
0: misma lo
1: pianista,
0: cuenta, era
1: claro.
0: una pianista espléndida. Y si tú oyes el segundo movimiento, efectivamente es ese tema tan taran tararán. Eso es el. Y ella misma lo contaba, ¿no? Y era una mujer talentosísima.
1: Hermosísima.
0: Pero bueno, y por cierto, hablando de mujeres también destacadísimas, María Grieber, ¿no? Compositora también, Consuelo Velázquez. O sea, es que si uno le empieza a rascar, y hay
1: Y
0: muchísimas,
1: Adelita
0: ¿verdad?
1: no existió, ¿no?
0: Sí existió, pero eso ya es en la
1: Ah,
0: Revolución.
1: en la
0: O, y
1: revolución.
0: luego decían las Adelitas, ¿no? Que eran las mujeres pues, que andaban en la Revolución como
1: Si
0: soldadas.
1: Adelita se
0: Sí.
1: fuera con otro, la seguiría por tierra y por mar. Bueno.
0: Exactamente. Bueno, el caso es que hoy con Don Osvaldo estuvimos largo rato platicando, incluso cantamos por ahí unos boleros y salió el tema de Álvaro Carrillo, que a mí me encanta, ¿no? Y yo le decía que Álvaro Carrillo sí es muy conocido por sus boleros, pero en su región, que es la Costa Chica de Guerrero y de Oaxaca, las chilenas más famosas son de Álvaro Carrillo. Entonces, pues para hacerle honor a don Álvaro Carrillo y por supuesto a don Osvaldo, pues voy a tocar un poquito de una chilena muy conocida de Álvaro Carrillo, que para mí es de lo más mexicano que puede haber. Ajá, esto es Pinotepa de Álvaro Carrillo.

0: vos?
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0: Sí, Anastasia Sonaranda, que está esta noche aquí con nosotros. Sonaranda es un apellido artístico. Está en la Argentina es porque es una guitarrista. Es una de las figuras internacionales invitadas al Festival Internacional de la Guitarra que desde hace 32 años organiza Juan Falú. Tenés un sonido propio frondoso, ¿no?
1: Yo digo que sí.
0: Así frondoso, lleno de energía. Pero además sos una experta en rasgueos de ritmos y géneros distintos de la música de América Latina.
1: Así es, sí. Y siempre sigo aprendiendo, ¿ah? Siempre.
0: O sea, ¿un viaje, por ejemplo, al sur sirve para aprender?
1: Por supuesto. Sí, claro. Sí, yo vengo a escuchar y aprender y nomás me provocan tantito y me pongo a tocar o así para estar cerca y ver las manos de cerca. Sí, yo vengo también a eso. Pues.
0: ¿Un guitarrista mira las manos del otro guitarrista?
1: Sí, y yo hasta siento que se acomodan, ¿no? Que hay veces que yo hay conciertos o guitarristas que me impactan mucho que solo de verlos, cuando yo vuelvo a estudiar, se acomodan mis manos diferente, ¿no?
0: Cuando uno escucha a un guitarrista, mira sus manos, o sea, sí. Si uno es guitarrista. Cuando uno escucha a un guitarrista, sin otro dato, ¿puede adivinar la nacionalidad o de dónde viene? Por ejemplo, si escucharas a Sigas a Yupanqui, Atahualpa Yupanqui.
1: Sí, bueno, además porque pues ya... Obviamente uno va entrenando el oído, ¿no? Entonces a mí me pasa de oír una música y esto es de tal lugar o esto es tal instrumento o esto es tal guitarrista o tal músico, ¿no?
0: Escuchar a ciegas a Baden Powell es Brasil.
1: No, y además es Baden Powell.
0: Bueno, es un monstruo.
1: Sí, pero tiene su sonido ya propio, su estilo propio, ¿no? Hay compositores, por ejemplo... Mi queridísimo maestro Julio César Oliva decía que el estilo, él definía el estilo como si tú pones así un audio y a los 10 segundos dices es fulanito. Y no importa de dónde sea, por ejemplo, puedes decir es Chopin o es Bach o es Pedro Infante o es Gardel. O sea, nada más 10 segundos y es fulanito.
0: Es bola de nieve, decís.
1: Sí, claro. Y sí es cierto, ¿eh?
0: Es Chabela Vargas. Recién sí. Mencionamos a mexicanas importantes de todos los tiempos. Chabela era una mexicana nacida en Costa Rica, ¿no? Alguna vez le preguntaba, ¿pero usted qué dice mexicana si nació en Costa Rica? Y ella dijo, es que los mexicanos nacemos donde queremos.
1: No, bueno, dijo donde se nos da nuestra chingada gana.
0: Donde se nos da la chingada gana.
1: Eso dijo.
0: Sobre chingada. ¿Es lo mismo que Malinche, chingada?
1: Ese es todo un tema porque además la figura de Malinche se ha venido recuperando y rescatando de manera muy importante.
0: ¿El feminismo ha tenido una visión distinta de
1: la traidora? Lo
0: que pasa
1: es que no es traidora. Ese es el punto medular. Y justo hablando de las mujeres más relevantes y más inteligentes y más brillantes de México, justamente Malinche ahora se reconoce como la gran madre, porque Malinche no pertenecía a la cultura mexica. Ella era una esclava, además una esclava que pues la ponían ahí para que tuviera sexo con quien fuera, era menos que una prostituta porque no le pagaban, ¿no? Y resultó tan brillante que aprendió idiomas, pero gracias a ella y a que ella tenía la capacidad de manejar varios idiomas, pues también en sus manos estuvo que tanto se conciliaban cosas o que tanto no. Y ahora hay estudios ya muy serios de gente, historiadores, ¿eh? O sea, yo obviamente no me voy a meter muy de fondo, pero de hecho hay programas que se han sacado recientes de estudiosos muy serios sobre Malinche, y Malinche de ninguna manera fue una traidora. Para empezar, Malintzin le decían a Hernán Cortés, no a ella. A ella le decían Marina, porque por el nombre, pues, pero es una deformación también a partir de querer, pues como de construir de manera medio perversa la historia de México, ¿no?
0: Y echarle la culpa a una mujer.
1: Por supuesto, echarle la culpa. Ah, claro, fue culpa de Malinche. No, Malinche más bien concilió y Malinche lo que intentaba hacer era sobrevivir, porque en ese entonces la vida de una mujer
0: no valía nada. Y cuando se insulta en México y se dice, el peor insulto, hijo de la chingada, es...
1: Sí.
0: ¿Y la chingada quién es?
1: La chingada tiene muchísimos significados, porque puede ser un lugar, ¿no? O puede ser una persona, una chingada es una persona violada, puede ser, ¿no? O sea, siempre tiene esta connotación sexual.
0: ¿Y chinga tu madre?
1: Pues es eso, como destruye a tu madre, pero con una connotación sí sexosa, pues, ¿no?
0: Puede ser eso, porque acá dice está chingado para decir está torcido.
1: Ah, también, está jodido, ¿no?
0: Está jodido, está complicado.
1: Pero, por ejemplo, en México decir es bien chingón, es alguien que es sobresaliente, maravilloso, es bien chingón.
0: Por eso estoy preguntándote, porque es una palabra, como otras mexicanas, que depende del contexto y cómo se usa, va variando. Y ya vemos que la Malinche y la maldición, según quien la cuenta, puede ser diferente.
1: Sí.
0: ¿Cómo es tu especialidad en rasguidos de distintos?
1: Bueno, ¿quieren que les haga una serie de ejemplos de rasgueos? Bueno, iba a tocar una pieza.
0: ¿Vas a tocarla después? Sí, con gusto.
1: Pero miren, por ejemplo, es que me había bajado la cuerda. Si me aguantan, que...
0: Sí, con gusto,
1: Por ejemplo, si hacemos... A mí me gusta, así rápido, un ejemplo de rasgueos, entrar por donde comenzó la historia, que es por Veracruz. Entonces, tocar un poquito de son jarocho, por ejemplo, ¿no? Voy a hacer un son jarocho. Puede ser...

sea, es un rasgueo más suavecito, los azotes son, son como más sutiles, ¿no? Si nos vamos de ahí hacia el norte, a la Huasteca, ajá, ahí sí.

0: Eso sería,
1: por ejemplo,
0: de la,
1: ¿no?
0: Por ejemplo, de la Huasteca. Ahora, ya del otro lado nos vamos a Jalisco, ¿no? Por ejemplo, el Son de la Negra, que seguro lo van a reconocer, ¿no? Y cambia mucho. Obviamente cambia la instrumentación, cambia la manera de hacer voces, cambian los versos, cambia todo, ¿no? Ahorita todo lo estoy haciendo con la guitarra.
1: México es un paisote, está claro.
0: Es un paisote, sí, sí, sí. Entonces, esto ya es de la región del mariachi, ¿no? Les voy a hacer el ejemplo con el Son de la Negra.

0: Anastasia, un par de preguntas picantes. Sí. ¿Hay mariachis mujeres?
1: Sí, sí hay. Sí.
0: ¿Las hubo tradicionalmente o es una invención del presente?
1: Eso es más reciente, ¿no? Y hay un mariachi buenísimo en Estados Unidos, por ejemplo. Hay ya en México también, pero incluso en Los Ángeles. El mariachi es un fenómeno ya internacional. Hay mariachi japonés, finlandés, alemán, ya hay mariachis en todo el mundo.
0: Pero principalmente varones en la tradición, ¿no?
1: Sí, sí, bueno, el mariachi tradicional, originalmente, el más conocido y la primera grabación que se conoce fue el Cuarteto Coculense. Son dos violines, vihuela y guitarrón. Y el mariachi, como pues, toda la música tradicional originalmente, es un género campirano. O sea, es la música que hacían los campesinos.
0: Los campesinos, muy campesinos.
1: Sí, claro. Sí.
0: ¿El bolero es cubano o mexicano?
1: Cubano. Pero lo que pasa es que entra por Yucatán, ¿no? O sea, Yucatán está pegadito
0: a Cuba,
1: entonces entra por Yucatán y hay un estilo, pues se mexicaniza, digamos, ¿no? Originalmente es cubano, pero pues es un género que yo considero de ida y vuelta, porque pues se fue nutriendo tanto cubanos como de lo mexicano y lo mexicano de los cubanos, y empecé a ver compositores ya con un perfil muy mexicano, ¿no? Si, además muy diferentes uno de otro, porque si pensamos en Agustín Lara, ¿no?
0: El discípulo de la historia del bolero.
1: A mí me encanta Agustín Lara, o sea, wow, ¿no?
0: Enorme, Armando Enorme. Manzanero.
1: Bueno, él ya es mucho más para acá, claro. Y con un estilo ya muy diferente. Justo eso, ¿no? O sea, los boleros de Agustín Lara con los de Manzanero, con los de Álvaro Carrillo. Y tantos, Gabriel Ruiz, hay tanto bolerista maravilloso. Y bueno, las mujeres, ¿no? Porque justamente en esos años, pues es cuando aparecen figuras como María Grieber, como Consuelo Velázquez, María Elena Valdelamar, que son tremendas boleristas.
0: Por último, tercera pregunta picante, así, la primera vez si hay mariachis mujeres, uh-huh. La segunda si el bolero es mexicano o cubano, y la tercera, la cumbia, que es colombiana. Uh-huh. ¿Es mejor la cumbia mexicana? ¿Hay mucha cumbia mexicana buena?
1: Hay mucha cumbia mexicana. La cumbia yo creo que todos nuestros géneros tienden a como a tener una diversidad de manifestaciones. Se pueden volver desde algo muy fino hasta algo muy corriente. Y eso creo que ha sucedido con todo, ¿no? O sea, incluso también hay una manera de hacer tango que suena corriente. Y creo que eso es lo que acaba sucediendo también con la cumbia. Hay una cumbia que para mí es muy corriente. Yo no pensaría en términos de cuál es mejor y cuál es peor. Pues, como digo, yo creo que cuando la música es música bien hecha, que expresa un momento de la historia o un momento de un ser humano, pues digamos con mucho que decir, ¿no? Con mucha experiencia de vida, pues está ahí ya, ¿no?
0: Recién nombraste, pero entre los grandes artistas a los que uno debe reconocer a los 8 segundos, a Gardel.
1: ¿Sí?
0: ¿Existe una gardelmanía en México?
1: Sí, cómo no. Ya no tanto, pero sí existía. Por ejemplo, mis tíos, todos oían a Gardel, se oía muchísimo tango.
0: Ahora en los años 70, eso, pues, tus tíos
1: 50,
0: ahí.
1: 60, 70, crecieron con Gardel, porque además pues hubo mucha presencia argentina siempre, en la época de oro además, ¿no? O sea, sobre todo por gente como Libertad Lamarque, que era una gran,
0: claro,
1: cantante.
0: Tita Merelo, los exilios argentinos, sí, en México derivaron en una escena importante también, muy nutrida por grandes músicos argentinos.
1: Así es.
0: Es verdad. ¿Querías tocar tu tema?
1: Pues sí, pero ahora deja.
0: Tenés que
1: deja bajarme, porque quiero tocar un tema.
0: Afinar la guitarra.
1: Justo que está inspirado en mariachi.
0: Las composiciones de Anastasia Sonaranda se han tocado en América, en Europa, en África y Asia. Composiciones para ensambles, para orquestas, para guitarristas. En su historia tiene 6 discos grabados y en realidad un mundo, un universo que combina muchos asuntos, incluyendo ahí el jazz, la música popular, la música culta, la música de conciertos. Nosotros tenemos esta noche el lujo de tenerla. Anastasia, como si fuera tan fácil. No es tan fácil.

0: ¿Cómo se llama tu obra, Anastasia?
1: Esta se llama Sauce y Azalea. ¿Cómo? Sauce y Azalea.
0: ¿Y qué significa?
1: Sauce y azalea, el sauce es un árbol y el azalea es una flor. Y esta es una parte de una suite que compuse, que son obras que representan la dualidad. El sauce, pues es el árbol, es lo varonil, ¿no? Es el sol. Y la azalea, pues es la flor, es lo femenino, ¿no? Y esto tiene mucho que ver con todo lo que siempre he estado muy, muy vinculada y trabajando muy de fondo, que son las cosmovisiones indígenas, que siempre todo parte de esta cosmovisión de la dualidad, ¿no?
0: El sol y la luna.
1: El sol y la luna,
0: la pirámide del sol y de la luna.
1: Sí.
0: En Teotihuacán.
1: Sí, pero fíjate que más que la pirámide del sol y la luna, es... Todas las pirámides que tenemos en Mesoamérica tienen también hacia abajo, es un útero. O sea, lo que tú ves hacia arriba está hacia abajo. Por ejemplo, la pirámide de Chichén Itzá está construida sobre un cenote. ¿Por qué? Porque justo lo femenino, ¿no? Obvio, no hay que quitarnos esta visión binaria de qué es bueno y malo. No, no es bueno y malo. Uno no existe sin el otro, es la reciprocidad de la que
0: el yin y yang, claro.
1: Exactamente. Entonces, el útero es lo femenino, lo húmedo, lo oscuro, ¿no? Y lo seco, lo solar, que es lo que está hacia arriba, es lo masculino. Lo que pasa es que uno no existe sin el otro. ¿Por qué? Por el ciclo agrícola. Todo tiene que ver con el ciclo agrícola, la temporada de lluvias, la temporada de secas, el momento en que la tierra hay que dejarla descansar, en el momento que hay que sembrarla, cuando hay que cosecharla. O sea, es toda una mística, ¿no? Que tiene que ver con eso, con la vida. O sea, si no hay cosecha, no comemos, ¿no?
0: Una mística que además incluye una poesía. Le debemos a México muchas cosas, Banabiondi, entre otras cosas que el mundo no agradece porque cree que no. El chocolate.
1: Ajá.
0: Chocolate.
1: Chocolate.
0: El tomate. Ajá. Tomatlu. Uh-huh. Y el aguacatlu o palta. Para nosotros son mexicanos. Sin esto, una parte de la humanidad no disfrutaría todos los días de la gastronomía. Y pensé que estamos en un barrio ahora, en Palermo Viejo, que si uno recorre esta zona de Buenos Aires, ¿qué encuentra de México? Restaurantes mexicanos a montones. Uh-huh, sí. Lugares que ofrecen comida mexicana para mucha gente, incluso los chicos que miran series y traducciones. México es la comida mexicana, que es una gran comida en el mundo. ¿Qué dicen las y los oyentes de radio? Los escuchamos.
2: Hola Carlos, buenas noches. Desde acá de Chile, escuchando tu programa como todos los fines de semana. Excelente como siempre. Y agradeciendo ese hermoso homenaje que hizo Anastasia a la figura del gran Víctor Jara. De ese tremendo luchador, de ese tremendo combatiente que su única arma fue su voz y una guitarra. Así que reitero, saludos. Y muchas gracias por ese homenaje. Y también saludo a un gran amigo, Carlos Marrupe de Salta. Que estén bien. Abrazo de Chile.
0: Abrazo para vos, muy amable.
3: Hola, Poli y equipo. Desbordante la simpatía de Anastasia, dice. Uno de los recuerdos más hermosos que guardo de México es haber conocido San Cristóbal de las Casas, el lugar y su gente. Como de un matrimonio muy agradable por la dulzura de la señora y el apodo del señor, cuyo apodo era Tata Mandón. Sin embargo, era muy generoso. Agradeciendo esta medianoche, les mando abrazototes y besototes. Soy Beatriz Surace.
0: Gracias, ¿eh? Gracias.
4: Buenas noches, maestro Carlos Polimeni. ¿Cómo estás? Como pez en el agua con Anastasia Sonaranda. La verdad que terrible. Mirá qué cultura. Ahora, claro, el 12 de octubre viene el día del cumpleaños de tu pobre hermano. No, pero cuántos artistas fenomenales que ha tenido México. Por favor, Cantinflas, Frida Kahlo, Amado Nervo, Santana, Carlos Santana. A mí el que más me gustaría sería Julio César Chávez. Ese sí, ese. Ándale, manito. Como decía el Chavo, ¿no? El Chavo decía, que viva la Virgen, en una procesión, aprovechándolo de mañana, acá en Argentina, que viva la Virgen de Guadalupe. Se paran 10 kilómetros, ya se estaban cansando. Otro 10 kilómetros más, que viva la Virgen de Guadalupe. Y ya estaban todos cansados. Y va la tercera parada, que viva la Virgen de Guadalupe, pero que no viva tan lejos.
0: Gracias, abrazo. Mira la variedad y calidad de nuestros oyentes.
3: Dice, qué placer es escuchar a esta mujer. Muchas gracias, Carlos, por traerla al programa. Soy Mónica Pastorino.
0: Muchísimas gracias a vos. Seguimos escuchando mensajes de oyentes de radio.
5: Buenas noches. Estoy escuchando a la señora esta que canta la mariachi mexicana. Que diga algunas palabras acerca de Javier Solís.
0: Te pregunta por Javier Solís, nuestro oyente, hablando de los grandes músicos mexicanos. Yo no la traje, Anastasia, la trajo Patricia Brañeiro, la radio. Gracias, Patricia, por eso. Te encanta Javier Solís,
1: me
0: ¿no?
1: Me encanta, sí.
0: Le gustaba mucho un músico de rock argentino llamado Luis Alberto Spinetta.
1: Ah, sí.
0: Muy famoso por otras cosas, que empezó cantando boleros de Javier Solís y grabó al final de su vida. Su última grabación fue una versión de un bolero de Javier Solís.
1: Bueno, Javier Solís empezó cantando tangos, ¿sabían eso?
0: Claro. Por ejemplo, ¿no?
3: Dice, para Carlos Polimeni, pedir a Anastasia que toque su pieza La Llorona. Abrazos de luz, María de Villa Ortúzar.
0: La Llorona no es tuya.
1: No es mía, no, claro que no.
3: Bueno,
1: no.
0: Pero
3: están pidiendo que la toques.
0: Perfectamente puede representar una de las canciones mexicanas más famosas de todos los tiempos, ¿no?
1: Sí, claro.
0: ¿A qué número de WhatsApp se comunican las y los oyentes de radio?
3: Al 11-23-66-0710.
0: Además de la cultura de los pueblos originarios, las culturas ancestrales de la Mesoamérica, como sería bueno decir, has hecho un proyecto en la selva.
1: Uh-huh.
0: ¿En qué consiste?
1: Bueno, he hecho varios. De hecho, acabo de estar en la selva. Me
0: en
1: gusta
0: la Candona.
1: Mucho, en la Lacandona. Me gusta mucho irme a componer allá. Y además, como desafanarme de la ciudad. Y justo acabo de estar en San Cristóbal, por cierto, también con queridísimos, maravillosos amigos allá. Y los proyectos que he hecho siempre están vinculados, pues, justo a crear conciencia sobre la protección del medio ambiente, ¿no? Y bueno, la historia es que yo desde muy jovencita, mis papás siempre me traían viajando por todo el país, puebleando y todo. Y de las primeras piezas que yo empecé a componer fue La Guacamaya, que ya por ahí la tocamos la otra vez. Y fue porque yo tenía una enorme tristeza de nunca haber visto una guacamaya en libertad volando. Y entonces, como invocándola, empecé a componer eso. Y luego, años después, conocí a un gran ambientalista, muy querido amigo, que él estuvo trabajando en la selva de Lacandona por más de 30 años. Él murió en 2023 y, bueno, pues él fue el primero que me abrió la puerta. Me dijo, tienes que estar ahí para que veas guacamayas en libertad.
0: Me quedé pensando en eso, ¿no? Mucha gente conoce a los guacamayos o guacamayas, etcétera, sí, etcétera, como los papagayos y papagayas, etcétera, pero no sabía que era muy difícil verlos en libertad.
1: Ah, sí.
0: De hecho, tuve una experiencia en Costa Rica en marzo del año pasado. Fui a visitar a mi familia y un día Ana, la mamá de mi hermano Ernesto, me dijo, hay dos guacamayos acá arriba, vení. Y a mí me pareció normal que hubiese dos guacamayos arriba. Después me dijo, no pasa, pasa muy poco que los guacamayos sean vistos en libertad.
1: Es muy raro, ¿no? Es muy raro porque una guacamaya es un cheque al portador. O sea, en el mercado negro se puede vender muy caro. Entonces siempre están amenazadas, hay que estarlas cuidando y son animalitos tremendamente sensibles, inteligentes. Bueno, el caso es que finalmente fui a dar a la selva gracias a estos amigos de Natura Mexicana y el día que yo vi guacamayas en libertad algo se me acomodó, pero de fondo me reconfiguraron el alma, ¿no? Y a partir de ahí empezamos a hacer varios proyectos. Uno, yo creo que el que más sobresalió de todos fue un cortometraje que está en YouTube. Se llama El Corazón de la Selva. Bueno, si se meten a mi canal, Anastasia Sonaranda, ahí lo van a ver. Upisham Cash, El Corazón de la Selva. Es un documental muy lindo, inspirado en una suite que yo compuse para guitarra en tres movimientos. Y hicimos una cantidad de tomas, pero además muchísima gente participó, desde un equipo de jóvenes que hicieron su servicio social, estudiantes de comunicación, así, filmando todo el cortometraje, muchos biólogos, hubo un biólogo que me subió a una ceiba a 30 metros de altura con rapel, subimos la guitarra, o sea, fue toda una aventura. Hay unas tomas, por ejemplo, que uno de los lancheros expertos en andar en el río me decía, ¿y cómo hiciste esa toma? Porque me subieron en una piedra en medio del río, del río Fabiola Cantún, y se ve, o sea, es como si fuera una de estas cámaras que van dando la vuelta. Pero es un lanchero el que está dando la vuelta con una cámara ahí, ¿no? Entonces quedó, la verdad, genial, es un cortometraje muy lindo, y además va contrapunteado con un queridísimo amigo, Maya Lacandón, que es poeta, que es actor, que se llama Mario Chambor, y él va diciendo cosas de con un pensamiento muy hermoso.
0: El tema que se llama Guacamaya, un fandango cósmico, ¿es el tema que compusiste para ese documental?
1: No, ese es otro. El Guacamaya, un fandango cósmico, es otro. Es que siempre acabo yo, pues, vinculando las obras que hago con la identidad, con el medio ambiente, con la vida, con los animales, con las plantas, con los árboles, y bueno, también evidentemente con las cosmovisiones, ¿no?
0: Hay un artista plástico argentino importante que se llama Daniel Santoro, que criticando cierta impostura europea de la cultura argentina dice, en Brasil o en México no hace falta demasiado que nadie proclame la identidad, porque uno está en cualquier lugar en Brasil o en México y es México o Brasil. México es México.
1: Pero yo creo que
0: esa uno
1: es
0: no se puede confundir con México.
1: Pero igual Argentina. O sea,
0: vos lo ves así, que claro. Argentina tiene su propia identidad. Uno está en México y el acento, la comida, los olores, el tránsito, la cantidad de gente, la forma en que se habla. Es México, no podría ser ningún otro lugar del mundo. No hay una confusión. Podría ser del otro lado el México que está del otro lado de la frontera con Estados Unidos, en rigor, pero ahí le teníamos que agregar el inglés y otras cosas. México es pura identidad. Aunque un mexicano puede verlo críticamente también.
1: Por supuesto, y yo creo que parte de la perversión de la gente que quiere robar nuestros patrimonios es robar nuestra identidad. Se empieza por robar la identidad. Un país sin memoria y sin identidad es un país totalmente expuesto y vulnerable a que le roben todo lo demás, ¿no?
3: Totalmente.
0: Es entonces, verdad, ¿no? Nos quedamos pensando ahí en un montón de cosas. Sí. El tema uno de nuestra lista, Marcelo, para ir rumbo a lo que viene, es Guacamaya. Un fandango cósmico. Le pusiste fandango. Muy hispánico,
1: sí.
0: ¿no?
1: Sí, bueno, fandango es la fiesta. Eso en México es muy común.
0: ¿Un fandango es una fiesta?
1: Sí, en México es muy común, fandango.
0: Y en el tema con su blanca palidez, cuando dice we're skipping seis fandango.
1: Ah, eso no sé qué es.
0: Con su blanca palidez, es un tema famoso.
1: Ah, no
0: dice
1: lo conozco.
0: En castellano fandango. Ahora lo vas a escuchar.

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3: Y acompañando la presencia en los estudios de Anastasia Sonaranda esta noche, un equipazo en la radio, Vanna Biondi en la locución, Marcelo Chimino en la operación técnica, en la producción Roberto Gervasi, en el trabajo con las y los invitados, Walter Comiso, en la edición de mensajes Diego Durán, la guardia técnica es de Pablo Portugués, la edición musical de Radio 10 de Marcelo Stacchiotti, la musicalización de Javier Fábregas. Esta noche nuestro compañero Oscar Zambrano trabaja en la seguridad del edificio, en la coordinación de radio Cristian Carballo y Gary Tocatrián, la dirección la ejerce Iván Velasco y además están ustedes, los oyentes de radio.
4: Dice, en la cumbre de los pueblos 2005 en Mar del Plata te escuché, gracias a Ana Colchero. Gracias por tu arte, Anastasia Martín.
5: Muchas gracias.
4: Qué lindo mensaje.
3: Te escuchó hace 21 años entonces, sí. Martín, en Argentina.
4: Un montón.
3: Qué bueno que eso haya ocurrido. ¿Qué más
4: Totalmente.
3: Dicen?
4: Bueno, acá hay un oyente, Gustavo de Floresta, que quiere saber cómo se llama el canal donde se puede ver El Corazón de la Selva, el documental que antes habías mencionado.
5: Es el canal Sonaranda. Así, @sonaranda, de YouTube.
3: ¿Tu propio canal en YouTube?
5: Sí, tengo mi propio, y además la verdad me ha ido muy bien con ese canal, tengo ya 17 mil suscriptores, que para un canal cultural es muchísimo, y hay videos con muchísimo, ese de La Llorona tiene más de 3 millones de vistas, que lo hice con mi carnalito Julio Humala, el peruano.
3: Más de 3 millones de vistas, eso es un montonazo, ¿no?
5: Es un montonazo, sí, para un canal cultural. Y es un video, bueno, una versión que hicimos de La Llorona a dos guitarras, que incorporamos un vals peruano y vamos jugando con el son ismeño, que es de donde es La Llorona.
3: Bien, es como si fuera Uruguay completo que ha visto tres millones de personas. Anastasia, gracias por haber venido esta madrugada a la radio. Gracias por tu visita a la Argentina. Ojalá que en el concierto final de Guitarras del Mundo, esta tarde-noche de domingo, la pases tan lindo como la pasamos juntos en la radio, ¿no?
5: Ah, muchas gracias. Y muchas gracias por invitarme. Y sí quiero darle gracias también a ustedes, por supuesto. Para mí es de verdad emocionante estar aquí contigo. Y bueno, a don Juan Falú por invitarme, a Ana Villa, a Patricia Bañeiro, a toda la gente, a Bebo, a Tito, toda la gente que hace posible el Festival Guitarras del Mundo, que para mí es la luz del continente. Gracias a esos esfuerzos siguen respirando nuestros países.
3: Y bien, contra viento y marea, en una época oscura y agresiva, el festival, ahora sin apoyo del Estado, pero con apoyo de otros factores de la sociedad argentina, sigue su marcha 32 años consecutivos. Hoy es 4 de octubre, empezamos el programa recordando que un día como hoy, en 2009, es una manera de decirlo, se fue de este mundo Mercedes Sosa. Empezamos escuchándola cantar Razón de Vivir. Terminamos el programa escuchando Soy Pan, Soy Paz, Soy Más.
5: Cumpleaños de Violeta Parra. Cumpleaños de Violeta Parra.
3: Hoy fue el cumpleaños de Violeta Parra, que nació en 1904, un 4 de octubre.
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3: Tal vez en su etapa de mayor difusión de la obra, Violeta Parra había partido de este mundo en el 67. Su obra se universalizó por el disco que en el 72 grabó en su homenaje a Mercedes Sosa. ¿Quién podía pensar que con el tiempo Mercedes partiría de este mundo el día en que había nacido Violeta? ¿Alguien podría pensarlo? ¿La sintonía del universo? Cuando Mercedes empezó a cantar este tema de Piero, le valió una parte del sentido, de tal manera que Piero decía, como dice Mercedes, como ocurrió tantas veces, hay que sacarlo todo afuera, como dice la negra, cantaba el propio autor del tema. Tal vez aquello que no podemos verbalizar, que nos sacamos afuera, termina dañándonos.
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3: Así que nosotros nos despedimos hasta la experiencia del próximo fin de semana. Ya viene el programa de Sergio Marino y Roberto Gervasi. El equipo se quedan despiertos, ¿hasta qué hora, Marcelo? Hasta las 6 de la mañana. ¿Y a qué hora amanece este domingo? 6:39, más o menos. Así que aquellos que madrugan, duerman temprano. Aquellos que no madrugan, quédense escuchando la radio. Hay tanta radio muerta a esta hora que escuchar una radio que está viva debe ser uno de los placeres con que la vida nos premia. A todos, gracias por haber estado. Gracias de verdad.
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3: Sí, este domingo, 6:39, más o menos. Así que aquellos que madrugan, duerman temprano. Aquellos que no madrugan, quédense escuchando la radio. Hay tanta radio muerta a esta hora que escuchar una radio que está viva debe ser uno de los placeres que...

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0: Buenas noches, buenos días, ¿cómo va? Bienvenidos, bienvenidas a todos los que nos están escuchando a este nuevo programa de Despiertos, el programa de Sergio Omar Marino. Un nuevo domingo, un nuevo fin de semana aquí juntos en Radio 10. Bueno, saben ya que Sergio está en la zona norte de la República Argentina. ¿Lo habrán escuchado ayer? No, la zona norte, en la provincia de Jujuy precisamente. Lo vamos a contactar en un ratito nada más. Y está aquí el equipo de siempre, para acompañarlos como cada madrugada. Hoy, aquí en los controles, el señor Marcelo Cimino. La presión técnica puesta en el aire, por supuesto. Ahí están los aplausos. Digo, ¿qué pasó? ¿Se quedaron? ¿Tenían las manos cansadas? No, los... Y eso no cambiamos todavía el sistema. En la producción, Roberto Adrián Gervasi. En los deportes, por supuesto, nos va a venir a acompañar aquí también en la mesa. En la supervisión técnica, Pablo Portugués. La musicalización de Ricky Achával. Aplausos para Ricky. ¿Sí? También en la coordinación, Gary Tocatlián y Cristian Carballo. Van en cuota los hombres, están como tarde los hombres. En la dirección general, Iván Velasco. Está también aquí en seguridad, portería y recepción, el señor Oscar Zambrano. Soy Fer Paulucci y los voy a acompañar aquí en Radio 10 hasta las 6 de la mañana con todo este equipo. Y además a mi derecha hoy, generalmente Sergio lo tiene enfrente, pero yo lo tengo a mi derecha, al señor, al doctor y locutor Alberto Polícaro.
1: Hola, buenas noches, buenos días, ¿cómo le va, Fer?
0: ¿Cómo estamos? O Polícaro, como le dice Fantoni, por ejemplo.
1: Claro, también. O Policarpo, como me dice el gato, claro.
0: Impresionante.
1: Tantos nombres, la misma filosofía.
0: Pero es usted.
1: Exacto. Es irreproducible lo que dijo por
0: siempre. En todas esas personas lo resumimos a usted. Bueno, ¿cómo va eso? ¿Todo bien?
1: Muy bien, gracias a Dios.
0: Gracias todo por venir a acompañarnos un nuevo domingo aquí en esta edición especial de Despiertos, que va hasta las 6 de la mañana, como cada fin de semana, después del programa de nuestro querido Carlitos Polimeni, a quien le mandamos un abrazo enorme. Un placer siempre escucharlo y encontrarnos con él aquí en la radio. Y ahora estamos en vivo hasta las 6 de la mañana en Despiertos, y ya vamos a recibir al creador, productor general, conductor, ideólogo de todo este sí, programa que ya lleva 10 temporadas al aire.
1: Esta inmensa
0: persona que nos acompaña, exacto, cada mañana también desde el servicio informativo, el señor Sergio Omar Marino, a quien, ¿cómo le podemos saludar? Como buenas noches, buenos días. Hola, Sergio.
2: Hola, Fernando Gastón Paulucci, hola, doctor Policaro, hola, Roberto Adrián Gervasi, hola, también Marcelo Ángel Cimino, saludos para todos como corresponde.
0: ¿Cómo estás?
2: Cansado, obviamente, porque no paré ninguno de todos estos días que estoy acá en Jujuy.
0: Lo imaginamos.
2: Ayer yo adelanté algo. Te soy sincero, acabo, cuando te llamé por teléfono, cuando te mandé el mensajito recién, hace
0: 10 minutos
2: antes, 6 minutos antes de las 10 de la noche, estaba terminando de entrar a la habitación del hotel, porque recién vengo de hacer una experiencia astronómica.
0: Sí,
2: sí, obviamente.
0: De wow, astronómica.
2: Espectaculares.
0: Ah, sí.
2: Astronómica.
0: Sí. Sí. No, eso es astrológica, Cimino. Es astronómica, quiere decir que estuvo haciendo una observación, imagino, ahora nos va a contar él, de lo que es ese cielo maravilloso allí en la provincia de Jujuy.
2: Totalmente, efectivamente, como estás diciendo vos, Fernando Gastón Paulucci, de eso vengo. Estuve ahí con Fernando, un tocayo tuyo, así, que es, hace AstroTour en Jujuy, y con él, la verdad que hicimos una experiencia, no yo solo, esto forma parte del recorrido, la experiencia nocturna del tren solar, el tren de la Quebrada de Humahuaca. Que hay distintas opciones para tomar el tren, hay 4 experiencias distintas. Hay una que es la que ellos llaman 360 grados, que es todo el día prácticamente, desde temprano hasta la tarde, donde vas parando por cada uno de los lugares por donde pasa el tren, como por ejemplo, no sé, sale de Volcán, después pasa en, no sé, Purmamarca, por nombrar de algún lugar, Maimará, Los Hornillos, y así llega hasta Tilcara, ¿está?
0: ¿Un recorrido aproximadamente, tenés idea cuánta distancia, cuántos kilómetros, o al menos en tiempo de viaje?
2: No, porque el tipo de viaje depende de cada uno. Es un tren turístico que no va más de 30, 40 kilómetros por hora.
3: Y va realizando paradas intermedias, ¿no?
2: Sí, realiza paradas intermedias, y la ventaja de esas paradas intermedias que tiene el tren es que vos podés pararte, o sea, bajarte en cualquiera de las estaciones, ¿está? Vos te bajás en esa estación, vas y recorres el lugar. En un lugar, por ejemplo, el tren tiene una hora de parada, entonces vos bajás en esa estación, durante una hora recorres el lugar y después volvés y te subís al tren. A la siguiente parada, por ejemplo, el tren para en, no sé, vamos a poner Purmamarca, que es donde más tiempo se detiene, ahí dura una hora 40 la visita, llegan casi cerca del mediodía para que puedas ir a comer, después para en, no sé, Maimará, que era la que te nombraba, ahí vas a visitar el cerro de la paleta del pintor, como se llama, y después así sigue, ¿entendés? Y después tiene el tren del regreso. Eso fue una experiencia que me tocó ayer. Hoy lo que hice fue la excursión, esta que te digo que se llama la experiencia nocturna, que es una experiencia, la verdad que es fantástica, hermosa, sobre todo porque el tiempo acompaña, y prácticamente acá todas las noches acompaña.
3: Importante.
2: Y esta es una propuesta que, por ejemplo, yo salí desde San Salvador de Jujuy, fui en un micro que pone la empresa, que te lleva directamente desde la vieja estación acá en Jujuy, te llevan hasta Tumpaya, y desde ahí vos te subís al tren, o sea, te suben, te trasladan, y cuando llegás, por ejemplo, ahí en esa estación donde baja el colectivo, donde te deja el colectivo, ahí te reciben con algunos productos típicos del lugar. Por ejemplo, con acá había un té caliente, muy parecido a lo que nosotros vivimos en otra experiencia, ¿te acordás?
3: Sí, eso estaba pensando justamente, ¿no? Allí en la en los esteros de Iberá, en la zona de Ituzaingó, provincia de Corrientes.
2: Bariloche, cuando hicimos el tren de Bariloche, ¿te acordás?
3: Ah, sí, también.
2: Bariloche también. Sí, es verdad. Nosotros viajamos en el tren, llegamos a una estación, a la estación Perito Moreno, y ahí nosotros después cruzamos en la parrilla.
3: Bueno, la estación Perito Moreno. Yo lo decía lo de Corrientes por lo del tema de la observación del cielo, ¿no? ¿Te acordás que hicimos?
2: Claro. Bueno, acá el recorrido de la experiencia nocturna del tren te lleva desde donde sale el tren. Ahí ya tenés la primera experiencia, ¿sí? Después subís al tren, y cuando vas en el tren llegás a la última, a la próxima estación, que en este caso es la estación Los Hornillos. Ahí el tren se detiene, es un viaje de aproximadamente unos 40, 50 minutos. Ahí el tren se detiene, todos bajamos. En el medio del recorrido, yo subí un videito hoy, en el medio del recorrido te van explicando qué vas a ver. El tren apaga todas las luces, y como este tren tiene la posibilidad de que se ve el cielo desde el asiento donde vos vas sentado, podés ver el cielo, esta gente que hace astroturismo te va mostrando distintas estrellas a lo largo del camino.
3: O sea, ¿el techo del tren está como con vista abierta al cielo? ¿O vos decís por la ventana solamente?
2: No, el techo del tren, más allá de las ventanas, el techo del tren es transparente, de vidrio.
3: Wow, qué lindo.
2: Salvo la parte del medio. Uh-huh. Entonces eso permite ver el cielo y ver las estrellas.
3: Qué experiencia.
2: Y a medida que va recorriendo, con un puntero láser, ellos van indicando más o menos cuál es tal estrella, cuál es la otra, no sé, el planeta, ¿sí? Uh-huh. Bueno, cuando llegás a la estación a la que va el tren, que en este caso Los Hornillos, ahí entramos bajamos a un restaurante donde comes productos típicos de la gastronomía jujeña. Ahí te espera una chef que es súper conocida, que yo ya la he entrevistado en otras oportunidades, que es Anita Ponce, una chef súper conocida acá en Jujuy. Ella tiene el patio de Tilcara, en Tilcara precisamente, pero es un emblema de la gastronomía, no solamente regional, sino también a nivel nacional, porque en su momento fue distinguido el restaurante que ella tiene como marca país. Es una chef que es muy reconocida, ha estado en varios programas de televisión inclusive. Bueno, ella ahora tiene acá en el patio de los Hornillos, ahí en los Hornillos, que es dentro de un museo, el Museo Posta de los Hornillos, que tiene toda una tradición enorme, bueno, y ahí te recibe con platos típicos. Lo primero, obviamente, una entrada con dos empanadas, que acá no faltan las empanadas, chicos.
3: Las empanadas jujeñas, ¿no? En la versión regional.
2: La versión regional. Y después platos típicos, obviamente, más allá de la empanada, podés probar, lomito de llama que te sirven con unos papines al verdeo, bueno, unos tamales. Había locro, por ejemplo, también esta noche sirvieron un locro, que ahí probé el locro, estaba muy rico. También había, bueno, un postre con una crema que ahora no me preguntes cuál era, pero estaba, la verdad que estaba bárbaro. Y bueno, después que disfrutás de ese momento, salís del museo restaurante, vas caminando y te metés por un lugar que está al aire libre, completamente al aire libre, y ahí te espera la gente nuevamente de gastroturismo, Jujuy, con unos terribles telescopios, gigantes, pues me saqué una foto, estoy esperando que me la manden, no creo ya ahora, pero seguramente más adelante me la van a mandar, con esos telescopios, vos vas viendo distintas estrellas, hoy se veía Saturno, por ejemplo, distintas constelaciones, la verdad que la experiencia está divina.
3: ¿Una experiencia que comienza a qué hora, Sergio? ¿Que se extiende desde la tardecita o desde la primera salida, la primera estrella, como quien dice, hasta más o menos la 1 o 2 de la mañana?
2: 6:30 de la tarde tenés que estar en la vieja estación de San Salvador de Jujuy. Sí. Pero ojo, si estás en Salta, hay un servicio que sale 2 horas antes de Salta, te trae directamente hasta San Salvador de Jujuy en una combi. Acá hacen el intercambio de la combi con un micro, y con ese micro de mucha más capacidad te trasladan hasta la estación desde donde sale el tren.
3: Bien.
2: ¿Está? La verdad que esa experiencia está buena, buenísima, la hice recién, acabo de llegar. Termina a la 1:30 de la mañana, el colectivo me dejó a la 1:30 de la mañana acá en la vieja estación y caminé unas 10 cuadras hasta donde está el hotel. Perfecto. Así que esa fue la experiencia nocturna que acabo de realizar.
3: Bueno, ¿y anteriormente, durante el día, qué estuviste haciendo después del desayuno de la mañana del sábado?
2: Y anteriormente, durante el desayuno de la madrugada del sábado, de la mañana del sábado, porque hoy me levanté aquí con 9 de la mañana, estaba encarando para Termas de Reyes, y en el medio del camino, viste cómo sé yo, en el medio del camino dije, no voy a llegar para hacer todo lo que quiero hacer, y me fui al Centro Cultural, la otra punta, me fui al Centro Cultural Lola Mora. Uh-huh. Acá está el Centro Cultural Lola Mora, donde se pueden ver 6 de sus trabajos, la verdad que magnífico, está en un barrio, está un poco alejado, como a unos 40 minutos, 30 minutos de colectivo desde acá, de donde estoy. Estoy pensando cómo se llamaba el barrio, La Viña. En el barrio La Viña, ahí te vas hasta el barrio La Viña y tenés el Centro Cultural, que tiene una entrada de 8.000 pesos. Uh-huh. Y ahí disfrutás, la verdad, que de un muy lindo museo, fantástico, donde podés ver, bueno, básicamente las esculturas de Lola Mora, ¿no? Ahí estaban todas. La justicia, bueno, la libertad, los leones. Bueno, estaban ahí las 6 esculturas que se exhiben en este museo. Y después también hay, bueno, merchandising. Inclusive ahí mismo también hay un restaurante donde te podés tomar un café, pasarlo bien, que estaba lleno. La verdad que por ser un lugar lejano, me llamó la atención que estaba lleno. Bueno, eso fue lo que hice hoy. Pero entre ayer y antes de ayer hice un montón de actividades.
3: Estuviste contando ayer, me imagino.
2: Ayer conté eso, pero prometí que hoy iba a explayarme un poquito más, iba a contar un poco más, porque yo sabía que ayer había músicos, sí. Y mucho, la verdad, que ayer estábamos ahí cortos de tiempo, porque inclusive, bueno, después faltó uno de los invitados, pero teníamos varios invitados ayer en el programa, entonces no quería interrumpirlos a los invitados. Justo estaba Nico cuando yo empecé a hablar con Roberto, y no quería interrumpirlo. Pero ayer, bueno, arranqué también el primer día cuando llegué acá, lo primero que hice fue recorrer y caminar para descubrir la ciudad de Jujuy. Hice un intenso recorrido. Pasé primero por el patio de las artesanías. Ahí me metí muy cerquita de donde está el hotel donde estoy parando. Está el Cabildo Histórico también. Tiene un museo muy lindo, ahí lo estuve recorriendo. Después fui a recorrer la Casa de Gobierno, que está acá, donde también hay esculturas, hay imponentes de Lola Mora, y hay una bandera histórica, que los que quieren pueden venir a verla, una bandera de Belgrano histórica que está hecha acá y está exhibida. En realidad te exhiben una réplica, esto quiero decirlo porque es así, hay una réplica y un salón, hermoso salón, y hay una réplica de esa bandera, pero aparte de eso después están todas las banderas de todas las provincias. Cada provincia, uno habitualmente lo que conoce de las provincias son los escudos.
3: Sí, es cierto, pero no las banderas de cada provincia.
2: Pero no las banderas, y acá están, bueno, las banderas de cada provincia. Y obviamente me llamaba La Quebrada, así que aproveché ayer y me hice una escapada. Primero me fui a Maipará, ahí estuve con el gran gusto de cruzarme con Luis Serpa, que es el secretario de Turismo, a quien hemos sacado
3: sí,
2: muchas veces.
3: Lo recuerdo y lo hemos encontrado también en algún evento aquí en Buenos Aires, en alguna feria.
2: Sí, sí, en la Feria de Turismo también estuvimos ahí. Bueno, yo fui a recorrer ahí Maipará, estuve con él y fui a conocer, tienen un museo también interactivo de interpretación. Muchísimo calor hacía ayer y antes de ayer también, temperatura promedio de 28 grados, Paulucci. ¿Está el doctor Policaro o no?
3: Sí, está aquí, atentamente aquí estoy, escuchando.
4: Atentamente escuchándote, porque bueno, conozco poco de Jujuy, pero además con todo lo que estás contando, tengo muchísimas ganas de visitarlo.
2: Bueno, fui ahí a Maimará, y que también ahí tiene una estación, como te decía, del tren. Bueno, y ahí bajé, estuve con él y recorrí ahí un museo. Yo subí alguna foto, una que estoy con un dinosaurio.
4: Bueno, sí, lo vi.
2: Que subí en mi historia de Instagram. Sí. Esa está sacada ahí en ese museo interpretativo.
3: Sergio O. Marino, los que quieran ir mirando mientras vamos escuchando lo que nos cuenta Sergio. @ Sergio O. Marino en Instagram.
2: En Instagram. Y después de ahí, bueno, fuimos caminando al mediodía prácticamente con Luis Serpa, me fui caminando hasta la Paleta del Pintor, que es ese cerro hermoso de varios colores que hay. No es el Cerro de los Siete Colores, porque ese está en Purmamarca, pero sí hice ese recorrido. Bueno, y después me volví, sí, a Purmamarca, ahí me tomé, ahí. Le digo esto para el que viene, por ejemplo, como turista, y no quiere gastar mucho dinero en viaje o en excursiones. La mayoría de las excursiones las puede hacer por su propio medio, digamos.
3: Sí.
2: Se toma el colectivo, hay varias líneas de colectivos que salen desde acá y te llevan al norte jujeño, a distintos lugares donde podés ir y pasarla bien. Un colectivo de línea, por ejemplo, que en este caso el que yo tomé, Evelia se llama, este me llevó desde la estación, está la vieja estación de tren, está la vieja terminal de colectivo y está la nueva terminal de colectivos. ¿Está? Uh-huh. Yo me fui a la nueva estación de colectivos, ahí me tomé este micro, que es como un micro de larga distancia, no sé ahora, pero calculo que debe haber 120, 100 y pico de kilómetros desde San Salvador de Jujuy hasta Purmamarca o hasta Maimará. Fui ahí, me tomé el colectivo que vale 8.000 pesos. Digo esto por si alguno quiere ir. Vale 8.000 pesos, va cómodo, sentado, en una horita, hora y media llega el colectivo y van a recorrer, si a la vuelta te tomás el colectivo de vuelta, lo podés comprar hasta online el pasaje, por esas centrales de pasaje que uno compra los viajes a cualquier parte.
3: Sí.
2: Y bueno, y ahí recorrí todo, obviamente, Purmamarca, me bajé en Purmamarca, almorcé con Luis Serpa unas empanadas, porque ahí en Maimará donde estuve hay, primero, prácticamente sobre la misma línea donde para el tren, hay como una feria artesanal, hay como una feria de gastronomía con muchos productos, muchas frutas, muchas verduras. Después voy a subir un videito que le hice a una señora que atendía uno de los puestos, donde me muestra muchas frutas o verduras que nosotros no consumimos habitualmente acá en Buenos Aires.
3: Que son típicamente regionales de allí, de la zona norte de nuestro país, ¿no?
2: Sí, que son efectivamente muchas de esas frutas que no consumimos acá, o por ejemplo, no sé, miraba las papas. Tienen papas de distinto tamaño, papines, papites, papas de colores, ¿no? Impresionante. Cosas que en Buenos Aires prácticamente no se ven. Uh-huh. O sea, nosotros conocemos la papa negra y la papa blanca, nada más, y la cepillada. Pero acá hay unos papines de colores, la verdad que muy ricos, y con eso hacen inclusive también, por supuesto, toda la gastronomía. Y con Luis, en esa misma feria, hay algunos puestos gastronómicos, y ahí nos comimos unas empanadas que estaban espectaculares.
3: Qué rico, Sergio, qué rico, ya nos dan ganas de probar. Te cuento mientras seguimos conversando, estamos aquí en vivo, por supuesto, en nuestro canal de YouTube, arroba Radio 10. Allí tenemos algunos mensajes que los voy viendo aquí directamente, como el saludo de Nilda Canale, pero hay uno especialmente para vos que dice: un gran saludo, Sergio, un gusto conocerte. Fernando Asís de Astrotur Jujuy, turismo astronómico profesional. Si vienen a Jujuy, nos buscan. Una noche hermosa hoy. Un abrazo grande para todos allí en la radio. Así que gracias a Fernando, bueno, que te ha recepcionado súper bien. Y a los oyentes les recordamos que estamos también en nuestro WhatsApp en el 11-23-66-0710. Sí, Sergio.
2: Claro, bueno, precisamente con Fernando Asís de Astro Tour Jujuy, bueno, con él ellos sacaron la foto, hicieron todo ahí, nos mostraron todo con los telescopios que llevaron, que eran espectaculares, hicieron toda la experiencia arriba del tren. La verdad que eso fue divino, hermoso, muy linda experiencia. Y como decía, recomendable. Y después, inclusive, estuve también con el fotógrafo, con Walter, que es el fotógrafo del tren, que prometió mandarme las fotos, así que bueno, cuando me las mande y las tenga ya todas listas, obviamente las tiene que procesar, las estaré compartiendo. Saqué una foto ahí con el telescopio gigante, había 2, 3 telescopios que son, pero bellísimos, enormes. Bueno, y con eso vimos ahí las estrellas, Saturno, o sea, la constelación, bueno, todo, muy lindo. Y te decía, para respecto a Purmamarca, en Purmamarca visité, subí, por supuesto, a recorrer, no el cerro, aclaro esto, porque hay una escalerita, como un mirador que hicieron frente al cerro de los siete colores, que se llama Porotito, si no me equivoco, o algo parecido, que vos subís, tiene un costo de 1.500 pesos, subís y desde ahí podés ver toda una vista panorámica inmensa del cerro. Lo ideal, yo fui a la tarde, pero lo ideal, yo otras veces que he venido, he ido a la mañana, y a la mañana realmente se ven todos los colores del cerro. Te diría que hasta tiene más de 7 colores, pero se ven todos los colores del cerro. Esta vez no llegué al Hornocal, pero el Hornocal también es otra maravilla, que está en Humahuaca, es mucho más lejos, y ahí tenés un cerro de 14 colores. Imagínate, espectacular. ¿Qué más? Bueno, y después de eso hice el camino, hay un camino, que es el camino, ahora espero no equivocarme, pero es el camino del Colorado, que también es todo un recorrido a pie. Yo en su momento lo hice con el auto, antes se podía circular con el auto, ahora lo hice casi exclusivamente peatonal, excepto para las personas con discapacidad o mayores de 70 años, que pueden seguir en vehículo, pero ese recorrido, que dura unos 50 minutos aproximadamente, te muestra toda la naturaleza, las montañas, unos lugares bellísimos también de Purmamarca.
3: Efectivamente, el Paseo de los Colorados, un circuito pedestre de unos 3 kilómetros que rodea por detrás el famoso Cerro de los Siete Colores en Purmamarca, en Jujuy. Dura entre 45 minutos y una hora a pie, con dificultad baja, un camino plano de tierra y ripio, a 2.300 metros sobre el nivel del mar, y el costo es, como decías vos, de 1.500 pesos. La verdad que es súper accesible, para todo, como debe ser, para poder disfrutar de eso.
2: Igual esos costos son nuevos, porque sí. Yo cuando vine las veces anteriores no estaban, no se cobraban. Ahora,
3: bueno, pero es una suma módica, bastante muy súper accesible, sí, así no, que no es si eso sirve para poder mantener también todo el paseo y brindar asistencia y servicios, baños y lugares para la gente, me parece fantástico.
2: La verdad que no es caro para nada de eso, está bárbaro para poder recorrerlo, pasarlo lindo. Y como te decía después, bueno, me hice una escapada corta, pero muy linda. Así que los que tengan que piensen en algún momento en venir para acá, pueden venir, disfrutar, pasarlo lindo por Jujuy. Hace calor. Durante la mañana está fresquito. A la tarde hace bastante calor y a la noche refresca. Ayer te digo, yo cuando estaba en Purmamarca, ayer me refiero por el viernes, cuando estaba en Purmamarca para emprender el regreso antes de subir al micro, que nos traía para acá, te puedo decir que la temperatura estaba bastante fresca. Yo me había llevado una chomba, por las dudas me había llevado un suéter y me había llevado una campera gorda porque me había dicho, si vas para allá mira que la noche hace frío. Y efectivamente se había levantado un viento fuerte y había descendido mucho la temperatura. Hoy que estuve relativamente cerca de ese lugar, no hacía tanto frío, pero sí estaba para una camperita liviana, al menos. Así que bueno, son esos lugares más o menos los que estuve recorriendo durante estos días. Vine yo el jueves acá, a las 3 de la tarde, en un vuelo de Jetmar, que viene hasta acá ahora, así que es un vuelo que en 2 horas estás acá y la pasas bárbaro, y voy a estar regresando mañana.
3: Así hoy domingo.
2: Ese es el... Claro, hoy domingo, efectivamente. Estoy como los oyentes, no nos damos cuenta.
3: Como los invitados.
2: De largo, o como los invitados.
3: Que eso es peor, porque como tienen claro, que venir acá... Pero bueno.
2: Y sí. Bueno, ¿qué tenemos hoy, Pablucci, en el programa?
3: Vamos a tener de todo realmente, una nueva edición del Susana Música, que ya estamos aquí preparando con el señor Cimino. Vamos a tener, por supuesto, la radiografía de vida.
4: Aquí hoy con un cantante que hizo nostalgia, que hizo melodía, que hizo amor, José Luis Perales, Sergio.
2: Qué bueno. Muy bien, José Luis Perales.
3: Clasicazo.
2: Lo que no encontré son alfajores. ¿No? A ver. Recién había unos alfajores, hace un ratito, debo reconocer, en la estación del tren, pero no volvimos después al mismo lugar a comprar. Yo pensé que volvíamos con el tren a la primera estación y ahí cuando, nada, a la vuelta, no, el recorrido nocturno del tren se hace de ida en el tren, pero como mucha gente vuelve hacia Salta, para no demorarse, porque el tren es relativamente más lento, en este caso por ser un tren turístico, la vuelta se hace en un micro, ¿me explico?
3: Sí.
2: Entonces vas en el tren, volvés en el micro, y yo pensaba, dije, bueno, a la vuelta encontraré unos alfajores que eran como de unos productos típicos de acá, la tapa, ¿me explico? La tapa era como con una masa diferente a la que comemos nosotros, pero no volvimos a ese lugar, y después no encontré otros lugares donde vendan ese tipo de productos. No hay tanto alfajor como en Buenos Aires.
3: No, acá estaba buscando alguno, y sí, hay por lo menos 2 o 3 marcas, las más conocidas.
2: Pero no hay mucho, pero no acá en San Salvador de Jujuy.
3: No, estoy viendo ahora. Antilcara, bueno, hay una que a lo mejor la podés conseguir, porque no, es una de las más conocidas, y aparte tiene sabores del norte argentino, de Jujuy, ha ganado también varios premios en el Campeonato Mundial del Alfajor. Después te lo paso el dato.
2: Sí. Bueno, porque este lo promocionaron en el tren. Debe ser el mismo que promocionaron en el tren, pero ese está ahí donde paró el tren.
3: Bien.
2: En Tumbaya.
3: Claro. Bueno, aquí sumamos a la mesa a Roberto Gervasi, que lo va a saludar al aire. Seguramente han conversado en línea privada al momento de llamarlo, pero seguramente lo va a saludar.
4: Yo estaba simplemente reflexionando que está preparando el terreno para venir y decir, no traje nada porque no encontré, no vi alfajores, no encontré...
3: Bueno, pero encontré otra cosa. No,
4: pero hay tantas cosas para traer, Roberto.
3: Claro, otro alimento, mientras sea alimento.
4: Sí, pero, obviamente.
2: Pero siempre, había unos salames de llama.
4: Bueno. Está bien, lo arreglamos.
3: ¿Eran ricos? ¿Te lo comió? ¿Para vos?
2: No, no me animé.
3: ¿Cómo que no?
4: Bueno, a nosotros nos llama
3: el deseo. A probar.
4: Claro, exactamente.
2: En Purmamarca había eso.
4: Lo que yo traía todos los años y me encantaría volver a comer si usted los encuentra por allí son las colaciones glaciadas.
2: Pero acá de Jujuy.
4: En Salta, pero bueno, me parece que la zona en general.
3: Seguro.
4: Son como alfajores de una sola tapa.
2: Sí.
3: Yo creo que lo vi.
2: Bueno, a ver, usted que tiene internet ahí a mano.
3: Sí. Porque usted no tiene, ¿dónde está? En el medio del...
4: No, hablábamos con el doctor justamente de eso los otros días. Le decía que las compraba siempre en un local que había en el aeropuerto, justo enfrente a la última puerta donde uno entregaba ahí el boleto, el billete para el viaje. Y me decía que hubo una remodelación en el aeropuerto y que ya ese local no existe más.
3: Sí, hay, Marino.
2: ¿A dónde?
3: El Jujeñito.
2: ¿Dónde está?
3: No sé, tiene que buscarlo, búscalo.
4: Enseguida lo buscamos, le dijimos...
3: Perfecta dulce, cayote, nuez y glaseado, es. Hace tu pedido. Después le paso el WhatsApp y hágale el pedido.
5: Esa es otra, el dulce de cayote es muy rico.
4: Ah, quesillo y dulce de cayote, sí, claro. Sí.
3: Uy, acá estoy viendo imágenes. Acá estoy viendo imágenes.
5: Sí, espectaculares, claro.
3: Tiene una nuez también, ¿no?
4: Sí, sí. Muy buena vista.
2: Bueno, mañana a la mañana antes de irme.
3: ¿A qué hora tiene que salir rumbo al aeropuerto?
2: Y me tengo que ir al aeropuerto, el avión sale a las 3:50.
3: Ah, bueno.
4: Sí, 1:50.
3: ¿El desayuno en el hotel?
2: Del aeropuerto.
3: ¿Desayuno en el hotel a qué hora?
2: Estoy en el hotel El Parque, que está en General de Sama al 1300,
3: bueno,
2: acá en Jujuy, obviamente.
3: Sí, sí, sin duda.
2: Sí, obviamente, ¿no? Está claro eso. No, el desayuno es de 7 de la mañana a 10:30.
4: Bien, horario amplio.
3: Sí.
2: Sí, bastante amplio, a 10:30. Así que bueno, después de desayunar ya me tengo que ir, obviamente, porque a las 10 tengo que largar el hotel como en todos lados.
3: ¿Y va a estar bollando después? ¿Hasta las 15? ¿O se va a ir a quedar al aeropuerto?
2: Y la idea era ya ir... En realidad, le voy a contar qué quiero hacer. Acá hay una calle... Hay un sistema de negocios que es distinto al de Buenos Aires. No me preguntes cómo se llama la calle, pero cerca del río Civi-Civi, o el arroyo, no sé cómo se llama, Civi-Civi, hay una calle que, por ejemplo, vos pasás, vas caminando, y tenés en la misma cuadra, una al lado de la otra, pollerías.
3: ¿Joyerías?
2: Sí, pollos, de pollos.
3: Ah, pollos.
2: Pollerías, ah. Sí, pollería. Hacé 2 metros para el otro lado, o sea, mirás para la vereda de enfrente y son todas carnicerías una al lado de la otra. Te puede encontrar 6, 7 carnicerías, 8.
3: O hasta 8 también.
2: Al lado de... Sí, todas las carnicerías pegadas, o sea, una al lado de la otra. O sea, si vas a uno y te decís, hola, ¿qué tal? ¿Me da un kilo de asado? No, no me quedo, listo, vas al lado.
5: ¿Entendés? Y aparte puede averiguar precios en todo y comprar el más barato.
3: Entre 10.000 y 30.000 pesos. Bueno, acá estoy viendo los combos principales en uno.
2: Eso mismo pasa con las verdulerías. Eso mismo pasa con las casas de cotillón. O sea, raro. O sea, me llamó mucho la atención. Son como galerías, o sea, al aire libre, son calles en realidad. ¿Entendés?
3: Sí.
2: Y vos vas caminando tranquilamente y claro, salís de uno y te metés en el otro, pero son 3, 4, 5 negocios que venden lo mismo. No pasa eso tanto en Buenos Aires. Yo al menos no lo he visto.
3: Salto, Sergio.
2: Como me digan, ¿Viste como en la calle Libertad?
3: Sí.
2: Vos vas a Libertad y tenés, ahí sí, joyerías una al lado de la otra.
3: Totalmente.
2: Bueno, acá pasa eso, me llamó la atención. Está bueno porque el que quiere a buscar un producto sabe que ahí va a encontrar, ¿entendés?
4: Claro, si no hay en un lugar, está al lado, claro.
2: Seguro que va a tener el de al lado. Y también eso incentiva que haya, entre comillas, mejor competencia de precios.
3: También.
2: Porque uno le quiere ganar al otro en ventas, ¿entendés? Entonces eso ayuda a que mejoren los precios.
3: Aquí Diana dice, maravillosa experiencia en Jujuy, gracias por divulgar, no conocía de esas excursiones nocturnas, una maravilla en nuestro país, lástima que no se divulga habitualmente en los medios, ojalá sigan haciéndolo extensivo ustedes, un abrazo grande, es Diana Bondet, que nos deja su mensaje a través de nuestro chat de YouTube.
2: Gracias, Diana, un beso enorme. Bueno, y otra cosa que quiero hacer, que voy a ver si me da tiempo mañana para ir después que termino el desayuno, hay, como pasa en otros lugares, como por ejemplo pasa en Chile, de ahí lo tengo presente, que están unos elevadores que te suben hasta la montaña, no es en Viña del Mar, es el de al lado, ¿cómo se llama?
3: Bueno, ¿Valparaíso?
2: En Valparaíso, yo por ejemplo, recuerdo una vez, fui a la casa de Pablo Neruda, que ahí arriba una casa de Pablo Neruda, y cuando vos subiste, suben en unos ascensores que tienen un nombre que en este momento no recuerdo, pero vos subís. Acá, en una de esas calles que te estaba mencionando, que están todos estos productos, hay en el medio de la calle un ascensor público.
4: Ah, mira.
2: Donde la gente... Entonces sube como para el barrio que está arriba en una montaña, ¿entendés?
5: Claro.
2: Entonces vos vas, haces fila, te subís, en vez de subir la fila para el colectivo,
3: para el ascensor.
2: Es gratuito y te subís al ascensor, un ascensor que funciona a las 24 horas. Nada, no lo había visto en otro lugar, pero está bueno, es llamativo. Debe haber en un montón de lugares cosas parecidas. Pero yo eso acá en San Juan, acá en, ya estoy dormido.
3: San Salvador de Jujuy.
2: Acá en Jujuy no lo había visto nunca.
3: Debe ser algo que lo habrán desarrollado hace muy poquito tiempo también.
2: No, me parece que ya tiene bastante tiempo. Sí, me parece que tiene bastante tiempo. Obviamente el que vive acá dice, este pibe, ¿qué te pasa? Este viejo no conoce nada. pero nunca lo había visto acá, claro, totalmente. Yo cuando vine la otra vez no recorrí. Yo vine y fue como de paso San Salvador de Jujuy, ¿entendés? Ahora vine y me quedé acá y desde acá salí para otros lugares. También está el Jardín Botánico, que es muy lindo para ir y visitar y recordarlo. Es otra opción también muy linda acá en el centro de la ciudad, no muy lejos.
3: Así que bueno, la verdad que has recorrido en estos, ¿cuántos fueron? ¿Jueves, viernes, sábado? 4 días.
2: No, padre, todos los días me acosté más o menos a esta hora.
3: Y sí, nos imaginamos porque hemos hecho viajes similares a otros destinos de la República Argentina junto a ti y realmente han sido vertiginosos.
4: Agotadores.
3: No, sí, es lindo porque uno aprovecha también, es cierto que se aprovecha, pero a full, desde que te levantás para desayunar hasta que te acostás al día siguiente, vas, venís, conocés lugares que tal vez muchas veces uno yendo individualmente o particularmente de vacaciones, solo o en familia o lo que sea, a lo mejor no llega o no se le ocurre ir y está bueno. Pero bueno, hay que tener también ese training y después, bueno, sí, tomarte un día cuando llegas acá y dormir 24 horas seguidas.
2: Claro, pero
3: vamos a tener.
2: Mañana.
3: Exactamente.
2: Voy a mañana a las 6, 7 de la tarde y al otro día, bueno, a las 6 de la mañana voy a estar leyendo con Karina el informativo. En esta nueva etapa que tiene el informativo, aclaremos también.
3: Sí, bueno, le mandamos un abrazo grande a todo nuestro equipo del informativo. A Matías, que bueno, después de muchos años ha decidido emprender nuevos rumbos, a nuestro querido Matías Paul.
2: Sí, muchos amigos ahí también, así que bueno, le agradezco a Matías porque bueno, con él, la mañana de todos estos años. Igual no creo que esté escuchando Matías.
3: No, por supuesto, nos había prometido justamente ahora.
2: No prendía la radio.
3: Pero alguien escuchará y lo va a contar seguro.
2: No, tampoco. ¿Vos entendés que no prendía la radio?
3: Ah, no, bueno.
2: ¿Me va a prender ahora? Así que bueno. Nos estaremos viendo ahí el lunes.
3: Sí, yo lo veré el martes en realidad, pero sí. Nos vamos a cruzar en la semana.
2: Bueno.
3: Dormiré por usted.
2: Acá imagínate que la gente está toda durmiendo. Sí. En el bar del restaurante.
3: Me imagino, sí. Como nos pasa a todos, porque a mí también me ha pasado que estuve en algún lugar afuera y salía para el programa y me tenía que ir al fondo, al pedir algún lugar donde poder estar, porque en la habitación es muy difícil hablar, porque se escucha todo, y además a esta hora la gente está duerme, ¿no? Por supuesto.
2: Sí, en realidad el problema mío no es que, o sea, no sé si se escucha todo, ¿no? Bueno, pero me molestaría despertar a alguien que esté durmiendo hasta ahora.
3: Y pero usted está hablando en un tono normal, digamos, pero tampoco puede estar susurrando así, hablando.
2: No. Ayer hablé más bajo, porque ayer me pasó cuando hablé con Roberto que no pude llegar a este lugar. Ya le había avisado antes a Roberto, y como no podía entrar acá, bueno, tampoco quería molestar a la gente que estaba durmiendo, obviamente. Hasta ahora la gente está durmiendo. Sí.
5: Aparte usted dice, me molestaría despertar a alguien que esté durmiendo, y si lo despierta es porque está durmiendo.
3: Claro, y aparte tiene que hacer honor al título del programa. Claro. Tiene que despertar, como sea. Claro. Pues acá el objetivo de este programa es que no duerma nadie, o sea, no los vamos a dejar dormir hasta las 6 de la mañana con música, no vamos a parar de hablar, así que no van a dormir. ¿Y ahí en el hotel está en un lugar céntrico, Sergio, o está más retirado?
2: Está a tres cuadras de la calle principal, está en el centro.
3: ¿Hay movida nocturna? No del verano, porque todavía no estamos, pero ¿hay movida nocturna, cervecerías, boliches? ¿Has visto algo de eso en tu vuelta hace un rato al hotel? ¿Cómo es la noche en Jujuy, en San Salvador?
2: Te voy a contar, anoche yo vine después de cenar, vine tarde, vine también, obviamente, hice tiempo para poder encontrarme con Roberto, para poder hacer el programa, obviamente, para encontrarme con teléfono, ¿no? Llamándolo.
3: Sí, claro.
2: y cuando me vine para acá había muy poca gente, noche de viernes, madrugada de sábado. Ahora, sí. Yo me bajé del micro a la 1:30 de la mañana, exactamente esa hora llegó ahí a la vieja estación, me vine caminando hasta acá, que serán unas 7 cuadras, si no me calculo, sí, 7 cuadras serán hasta acá. Había gente en los bares, no vi boliches bailables, pero sí vi gente, mucho más movimiento que anoche, por ejemplo. Bien. Y que antes de anoche también, que me también acosté tarde. Y también había gente.
3: Bueno, quiero contar que estamos saliendo en vivo allí en San Salvador de Jujuy a través de Antena 2 en FM 98.1, en todo San Salvador de Jujuy. Chequeadísimo, porque acabo de entrar a la página web de ahí de Antena 2 y estamos. Así que allí existimos, en San Salvador de Jujuy, Radio 10 98.1.
2: ¿Qué frecuencia me dijo?
3: 98.1, Antena 2. Allí un abrazo más que grande para todos los amigos.
2: Bueno, pasé por la puerta de Antena 2.
3: ¿Ah, y fue? ¿Lo fue a conocer?
2: Pasé. No quise entrar.
3: ¿Por qué no quise entrar? No, pero no es molestia, escúchame, nos reciben con mucho...
2: No, pero las veces que pasé, ¿vale? Si no me equivoco, es la emisora que está frente al RI, al CBCB.
3: Y debe ser.
2: Ahí, y no quise molestar. ¿Y por qué? Porque eran como las 8 o 9 de la noche. Ya era medio tarde, o más o menos, 8 de la noche.
3: ¿Pero qué tienen, estudio a la calle?
2: Tienen estudio de la calle y tienen una recepción así muy parecida a la nuestra.
3: Qué lindo.
2: Esa idea, digamos. Nada más que en vez de tener la recepción donde están los chicos, donde está Luis o donde está ahora. ¿No? ¿Quién está hoy? ¿Claudio? ¿Quién está?
3: Oscar.
2: Oscar está de costado, Oscar. Bueno, allá están como de frente. Eso se ve desde la puerta.
3: Bueno, y para pasar, ¿cómo hacen? Pasan por arriba. ¿Se imagina si le ponemos Oscar acá en la...?
2: Pasan por un costado.
4: Por un costadito, Fer.
2: Te quiero decir, no entré, lo vi desde la puerta.
3: Qué lástima, ¿no?
2: Lo vi desde la puerta.
5: ¿Y estaba el muchacho ahí en la recepción?
2: Había una chica.
5: Estaba.
2: Bien. Ahí estaban. Tenían una tele prendida, justo que yo pasé, ahí estaban dando una... Sí, porque creo que tienen también un canal de televisión.
3: Sí, me parece que sí.
2: Y de ahí debe venir la Antena 2, supongo.
3: Por supuesto. Bueno, si alguien nos está escuchando allí a través de 98.1, que nos avisen y los saludamos, por supuesto, a través de nuestro WhatsApp o en el chat del YouTube. Aquí te saluda, por ejemplo, Ariel Calapena, dice, en San Salvador de Jujuy. Existen 2 ascensores urbanos, nos da el dato.
2: Ah, mira qué bien.
3: Y también aquí Verónica, que nos saluda. Un abrazo grande.
2: Mira, debo decir que hay mucha gente que escucha la radio acá en San Salvador de Jujuy.
3: Sí, claro.
2: Tenemos mucha audiencia, la vieja se escucha obviamente mucho acá, pero me pasó esto recién cuando fui al restaurante, porque Anita enseguida, bueno, me presentó ahí adelante toda la gente, para mí un papelón, diciendo que era así del programa, de la radio.
3: Sí, sí.
2: Bueno, así que todo ese servicio, perdón, quiero aclarar esto, el boleto del pasaje del tren incluye el servicio de astroturismo, incluye también la recepción que te hacen en la estación, con el tecito caliente y todo eso, y también incluye la cena, ¿correcto?
5: Ah, ¡qué bien!
3: ¿La cena consta de entrada, plato principal y postre, con bebida?
2: Sí, y te voy a dar un dato, son 2 empanadas por persona.
5: Mira.
3: Sí, cuando la mayoría de los lugares te dan una empanada nada más. Y una vez se queda con hambre, ¿sabe por qué? Porque son tan ricas las empanadas.
5: Sí, sí,
3: obvio. Es una lástima. Así que ahí 2, bueno, muy bien.
2: No, vino el primer plato, que fue, perdón, la entrada con las 2 empanadas. ¿Sí?
3: Sí, sí.
2: Después vino las 2 empanadas. Después vino un primer plato, un segundo plato, el locro y el postre.
5: Ah, bueno.
3: Mañana no almorzás.
2: ¿Usted cree que no?
3: No sé, pero se ve que estuvo bastante completo el asunto.
2: Estuvo bastante completo.
3: Espectacular.
2: Ahí entre eso tenés que tener en cuenta que hay productos de llama, productos típicos de acá, obviamente.
3: Todo con gastronomía típica del lugar, bueno, para también ir conociendo justamente los sabores de la provincia de Jujuy.
2: Sí. Así que bueno, le agradezco a la gente de la provincia de Jujuy que me ha atendido muy bien. La gente de acá es muy amorosa también, porque yo preguntando cómo ir a tal lugar, qué cosa puedo visitar, qué me recomiendan. Bueno, la gente, todo el mundo siempre muy atento.
3: Eso es súper importante.
5: Acá tenemos un mensaje de Carlos de Salta que dice: más tarde voy a ir a visitar a mi hija justamente en Termas de Reyes. Capaz que lo encuentro a Bombilla Marino. El Museo de Lola Mora...
3: ¡Qué grande!
5: Claro, ahí le puede reclamar personalmente. Claro,
3: si totalmente, quiere. Sí.
5: El Museo de Lola Mora está en Alto La Viña, la Laguna de Yala Lozano, Samba a Lozano de Manuel Castilla, lugares cerca de San Salvador para conocer, dice. Y además, aclara después, la geografía del centro de Jujuy es muy diferente a todas las provincias. El Parque San Martín, donde se realiza todo... los eventos culturales, como el desfile de carrozas del Día del Estudiante, está como en una hondonada y los barrios o lugares conocidos están a una altura, donde se llega por escaleras o por esos ascensores que cuenta el conductor. Ajá. En las cercanías del aeropuerto está la zona tabacalera y productiva de hortaliza. En Perico, donde un mercado central se distribuye para gran parte de la región norte del país.
2: Muy bien. Bueno, gracias a Carlos por el dato. Sí, efectivamente, como decía, no sabía que había dos ascensores. Sí, dije que estaba ahí en La Viña, es Alto La Viña, ¿no? Así lo mencionó
5: claro,
2: Carlos.
5: Claro, sí, sí.
2: Muy bien. Y lástima porque yo me vuelvo mañana, ya no hago a tiempo, pero si no me hubiese encontrado con él tranquilamente. Lástima que no vino para acá, él podría haber venido antes.
5: Claro.
2: De haber escuchado anoche, ya sabía que estaba acá, se venía.
3: Bueno, pero qué sabe, a lo mejor tenía otras actividades, no sé.
5: Mirá si se encontraban y te decía, vos querías la bombilla, acá la tenés.
3: Tomá. Claro.
2: Tomá.
3: Y se fundían en un abrazo. Y
2: podríamos haber
3: se solucionaban las asperezas, se limaban las asperezas.
2: No hay asperezas. No. De hecho, podría haber venido conmigo en el tren.
3: Ah, también.
2: Y mucha gente, las chicas que estaban sentadas son asientos de A4, muy bueno. El tren, te digo que tiene una tecnología increíble, tiene cargador solar, o sea, vos ponés el celular, viste, y se carga solo. O sea, te apoyás y te lo carga. Después tiene los enchufes en cada asiento para que vos puedas enchufar el cable del celu y no quedarte sin batería en el celular. Y el asiento es giratorio. Cuando el tren gira, cuando va para un sentido, vos si querés, lo orientás en ese sentido. Viste como, porque lo que está pasando ahora en San Martín, por ejemplo, creo que el San Martín te queda para un solo lado, ¿no, Roberto? O el Sarmiento también.
5: ¿Cómo para un solo lado?
2: A ver, el asiento, antiguamente los trenes...
5: No, de un lado para un lado, y sí, son fijos, pero de un lado van para un lado, claro, y del otro para el otro.
2: Bueno, son fijos, el Sarmiento también. Antiguamente no era así.
5: Se daban vueltas,
2: claro. Y el Sarmiento también.
3: Somos buenos.
2: Antes los asientos se daban vueltas.
5: Sí.
2: Este gira, no sé si me explico, o sea, gira.
4: Sí, claro, sí, como una silla.
2: Como la silla. ¿Por qué digo esto? Porque antes el tren Sarmiento, vos levantabas el respaldo y lo tirabas para un lado o para el otro.
5: Claro.
2: Y ahí hacía que te pudieras sentar mirando hacia... la dirección que va el tren o te quedaba de espalda.
5: Uh-huh.
2: En este caso, en vez de hacer eso, lo agarrás el asiento de una punta y lo girás.
5: Acá también nos escribe Rubén de Rosario, que nos manda una foto junto a un cartel que dice Jujuy, energía viva, allí en medio de las montañas. Dice, soy Rubén de Rosario. Decile a Marino que no se vaya de Jujuy sin probar los salames de llama. No se va a arrepentir.
2: Ayer me invitaron en Purmamarca y no me animé, no sé por qué.
5: Pero, ¿traído para acá?
3: Claro, tranquilamente.
2: En la calle me invita. Quiero decir que hay mucho crecimiento de los puestos que hay, todos fantásticos, divinos, porque obviamente forma parte de lo que es la imagen de Purmamarca. ¿Sí? Uno cuando va a Purmamarca se encuentra con toda la gente que hace todos sus trabajos de artesanía, sus pullovers, todos los productos típicos de Purmamarca. Y lo que probé son las tortillas. Me encantan las
4: tortillas. Ah, bueno, las tortillas rellenas.
2: Las tortillas rellenas. Son, cada vez que vengo, pruebo esas tortillas rellenas que son fantásticas. Y ahora me enteré que en Morón hay una chica que las vende.
4: ¿Mira?
2: Sí. hay una chica que creo que lo comenté en el programa pasado, no me acuerdo, pero hay una chica que vende esas tortillas jujeñas en Boró.
4: Bueno, habrá que ir a visitarla.
3: Así no extrañas después.
2: A ver, ¿cuánto vale la empanada, promedio una empanada en un restaurante en Jujuy, empanada obviamente de acá, típica?
3: Y no sé, aquí por lo menos no te cobran menos de 3.500 pesos, 3.000, 2.900. Pero promedio 3.000 pesos en un restaurante y hasta más cara también hay.
2: Estamos hablando de una de las empanadas más renombradas de la Argentina, como sí, las salteñas, ¿no? Y sí, las tucumadas, digamos.
3: Sí, claro.
2: Una empanada vale promedio entre 1.500 y 2.000 pesos en cualquier restaurante que se precie acá en Jujuy.
3: Bueno, sí, es verdad. Yo recuerdo, bueno, el doctor Policaro no me va a dejar mentir porque él también va seguido a la ciudad de Salta, pero yo recuerdo el año pasado cuando estuve que también me llamó la atención eso justamente. Los precios eran muy accesibles con respecto a lo de la empanada. Obviamente han aumentado de un año al otro, pero quiero decir, recuerdo más o menos valores bastante inferiores a los de aquí de Buenos Aires.
2: Parrillada para dos personas.
4: Sí.
2: ¿Cuánto?
3: Y aquí por 50 mil pesos, 50. Más o menos, sí.
2: 30.000 pesos.
4: No, bueno, no.
2: En una de las parrillas más conocidas acá, en casi muy cerquita del lugar donde estoy yo. Y a ver, otro de los menús que vi, que hay muchísimo, milanesa, a los cuatro quesos, con la panera sentado en el lugar, con la bebida. Una gaseosa, por ejemplo, de primera línea, ¿sí? La marca que conocemos nosotros, primera línea.
4: Sí.
2: Acompañada de papas rústicas.
3: Sí.
2: Milanesa, cuatro quesos. Papas rústicas o ensalada, en su defecto. Y una gaseosa de primera línea. ¿Cuánto vale eso?
4: 25.000.
2: Por mi caro, la gaseosa vale 5.000. En restaurante al mediodía, hablo. No menú ejecutivo, porque menú ejecutivo, viste que son más baratos. Bueno, ese combo vale 13.000 pesos.
4: ¿13.000?
2: Sí, 13.000 pesos.
4: Bueno, está muy en
3: precio. Son precios mágicos.
4: Claro.
3: Sí, no se puede creer.
2: Un restaurante en la calle principal. Hoy tenía menú, no vi cuál era, pero en la entrada decía menú, 14.000 pesos. La verdad que me pareció muy buenos precios. Y en todos incluyen básicamente la bebida, el plato principal y... Ah, perdón. Y lo que yo comí hoy también incluía sopa.
4: Mirá.
2: Una sopa de choclo probé.
3: Y con respecto a los lugares, Sergio, ¿cómo veías el tema del consumo? Van a ser las 3 de la mañana, queremos decir. Pero con respecto a los lugares, ¿los veías con bastante afluencia público, más o menos? ¿O a lo mejor pasaste muy temprano en la noche y bueno, no había tanta gente?
2: No, son relativos los lugares. La verdad que el restaurante, cuando yo fui hoy, había en el restaurante había gente, uh-huh. Sí, pero era la hora pico la gente viene a comer acá. Sí. Pero esos valores la verdad que son bastante accesibles.
3: Sí, la verdad que sí. Realmente.
2: Supongo que algo parecido debe pasar en Salta y en Tucumán, me imagino.
3: Sí.
2: Valores muy parecidos. Perdón, no recuerdo. En casi todos los lugares a donde fui a comer había sopa.
3: ¿Qué sería? ¿Como una entrada, algo así o no? ¿O además de...? ¿O un entreplato?
2: No, al final. La sopa final? Me la ofrecieron por ejemplo, hoy acá...
4: Como digestiva.
2: Claro. En el patio de los hornillos, ahí donde fui con el tren, ahí la sopa era al final también, casi sobre antes del postre fue.
3: ¿Pero y qué era? ¿Como caldo? Digamos, pues, la sopa tenía alguna cosa más, fideo, algo, no sé.
2: La de la noche no me puedo acordar qué era. Pero la que comí hoy al mediodía con la milanesa, que vino después de la milanesa que me la ofrecieron, que estaba incluida, porque era el menú, incluía la sopa, y en casi todos lados dice, el menú principal más sopa, ¿entiendes? Y la de hoy era una sopa que no me puedo acordar el nombre, pero era con choclo y verdura.
4: Ah, mira.
2: Sí, tiene choclo y verdura. No me puedo acordar el nombre.
4: ¿Así creo tipo sopa crema?
2: No. Una sopa donde había...
4: Sopa.
2: Como si fuese... Sí, sopa. Sopa con verdura, pero sí. En este caso con choclo.
4: Bien.
2: Y otra opción que había era... La milanesa podía ser con papas rústicas, podía ser con...
3: Sopa de humita, ¿no?
2: De tomate. Sí, pero no se llamaba humita, me dijo otro nombre con F.
3: ¿El choclo y papa?
2: No. Algo con F.
3: Con F. Bueno, seguro nos van a ayudar.
2: De Fernando, Carlos de esa sopa donde había...
4: Sopa.
2: Como si fuese... Sí, sopa. Sopa como con verdura, pero sí. En este caso con choclo.
4: Bien.
2: Y otra opción que había era... La milanesa podía ser con papas rústicas, podía ser con...
3: Sopa de humita, ¿no?
2: De tomate. Sí, pero no se llamaba humita, me dijo otro nombre...

0: De dormir, bienvenido a mi bella provincia. La está pasando muy bien, ojalá que arribe bien. Venga a poner una cafetería con tango, eso hace falta en Purmamarca. Hay gente como Tiki, una genia bailando. Bueno, un abrazo grande para Rubén Moreno 8680, que está en nuestro chat de YouTube ahí prendido también, siempre con Radio 10. Bueno, un abrazo grande para el señor Rubén Moreno.
1: Bien, y anoche estuvo Calu acá que la rompió, la verdad que un éxito, un exitazo.
0: Muy bien, Calu. La tenemos acá también. Perfecto. Bárbaro.
1: Sí, estuvo acá ahí llenísimo, ya cuando yo pasé con el colectivo estaba, como hacen en Vélez, que se junta la gente, cuando pasa el River, que ponen carpas y todo,
0: Sí.
1: bueno, había mucha gente esperando, ya se ve que desde hace varios días.
0: Wow.
1: Así que bueno, la viene rompiendo y obviamente es un artista local, ¿no?
0: Claro.
1: Así que un exitazo. Mucha gente que fue a verla, la pasó bien. Así que, bueno,
0: Huachalocro se llama la sopa.
2: Atención.
0: Huachalocro. No.
1: Puede ser. No, creo que no era
0: Es una
1: ese nombre,
0: especie de
1: pero
0: locro, así más resumido, digamos,
2: no.
0: acotado.
2: Bueno, no, lo vamos a averiguar.
0: Vamos a investigar.
2: Frangolio.
0: Ahí está.
1: Frangolio.
2: ¡Qué
0: Ahí está.
2: grande!
1: ¿De dónde lo saco, Policarlo? ¿Qué dice?
0: ¿Investigo?
1: Tradújeme.
2: Investigo, yo soy como un periodista de investigación.
1: Policarlo. Dígame quién le dice ChatGPT. Frangolio.
3: No, acá al mismo tiempo Carlos de Salta nos estaba
0: Frangolio,
3: diciendo
0: ¿acaso?
3: sopa, sencillamente sopa, donde se hace hervir toda clase de verduras con choclo, salvo que esté hablando del huachalocro.
0: Claro.
1: No, Frangolio, me dijo el muchacho.
2: Claro,
1: De Frangolio.
2: técnicamente se hace con maíz blanco seco triturado en lugar de choclo fresco y es otra de las sopas de maíz y verduras más emblemáticas de Jujuy.
3: Es como Fran Cerúndolo, pero en este caso
0: Claro.
3: Frangolio.
0: Totalmente. Muy bueno.
2: Frangolio. Toma. Me
0: Frangolio.
2: da un frangolio.
1: Vale. Vale.
0: ¿Probó
1: Bien,
0: Frangolio?
1: quiero decir que sí, probé Frangolio. Frangolio.
0: Frangolio.
1: Que no me acordaba cómo se llamaba. Ahí está. No estaba errado. ¿Vio que era con F?
0: Sí,
2: Sí, tiene
0: bueno, ya con
2: razón,
0: esa
2: ¿eh?
0: pista, adelantado.
2: Cognitivamente anda perfecto ahí en el norte.
1: Bueno, le agradezco a los oyentes que me están escribiendo a mi
0: Y sí.
1: WhatsApp, como a Laura,
0: Al
1: que le
0: WhatsApp
1: mando un
0: suyo le
1: saludo
0: escribo.
1: enorme.
0: Ah, bueno.
1: Sí, me está escribiendo a mi WhatsApp, Laura. Le agradezco a Juan Cabrera, el Tren Solar, por supuesto también, que le mandamos un saludo. A Cecilia también le mandamos un saludo, que ahí está compartiendo con nosotros esta madrugada, escuchando. Bueno, colegas de otra radio, acá que
0: Sí,
1: nos escuchan.
0: muy
1: Sí, de
0: bien.
1: otra radio allá de la zona oeste del conurbano.
0: Muy
1: Sí.
0: bien.
1: Estamos de gira, así que le mandamos saludos ahí a Alejandro, que está compartiendo la radio. Bueno, bien, muy bien. Pablucci está teniendo oyente, no sé cómo viene
0: El número, bien, venimos bien, estamos en franco crecimiento, justamente. No sé si es muy bien, pero bueno, porque después,
2: Sí, no es.
0: pero bueno, sí, venimos bien. Y
2: Liderando, ¿no?
0: en YouTube todavía no estamos liderando, ¿eh?
2: Ah,
0: Falta un chiquito para liderar. Pero estamos ahí
1: después,
0: del primero. Sí.
1: después pueden decir en Sergio Crecimiento o en Fernando Crecimiento.
0: Sí, claro, por supuesto.
1: No me entendió el chiste.
0: No, no lo estaría entendiendo.
4: Franco Crecimiento.
0: Ah, claro,
2: ¡Ah!
0: sí, por supuesto, sí. Justo lo estoy viendo acá.
2: Acá está.
0: Directamente
2: Sí.
0: lo manda. Mándale saludos después.
2: La 10.
0: Bueno, muy bien, don Marino, lo dejamos que vaya a descansar. O
2: Bueno,
0: si usted quiere
2: descanse,
0: seguir, no
2: claro.
0: es otro problema, pero
2: Son las 3,
0: son 3 y 6. No
2: 06.
0: hicimos ni una pausa todavía.
2: No,
0: Estamos
2: todavía nada,
0: sin
2: estamos,
0: corte,
2: ¿eh?
0: por eso el rating.
2: No, no, mira
0: Claro,
2: mi
0: recién.
2: garganta.
0: Sí,
2: Y eso
0: yo
2: que lo
0: también estoy
2: hablé.
0: más o menos. Bueno, diga.
1: Te mando un saludo enorme.
0: Un abrazo enorme, Marino. Disfrute estas últimas horas allí en San Salvador de Jujuy. Buen regreso y lo
1: Durmiendo.
0: esperamos el lunes aquí a las 6 de la mañana. Yo lo reencontraré en la
1: Nos
0: mañana del
1: vemos.
0: martes.
2: Bueno,
1: Nos vemos.
2: éxitos, buen viaje.
1: Chau, chau.
0: Bueno, muy bien, ahí estaba, es Sergio Omar Marino, conductor, creador de este programa Despiertos, en vivo desde la ciudad de San Salvador de Jujuy a las 3 de la mañana y 6 minutos. Creo que es un buen momento
2: ¿Para probar un frangollo? No.
0: también, pero para
2: Ah.
0: hacer la primera pausa y escuchar el primer tema musical de este programa,
2: Ah.
0: empezó ya allá lejos y hace tiempo me acuerdo que abrí, eran las 2 y 7, bueno, van a ser las 3 y
2: Una
0: 7, un
2: hora.
0: récord histórico. Vamos a la pausa y volvemos enseguida. Quédate, tenemos mucho más Despiertos hasta las 6.
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0: Hemos empezado muy españoles esta hora aquí en Despiertos. Primero con Joaquín Sabina, 19 días y 500 noches. Y ahora este español de Almería, el señor David Bisbal, haciendo Esclavo de sus besos, que se viene, Se viene, David, el próximo 12 de octubre aquí en el estadio de Villa Crespo, en el conocidísimo estadio de Villa Crespo. Estará presentando su nuevo espectáculo, que reúne también un trabajo discográfico nuevo que ha ido estrenando distintos cortes de difusión, uno que se conoció ahora en esta semana, pero el que más éxito tuvo hasta el momento fue la reversión que hizo de la canción de Camilo VI, Vivir Así Es Morir de Amor, que lo lanzó a principios de este 2026 el señor Bisbal, con nosotros. Lo he ido a ver varias veces, por lo menos dos seguro, y la verdad que muy buenos espectáculos, David, y también tiene un público que lo sigue, y cada vez que se presenta aquí en la Argentina, llena, siempre. De hecho, están prácticamente agotadas las entradas. Bueno, 3 de la mañana, 15 minutos, estamos despiertos aquí hasta las 6 por Radio 10, 11-23-66-0710. Vamos a ir saludando a todos los oyentes que han ya enviado mensajes mientras estábamos conversando allí con Sergio desde San Salvador de Jujuy. En este caso saludamos a Nancy en la zona de San Martín, que nos dice: hola Fernando, lindo escucharte, bueno, un beso enorme para vos. También Carlos de Salta, un abrazo enorme, bueno, que ahí dábamos cuenta de su mensaje que nos leía Roberto. Hola Paulucci, doctor Poli, Marcelo Simino, Roberto, equipo, qué lindo escuchar a Sergio disfrutando. Como nosotros vamos a disfrutar del mejor programa de la 10. Paulucci, hoy vas a cantar, y hoy lo veo difícil porque estoy ahí con, sí. Y sí, estoy medio complicado con la voz. Con la Ada de Caballito, bendiciones para todos. Un saludo grande para vos, Ada. Hola, Paulucci, Roberto, Marcelo, doctor Policaro. ¿Cómo estáis todos?
1: Muy bien.
0: Es estupendo desconectar de todo este ajetreo del mundo y disfrutar de las diversas actividades de ocio que nos ofrece el programa. Bueno. Os deseo a todos un programa maravilloso, nos dice Eliana desde Brasil. Un abrazo y un cariño enorme para ella, que nos acompaña cada madrugada.
1: Hoy está la votación ahí.
0: Hoy está la votación, atención, un día muy importante. Vamos a estar en un ratito más con las portadas de los diarios, con todas las noticias. Antes de las 5 de la mañana, pues si no después, recibimos saludos de toda la gente acá.
1: Saludos, toda la gente
0: que espectacular. Bueno, buenas noches para Despierto, como todo Dios mío. Como todos los domingos, escuchando el programa. Sergio, está siempre muy actualizado en todo. Felicitaciones, Fernando, tu conducción siempre actualizada. Bendiciones, Josefina y Mirta. Gracias, un cariño para nuestras amigas. De Wilde y Bernal.
1: Ahí está.
0: Merlo, nada que ver. Muchos abrazos para el doctor Alberto y Marcelo. Saludos también a Sergio, a Roberto y al doctor.
1: Gracias.
0: Soy Nancy de San Martín. Paolucci, he entrado al Instagram de Sergio, que usted sabe cómo se
1: Sergio dice. O Marino.
0: ¿Y el suyo cómo es?
1: DR Policaro.
0: ¿Y el de Simino?
1: Simino Marcelo.
0: ¿Y el de Roberto?
1: Roberto Gervasi con B larga.
0: Sí, Gervasi. Por supuesto, y con ese, claro. Bueno, dice aquí nuestra amiga Eliana desde Brasil, que ha visto las fotos maravillosas que ha hecho Sergio en este viaje, me dieron muchas ganas de conocer, lo voy a apuntar en mi lista de viajes pendientes. Bueno, cómo no, te tomas ahí un... No sé en qué parte de Brasil está Eliana, porque Brasil es inmenso, es un país maravilloso, pero también muy grande. Aquí Simino recuerda, tal vez, vago recuerdo, cree que está en Minas Gerais. Bueno, que nos cuente, nos va a responder seguramente. También Mari, desde la zona de Monte Grande, ahí vecina, amiga. Hola, Feri, equipo, lista para pasar una bella madrugada en Despiertos. El mejor programa de los findes, un besote. A disfrutar hasta las 6, eso haremos, por supuesto. Sebastián, dice por aquí, para el programa de Paulucci, Gervasi, encima es Paulucci, Gervasi con B corta, y el doctor Policarpo. Hola, ¿cómo estás? Con Marino desde Jujuy, escuchándolos como todos los fines de semana, esperando el Susana Música. Simplemente quiero que todo el mundo sepa que estoy perdidamente enamorada.
1: ¿De?
0: Es una declaración de amor esto que está haciendo Sebastián. De la veterinaria más hermosa de Quilmes y de toda la zona sur. Bien. Se llama Romina García.
1: Bueno.
0: Abrazo grande para todos y todas. Sebastián, así que muchísimas gracias, Seba. Bueno, y ahí fue esa declaración de amor para la veterinaria más hermosa.
2: ¿Quién es?
0: No, y García, no la conozco, un abrazo para la doctora García. Ahí que, es más, hoy, según recuerdo que nos contó el doctor Romero, el querido Juan Enrique Romero,
1: sí.
0: ayer sábado en la nochecita antes de las 10, conversó aquí con Tete. Hoy es el Día Mundial del Veterinario, así que a todas las veterinarias y los veterinarios de la República Argentina y del mundo entero, muy feliz día.
1: Bueno, también es el Día Mundial de los Animales, de acuerdo con la festividad de San Francisco de Asís, justamente patrono de los animales.
0: Sí, señor. Estercita de Don Torcuato, qué lindo escucharlos a ustedes, Fernando, doctor Policaro, a Sergio de Jujuy. Besito para todos, gracias Estercita, un cariño enorme para vos, gracias por acompañarnos una madrugada más aquí en Despiertos.
1: Besos.
0: Charlie de San Fernando, no vidente, el último por ahora, tengo muchos más, pero gracias a todos. Dice, muchachos, buenos días, buen programa para hoy. No puedo creer los precios que dice Marino, ahí los colectivos salen 3.000 pesos el mínimo. ¿Cómo puedo entender que acá está el doble las cosas de las comidas? Yo no lo entiendo. El colectivo está a 1.500 y ellos lo tienen a 3.000. ¿Cómo puede ser tan barata la comida afuera? Es entendible esto, la verdad. Me quedé sorprendido. Charlie de San Fernando. Gracias, Charlie. Un abrazo enorme para vos. En un rato también los vamos a escuchar aquí en nuestro WhatsApp. 11 23 66 0710. Bueno, ¿para dónde voy? Me voy para acá, para las noticias en este caso, para ir compartiendo algunas portadas, algunos temas para no perdernos nada. Estoy en el diario Extra, El País y el Mundo, de la ciudad de La Plata. Aquí también con estos temas. Londres mueve fichas en Malvinas. Atención con esto. Dice, el gobierno británico confirmó cualquier nueva licencia para explotar hidrocarburos en las islas deberá contar con el consentimiento del secretario de Estado para Asuntos Exteriores. Una definición que formalizará la intervención del Reino Unido en futuras autorizaciones. La decisión se conoció en medio de la creciente disputa con la Argentina por el proyecto de extractivismo. Milei celebró la ratificación de que la compañía estadounidense no va a participar en la iniciativa. Argentina aplastó a la juvenil Burkina Faso, el segundo amistoso de la ventana FIFA. La selección se impuso en el Monumental por 7-0.
1: Ah, bueno.
0: Al conjunto africano que llegó al país apenas 5 horas antes del encuentro y debió recurrir a jugadores de la sub-23. En el primer tiempo anotaron Lautaro Martínez, Moumone Diallo en contra.
1: Ah, porque fue en contra, claro.
0: Gianluca Prestiani, Nico Paz y Julián Álvarez. En complemento fue el turno de Franco Mastantuono y Giuliano Simeone para completar la goleada. El martes será la gran despedida de Lionel Messi ante Benín, también en el Monumental. Brasil elige presidente con Lula y Bolsonaro mano a mano, lo que contaba recién el doctor Policaro. Más de 150 millones de brasileños están habilitados para votar en los comicios que tendrán impacto en el equilibrio político de América Latina. Luis Ignacio Lula da Silva buscará un cuarto mandato no consecutivo y tendrá como principal rival al senador Flavio Bolsonaro, que es el hijo del expresidente Jair Bolsonaro. Caputo negó que Argentina esté cerca de una recesión. Ministro de Economía. La lluvia no frenó la fe y miles de fieles en Luján estuvieron ayer peregrinando hacia allí. Deportes, Defensa y Justicia goleó a San Lorenzo. Estos son los temas que trae la portada del diario Extra, El País y el Mundo, de la ciudad de La Plata. 3 de la mañana, 22 minutos, doctor Policaro.
1: No, con respecto a lo que contabas de la peregrinación masiva, peregrinación a Luján, miles de fieles llegan a la Basílica y esperan la misa principal, que será a las 7 de la mañana. La llegada de la figura de la Virgen está prevista para las 6:45 de este domingo. A pesar de la lluvia, de las precipitaciones, ha sido una cantidad de fieles inmensa la que están arribando en este momento a Luján, y continúan las misas durante toda la madrugada. A las 2:30 comenzó una nueva celebración que ya estará terminando dentro de 10 minutos en la 52 peregrinación juvenil que se está dando como la previa de la visita del Papa, que va a ser en noviembre.
0: Por supuesto, donde también estará por allí. Nos metemos por un segundo en lo que tiene que ver con la información que compartimos habitualmente, en este caso con las fiestas, las distintas actividades a lo largo y ancho de toda la República Argentina. Nos vamos a ir hacia Berisso, en este caso, para contarles que hoy, domingo 4 de octubre a las 12, en el Parque Cívico, en la Avenida Montevideo y Calle 11, va a estar una nueva edición de la Fiesta Provincial del Inmigrante, en el día domingo, desde el mediodía, Festival de Colectividades, Patio Gastronómico y Paseo de Artesanos, con entrada libre y gratuita, organizado por la Asociación de Entidades Extranjeras y la Municipalidad de Berisso. Un lindo paseo para compartir en familia este domingo 4 de octubre a las 2, entonces, Parque Cívico en Berisso, Fiesta Provincial del Inmigrante.
2: ¡Qué lindo!
0: Sí, señora, por supuesto que sí, claro. También, bueno, usted sabe, ¿qué día del año es hoy, domingo 4 de octubre?
1: Hoy es el 277º, o sea, 277,
0: bueno,
1: claro, día del año, y quedan, mira, 88 días para finalizarlo.
0: Bueno, faltan 8 días para el próximo feriado, que es el próximo día...
1: ¿De lunes. Feriado?
0: Sí, claro, lunes 12 de octubre.
1: El lunes, pero claro, no, pero estaba pensando, digo, claro, no. Como yo estaba, me fui de vacaciones, Policarpo. Pensé que, Dios mío, esta Policarpo. Cognición.
0: Es el día del respeto a la diversidad cultural, que, bueno, desde la asunción de este gobierno de Javier Milei, lo han rebautizado, renombrado, como se decía anteriormente,
1: Día de la Raza,
0: el Día,
1: ¿no?,
0: de la Raza, ¿no? Quedan 77 días para la llegada del verano y justamente restan, ¿cuántos días?
1: Para 88 días para finalizar el año.
2: Mamita, perfecto, querida.
0: ¿Y cuántos, claro, ¿y cuántos días faltan para la visita del Papa
1: León? Y esto va a ser el 8 de noviembre, ¿no?
0: Bueno, faltan 35 días para la visita del Papa León 14.
1: Mira qué bien, estamos en la cuenta regresiva.
0: Así es, claro que sí. Bueno, ¿qué más? Algunas cositas que pasaron un día como hoy, 4 de octubre, en 1585. Por ejemplo, la ciudad de San Miguel de Tucumán se traslada a su actual emplazamiento. En 1976 mencionamos recién las Islas Malvinas y justamente pasan a depender de la Capitanía General de Buenos Aires. Así fue una disposición establecida por el rey de España. Anteriormente habían sido ocupadas por los franceses y España respetó durante años su posesión, pero luego negoció su entrega. En 1872, un 4 de octubre, durante el gobierno de Domingo Faustino Sarmiento, se aprueba la Ley 599 de la creación de la Oficina Meteorológica Argentina, predecesora del Servicio Meteorológico Nacional. Fue la tercera entidad para el estudio del clima fundada en el mundo, presidida por la Oficina Meteorológica de Hungría del año 1870, y un año después llegó la misma, pero en Estados Unidos. En el 78, pero en 1878, en Argentina, se aprueba en el Congreso la ley que autorizará la asignación de partidas para el ejército argentino en la llamada Campaña del Desierto, liderada por un presidente argentino,
1: Julio,
0: que fue
1: argentino,
0: posteriormente presidente en el año 1880, que era...
1: Julio Argentino Roca.
0: Correcto, muy bien, Poli, bueno, me encanta.
1: Un día como hoy, de 1868, nace Marcelo T. de Alvear, cumpliría 158 años, y ya se cumplieron más de 100 años, precisamente 101, de su presidencia, que designó a Mosconi en YPF, incentivó la producción agrícola-ganadera, sembró cooperativas, radicó a la Ford y a la Chevrolet en nuestro país, se instalaron dos gaseosas importantes, después dos laboratorios muy significativos en cuanto a los medicamentos y creó la Marina Mercante. Así que, bueno, es el cumpleaños de Marcelo T. de Alvear.
0: Viajando por Jujuy, junto a ustedes, gracias, soy Horacio, nuestro querido amigo desde Mar del Plata. Allí en Mar del Plata estamos presentes a través de Radio 10. Gracias a todos los oyentes y amigos, y también a Roberto Moggi, el director de Radio 10 Mar del Plata.
1: Claro, 105.5.
0: Ahí va. El fangollo es de maíz blanco, triturado con zapallo y carne, chorizo colorado espeso y muy rico. Algunos le ponen chalona. Charquí de Cordero,
1: Fangollo,
0: Carlos de Salta nos da este dato, gracias Carlitos. Y última, característico de Jujuy, el mote de habas, para acompañar todas las carnes asadas. Un abrazo.
2: ¿Pero qué me importa?
0: No, señor.
1: No, es importantísimo la gastronomía, y más jujeña, salteña y todo.
0: Un cariño grande para Carlos y su familia. Buenas noches. En los 60, el tren Rayo de Sol del ferrocarril Mitre iba a la ciudad de Córdoba. Cuando llegaba a Rosario, cambiaba de sentido de marcha, entonces el pullman, los asientos eran verdes de cuero, se sacaba el asiento hacia afuera y se lo hacía girar. Yo bajaba en Leones, donde vivía y vive mi familia materna y paterna, nos cuenta Elena desde el barrio porteño de Caballito. Magali de Templey dice, hola, buenas noches, buenos días a todos los despiertos. El fin de pasado fui a la feria de turismo y lo vi a Sergio, pero no lo quise interrumpir, estaba hablando con alguien, así que...
1: Conmigo.
0: Saludos, Magali de Templey. Bueno, un cariño grande. La recuerdo a Magali de Templey, que nos la encontramos también Creo que fue, bueno, ella nos dirá, pero estoy casi seguro que fue en el... No sé si fue en... Ay, no me sale ahora el nombre de esta feria que vamos siempre. Se borró de la mente.
1: ¿En la rural? ¿Dónde va?
0: ¿Qué es? A Caminos y Sabores, exactamente. Ahí va, gracias, Simino. Y que vamos a tanto ya, tengo la cabeza...
1: A 2000 por hora va usted, señor.
0: Tengo la cabeza quemada. Pero sí, le hemos visto a Magalí, nos ha saludado. Me confundía porque seguramente también la habremos visto en lo de los alfajores. Ahora hay una
1: expo. Ah, hay una expo,
0: sí. De alfajores en la rural.
1: En la rural, bien.
0: Es por favor de la rural que está en el día de hoy domingo de 13 a 20 y la entrada creo que vale 5.000 pesos.
1: Ah, bueno.
0: Así que tienen ahí en el pabellón 8, estuvieron nuestros queridos amigos de C5, ayer de C5N en tu barrio, Dieguito Costa y todo el equipo ahí transmitiendo, así que estaban probando alfajores de todo.
1: Sí, sí.
0: Estaban los alfajores que llegan aquí en la semana, no sé si se acuerda Roberto, esos alfajores de la zona de Saavedra. Que vienen, bueno, estaban ahí presentes. Así que un saludo. Siguen viniendo todavía, ¿eh? Siguen visitándonos los días.
1: ¿Los alfajores?
0: Sí, los alfajores nos vienen y nos visitan. Y bueno.
2: Hola,
0: señora.
1: ¿Qué pasó?
0: ¿Cómo está?
1: ¿Todo bien?
0: ¿Está bien?
2: Sí, hola.
0: Bueno. Hola.
1: ¿Qué vos?
0: Bueno, ¿no? Yo la saludo. Hola, Paulucci. Hola, ¿cómo estás, Mari? ¿Cómo va eso? ¿Todo bien? Saludos a Diego, ¿eh?
3: Hola, Doc, ¿cómo estás?
1: Hola, Rosaura, apareciste.
0: ¿Cómo andás?
3: Bueno. Hola, Carlos, por mi Meli.
0: No, por mi Meli, se fue, señora. Se fue a las 2 y 5, ya estaba subiéndose a su auto. Bueno, vamos a compartir los títulos que tiene la portada del diario El Día, cuando van a ser exactamente...
1: Las 3:30 de la madrugada.
0: En el gobierno admiten que la economía crece menos... Luis Caputo atribuyó esta situación a los shocks internacionales y a la incertidumbre política local, que según su visión también influyó en la suba del riesgo país. Y dice que los indicadores mejorarían. Bueno, esperemos. Porque,
1: esperemos, sí.
0: Por claro. Favor. Cortes de luz de hasta 14 horas y semáforos fuera de servicio. ¿Esto dónde? ¿Dónde? En La Plata y tras las lluvias, el día de ayer sábado, bueno. ¿No? También hay un informe sobre el cáncer de mama. Estamos en el mes, ¿no?
1: Justo estamos en el mes de la prevención del cáncer de mama.
0: Perfecto.
1: A lo mejor la semana próxima podemos estar hablando con un especialista. Bueno, como lo hicimos el año pasado.
0: Con mucho gusto. La red platense que acompaña más allá del tratamiento médico, ¿no? Que obviamente es lo más importante, pero hay que tener también toda una contención y un apoyo importante, ¿no? Para los pacientes. Fútbol, vóley, handball, de todo, ¿eh? Equipos que ganan en La Plata. Agustín Colazo dice: queremos meter en la zona de copas. Me robaron La Paz. En 14 días una señora sufrió dos asaltos. En La Plata, las veredas entre la memoria y la renovación. Un papelón en el Monumental que no le sirve a nadie, titula aquí el diario El Día de La Plata con respecto al partido de ayer. Donde Argentina le ganó 7-0 a...
1: Sí, claro, bueno.
0: ¿A quién?
1: A Burkina. Burkina Faso.
0: Exactamente.
1: Claro.
0: Perfecto.
1: Bueno, esta semana, Fer, es la Semana Europea de la Depresión, ¿eh?
0: Sí.
1: Así que, bueno, lo traigo a la mesa de trabajo porque en el 2030 esta enfermedad sería una epidemia.
0: Estamos hablando dentro de casi 4 años, menos de 4 años.
1: Por eso, ojo con los síntomas, dolores generalizados, ostracismo, apatía, esa sensación de tristeza, melancolía, angustia, abatimiento, a veces falta de apetito, bueno... Estas personas son muy propensas a este cuadro de una patología muy importante que es la depresión. Deberíamos trabajar más y mejor en lo que respecta a la salud mental y, por supuesto, con políticas públicas desde el Ministerio, ¿no es cierto? En breve se va a celebrar aquí el Día de la Salud Mental y el Día del Psiquiatra, que va a ser en noviembre, 22 de noviembre, y va a ser un día propicio para visibilizar estos trastornos de la salud mental, que bueno, ya lo estamos viendo con el tema del juicio a Piti Álvarez,
0: sí.
1: Muy grave. Así que concientizar sobre el diagnóstico precoz, el tratamiento adecuado y la prevención del suicidio, que en estos momentos, en cuanto a lo que concierne a pacientes de 15 a 29 años, está siendo la primera causa de mortalidad. O sea, pasó de ser los accidentes de tránsito como primera causa de muerte a los suicidios. Así que hay que prestar mucha atención.
0: Súper importante, gracias, Poli. Saludamos a nuestro querido amigo Alfredo Silva, que nos está escuchando. Un saludo y abrazo enorme, lo queremos mucho. Le deseamos siempre lo mejor para él.
1: Claro que sí.
0: Está laburando a pleno por todo el país. 11-23-66-0710 es nuestro número de WhatsApp. Nos podés escribir, pero también nos podés grabar un audio de 20, 30 segundos,
1: sí,
0: 40,
1: sí, no más.
0: Más o menos. Así que vamos a compartir con ustedes estos mensajes que han llegado. ¿Hola?
2: Uy, pero muy buena madrugada.
1: Estercita.
2: Qué lindo escucharte.
1: ¿No? ¿Ahí?
2: Fernando.
1: Ahí está.
2: Doctor Policaro.
1: Sí.
2: Escuchar a Sergio Marino. Me encantó que esté disfrutando de su paseo. Un beso grande para ustedes. Está también Roberto Gervás, sí. Pablo Portugués, Marcelo Cimino. Doctor Policaro, qué lindo, con su risa. Y Fernando nos va a cantar algo. Un beso grande para todos, los peregrinos que van llegando a Luján. Otros sí. Ya llegaron. No sé si mis sobrinos van en esa barra. Y
1: ¿seguro?
2: Bueno, que lleguen con mucha paz y que lleguen bien. Un beso también para las tres uruguayitas, Miriam, Mirta y María Elisa. Estercita de Don Torcuato.
0: Gracias, Estercita. Un saludo grande para vos. Gracias por acompañarnos cada madrugada. Vos sabés, Poli, que estuvimos... ¿Qué? En la, bueno, vos estuviste también el domingo, justo ese día yo no fui porque me quedé descansando, pero en la feria de turismo, por supuesto, en la FIT, allí en la rural, hemos encontrado un montón de gente, de público y también de expositores, distintas ciudades y regiones de la República Argentina y del mundo. Y estuve conversando con Luis Bortolato, que es el subsecretario de Turismo de Junín. No la vamos a escuchar hoy la nota, pero sí, seguramente más adelante. Le mandamos un saludo grande a él, a todo su equipo, a todos los oyentes que tenemos allí en Junín, a través de la FM 107.3. Un cariño enorme. Pero se está haciendo en Junín, concretamente en uno de los pueblos rurales, en Morce. No sé si has pasado o conoces por ahí.
1: No, conozco Junín, pero no pasé por Morce.
0: Bueno, se está haciendo la Fiesta Nacional del Cosechero.
1: Ajá.
0: Allí desde el viernes, hoy domingo 4, a partir de las 10:30 de la mañana. Bueno, va a haber de todo realmente, con encendido fogones, brindis, espectáculos con los gauchos de hoy, los bagualeros, Pablo Bertullo, prueba de riendas, encuentro de agrupaciones regionales de baile, números musicales con Karen Carena, Walter Vallejo, los changos santiagueños, el chacarero cantor, una peña oficial. Va a haber también la presentación de Toto Hidalgo y Jordana Bataglia. Y hoy domingo, exposiciones de autos, motos y otras atracciones. El espectáculo de hoy va a ser de La Otra Junta, un encuentro regional de agrupaciones de danzas, desfiles de instituciones y maquinarias y espectáculos de Vicente Mora y Media Naranja. Media Naranja, los chicos ahí van a arrancar seguramente con Bete, pero que es su hit, pero su máximo hit. Así que bueno, un abrazo enorme para todos a las 9 de la noche de hoy. Entonces, fogón de cierre y presentación de Camperito y Reservado, Los Gurises y Suena Mi Cumbia. Con entrada ahí anticipada, organizan la Asociación Civil Morce a Toda Máquina, la Delegación Municipal de Morce, lógicamente con el auspicio de la Municipalidad de Junín. Así que no se lo pierdan, los que puedan escaparse, son nada, 300 kilómetros, un poquito menos.
1: No, menos.
0: Menos,
1: 250, menos. Sí.
0: Van a llegar súper fácil ahí, a Morce, en Junín, la Fiesta Nacional del Cosechero, la edición número 29, la 29ª sería, ¿no? Exactamente. Un saludo a nuestros amigos. ¡Eso! ¡Ahí va! Es Peter, ¿no? Qué grande, Peter. No es Peter Pan, es Peter Frampton.
4: Buen día, chicas.
0: Hola, señor. Pero acá no es, acá no, es una chica.
1: Se equivocó.
0: 11-23-660-710. Buenas noches, buenos días.
5: Buenas noches, buenos días.
1: Hola.
5: Fer.
0: Hola.
5: Roberto, Dr. Poli, Marcelo. Y gran equipo, gran hoy.
0: Gran.
5: Bueno, también un abrazo para el adorado Sergio. Espero que estés disfrutando mucho por ahí, por la provincia de Jujuy. Bueno, espero un hermoso programa hoy y no quiero perderme alguna de las entrevistas que hiciste en la FIT de Latinoamérica. Creo que serán muy interesantes. Un abrazo enorme para todos.
0: Hola, Roberto. Un abrazo enorme para vos, nuestra querida María Elisa, desde San José de Mayo, en la República Oriental del Uruguay, fiel oyente. Es verdad, sí, estuvimos haciendo varias notas, Sergio también tiene varias, sí. Pero las vamos a ir escuchando a partir del próximo, la próxima semana, porque eso hay que procesar toda la información, editarla, claro. Sacar el ruido, porque había un ruido
1: una tremendo, cosa, no se escuchaba.
0: A los gritos, era a los gritos hablábamos.
1: Sí, sí, la verdad.
0: A
1: que
0: los
1: sí.
0: Gritos limpios.
1: Mucha gente.
0: Sí, está bueno, pero.
1: Más de 60.000 personas.
3: No se le entiende
0: sí, por acá. El fin de semana, el sábado y el domingo, pero sí. Creo que en total, el total de los 4 días llegó a más de 140.000.
1: Claro, por eso, por
0: así
1: día.
0: Que la verdad que cantidad. Impresionante. Impresionante. Bueno, muchas cosas pasaron un día como hoy, 4 de octubre. Recordamos algunas. En 1917, por decreto del doctor Hipólito Yrigoyen, se declara el 12 de octubre Día de Fiesta Nacional, al considerar que el descubrimiento de América es el acontecimiento de mayor trascendencia que haya realizado la humanidad a través de los tiempos, pues todas las renovaciones posteriores se derivan de este asombroso suceso que amplió los límites de la Tierra y abrió insospechados horizontes al espíritu. Así rezaba aquel decreto, señora. Sí. En 1922 descubren la tumba del faraón Tutankamón en los Valles de los Reyes, uno de los hallazgos más grandes de la historia de la egiptología, la tumba de quien fue el último monarca de la dinastía 18 que gobernó Egipto entre 1550 y 1325 antes de Cristo. Estaba casi intacta.
1: Ahí está.
6: La reina del twist.
0: No puedo creer que Fabiana Cantilo y los twists no hayan estado nunca ahí al pie de la tumba de Tutankamón y no hayan cantado a Cleopatra, claro. La reina del Nilo. Tendrían que ir. Están a tiempo.
1: Claro.

0: Muy bien. Bueno, en 1957 la Unión Soviética pone en órbita el Sputnik, el primer satélite artificial de la Tierra.
1: Que después llevó el nombre de la vacuna contra el
0: COVID. Claro, utilizaron. Bueno, yo no sé si Roberto se va a acordar de esto, pero lo podemos convocar para rememorar este asunto. Hay dos o tres cositas.
1: Efemérides deportivas.
0: Sí, por supuesto. En 1967 era muy chico, era un niño.
2: Buenas noches.
0: No un bebé recién nacido, pero un niño pequeño.
1: Ya era grande yo a esa
0: pero
1: época.
0: Lo ha visto luego y seguramente lo ha estudiado y leído. Dirigido por Juan José Pizzuti, Racing Club de Avellaneda se convierte en el primer club argentino en alzar la Copa Intercontinental al vencer por 1-0 al Celtic escocés con gol de Juan Carlos El Chango Cárdenas en partido disputado en el Estadio Centenario de Montevideo. En la batalla de Montevideo, porque así se lo recuerda a esa final, fueron expulsados los racinguistas. ¿Quiénes eran? ¿Quiénes eran, Roberto? ¿Te acordás? Alfio Basile y Juan Carlos Rulli, tres jugadores del Celtic, también recibieron la tarjeta roja.
3: Bueno, ese fue el equipo campeón del mundo con, por ejemplo, Rodríguez y Cejas como arqueros, Cacho Martín, que era de Villa del Parque, me lo encontraba en el cajero automático, por ejemplo, en una oportunidad así.
0: Sí, sí.
3: El capitán de Racing Campeón, el que levantó el primer equipo, el primer argentino que levantó una copa. En una oportunidad no podía con el cajero, no sé qué problema tenía. Entonces dice, usted no sabe cómo hacer para meter la tarjeta acá. Le digo, bueno, lo ayudo.
0: Sí.
3: Y me dice, muchas gracias. Le digo, no, al contrario, yo ahora puedo contar que le ayudé a meter la tarjeta en el cajero al primer argentino que levantó una Copa del Mundo.
1: ¡Qué bárbaro!
3: Una Copa Intercontinental. Eso fue el 4 de noviembre.
0: Ajá.
3: De 1967.
0: Eso porque lo teníamos en octubre. Bueno.
3: Sí. ¿Qué vale, otro más?
0: Lo adelantamos un mes.
3: Claro. Lo mencionamos ayer, por eso ayer, lo digo. Claro, porque ayer estuvimos hablando de el Celtic por Rod Stewart, que es fanático de el Celtic y de quien compartimos los tres famosos.
1: Bueno, ese golazo, me acuerdo. Yo era chico, pero me acuerdo haberlo visto por televisión.
3: Juan Carlos Cárdenas, exactamente. ¿Y quién más completaba ese equipo? Estaba el Bocha Maschio, estaba Martinoli, estaba el Yaya Rodríguez, estaba Rulli, estaba el Panadero Díaz. Claro, hoy dice que similó que jugó Rulli, pero no sería el mismo.
1: No.
0: ¿Será pariente arquero, algún nieto, bisnieto?
3: No sé. Lo que me pregunto es, bueno, está Perfumo también, pero digo, me estoy preguntando si queda alguien vivo de ese plantel. Sí. Me parece que no.
1: ¿Quién era el equipo de José?
3: Claro.
1: El equipo de José.
3: José Pizzuti vivió hasta una edad importante, no sé si no pasó los 90 años, y hasta muy pocos años antes de fallecer seguía trabajando, vendiendo seguros.
1: Ah, mira.
3: Nunca dejó de trabajar hasta los últimos años de su vida.
0: Muy bien. En 1991, un 4 de octubre, se firma el protocolo por el que se declara la Antártida Reserva Natural para la Paz y la Ciencia. En 1992, esto me da miedo porque no sé, no, ya a esta altura voy a dudar si fue en noviembre o en octubre, pero en 1992, un día 4,
3: adelanté algunas efemérides de hoy, así que...
0: Bajo la dirección técnica de Carlos Salvador Bilardo, debuta Diego Armando Maradona en el Sevilla de España, luego de cumplir una sanción de 15 meses de suspensión por doping cuando jugaba en el Nápoles italiano. Fue en el partido que Sevilla perdió 2-1 ante el Athletic de Bilbao. El astro argentino volvía así, de esa forma, a ser dirigido por Bilardo, su técnico en la selección argentina campeona de México 86 y subcampeona, ¿dónde, Poli? En Italia 90.
1: En Italia 90.
3: Ahí está, no me acuerdo la fecha, ¿no?
0: O sea, no se acuerda.
3: Octubre, noviembre,
0: porque... Bueno, más o menos, está, por ahí, Diego, pero ¿no? En el 92 fue.
3: Claro, tío, sí.
0: Bueno, gracias a Dios.
2: Thank you.
0: No, gracias, señor. Muy amable.
3: Rafa Paz se llamaba el carrilero por la derecha, gran jugador de ese equipo del Sevilla, que era un buen equipo en un contexto como el español, donde en general salen campeones siempre los mismos dos equipos, ¿no?
1: Sí, sí.
3: El Real Madrid o el Barcelona.
0: Bueno, tengo una más del deporte. En el 2009, el delantero de Boca Juniors, Martín Palermo, convierte de cabeza un gol casi desde la mitad de la cancha en la victoria Xeneize por 3-2 ante
3: Vélez Sarsfield.
0: Sí, en el estadio de La Bombonera.
1: Sí, sí, sí. ¿Quién estaba? Chila, ¿no? ¿Chilaver era el arquero?
3: No, estaba el cordobés, Montoya, me parece que era el arquero de Vélez. Sí.
1: Qué bonita.
3: Él es el que sale y rechaza la pelota con el pie, justo para el lugar donde estaba Palermo en la mitad de la cancha, y por eso la impulsa con la cabeza desde allí.
0: Increíble, en el 2011, un día como hoy en Estados Unidos, sale a la venta el iPhone 4S, un día antes de la muerte de Steve Jobs, el fundador de Apple, ¿no? Del iPhone y todas esas cosas. En el 2012, el 7 veces campeón del mundo, Michael Schumacher se retira de la Fórmula 1. Uh-huh. En 2015, Argentina se realiza el primer debate presidencial de su historia política y democrática. Bueno, recordaremos, ¿no? Estaba el candidato...
1: ¿Qué año me
0: Mauricio
1: dice?
0: Mauricio Macri.
3: Y Scioli. El 2015.
0: Sí.
3: Sí, claro.
0: Daniel Scioli.
3: Sí, lo recuerdo. Creo que era un domingo, sí. Porque...
0: En la Facultad de Derecho.
3: Claro.
0: Conducía Luis Novarecio, era transmitido en cadena nacional. Bueno, en cadena nacional, pero digo por los cinco canales de aire.
3: Sí, sí.
0: Sí,
3: ¿en qué te han convertido?
1: O sea, eso.
0: Ahora le podría decir lo mismo, ¿no?
3: Claro, claro. ¿No?
0: En 2011, Facebook y otras redes sociales sufren un ataque cibernético provocando pérdidas de aproximadamente 6.000 millones de dólares para la empresa, el robo de información personal de más de 1.500 millones de usuarios y la caída mundial de las redes durante 7 horas consecutivas fue la peor de la historia reciente, un 4 de octubre, donde se caía Facebook a través de un ataque cibernético. Sigue girando, dicen los ratones paranoicos. Juanse.
4: Están todos.
0: Bueno, sí, menos Marino, que está ya, creemos que debe estar durmiendo hasta ahora.
4: ¿Está enfermo? Bien.
0: No, está de viaje, señora. No es lo mismo. Para nada que no. Por suerte no. Tirando. ¿Con quién?
3: Marino.
0: Con el rock and roll.
3: Sigue viajando.
0: Claro, sigue viajando.
1: Marino.
5: Qué vagancia.
0: No, señor. Bueno, tenemos también mensajes en nuestro chat de YouTube. Dice por aquí Dora Duré. Mi mamá le llamaba Frangollo,
1: era la sopa.
0: Llorando la comida que hacía con lo que encontraba en la heladera o la alacena. Era un revoltijo de ingredientes, pero era caldo. Era hijo de tantos, dice por aquí. Al fin no llueve, celebra Verónica. Muchas gracias, Vero. Y Analía también, que nos manda corazoncitos y cosas lindas a través de nuestro chat de YouTube. Nos encuentran como arroba Radio 10. Sí, señora, es típico. Otra vez. Nosotros vamos a seguir girando. Vamos a seguir hablando, vamos a seguir escuchando canciones.
3: En 12 minutos se larga el Gran Premio de Fórmula 1 de Bahrein. Vamos a estar siguiendo a Franco Colapinto, que largará desde la última posición. Pero a veces esas carreras suelen ser las ideales para hacer una gran competencia. No, ¿sí, no? Obviamente figurar en los primeros lugares, pero si vos largás 22 y terminás 11, no sumás puntos, claro, pero hiciste un carrerón.
1: Claro que sí, y aparte tiene ese circuito, me parece que tiene posibilidad de sobrepaso.
3: Sí, no solo eso, sino que además, según los que estuvieron analizando estos días de práctica, el asfalto está en muy mal estado, esto puede producir mucho desgaste en los neumáticos y por ahí 2 o hasta 3 paradas por cada piloto. Eso puede alterar los lugares y puede permitir también un acercamiento de los que eventualmente estén lejos de los punteros.
0: Claro. Perfecto. Nos vamos hacia San Antonio de Areco, donde allí se está realizando la atada de los pagos de Areco. Este evento que se desarrolla desde el viernes, pero hoy domingo tendrá su última jornada a partir de las 9 de la mañana. Con, domingo por la mañana, prueba de conos.
1: ¿De conos?
0: De conos. Ajá. No sabemos de helado, de papa frita. No, mentira. Prueba de conos. Prueba especial de atalaje deportivo. A las 13 habrá una entrega de premios. Servicio de cantina, organizan Areco Tiempo de Atar y la Municipalidad de San Antonio de Areco. Hoy desde las 9 entonces, allí en San Antonio de Areco, vigésima entrega o edición de la atada de los pagos de Areco. En Tres Arroyos está la quinta edición de del festival La Sudestada. Desde el viernes está desarrollando esa actividad, pero hoy desde las 11 en la Biblioteca Popular José Ingenieros y Centro Cultural La Casona habrá artesanías de excelencia, platería, soguería, alfarería y telar. Se va a realizar el tercer encuentro de payadores, una gran peña, fogón criollo, artistas. Organiza el Centro Cultural Sudestada con el acompañamiento del municipio de Tres Arroyos, ¿eh? Así que lindas actividades aquí en Provincia de Buenos Aires para realizar hoy domingo 4 de octubre. Bob Marley, un poquito de Bob. A esta hora no viene nada, pero nada mal. No repasamos jamás, como diría Susana Jiménez, jamás el estado del tiempo en la ciudad de Buenos Aires y alrededores a esta hora, a las 3:50, con 12 grados 9 décimas de temperatura. El cielo se encuentra despejado, pero hay un banco delgado de niebla que reduce la visibilidad a 8 kilómetros. El viento es del sudoeste. ¿Perdón, señora? Sí, hay que tener cuidado, sí, hay que disminuir la velocidad para circular con el auto, con el vehículo. Viento del sudeste a 4 kilómetros en la hora, la presión 1012.2 hectopascales y la humedad es del 98%, casi toda.
1: ¿Pero va a llover en el curso del día de hoy? Aparentemente no, porque mire que tengo que pintar el balcón de casa.
0: No, creo que lo va a poder pintar. No lo haga a la mañana porque no lo va a ver, seguramente, no, aparte, el balcón por el tema de la neblina. No,
1: el tema del sueño.
0: Sí, eso también. ¡Asco! Y la neblina es un poco molesta, sí. No sé si asco, pero es jodido. La mínima de 10 grados y la máxima de 21 grados para la jornada de hoy. Cielo parcialmente nublado por la tarde. ¿Cómo viene la semana?
1: Sí, a ver.
0: Nunca vamos a ver el sol. Todo nublado.
1: No.
0: Hasta el sábado. Del lunes, desde hoy hasta el sábado, todo nublado.
6: Es sin lluvia.
1: Estoy de vacaciones esta semana.
0: ¿En serio? Muy bien. Sí. Espectacular. ¿Y dónde va a ir?
1: No, a ningún lado. Voy a pintar el techo del baño, voy a pintar el balcón de mi casa, voy a arreglar una puerta corrediza que tengo.
0: Claro.
1: ¿Cómo?
0: No va a poder, porque cuando hay humedad no puede.
1: No, bueno, pero hoy con el balcón termino, pero en el interior, si llueve afuera, no pasa nada. ¿O sí? ¿Es lo mismo? ¿Con humedad
0: no? Es lo mismo.
1: Pero, Dios...
0: Cuando hay entonces, humedad.
1: Bueno, no pinto nada entonces.
6: Una porquería.
0: Y va a ser una porquería.
1: ¿No? Sí,
0: si la pinta le va a quedar una porquería.
1: Bueno, entonces, a lo mejor me vaya a algún lado.
0: Las temperaturas estarán oscilando. O sea que van de un
1: lado para el otro.
0: Exactamente.
1: Mire, así como hago yo. Exacto. Estoy oscilando.
0: Aproximadamente entre 13 y 22 grados.
1: Ah, bien.
0: Estos días.
1: Está bien.
0: Todo bastante parejito. Algunos días máxima de 18, otros 19, 22, pero por ahí.
6: Sí,
0: y las mínimas van a ser de entre 13 y 15.
1: Bien.
0: ¿Bien?
1: ¿Está conforme? Está en precio, sí.
0: ¿Está en precio? ¿Compra? ¿Compra o no compra?
1: Estercita le encanta mi risa.
0: ¿Qué sale esto? ¿Qué no sale esto?
1: Bueno.
0: Yo acá me mandé una foto de una milanesa con papas fritas.
1: ¿Quién?
0: Yo no puedo creer.
6: ¡Qué rico!
1: ¡Qué rico, la verdad, señora! A esta hora, ¿sabe cómo viene?
0: Nos cuenta que está en Sao Paulo nuestra querida amiga Eliana de Brasil. Rosy también presente. Querida Rosy, gracias, un beso enorme. Buenos días para vos y todo el equipo. Hola Fer, muy bien llevado el programa por vos y tus compañeros que le cuidan excelentemente el lugar a Sergio. Nos saluda y nos manda un abrazo Liliana, que se encuentra en Ramos Mejía. Buen día, hermosa gente. Mis noches. Paulucci, son una gran persona. Siempre te lo mereces. Dios te bendiga. Bueno, muchas gracias a Cookie de Moreno. Un abrazo grande y gracias a todos. Son geniales.
7: Me encanta.
0: Fer, ese plato de milanesa que te mandé recién, que estás viendo.
1: Sí.
0: Yo veo un plato, dos huevos fritos, papas fritas y una milanesa. Se lo voy a mostrar para que usted vea.
1: Qué rico.
0: Pero ese plato,
1: Dios, ese
0: que
1: plato
0: nos ha enviado nuestro amigo Carlos de Salta. En el bodegón que siempre te cuento, sale 14.500 pesos.
8: ¿Quién lo parió?
1: ¿Y dónde? ¿Allá en Salta?
0: No recuerdo ahora puntualmente el bodegón que me cuenta siempre, pero bueno, se ve fantástico. No,
1: pero barato, 14.000 pesos lo que acabo de ver.
6: Sí, totalmente no.
0: ¿Cómo me hicieron reír cuando leyeron mi mensaje? Los quiero, Estercita, por supuesto, lo hacemos con cariño, Estercita, de Don Torcuato. Nuestra amiga de Temperley Magalí nos dice que fue en Caminos y Sabores el día que nos encontró.
1: Sí.
0: Yo lo recuerdo, estamos ahí hablando. ¿Sabes con quién estamos hablando? Con Lucio Rancés.
1: Ah.
0: ¿Usted lo vio a Lucio en la...
1: No llegué a verlo, fuimos al stand de Tandil, pero resulta que se había ido para presentar algo.
0: Al del Salame, seguramente, el de la marca.
1: Sí, el
0: patrocina.
1: Claro, pero no, estuvimos dando vuelta con Sergio. También estuvo mi señora dando vueltas por allí.
0: Muy bien. ¿Estuvieron dando vueltas?
1: Sí, dando vueltas por todo.
0: ¿Pero sobre sí mismo, digamos?
1: No, recorrimos todo, enorme, muy lindo, muy lindo. Sí. Pabellón internacional, sí, pabellón impecable. Nacional, bueno, todo bárbaro.
0: Una muy linda
1: hubo
0: feria.
1: Hubo unos sorteos, ¿eh? Marino se ganó algo también, ahí. Con el número, el final del número de documento.
0: Nunca, jamás.
1: No, en serio.
0: Contos. Jamás.
1: Yo no tenía el documento encima, entonces meta a buscar en mi Argentina... Se ganó un frasquito de sardinas. ¿En serio? Bueno, no, está bueno. No,
0: sí, obvio, anchoa para ponerle.
1: Anchoa, acá, eso, bueno, sardina, no, anchoa, no, qué sé yo, es lo mismo.
0: No, no bueno,
1: sé.
0: No, pero...
1: Bueno, y yo estaba con un mate, o sea, terminaba en 9 mi documento y dijeron, a ver, el que termina con 9, hasta que busqué mi Argentina y todo, viste, no, me pasaron por arriba. ¿Sí? Así que no llegué. No, sí, bueno, señora, ¿qué quiere?
0: Ay, me hacen reír. No puedo seguir. No puedo seguir.
1: Así.
0: Termino de escuchar a Sergio. Que disfrute y gracias por hacernos conocer tan hermosa provincia Jujuy. Por eso llamada la Tacita de Plata. Gracias a ustedes, doctor Poli, Fer, Marcelo, Roberto, demás compañeros de ese equipazo de despiertos. Buenas noches, buenos días a todos. Hasta las 6, esperando las canciones de José Luis Perales, que ya en 3 minutos, 4 las vas a escuchar. Y de Susana Música. Besos y bendiciones, Elvi, que es nuestra querida Elvi, presente desde el barrio de Floresta. Hola muchachos, soy Charlie de San Fernando. ¿Simino?
1: Sí, así, sí.
0: ¿Podés poner algo de Johnny River? No creo que vos te acuerdes, pero yo y el doctor somos de la misma época, así que estaría muy lindo, sí, que nos pongas algo. Un abrazo. Bueno, nos dice que es fanático Marcelo, así que algo va a poner seguro. Bueno, para la próxima seguramente algo va a poner, para la próxima semana o los próximos ramos. Para el doctor, increíble, no haya nada, es insólito. Para el doctor, yo no tenía ganas de comer. Estuve enferma. ¿El paracetamol es bueno para el resfrío de mojado del otro domingo? Eliana de Villa Martel.
1: El paracetamol actúa como analgésico, antiinflamatorio y antifebril. O sea, eso si tiene dolores musculoarticulares o polimioartralgias, que sería polimucho, mio, músculo, artralgias, articulaciones, dolor y fiebre, sí lo puede tomar. Si no, deje tranquilo que con tratamiento... dura 7 días y sin tratamiento una semana.
0: ¿Encontró?
1: ¿Encontró?
0: ¡Milagro, milagro!
1: ¡Miráculo!
0: Eso.
7: No, bueno.
0: Ahí está Johnny.
1: Bailando con el micrófono.
0: Ah, claro, sí. Es nuestro amigo Juan Rivera el que está cantando. El chinito.

0: Bueno, vamos a cerrar esta hora antes de la radiografía de vida. Lo dejamos igual ahí a nuestro amigo Johnny. Con los títulos del diario Hoy en la Noticia de la ciudad de La Plata. Goleada de la selección. La escaloneta venció, ¿cuánto?
1: 7-0.
0: Muy bien. Al juvenil conjunto africano con goles de Lautaro Martínez, el que hizo el Burkina Faso, que hizo en contra. Gianluca Prestiani, Nico Paz, Julián Álvarez, Franco Mastantuono y Giuliano Simeone. Una noticia que tiene que ver con la industria, que ya perdió 415.000 empleos. Los últimos datos del INDEC dan cuenta del profundo cambio del empleo argentino. Mientras retrocede la industria, crecen los servicios. Una entrevista a Claudia Piñeiro, la escritora. A los personajes los hago salir a la calle que camino yo, dice en el diario Hoy en la Noticia. También los Kelpers quieren prohibir el ingreso de argentinos a Malvinas. Presionan por una ley de tierras bonaerense. El gobierno profundizó el recorte a las provincias. Da Vinci, ¿será Da Vinci? Está escrito todo junto, Da Vinci. La sonda de la NASA que se prepara para descender al infierno de Venus. Brasil va a las urnas con Lula al frente. Estos son los principales temas que trae el diario Hoy en la Noticia de La Plata. Y completamos la información de La Plata porque vos sabés que se está haciendo la novena edición del Festival de la Música Italiana.
1: Ah, mirá qué bien.
0: De La Plata. Espectacular. Desde ayer, sábado, en el Teatro Metro, calle 4 entre 51 y 53, un evento en el que han justamente realizado un intercambio cultural entre Italia y Argentina dentro del marco del Corredor Productivo Turístico Cultural Italia-Argentina. Organiza la Coordinación Territorial Italia-Argentina con el acompañamiento del municipio de La Plata. Bueno, una noche en donde han disfrutado de la mejor música italiana.
1: Claro, todas las canzonetas italianas, napolitanas y calabresas.
0: La verdad que sí. Bueno, estamos llegando a las 4 de la mañana, así lo va a indicar el top. Vamos a seguir, por supuesto. Estamos en la mitad del programa, justo en Despiertos, aquí en Radio 10. Las 4 de la mañana han dado y nos vamos a ir en búsqueda de nuestra... Vos podés seguir mandando tu mensaje, 11-23-66-0710, pero ahora te decía, vamos a ir en busca, bueno, nos vamos a meter en el consultorio. ¿Eh? Claro, y sí, llegamos a la recepción, damos todos nuestros datos.
1: Está en la guardia.
0: ¿En guardia? Sí, ¿es por guardia esto?
1: Esto es por guardia.
0: Con razón, estoy esperando, claro.
1: Claro, bueno, no,
0: por guardia,
1: entramos a las 2 y esperamos
0: la credencial, hasta las 4. Le damos el token ese que te piden, que te rompen. La... Antes era más fácil
1: ese token se venció, señor. Vuelva,
0: porque tiene una duración y después tenés que volver a mandar. Bueno, te hacen pasar a la sala de espera con la pantallita, te suena como un clink clink, una cosita y te aparece
1: si
0: el número.
1: Usted le dice que tiene un problema así, que le duele.
0: Pero un poco igual te hacen esperar. Todos tienen.
1: No, algunos no tienen problema. No, pero. Y bueno, le van a mandar estudios complementarios, sí. Laboratorio, qué sé yo. Y bueno, y finalmente.
0: ¿A dónde
1: terminamos? Terminamos con una radiografía, si usted quiere.
0: Por eso, eso es que es la sala de rayos, ¿cómo se dice?
1: Radiología.
0: En el sector de radiología.
1: Sí.
0: Abre esa puerta. ¿Viste?
1: ¿Qué número tiene usted, señor?
0: 411.
1: No, pero estamos por el 320.
0: Bueno, pero adelánteme, pues mire, la hora que viene a las 4 de la mañana.
1: No, tiene esa obra social, sí,
0: yo pasa. Yo tengo eso bueno, ahí de...
1: Sí, 412.
0: Bueno. Bueno, ¿me puede atender entonces?
1: Sí, cuando usted quiera.
0: ¿Me va a sacar la radiografía?
1: Le voy a sacar la radiografía.
0: ¿Y me va a poner buena música también?
1: Bueno, si usted quiere escucharla,
0: ¿se con puede, mucho sí? gusto.
1: Sí, por supuesto.
0: Bueno, vamos.
1: Dele. Hoy, en Radiografía de Vida, José Luis Perales. Este hombre convirtió la sensibilidad en canción. Un hombre que supo cantarle al amor, a las despedidas, a la nostalgia, a la familia y también a la libertad. Nació el 18 de enero de 1945 en Castejón, un pequeño pueblo de la provincia de Cuenca, en España, y desde muy joven tuvo contacto con la música y siendo muy adolescente escribió una canción llamada Niebla. Sin imaginar que aquella melodía sería el comienzo de una vida dedicada a la música. Estudió electrónica y trabajó mucho en esta profesión, pero nunca pensó que su camino eran los escenarios. Primero fue compositor para otros artistas, un pequeño pueblo de la provincia de Cuenca, en España, y desde muy joven tuvo contacto con la música y siendo muy adolescente escribió una canción llamada Niebla. Sin imaginar que aquella melodía sería el comienzo de una vida dedicada a la música. Estudió electrónica.

guitarra, luego un velero llamado Libertad, Me llamas, Te quiero y Cómo es él, y Te vas. Cuando cantaba, cantaba historias. Una separación, un amor que se va, una pregunta que queda, una familia, un recuerdo. Y nunca necesitó gritar para emocionar. Le alcanzó una guitarra, una melodía y una letra capaz de tocar ese lugar donde todos guardamos nuestros recuerdos. No escribió solo canciones, escribió pedacitos de nuestras vidas. Para vos, aquí en Despiertos por Radio 10, José Luis Perales.

0: Porque las canciones, como las personas, también tienen su historia clínica, Fer. Primero,
1: sí,
0: Amada Mía, le siguió Ay Corazón, y ahí está sonando un velero llamado Libertad.

0: Qué linda canción, de José Luis Perales, el artista elegido de hoy de la Radiografía de Vida. Son las 4 de la mañana, 14 minutos aquí en la República Argentina. Estamos en vivo hasta las 6 de la mañana acompañándote en Despiertos, el programa de Sergio Marino. Soy Fer Paolucci y estamos aquí junto a un gran equipo, junto a Marcelo Cimino, Roberto Gervasi, el doctor Alberto Policaro y ustedes ahí del otro lado participando activamente en esta madrugada. Tengo varios mensajes por aquí de nuestro WhatsApp, 11-23-66-0710, aquí tratando de recordar, quedé acá, sí, exactamente en el de Vicky, que dice: hola Fer y doctor, esta es una consulta para el doctor.
1: A ver.
0: Siento que por más que duerma la cantidad de horas necesarias, no me levanto descansada, sigo con sueño. Me hice estudios de sangre de todo tipo y de tiroides y gracias a Dios salieron perfectos. ¿Me podría guiar sobre qué otro tipo de estudios podría incluir para detectar la causa del problema? Muchas gracias, un abrazo para ambos, Vicky.
1: Habría que hacer una polisomnografía, que es un estudio de un electroencefalograma de sueño.
2: ¿Esa porque... la hace usted?
1: No, no.
2: Es una polisomnografía.
1: Ah, polisomnografía, no. Poli, dice el pana. Ahora, el tema es para saber si padece o no una apnea de sueño, porque a veces no se da cuenta, produce eso, se levanta cansada, se levanta sin poder realizar ese descanso que necesita el músculo, no la cabeza, el músculo.
0: Bueno, 4:15 de la mañana.
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0: Buenísimo, gracias. Un beso grande a Sandra y a todo el equipo de Mi Matute. 4 de la mañana, 16 minutos. Y nos vamos al deporte, nos vamos al automovilismo, a la Fórmula 1. Sí. Y ver cómo está nuestro querido, nuestro representante, el señor Franco Colapinto.
2: Robert. Claro, porque yo dije que la carrera se largaba a las 4, son 4:16. ¿Se nos largó todavía? Pero no se largó todavía. Todavía porque hay una copiosa lluvia sobre el circuito de Sepang.
3: Un bajón.
2: Y ráfagas de viento, además, en Bahrein. Así que de manera que por ahora se dilató el comienzo de la carrera. Vamos a ver si mejoran un poquito las condiciones meteorológicas para que se pueda alargar de un momento a otro.
0: Ojalá. Ojalá, bueno, mientras van ahí haciendo o preparando todo para poder largar cuanto antes, a lo mejor en 15 minutos larga.
2: Esperemos.
0: Esperemos. ¿Cuánto duraría la carrera?
2: La carrera tiene total, que durar más no más vueltas, de dos pero horas.
0: Tiempo, dos, tiene menos
2: el,
0: de dos horas.
2: El tope en tiempo son dos horas. Si la carrera lleva más de ese tiempo disputado por condiciones meteorológicas o por lo que sucediera, a las dos horas se corta. Y las posiciones de ese momento son las válidas.
0: Perfecto. Gracias. Vamos a estar actualizando toda la información aquí en Despiertos por Radio 10. Mira, Paolucci, la pronosticadora de C5N decía solazo para lunes, martes y miércoles recién nublado. Bueno, no sé cuándo lo habrá dicho la pronosticadora, pero aquí lo que hemos visto... No se ría, señora, no sea mala. Usted que está ahí en Luján. No, no es Estercita, es es así. La anterior era Susana de Luján.
1: Ah, mira. Ya le conoce la risa.
0: Ya le conozco todo. Ese va, ya sabes.
1: Ella. ¿Quién es?
0: Esa risa. A ver, ¿la tenemos? Hola, aló, aló. Muy buenos días. Muy buenos días, gente de radio, de Radio 10. ¿Cómo están ustedes? Saludos cordiales para todos. ¿Y el maestro Sergio? ¿No está hoy?
1: Está en Jujuy.
0: Está en Jujuy. Soy Héctor de Zapala, Neuquén, Argentina. Bueno, buenos días, mis amigos. Justamente lo estábamos invocando. Qué quilombito armé ayer con los bosteros, están dolidos todavía. Una pregunta, ¿en este programa están prohibidos los tangos, Rubén y Pana de Catán?
1: No, y no escuchó la semana pasada. Hicimos Falcón.
0: Claro. ¿Le puedo pedir un tema musical de Bianco? Dice alguien por aquí. Buen día, despierto. No. Son lo mejor que hacen, hermoso programa. Yo soy el cocinero vegetariano. Saludos a todos y que Dios los bendiga a todos. Feliz domingo. Feliz Día de la Virgen de Luján. Amén. Bueno, un saludo para nuestro querido amigo y también gracias a Charlie de San Fernando que agradece de alguna manera el... Ahí está. Sí, ¿qué tal? Agradece... Dios mío. El tema que pasamos de Johnny Rivers.
1: Ah,
0: ¿se acuerdan?
1: Es Johnny Rivers, claro.
0: Exactamente, pero por supuesto. Bueno, me voy para aquí para recordar que un día como hoy, 4 de octubre, en 1725, se funda una de las ciudades para mí más lindas de la República Argentina, sin duda, en la provincia de Santa Fe. Hablamos de Rosario,
1: sí,
0: que hoy cumple 301 años. Aunque la ciudad de Rosario justamente no tiene en realidad una fecha de fundación, ¿no? Ya que surgió y creció de una manera espontánea a la vera del río Paraná, un día 21 de mayo de 1925 por una ordenanza municipal y luego de ir recopilando una importante cantidad de información, se dispuso que el día para celebrar la fundación de la ciudad de Rosario sea el 4 de octubre de ese año, y de esa manera el bicentenario de la ciudad, y establecer así esa fecha como la fundación de la ciudad de Rosario. Llegado el 4 de octubre, se celebraría ya dos días antes, desde el día 2, durante un periodo de 10 días, con una inmensidad de actos, inauguraciones, banquetes y demás honores que se han hecho por el mencionado cumplimiento en 1925 de los 200 años de la ciudad. Pero como a ciencia cierta no quedó claro cómo y por qué se arribó a esta fecha, mucho se habló de que la investigación finalizada en la ordenanza de mayo de 1925 estaría bien impulsada por el deseo de tener una fecha de fundación concreta, y por el hecho concreto sucedió en esa fecha, así que es por eso que el 4 de octubre se ha establecido de alguna manera la fundación de la ciudad de Rosario. Así que le mandamos un abrazo enorme a todos los rosarinos y las rosarinas. Allí nos escuchan a través de Radio 10 en FM 89.7. Una ciudad magnífica allí con su monumento a la bandera, con esa costanera maravillosa que han renovado en este último tiempo. Seguramente esté visitando en el mes de noviembre la ciudad de Rosario en el marco de una nueva fiesta de las colectividades allí en Rosario. Así que un abrazo enorme para todos, para David, un oyente que también nos escucha, en este caso rosarino él, pero viviendo en Italia ya desde hace un tiempo, así que le mandamos un abrazo más que grande a nuestro amigo allí, David, en rosarino en Italia.
1: Mira,
0: concretamente. Así que ahí estamos. 4 de la mañana, 21 minutos, 11-23-66-0-710. Mensajes que van llegando a nuestro WhatsApp. Y el doctor Poli, ¿qué nos dice?
1: Nos decimos que un día como hoy de 2009 le dijimos adiós a Mercedes Sosa, ¿no es cierto? A los 74 años fallece la negra, la voz más grande del folclore argentino, nacida en Tucumán, padeció el exilio. La velaron en el Congreso Nacional y sus cenizas esparcidas en tres lugares claves, como ella en vida lo ha dicho: en Tucumán, en el Cerro San Javier, en Mendoza, que fue su cuna artística, y en Buenos Aires, donde falleció.

0: Siempre es un gusto escuchar a La Negra Sosa, en este caso con este clásico de la música.
1: Pero no cambia mi amor.
0: Cambia. Todo cambia. Todo cambia. Sí, señor. Bueno, dos actividades muy importantes que se están desarrollando en dos ciudades distintas de la provincia de Buenos Aires. Una la hemos mencionado ya, pero la recordamos. En la ciudad de Luján, en este caso la edición número 52 de la Peregrinación Juvenil a Luján, que comenzó ayer sábado a las 10 de la mañana, saliendo desde el Santuario de San Cayetano en la en el barrio porteño de Liniers, allí en la calle Cusco, al 150.
2: Kilómetro cero.
0: Y que tendrá su epicentro fundamental en el día de hoy, domingo 4 de octubre, a las 7 de la mañana, que será la misa central en la Basílica Nuestra Señora de Luján. Bajo el lema Madre, en tu abrazo nos reconocemos hermanos, se realiza este acto de fe tras un recorrido de unos 60 kilómetros por parte de los peregrinos de todo el país. El sábado, la imagen de la Virgen partió desde el Santuario San Cayetano rumbo a Luján. Y hoy domingo 4, la misa central será presidida por el Monseñor Jorge García Cuerva. Organizan la Comisión Arquidiocesana de Piedad Popular y la Municipalidad de Luján.
2: Un gran reconocimiento.
0: O sea, ¿has hecho la...?
2: Sí, sí, dos veces, y una como voluntario con el servicio sanitario. Y hablando de voluntario, hoy es el día del voluntariado. Sí. Es el trabajo de personas que sirven a una comunidad por decisión propia, en forma libre y gratuita. Pero decía, el reconocimiento a esos puestos de servicios sanitarios que brindan su apoyo a todos los peregrinos, porque es fundamental, tratar de conservar la hidratación, el tema de si hay sol, ponerse protección solar, las ampollas en los pies, cómo curarlas y demás, y ese apoyo que es muy importante para poder llegar a la Basílica de Luján.
0: Y otra de las actividades que se están llevando adelante en la ciudad de Escobar comenzó ayer sábado 3 de octubre y se extiende hasta el 12. He ido alguna vez con mi mamá y con mi abuela hace muchísimos años a este clásico, que es la Fiesta Nacional de la Flor, en la ciudad de Belén de Escobar, en la provincia de Buenos Aires, allí en ese predio que es Ciudad Floral, situado en Mateo Gelbes 1051. Los sábados y domingos va a ser hasta las 20, pero en la semana es de 9 a 19 el horario, con exposición de la producción la florihorticultura local, espectáculos musicales y actividades culturales. El sábado 10 a las 19 habrá un desfile de carrozas. El domingo 11 a las 16 la elección de embajadores de la fiesta. Este año la flor que representa esta edición número 63 de la fiesta es la alstroemeria, que simboliza la amistad, la lealtad, el afecto y el apoyo mutuo. La entrada cuesta para mayores de 10 años 15.000 pesos, jubilados 12.000 pesos, residentes del partido 12.000 pesos, ingreso gratuito para jubilados residentes de Escobar y personas con discapacidad con el CUD. ¿Qué es el CUD, doctor?
2: Certificado Único de Discapacidad.
0: Organizan la Asociación Civil Fiesta Nacional de la Flor y la Municipalidad de Escobar. Y a esto sumamos, porque siempre, además de lo que tiene que ver con el protagonismo de esta fiesta, que lógicamente son las plantas, las flores y demás, hay espectáculos artísticos y con números realmente de primer nivel. Estoy buscando hasta que encuentre acá. Fito Páez y Serú Girán, en las voces y en los instrumentos de David Lebón y Pedro Aznar, estarán presentes allí en la Fiesta de la Flor.
2: Estaba buscando, sí, la alstroemeria, sí, que es una flor que tiene una característica importante, muchos colores, fundamentalmente el anaranjado, el rojo, el amarillo. Se llama astromelia, el vulgo, ¿no?
0: Acá la estoy mirando.
2: Un ejemplo de etimología popular es el lirio del campo, o lirio del Perú, lirio de los incas. Así que nada, el que quiera puede buscar, sí, astromelia, y es preciosa esa flor,
0: Maravilloso realmente. Un abrazo grande a toda la gente de Escobar. Bueno, contábamos que van a estar entonces Fito Páez, Serú Girán, por Lebón y Aznar, y los Manceros Santiagueños. La cita, como contábamos entonces, desde ayer sábado y hasta el día 12 de octubre, de 9 a 19 y hasta las 20, sábado y domingo. Con respecto a los espectáculos, los Manceros Santiagueños van a estar en la primera noche. Ayer se presentó Serú Girán por Leoni Aznar y Fito será el encargado del show de hoy, ¿sí? Todos los recitales comienzan a las 19:30, ¿eh? Ahí está el señor Páez, don Rodolfo. Otro rosarino, cuántos rosarinos exitosos, ¿eh? Que en todos los rubros, ¿eh? En la música, en el deporte, en el humor, en la actuación, impecables. Estoy tomando un mate cocido.
2: Muy bien. Nosotros los médicos mate cocido le decíamos cuando suturábamos la, ¿sí? Ah, el cuero cabelludo.
0: Ah, la pelota. Sí, no está en su mejor momento el agua, porque no la pude calentar.
2: No, no,
0: porque
2: no acá sale un mito.
0: No, le voy a contar una, no le importa nada, esto sí que es a quien le importa, pero es una denuncia pública. Utilizan la pava que está en el informativo para calentar.
2: ¿Qué?
0: Lógico que sería calentar.
2: Agua.
0: Agua solamente, ¿no? Hacerse un té y calentarlo ahí, hacerse un café, una sopa, un chocolate o lo que sea. No, es para calentar agua nada más. Entonces ya queda sucia la
2: pava. No entendía. Horrible. ¿Adentro calientan la sopa?
0: Sí, un horror. No ¿qué? Sé qué han calentado, pero tenía un espanto.
2: ¿Qué?
0: Sí, señor, ya sé.
3: ¿Qué? No importa. Carajo, no importa. No,
0: una denuncia.
2: Sí, no, pero aparte es un asco.
0: Así que saqué la que sale el dispenser, que es buena, digamos, el agua, pero a veces no sale.
2: No sale caliente, caliente, claro.
0: La vida, no, imposible.
2: Bueno, ¿qué va a ser? Yo no le puedo dar este agua caliente porque ya se enfrió.
0: No, está bien, por favor. No, igual ya me lo hice. Aparte le puse esta tapa, es una taza de vidrio que compré que está re buena.
2: Ajá.
0: Y le puse esta tapita que era de una taza de esas violas de campamento.
2: Sí.
0: Bueno, y la verdad que le calza justo. Y me viene bien
2: conservar también. Para conservar el calorcito.
0: Espectacular, ¿no? Así que me armé ahí.
2: O sea, es una mezcla rara que hizo, ¿eh?
0: He hecho un blend de tazas. Algo muy así bien, sería muy bien. Impresionante, no se puede creer. Bueno, estamos en Rosario, estamos full Rosario hoy, y hoy está cumpliendo años otra rosarina, en este caso.
2: Sí.
0: La querida Silvina María Garré, que hoy cumple años, nació en la ciudad de Rosario, cumple 65 años, está fantástica, cantautora de pop y rock argentino, ha estudiado psicología también. En su Rosario natal cursó estudios de piano, flauta traversa, guitarra, bueno, de todo, realmente es una música. Y una cantante maravillosa que, bueno, comenzó allá con la Trova Rosarina, ¿no? Junto al queridísimo Juan Carlos Baglietto, a Fito, a varios, a Jorge Van der Mole, Adriana Bonicio, Fabián Gallardo, Rubén Goldín.

0: ha publicado muchísimos discos. El más reciente fue en este año un disco tributo de unas canciones maravillosas de James Taylor, de quien ella es fanática además. Muy lindo, la verdad, con arreglos musicales maravillosos. Ha grabado también con Lito Nevia. Recuerdo algún espectáculo que ha hecho también junto a Nito Mestre. Durante, bueno, y con Baglietto, por supuesto, desde ya. Un dúo maravilloso que han grabado discos juntos. Recuerdo uno que era un disco en vivo en el año 89 en el Teatro Ópera, grabado, que estaba en mi casa en cassette. Y yo después lo escuchaba cuando era chico. Y bueno, después me compré el CD.
1: Mira.
0: Y sí, han hecho varios espectáculos juntos en el Luna Park, en los teatros aquí en Buenos Aires y en Rosario, por supuesto. Así que un cariño enorme para Silvina, que tenga un muy feliz cumpleaños. He tenido la oportunidad de conversar con ella para el programa de Carlitos Polimeni. Siempre muy amable, la verdad que maravillosa. Bueno, 4 de la mañana, 31 minutos. Seguimos avanzando con todo, a pleno, a máxima velocidad. ¿Sabés qué se está haciendo también en Villa General Belgrano, otro lugar maravilloso? ¿Conocés, Poli?
1: No, en Córdoba.
0: ¿En Córdoba? Bueno, 2, 3, 4, 9, 10, 11 y 12 de octubre. Sí, el Oktoberfest.
1: Ah, el Oktoberfest, sí.
0: Argentina 2026, a pleno, allí en el Bosque de los Pioneros, en Villa General Belgrano, Córdoba, con la presencia de grandes figuras de la música, Divididos, Turf, ahí con Joaquín Levington, tremendo, sí, pasó estos días, impresionante, problemas. Ulises Bueno, Los Caligaris, bueno, y después además Las Pastillas del Abuelo, El Plan de la Mariposa, Maggie Olave, Los Herrera, Planeador B, que es una banda a tributo a Soda Stereo muy buena, Silertal y Polka Rock, que no sé si estará Adrián ahí cantando y tocando, no sé qué será, pero bueno.
1: El Chueco, dice
0: le manda, usted. Sí, por supuesto, le mandamos un abrazo grande a Adrián, a toda la gente. Ya no existe más igual, Polka
1: no, cerró, no, sabía, ya cerró, no, sí.
0: Terrible. Pero bueno, ahí viene Roberto, supongo. Ahí está, ¿largó? ¿Atención?
2: No, venía a decir que Polka Rock estuvo aquí en Despierto.
0: Ah, muy bien.
2: Y probablemente antes de fin de año estén nuevamente. Para nueva la época, función. Habíamos quedado que para la época de las Oktoberfest, la fiesta de la cerveza, iban a venir nuevamente. Es rock con características alemanas. Una mezcla de polka.
0: Claro,
2: con rock.
0: Justamente. Ahí que es la colonia alemana. ¿Vos conocés, Roberto, así?
2: Villa General Belgrano.
0: Es precioso, a mí
2: no,
0: me encantó.
2: No llegué a ir.
1: Que es el Valle de la Muchita, ¿no? Por allí.
0: Exactamente. No sé si fuimos con Simino o con Funtowi. Con vos habíamos ido, ¿no? Claro, por el segundo viaje habíamos ido para otro lado de Córdoba. Así que un abrazo grande también a todos allí en Villa General Belgrano. Les recomendamos ir porque es fantástico. Y hemos hablado muchísimas veces. Seguramente a lo mejor la semana que viene vamos a tratar de conectarnos allí con nuestra querida amiga Gabriela Cachayú, que es la secretaria de Turismo y Cultura de Villa General Belgrano, allí en la provincia de Córdoba. Así que un abrazo enorme. Y también Maradó. No, porque no se caigan a pedazos. Que no se caiga a pedazos, ahí tiene que pintar. No, pues pintar.
1: No, pintar el balcón, no, de casa, no, nada que ver. Pero me dijeron que no, así que bueno, voy a dormir, chao.
0: Bueno, ¿le gusta la ciudad de Mar del Plata?
1: Me encanta.
0: Bueno, vamos a ver qué está pasando allí en Mar del Plata a través del diario argentino de Mar del Plata. ¿Sabe cuál es? El Atlántico.
1: Ah, el Atlántico, sí. Claro.
0: Un clásico, cortes de tránsito por la caravana de la primavera, exactamente. Hoy estuvimos allí conversando en el programa de TT, TT Custarot, estuvo dialogando ayer con el querido amigo, Lautarito.
3: Hola, TT, buenas noches.
0: Hola, TT, con Lautaro Espadavecchia. Allí periodista de Mar del Plata Web y también organizador de lo que es esta caravana de la primavera que se hace todos los años, es la edición número 66. Y vos sabés que es es la bicicleteada más grande que se realiza en la Argentina porque reúne a más de entre 20 y 25 mil personas todos los años. Por toda la ciudad de Mar del Plata.
1: Sí, sí, allí. Es encantadora. Muchas veces he estado, ¿sí?
0: Bueno, qué suerte.
1: Observándola, por supuesto.
0: Bueno, la próxima vamos a ir nosotros a participar, así que le mandamos un abrazo enorme hoy a la mañana, es hoy domingo, así que bueno, disfrútenlo en familia, todos los amigos que están allí en Mar del Plata, un abrazo más que grande. Industria textil profundiza su crisis con fuerte caída, esto lo habíamos mencionado también en uno de los diarios de la ciudad de La Plata. Una máquina, la selección argentina se floreó y triunfó 7-0 contra Burkina Faso, su segundo amistoso en esta fecha FIFA y el primero que se va a desarrollar en el Monumental. o que se desarrolló en realidad. El siguiente se producirá allí cuando el martes. ¿Y sabe contra quién jugamos?
1: Contra otro equipo africano. ¿Cómo es?
0: Benín, para acá. ¿Y sabe quién va a estar?
1: Sí, por supuesto, la despedida de Lionel Messi.
0: Por supuesto. ¿Lionel cuánto?
1: Andrés.
0: Brasil vota presidente, elecciones en el día de hoy. Brasil, que acá en la portada del diario El Atlántico han bautizado como Crasil, pero es con B. Crasil, Crasil. Me encanta, un saludo. Celebrará la primera vuelta de las elecciones generales 2026, este domingo 4 de octubre. Compiten, ¿saben cuántos candidatos compiten? No. Eso deberían poner, porque no puede ser que compitan 200 millones. 13.
3: Raro.
1: 13 candidatos en Brasil.
0: No es mucho.
1: A mí me parece, sí, bueno, pero
0: tendrías por eso que poner 6, 4, no y tanto. Sí,
1: los 4 que, claro, que tienen mayor cantidad de votos.
0: Sí, yo sé que son 100 millones, pero bueno. ¿Quiénes son los principales? Bueno, obviamente Lula da Silva, que es el actual presidente, sí, va por la reelección.
1: Claro.
0: Buscará en realidad su cuarto mandato en este caso, y Flavio Bolsonaro, hijo del expresidente Jair Bolsonaro.
1: Hay un empate ahí técnico, me parece.
0: Misterio, desaparece un avión privado con 6 personas a bordo en el Atlántico. En deporte, también Macarte en Alvarado. Desde el club Alvarado se informó que en las últimas horas Ramiro Macarte hizo efectiva la extensión del contrato del jugador hasta diciembre de 2028. Y Aldo Civi se enfrenta a Huracán y va por los 3 puntos acá en Parque Patricios, donde también aquí el Atlántico le ha dado su toque y ha puesto en Parque Patricios.
1: Paque.
0: Faltó la R. Tengo un problema ahí con el tipeo. No andaba bien.
1: Se ve que ni pagué. La R no está.
0: Un abrazo enorme, Mar del Plata, que tiene una mínima de 10 y una máxima de 18 grados con pleno sol. Ideal para la caravana hoy a pleno allí en la ciudad de Mar del Plata. ¿Me recuerda la frecuencia, doctor Poli?
1: 105.5 en Mar del Plata.
0: Gracias, muy amable.
1: También le mandamos un feliz cumpleaños a Federico Delía, que está cumpliendo 60 años.
0: Gran
1: nació en La Plata,
0: gran actor.
1: Justamente. El 4 de octubre de 1966, es un actor y productor, sí, claro, de cine, televisión argentino, y seguramente lo recordarán por la participación en exitosos programas de televisión como Los Simuladores, Provócame, Los Secretos de Papá y Esperanza Mía con Lali.
0: Sí, muchísimos más. La verdad que ha hecho mucha tele, también brilla en el teatro, en el cine, un gran actor. Desde Clave Sol lo vi a Cimino allá lejos y hace tiempo. Estamos hablando de más de 40 años.
1: Sí, yo no había nacido.
0: Clave Sol, 83 al 80 y, sí, 87, por ahí.
1: ¿Qué?
0: Exactamente, en la pantalla de El 13. Bueno, vamos por más en este caso, pero vamos con mensajes al 11-23-66. ¿Le parece bien, señora? ¿Está de acuerdo?
1: Sí.
0: Ah, tenemos audios también. Vamos a escucharlo, sí. Después nos van
3: Yo pienso
0: quedar.
3: Lo mismo.
0: Usted está también de acuerdo, Mari, ¿eh? Siempre piensa lo mismo, Mari. A mí me encanta porque ella coincide con nosotros. Estamos en vivo, ¿eh? Hasta las 6.
3: Sí, como que no.
0: Aquí en Despierto, señora, claro, ¿cómo que no? A ver, escuchamos. Hola.
4: A las 4 de la mañana.
5: Hola, muy buena madrugada, Mirta, los huesos de Florida.
0: ¡Mirta!
5: Qué lindo el programa con ustedes.
0: Bueno, gracias. Sí,
5: Sergio no está, seguramente se ha ido de mañana andado. A trabajar a algún lado.
1: ¿Qué no, María?
5: ¿Trabajar? Bueno, ¿trabajar? Como siempre, excelente el programa, me encanta. Estoy esperando
0: ¿a quién?
5: Las canciones de que pone el doctor.
1: Ahí está.
5: Bueno, pusimos, a todos, gracias José Luis. Chicos, gracias por alegrarnos las madrugadas. Que sean muy felices, los quiero
0: vos
5: mucho.
0: También.
5: Chao, chao. Saludos a Estercita, gracias. Te quiero, Estercita.
0: Te quiero, abrazo enorme, nuestra querida amiga Mirta. La uruguaya de Munro. Doctor Poli, qué buena la radiografía de hoy con José Luis Perales.
1: Muchas
0: saludos
1: gracias.
0: Para mi odontólogo ayer en su día, gracias.
1: Sí, bueno, claro que sí. No. Yo saludé a mi odontóloga, la doctora Verónica.
0: Me encanta José Luis Perales, por eso para mí esta radiografía fue en colores. Muchas gracias, doctor,
6: gracias,
0: por esas canciones.
6: Gracias.
0: De nada, señora. Abrazo grande, Elvi. También, hola, soy Charlie de San Fernando. Esto es para el doctor.
1: Sí.
0: Doctor. ¿Usted iba a Bamboche a bailar?
1: Sí.
0: ¿Fue ahí? ¿Usted habrá enganchado algo? Yo también enganché mucho ahí.
6: Gracias.
0: Había muy buenas chicas. Bueno, sí, bueno. Bien. ¿Se acordará de eso?
1: Zodíaco,
0: un abrazo
1: Bamboche, Musicats, todo ahí. Sí. En Flores y Floresta.
0: Muy bien.
1: Sí, me acuerdo. ¿Por qué?
0: No. ¿Era todo lo mismo o había alguna...?
1: No.
0: ¿Se diferenciaban?
1: No sé, ¿qué es eso? La única diferencia era que usted...
0: Algunos estaban sobre Rivadavia, los boliches, y otros sobre Juan B. Justo.
1: Claro, pero los de, ¿cómo se llama? Zodíaco, sí. iba la mamá a Zodíaco con ¿sí? las chicas. Entonces nosotros...
0: ¿Y ahí había un tipo, un extensor o algún otro astrólogo tirando así las cartas? Bueno, nada que ver.
1: No, nada, nada de astrología. No. Pero no, lo que pasa es que, sí. bueno, había que pasar la barrera de la mamá no, para poder bailar.
0: ¿La barrera?
1: Y había una, para peaje. Estaban ahí sentadas ahí al borde de las mesas y las chicas un poquito adelante. Entonces vos tenías que saludar a la mamá. Buenas noches, señora, ¿cómo le va? ¿Qué dice usted? Bueno, ¿me permite? Voy a sacar a bailar a su hija. No, sí. era así, con corbatita, con zapatito, era trajecito o por lo menos un saco sport elegante. Eso era en Zodíaco.
6: Un bajón.
1: Que, ¿cómo que bajón? No, yo la pasé re bomba. Y después cuando vos llevabas camisa blanca, porque con la bocha esa, la luz negra, te quedaba bárbaro. A ver, ¿usted, Roberto, estuvo por allí?
2: No, pero sé que se generaban algunos momentos...
0: ¿De qué? ¿De tensión?
2: Incómodos, sí. ¿Incómodos? Sí, sí. Cuando, por ejemplo, alguien se acercaba, como dice el doctor, a la madre de la chica y le decía, señora, ¿me permite que la saque? Y se comían caso, papo. Guarango de porquería.
1: Salga de acá.
2: Claro, pero quería sacar a bailar a la chica.
6: Claro. Es el tipo más estúpido que he visto.
1: Y bueno, pero...
0: Señora.
1: Pero yo la quería sacar.
2: Sí, claro.
6: Y las es raro ese tipo.
0: Sí, usted lo conoce. Y las señoras también, digamos, porque...
1: No bailaban.
0: No sé, las señoras, algunas eran casadas, a lo mejor había algunas que estaban separadas.
1: No iban los padres, iban las señoras.
0: Pero por eso, las mujeres también, las ¿qué? Madres...
1: ¿Qué pasa?
2: No, iban de custodia.
0: A mí me ha tocado
2: ir a regatas de Avellaneda, teniendo yo, no sé, a lo mejor 7-8 años.
0: ¿Eran como personal de seguridad?
2: Claro.
0: No puedo creer.
2: Iba con mis primas, que me llevaban 5 años, y mis tías.
1: Sí.
2: Mis tías iban ahí de vigilancia.
1: Claro, sí, pero era así, porque usted cuando yo lo dije esto, me miró como sorprendido. No, y yo dije, pero claro, no, pero usted es muy joven, claro. Yo no, le llevo el doble, el mínimo, sí, sí. el doble le llevo. Así
0: no,
1: que
0: no, pero, no, ¿cómo el doble, por favor?
1: Y más o menos.
0: ¿Y pero qué va a tener 80? Pero no tiene.
1: Cerca
0: no.
1: de los 70 estoy.
0: Bueno, pero tampoco tan así. Bueno,
1: pero que la gente diga que nos llamen al 11-23-66-0710 y nos diga, el doctor no parece la edad que tiene.
0: Hola, saludos para todos. Consulta para Poli.
1: Que sería yo, y ya sé de dónde viene.
0: Usted sabrá si es clínico o... psicológico, creo que ahora quería decir. Sueño con mujeres desnudas y a veces con el tercero del Piti Martínez. En los dos casos me despierto muy cansado, dice Antonio
1: de la Ferrere. Sí. ¿Vio?
0: Sí, Rubén.
1: Yo ya sé Antonio, quién es Antonio de la Ferrere. Que ahora se mudó a la Ferrere, antes vivía en González Catán. Calculo.
0: ¿Ah, se mudó?
1: No, estoy diciendo, porque Antonio de la Ferrere. Cuando dice
0: Poli... Y encima, adivina qué dice después de la Ferrere.
1: No sé.
0: Coma Ladris. ¿Quién puede ser?
1: ¿Quién puede ser?
6: Es una porquería.
1: El que se ríe de una manera especial. Especial. Que nunca me vino a visitar, ¿eh? A partir del 18 para de octubre que sigo trabajando en el mismo lugar.
5: No sos ningún ejemplo.
1: No, él no. Yo claro. sí. Claro.
0: Hola, gracias por la compañía. Me encanta el programa. Ojalá estuvieran todas las madrugadas. Este es el tipo de programas que necesitamos las personas que estamos solas. Los quiero mucho. Mónica de Rosario. Bueno, Mónica, muchas gracias por lo que nos decís. Un abrazo grande. Te acompañamos todos los sábados y domingos de 2 a 6 aquí en Despiertos por Radio 10.
1: Este programa clásico. Líder.
0: Exactamente, ya lleva 10 años. Y bueno, un abrazo enorme para vos.
1: ¿10
0: y para,
1: lleva ya?
0: Y 10 temporadas.
1: Yo hace 5.
0: Y bueno.
1: ¿Qué estoy? Mira.
0: Y sí, va pasando un montón, el tiempo. Así que saludos para Mónica de Rosario y a todo Rosario en el día de su cumple. Soy Charlie de San Fernando. Doctor, sí. Le cuento esta anécdota chiquitita y corta de Bamboche.
1: A ver.
0: Yo me enganché una chica ahí en Bamboche. Cuando salíamos de ahí del baile, encontramos al novio de ella.
1: ¿De la
0: fuera
1: chica?
0: Esperándola. Cuando ella me había dicho que estaba peleada con el novio. Pero cuando la vio conmigo, no sabía qué hacer y me pidió permiso para hablar con ella. Habló un rato y se fue. Yo me la veía media mal, ¿vio?
1: Sí.
0: ¿Vio? Pero no pasó nada. Y el pibe se fue. Quedó llorando y yo me fui con ella. Muy bien. Espectacular, Fernando, levantó ahí.
1: Sí, levantó, lindo.
0: Bueno, aquí nos pregunta alguien que
1: no era
0: supongo que será Charlie de San Fernando. Dice, te pregunto, Gervasi, si sabes algo de Víctor Hugo. De Víctor Hugo Morales, ¿no? Claramente. Que presentaba un libro en Almirante Brown. ¿Y qué días? Bueno, vamos a investigar eso para contarte. Es un asco, Fer. ¿Cómo te van a agarrar la pava para otra cosa que no sea agua? Acá teníamos un volumen que hervía leche. Recomendación, tené la tuya de aluminio o cafetero pava y te la llevas. El pana de Catán. El tema es que no tengo dónde guardar la pana. Y acá, digamos, se complica. Acá, por ejemplo, Simino lleva y trae el termo, el mate, todo. Yo con todo lo bártulo que tengo, ¿te imaginas las dos cajas esas que tengo con todo lo...? No, imposible. Y no tengo más espacio donde guardar. Y menos algo de eso que es bastante grande, pero bueno. Acá Simino me quiere que me compre un auto, pero no, por favor. Pero no, voy a estar llevando y trayendo todo, no, tremendo. Así que bueno, pero sí, la verdad que se complica. En Zodíaco las madres no iban solo a custodiarlas en el baile, también
1: ¿qué?
0: Las acompañaban al hotel que estaban a dos cuadras, que era del mismo dueño. Entraban los cuatro. Muy buen programa.
1: No, eso, el hotel, bueno, eso ya no existe,
0: ¿verdad,
1: más.
0: Era del mismo dueño?
1: Bla, bla.
0: ¿Será cierto?
1: Bla, bla. ¿Es cierto?
0: Sí, bla, bla se llamaba.
1: Bla, bla.
7: Sí, como que no.
0: Ah, no me acuerdo. Pensé que tenía.
1: Pero, sí, estaba una cuadra y media.
0: Sí, que está la mano contraria.
1: La mano contraria a Zodíaco, exactamente. Y anteriormente estaba la heladería. Primero pasabas por la heladería.
0: Eso me sorprendió. ¿Qué pasa con esa heladería? Estoy
1: desesperado. ¿Cómo que pasa?
0: ¿Qué pasó?
7: ¿Y
1: qué te pasó? No está más.
0: ¿Pero por qué? ¿Qué pasó?
1: Se habrá fundido, no sé.
0: No, Marino me porfiaba, me decía que la estaban arreglando. Mentira, que van a arreglar.
1: Pero, no sé, igual, yo paso todos los días.
0: Nunca comí el helado de ahí.
1: No, riquísimo.
0: Es bueno, sí, ¿no? Riquísimo. Tenía buena riquísimo. Aparte era re lindo, tenía como un jardincito ahí con
1: una fuente.
0: Algo de agua ahí.
1: Se ve que anduvo por ahí usted.
0: No, de pasar por toda la... Ir y venir 270... No,
1: todos íbamos de la vereda enfrente.
0: No vi ningún mueble ahí.
1: Pero qué tipo.
0: Ay, por favor. De cualquier manera.
1: No sé si Roberto también fue. A la heladería, digo.
0: Pero me sorprendió tampoco no ver en las redes sociales de la heladería ninguna despedida. Veo que a veces anuncian. Una panadería que yo no tenía la más remota idea que existía. Tenía como 25 sucursales que cerró ahora en estos días. Sí. Y anunciaban ahí. Ahora esta heladería entra no decían nada. Cerró, y tiene una sucursal aparte, creo que en Devoto.
1: Cerró algo de Media Luna, cerró. Ahora la heladería, ¿usted pasó por las heladerías ahí de Juan B. Justo?
2: No.
0: Por empieza con la letra A, son cuatro letras la palabra.
2: Sí. Uh-huh. ¿Juan B. Justo y qué?
0: No me acuerdo,
1: Tres con Darro, San Tres Nicolás, Arroyo. Por ahí.
0: No me acuerdo. ¿Dónde está? Pasando media cuadra, Zodíaco. Claro.
2: Sí. Ahí, cerquita. Sí, de la misma mano. Sí, claro. Sí, me habían comentado de la heladería de que estaba cerca de la antigua pizzería, ¿no? Pero claro. Hace rato que no pasó
0: 6.357.
2: Uh-huh. Bueno, mientras tanto les cuento, de la demora para alargar la carrera de Fórmula 1, finalmente los coches fueron a dar la vuelta previa. Y antes de que terminaran la vuelta previa, varios pilotos tuvieron fallas eléctricas. Hoy en día la parte eléctrica es muy importante también en la Fórmula 1 y se suspendió el proceso de largada. Todos los coches entrando a boxes, habrá que comenzar de nuevo en unos minutos. Mientras tanto, continúa lloviendo, pero con menor intensidad.
1: Muy bien.
0: Bien, aquí estamos con Eros Ramazzotti, que me sorprendió Eros Ramazzotti, porque estaba planificada la visita de este hombre para este año y la reprogramaron para el año que viene. Rarísimo. Eso me sorprendió los otros días que estuve chusmeando allí en el estadio de Villa Crespo. Se iba a presentar justamente el mes próximo, en el mes de noviembre, y no sé bien por qué, justamente que ahí lo dice en la canción, que quiere ser un ser humano, y lo es, lógicamente.
7: Es raro ese tipo.
0: No, ¿por qué, señora? No. ¿Es italiano? ¿Qué tiene que ver? Sí, es verdad, tuvo alguna polémica con algunas chicas con las que había estado en un evento o algo, como que parece que se había sobrepasado un poco, ¿no? Estaba medio brava ahí, el club ese que usted conoce. ¿Sí?
7: Repugnante y asqueroso.
0: Sí,
7: la verdad que,
0: sí, señora. Sí, sí. Así que su tour pasó para el 6 de noviembre, pero del 2027 aquí en la Argentina.
1: Opa.
0: Hoy como siempre, sí.
1: Bueno, usted hablaba de la presentación del libro de Víctor Hugo Morales.
0: Sí, preguntaba
1: pero,
0: ahí. Un,
1: pero esto en teoría...
0: ¿Ya pasó?
1: Sí, en junio 2026, Mis Mundiales... obra editada por el Fondo de Cultura Económica que repasa su trayectoria relatando Copas del Mundo entre el 78 y 2022. Relata vivencias, anécdotas, vínculo del autor con Diego Armando Maradona a lo largo de los mundiales.
0: Perfecto. Faltan 10 minutos para llegar a las 4 de la mañana. Vamos con más.
1: A las 5. 5 de la mañana y tenemos el Susana Música.
0: Tenemos el Susana Música en instantes. Seguimos recorriendo información, noticias que van llegando aquí a nuestro escritorio. En este caso, la portada del diario La Capital de Mar del Plata, que dice: Brasil celebrará hoy la gran elección de América del Sur, una paridad entre Lula da Silva y Jair Bolsonaro, que irían a una segunda vuelta. Son más de...
1: Sí,
0: ¿sabe cuántos son los electores?
1: No.
0: Son millones de electores.
1: ¿Sí? ¿Los votantes, dice usted? Y debe ser...
0: 158 millones.
1: Claro, porque, no sé, la cantidad de habitantes que ya la busco, la de Brasil, claro, tiene que tener...
0: Los resultados van a estar cuando el viernes. Imagínese, si lo hicieran acá, tendríamos los resultados dentro de 3 meses. Espero que sea rápido. Tremendo, ¿eh? Alta velocidad y sin registro y con un arma manejaba un microurbano allí en Mar del Plata, un caso policial, torneo clausura, Aldo Civi visita a Huracán en su lucha por la permanencia, Alvarado define hoy como local el pase a las semifinales por el torneo federal, la salud integral femenina en una jornada especial que se desarrolló en el, o se va a desarrollar en realidad en el Paseo Aldrey, goleó 7-0 Argentina, arrasó a Burkina Faso en un duelo sin paridad. La peregrinación a Luján avanza con una convocatoria récord. Se habla de cientos de miles de peregrinos que siguen llegando durante la madrugada a la Basílica y se suman a varios que han recorrido en el día de ayer el trayecto. Londres decidió intervenir en la concesión de licencias petroleras en las Islas Malvinas. Estas son las principales noticias que trae el diario La Capital de Mar del Plata.
1: Con respecto a Brasil, tiene aproximadamente 214 millones de habitantes, con una densidad de alrededor de 25 habitantes por kilómetro cuadrado.
0: Mucho, ¿eh?
1: Por eso es esa gran cantidad de electores.
0: Bueno, se viene el Festival de Jesús María. Falta todavía para esto, pero ya lo podemos anticipar. Y podemos también anticipar la gran cantidad de artistas impresionantes que van a tener allí sobre el escenario. Desde
8: el...
0: No precisamente.
1: No llegó.
0: No, sabroso no, pero podría tranquilamente, ¿por qué no? Del 7 al 17 de enero de 2027, ajá, el Festival de Jesús María. Son 11 noches allí con varios artistas, entre ellos Los Cantores del Alba, Cara Fea, encantado, mucho gusto, sí, no, ni la más, Sant 2, tampoco sé quiénes son, Do Folk, supongo ser algo de folclórico, Jorge Rojas, número 1,
1: sí, bueno,
0: sí, Paquito Caño, bien, gracias, él es LBC y Euge Quevedo, que tiene mucho éxito, realmente aquí con varias presentaciones también aquí en Buenos Aires, La Clave Trío, Soledad, la Sole, siempre infaltable, Qué Personajes, Los Manceros Santiagueños, Jairo, Qué Locura, Chama.me, Sergio Galleguillo, Campedrinos, espectáculo maravilloso de los chicos de Campedrinos, Los Tequis, La Conga, Jessica Benavides, bueno, Lázaro Caballero, bueno, sí, porque no sé quién, bueno, Un Poco de Ruido, El Loco Amato, El Indio Lucio Rojas, también las voces de Orán, Ulises Bueno, Iván Ruiz, grande, Cazú, Pico Frank, Orellana Luca, Lautaro Rojas, Luciano Pereira, que también llega ahora aquí en el mes de octubre al estadio de aquí de Villa Crespo, cerrando su tour, Valentina Márquez, Marina Cornejo, un abrazo a Fernanda, nuestra querida compañera allí que está, Fernanda Cornejo en Brasil, cubriendo las elecciones allí junto a Juana Morín para Radio 10 y C5N. Seguimos con la grilla de Jesús María, también los Herrera, los Trijanantes, el Chaqueño Palavecino. Sí, yo no sé, tengo ni idea, señor. El Chaqueño Palavecino sí, lo debe conocer, no, por supuesto. No. Abel Pintos, Valentín Vargas, los Palmeras sin Cachodeicas, La Cruzada, Desacatados, que yo pensé que era el de... claro, el de ahí, el comisario, ¿no?
1: El hijito, Desacatado.
0: Cabales... Pensé que le faltaba una R, porque dije, bueno, a lo mejor Cafecito. Bueno, Cabales, esto es una cosa. El Caporalazo con Willy Campero.
8: ¿Quién es?
0: No sé, señora. Nahuel Penisi, sí, genio, bueno. Nahue, te queremos. Gran, gran músico. Rayanos, Uriel Lozano, Cristian Herrera, Los Nocheros, La Callejera, Simón Aguirre, Ángelo Aranda, Jean Carlos, mira, para bailar ahí. Quiereme, Guara Calpanchay, Damián Córdoba, Los Caligaris, Aire, Los Cuatro de Córdoba y Por Siempre Tucu, Flor Paz, Caravana Catucha, La Pepa Brizuela.
1: Bueno, la Pepa.
0: Joaquín. Me dice acá, me sopla Simino, que La Pepa Brizuela era el cantante del grupo La Barra.
1: ¿Qué dijo? ¿Cantó? Cantó el himno.
0: Ah, cantó el himno en Córdoba, muy bien. Joaquín Chiavarino, Nacho Cuellar, el dúo Amucán y cierra el artista uruguayo Lucas Sugo, que lo hemos estado viendo allí en la fiesta de la Torre Argentina en Dolores y conversó en exclusiva con Despierto también. Así que impresionante.
1: Bueno, escúcheme.
0: Gran Jesús María.
1: Hoy es el Día Internacional del Vodka.
0: ¿Sí?
1: Sí, una bebida.
0: ¿Eh? Es un poco, ¿a usted le gusta un poco
1: no, fuerte? No, es un poco fuerte. Es una bebida alcohólica que en ruso significa agua. Bueno, que evidentemente lo único que es incolora. Nada más, porque realmente no tiene nada que ver con el agua. Él proviene de la fermentación de granos y plantas ricas en almidón. Por ejemplo, centeno, trigo, papa, remolacha. Yo esto no lo sabía. Y el contenido alcohólico es de aproximadamente... Alto. Es muy alto. Dígame.
0: ¿Sí?
1: ¿40?
8: 45, 80. Uy,
0: y sí, señor.
1: Sí, porque los rusos dicen que si... tiene menos de 40, o sea, 35 para abajo, el vodka se congela en el freezer. Vio que el vodka no se congela como el limonchelo. El limonchelo no se congela porque tiene una graduación alcohólica superior a 40. Ahora, si usted ve que pone una botella de vodka y no se congela, y se congela, es adulterado ese vodka.
0: Buen dato ese.
1: Así que
0: muy, muy buen dato.
1: Bueno, saludamos a los vodkeanos, qué sé yo.
0: A los fanáticos de la bebida blanca, digamos, ¿no?
1: Exacto.
0: Algo así. Ahí viene Roberto. Atención. Los hinchas de vodka, claro. Un abrazo grande a los hinchas de vodka, que están a pleno, a full.
9: Bueno.
0: Y bueno, yo creo que ya es momento.
1: ¿Es momento? ¿Le parece?
0: Y es momento. Pero, justo se me cerró.
1: No, yo igual le estoy ahí.
0: No le puedo creer.
1: Sea.
0: Suele suceder esto habitualmente.
1: Sí, cuando uno lo necesita, no lo pere, tiene dispuesto para usar, ¿no es cierto? Pero bueno.
8: ¿Cambiaron de horario el
0: programa? No, siempre, señor. Sale igual.
1: No, faltan 3 minutos para las 5, que es cuando nosotros tendríamos que estar poniendo al aire, ¿no?
8: Dale, activa.
1: Bueno, ya estamos en eso, señor.
0: Qué grande. Bueno,
1: ¿lo tiene?
0: Sí, lo tengo. Y hácelo por mí. Háganlo por nosotros y escúchenos hasta las 6, que nos van a hacer muy felices. Bueno, así arrancamos el Susana Música. Edición número 314, correspondiente a este día, domingo 4 de octubre de 2026.

0: ¿A quién estamos escuchando, Octopoli? ¿Qué es esto?
1: Estamos escuchando Atrapado en Ti. No sé cómo se dice en inglés. 38, ¿no? 38 Special.
0: Exactamente. El 38 especial, dale, ese gracias, que te lleva. Señora. A ver, búsqueme el recorrido de la línea 38. ¿A dónde? ¿A dónde?
1: No hay acá. No, yo no lo conozco.
0: El 38. O el 37 es el que hace el Lanús, ese verde y blanco, y después está el 39. Pero el 38, pero eso no existe.
1: No lo conozco.
0: Ahí viene Roberto, atención.
1: Seguramente lo.
0: Es cierto, tiene razón Roberto, lo absorbió. Sí, era un ramal. Sí. Ahora en realidad es un ramal, ese 38 que lo absorbió. El famoso La Línea 60.
1: Bueno, pero este es el 38 Special, sí, ¿no? El 38 del año 82.
0: Por supuesto.
1: Es una banda de Estados Unidos de rock sureño, fundada en el 73 en Florida.
0: No es en realidad esta, ¿no? La canción más conocida. La que es conocida es una más lenta. No sé. La recuerdo muy pero muy bien. Bueno, fue lanzado en el año así, el 19 de abril de 1982, esta canción, que fue el primer sencillo del álbum de estudio de este grupo, y obviamente fue rápidamente directamente al puesto número uno de la lista del Billboard Top Tracks de Estados Unidos, pero en la sección de rock. Se ha convertido en uno de los dos éxitos pop. Poco rock, más claro. De la banda, son las 5 de la mañana, en el top 10, alcanzando el número 10 en el Billboard Hot 100 de Estados Unidos. Claro, Segunda Chance era la otra canción, la más conocida, ¿no? Me dice aquí el señor Cimino que hace sí con la cabeza, como los perdí, los cositos.
1: Eso es lo que se mueve,
0: sí, claro, sí. Pero viste que esos se mueven así como. Sí, claro, como en redondel, ¿no?
1: Rotación cefálica.
0: Para arriba, para abajo.
1: Claro. Sí, rotación cefálica. Pero bueno, esto es el encanto inesperado del amor.
0: Claro. ¿Sí? ¿Qué? No. Saluda ahí a todos los amigos que están en el Caldem. Tomando mate cocido frío, riquísimo.
1: Bárbaro.
0: Bueno, Atrapado en Ti. Bueno. Nosotros los tenemos atrapados a los oyentes. Desde las 2 de la mañana a las 6. No los vamos a liberar a las 6, pues los vamos a dejar con Antonio. Que
1: claro,
0: llega
1: por supuesto.
0: Antonio Novas para ser bien levantado. Aquí en Radio Deja, sigo el nombre de otro programa que había acá hace mil años. Claro. Como estuve revisando cosas de otro tiempo, se me quedó. Bien levantado aquí con el querido Antonio a partir de las 6. Me gusta, ¿eh? Tiene onda.
1: Sí, tiene ritmo. Es una mezcla de sorpresa, rendición. Está perdidamente enamorado. Hay muchos intereses, muchos sentimientos, mucho romanticismo. Según el autor, ¿no?
0: Tuvo mucho éxito también en Canadá esta canción. Bueno, la canción que viene ahora me gusta mucho.
1: ¿Sí?
0: Sí, esta la conozco. Esta sí que la conozco. Mira lo que es esto.
1: Uy, mira la fuerza.
0: Es un dúo británico, de pop sintético, algo así, ponele. Sinti pop, ¿no?
1: ¿Eh? Un dúo británico.
0: Bueno, uno es cantante y compositor, el otro es tecladista y compositor.
1: Y hoy cumpleaños,
0: Bueno, un abrazo y muy feliz cumpleaños. Son Neil y Chris, así se llaman ellos. Y han formado este.
2: ¡Hola!
0: ¡Hola! Hola. ¿Cómo estás? Me voy a quedar mudo. Sí, me voy mudo. Qué impresión. Es la esponja del micrófono que tiene alguna cosa que. Es eso.
1: Yo también estoy meta a toser.
0: Son los Pet Shop Boys.
1: Es un pecado.
0: Sí, esta canción es un pecado, claramente. Sin duda. Es. It's a Sin. 67 años cumple Chris Lowe, que es el tecladista y miembro fundador de esta banda que nos ha acompañado principalmente en la década del 80 con grandes éxitos. Como la versión que hicieron del tema de Elvis, Always on My Mind, y muchos otros. Pero este yo creo que es como el caballo de batalla, ¿no? ¿Qué dijo? Ah, Domino Dancing, sí. Me gusta más este, me parece. Sí, mira, coincidimos con Cimino, un milagro que le gusta no más este creer. Que Domino. Sí.
1: Bueno, esto es un relato de culpa y reproche, una vida que siente que todo lo que hizo o lo que va a hacer es un pecado, como lo dice
0: él. Is always on my mind. Y muchos otros. Pero este yo creo que es como el caballo de batalla, ¿no? ¿Qué dijo? Ah, Domino Dancing, sí. Me gusta más este, me parece. Sí, mira, coincidimos con Simino, un milagro que le gusta no más este que Domino.

0: lo invade.
1: El 15 de junio de 1987 fue publicada esta canción. Y obviamente es una canción considerada clásica, pero clásica con el sonido típico de la década del 80, sobre todo en Europa, donde fue uno de los sencillos más vendidos del año 1987, siendo una de las obras más populares y exitosas del grupo. Sin embargo, la canción fue escrita mucho antes de su estreno, en el año 82, casi cuando recién el grupo estaba dando sus primeros pasos. La grabaron como demo 2 años después, en el 84, y quedó ahí. Quedó ahí una pausa hasta que la retomaron en el año 86 y decidieron incorporarla a su segundo álbum. Así fue como todos la conocimos y bueno, fue el éxito que fue, claramente, ¿eh? Dura 5 minutos la canción completa.
2: Ah, mira.
1: Sí. Sí, sí. Y acá, según una discográfica que tenemos, liderada por Marcelo, pero no por Cimino, por otro Marcelo. Pasa la discográfica, lleva su apellido, no, no lo queremos. Claro. No lo queremos quemar, pero bueno, dura 2 minutos 40 y pico la versión que pusieron. Está recortajeadísima mal. Los instrumentos ni se escuchan, solamente las voces y desde el estribillo y nada más. Es así, pero bueno, ¿qué va? Bueno, esto fue éxito en todos lados. En Finlandia, en España, en Suecia, Reino Unido, aquí en la Argentina también. Sonaba seguramente ahí en Sodía, con Bamboche, en todos esos
0: Big Club de
1: Reducto, en todas esas boats.
0: En
1: el Cielando, claro. En mi club en Banfield, en el que iba... El que iba nuestro queridísimo Marcelito Echeverri, que está hoy desde la... Ese, Club Ducilo, exactamente, de Berazategui. O Runner, ¿no? Berazategui. Hoy que está Marcelito Echeverri con Norita, con Nora Costa. Justo, mire, está saliendo el aviso. Domingo de aquello, no se lo pierdan, que es un programón, de 22 a 24. Los queremos y les mandamos un abrazo enorme a los dos. Bueno, aquí estamos entonces con este temazo de Pet Shop Boys. It's a sin, es un pecado. Acá en Argentina se conoció como Es así.
0: Es así.
1: Lo más fácil.
0: Como San Francisco de Asís.
1: Qué impresionante. Australia, Canadá, Finlandia, Alemania, Francia, Israel, Italia, Nueva Zelanda, Noruega, Sudáfrica, España. Todos estos lugares con éxito. Increíble.
0: Bueno.
1: Bueno, ahí estábamos entonces con esta canción. Uy, ufa. Esto, pero
0: es prepárese, espectacular, ¿eh? Prepárese para esto,
1: Ahí lo veo llegando a Bugs Bunny, a Michael Jordan. Yo la vi en el colegio esa película, el año 98, Space Jam. Obviamente el tema es anterior.
0: 91.
1: Exactamente. Ahí llega Don Roberto.
0: A ver. Díganos. Sí, esto es Cortina de Sport.
1: Cuéntenos, como diría un...
3: Claro. Tema emblemático relacionado con la NBA, más allá de la película, ¿no?
1: Sí, sí.
3: Fue utilizado muchas veces por los equipos que en los Estados Unidos tienen una animación, un locutor que permanentemente va incentivando el aliento y se musicalizan distintos momentos del partido. Y este tema era un clásico.
0: Claro, porque su letra transmite un mensaje de entusiasmo, ¿eh?
3: Sí, sí.
0: Esta es una banda de Bélgica, ¿eh?
1: No, ¿no le gusta si viene la canción? No le gusta mucho.
0: ¿No?
1: A mí me cae simpático.
0: A mí sí, bueno. No, está bueno.
1: No, y me hace acordar también a... ¡Señores, vamos! Que tenía ahí el aro, Marcelo, en Showmatch, en Videomatch.
0: Ah,
1: ¿te acuerdas? Que jugaban ahí. Impresionante. Pero es cierto, es Chu y Unlimited, el grupo que lo ha hecho y se ha publicado por primera vez el 23 de septiembre de 1991, este tema de Eurodance, unos tintes de rave también, según algunos, sí, no sé por qué acá pusieron, pero para sí, Cimino, ¿no? Era techno.
0: Sí,
1: ¿cómo
0: sí
1: viene la carrera, ya que lo tenemos?
3: Todavía no hay largada.
1: Van a largar las... ¿A qué hora?
0: Bueno, no importa, lo vamos a ver en casa.
3: No sé si la largada la va a tener Antonio Nova, Darío Villarroel,
1: Franco
3: o Franco Bañas.
1: Daniel Marca, también al mediodía, tremendo. Impresionante.
0: Vamos.
1: Bueno, le ponemos este ritmo, a las 5 y 8 de la mañana. Buen día.

0: ¿Cómo va? ¿Te estás despertando? Te despertás a puro dance. No estás en un boliche, estás en despierto.
1: No, no, esto no es Zodíaco, no es Bamboche.
0: Estás en el Susana Música.
1: Esto es Radio 10.
0: Si estás viajando, esto te ayuda porque no cabeceas en el volante. Vas a ir por la ruta, por la autopista. ¿Qué estás transportando? ¿Estás llevando gente a algún lugar?
1: ¿De qué?
0: Ah, Frisch también. Ajá, acá nos dice. Ah, un boliche acá, el capitán, dice Semino. Frix. Frix. Tienen Fitopá en un tema. Mira, muy bien. ¿Estás llevando carga? ¿Eh? ¿Vas a cargar o descargar? Digo que hay muchos camioneros, no se escuchan. ¿Estás yendo a tu trabajo? Como Antonio Novas, por ejemplo, está viniendo para acá manejando ahí por la autopista.
1: Ahí está, Marimar se está levantando, nos está saludando. Ahí está. Y Novas viene. Vamos, todos vamos, juntos con las palmas.
0: Bueno, fue un éxito inmediato en toda Europa, con notables picos en todo el mundo. Y lógicamente, como habíamos contado aquí, ha tenido gran, pero gran éxito en Australia, Bélgica, Canadá, España, Estados Unidos, Finlandia, Irlanda, Nueva Zelanda, Países Bajos, Reino Unido, Suecia y por supuesto aquí en la
1: Argentina.
0: No, la ahí está. Oh.
2: Let's go, girls.
0: Bueno, si me lo dice así, Shania Twain.
1: Hombre, me siento mujer.
0: Bueno.
1: Lo dije ese título, no lo dije.
0: Muy amable.
1: Esto es un percibimiento propio.
0: Bueno, la verdad que Shania Twain nos ha regalado, sobre todo a lo largo de la década del 90, grandes éxitos de todo tipo. Más bailables como este y también muy buenas baladas, pero esta canción sin duda fue y es una de las que más la representan a lo largo de su trayectoria.
1: Ojos verdes, cabello pelirrojo, 61 años, nació en Canadá y su nombre real es Aileen Regina Edwards.
0: Bueno, a pesar de que se ha grabado entre los años 97 y 98, recién se ha publicado como sencillo, como corte de difusión, entre marzo y septiembre de 1999, según el país. Pero bueno, ha sido una de los grandes éxitos, como decíamos. Y, ¿qué podemos contar? Que ha recibido críticas generalmente positivas de los expertos de la música, quienes han elogiado su actitud. Realmente el estribillo, está bien, está en otro idioma, pero digo, tiene un estribillo pegadizo, un ritmo también bastante potente, y la interpretación vocal de Shania Twain también es de destacar. Bueno, en aspectos comerciales te digo, Poli, que el tema fue un éxito, pero ha recaudado,
1: sí,
0: de lo lindo. El video también, está muy bien,
1: pero ella es la segunda cantante de Canadá después de Celine Dion, claro, con más ventas.
0: Totalmente ha alcanzado el top 10 en 6 países y el top 20 en Canadá, su país de origen. Además de llegar al puesto número 23 en el ranking Billboard Hot 100 de los Estados Unidos, fue aún más exitosa en la lista de Hot Country Songs, donde llegó al top 5, al top 5, y estamos a full con esto, ¿eh? Y tuvo una certificación de platino por la Asociación de la Industria Discográfica de América, al superar 1 millón de descargas digitales cuando los temas se descargaban. ¿Te acordás? Claro. A principios de los 2000, Poli. Ahora no hace falta, lo escuchaste directamente por Spotify, por YouTube Music y ya está. La canción también ganó un Grammy a la mejor interpretación vocal femenina de country en la 42ª edición de los premios Grammy.
1: 5 Grammy ganó,
0: El videoclip se lanzó el 3 de marzo de 1999, rindo homenaje a un video de Robert Palmer, mostrando a Twain bailando con modelos masculinos musculosos y con mirada inexpresiva.
1: Claro, porque invita un poco a dejar de lado todas las inhibiciones, ¿eh?
0: Bueno, animate. Sí. Y ahí nos cuenta Simino, que ha visto millones de veces el video.
1: ¿Ah, sí?
0: Que nos va contando que ella, a medida que va
1: pasando
0: los minutos, los segundos de esta linda canción,
1: se va despojando
0: de diferentes prendas, ¿no? Que claro, la visten en ese momento.
1: Las medias, los zapatos.
0: Exactamente. Guantes.
1: Ah, guantes.
0: Sí. Tenemos algún sombrero, algún gorro, una vincha. ¿Qué decir? El moñito. Y nos dice que se siente como una mujer.
1: Claro, igual que claro, el título que dije. Va, yo dije el título.
0: Está bien. Bueno, nombramos países de éxito como Australia, Argentina, Austria, Bélgica, Francia, Países Bajos, Nueva Zelanda, España, Suecia, Suiza, Reino Unido y Estados Unidos. Un golazo, un hitazo, número uno, gran artista. Ella es Shania Twain.
1: ¡Opa!
0: Todos nos acordamos de Robbie Williams desde los primeros días de octubre que está aquí. Todos los días a las 12 menos 10 viniendo para acá y Juan B. Justo y corriendo un lío de gente. Tenés que hacer doblar a la derecha por Warnes, te metés en Serrano, no podés porque te paran todos los Uber en doble, triple fila ahí también. Sí, el infierno debe hacer como 200 cuadras de más. Pero bueno, eso es porque este hombre nos está visitando aquí en la Argentina y se presenta en el estadio de Villa Crespo. Hablamos de Robbie Williams, esta canción espectacular que ha sido un hitazo y un éxito que no pasa de moda porque tiene mucho ritmo, mucho power y se llama
1: Rock DJ.
0: ¿Sabrán con
1: DJ? DJ,
0: claro, DJ, DJ Paul,
1: escucha,
0: DJ.
1: Escucha mal él.
0: Claro, sí.
1: Yo dije DJ.
0: Claro,
1: DJ. No sé de dónde saqué G.
0: G.
1: No, estaba pensando en Amalia Granata, a ver si se habrá encontrado, también. ¿No?
0: ¿Qué le iba a decir? Bueno, este Rock DJ que es un clásico realmente. Y este video también, Simino, no solamente se va sacando la ropa, sino hasta que la gente después ya queda hecha hueso, digamos. Claro, se le ven hasta los músculos y después ya los huesos y ya después se desaparece, se desintegra, explota como una. Ese video donde están ahí bailando, espectacular, ¿eh? El querido Robbie Williams que tiene una relación muy fuerte con la Argentina desde los allá lejos de ese tiempo, desde los inicios en la década del 90 con Take That, que era su grupo con Gary Barlow y varios artistas más. Hay una canción de Gary Barlow que me gusta muchísimo, después se la voy a recomendar a Susana Música para que la... Creo que alguna vez la pues.
1: Claro, influye usted.
0: Le juro que no. Bueno, estamos con esto, está contando Robbie Williams, que tiene una conexión con Argentina de muchísimos años y principalmente hasta el año 2004-2005, que fue cuando él estuvo en como en la cresta de la ola, digamos. Claro. Hoy hace bastante que no tiene nuevas canciones y no realiza giras y bueno, ha regresado aquí a la Argentina a hacer un repaso puntual de su carrera. Esta canción fue publicada por primera vez o lanzada, como un frisbee, el 31 de julio de 2000.
1: Sí.
0: Ya tiene 26 años.
1: Sí, sí, pero sigue vigente.
0: Sí, obviamente. Sí, claro, desde el diría don Raúl Ricardo. Y parece que es una canción que está como un poco ajerbaseada.
1: O sea, ¿le parece?
0: La canción se amplía fuertemente a la canción It's XT When You Lay Down Next to Me, de Barry White. Bueno, más o menos eso, en 1977. Y también contiene un sample de otra canción de I Trip Kale Kest. No tengo la más remota idea, pero a mí me gusta esta de Robbie Williams, que está bárbara. Es una canción para el reventón y las canciones para eso suelen tener letras que no significan algo. Todo lo demás ha sido emocional. No es un disco deprimente, pero se ha tratado de la tristeza, de estar solo y deprimido y lo suficientemente simpático, pero realizado de una forma alegre, aclaró Robbie cuando le preguntaron a partir de esta canción y de este disco. Ah, bueno, el video musical que ya hemos descrito, en algunos lugares sufrió censura, pero ha sido un éxito.
1: Es un himno a la vida nocturna,
0: claro,
1: ¿no? A la cultura de los clubes.
0: Desde luego. En Nueva Zelanda, Argentina y México también ha tenido gran aceptación, al igual que en Australia y Estados Unidos. Y atención, porque hoy Robbie va a estar presentándose por última vez aquí en el Estadio Arena.
1: Claro, sí.
0: Va a ser su set, su set list de grandes éxitos y algunas canciones. Pero además, les va a dar una sorpresa a todos los que asistan a ese lugar.
1: Hoy.
0: Sí. Le va a rendir tributo a una banda argentina de la década de los 80, los 90, los 2000. Va a cantar de música ligera de Soda Stereo.
1: Mira.
0: Muy bien. Ojalá que podamos ver alguna imagen, algún audio de esa versión. Bueno, bajamos un cambio. Estamos.
1: Esto es delicioso.
0: No tengo dudas. Hagamos un cambio porque nos vamos metiendo de alguna manera en la parte. Barry, se parece a...
1: Esto es de mi época.
0: Sí, década del 70.
1: 74.
0: Sí, señor. 42 años. 52 años.
1: Ahí va.
0: Impecable.
1: No puedo tener suficiente de tu amor, nena.
0: Qué mal eso. ¿Cómo puede ser?
1: Y bueno,
0: ¿por qué?
1: Y porque expresa el deseo insaciable de amor, ¿eh? Una intensa pasión que le da impulso, lo llena de vida. Y como es Barrens Eugenio Carter, Barry White.
0: Un gran artista que se fue muy joven, falleció en el año 2003, si mal no recuerdo, estoy haciendo memoria.
1: Sí, a los 58 años. En Los Ángeles.
0: Sí. Cantante, compositor, productor musical estadounidense, varios géneros, entre ellos el soul.
1: Era diabético y tuvo una insuficiencia renal aguda.
0: Reconocido por su voz de bajo grave y ronca, desarrolló un sonido de soul orquestal con exuberantes arreglos como los que estamos escuchando y una producción de gran riqueza sonora que alcanzó gran popularidad durante principalmente la década del 70. Hablamos de él, de Barry White. En el 2000 ganó 2 premios Grammy.
1: Sí, después de 11 nominaciones estuvo en el Salón de la Fama de la Música Dance 2004 post-mortem.
0: Esta canción se publicó el 6 de abril de 1974. Se grabó un año antes. En Estados Unidos alcanzó lo más alto de las listas Billboard Hot 100 y Hot Soul Singles. Desde entonces se ha convertido en uno de los temas más famosos. Llegó al top 20 en Bélgica, Canadá, Países Bajos, Reino Unido, Sudáfrica y por supuesto aquí, en la Argentina también, claro.

0: madrugada todavía, es de noche, aunque ahora amanece más temprano, ¿viste?
1: Sí, por supuesto.
0: 6:30 más o menos ya es de día.
1: Sí, sí, cuando nos estamos yendo ya está amaneciendo.
0: Hoy no tenemos desayuno, Simino. Con suerte la próxima semana. Tenés que ir al boliche de...
1: ¿Eh? ¿Al boliche
0: del
1: ahora?
0: Tío. Qué buen nombre, es el boliche del tío Héctor, está bueno.
1: Bueno, pero también hay una parrilla ahí, el boliche de...
0: ¿Qué queda? Por ahí por Retiro, ¿no? Más o menos por ahí. El otro día pasé por ahí, anduve cerca.
1: Sí. Barrio San Nicolás. Sí.
0: Bueno, por ahí, está ahí en el límite. Pero anduve muy, muy cerca de ahí. Casi paso por la puerta, pero era de la mañana y usted no iba a estar ahí. No.
1: ¿Pero es un boliche de qué?
0: Y es un boliche... ¿Cómo lo podríamos describir?
1: Es un boliche.
0: Es un boliche que en altura.
1: En altura.
0: En un piso, ¿cuánto? ¿40? En el piso 40, de uno de los edificios más emblemáticos de la historia edilicia de la ciudad de Buenos Aires.
1: Ve cerca los aviones.
0: Sí. ¿66 años cumplió el edificio?
1: Mira.
0: El boliche del tío cumplió 66 años, el 1 de octubre. Le mandamos un abrazo grande a todos los laburantes.
1: Bueno, ahí estamos.
0: Sí.
1: Ojo. No me quites el aliento.
0: No, yo, por favor, no.
1: Te digo.
0: Inconfundible.
1: No, se llama me quitaste el aliento, ¿no?
0: No, cada vez que respiras.
1: ¿Eh?
0: Claro.
1: Y yo lo tengo como bueno, me quitaste el aliento.
0: No, te lo que en realidad sería hablando. Que no te lo queremos quitar, pero bueno.
1: Pero no, es como es entonces.
0: Cada vez que respiras. Sí, cada vez que respiras, ¿qué pasa? Cuando uno respira,
1: y bueno, pasa muchas cosas. Respirás más de 20.000 veces por día.
0: ¿Sí?
1: Sin darte cuenta, porque es una cuestión mecánica.
0: Bueno, es de Police, lógicamente. Imposible equivocarse. La banda liderada por Sting, Andy Summer. Hoy está cumpliendo años Sting, ¿no? 75.
1: Mira, no sabía, hoy cumpleaños. ¿Cuánto?
0: 75, es del 51. A ver, ya le digo. Bueno, acá me parece como que en realidad el cumpleaños fue el 2 de octubre.
1: Bueno, esta semana. Toda la semana.
0: Sí. Pero bueno, lo saludamos de cualquier manera.
1: Sí. Bueno, ganador de 6 Grammy, 75 millones de copias. En el 2003 ingresó en el Salón de la Fama del Rock.
0: Bueno, y fue uno de los últimos éxitos como grupo, como banda, porque bueno, después se han separado y él ha iniciado su carrera solista. Que está catalogada como una power ballad, pero sí, podría ser, aunque yo la veo un poquito más rápida, una balada poderosa. Ah. Bueno, sí, pero tiene como otro, no sé. Sí, ya sé eso, ya sé qué es eso. Lo estoy explicando a Policaro.
1: Sí, me da la
0: sensación como que tiene como un tempo un poquitito más rápido que una power ballad. Ajá. Que si la comparás con otras que sí son absolutamente baladas y power.
1: O sea, en lugar de negras tenemos corcheas y semicorcheas.
0: Un ritmo más acelerado para mí. Pero bueno, es una opinión muy personal esto, Poli. No lo tomes tan...
1: Bueno,
0: tan así. Bueno, la canción fue escrita, lógicamente, como decíamos, por Sting y obviamente ha encabezado la lista de Billboard de los 100 sencillos más vendidos durante 8 semanas en el año 1983.
1: El tema un poco habla de la conexión con lo sagrado, lo trascendental, el misticismo.
0: Bueno, acá...
1: emociones señor, intensas, ¿no?
0: Marcelo Cimino desmiente... Bueno, según Marcelo Cimino,
1: la canción dice que
0: es un acoso, aunque acá dice, a simple vista puede parecer una canción romántica, en realidad habla de una persona controladora y siniestra.
1: Ahí está, un poco lo que dice Marcelo,
0: Santi, que está observando cada vez que respiras, cada movimiento que haces.
1: Bueno, yo se ve que estuve escuchando...
0: Qué terrible esto.
1: Sí, no, por supuesto, lo del acoso es...
0: Claro, habla más del tema del control, de tener el control de una persona.
1: Justo, claro.
0: Sting dijo que en realidad insiste que se acerca el amor no correspondido, sobre la obsesión con el amante perdido, los celos y la vigilancia que le sigue.
1: ¿Ves? Un poco se mezcla ahí la conexión, el acoso, la... Es una mezcla rara.
0: La canción es linda, pero bueno. Jesse. Qué linda canción que viene ahora. Muy de los 80.
1: Sí, sí.
0: Con un Paul que no es McCartney. No es el único Paul McCartney, que en realidad es el uno. Tampoco es DJ Paul de Pampa Group, ¿no?
1: Pampa Group.
0: Pampa Group. Este es Paul Anthony Young. Tiene 70 años, Paul.
1: Sí, nació en el 56.
0: Cada vez que te vas, every time you go away.
1: No me voy, yo me voy.
0: ¿Se hasta va a quedar? Las 6. Sí, por favor, que no se vaya nadie, chicos, porque estamos hasta las 6. ¿Estamos bien? A ver con el...
1: ¿Cómo vamos?
0: ¿Stream? Bien, perfecto. Estamos ahí.
1: ¿Y en el YouTube?
0: Muy bien, seguimos subiendo. Y el... ya pasamos a liderar YouTube. Sí, estamos liderando. Estamos liderando ampliamente.
1: Bien.
0: Bueno, y este sin duda fue su mayor éxito del año 1985, ya hace 41 años. 25 de febrero de ese año se publicó Cada vez que te vas. Bueno, Every Time You Go Away.
1: Como dice su título, ¿no? La melancolía de la despedida, amor, separación, la sensación de pérdida, de vacío. Cada vez que un amor se aleja.
0: En realidad fue una canción grabada por el dúo All & Oates en el año 1980, pero no tuvo mayor trascendencia. No se ha publicado como sencillo ni nada, pero esta versión, grabada 5 años después por Paul Young, sí se convirtió en un éxito internacional. La posicionó en el número 1 del Billboard Hot 100. A ver. Marzo, abril, mayo, junio. 5 meses después de haberla publicado.
1: Ah, mira.
0: El 27 de julio de 1985 fue uno de los 2 sencillos que llegaron a entrar en el top 10 de la lista estadounidense. También encabezó la lista de adultos contemporáneos por 2 semanas. Y en Reino Unido, que es el país natal de,
1: sí,
0: de Young, alcanzó la posición 4. Ganó un premio Brit por mejor video británico en 1986. Y fue una de las canciones que el cantante interpretó en el recordado concierto Live Aid. Muy linda canción, me gusta. Inconfundible ese sonido de guitarras.
1: Sí, ese punteo.
0: ¿Es piano? ¿Es bueno, piano? Sí, piano y, sí, bueno, por ahí una guitarra. Ah.
1: Bueno, la placa de crónica, mirá, consultorio en vivo.
0: Ahí está.
1: Y aplauden. Y claro, me vieron.
0: Por favor.

0: Acá se preguntan en YouTube que sacaron el programa, el hermoso programa que nos acompañaba los fines de semana. ¿Qué pasa, Radio 10?
1: ¿Cuál?
0: Es el mismo programa que hicimos siempre con esta música horrible, como dice ahí Estelandi, que para nosotros es preciosa la música. ¿Sergio no está más? Sí, está, lo escuchamos más temprano, está en Jujuy realizando un viaje. Hemos conversado con él durante una hora y cinco.
1: Una hora, de dos a tres.
0: Gracias también a Curso Distancia. Mejor tenerla lejos a Curso Distancia, que haya mucha distancia. No importa la distancia.
1: Eso es lo que escribió.
0: Sí, y algunas otras cosas también, muy cariñosas.
1: Muy bien, muchas gracias.
0: Ni se imagina. Bueno, seguimos avanzando, vamos por más. Más clásicos, más canciones, más artistas. Y esta señora que fue una de las voces más lindas, que ha engalanado la música en la década del 80, del 90 principalmente.
1: La voz.
0: Es Whitney Houston.

0: Whitney Elizabeth Houston, cantante, compositora, productora, discográfica, actriz, empresaria, modelo. ¿Sabe cómo era apodada?
1: La Voz.
0: Exactamente. Esta canción del año
1: 92
0: ha sido parte de un discazo realmente, que fue el de la banda de sonido, una película que también fue icónica de la década del 90, exactamente.
1: El guardaespaldas,
0: con la actuación de la propia Whitney
1: y de
0: Kevin Costner.
1: Ahí está
0: Kevin, como no, el de Mi Pobre Angelito, no, es más grande. Ahí está, escucha.
1: Ahí está.
0: Ahí está.
1: Bueno, profundo deseo de amor, ¿no?
0: Dedicado para Curso Distancia y para Nico Morán y Estelandie 7130.
1: Bueno, gracias. Gran sentido de plenitud.
0: Totalmente, así se sienten en este momento mientras van escuchando.
1: Compartir la vida con el ser amado.
0: Nos aman a
1: nosotros. Ahí sí. Por eso le manda saludos.
0: Sí. A Verónica 20F también. Mami. Son todos los mismos, claro.
1: Antonio de las Ferreres no dice nada.
0: No, Antonio no. Debe estar contento. Yo creo que le gusta Antonio.
1: Sí, supongo. Bueno, ella empezó en el coro de la iglesia, ¿no?
0: Sí. ¿Y sabe cuántos discos vendió?
1: Sí, 260 millones puede
0: mucho,
1: ser.
0: Mucho, ¿no?
1: Para mí es un montonazo. Yo si saco un disco más de dos no vendo, pero bueno.
0: Según la...
1: Mi mamá y yo compré, sí.
0: Según la revista Rolling Stone, la han nombrado la segunda mejor cantante de todos los tiempos. Y puntualmente, y a esta hora... Ah, no. hablando de esta canción particularmente, No Tengo Nada.
1: No Tengo Nada.
0: Una balada interpretada por la propia Whitney Houston, publicada el 20 de febrero de 1993, aunque es del 92, ¿no? Le decís así, I have nothing.
1: Claro,
0: con eso ya.
1: No tengo nada.
0: No tengo nada. 12 millones de copias se vendieron de esta canción. Es una, considerada una, en la historia de la música, una de las canciones más elegantes y pasionales. Y la verdad que sí, no solamente por el nivel musical que tiene la pieza, sino también por el nivel interpretativo del artista.
1: Lamentablemente murió muy joven, en el 2012, a sus 48 años.
0: David Foster y Linda Thompson la han escrito esta canción en el año 91, se la acercaron a Whitney y la ha grabado. Y también la misma canción ha sido protagonista en varios, y a mucha gente que se ha animado, no es una canción fácil de interpretar, pero que se han animado a entonarla en programas que buscan talentos, ¿no? Como por ejemplo el famoso Latin American Idol. Y muchos más, ¿no?
1: Sí, es difícil.
0: Es muy difícil. Muy exigido, hay que tener, ¿eh? No tengo nada. Tendrían que cantarla en castellano, a ver cómo la cantan.
1: A ver, sí.
0: A ver si le da.
1: Dale.
0: Pero viste, las letras al adaptarlas cambian un poco. Sí. Entonces la música también la tenés que toquetear un poco, porque si no, no llegás. Tenés que cantarla rápido, como hacía el cantante mascarado de Sin Codificar. ¿De acuerdo?
1: Qué sí, bueno. Qué bueno.
0: Bueno, llegamos así a la última canción del Susana Música, edición número
1: 314.

0: más conocido en realidad por su labor como bajista, vocalista y tecladista de la banda The Killers, que tuvo gran éxito en los primeros años de los 2000. Brandon Richard Flowers. No sé si tendrá que ver con Fede Flower, el periodista chimentero.
1: Ah, cierto.
0: No, no, le mandamos un beso grande.
2: No, él es el menor de 6 hermanos.
0: Sí.
2: De familia mormona.
0: Sí.
2: De la Iglesia de Jesucristo de los Santos de los Últimos Días.
0: Ah, la pelota.
2: Sí, me salió.
0: Bien. Bueno, la canción se llama
2: Puedo Cambiar.
0: Claro. I Can Change.
2: Y es una predisposición a cambiar, a adaptarse.
0: Bueno.
2: Claro, adaptarse a la persona que amás. Un compromiso, responsabilidad, algo serio en definitiva.
0: ¿Perdón? Tiene un...
2: ¿Eh?
0: ¿Tiene ¿No un... reconoce ahí?
2: Un... A ver.
0: ¿Acrobacero? ¿Alfabil? ¿Alfabil? ¿No? ¿Cuál era el...

0: ya no vamos a acordar. Pero ahí escuchan de fondo. Voy. Bueno. A esta hora, ¿qué quiero? 13 grados una décima la temperatura actual en la ciudad de Buenos Aires. Cielo despejado con neblina, ¿eh? Visibilidad reducida a 9 kilómetros. Humedad 92%, bajó un poco, así que a lo mejor pueda pintar hoy. Presión 1011.3 hectopascales. La máxima para hoy, 21 grados con cielo parcialmente nublado. Bronski Beat, ahí está, es igual. Bueno, pero sí, por eso es el...
1: Este es muchacho de pueblito, ¿no?
0: Quiero creer que esto está autorizado, ¿no? O se lo habrán así impunemente. ¿Eh? 2015 y el tema original es del 85, me parece. Sí, la memoria no me traiciona.

0: están retando acá. Acá lo voy a necesitar a usted, ¿a Poli? Y eso que hoy dejamos escuchar bastante, porque...
1: ¿Qué pasó?
0: Buen día, dejen de hablar. No, pero se aprecia el tema.
1: Pero hoy prácticamente ni hablamos.
0: No, hablamos, pero bueno. Creo que un poco menos que otras veces.
1: Me parece.
0: Tratamos de que se escuchara. Pero igual, no, explique usted, pues.
1: Porque, ¿cómo es? A ver, pero el cómo... Susana Música, sí, es un bloque musical donde nosotros dos, sí, hablamos sobre las canciones.
0: ¿Por qué?
1: Recordando algunas cuestiones de la canción, sí, de los artistas, del título, cuando se hizo, de qué trata, para que se enteren.
0: Sí, claro. Bueno, de esta manera, llegando casi a las 5:40 de la mañana, finalizamos la edición número
1: 314
0: del Susana Música. Hasta el próximo domingo.
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0: una muy linda canción de Cristian Castro, Nunca Voy a Olvidarte. Por supuesto, nosotros no los vamos a olvidar nunca de esta madrugada hermosa que compartimos todos juntos aquí en Despiertos por Radio 10. Nos quedan los últimos 15 minutos, un bloquecito más. No debemos nada, ¿no? Ya cumplimos con todo, Simino. ¿Tenemos todo bien? Perfecto. Vamos entonces directo hasta las 6 de la mañana. ¿Cómo, Simino? ¿Plata? ¿A quién?
1: ¿Plata debemos? ¿No? ¿A quién? ¿Sí? Ah, sí, pero sí, siempre se debe.
0: Yo, por suerte, no estoy endeudado, al contrario, a mí me debe. Pero bueno. A ver, atención, Roberto, con las novedades.
2: Finalmente se largó el Gran Premio de Bahrein en Malasia, en el circuito de Sepang. Todavía continúa lloviendo, la pista está húmeda, no se seca.
0: La lluvia es una lluvia persistente, es una llovizna.
2: ¿Cómo se llovizna, pero mantiene húmedo el pavimento. Y acá está la clave de esto, porque hay pilotos que salieron con neumáticos para lluvia, otros que salieron con neumáticos intermedios y otros que apostaron a los neumáticos para piso seco pensando que rápidamente la pista se iba a secar e iba a dejar de llover. Entre estos están los Alpine. Todos los pilotos que salieron con neumáticos para piso seco se cayeron en el escalafón y están últimos, en los últimos lugares, incluido Colapinto, que está vigésimo, y Gasly, que está 18º. Si para de llover, esto va a variar. Si no, tendrán que variar los neumáticos entrando a boxes los pilotos. Claro. Por ahora, ese es el escenario. Se dieron dos vueltas con auto de seguridad y finalmente se largó con partida detenida y los Mercedes madrugaron a los que estaban en la primera fila, es decir, a Hamilton y a Verstappen, porque Antonelli y Russell son primero y segundo hasta el momento de la carrera.
0: Muy bien, gracias Robert, ahí con toda la información con respecto a esta nueva carrera de la Fórmula 1, donde bueno, tenemos a nuestro Franco Colapinto ahí con nosotros. 11-23-660-710, muchos mensajes que fueron llegando en los últimos minutos del programa y que los vamos a compartir junto a todos ustedes en este tramo final que nos llevará y nos dejará a las 6 de la mañana, cuando ya recibimos aquí la presencia de Antonio Novas, que va preparando su bien levantado hasta las 7 de la mañana, de 6 a 7, aquí con toda la información, las portadas de los diarios, entrevistas exclusivas y muchísimo más. Vas a estar súper informado para arrancar el domingo con todo. ¿Querés escuchar a nuestros oyentes, Poli? A ver qué
1: ¿cómo
0: nos
1: no?
0: dicen. ¿Dirán algo lindo?
1: Seguramente, vos, ¿eh? Siempre nos dicen algo lindo.
0: Bueno, ahí vamos a ir en busca de ellos. Aquí nos dice, por ejemplo, Magalí de Temperley. Bueno, yo me estoy quedando dormida. Escucharé Susana Música mañana, retrocediendo YouTube. Que tengan todos linda semana. Fernando, Doctor Poli, Roberto, Marcelo y todo el equipo. Saludos. Gracias, Magui. Buen día. Aquí para el Doctor Policaro.
1: Sí.
0: Una
1: consultita.
0: Una pregunta. Tengo una pelota cerca del ombligo y el médico me dijo que era una hernia. No me operan porque peso 110 kilos.
1: Bueno, es una hernia umbilical.
0: Omar.
1: Bueno, ¿cómo? Omar. Omar, es una hernia umbilical. Sí, lógicamente hay que adelgazar porque la pared abdominal hace fuerza contra esa hernia. La hernia es la separación, en este caso, de los músculos rectos anteriores, de la pared anterior del abdomen. Y bueno, obviamente que se necesita operar esa herniación, pero debe adelgazar.
0: Bien, perfecto. Un saludo grande ahí para nuestro amigo y le deseamos lo mejor con esto para él. Y aquí vamos entonces con los oyentes. 11-23-660-710. Buenas noches, buenos días. Hola.
3: Hola, mis amigos. De vuelta. Posiblemente el otro mensaje no salga porque es largo, ¿viste? Bueno. Tengo que hacer un pedido. Saludo para todo primero, ¿eh?
1: Bien, gracias.
3: Para vos. Poli,
1: gracias, Poli. Gracias.
3: Siempre hay que estar bien con el médico, ¿viste? Escúchame, Fer, ¿me haces un favor? ¿Le encargas a tu mami un temita de Air Supply que hace mucho que no pasa? Que yo le estoy pidiendo al otro náufrago hace un montón, pero claro, ¿dónde da el cinco de bola, viste? Porque vive distraído. Simino, deja de estar viendo porno ahí en el teléfono, que estás operando, loco. Y a veces atender los pedidos de la gente. ¿Sí? ¡Ladri! Bueno, te quiero mucho, ¿eh?
1: Bueno, se nota.
0: Dicen que no le envíe video. Claro. Estaba pensando, me imagino un grupo de WhatsApp con...
1: ¿Con quién?
0: Rubén el Pana de Catán se llamaría Los Ladris.
1: Sí, ¿verdad? Obvio.
0: O Ladris, algo así. Espectacular. Bueno, un abrazo grande para el querido Pana de Catán, Rubén. A ver qué más nos dicen.
1: ¿Usted
0: aquí.
1: ¿Usted probó la media luna?
0: No, nunca. Nunca, ¿no? Nunca ha llegado a nada.
1: Viste, yo tampoco.
0: Bueno, no queremos nada. A ver.
4: Buen día, Paulucci. Doctor.
0: Hola, mira. Carlitos Payata, amigo.
4: Hace mucho frío hoy. Uh-huh. Estamos todos los días con viento, pero bueno.
5: esperando que no sea más fuerte de lo que dicen y que no caiga tanta lluvia como dicen. Bueno, arriba Bosca.
0: Arriba, arriba.
5: Un abrazo.
0: Abrazo, Carlitos.
6: Hola. Quiero felicitarlos.
0: Muchas gracias.
6: Por el programa que están teniendo, porque este programa, la verdad que saca un poco a la gente de la tristeza que está viviendo por este gobierno.
1: Bueno, es nuestro granito de arena.
6: Y por lo menos la hace sonreír, la hace cambiar su humor. Soy Fidel de Merlo. Buenas noches.
0: Muchas gracias, un abrazo enorme para vos y gracias por acompañarnos todas las madrugadas de los findes. Acá estamos de 2 a 6, sábados y domingos, despiertos, el programa de Sergio Marino, aquí en La 10. Hola chicos, ¿cómo andan? Siempre los escucho, hola doctor Policaro, muy claras sus devoluciones.
1: Muy amable.
0: Paulucci, sos lo más, Sergio también, saludos a Diego, que pasó recién a tomar mate. Mira, pasó a tomar mate ahora a las 5 de la mañana, y lo de Mari, qué grande, la panadera de lobos, Mari. Abrazos para los dos. Fabi de Trelew. Paulucci, Gervasi y el Doc, temazos hoy, los escucho. Bueno, gracias. Buenos días, chicos. Me desperté especialmente para escucharlos, aunque sea una horita. Los quiero. Soy Marimar.
1: Marimar, que yo los saludé, claro, sí, por supuesto. Dentro de un ratito nos vamos a encontrar allí en el coro de la parroquia Santa Ana y San Joaquín, el coro Éfata.
0: Bien, qué lindo, nos están escuchando en Italia. Son las 10 y media, bueno, ahora seguramente serán las 10 y 50. Hablamos de María Varela T8M, así se hace llamar en YouTube, en nuestro chat. En nuestro chat así se identifica también Matías, que nos dice buen día para vos, un abrazo grande. Y bueno, vamos recibiendo también el cariño del público y mucha gente que a lo mejor va llegando a su trabajo, como hizo recién Antonio. Vamos a recibir también a Fede Sanabria, aquí en el informativo, a Damián Torres también en la edición, así que a todos los compañeros que se van sumando al aire de La 10 de Argentina, de Radio 10, para acompañarlo siempre con toda la información y por supuesto con un gran trabajo en equipo. Seguimos con más, 11-23-66-0710, un mensajito más, voy con ese y ya te voy a contar quiénes más están cumpliendo años en el día de hoy, aquí en Despiertos por Radio 10. Hola.
7: Hola. Querido Fer y doctor Poli,
1: sí,
7: han hecho un programa espectacular.
0: Muchas gracias.
7: Me ha encantado y los voy a extrañar. Durante esta semana espero que tanto ustedes como Sergio y el resto del equipo y la audiencia también tengan una excelente semana. Un abrazo enorme para todos desde San José de Mayo, Uruguay.
0: Nuestra querida gracias, amiga María desde San José de Mayo, María Elisa, un abrazo para vos y que tengas una muy pero muy buena semana la que está por comenzar. Gracias por acompañarnos cada madrugada. Y recordamos que estamos también de lunes a viernes, aquí usted nos escucha seguramente alguna vez, sí, pues, de 4 a 6 con el señor Marcelo Pérez Fantoni haciendo el panorama Siempre Noticias.
1: Mi profesor.
0: Por supuesto. Con dos horas con toda la información, con la portada de los diarios, los audios más importantes de las voces de las noticias.
1: Sí,
0: bueno,
1: sí.
0: Los van a tener aquí de lunes a viernes de 4 a 6 el panorama Siempre Noticias con Marcelo Pérez Fantoni. Bueno, un gran equipo. Está Ariel Mayorano, el señor Leandro Scarsanti. Después también tenemos en esta semana está Ian Lombardía como observador meteorológico. Está Fernanda Cornejo con información internacional. En el deporte, Julián Cianamea y Julián Quintero. Quique Cano también con toda la información del tenis. Así que bueno.
1: Uy, equipo completo.
0: Pero un equipazo, equipazo. Así que
1: gracias. ¿Algún día me van a invitar?
0: Todo bajo la dirección de Amelia Troisi y Martín Castillo. Así que le mandamos un abrazo grande a todos y gracias por acompañarnos y hacernos a todos los días más felices con la compañía de nuestros oyentes. 5 de la mañana, 54 minutos. Hoy cumpleaños también John Secada. Juan Francisco Secada Ramírez, gran cantante cubano-estadounidense, que ha vendido más de 20 millones de copias alrededor del mundo, con su gran hit de Otro Día Más Sin Verte, allá a principios de la década del 90, que ahí lo estamos escuchando. ¿Tuvo algún otro tema? Sí, uno más, que se llamó Ángel. Y después tuvo, en realidad, otros dos más, que no tuvieron la misma repercusión que esos dos primeros. Uno fue hacia el 2000, 2001, que ahora no me puedo acordar, pero ya me voy a acordar. Así, se llamaba. Así, no. Me dijo Simino con la cabecita.
1: Así, como el muñequito.
0: Y después otro más, ya en la década del 2010, que se llamó Déjame Quererte. Ahí estamos con John Secada.
1: Ahí va.
0: Así se siente la gente.
1: Así.
0: Cuando nosotros no estamos, se sienten diferentes.
1: Claro.
0: Que nos dicen que quieren que estemos más días. ¿Usted se siente diferente?
1: Yo me siento bien.
0: ¿Seguro?
1: ¿Qué es?

0: Yo me cansaba menos cuando hacía guardia sábado y domingo de 12 horas como médico. Acá estoy.
1: Y acá es que lo damos todo, lo damos todo.
0: Lo damos todo prácticamente.
1: Todo, nos paramos un segundo.
0: Yo estuve ahora sábado y domingo, la verdad que.
1: ¿Vio? Impresionante. Con la canción de Queen, Otro Mar del Polvo, fue un hitazo realmente. Del año 80. Bueno, llega al puesto número 1 del ranking Billboard en los Estados Unidos hace 46 años. Ahí con Freddie Mercury. En el 2001 se estrena la película argentina Déjala Correr, de Alberto Lecchi, con el protagónico de Nicolás Cabré. Mencionamos a la queridísima Negra Sosa, que se cumplen 17 años de su fallecimiento. Un día como hoy del año 2009. La recordamos siempre con mucho cariño y gracias a Dios que nos ha quedado su obra, ¿no? Musical, que realmente ha recorrido por décadas grandes hitos de la música folclórica nacional. En el 2011, un día como hoy, se inauguraba en la ciudad de Buenos Aires la estación Parque Patricios de la línea H.
0: Mira.
1: Del subte. No sé si alguna vez anduvo por allí.
0: No, paseando. Sí, por Parque Patricios sí, pero no en la estación, no en el subte.
1: Bueno, ahí, impresionante. Está cerquita, obviamente, del Parque de los Patricios.
0: Bueno, ahí está el Hospital Muñiz. La Maternidad Sardá. Claro, el Hospital Muñiz, que trabajé y estudié en ese hospital.
1: Bien. ¿Sabía que hoy comienza la Semana Mundial del Espacio?
0: No.
1: Entre el 4 y el 10 de octubre. Todo lo que tiene que ver con ese tema.
0: Sí, la Semana espacial. De la Prevención del Cáncer de Mama, que ya lo dijimos.
1: También. Habló del Día Europeo de la Depresión.
0: Sí, también.
1: Hay que tenerlo muy en cuenta. El Día de la Comunión Mundial, el día de hoy. Día Nacional del Voluntariado, también lo mencionó.
0: Sí, también lo mencionamos. Justamente ahora con el tema de los voluntarios que están en la peregrinación de Luján y un agradecimiento magnífico a la gente de los puestos sanitarios.
1: Claro, y toda la gente que también participa, ¿no? En organizaciones, en ONG, asociaciones civiles que de alguna manera... Que de manera voluntaria, desinteresada, impulsados por ese amor, por valores que son el combustible de motor, lo lleva día a día a la gloria de realizar cualquier tarea que se propongan para ayudar, para acompañar, para proteger y cuidar a otras personas. Así que bueno, feliz día a todas las voluntarios y voluntarias.
0: Yo estuve como voluntario en el año 78 al 82 en el Hospital Vélez Arfiel. Una tarea muy importante.
1: Día Mundial de los Animales en este 4 de octubre. Un abrazo grande a nuestros animalitos hermosos.
0: Como patrono San Francisco de Asís.
1: Por San Francisco de Asís. Y saludamos a los cumpleañeros y ya nos vamos retirando de aquí, de este programa. Oh, Susan Sarandon, actriz.
0: Ah, sí, mira.
1: José Alberto Francisco Baldano Castellanos, exfutbolista.
0: Sí.
1: Silvina María Garré, cantante, le hemos saludado. Juan Francisco John Secada Ramírez, también cantante, lo saludamos recién.
0: Federico Delía.
1: Fidel Ernesto Nadal.
0: Ah, mira.
1: Cantante también, músico. Sí. Federico Delí, actor. Claudia Gabriela Lagunda Fontán, actriz. Pablo Trapero, director de cine. Gonzalo Aloras, cantante. María Lorena Lola Bertet, actriz. Diego Daniel La Joya Jara, futbolista. Federico Val, el hijo de Carmen Barbieri.
0: Ah, Santiago.
1: Un abrazo grande para Federico. Actor, conductor. Jorge Martín Aruga Torales, futbolista. Y Mauro Román Monzón. Litquila, un cantante de estos ahora modernos que tenemos ahora en la escena musical. Bueno, señores y señoras, hasta acá llegamos. Falta un minuto para llegar a las 6 de la mañana. Momento de recibir aquí en el estudio, como hacemos habitualmente cada día. Y es un gusto y un placer saludar y encontrarnos con un gran periodista, locutor, compañero, el señor Antonio Novas. ¿Cómo va?
2: ¿Qué te debo?
3: Hola,
1: ¿qué tal? Hablaba de vos, ¿cómo andás? Sí,
2: bien.
1: ¿Todo bien?
0: Qué presentación, ¿no?
2: Es cierto, sí. Es cierto, no es habitual en este espacio.
0: Bueno. No empecemos.
1: Por favor.
2: No, pero es la verdad, la primera vez que alguien me dice esas cosas. Pero
1: está... Todo tranqui, ¿qué tal el domingo?
2: Nada.
1: Mucha información hoy, ¿no? Por supuesto, con los ojos puestos en la elección en la República de Brasil. En el impacto que tendrá en América Latina.
2: Te digo la verdad.
1: Sí. Bueno, y todo lo que pasa acá que ni le cuento.
2: Claro, yo creo que la realidad argentina, a mí por lo menos, me pega mucho más que lo que pasa en Brasil. Brasil por lo menos tiene una esperanza 50 y 50. Porque anoche la última encuesta decía que Lula estaba 4 puntos arriba. Pero 3 puntos, 2/3, los encuestadores te dicen que es error técnico.
1: Siempre, sí, es verdad.
2: Entonces, no sabés quién va a ganar, ¿entendés? Entonces, bueno, pero los brasileños tienen 50 y 50. El problema es que nosotros no sabemos.
1: No, y encima nos falta casi un año para...
2: Primero que eso es mucho, yo no sé si hoy lo tengo, pero lo tuve... Sí, lo tengo hoy a Gustavo Córdoba, pero yo le pregunté por dos cosas. Primero un poco por eso, y él empieza diciendo, Antonio, falta mucho, es un año, pueden pasar... Y tiene toda la razón. Lo que pasa es que hay como una ansiedad en el campo nacional y popular, porque Milei está lanzado, se lanzó hace 2-3 meses, dijo, yo quiero reelegir, entonces ya empezó la campaña. Entonces vos cuando mirás el lado, lo que está enfrente, que es lo que yo por lo menos, o donde me ubico yo, digo, de este lado no hay nada, y me preocupa, ¿entendés? Las expectativas se personifican, primero con lo que digo, con una persona, con una mujer, con un hombre, pero además con un proyecto, y no hay ninguno de los dos. Entonces, yo en lo particular vivo preocupado por lo que pasa mucho más en la Argentina. Me preocupa mucho más que deje de hacer los desastres que está haciendo este señor. Entonces, lo de Brasil ayudaría mucho. Tal vez en Argentina. Si gana Lula, digo, ¿no?
1: Sí, claro, por supuesto.
2: Pero bueno, también hay una ola mundial, y también se batalla contra eso. Entonces, para mí la situación de Argentina y de los que estamos de cierto lado de la historia es preocupante, ¿entendés? O sea, lo de Brasil está fenómeno, sí, ojalá que gane Lula. Ayer terminó con una caravana impresionante, muy impresionante. Yo no uso mucho ese término porque lo dejo para cosas como lo de ayer. Es impresionante, vos lo viste. Los brasileños, viste, que son muy para afuera como nosotros.
1: Sí, es cierto,
2: entonces
1: sí.
2: Se envolcaron todos se para dar el apoyo a Lula. Pero bueno, ojalá que gane, espero que gane, sería bueno para ellos y para nosotros.
1: Bueno, te escucharemos atentamente hasta las 7 con toda la información, bueno. Como siempre. Gracias a todo este equipazo,
2: placer
1: Marcelo
2: escucharlos, Cimino. Chicos.
1: Bueno, igualmente.
2: Me entretuvieron.
1: Nosotros. Sí, te hicimos más o menos la avenida.
2: Sí, claro. Ojo para los que vengan a Capital a trabajar, porque Cantilo se clava a la altura de la salida Udaondo frente a Aeroparque. Sí, claro, vos venís y yo venía bien. Digo, estoy como siempre menos 20 en la radio para hablar con Marcelo. Y se clavó el tránsito, nos mandó a todos por... Y hay un embotellamiento importante. ¿Por qué? No sé, pero hay hasta tanques de guerra. Pusieron patrullero, esto, aquello, todo. Lo otro. Sí. Y está todo cortado, todo. Pero debe haber algún evento, algo, porque son vallas. ¿Entendés? No es que la policía te desvía y después volvés. No. Te sacan directamente.
3: Hasta que te vayas.
2: Claro, hasta que te vayas, sí.
1: ¿Será por el partido de allá?
2: No, nada que ver.
1: Bueno, veremos,
2: qué raro. Hay algo, no sé, que bueno, sería bueno que el gobierno de la ciudad lo anuncie.
1: Que alguien aclare algo. Bueno, sí. Hasta acá llegamos, gracias a todos por la compañía. Marcelo Cimino, Roberto Gervasi, el señor Alberto Policaro. Soy Fer Paulucci. El próximo domingo, aquí con Sergio Marino, despiertos en Radio 10. Chau.

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Hola a todos, ¿qué tal? ¿Cómo les va? Bienvenidos, buen día. Aquí estamos paraditos en este domingo, 6 y 6 minutos de la mañana. Bueno, con una temperatura de 13 grados, me dice Fer Paulucci. Y tenemos mayormente despejado el cielo. La máxima para hoy es de 23 grados. ¡Apa! Pero llegó la primavera. Bueno, bien de primavera, ¿viste? Llueve un día para que crezcan las plantitas y al otro día calor, 23 grados. Bueno, sigo con cierto análisis que estaba haciendo. Para entender, yo digo, tengo dos planos de programa. Uno es decirle a ustedes lo que está pasando. La noticia es lo último que se sabe de tal tema, aunque no nos ayuda en la etapa de los diarios, sábado y domingo especialmente, porque ahora van a ver, hay refrito de muchos temas, hay mucha, pero lleno de notas de opinión, no hay, pasó esto, distinto. Y tenés después de eso, por lo menos para mí, la obligación también de decir el lado B de las noticias, o explicar las noticias. Las noticias son. Ahora vos tenés que decir por qué son. ¿Se entiende eso? Y pensando en esto, estaba escribiendo el otro día que el gobierno nacional parece que tiene dos alas de poder muy claras, para mí. Una es el ala pragmática, hechos. La otra es el ala ilusionista. El ala pragmática, para mí, es Karina Milei, la que se ocupa de la política. Y yo digo, me parece a mí, hasta ahora por lo menos le va bien, para ellos, ¿no? Objetivamente, las cosas que hace le van bien. Suma gente, opera, aprieta, concede, rechaza, decide las cosas más importantes del gobierno. Obviamente, hablando también de lo que hablamos ayer, pasamos por el costado ayer, que es el tema de las elecciones, ¿no? Ella decide todo. ¿Quién es candidato, quién no, bocha? Ayer hablé del éxito de ese pragmatismo, como les digo, para ganar elecciones el año pasado, de eso estaba hablando. Ahora, lo último, revela que está trabajando para ganar las elecciones del año que viene. Ya no es octubre 25, ahora es octubre 2027. Con ese único objetivo, esta señora logró subir a un avión que fue a París para vender a Argentina, técnicamente, con ese de Argentina Fest o algo parecido, a 13 gobernadores. 13 gobernadores, jefes políticos de 13 distritos electorales. Eso es pragmatismo, eso es política. ¿Cuál fue el objetivo de llevar a París a más de la mitad de los gobernadores de todo el país? Uno, y el primer objetivo político de ella, de su hermano, es convencer a los gobernadores de que bajen las PASO. Si logran bajar las PASO, o sea, las primarias abiertas, simultáneas, obligatorias, el peronismo entra en alerta rojo. Entonces, si eso ocurre con el peronismo desarticulado, Milei tiene media elección en el bolsillo. Esa es la cuenta chiquita. Un diario publicó el viernes anteayer la magia de París. Con promesas y concesiones, el gobierno asume que consiguió los votos para eliminar las PASO. Karina Milei cedió y les prometió

0: a los gobernadores que no les plantarán candidatos en sus distritos a cambio de respaldar la bajada de las PASO, ¿no es cierto? Todo viene porque ella había prometido, después de que ganaron la presidencial, vamos a teñir el país de violeta, ¿se acuerdan? Entonces los gobernadores temblaron, ¿entendés? Que no me vengan a poner el pie acá, dijeron. Ahora bien, hace rato que el gobierno ya tiene algunos gobernadores en el bolsillo. Esto que pasó es nuevo. 13 gobernadores en un solo avión a París. Bueno, es excepcional. ¿Quiénes son? Bueno, Frigerio, de Entre Ríos, hace rato que dijo que sí, yo quiero bajar las PASO, la reforma política, Cornejo de Mendoza, Torres de Chubut, todos esos tres ya los tenía en el bolsillo, que viajaron obviamente. Y después del viaje, los libertarios que fueron a París ya dicen que pueden ponerle fecha a la sesión para bajar las PASO a partir de esta semana que empieza mañana. Eso es novedad, eso es nuevo. Así está operando el ala pragmática del gobierno. El ala pragmática no está descansando y, ojos a la vista, es efectiva. El martes, pasó lo que yo les conté ayer. Impusieron un proyecto para no ayudar a las familias endeudadas. Ojo, yo estoy describiendo, no estoy diciendo que esto sea bueno. Estoy describiendo en dónde andan ellos. Y en la misma semana hacen rosca política, como esto que te acabo de contar, sin disimular, a la vista de todos, con 13 gobernadores para bajar las PASO. Y por otro lado, está el ala ilusionista que te contaba al comienzo del gobierno. Función, bueno, crear ilusiones. Mira, la Real Academia Española define como espejismo, ensueño, imaginación, fantasía, quimera, la palabra ilusión. Todo eso, espejismo, ensueño, imaginación, fantasía, quimera, y a la cabeza de todo eso está el autor intérprete de este gobierno, que es Javier Milei. Y después de 3 años, está, ¿cómo se diría?, más Harry Houdini que nunca el tipo, ¿no? Y hace trucos todos los santos días para desviar la atención, para crear ilusiones. Hace piruetas para ilusionar al público argentino. Y lo último fue su actuación en París. Ahí actuó, donde volvió al espejismo de la fantasía para ilusionar a los que escuchaban cosas, por ejemplo, ilusión total, esto que dijo frente a empresarios: si el gobierno es reelecto en 2028, será el mejor año de la historia. Les vendió ilusiones, ilusión clara. Mismo guión, mismo ilusionista, misma mentira, ¿sabes? Se cae sola esta última mentira, porque yo le preguntaría, jefe, a ver, si va a ser el mejor año de la economía en el 2028, ¿por qué no es el 2027? ¿Por qué no es el 2026? ¿No es cierto? ¿Por qué hasta el 28? Porque es mentira, porque es una ilusión. Está creando fantasías. O porque, le preguntaría, ¿por qué no empieza con lo prometido, con Caputo? No nos vayamos al 2028. Caputo en abril de este año dijo los próximos 18 meses serán los mejores de las últimas décadas. ¿Y dónde está? ¿Dónde está? Minga de los mejores 18 meses de la década. Pareciera entonces que el ala ilusionista no le están saliendo algunos trucos, o por lo menos el público ya sabe qué va a pasar en el próximo acto, ¿se entiende? Y como no le salen los trucos, se aumenta la gente vacunada contra este ilusionismo, bueno, la desaprobación del gobierno llega a lo que llegan las encuestas, 60% o no quiere que siga o quiere un cambio en el gobierno, ¿se entiende? El público le descubrió los trucos. Entonces, acorralados, decepcionados, los ilusionistas van a tener que inventar trucos mayores, más arriesgados. Truco como el del jueves 3 de septiembre. El jueves 3 de septiembre fue un truco macabro. Milei se jugó entero con un solo truco. Quiso sacar un conejo de la galera con un tema con el que no se jode: la soberanía de las Islas Malvinas. Con eso no. Sin embargo, lo hizo, porque está desesperado. Ni bien empezó el discurso, ustedes recuerdan conmigo, intentó fundamentarlo y dijo textualmente: recientemente el presidente Trump declaró que los Estados Unidos están reevaluando su posición histórica con relación a Malvinas. Y dijo, escucha bien, esta amenaza no es inocua, refiriéndose a que Estados Unidos había hecho una amenaza contra el Reino Unido. Los Estados Unidos evalúan ese cambio de posición porque saben que en la Argentina tienen un socio confiable. Mirá cómo decoró el engaño el tipo. De desesperación. El ilusionista se jugó entero para engatusar al público argentino. Eso no se hace. Y mucho menos con un tema como Malvinas. Menos jugar con los sentimientos que tenemos los argentinos por nuestras islas. Otra vez la ilusión malsana en este caso, ¿no? Le salió a escena y trató de imponerla. El último jueves, hace 3 días, la mentira y la realidad lo chocaron de frente al ilusionista. Mientras Milei vende que Trump va a apoyar a la Argentina, el embajador ante Naciones Unidas, Mike Waltz, embajador de Estados Unidos, hace 3 días, el jueves, fue consultado sobre qué posición iban a adoptar los Estados Unidos frente a un hipotético enfrentamiento argentino-Reino Unido. Y el tipo dijo, creo que buscaríamos desescalar el conflicto antes de llegar tan lejos. Y dio las razones, y acá viene. Argentina es una gran amiga de Estados Unidos. Y por otro lado, Estados Unidos y el Reino Unido tenemos una historia de relación especial. Claro, claro, claro. Ellos nacieron en el amparo del Reino Unido. ¿Cómo? Tienen el idioma, las costumbres, todo, todo. Jamás, jamás de los jamás Estados Unidos va a jugar con Argentina frente a los primos ingleses. Milei lo sabe y la historia también lo sabe. Galtieri no lo sabía. Galtieri fue a la guerra porque creía que Estados Unidos lo iba a apoyar y Estados Unidos ayudó a los ingleses. Con misiles, satélites y sobre todo, ¿se acuerdan ahora? Se lo voy a mencionar. Con la base Ascensión. ¿Se acuerdan de la base de Ascensión? Que es norteamericana, está perdida en el Océano Atlántico y se las regaló, se las prestó, se las dio a los ingleses para que se reabasteca la flota inglesa que venía a combatir a nuestros pibes, a nuestros soldados, a nuestros hombres que estaban en Malvinas o en los buques alrededor. Más, Ronald Reagan impuso sanciones económicas, que después las sacó mediados de julio, cuando terminaba julio, embargo de armas. Eso fue Ronald Reagan durante la guerra. O sea que Galtieri se comió lo mismo que se está comiendo este señor, que Estados Unidos va a jugar en un conflicto con el Reino Unido a favor nuestro. Ahora, al igual que Galtieri, el apoyo norteamericano, me imagino, y que vendió en cadena nacional Milei, solo estaba en la cabeza de él, nunca fue real. Y él lo sabe. Por eso digo que es ilusionismo malsano, y diabólico. Pero como la realidad ahora le es esquiva, al hombre solo le queda seguir sacando conejos de la galera. Siempre. Así va a terminar su mandato. Seguir vendiendo ilusiones. Y como todos sabemos, la ilusión no es la verdad. La ilusión es, en el fondo, una mentira. E inventa el tipo. Inventa e inventa trucos. Como estas dos últimas excursiones, una a Nueva York y la otra a París, objetivo declarado, atraer inversión. Objetivo oculto, ganar tiempo. Como me dijo en estos días el economista Palma Cané, Milei hace estos discursos grandilocuentes en Nueva York o París y debe pensar, me dijo Palma Cané, que están sentados frente a él estudiantes de economía y no es así. Estos tipos son los ejecutivos más serios del mundo. Cuando tienen que decidir una inversión en algún país, primero miran la seriedad de los que gobiernan, segundo miran los indicadores económicos de ese país. Y cuando lo miran a Milei y cuando miran la economía, la mayoría sale corriendo. Esa es la realidad, no la ilusión. Primero ven a un presidente desaforado, errático, grosero, violento, y ven a un ministro de Economía que viene de un fracaso colosal como fue Milei, que ni siquiera pudo reelegir por tener a Caputo en el gobierno, y sus políticas, que son las mismas que aplica hoy. Y cuando miran los indicadores económicos, los inversores del mundo, ¿qué ven? Ven inflación del 33%. Y yo digo, si vos tenés que jugar la plata que no es tuya, de tu empresa, y de que depende que te echen o te dejen en la empresa, ¿qué haces? ¿Vas a Argentina, que tiene 33% de inflación anual? Yo recuerdo, Ecuador tiene 1,2. México tiene 3,3 al año. Chile tiene 4,1. Brasil, 4,2. La inflación de Milei es la segunda más alta de las Américas. Entonces, ¿de dónde sacás que van a venir a invertir a la Argentina? Vienen por el RIGI, por no le cobran la mitad de los impuestos, muchachos. ¿Vos pagás ganancias? Bueno, si venís con el RIGI y no sé, 10.000 millones de dólares, 5.000, 1.000, no te cobran ganancias. Y así, y IVA, no te cobran nada. Le están regalando a la Argentina. Esos son los únicos que vienen. Y al final, después de los números, está el tema de la credibilidad. Un inversor, ¿a quién le terminará creyendo? Hago pregunta. A ver, imagínate, acá está Lula, acá está Milei. Tema credibilidad, ¿a quién le cree? ¿A Lula o a Javier Milei? ¿A Claudia Sheinbaum, la presidenta de México, o a Javier Milei? Mira, uno y otro. Y te digo más, a Kast de Chile, o a Javier Milei, ¿a quién le van a creer? Milei con estos discursos desaforados, con insultos, con mentiras, lo único que logra es destruir la propia credibilidad que tenía. ¿Quién puede invertir con un presidente que no tiene credibilidad? Ahora, en su gira por Nueva York, ¿no es cierto?, les dijo a los banqueros y empresarios que con su gobierno, han salido 14 millones de personas de la pobreza. Un día después que le dijo eso a los banqueros en Nueva York, el INDEC publicó que desde enero a julio hay 2 millones de nuevos pobres en la Argentina. ¿Dónde está la credibilidad? Él vende ilusiones que siempre son mentiras. Su hermana hace pragmatismo. Esas son las dos alas del gobierno, muy claritas, muy manifiestas. La dupla está sacando, o está tratando de sacar del fondo de la chistera algún truco más, pero los trucos ya no salen. Están rascando el fondo de la galera. Cada día a la gente le crees menos, acá y afuera. Cada día son más los que miran al banco, viste como en el fútbol, pidiendo el cambio. por toda esta situación, digo, tiene tanto de surrealista como de trágica, insisto, es imprescindible, con lo que les digo siempre, para mí es vital, urgente, es necesario que una cara, que un proyecto reemplace las peleas en la oposición para crear o renovar la ilusión en la gente de que se puede salir de este pozo, así como la reelección de Milei pende de un hilo. Bueno, que la oposición pueda volver al poder también pende de un hilo, y lo bueno, en todo caso, es que Milei parece que está jugando para la oposición. Ahora, si Milei se convenciera por un segundo, lo convencieran, van a leer algunos títulos conmigo hoy, están todos esperados para que cambie el rumbo el tipo, desde el establishment, el Fondo Monetario, los ministros, cambia el rumbo. Ahora, si lo convencieran que tuviera que cambiar la economía para ganar las elecciones con menos motosierra, con más sensibilidad, ahí el peronismo retrocede 10 casilleros. Pero como todo parece indicar, gracias a Dios, Milei es Milei. Milei no cambia, no va a cambiar. Eso agiganta la esperanza. La agiganta, ojo, pero no la garantiza, ¿eh? Lo único que garantiza un triunfo opositor, un cambio de gobierno el año que viene, con Milei cambiando o no cambiando, es una oposición unida, empezando por el peronismo unido, luego abrazando en esa unidad a todo el campo nacional y popular. Mientras eso no pase, Milei va a seguir sonriendo, ilusionando a criollos y gringos con ilusiones, con trucos, con mentiras. Y si gana esta pulseada con el peronismo, se va a quedar 4 años más, y además creo que le pueden llegar a dar el premio al campeón mundial de ilusionistas y magos, porque habrá sido el único presidente que con ilusiones solamente hipnotiza a un país entero.
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0: Bueno, muchas gracias. Ya le dije 13 grados. Seguramente ha bajado un poquito la temperatura ahora, a 12. Pero bueno, vamos a los títulos de los diarios papel. Ah, si me quieren seguir o me quieren comentar lo que les parezca, que les agradezco mucho, estoy en Instagram en @afnovasokay. @afnovasokay en Instagram. La Nación en tapa, diario papel, tiene esta mañana: extraño giro de la AFA deriva ingresos a una misteriosa firma de Dubái. Están pasando todas estas cosas que yo te digo en el país. Y los tipos se meten con la AFA. Nada. Bueno, nada. ¿Qué les voy a decir? Nada. Hace rato que dejaron de ser un diario de noticias. Ahora son operadores del gobierno de turno o del gobierno que paga la pauta. Una multitud a Luján, la fe pudo más que la lluvia. Muy impresionante lo que pasó, ¿eh? Conmovedor en un punto, ¿eh? Porque la gente va de verdad. Es decir, ahí no hay nada, no hay nada, material de recompensa. La recompensa es espiritual, propia, con Dios, con su fe, y allí marchó la gente, una multitud. Bueno, ese es el principal título, muy merecido estar en la tapa de todos los diarios. ¿Qué tengo por acá? Al menos 20 heridos por día por asaltos en la provincia. No, estos salieron. No, yo quiero saber, me gustaría mucho saber cuál es la pauta. Ojalá que, ¿cómo se llamaba esta? Ciudadano, no me acuerdo, había una ONG que publicaba de vez en cuando, sobre todo con los gobiernos peronistas, la pauta publicitaria, este va acá, ya. Poder Ciudadano, me gustaría que Poder Ciudadano me diga cuánto le paga el gobierno de Milei, por arriba o por abajo, al diario La Nación, porque está haciendo no periodismo, esto se llama publicidad de barricada o campaña de barricada, ¿no es cierto? Está en contra de la provincia, en contra de la AFA, esto, aquello y lo otro, esto es campaña. Buah. Lula y Bolsonaro parten a Brasil en dos y la región contiene el aliento. ¿Será para tanto? El Círculo Rojo ya sondea al peronismo, ¿ves lo que yo te decía hoy? Ante las dudas por la reelección de Milei. Frente al desgaste del plan económico y la incertidumbre sobre las opciones del presidente, los principales ejecutivos del país iniciaron contactos discretos con referentes del peronismo. Bueno, es que no, que nadie se confunda, ¿eh? Ellos no les interesa nada el peronismo. Ellos ven un partido que podría desbancar a Milei. Y no te olvides de esto que te digo ahora, que yo lo aprendí hace muchos, muchos años. El capital defiende un solo interés, el del capital. Ellos trabajan en defensa propia todo el tiempo. Si hablan con el peronismo, no es porque quieran cartar la marchita peronista o ir a una movilización o porque le interesan los pobres. No, ellos quieren salvarse y quieren saber qué viene en el caso de que gane el peronismo. Eso es así. El CEO de la inteligencia artificial que desorienta a Wall Street y Trump, Darío Amodel, cofundador de Artrop. Bueno, ¿qué más tengo por acá? Ley de tierras, la oposición suma apoyos inesperados para voltear el DNU 7023. De ese tema nos vamos a ocupar la semana que viene porque está planteada una sesión para el día 15. Estamos todavía lejos, estamos a 4, así que eso lo trataré la semana que viene. Clarín en tapa dice: Milei apura acuerdos con los gobernadores para suspender las PASO. ¿Ves? Es lo que te estaba diciendo recién. Y votar el presupuesto. Milei apura acuerdos con los gobernadores para suspender las PASO y votar el presupuesto. Esto es así. Lo ve el que lo quiere ver y así hay que decírselos a ustedes. La lluvia no paró la marcha de la fe. Yo no sé de dónde sacaron. Creo que esto lo deben haber vendido porque hay una suerte de capucha transparente por la lluvia, ¿no es cierto? Vi artistas incluso que tenían estas capuchas transparentes que son muy baratas, son chinas. No sé cuánto van en Argentina, pero deben costar, no sé, traerlas de China, $1, más o menos. Son baratas, ¿viste? La mira fijo y se rompen. Pero veo amarillo, fucsia, celeste, verde claro. ¿Qué más veo por acá? Naranja. Y toda la gente marchando. En las fotos está toda esa gente con ese tipo de ¿cómo se dice? De capucha, de abrigo para la lluvia, impermeable, vamos a llamarlo así. Capa, no me salía la palabra, de capas transparentes que son de nylon, te las dan a veces en algunos eventos. Bueno, señores, pasamos a otro tipo de cosas. ¿Qué más tengo por acá? Nada, el tema de Libra, que son los temas que deberían preocuparnos, tener un presidente que posteó sobre un tema que no debe postear un presidente por un negocio privado, ¿no es cierto? Y que aparece después en el celular que toma la justicia de un tipo que parece ser el promotor en la Argentina, que es muy amigo de él, es el que le daba trabajo, el que le siguió pagando, creo que eran $2,000, $3,000 por mes, aún siendo presidente, Novelli, se llama el personaje, le capturan la justicia, le toma el celular, y después se publica que en el celular el tipo decía que había, yo lo digo groseramente, pero tengo por acá la copia de pantalla, donde decía que había $5 millones para Javier. 5 millones de dólares. 2.500, dos acá, uno allá, o 2.500 así, así, detallado. Entonces, bueno, la evidencia es la evidencia. Pero hay novedades. El juez, el lunes, perdón, la Cámara Federal volvió a rechazar el planteo de cuatro inversores apartados en la causa Libra. Los jueces Mariano Llorens, Pablo Bertuzzi y Pablo Yaradrola consideraron insuficientes los agravios contra la decisión que los excluyó como querellantes. La decisión que adoptaron el lunes estos camaristas, ¿no es cierto?, que rechazaron los recursos de Martín Romero, Matías Alejandro París, bueno, y dos más que son querellantes, o sea, son víctimas, los apartó del expediente. ¿Cómo tomaron, digamos, estos damnificados que los hayan apartado, ¿cierto?, de la investigación, de la causa, por una estafa que los terminó perjudicando a ellos? No hay otro, o no hay otros, otras víctimas, ¿no es cierto? Ellos pusieron plata y los estafaron. Entonces, Nicolás Otsuk, que es abogado querellante en representación de Martín Romero, uno de los damnificados en la estafa Libra, cuando le pregunté cómo lo tomaron, me dijo esto.
1: Es una vergüenza. A ver, comparto lo que vos decís. Ahí es como dijo Fight. Los hechos son sagrados, las opiniones son libres. Los hechos son esos. Nombran la esposa del juez que lleva la causa, la semana hacen lugar al planteo de exclusión de las querellas. Nombran en sus cargos en la Cámara que va a tratar la apelación, una semana después sacan a los querellantes. Y ante el pedido de casación hay algo que parece como muy técnico, que es la posibilidad que tienen de abrirla o no ese recurso de casación, pero los propios camaristas, en el fallo, que es el que salió antes de ayer, establecen específicamente que tendrían que darnos la posibilidad de que vaya a Cámara, pero que sin embargo no lo van a hacer. Esto lo que demuestra es que claramente lo que les interesa es que no estemos dentro de la causa, sobre todo por una cuestión, porque uno lo que ve en el contenido tanto del fallo de Martínez de Giorgi como en el contenido del fallo de la Alzada es que están preparando el camino para absolverlos. Y para absolverlo sin que estemos adentro del expediente, porque es muy probable que lo que estén buscando es absolverlos, que el fiscal no apele el sobreseimiento y de esa manera quede firme la causa con los fiscales, con las querellas por afuera, siguiendo discutiendo si las tendrían que haber aceptado o no. Es claramente todo esto una vergüenza, una manipulación del sistema de justicia, que obviamente no solamente afecta a los damnificados de la causa Libra, sino que afecta a la institucionalidad del Poder Judicial.
0: Pero acaba de decir que están buscando absolverlos, pero a mí me interesa un absuelto, si llegara a pasar, ojalá que no. Entonces le pregunté, ¿estás convencido de que todos estos movimientos, volver a rechazar a los querellantes, que en cualquier causa no los pueden, los querellantes son parte de la causa, sobre todo cuando son víctimas, a menos que haya una jugada política detrás de las maniobras judiciales? Entonces le pregunté, ¿estás convencido que todos estos movimientos son para terminar absolviendo a Javier Milei?
1: Y vuelvo a decir, viendo cuándo van sacando los fallos, no me sorprendería nada que, como en este momento estamos vamos a terminar discutiendo si nos debieran haber habilitado, aprovechen la llegada del Papa o algún evento que esté en la tapa de los diarios y que sea extremadamente relevante para que en la misma fecha filtren un fallo de ese estilo. Y podría decir que acá no hubo ningún tipo de estafa, que esto es culpa de la gente que invirtió y que acá no había ningún tipo de delito, y en relación a eso sobreseer a los investigados. Una vergüenza, porque todo eso que yo te estoy diciendo, que uno desde la experiencia de litigar lo va viendo, se contradice con las constancias del expediente. En el expediente no hay nada más probado que acá planificaron una estafa. Sin embargo, los jueces se rehúsan a ponerlo por escrito. Es increíble.
0: Bueno, están enojados los abogados, de verdad. Dicen, están preparando la absolución de Milei. Acá no hay justicia. Bueno, y ojo, que es un muchacho joven. Pero yo digo, digamos, están convencidos primero de eso. Y acaba de decir que, ojo, que antes de la llegada del Papa, o cuando llegue el Papa, o cuando se está yendo el Papa, no sacan el fallo de absolución. Entre otros de Novelli y de Milei. O sea, que los apartan, no, acá no pasó nada. Acá no hay damnificados, no esto, no aquello, no lo otro. Compraron porque son bobos, simplemente por eso. Y se cayó porque se puede caer. ¿Entendés por dónde viene? Estemos atentos a eso. Falta todavía, pero me gusta a veces anticiparme un poco con datitos como estos que me da el abogado de Romeo, que es una de las víctimas, diciendo, es una vergüenza lo que acaban de hacer, de rechazarnos del expediente otra vez, por segunda vez consecutiva. Y ojo que están preparando el camino para la absolución. Y ojo que eso puede llegar en el momento en que esté el Papa en la Argentina. Mirá vos. Bueno, último diario papel que voy a leer es página 12, que tiene un fantasma recorre América, dice la doctrina Monroe en acción. La mano del presidente norteamericano asoma no solo detrás del fallo de la Corte a favor de la extranjerización de las tierras en Argentina, con el obvio guiño de Peter Thiel, sino también de la detención, etcétera. Bueno, primero, ¿qué es la doctrina Monroe? La doctrina Monroe fue un presidente, norteamericano que fue el que dijo América para los americanos. Esa es la doctrina Monroe, pero de aquel momento. Los diarios norteamericanos hoy han reemplazado hablar de la doctrina Monroe por la doctrina Don Roe, así como te digo. La D-O-N por Donald, Roe por el apellido del presidente norteamericano. Porque no es América para los americanos, nosotros defendemos la no injerencia de Europa, así nace la doctrina Monroe, en América. Pero, y ahora obviamente lo que hace Donald Trump es ser parte él de las políticas que se tienen en Latinoamérica, caso Venezuela, lo que pasó en Venezuela, ¿se entiende? O sea, no es necesariamente la doctrina Monroe, que es América para los americanos, ayudamos a mantener las democracias, nosotros no nos metemos. No, ahora es una doctrina Don Roe, que es la mezcla de la doctrina Monroe con lo que piensa Donald Trump, es que él sí tiene que intervenir y rechazar cualquier injerencia extranjera o extracontinental en las tres Américas. Bueno, con ese tema vamos ahora sí a las noticias. Pausa, ya estamos.
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3: Es la hora 6:33 en Buenos Aires, el cielo está parcialmente nublado con neblina, la temperatura 10 grados 4 décimas. En media hora comienza la misa central de la peregrinación a Luján y estará encabezada por Jorge García Cuerva. El arzobispo de Buenos Aires hablará desde Plaza Belgrano a miles de fieles que llegaron a la Basílica. Jorge Macri consideró que es el Congreso el que debe debatir el tema de la reforma política. El jefe de gobierno porteño insistió con que sería bueno que se pusiera el mismo énfasis en aprobar ficha limpia.
4: Es algo que hay que discutir en el Congreso. Tenemos presidente de bloque, tanto en el Senado como en diputados. Y más allá de la postura individual que pueda tener yo, lo importante es que piensa el Congreso y qué proyecto se discute. Sí dije que me parece válido que se pueda discutir o no la PASO. Yo siempre prefiero no discutir las reformas electorales para la elección que viene, porque todo eso después parece muy teñido de lo que me conviene o de lo que le conviene a tal o a cual, ¿no? Sería bueno discutirla para la que sigue. Pero sí me gustaría que esté el mismo énfasis e interés en discutir ficha limpia, porque además de discutir cómo elegimos, a mí me gustaría saber a quién elegimos.
3: Lionel Scaloni dijo que siempre es bueno ver el debut de los chicos convocados. Lo expresó tras la goleada a Burkina Faso.
5: Hay que ver la manera que afrontan el partido los chicos. Sí que hay algo para rescatar, que es la actitud. Ellos en ningún momento se vio un equipo relajado, un equipo que dice, bueno, vamos ganando, no. Eso es lo que le pedí, porque nosotros tenemos todo para perder en estos partidos. La sensación de desgano y todas esas cosas no pueden estar. Había gente que ha venido, ha pagado su entrada, respetar a ellos, respetar al rival, respetar la camiseta. Y eso es lo que rescató. Y después la posibilidad de hacer debutar a los chicos, que es una cosa que siempre nos ha gustado. La sensación de cuando convocás a alguien, intentamos que pueda debutar cuando viene, porque creemos que es algo inolvidable en la medida que se pueda, y eso siempre es positivo.
3: En la ciudad, la temperatura 10 grados 4 décimas, humedad 95%. 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

0: Gracias, 6:38 de la mañana. Yo no sé si a ustedes les pasa, pero a mí me pasa con la Sole. La tengo en el corazón a la Sole porque ya te lo dije, creo que lo he dicho varias veces. Mi hija, la más chiquita, cuando tendría 11, 12, se enamoró de la Sole. Yo no lo sabía. Y nada, un día me dice, pa, me voy con las chicas a ver a la Sole. Estaba en Río Gallegos yo. Y ella también, obvio. Bueno, y a la Sole, vos, con las chicas. Sí, nos encanta, pa. Nos encanta el folclore, que canta esto. Yo vengo de una generación donde mi viejo me inculcó el folclore, me llevó a ver a los Chalcha para decir algo. Bueno, entonces me dio una sorpresa de que las chicas o los chicos de chiquitos se llegaran al folclore enamorados de ella, ¿no? De la personalidad, de todo eso. Bueno, y ahora la estaba viendo el otro día, está hecha una señora grande. Grande la chica, joven, ¿no? 40 años, debe tener la Sole como mucho. Pero bueno, no, es inevitable comparar aquella chica que uno vio saliendo de las carpas de Cosquín con César Isela, que la lleva al escenario mayor. Bueno, hipnotizando a todo mundo y bueno, a este fenómeno que es ella. Y esto que estamos escuchando es uno de los primeros grandes éxitos de ella cantando a Donata. Bueno, señores, 6:39 de la mañana. 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Hola Néstor, querido, ¿cómo estás? Buen día, amigo.
1: Hola, Tony, querido, buen día a la audiencia. Bueno, primero despejarte la duda de qué era lo que sucedía en la ciudad de Buenos Aires y los cortes, porque a las 6 de la mañana se largó Ironman 70.3, atletas de más de 30 países, recorren 113 kilómetros, tres disciplinas, natación en el lago de regatas en Palermo, ciclismo y pedestrismo, y de allí los cortes que te encontraste ahí en la zona de los bosques de Palermo.
0: Sí, bueno, gracias.
1: Eso por un lado.
0: Me hubiese gustado agradecérselo al señor Macri, que uno o dos días antes está diciendo, che, no vayan por acá, porque algunos venimos a laburar, Néstor, y yo cuando paso por ahí, estoy más o menos a 15 minutos, 20, no, estoy más a 20, 22 minutos de la radio, y me cortás el tránsito, entonces yo entro en modo alarma, porque tengo que estar a las 6 diciendo hola, buen día, ¿me entendés? Pero no me entero, a menos que, qué sé yo, no sé, que me agarre como me agarró el corte y bueno, desesperación por salir de semejante cola, pero bueno, nada, qué sé yo. En fin, gracias Néstor, me lo aclaraste.
1: Son cosas que suceden.
0: ¿No te podés levantar a las 4 y avisarme vos? ¿Somos amigos o no somos amigos? Bueno.
1: La otra es que en este momento, recordás que a las 4 de la mañana se largaba en Bahrein. Bueno, la cuestión es que Formula por 1. La lluvia, antes corrían abajo la lluvia, antes había...
0: lo mismo, totalmente, sí.
1: Bueno, ahora como están estos, el nuevo reglamento, los ingenieros de pista, la tecnología, bueno, pararon varias veces, así que si lo tenés en tu casa y lo estás grabando, vas a poder ir avanzando, en definitiva, para evitar esto. Están en este momento, para que te des una idea, es la vuelta 35 sobre 55, está encabezando Verstappen, segundo Antonelli, tercero Russell, Colapinto está decimoctavo, llegó a estar decimosegundo por la cantidad de veces que paran para cambiar neumáticos, ahora está con neumáticos duros. Okay. Vamos por la selección argentina ayer, amistoso impresentable ante Burkina Faso 7-0, vino la sub-23, bueno, la gente incluso aplaudió a los jugadores de Burkina Faso, porque llegaron casi que del aeropuerto, se fueron allí, una cosa increíble. Lo mejor de todo fue mi amigo Cucuza Castielo cantando el himno, eso fue lo mejor de todo. Y además, bueno, tener en cuenta, ¿no? Nico Paz, Mastantuono, Prestiani, Soulé, Santiago Castro, Flores, hay esperanza para la Argentina con una gran renovación. El martes a las 20, con Benín, que por suerte ya está en Buenos Aires, acordate que ayer te dije que me los crucé el viernes sacándose fotos en el obelisco. La Liga Profesional, Defensa y Justicia le ganó a San Lorenzo 3-0, Atlético Tucumán de local perdió con Barraca Central 3-2, Newell's Lanús empataron 0-0, hoy a las 14:45 Huracán Aldo Civi, a las 5 Talleres Belgrano de Córdoba, 19:15 Argentinos Tigres, 21:30 Estudiantes de Río Cuarto enfrentando a Racing, de lo más importante porque hay amistosos internacionales y otras cosas, pero me parece que con esto hacemos un resumen de lo más importante que tenemos en la mañana de hoy.
0: Bueno, Néstor, que te mando un abrazo, gracias por todo y sobre todo la info del tránsito, que es importante para lo que venimos a laburar. Te mando abrazo, muchas gracias.
1: Abrazo, buena semana.
0: Gracias, buena semana para vos. Señores, actualizo datos del tiempo, actualizado ahora a las 6 de la mañana, 10 grados 4, ahora a las 6:42 te lo doy porque hace un ratito que actualizó. El pronóstico para las próximas horas, me dice que va a despejarse, ojo, 0% de precipitación a la mañana, estoy hablando de hoy, tarde, ligeramente nublado y mayormente nublado a la noche, que se pone un poquito más oscuro el cielo. Pero bueno, no por la noche, sino por las nubes. Ok, ese es el pronóstico del tiempo. Bueno, hay muchas encuestas, hay muchas, muchas, que vienen diciendo que Cristina está segunda en imagen. Esto no quiere decir intención de voto, no. Le preguntan imagen, ¿cuál es la imagen de pip, pip, pip, pip? Y aparece Kicillof primero, Cristina segunda. Cristina, para mí, a ver, lo va a decir el entrevistado, lo van a escuchar la palabra que usa. Porque la verdad es que es extrañísimo, Digo, para mí, digo yo, porque yo calculo, está detenida, no puede ejercer cargos públicos. Pero ahí entra mi explicación más íntima, es la memoria. Es simplemente eso, la memoria. La gente tiene memoria de lo malo y de lo bueno también. Y saben que se vivía mucho mejor con Cristina que con Macri o con Milei. Bueno, la última encuesta, ranking de imagen de dirigentes, mayor imagen positiva que negativa, Kicillof primero, Cristina, Berman, Bullrich, después aparece Milei, ahí ya las perdía. Entonces le pregunto a Gustavo Córdoba, que es consultor, analista político, director de Subán Córdoba, ¿por qué Cristina mide tanto? ¿Cómo se explica que sea la segunda mejor imagen entre todos los políticos?
2: Mira, por supuesto que sabemos que Cristina no puede ser candidata, está impedida por la justicia, por su condena, pero decidí incluirla y medirla porque queríamos evaluar el fenómeno político, indudable, y está ahí presente, ¿no? Está a la vista. Digo, no hay... A ver, si yo te tuviera que analizar el peronismo desde los resultados que obtuvimos, la primera cosa que te diría es, ninguno le saca gran ventaja al otro, ¿no? Hay una notable paridad en las percepciones y los posicionamientos electorales de las dirigencias peronistas.
0: Ahí está. Ahí empieza a desarrollar el material, pero volví sobre el tema de Cristina. Le repregunté. Yo digo, si la gente tiene comprensión de texto, como dijo Cristina una vez, sabe que Cristina está condenada, que no puede ejercer, ¿por qué le gana al resto de los políticos? Usó una palabra, una, que lo define inteligentemente.
2: Déjame decirte que hay una explicación. El modelo económico de Milei está haciendo resurgir estos perfiles dirigenciales y estos contextos políticos. Yo no te puedo garantizar que el peronismo vaya a ganar la próxima elección presidencial, pero indudablemente que es competitivo. Mira, cuando nosotros preguntamos intención de voto por partido, los libertarios nos dan 35 y el peronismo nos da 35,9. Vamos de vuelta. El peronismo nos da 35,9, que es lo mismo que sacó el año pasado en la elección legislativa, que es lo mismo que sacó Massa en la elección del 2023 en primera vuelta. Recordemos, sacó 37. Entonces, el peronismo está ahí. Si el peronismo acierta con políticas de alianza, con procesos de selección de candidatos virtuosos, bueno, el peronismo es competitivo. Ahora, el desafío lo tiene el gobierno. ¿Por qué? Porque es el plan económico el que está siendo cuestionado. Es el plan económico que le va a dar la reelección a Milei o lo va a mandar a la casa.
0: Bueno, en una parte me dice la palabra que está... Es un fenómeno. ¿Cómo se explica? Que es un fenómeno. Fenómeno es algo no previsto que surge así. Un fenómeno. Nadie la tenía, nadie podía decir el año pasado, cuando la ponen presa, cuando la condenan, que un año después iba a estar segunda. Pero ojo que está segunda ahí, Kicillof está ahí, están todos muy, muy, muy apretaditos. Podría estar primera, podría ser error estadístico, lo que vos quieras. Pero está ahí, ¿entendés? Y usa la palabra fenómeno. ¿Y por qué es un fenómeno? Un fenómeno es algo que es difícil de explicar, a menos que tenga uno, comprensión popular de texto. Y la gente más humilde hoy sigue reivindicando a Eva Perón. ¿Se entiende lo que digo? Es decir, la gente tiene esa forma de expresarse y de no olvidar a los que hicieron algo por ellos en algún momento cuando estuvieron en poder. Esa para mí es la explicación, no hay otra. 6:47, sigo con lectura, en este caso, de los diarios online. Tengo acá Infobae, la letra chica de las negociaciones con los gobernadores y los números que sorprenden en Casa Rosada. El jefe de gabinete, Diego Santilli, hará reuniones bilaterales, estoy hablando de los gobernadores, durante las próximas semanas, para cerrar los tratos políticos con las provincias aliadas. Los alfiles de Kalina Milei quieren cerrar a cambio de ciertas condiciones. O sea, lo que yo te dije, es el ala pragmática del gobierno. Nada, ella va a negociar. ¿Cuánto necesitas? Tomá, dame las manos para sacar las PASO. Viene por ahí, te lo dije, no sé, cuando asumió Santilli, creo que te lo dije. Después hay notas de opinión, hay otras del deporte, que las paso de largo. Tiene muy poquito, ¿no? Tiene mucha nota de opinión, ¿no? Y casi todos los días tiene mucha nota de opinión. Anatomía de una negociación, Milei pone a prueba otra vez la gobernabilidad. ¿Qué más tengo por acá? Estoy leyendo y hablando al mismo tiempo. Mientras espera una semana, sin, perdón, esta no, esto es de clima, me pasé de largo. Brasil celebra unas elecciones marcadas por la polarización y la fuerte disputa entre Lula y Flavio Bolsonaro. Bueno, y de ahí salto al otro medio, que en este caso sería La Política Online, que dice Bullrich dijo que verá cómo llega Milei al 2027 para decidir si se lanza presidenta. Cambió la dialéctica. Ya no dice desembozadamente que voy a ser candidata. Ahora le agrega un pero. Dice, hay que ver cómo llega él. Si él llega más o menos, si ve un resquicio, me meto. ¿Se entiende? Esto es un mensaje, no me echen del gobierno, quiero estar cerca para ver qué pasa. Tampoco tengo tanto tiempo, apuro. Bueno, esto no es la primera vez que lo dice. Dice que es una señora grande, que llegó un momento de la vida en que tiene que jugar la presidencia. Es casi obligatorio para ella jugar la presidencia. Esto lo ha dicho, es un compendio mental mío traduciendo este título. El PJ se baja de una elección clave en Chubut. No. Yo cuando vi esto no lo puedo creer. El título. El PJ se baja en una elección clave en Chubut para evitar una posible derrota. Yo dije, a la miércoles, que hay elecciones en Comodoro, en Trelew, en Puerto, en Rawson, en Madrid. No. Es Gaiman. Conozco a Gaiman. Mi señora era galensa, había nacido en Gaiman. Guiman, le decimos allá. Es un pueblito muy chiquitito, por eso no entiendo el título. ¿Una elección clave, Gaiman? Bueno, no lo sé. Sí, me lo van a explicar, porque el peronismo acá allá, pero clave para mí es una ciudad grande. Trelew, que está al lado, gigante. Comodoro, en Rawson, Madrid, no sé. Pero no Gaiman. Pero vayan a Gaiman, es el mejor té de la Patagonia. Bueno, tengo otras notas por otra acá. Bueno, Natalia de la Sota amaga con una candidatura a gobernadora y crece la tensión con Yarlora. Bueno, y después tengo Perfil, como siempre lo leo. Bueno, es prácticamente el mismo título que el diario Papel, ¿no? Dice, ante la incertidumbre por la reelección, el Círculo Rojo ya sondea al peronismo. Bueno, es lógico. Es lo que te dije. El capital defiende el capital. El único interés que defiende es el capital. Es decir, no se crean que se hicieron peronistas, ¿eh? No quieren ver a ver cómo no pierden guita si llega el peronismo, pero quieren ir abriendo el paraguas y además lo más importante, porque ven la posibilidad de que pierda Milei. Esta es la otra lectura, es la más importante, creo. El Círculo Rojo, si habla con el peronismo, es porque están abriendo la posibilidad, no están abriendo, están viendo la posibilidad de que Milei pierda. ¿Cómo no va a perder? ¿Cómo no va a perder? Si el tipo no para de hablar estupideces, ¿entendés? Y los únicos que no son estúpidos son los empresarios. Cuando hay guita de por medio, sos el tipo más serio del mundo. Vos te pasas en tu casa, cuando decís, queremos ir al cine, no, para, primero hay que pagar el alquiler. Eso es el serio. Y los empresarios actúan de la misma manera. Entonces quieren ver en el peronismo a ver qué les ofrecen de bueno para adelante. Había dos o tres títulos acá que me interesaba comentarles. Bueno, pero los dejo porque la verdad que no, me corre el tiempo. Tengo que hacer la pausa. No tengo más tiempo. Casi me tengo que empezar a despedir y me queda cantidad de material. Lo próximo que les prometo, que sí, quiero que lo compartan, quiero compartirlo con ustedes, es lo que pasó el martes 22 de septiembre. No estamos tan lejos, pasó hace un tiempo, pero lo quiero rescatar porque no es bueno que los gobiernos persigan a la gente por ideas o simplemente porque piensan de eso. Pasó en la ciudad de Buenos Aires. De eso voy a hablar y eso te voy a poner un testimonio para que escuches cómo se escucha del lado de los perseguidos o de los oprimidos. 6:51, la pausa.
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9: 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Bueno, gracias a todos los que me están siguiendo. Veo medio de reojo, no tengo tiempo, pero estaba mirando el Instagram. Gracias, estoy en AF Novas OK. AF Novas OK. Gracias a todos los que me están siguiendo o comentando. Yo lo leo después en casa. Bueno, voy a hacer algo antes de ir a lo que te prometí recién, de la persecución del gobierno de Macri contra los que menos tienen, los más pobres de la sociedad. Voy a ir a la tapa de los diarios del mundo, porque siempre ustedes me dicen que les gusta. Y a mí también, a mí es como que me despeja un poquito, ¿no? El País de España, por ejemplo, tiene en la página de Argentina, Luis Haar, ex rehén israelí, si hubiese sido solo por nuestro gobierno, aún habría secuestrados en Gaza. Me llama la atención que el hombre diga que es un argentino israelí, dice el diario, y dice nuestro gobierno refiriéndose a la tardanza de Netanyahu en hacer un arreglo para que suelten los rehenes del que fue víctima, evidentemente, ¿no? Pero bueno, nada, el que lo quiera leer está ahí. Después trasladan miles de árboles a lomo de caballo, lo decía, de una comunidad para reforestar un bosque arrasado por incendios en Argentina. Es en el Parque Provincial El Turbio, que está cerca de Puyén, donde hay un parque nacional también. Pero mira vos, para reforestarlo, la gente no se queda de brazos cruzados, no caminan a lomo de caballo. Me parece bárbaro. ¿Qué más tengo por acá? Tengo otros diarios, en este caso del mundo, en este caso de Norteamérica. Está causando un revuelo. Hoy, ¿sabes con la noticia en los grandes medios norteamericanos? En la Universidad de Cornell, famosa universidad, es como decirte Harvard, ponele, Cornell. Presidente de Universidad de Cornell rompe el silencio y promete respuesta. Está a tal punto el barullo que la BBC también habla de una chica que dice que fue abusada por muchos alumnos de Cornell en una universidad que tiene ese prestigio, ¿viste? Pero bueno, dice Michael Kotikoff, dice que es un momento decisivo y que habría una revisión independiente del manejo del caso. Bueno, no sé. Está dando vueltas ese tema. Y hay un tema, mira, no tengo tiempo, pero lo voy a hacer. La última nota, yo pensaba poner dos más, pero no me voy a llegar. Hay un tema que te habla de qué mal que nos expresamos todos cuando decimos, este es un animal. Cuando se habla de un violador, eso es un animal. No. Los animales no violan a las hembras, o los machos no violan a las hembras de ninguna especie. Pero llamar animales, por ejemplo, no sé, a un tiburón en el sentido peyorativo, es una bestia. Fin, el tiburón que sigue nadando sin aletas, el rostro más cruel del shark finning. Esto pasa en las Maldivas. Malvinas tiene, digamos, un mar circundante que tiene especies autóctonas que se desarrollan o se reproducen solo ahí, y hay una especie de tiburón que se llama tiburón de Maldivas, que le han cortado todas las aletas, incluso la caudal. Las aletas de los costados, tiene dos atrás, las cortaron todas, porque dicen que Bueno, ustedes lo saben, hay países asiáticos que pagan fortunas por las aletas de tiburón y siguen andando. Y hay fotos del pobre animal sin las aletas porque humanos se la cortaron. ¿Se dan cuenta por lo que digo de no tratar, no llamar a algunos animales cuando en realidad los animales tienen otras conductas y los animales somos nosotros? Toto de Bedia, cura villero, parroquia Virgen de los Milagros de Cacupé, acá en Barracas, me contaba que el martes 22 de septiembre hicieron una misa en Plaza Constitución, en solidaridad por las víctimas de trata de personas, bajo todas las formas, ¿no es cierto? Todas. Bueno, ahí habló el obispo auxiliar de la ciudad, padre Canabó, García Cuerva también mandó un mensaje, etc. ¿Qué pasó a los dos días? Macri mandó a todas las villas de la ciudad 1.500 policías. Cerraron negocios, confiscaron mercadería, que era lo único que tenían para comer o para sobrevivir la gente de las villas. ¿Cómo lo vivieron desde adentro? Acá lo explica el padre Toto de Bedia.
8: La verdad fue aberrante una vez más. Nosotros, al término de la misa, los curas de las villas de la ciudad de Buenos Aires, habíamos leído un comunicado que hicimos justamente con estos operativos llamados Tormenta alguna vez, que fue en mayo al unísono en varias villas, pero desde mayo hasta ahora todo el tiempo siguieron haciendo los barrios distintas veces secuestro de mercadería y las cosas que vos mencionaste que sucedieron de vuelta dos días después. Es demasiado coincidente que al toque de eso vuelvan a hacerlo al unísono en varias villas, como en mayo, que también había pasado algo parecido cuando fue el aniversario del padre Carlos Mujica. Es realmente esto de la ley y el orden. Nosotros en el mismo comunicado decíamos, la gente de la villa quiere vivir la ley, quiere vivir de modo ordenado. Lo que pasa es que son villas que no tienen ni siquiera ley de integración sociourbana, las llamadas ley de urbanización, la mayoría no las tiene. Entonces, ¿cómo vas a decir aplicar la ley a un tipo de cerrar un negocio? Puede decir que no tiene habilitación, pero no tiene título de propiedad tampoco. El espacio público en las villas no se puede concebir como si fuese Santa Fe y Callao o cualquier otro lugar de la ciudad formal, porque es algo a lo cual tenemos que conducir, ordenar eso, pero no de un día para el otro, destruir del todo lo que vos armaste para hacer un local de venta, sacarte la parrilla para hacer unos choris, porque lo estás saliendo de la calle, como si estuvieses en cualquier otro lugar. Es realmente, demuestra una insensibilidad. Es el mismo jefe de gobierno que nos pidió a la iglesia que no demos comida en la calle a la gente, porque los mal acostumbramos.
9: Bueno, la corté ahí, es larga la nota, pero la verdad, las cosas que se escuchan de cómo maltrata Jorge Macri a la gente que vive en las villas, es inhumano, y pensar que este señor va a la misa y se persigna. Bueno, son las 7 de la mañana, señores, los despido con 10 grados 4 de temperatura y con pronóstico del tiempo de cielo despejado. Se empezó ya a despejar. Estoy viendo, me parece que ha salido un poquito el sol, me parece. Pero, bueno, ese es el pronóstico para la mañana, para la tarde un poquito nublado y a la noche un poquito más nublado. Tengan cuidado, cuando venía para la radio había bolsones de niebla en la Panamericana, por lo menos a la altura del río Reconquista, había unas bastante espesas neblina, ¿no es cierto? Así que hay que tener cuidado en ese caso. Que la pasen lindo, que disfrutemos este domingo. Abrazo para todos, hasta el sábado que viene a las 6 acá en La 10. Chau.
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10: Es la hora 7 en Buenos Aires, la temperatura 10 grados 4 décimas. Elecciones presidenciales en Brasil. 158 millones de personas están habilitadas para votar. Las encuestas previas dan una paridad entre Lula da Silva y Flavio Bolsonaro. El actual presidente lidera entre los votantes jóvenes y mayores en la primera vuelta y el senador entre las clases sociales altas. Conmoción en Tucumán por el hallazgo sin vida de un nene de un año y ocho meses. Su cuerpo apareció en un canal de riego. La justicia investiga el hecho como muerte dudosa y la fiscal Luciana Secotti ordenó la detención preventiva de los padres del menor, su tía y la pareja de la mujer. Ocurrió en la localidad de Marapa, en el departamento Juan Bautista Alberdi. Fórmula 1, se corre el Gran Premio de Malasia tras la suspensión por una lluvia torrencial. Franco Colapinto circula la posición 15 de una carrera que está liderada por Max Verstappen. La 16ª fecha del Campeonato Mundial de la temporada 2026 está a 14 vueltas del final. El cielo se mantiene parcialmente nublado en la ciudad de Buenos Aires. Se registran unos bancos de neblina en los alrededores de la capital. La temperatura es de 10 grados 4 décimas, humedad 95%. 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
1: Hola, hola, amigas. Hola, hola, amigos. Qué gusto saludarlos. ¿Cómo le va? Muy buenos días. Han pasado 7 minutos de las 7 de la mañana. Aquí estamos en Radio 10, con 10 grados de temperatura, en el décimo año consecutivo, juegue al 10. Y el martes se despide el 10. Leo Messi en la cancha de River. Así que atenti los quinieleros. El número de programa que usted ya vio, escuchó, qué sé yo, si nos está mirando ahora, lo vio o lo escucha. Y no importa dónde y cómo, sino que esté del otro lado, que es lo más importante para todos nosotros. 1.123 programas. Y vamos rumbo a los 10 años, que como le decía ayer, es el 12 de noviembre, pero como cae en la semana, acá vamos a hacer un muy lindo programa. En realidad todo el fin de semana del 14 y 15 de noviembre, que queremos estar contentos, ustedes y nosotros. Porque hemos pasado tantas cosas en estos 10 años y no le ponemos lo de Radio del Plata, que algunos vienen de allá, sino ya teníamos media vida casi, con Romina Calderaro y con Cato y los demás miembros del equipo que se han ido agregando, algunos se fueron, otros fueron, volvieron, y ahora tenemos a Tiki Tiki Barral, que hace varios años que está con nosotros. Pero bueno, Ana Belén hoy hace pleno, porque hay un día espectacular en la Ciudad de Buenos Aires. Da ganas de salir ahora, pararte de la esquina, porque hace 10 grados, pero con un busito estás bien. Debe haber mucha humedad, me parece, porque está impecable. Estoy viendo ahí el mar de Claromecó en una de las pantallas, planchado. Ahí cerquita está Necochea, ¿eh? Mi lugar en el mundo. Le mando un saludo a todos los amigos de Necochea. Y es domingo. Bajamos un poco los decibeles. Dejamos de lado al loco un ratito. Vivamos nuestra vida. Hagamos un gran programa de radio con ustedes, con nosotros, y jugando con la vida misma. Gracias por escucharnos de cualquier forma, ¿eh? Por streaming, por YouTube, por la radio portátil de la casa, por la radio del auto, esté donde esté, y gracias por seguir a Secreto de Sumario, que como decimos siempre,

siempre fue, es y será un sentimiento. Bueno, hoy recordaremos con Mario Gianotti a la Negra Sosa. Hoy, hace muchos años, se nos fue la Negra. Y vaya pensando de acá hasta ese momento, haga zapping a ver quién recuerda ese momento. Haga zapping para ver quién pone los temas de la Negra que usted se emociona. Que nos hace recordar a la memoria afectiva de aquellos tiempos. Que esas canciones simples, profundas, contundentes, conocidas por todos, nos hacían estar un ratito feliz. Porque dicen algunos que la felicidad no existe, sino que son pequeños momentos que nos da la vida. La lectura, la cultura, con Romina Calderaro. Obviamente, quien no leyó nunca o poco, escucha a Romina y tiene la inquietud de ir a buscar un libro. Los que ya saben, la buscan a Romina para profundizar y aprender. Primero, ¿por qué hay que leer? ¿Cómo se lee un libro? ¿Y qué es lo que te queda después del libro? Aunque vos elegís lo que internamente vos buscás. Pero siempre el mensaje de un autor queda. ¿Y la semana que viene? ¿Qué semana, Teté? El pueblo en la calle. Usted, señora, señor, que me está escuchando, está en la calle. Por ahí no fue ninguna marcha, pero está en la calle. Cuando se para en la esquina y discute con otro porque aumentó todo, está en la calle. Cuando dice, otra vez le pegaron a los jubilados, está en la calle. Cuando dice, ¿cómo aumentan las cosas? Y la inflación no es verdad, está en la calle. Cuando no tiene aumento, si es asalariado formal o le dan un 1% de aumento, que es una vergüenza, sale más caro cambiar las planillas para la empresa que el 1% que le da a los trabajadores. Hablemos de un promedio de 1 millón de pesos, que es bastante, ¿eh? En estos tiempos, que ganen 1 millón de pesos, es bastante. Calcule el 1% de eso. Ahí se junta por ahí y ve pasar a los pibes de una facultad con las banderas, financiamiento educativo. Y aunque no esté con ellos en el momento, está en la calle. Cuando dice, ¿qué pasó con el Garraham? Y alguna vez tuvo alguien el Garraham, o escucha a las personas hablar por la radio, a los médicos, los kinesiólogos, hablando de los pibes, lo que ha hecho y hará, seguramente después de este gobierno, el Garraham. Usted está en la calle. ¿Usted está vivo y soporta todo esto? ¿Está con su familia? ¿Está con sus amigos? Está en la calle. ¿Usted todavía tiene que hablar porque es amigo, porque lo conoce de antes, con los chichipíos que dicen, bueno, hay que darle tiempo? 2 años, 10 meses y 20 y pico de días. O con que el otro dice, y bueno, ¿qué querés? Hay que hacer un sacrificio. Minga, hay que hacer un sacrificio. ¿Por qué vos como ser humano tenés que hacer un sacrificio? Le digo porque los que escuchan este programa, o mayoritariamente, más allá de su ideología, saben que el ciudadano común no tiene que hacer ningún sacrificio. La vida está para vivirla, para gozarla y para pelearla. Si no la gozás, la otra opción es pelearla. Si no, te quedás en tu casa y te llevan puesto, mirá lo que pasó. Y por quedarte en tu casa, porque te llenan la cabeza, porque tenés un poquito de odio, porque hay un clima de grieta permanente, votaste, porque son 14.600.000 personas. No eran marcianos, eran ciudadanos argentinos que eligieron lo que nos está pasando. A ver, los más viejos le hablo. ¿Usted alguna vez escucharon de que te vendan la tierra? ¿Alguna vez lo escucharon? ¿Alguna vez escucharon? Milei se jacta de eso, que la reforma laboral ni los militares se animaron, lo dijo Milei. Es decir, cuando se tiende a comparar la dictadura con este gobierno, obviamente no es comparable desde el punto de vista del origen de legitimidad por los votos, el mismo gobierno se jacta, ayer dijo otra cosa también, que no los militares pudieron. Porque claro, los militares son nacionalistas, y esto de vender las tierras, vender la patria, porque lo que tienen ellos es reivindicar la patria, o lo que tenían,
los militares argentinos a lo largo de la historia, más allá que siempre le gustaba estar relacionados con las grandes potencias, pero de otra manera. No entregar la bandera, la soberanía, la forma de gobernar, las reformas que van a hacer. Es decir, digo todo esto para llegar al fondo de la cuestión. Pregúntele a su amigo, su tío, el que en una reunión, ¿vos querés que Trump sea tu presidente? ¿Vos querés que Netanyahu te mande lo que hay que hacer en la Argentina? Porque por ahí estamos equivocados. La historia de lucha, de reivindicaciones sociales, reivindicaciones laborales, los líderes de la historia argentina, los que perdieron la vida, los que dejaron su sangre, y vamos más atrás, los próceres que hicieron la historia argentina para que sea libre y soberana. ¿Qué pasó? ¿Estamos volviendo para atrás porque aparecen los tecnócratas del dinero? Que son muy poquitos. ¿Cómo puede ser que muy poquito le hagan la cabeza a millones de argentinos? Trata de ser vos. Y vos sos argentino, porque naciste acá. Tenés tu patria, tenés tu historia. Y no piensen en lo otro, ¡ay, pero viste esto que dicen! ¡Déjalos! Se van a llevar puesta la pared. Porque el sentimiento argentino popular no es de ayer. Hay que hacer mucho para voltearlo, ¿eh? Hay un pueblo que tarde o temprano se va a levantar. ¿Qué más va a pasar para que el pueblo reaccione? Aquel que lo votó a Milei y está viviendo en la calle. Salvo que ya se enfermó concretamente y prefiere vivir en la calle, inclusive en la calle de una patria que no será de él. Porque si vos elegís, ¿se acuerdan la canción? Lingera soy, lo que gano, lo gasto, lo doy. Bueno, vos elegís al lingera en un país donde es soberano y es tuyo. No, no, acá vas a ser un hombre que vive en la calle, sin derechos, sin trabajo, pero que no es tu patria. Otros desde afuera hicieron que otros desde adentro, cipayo, te dejen en esa condición. Y observás tranquilamente como un pequeño grupo de personas se llevan millones y millones y millones y encima te dice cómo tenés que vivir. Por esta semana, todo lo que nos molesta, el fallo de la corte, marcha el 6 ahí en tribunales, el 8 las 12 GT, que a ver, reaccionen muchachos, reaccionen, porque fueron a idea y hablaron y se quejaron, pero hay que salir, hay que movilizar, hay que convocar y no hay que transar. No es momento de transar, yo entiendo. Las tranzas políticas en otros momentos más normales. Ahora no hay que transar con nadie. ¿Estás de este lado o estás del otro? ¿Estás del lado del pueblo o estás del lado de las corporaciones? Y si vos querés disfrazarte que estás del lado del pueblo, pero jugás con las corporaciones, a la mierda. Estás del lado de las corporaciones. Está bien, es tu decisión. Vendrá el 15 otra marcha por todo lo que pasó con el fallo de la Corte, pero no es solamente la Corte. Porque en el Congreso ya estaba el DNU y ya hubo una Cámara que dijo que no va. Lo anuló. ¿Y qué pasó desde ese día? Era inmediatamente hacer la votación. Gracias a la Corte, entre comillas, trajimos otra vez que si derogamos el decreto, se acabó el accionar faccioso de Javier Milei por un instrumento que es absolutamente inconstitucional. Desde la letra 1 a la letra final. Así que, hoy por hoy, y faltando poco menos de un año para las elecciones, tenemos el poder. Vos, tu tío, tu hermano, tu amigo, el que te trae el diario, la señora que trabaja en tu casa, tu patrón. Tenemos en nuestras manos el futuro. No importa que haya paso o que no haya paso. Cuando la cosa está destruida, con paso o sin paso, hay que ir corriendo a poner el voto para ser argentinos, para vivir mejor. Y mira que cuando uno dice esto te dicen, ah, claro, el peronismo. No, un presidente que te acaricie con la palabra, aunque la cosa esté mal. Que no te vuelva loco todos los días, que no abrace a los extranjeros en detrimento de los argentinos. Que no critique a la selección nacional campeona del mundo porque muestra la bandera de Malvinas que vos no querías y ahora querés. Sacudan la cabecita, ¿eh? Háganse los rulos y entiendan.
lo que viene. Y viste que siempre te dicen el tema del riesgo Cuca, ¿no? Porque no hay otra cosa para decir. ¿Cómo será el riesgo Cuca, no? Porque, de alguna manera, pues sí, ¿qué es el riesgo Cuca? Y tiene miedo el riesgo Cuca. Mirá, saquemos la palabra Cuca. Entonces, digamos, ¿cuál es el riesgo? ¿Cuál es el riesgo? Y lo tengo acá anotado porque, para entender un poco, ¿qué miedo le meten a la gente con los riesgos? Para el 2027, mirá, cuidado con el riesgo Cuca. Entonces yo te voy a decir, ¿qué riesgo corres? Romina, Tiki, compañero. Corres el riesgo de que te suban el sueldo. Corres el riesgo de que haya más trabajo. Corres el riesgo de que los jubilados reciban sus medicamentos sin tener que elegir entre remedios y comida. Corres el riesgo de comprar la comida sin endeudarte con la tarjeta. Corres el riesgo de que la educación pública vuelva a ser prioridad. Corres el riesgo de que la salud pública tenga recursos. Corres el riesgo de que prioricen a las personas con discapacidad. Y lo peor de todo, corres el riesgo de que el Estado vuelva a estar al servicio del pueblo.

cantan a Belén, vamos, poner la pava a hervir, vamos. Hervir no, porque todos dicen que no tiene que hervir para tomar el mate. Yo hasta que no hierve no lo tomo. ¿Está claro? No me critiquen, cada uno es como es. A mí me gusta la burbujita. Después, al tercer mate estás como yendo al baño, pero bien, seguro, seguro. Señoras y señores, pasamos de Ana Belén, mirá Luquita Giuliano, de Ana Belén, no sé cuántos programas, a Don Astor Piazzolla, es decir, nos vamos de España a Mar del Plata. Tomá pa' vos, dale.

0: Vicky Barraldo, nosotros como la ha bautizado nuestro pueblo de Secreto de Sumario.
1: Buenos días, Darío, buen día, compañeros, buen día para todos los oyentes. No puedo creer que tomás el mate con el agua hervida, Darío. No
0: me gusta que haga burbuja. Cuando hay burbuja, las apago la pava.
1: Se te lava muy rápido el mate.
0: Sí,
1: así,
0: porque a veces lo saco antes, porque todos dicen, no tiene, y por ahí está frío todavía. No le pego el punto medio.
1: Ah, claro. Un termómetro tendrías que tener.
0: Exactamente,
1: para poner,
0: ¿viste? No le pego el punto
1: el
0: medio.
1: El punto justo. Bueno, me encantó tu editorial, Darío, te lo quiero decir. Y coincido con esto que decías, que estar en la calle es todos los días. A mí me pasó algo ayer, lo voy a compartir muy brevemente con ustedes, porque yo suelo ser muy optimista. Y ayer, bueno, estaba compartiendo con un grupo de compañeros en el otro trabajo. Éramos 7. Estábamos hablando de las elecciones en Brasil, de la peregrinación. De los 7 que éramos, 5 no sabían nada, pero absolutamente nada, de esta ley de tierras, de que Argentina quiere vender las tierras. No tenían ni idea de lo que era el DNU 70/2023.
0: Por eso ganó Milei.
1: Pero
0: no es por
1: idea,
0: el riesgo Cuca, ni por odiar a los Cuca.
1: No tenían ni idea del fallo de la corte, no tenían ni idea de nada. Claro, y ellos decían, yo trabajo todo el día, voy de un trabajo al otro, no miro mucha tele, no escucho mucha radio, miro un poquito de TikTok. Entonces yo decía, claro, el problema está en cómo uno comunica, porque, ojo, ese va a ser un desafío enorme para toda la gente que trabaja efectivamente todo el día, que tiene 2, 3 trabajos y no tiene contacto con las noticias, porque a lo mejor sí tienen contacto con su realidad. Obviamente le aumenta el colectivo, le aumentan los servicios, pero hay un montón de otras cosas de una gravedad extrema que está haciendo el gobierno nacional que la gente no tiene ni idea. Entonces, por eso me parece importante para el rol de los políticos también, ¿no? Y de cara a las elecciones del año que viene, cómo van a comunicar todo eso que, además del día a día, hace el gobierno que perjudica a la sociedad entera. Entonces, realmente me quedé muy preocupada porque de 7 que 5 no supieran nada, me llamó muchísimo la atención. Uno, obviamente, hace como esa escuelita, ¿no? Permanentemente de explicar con paciencia.
0: Pero la pregunta es esta. Más allá que no sepan nada, ¿está a favor de Milei?
1: No.
0: Eso es el primer avance.
1: No. Y porque el bolsillo es lo que prima.
0: Porque hace 3 años tampoco sabían nada.
1: Pero ¿sabes que me quedé pensando? Que también es un plan esto de que la gente esté tan agotada de estar de un trabajo, de estar
0: totalmente
1: en el otro, está agotada mentalmente. Entonces uno empieza a escuchar la ley de tierras, el DNU, y ya no quieren ni saber nada.
0: Tal cual.
1: Entonces creo que eso también es un proyecto que el gobierno instala. Consciente o inconscientemente, pero lo instala. Bueno, déjame decirte, Darío, tenemos en este momento 10 grados 4 décimas de temperatura. El cielo está despejado, pero hay un poquito de neblina. Hoy la máxima va a llegar a los 21 grados y en cualquier momento sale ese rayito de sol que tanto esperamos cada domingo. Y tenemos encuesta en @VillarruelDarío para que ya empieces a
0: ver, a
1: votar.
0: Esta me gusta porque yo ya tengo el resultado que creo que tiene que salir, pero hay que fundamentarlo, dale.
1: Métete en Twitter o en X y ahí vas a encontrar la siguiente pregunta. ¿Qué poder de la Argentina crees que hoy está más alejado de los intereses populares? Y tenemos 3 opciones. El Ejecutivo, el Legislativo o el Judicial. Ya hay mucha gente votando. Yo después voy a dar una opinión respecto de esto. ¿Qué poder de la Argentina crees que está hoy más alejado de los intereses populares? Votá en @VillarruelDarío y, por supuesto, amplía tu opinión en el 11 23 66 0710.

0: de Madrid a Mar del Plata, mágicamente con la radio, y a París. A París, hoy sin Milei. Porque ya estuvo haciendo cagada una semana, pero hoy está París. Pero ¿cómo le va? Día, Romina Calderaro.
1: Primero te voto. Igual, pero le atribuyo muchísima más responsabilidad al Poder Judicial.
0: Estamos de acuerdo, Romina.
1: Bien, ahora les voy a proponer un ejercicio imaginario. Vos preguntabas para qué sirve leer. Bueno, hay una escena, hay libros que te dejan una escena. Imagínate por un momento que tu papá está desaparecido. Lo mataron en dictadura y en un momento el equipo argentino de antropología forense da con sus restos y te da una cajita con los huesos. La escena que nunca me voy a olvidar en mi vida de este libro que voy a recomendar hoy, Los Descampados, de Fernando Araldi Westergel, es la siguiente. Fernando se encuentra con los huesos y en su casa arma todo el esqueleto. Agarra la calavera, la mira. Es muy fuerte eso. Bueno, hablamos con él, obviamente. Es la historia del nieto de Westergel que pudo dar con los restos de su padre. Pero atención con esto, por eso es tan importante, más allá de Milei, que lo de abuelas siga siendo una lucha continua. Está buscando a una hermana o hermano, porque su mamá también está desaparecida y estaba embarazada, que debería tener 49 años y haber nacido en noviembre del 76. Así que después vamos a hablar de eso, porque la manera de combatir este gobierno es esta. Recordar que esta lucha sigue
0: la memoria
1: vigente, la memoria. Gran libro, Los Descampados, de Fernando Araldi Westergel, que además me dijeron, ayer estuve hablando con Lu Bartoya para que me pasara más datos, que es una persona amorosa, extraordinaria.
0: Sí, la que más sabe del
1: tema.
0: No, es
1: una genia. Lesa
0: de
1: humanidad.
0: De las causas, mirá que yo
1: no,
0: sé.
1: No,
0: de
1: sí.
0: Las causas de derechos humanos, porque no se le escapa una.
1: No se le escapa una. Es la mejor periodista vinculada con el conocimiento de delitos de lesa humanidad de la Argentina.
0: Y desde el punto de vista jurídico.
1: Por supuesto.
0: Porque muchos hablan desde el punto de vista político.
1: No, jurídico.
0: Pero lo político, cuando es un delito, se lleva
1: a
0: lo jurídico.
1: No, jurídico. Es una genia, realmente. Y ayer me estuvo pasando las dudas que... obviamente le había hecho una nota cuando salió el libro y me estuvo... desasnando un poco.
0: Bueno, yo voto ya mismo el Poder Judicial. Bueno. Como siempre, si no hay Poder Judicial no hay democracia.
1: Claro.
0: Si no, esto es una fantasía. ¿Por qué? Porque Poder Ejecutivo, Poder Legislativo, pueden hacer lo que quieran, si quieren destruir el país, pero si los jueces tienen lo que tienen que tener desde la instancia superior a la inferior, cuando los ejecutivos o el legislativo lista leyes que no están acorde a la Constitución, solamente con aplicar la Constitución, que no es gran contra el país, obviamente ya nos damos cuenta de quién depende la gobernabilidad. Porque si el presidente comete un delito y lo denuncian, está comprobado, y el juez lo llama indagatorio y lo procesa, se acabó el presidente. Por eso... siempre un amigo muy importante en la política y también juez me dijo, es tener más poder ser juez federal que ser presidente de la nación. Juez federal nadie te conoce, firmás nomás en tu despacho, casi ni vas porque es todo virtual, no estás expuesto.
2: Y no rinden cuentas tampoco.
0: Y no pagan ganancias.
2: Claro.
0: Bueno, 7:30, repetime la encuesta que quiero que la gente vote en una semana que se viene con todo. De acá va a ser un octubre caliente, claro, está el 17 de octubre también, dale.
2: Exacto, en arroba Villarruel, Darío, ¿qué poder de la Argentina crees que está hoy más lejano a los intereses populares? Te voy a dar los primeros guarismos, Darío, estás con el pueblo, como siempre. El judicial, responde el 61,8% de la gente. En segundo lugar se ubica el Ejecutivo con el 35,3% y solamente el 2,9% opina que es el Legislativo.
0: Y no se olvide que lo único que conmueve a los jueces que no son populares porque no defienden los intereses del pueblo es que critique la opinión pública a su accionar, es que salgan en los medios. Es que lo marquen en la... Es lo único que le preocupa, si no vive en una burbuja. Salen con choferes, van, vuelven, hablan con gente del poder. Nunca se relacionan con gente pobre, los grandes jueces de la Argentina. Hay muchos que sí, ¿eh? Y por ahí pagan muchos por pocos, que hacen lo que no deben hacer. ¿Cuándo tendremos un poder judicial al servicio del pueblo? es el gran desafío para los tiempos que vienen, no la inteligencia artificial. 7:31, vamos.
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5: Siete y media de la mañana en Buenos Aires, la temperatura 10 grados. Monseñor Jorge García Cuervo encabeza la misa de la edición número 52 de la peregrinación a Luján.
6: Que San Francisco de Asís interceda por nosotros, que nos enseñe a abrazar a los que piensan distinto, a los más necesitados, a los excluidos, a todos los argentinos, porque más allá de nuestras legítimas diferencias, somos hermanos, hijos de un mismo Padre del Cielo. Que esta peregrinación sea entonces una escuela de fraternidad para nuestro país que se está preparando para la visita del Papa León. Que María nos enseñe a respetarnos, a perdonarnos y a dialogar entre todos. Porque como hemos experimentado en esta peregrinación en Luján, en el abrazo maternal nos reconocemos hermanos.
5: En Brasil le robaron el celular al diputado Esteban Paulón mientras brindaba una entrevista. El legislador se encuentra en San Pablo con motivo de las elecciones presidenciales y en respaldo a la candidatura de Ignacio Lula da Silva. Accidente fatal en Ruta 2 a la altura de Castelli. Un joven de 29 años murió en un choque de tres vehículos. Aún no se determinaron las causas que provocaron la tragedia. Esta muerte se suma a la de un hombre hace poco menos de 48 horas en la misma autovía, pero a la altura de Bransen. Franco Colapinto terminó en el puesto 13 del accidentado Gran Premio de Malasia. Max Verstappen, en tanto, ganó una carrera que estuvo marcada por la lluvia, incidentes y abandonos. Segundo quedó Antonelli y tercero Hamilton. Cielo despejado en la ciudad, la temperatura 10 grados, humedad 95%. 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
2: Las 7 de la mañana, 35 minutos. 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
0: Muy bien, atentas las amigas y amigos de Tiki, porque hay elecciones en Brasil.
2: Sí.
0: Si no saben lo que pasa acá, les cuento que Brasil, que es un país que habrán ido a Río de Janeiro a bailar un poquito, hay elecciones que tienen que ver con lo mundial. Sí, sí, con lo mundial. Dos extremos. La derecha salvaje, cruel, con Bolsonaro, que es igual al padre.
2: Igual,
0: absolutamente
2: sí.
0: Igual al padre. Y del otro lado, Lula da Silva, que cuando Brasil no era nada, empezó por darle dientes a los que no tenían porque no podían comer. Uh-huh. Porque si vos le das la comida y no tienen dientes, no pueden comer. Ya con esa base te queda claro lo que se puede elegir. Hay un empate técnico, porque 2, 3, 4 puntitos, un empate técnico. En Brasil el sistema dice que hay que sacar más del 50% de los votos, porque si no, hay balotaje o doble vuelta. Así que en un ratito, Juana Morín, enviado especial, como varios enviados especiales que tiene tanto C5N como Radio 10, yo diría el grupo que más enviados envió.
2: Sí, ¿no?
0: Redundancia, porque no veo.
1: Flor de cobertura, ayer me vi todo. Sí, todo sí, me sí, vi. Sí.
0: No veo en TN, en Crónica, en el 26.
1: Ay, espero que sea señal de que gana Lula.
2: Pero ves que entonces mis compañeros tienen razón porque no se enteran de nada. A lo mejor claro. Miran otros
0: países. No, claro. Pero a ver, es un deber de ciudadano saber qué pasa en la vida.
1: Lo que pasa es que yo creo que
0: dije,
1: no, pero.
0: Y cuando te va mal. Cuando te va bien no te interesa a nadie. Cuando te va mal, le va bárbaro. Entonces.
2: No, pero no que no les interesa.
1: No pueden
2: más. Es que
1: más.
2: No se enteraron. No dijeron que no les interesaba. Que no estaban enterados.
0: No, pero para enterarte tenés que buscar la
1: pero
0: información.
1: Pero yo entiendo lo que
0: dices. Sale en todo lado.
1: En este sentido.
0: Acá está todo, como dicen ustedes. Acá está todo. Lo bueno, lo malo.
1: Voy a darle derecha, la izquierda te doy. Mejor,
2: sí, por favor.
1: A mi amiga y compañera Tiki. Cuando te bombardean y estás 14 horas por día laburando y lo único que puedes hacer es dormir y trabajar, no miras nada.
2: No te pones a buscar la información,
0: ¿sabes qué pasa? Si estás con que tenés trabajo y solo dormís,
1: vota bien.
0: Tenés que revelarte.
1: Tenés que votar otra cosa.
0: Porque eso no es vida, amigo.
1: Claro, yo ya lo sé.
0: Amiga, no es vida.
1: Yo ya lo sé.
0: Vas a pasar la vida sin disfrutar nada.
1: Lo entiendo, pero entiendo por qué no se informan. O sea,
2: sí. Pensá que hay gente de tanto trabajar
1: es
2: que está zombie.
0: No, pero sobra información, eso está claro.
1: Sobra.
0: Absolutamente.
1: Pero es un plan que
0: vos
1: no
0: podés
1: tengas
0: elegir.
1: Tiempo, que te desblomes en serio y que no tengas tiempo para mirar
0: lo
1: nada.
0: Que pasa es que si primero te quemaron la cabeza con lo que te aunque no lo compres, pero te quemaron. Después cuando vas a la información y ves una cosa distinta, es como que hace una cosa...
1: Claro.
0: Mejor sigo por mi ruta. Okay. A ver, si vas solo por tu ruta, vas a chocar, ¿eh? Subí al auto un montón de amigos, llevá un montón de gente, buscalo los pueblos, los municipios, juntalos a todos, y vas a ver que entre muchos va a haber uno,
2: claro,
0: como Tiki,
2: eso es lo que
0: va a decir, ¿sabés que cayó un rayo y murieron 200.000 personas? Pará, si no lo sabe, o no lo querés saber, porque te obliga a participar. O no querés participar porque genera otra presión.
2: Mm.
0: Ah, eso sí, querés trabajar y no querés trabajar de ciudadano, haceme caso. Primero ponete el traje de ciudadano cuando te vestís y después salí a trabajar para dar tu arte, lo que sabes hacer. Vas a ver que te va a salir bien. 7:39, dame la encuesta, por favor.
2: Claro que sí, estás votando en @VillarruelDarío en X o en Twitter. ¿Qué poder de la Argentina crees que está hoy más alejado de los intereses populares?
0: ¿Cómo vamos?
2: Vamos, con el 60,8% el judicial, 35,1% es el poder ejecutivo y subió un poquito el legislativo, fíjate vos, 4,1% para esa opción.
0: Y agrego, hace muchos años, todo tiene que ver con los tiempos, siempre se decía que los hombres, sociedad machista, cuando iban a un bar, hablaban de fútbol,
1: de mujeres,
0: de tango y de política. Hay que volver a las fuentes a hablar de política.
1: Pero que no, pasa que hablarían estupideces porque mienten todos los canales, entonces es un problemones.
0: ¿Sabés cuál es la base política? Si vos laburás 4 laburos y dormís 5 horas,
1: sí,
0: te está haciendo mierda la política.
1: Y claro.
0: Ahí está.

0: 7:41, los diarios, rápidamente, porque tenemos programón. En la tapa, Lula y Bolsonaro, partida la pantalla, podríamos decir. Lula y Bolsonaro parten en dos y la región contiene el aliento. Más títulos. Mire usted, el Círculo Rojo ya sondea al peronismo ante las dudas por la reelección de Milei. CFK y la ONU, el Comité de Derechos Humanos, entran en la etapa de definiciones para ver si la pueden habilitar a ser candidata. Ley de tierras, la oposición suma apoyos inesperados para voltear el DNU 70/23. Miles de fieles marcharon a Luján bajo la lluvia. En este momento está hablando García Cuerva. En un ratito vamos a escuchar, inclusive en el informativo, lo que está diciendo. Obviamente un gran momento, estamos en la previa de la llegada del Papa, sucesor del Papa Francisco, que era argentino y será siempre argentino. Los títulos del diario Perfil.
1: ¿Qué pasa con Página 2? Se va muy por otro lado. Ay, la cara de Donald Trump, pero ¿dónde? Durán recorre su anatomía y su peculiar peinado todo lo que es el mapa de América. Un fantasma recorre América, firma Raúl Tuni Colman. La doctrina Monroe en acción. La mano del presidente norteamericano asoma, no solo detrás del fallo de la Corte a favor de la extranjerización de las tierras en Argentina, con el obvio guiño de Peter Thiel, sino también de la detención del fiscal general de Bolivia en defensa de Cerimedo, gravísimo, digo yo, y de la brutal intervención a favor de Bolsonaro en las cruciales elecciones de Brasil que son hoy. Otros títulos, justamente, Brasil en su hora clave, escriben Gustavo Veiga y Darío Piñotti. Página 2 en Brasil, Lula pone hoy en juego la continuidad de su presidencia y las grandes transformaciones de su gestión en unas elecciones que impactarán en toda la región. Del otro lado, Flavio Bolsonaro intenta alinear al país en la ultraderecha internacional. Otros títulos, Rivera por la vuelta, de Guillermo Sacomano. Luciana Bertoglia, la gran Luciana Bertoglia, escribe Los cortesanos ante el espejo del 2x1. Dolores Curia va por otro lado. La ESI, Educación Sexual, sigue viva pese a Milei. A 20 años de la sanción de la ley de educación sexual integral. Y vamos con el pirulo de tapa llamado teléfono. En Estados Unidos, un proyecto de ley busca mantener el horario de verano durante todo el año. Si bien ya fue aprobado por amplia mayoría en la Cámara de Representantes, su sanción definitiva sigue estancada en el Senado. El presidente Donald Trump impulsa la medida, pero uno de quienes se oponen es el senador Tom Cotton, republicano también. Ayer el mandatario eligió un particular método para presionarlo. Comillas. Por alguna razón, Tom está parando la ley en el Senado, dijo en su red social, y a continuación pidió que la gente lo llamara. Escuchen esto, este es el presidente de Estados Unidos. Lo llamara a su celular para reclamarle que votara a favor. Por si quedaban dudas, arregló seguido que hizo, publicó su número de teléfono. Eso no se puede creer, pero es así. Principal título de Página 2.
2: Vamos con Diario Popular en este domingo 4 de octubre. La tapa está teñida de azul, te diría. El título principal fue una práctica llena de goles. A la espera del partido despedida de Leo Messi, la selección aplastó 7-0 a Burkina Faso. En un duelo sin equivalencias, Argentina fue mucho más que los africanos que llegaron horas antes del partido. Hubo goles para todos los gustos. El martes, otra vez en el Monumental, los hinchas le brindarán todo su afecto al gran capitán. Otro título, Brasil elige presidente en elecciones polarizadas. Una histórica y multitudinaria muestra de fe en la peregrinación a la Basílica de Luján. Ni la lluvia pudo frenar a los fieles. Nos vamos a la parte de abajo, que dice: un joven mató al abusador de su hermana de 14 años. Y en el margen derecho, otros títulos deportivos. El pibe Flores, el super crack que el Vasco pide cuidar. Arruabarrena elogió al chico, pidió que se mude y dejó varias definiciones tras la goleada. Y además, un golpazo de defensa a un ciclón en crisis. Esto es lo que no me gusta decir, pero bueno, el Halcón lo definió fácil. El equipo de Insúa no levanta. Bronca de hinchas del Santo en Varela. Racing, con Chirola Romero como DT, juega hoy en Río Cuarto. Goleó 3-0. Defensa a San Lorenzo. Principales títulos de Diario Popular.
0: Muy bien, vamos con La Nación. Que si yo le digo que tiene, Romina, un 33% de la tapa dividida en distintos títulos.
1: ¿Un tercio para cada noticia?
0: Sí, pegándole a Chiqui Tapia.
1: Ay, Dios, como no pasa nada en Argentina.
0: Qué interés, ¿no?
1: Uy, qué pesados.
0: Para la Ley de Tierras no tuvo tanto.
1: Y para Brasil, evidentemente.
0: Para Brasil, a ver.
2: Oh. Algo chiquitito, aunque sea.
1: Algo.
0: Chiquito, pero mira. Escuchá bien, Argentina jugó ayer, ganó 7-0. Sí. Los pibes que van a la cancha con sus padres, muchos que nunca fueron a la cancha, vivieron una fiesta, la pasaron barro.
1: 7-0 con los jugadores.
0: Y estos que son los más sesudos, que no fueron a la cancha, dicen, papelón, un 7-0 a la selección que no sirvió ni para festejar. Punto uno, la Nación. No era para festejar nada.
1: Clarín va por ahí.
0: Era un partido de FIFA.
2: Qué mala onda.
0: Pero pero con eso no se quedan, porque vos podés criticar, la verdad, que vayan, que le hagamos 26 goles. A mí me gusta ver los jugadores. O pensabas que era un partido en serio. O pensás que va a haber un partido FIFA para jugar, qué sé yo, con España. No, están todos preparados para armándose.
1: Eso se llama amargos.
0: Amargos, bueno. Pero abajo vamos por más. Extraño giro de la AFA. Ya la mansión de Pilar y el tema de los aportes previsionales y la competencia de Campana, y se cayó todo. Extraño giro de la AFA deriva ingresos a una misteriosa firma en Dubái. Pregunto, en estos tiempos de el mercado y la libertad, ¿se puede derivar fondos a una empresa de Dubái?
2: Sí, sí, ¿por qué no?
0: ¿Tus sponsors pueden depositar la plata en una empresa de Dubái? Sí. ¿Todo transparente, todo claro?
2: El tema es, me imagino que es más duda. Bien. Sí, pero yo me imagino que es más habitual de lo que uno cree.
0: Y abajo se pone maniobra.
2: Claro.
0: Toda maniobra es...
1: sembrar la duda.
0: Yo hago una maniobra, pero
1: turbia,
0: no es delito.
1: Parece,
0: ¿no?,
1: turbia.
0: Se crea una empresa. ¿Estamos bien? ¿Está de acuerdo? ¿Se puede, sí, crear empresa?
2: Perfecto,
0: tiki, abogada,
2: sí. Totalmente legal.
0: ¿De dueño desconocido? ¿Para quién? Supongo que la AFA sabe. ¿Quiere ser dueño? Sí. Bien. Con sede en Emiratos Árabes.
2: Está perfecto.
0: Está perfecto. Si Clarín sale en Emirato Árabe, el Emirato Árabe sería bárbaro.
2: Y sí.
0: ¿No me acuerdo? Canaliza la reclamación por sponsor. ¿Dónde está lo misterioso, sí, lo jodido? Seguimos. El análisis. Hasta Joaquín Morales Solá. ¿Usted quiere que hable de Milei?
2: No, habla de
0: Cristina.
2: No.
0: Tapia.
2: No.
0: Escuchá bien esto.
1: Se lo pidieron eso.
0: Yo agregaría. Título es Tapia protegido por el poder. Menos por nosotros. Claro. Joaquín Morales Solá tiene menos fútbol que la para ti.
1: Sí, no, eso se lo pidieron.
0: No tiene ni idea,
1: no, pero
0: pobrecito.
1: Eso te lo digo yo de gráfica, eso se lo pidieron, no es que
0: dan asco los medios, muchachos, cómo han dejado el sagrado oficio de periodismo por hacer cualquier cosa. Bueno, le dije tres títulos.
1: Sí.
0: Impresionante. Después, la foto es una multitud a Luján, la fe pudo más que la lluvia. Brasil vota una elección infartante, al menos 20 heridos por día por asaltos en la provincia.
1: Empezamos contra Axel.
0: Juntamos
1: vamos,
0: 20.
1: Vamos, claro, vamos.
0: Antes era de a uno, ahora juntamos 20. No tienen vergüenza. Escenarios. Advertencia en la medianoche de París. Jorge Liotti, que siempre va por un lado. La otra vida que Milei le da al peronismo. Uy, están todos cagados. Ya escribieron, muy bien. Ay, ay, ay. Ganaste 7-0. La gente se divirtió, aplaudió. No importa el rival. Y para La Nación dice papelón.
1: Muy bien, bueno.
2: Papelón.
0: Claro. Mira. Papelón.
2: A ver, seguí leyendo.
0: Acá arriba.
2: No, tiene que haber un error. A ver, seguí leyendo.
0: Burkina Faso con muchos juveniles.
1: Es el papelón.
0: Llegó 5 horas antes del partido. Sí, fue un rival sin equivalencia.
1: Sí, confunden a la gente.
0: Y un estadio estuvo al 50%. Sí, es cierto. ¿Y qué? ¿Cuál?
1: ¿No
0: dicen
1: gente
0: ustedes que son caras las entradas? Y la gente del 50%.
1: ¿Pero qué papelón si ganamos? No entiendo.
0: Voy a decirte algo, Romina.
1: Sí.
0: En términos futbolísticos, los que entramos a la cancha, no importa quién es el rival, como sea, hay que hacerle 40 goles si podemos.
1: ¿7? ¿Pero cuál es el papel? ¿El papelón para Burkina Faso? ¿Qué va a ser?
2: Es la habilidad de transformar algo lindo en algo negativo.
1: Qué bárbaro.
0: Ahora el martes van a despedir a Messi. ¿Qué van a decir?
1: Algún papelón va a haber.
0: Jugamos con un equipo que es muy débil, ¿eh? Le vamos a ganar, ¿eh? Le aviso que le vamos a ganar. Van a decir, ¿se animan a decir papelón la despedida de Messi?
1: No, porque son fuertes con los débiles, y débiles con los fuertes.
0: ¿Cómo es la nación? Una tribuna de doctrina, ¿no?
1: Tribuna de doctrina.
0: Claro, sí. Dicen tribuna y no les gusta el fútbol. ¿Qué hijo de puta? Dale, vamos.
1: Bueno, vamos con la nación. Principal título, Milei apura, perdón, con Clarín. Milei apura acuerdos con los gobernadores para suspender las PASO y votar el presupuesto. El presidente habló con varios de ellos durante el viaje a París, dice Clarín. Esta semana, Milei invitó a los mandatarios provinciales a su encuentro con Macron en Francia y también mantuvo conversaciones informales con varios de ellos. Lo mismo hicieron los ministros que participaron de la Semana Argentina en París. El gobierno les pide el apoyo a las dos leyes que considera clave, el presupuesto y la eliminación de las PASO. La primera comienza a debatirse esta semana en diputados y la segunda está más trabada. Vamos a ver, escuchen esto porque es genial. Creo que se le perdieron los lentes a Cornejo. Si alguien los encuentra, gobernador de Mendoza, Cornejo, 2 puntos. Hoy en día no se identifica bien quién es la oposición a Milei. Perdió los lentes. Yo lo ayudo si los recupera. Luego, título internacional, hoy palpitamos la elección en Brasil. Lula y Bolsonaro pelean en Brasil hasta el último minuto por los indecisos. Otro título internacional, España. La crisis de la vivienda alimenta marchas contra Sánchez. La peregrinación con lluvia. La lluvia no paró la marcha de la fe. Cientos de miles de personas caminaron ayer hacia Luján en un encuentro que sirve como antesala de la llegada del Papa el mes próximo. El gobierno salió a criticar al arzobispo porteño García Cuerva, quien advirtió sobre la crisis. Luego, mira, parece que se pusieron de acuerdo, Dari. La selección en un amistoso insólito. Burkina Faso, inclusive sin sus titulares, llegó desde Marruecos apenas 6 horas antes del partido en River. Argentina lo liquidó enseguida, 5-0 cuando iba el primer tiempo, 7-0 al final, en un amistoso que por su organización no estuvo a la altura de la jerarquía de la selección, claro. Dari.
0: Pero pará, ¿pero qué fue? ¿La derrota? ¿Querían que pierda Argentina?
1: No, no, no se entiende, entiendo, confunden a la gente.
0: La gente salió recontenta.
1: Confunden a la gente. Y vamos con las columnas, hay una que es más seria que la de Morales Solá. Y es la de Van der Koya, del spoiler alert. Borenstein, humor político. Toto, cállate que me desesperas. Kirschbaum, del editor. Milei, todo por la reelección. Fioriti, la intimidad del poder. Milei pide paciencia. Y Bullrich con Melconian. Y atención con Van der Koy, que es lo que realmente me importa. Trama política. Escuchá, Tiki, Piki. Escuchá, Darío. La economía real en jaque.
0: ¡Opa!
1: Principales títulos del diario Clarín.
2: Bueno, vamos con Crónica, que tiene también como título principal Show de Goles. Argentina aplastó 7-0 a Burkina Faso. No había que
0: ¿Hay algo negativo ahí?
2: No.
0: Son los diarios, usted tiene los diarios del pueblo, porque sí. Si vos tenés los dos, ¿qué onda, che?
2: Ya está.
0: Y un montón de gente vio el partido, aunque sea que ganaron fácil. La gente le gusta,
2: ¿viste? Sí.
0: Era la noche, había llovido todo el día, te sentás en tu casa, en familia, y ves a la selección que te hace olvidar por un ratito del gobierno. ¿Está
2: totalmente
0: claro?
2: Bueno, perfecto este título, entonces. Más abajo, ni la lluvia frenó la devoción por la Virgen de Luján, peregrinación antes de la visita del Papa. En el margen derecho, Brasil elige en unos comicios clave para la región. Lula y Bolsonaro pelean voto a voto, aunque todo indica que habrá balotaje. Los candidatos cerraron sus campañas en San Pablo con actos multitudinarios. Esto que preocupa mucho. Atención, se profundiza la crisis en la industria textil. Cayó un 20% en 2026. Y otro título deportivo, San Lorenzo goleado e insultado por sus hinchas.
0: Está mal San Lorenzo, amiga.
2: Re mal. Defensa se impuso 3-0 al Ciclón, que sigue afuera de los playoffs. Los simpatizantes visitantes explotaron contra el plantel y la dirigencia. Son los títulos de Crónica.
0: Tiempo argentino, foto principal, con muchas manos, mucha gente en la plaza. Lula va por la cuarta y ahí levanta su mano mostrando 4 dedos. Otro título, simple, una goleada de la selección a la espera de la última función. ¿Está clarito?
1: Perfecto.
0: Punto.
1: Informativo.
0: Ahí está. Ricardo Darín, el codo a codo del cine con el humor es contagioso y liberador. Bien, más títulos. A la oposición le faltan 7 votos para voltear el DNU 70.
1: ¿7?
0: De Milei. Otro título. Mire cómo tiene que ver con la encuesta. La justicia se mete en las elecciones de la UTA. Ahí está. Círculo Rojo, FMI y Riesgo País golpean la agenda oficial. Otro título de mi amigo Martín Suárez, Constitución porteña, deudas y promesas incumplidas. Ya cumple, creo que 30 años la Constitución de la Ciudad de Buenos Aires, que siempre criticó Raúl Zaffaroni, ¿te acordás? ¿Eh? Bueno, otro título, enseñar con ESI los desafíos en las aulas de todo el país. Docentes cuentan sus experiencias. Los títulos de Tiempo Argentino, dueño de nuestras palabras. Vamos.

0: 7:56. Diario Le, a ver cómo Le sale de esto de... Bueno, son
1: ¿Tiene lindo título?
0: Argentina 7-0, Burkina falso.
1: Está bueno,
0: buenísimo. Está bien. Ante un equipo que llegó sobre la hora y lleno de juveniles, la escaloneta jugó con seriedad y goleó. El DT dijo, quisiera enfrentar rivales más potentes. Está muy bien.
1: Bueno, está bien.
0: Pero hay un problema. Jugaron los sub-23 porque hubo un problema con los... Porque no podían viajar. No llegaban, sino se tenía que suspender el partido. Más títulos. Lautaro ya es el tercer goleador histórico de la selección. Defensa goleó al Ciclón.
1: Y déjalo ahí.
0: Que se vayan todos.
1: No.
0: 3-2 Tucumán, Barracas ganó y sacó de los playoffs a River. Independiente Rivadavia, Maxi Sala se rompió los ligamentos. Los títulos del diario Deportivo Ley. Le agregamos noticia de la mañana, como si estuviera leyendo el diario Ley. Colapinto terminó décimo tercero en Bahrein. Una carrera con lluvia que en un momento estuvo 18, en un momento estuvo 12. Finalmente terminó el puesto 13. No suma el puesto 13, ¿no, Cato? No, no suma, ahí está. Los títulos del diario Deportivo Olé. Vamos, vamos, vamos con la encuesta. A ver, despiértese, tome café, té, mate cocido, lo que quiera, pero vóteme, vamos.
1: En arroba Villarruel Darío, en X o en Twitter, te preguntamos qué poder de la Argentina crees que está hoy más lejano a los intereses populares. Yo voy a disentir con ustedes, voy a votar el Ejecutivo, porque de
2: verdad, bueno, en realidad es el Ejecutivo.
1: Nada.
2: No, está bien, es el Ejecutivo.
0: Hagamos una apuesta, no importa lo que voten. La próxima reunión con tus amigas, preguntale esta situación. Si saben que hay tres poderes.
2: No deben saber.
0: Porque el problema viene de antes.
2: No quiero subestimar.
0: Saben que hay tres poderes.
1: No son amigos iguales, son compañeros de trabajo.
0: ¿Saben que hay Constitución Nacional? Tengo gente muy importante que no sabe que hay una Constitución Nacional. Es más, hay muchos creen que a Cristina la condenó el presidente Milei.
1: No, pero
0: sí, claro.
2: Y
0: antes Macri, antes que iba a condenar a Macri.
1: Sí, totalmente.
0: Hay mucho analfabetismo, inclusive en la gente preparada.
1: Eso te iba a decir, son gente que de radio, de radio, por eso digo. Bueno, te voy a decir los porcentajes.
0: De FM debe ser, perdóneme.
1: Bueno, el judicial pica en punta con el 65,1% de los votos. El ejecutivo tiene el 32,6% y el legislativo tiene el 2,3%. Pero déjame justificar.
0: Pero está muy bien lo del legislativo, porque ahí no están todos. Hay parte del legislativo que no le importa a los intereses.
1: Bueno, eso iba
0: yo también. Ahí está la posibilidad.
1: Voto el ejecutivo porque...
0: El ejecutivo es el segundo, estoy de acuerdo.
1: Uno piensa en el judicial. Yo creo que la Corte Suprema está en Narnia. Desde ya, lejana, súper lejana a los intereses populares.
0: Golpista.
1: Y algunas cámaras también.
0: Los 40 jueces que nombra siempre Raúl Zaffaroni, que están en el edificio de Comodoro Py. Y la corte que está en Talcahuano.
1: Claro.
0: Nada más, los demás son probos, ¿sí?
1: Por eso. Pero yo como hago civil, ¿viste? Y camino a tribunales, a veces pienso, el Poder Judicial es todo. Y hay algunos jueces que se no puede rescatar.
0: Estamos de acuerdo.
1: Sobre todo en el
0: ámbito. Mucha gente de la familia judicial que escucha este programa está del lado bueno de la vida,
1: ¿no? Exactamente. Bueno, sigan votando en arroba Villarruel Darío. Y por supuesto, todo el mundo se está comunicando a través del 11-23-66-0710.
0: Muy bien, señores. Las 8 han dado y sereno. Llegan las noticias. En Radio 10 tenemos a Mario Giannotti con un homenaje a la Negra Sosa. Tenemos a nuestra amiga Romina Calderaro con un libro extraordinario.
2: Fuerte, extraordinario, necesario.
0: Y tenemos a ustedes que nos están llamando, ¿a qué número, señora?
1: Al 11-23-66-0710.
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0: 8 de la mañana en Buenos Aires, el cielo está despejado, la temperatura 10 grados. Elecciones presidenciales en Brasil, mientras en algunos estados del vecino país están comenzando los comicios, en el exterior ya finalizaron. En Portugal se registran largas filas a los centros de votación de Lisboa, Faro y Oporto. El presidente Lula da Silva ganó a Nueva Zelanda, Corea del Sur y Malasia, países en donde ya terminó la elección. En Filipinas se impuso el senador Flavio Bolsonaro, que en minutos se mostrará con su pareja, quien está por sufragar. Desde Río de Janeiro amplía Juana Morín.
1: Bolsonaro va a acompañar el voto de su esposa y después sí van a ir a Brasilia, donde estarán a la espera de los resultados oficiales ya, que se espera se difundan pasadas las 18 horas. Hoy en día hay un escenario de polarización casi total, de incertidumbre absoluta. Ayer la gran mayoría de los analistas políticos, de los integrantes de los equipos de campaña, los que consultábamos, te decían, es una elección impredecible, es una elección que ya entró en un terreno tan pero tan finito en cuanto a la diferencia que podría separar a Lula de un triunfo en primera vuelta, como de la diferencia que mantiene sobre el segundo, sobre Flavio Bolsonaro, que se vuelve impredecible. Por eso hay muchísima expectativa.
0: Cierra mañana la inscripción para los voluntarios para la visita del Papa León XIV. La preinscripción no implica una aceptación automática. Cada candidato debe cumplir determinados requerimientos. Pueden anotarse únicamente argentinos y residentes en el país que tengan entre 18 y 65 años cumplidos. Unas 19.000 personas ya se anotaron a la convocatoria de la Conferencia Episcopal. Atención automovilistas, en Avenida Moreno entre Cobo y Celarrayán, en Parque Chacabuco, un auto perdió el control y chocó tres vehículos estacionados. Hay un carril obstruido y una mujer fue trasladada por el SAME. En Avenida Libertador, a la altura de Manuela Pedraza, otro auto también perdió el control, se subió a la vereda y quedó incrustado en el paredón de una estación de servicio. Tres personas resultaron heridas y la circulación está limitada a solo un carril. En la ciudad, la temperatura 10 grados, humedad 95%. 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

0: Rosa de Costa Azul, quería saludarlos por audio porque hace mucho tiempo que no me comunico con ustedes y estoy totalmente de acuerdo con Darío en su opinión de esta mañana.
1: Hola Darío y equipo, buenos días. Yo creo que los tres poderes son partícipes necesarios de este clan que hoy nos gobierna. Por otro lado, excelente tu editorial sobre el riesgo Cuca. Por favor, repetilo al finalizar el programa. Muchas gracias, Raúl de Berazategui.
2: Buen día, Darío, Tiki, Romina. Habla Gustavo de Varela, como todos los fines de semana, 7:45. Aunque estoy despierto más temprano, ya estoy escuchando, esperando escuchar el editorial, que son espectaculares, y bueno, a ustedes. Yo desde un principio estoy diciendo que acá lo primero que hay que cambiar antes que el gobierno es todo el Poder Judicial, porque ya viene perjudicando desde hace años. Tiene que ser los jueces por voto popular. Un abrazo para todos, un domingo espectacular, acá ya salió el sol, así que bueno, nada, les mando un abrazo, gracias por el periodismo que hacen, vamos Lula, vamos Cristina, viva el peronismo.
3: Hola, ¿cómo están? Secreto de Sumario, Darío, tu editorial magnífica como siempre. Soy Laura de San Martín, tenemos un pensamiento en común con muchas personas que amamos nuestro país y creo que es el Poder Legislativo, el Poder Judicial en realidad, porque son los que ponen la última palabra y es un Poder Judicial que sabemos que no actúa a favor del pueblo. Es lamentable, pero yo pienso eso. Un beso.
4: Hola Darío, ¿cómo te va? Por supuesto el judicial, los judiciales, eso es el que está más lejos del pueblo. Un beso grandote Darío, lo quiero muchísimo y saludo a todas las chicas ahí.
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5: Sirve para cualquiera.
6: Sí, para cualquiera.
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6: Sí.
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6: Que a veces patina demasiado. Bueno, la gaseosa es ideal para eso.
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6: Bueno, déjame contarte algo, Darío, porque hay un lío con la calle, porque hoy se desarrolla la competencia Ironman.
5: Vamos a dar servicio. Muchos han puteado, y mirá, la estoy mirando a Serena, que me hacen los dos dedos en B, pero con bronca. Sí. Con bronca y con apuro. Sí. Que llegue diciembre del año que viene, dice. ¿Está claro?
6: Sí. Bueno, ten en cuenta que estos cortes ya rigen desde la mañana y hasta la 1:00 p.m. Corte total de Paseo del Bajo en ambos sentidos. También es total el corte de Lugones a la altura de Udaondo. Hay cierre de ingresos a Lugones de Camposalles, Ombúes y Dorrego. Y también está cerrado el ingreso de Salguero a la autopista Ilia sentido hacia el centro.
5: Una zona donde los sábados va mucha gente a correr.
6: Exactamente.
5: Por lo tanto, se encontró con ese... Y mucha gente que viene del norte para acá se encuentra con esos cortes. No avisó nada Jorge Macri, que tiene tanta publicidad en todos lados.
6: Es cierto. Bueno, ten en cuenta porque realmente hay... Está

0: estos cortes, los desvíos de algunos colectivos también, las restricciones para circular.
1: Mensajito, dice Cato, hizo así, mira, tímidamente.
0: Bueno, algunos mensajes que llegan a través de nuestro WhatsApp. Buen día, soy Ricardo de Villa Crespo. El poder económico, el único verdadero. Claro, está hablando de la encuesta, ¿no? Que él agregaría el poder económico a las opciones. Hola, secreto de sumario. Buena la discusión que... escuchen esto. Buena la discusión que trae Tiki. Es muy dura la realidad de los jóvenes y la ansiedad es tan generalizada que además del tiempo que no tienen, la realidad les da más ansiedad y por eso no se informan. Y un futuro muy incierto. Tengo hijas jóvenes y me sorprende a mí también que ahora no se informen, como antes sí lo hacían. No hay que responsabilizarlos. Habría que entender y acompañar. Dice Sil de Chacabuco. A mí, yo lo planteo como una problemática.
1: Yo no digo que no pase. ¿Eh? Sí. Yo trato de que si pasa, dar argumentos para que no pase. Nada
0: claro,
1: más que eso.
0: Claro.
1: En instante llega Bolsonaro a votar. Se elige presidente en Brasil. Ahí están todos los medios. En minutos.
2: Qué día, Dios, ¿cómo voy a palpitar esto esta noche?
1: Muy bien, Lula todavía no ha votado y gran cobertura de Radio 10 y C5N, siga.
0: Mirta de Floresta vota en la encuesta y dice que es el judicial, esa es la opción que elige, viven en una burbuja con mucha platita. También nos escribe Renato, ay chicos, me están bancando los oyentes.
2: Obvio, ¿cómo te van a
1: pero, pero es así, no digo que no sea así, yo sí. De razones para que no sea así.
2: Yo también votaría el Ejecutivo, pero la verdad
0: es que el Ejecutivo... En el sentido de lo que estábamos hablando de la juventud y esta desinformación
2: yo
0: que
2: también,
0: tienen por
2: falta. O sea, se están bancando porque yo pienso como vos.
0: Claro.
2: O sea, la gente en un punto no tiene la culpa.
0: Mirá lo que dice acá Renato. Me pasa de cruzarme con personas que desconocen todo lo que pasa en el país. Con algunos se puede dialogar, pero están los intolerantes que te discuten sin saber y te dicen cualquier gansada. Claudia de Rosario dice, el poder más alejado de la gente es el adquisitivo. Muy buena respuesta.
1: Ahí está.
0: Está bueno. A ver, también dicen por acá, buen día, los tres poderes están desinteresados de la vida del prójimo. Cero empatía, dice Romina desde Trelew.
1: A lo mejor es porque los poderes están desinteresados que el pueblo nos interesa.
0: Y sí.
1: Por ahí pasa la cosa,
0: ¿eh? Y sí, por eso yo creo que es un plan, ¿eh? También.
1: Pregunto, ¿en la época del kirchnerismo estaban los pibes sin saber lo que pasaba?
0: No.
1: ¿Ahí está?
0: No.
1: Es una decisión política.
0: Yo lo digo siempre, yo tenía 18 años.
1: De cultivar al pueblo.
0: Cuando hubo que votar a presidente, yo voté a Néstor Kirchner en ese momento. Pero lo que me empezó a gustar la política a partir de...
2: Che, qué suerte, ¿votaste a Néstor sin conocerlo?
1: Cuando fue yo no.
0: ¿Sabés por qué? Porque me lo dijo mi abuelo.
2: Bien, tu abuelo.
0: Mi abuelo me dijo, ¿sabés a quién hay que...? Mi abuelo súper peronista. Hay que votar al flaquito este, me dijo.
2: Yo todavía no era peronista, me decía progre, no había salido del closet yo.
0: Claro.
2: Ahora ya me afilié todo y voté acá arriba, porque Dios me perdone si existe. Te juro.
1: Yo no me acuerdo, obviamente, a Carlitos Saúl. Yo me parece que voté a Carlitos.
2: Y bueno, que Dios nos perdone.
1: O claro. ¿A quién era el candidato de izquierda? No, pará, ¿a quién era el candidato?
2: Alguno habría.
1: ¿Era Altamira? Ponele.
0: Ah, puede ser, sí.
2: Ahora lo busco si querés en el chat.
1: Sí, yo siempre zurdo.
2: Mirá la diferencia, Darío, ¿nos equivocamos? ¿Hubieras votado a Néstor con el diario?
1: No,
2: de...
1: ni no lo conocía.
2: Pero
1: ¿no?
2: Ahora, a día de hoy, ponele que ya sabes, ¿lo hubieras votado a Néstor?
1: Sí, obviamente.
2: Entonces nos equivocamos, claro. Lo reconocemos. Votantes de Milei, reconozcan.
1: Bueno, 8:13, señoras y señores, Cato me dice vení y voy.

0: Bueno, hoy hacemos bingo. Porque la cortina de La Negra Sosa, que suena siempre cuando aparece Mario Gianotti, nuestro amigo de Mar del Plata, atento a la 105.5. Paréntesis, estamos gestionando ir a hacer Darío Maspesky en Mar del Plata. Siento paréntesis, cierro. Y claro, hoy La Negra es la protagonista. Iba a pasar.
1: Y sí.
0: Un aniversario de su muerte. Yo hasta ahora no vi nada, ¿eh? Estoy viendo todos los canales. Nada, hoy hacía zapping las radios. Y pensar lo grande que fue. Los estadios que llenó. Los teatros. La trascendencia nacional e internacional. Pero nosotros siempre estamos, ¿viste? Esa es la memoria colectiva. Es más, seguramente en la reunión de los pibes no se habla el aniversario de La Negra Sosa. ¿Está claro? Nosotros sí hablamos. Y nos gustaría que todos hablen. Porque es parte de nuestra identidad. Entonces Mario titula esta columna así nomás. Imagínense lo que viene. Columna homenaje a La Negra Sosa. Abrí tus oídos. Pone la pava, sentate y

Comienzo a redactar esta humilde columna dominguera apropiándome de una bellísima reflexión de mi admirado Víctor Heredia. Palabras de poeta que un fatídico 4 de octubre de 2009 describieron amorosamente el alma de la negra Mercedes Sosa. No estás. Sin embargo, me mora el corazón, se extiende el alma, aclara el cielo y en la rama de un árbol una torcaza llora su plegaria. Y tu sonrisa inunda todo, tu inefable caricia nos consuela, tu canción nos abraza. Y en lugar de partir, estás volviendo siempre. Aquel día, la voz de la negra Sosa se trepó cual barrilete cósmico al mismísimo cielo de los inmortales. Su sangre fue a partir de entonces una eterna canción en el viento, dijo León Gieco en su despedida. Mercedes ha sido la voz y la cantante más increíble de la Argentina. Y más que un adiós, hay que darle una bienvenida a la eternidad. Los compositores nos moríamos de gusto, placer y emoción si ella elegía nuestras canciones, porque las enmarcaba y te dejaba ese cuadro colgado en tu pared. Diego Maradona, mi amado Diego, también estuvo presente en el velorio de la negra Sosa. Vale recordar que Pelu y Mercedes construyeron a partir de 1983 una estrecha amistad. Diego jugaba en el Barcelona y se conocieron por intermedio del flaco César Luis Menotti, reconocido admirador y amigo personal de la cantante tucumana. Yo estaba jugando en el Barça y ella andaba fuera del país por todo lo que le había pasado desde tiempo atrás durante la dictadura. Fue a cantar a Barcelona y ahí hicimos amistad. Me acuerdo que el concierto se tuvo que suspender porque algunos que la identificaban con la resistencia a la dictadura argentina quisieron lanzarle piedras. Y nosotros, con César, nos agrupamos con ella. En 2005, Mercedes fue la invitada de lujo de la séptima edición de La Noche del 10, mítico programa televisivo conducido por Diego. Esa noche la negra cantó en vivo y mantuvo una enternecedora charla con él. Mercedes sentía una profunda admiración por Diego y fue una de las que lo defendió cuando FIFA lo sancionó en 1994 en el Mundial de Estados Unidos. Reporteada en ese momento, manifestó su apoyo incondicional con el capitán de la selección argentina. La mafia le tendió una trampa a Diego. Lamento lo ocurrido por la madre de Maradona, por el padre, por Maradona, que va a tener que tener mucha fuerza a partir de este momento. Pelu, por su parte, la quería y la respetaba mucho. La negra fue siempre de buena leche, prácticamente de madre, ya que cuando me veía mal, decía, Dieguito, cuídate. Cuando me veía bien, qué bien estás. Cuando yo la imité, le dije si se había molestado y dijo, no, lo hiciste fenómeno. Era grande hasta en eso. Mercedes cantaba con una libertad que no tiene nadie, ni en este país ni en el mundo. Mercedes Sosa fue la diosa de la libertad. Para el cierre de esta columna en secreto de Sumario, un programa tan maradoniano como mercedista, les regalo un poema que le dedicó León Gieco a la negra Sosa. Un bello poema que describe a la perfección el corazón de una cantora que hizo de su voz un refugio sentimental de un pueblo. Un pueblo que atesoró y por supuesto todavía atesora sus mejores utopías en una cuidada cajita de música. Una cajita a la que le brotan hermosas canciones. Canciones que interpreta como nadie la inolvidable Mercedes Sosa. Esta voz que se tejió con el viento hirió al aire con garras suaves. Con palabras de amor y de guerra para que el mundo entero cante. Se hizo paño de todos los colores. Cubre del sol sus rayos. Calienta el frío que iguala. Seca lo sombrío por largo rato. Esta voz que se tejió con el viento. Da su aliento a mares y rincones, a campos, ciudades, pueblos y hasta caminos que fueron. Siendo trashumante en el tiempo, despierta el eco que duerme en piedras, enhebra para unir días de lejanías y sopla el polvo con selenio. Esta voz que se tejió con el viento hacia el norte con trueno, al sur más azul,
demuestra el este de plata y al occidente cómo descansa, con perlas oscuras y claras, con cinco hilos distintos, silencios y palabras, hilvan un manto sagrado que agita fuego para el amor, los recuerdos, los sueños. Esta voz, que se tejió con el viento, pule los bordes groseros de mi única escultura que con los años fui haciendo. Saluda el final de las olas, se clava en la cruz de las estrellas, abanica al infinito y se funde con el cielo.

0: 822, columna homenaje a la Negra Sosa, el recuerdo permanente de todos, que alguna vez, una vez por lo menos la fuimos a ver, como quien les habla, y está bueno que ustedes nos llamen y nos cuenten dónde la fueron a ver, qué canción le gusta más que interpreta, por qué la tenían como un símbolo, cómo nos asustamos todos cuando volvió a la Argentina y pusieron la bomba donde ella iba a cantar. Muchos estaban ahí seguramente. Los saludos de Mario para Chucho Páez de AMS Casino, a la bancaria de Mar del Plata y a Jorge Salvador de Parrilla Jorgito, que nos esperan. Ya vamos a ir, Jorge querido. Parrilla muy futbolera y maradoniana en la ciudad de Mar del Plata. A ver, que suene esta canción que es del negro Víctor Heredia. La Negra siempre dijo que sus hijos eran Víctor Heredia y León Gieco. Y otros se ponían celosos.
1: Sí, sí.
0: Y después dijo, bueno, mis hijos son todos. De las vías de comunicación.
1: Claro que sí, nuestro WhatsApp es el 11-23-660-710. Déjame decirte que ya en el chat del canal de YouTube Radio 10 en vivo hay mucha gente emocionada. Silvia que dice, hermosa columna, emociona. Y quedó como gusto a poco, ¿no? Porque Betty dice, pasen el tema Dorotea, la cautiva, cantada por Mercedes.
0: Luquita, prepárate.
1: La gente quiere escuchar un poco más de Mercedes. Liliana dice, Mercedes una gran y nuestra. Uh-huh. Claro que sí, hay que valorar esos talentos argentinos.
0: Yo recuerdo cuando era chico, yo soy cordobés, íbamos a Cosquín y la expectativa era la Negra Sosa,
1: sí.
0: Horacio Guaraní, Jorge Cafrune.
1: Claro.
0: Después fue cambiando porque en aquel momento era todo folclore. Después
1: Cosquín
0: se fue abriendo a otro tipo de música. El negro Víctor Heredia, obviamente que fue revelación en 1968 en... ¿Quién le dio una mano? La Negra Sosa.
1: Qué genial.
0: Que lo vio en unas peñas por ahí y le dijo, este chiquito, ¿por qué no canta? A ver, vamos con otra, dale.

0: Los recuerdos de la gente, yo en febrero 83 o marzo, en octubre eran las elecciones, el retorno de la democracia explotó en la cancha de Belgrano de Córdoba, rodeada de milicos previo a las elecciones. La negra copó, esto lo dice mi hermana, la negra Villarruel. Impresionante la negra en todos los lugares de la Argentina.
1: Por acá Mario dice, la negra sos única, inigualable. También Lando, estoy leyendo en el chat del canal de YouTube. La canción de La Negra con Cerati me pone la piel de gallina. No hay vez que no la escuche que no me haga llorar.
0: Enzo Pinto, nuestro amigo, que ya volverá a cantar y a tocar su guitarra, pone una frase muy linda porque, bueno, los cantantes, los autores tienen un amor eterno. La negra te atraviesa como un rayo.
1: Sí.
0: Linda frase, ¿eh?
1: Son pocos los artistas que, no sé, a mí particularmente me hace algo en el pecho, una sensación rara, muy linda, por supuesto, ¿no? Pero de mucha emoción también.
0: Y nostalgia también, ¿no?
1: También nostalgia.
0: La negra siempre estaba, y ahí vi el otro día un homenaje que le hicieron un montón de cantantes en la tele cuando ella cumplió algún aniversario. Y la verdad, cómo los miraba y cómo cantaba las canciones que cantaban ellos, tarareaba sin tener micrófono, ¿no?
1: Sí.
0: Así que bueno, vamos con otra.
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0: Volviendo al tema de debate en Instaló Tiki, yo supongo que tus amigos conocen estos temas y los han cantado.
1: Me encantaría decirte que sí, Darío, pero...
0: ¿Y qué pasó? Algo pasó en la sociedad. Mucho no es casual pasó. Lo que pasa, ¿eh?
2: ¿Saben lo que estoy notando? Durante muchos años de silencio, de represión y de querer olvidar, se volvió a hablar de pandemia.
0: Tal
2: ¿No
0: cual.
2: Notaron eso? Uh-huh. Que ahora recién en el discurso aparece, no, porque en pandemia tal cosa. Y hubo años en los que no se pudo nombrar. Es una de las cosas que para mí pasó.
0: Y también charlar en familia, sí, de las cosas de la vida.
2: Bueno, sí, ni hablar.
0: Baja de arriba para abajo. Pues siempre pienso, ¿no? Un tipo de derecha neoliberal, ¿qué siente cuando canta la negra?
2: Nada.
0: Sin embargo, nada. Ganaron
2: como
0: las elecciones.
2: Como que me pongas a mí, no
0: yo
2: sé,
0: creo que
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0: Yo diría que el 90% del pueblo argentino conoce esta canción.
2: Sí, no siente nada.
0: No lo interpretan, ¿no? Lo que quiere decir
2: no,
0: eso.
2: No.
0: Porque el que matan es a cada uno de nosotros, ¿eh?
2: No.
0: No lo entienden eso, ¿no?
2: Pero es como si a vos te pusieran, no sé, a ver qué puede ser.
0: Pero ahí esto es Marilena Walsh.
2: Sí, sí.
0: Claro. Hace 60 años, ¿no?
2: Sí, Eladia Blázquez, ¿no? Perdón, ¿la autora de este tema?
0: No, María Elena,
2: me confundo con...
3: Alfredo de Belgrano dice, buen día, la vi cuando era muy adolescente, no recuerdo la edad, la vi en Radio El Mundo, se podía ir a las transmisiones, era joven,
0: claro.
3: Y yo un chico. También nos escribe Gladys de Tortuguitas, dice, fui a verla al ópera en su segunda presentación en Argentina, La Vuelta del Exilio. Cuando salimos a la Avenida Corrientes estaba llena de carros militares.
0: Tal cual.
3: Y nos corrieron varias cuadras, qué lamentable, dice.
0: Vamos con otra, con la Negra Sosa. Chao, me voy. Los actos en el Luna Park, previo a la Vuelta de la Democracia, qué pena que no vivieron eso. ¿Sabe cómo nos abrazamos todos? Latinoamérica unida. ¿Para qué? Para el bienestar del pueblo, no para saquear los países. Somos hermanos en Latinoamérica. Y capaz que ahora no queremos un compañero de la esquina. ¿Qué nos pasó? Y mira si en Brasil suena esto y al final de la tarde. Porque la derecha no quiere unidad. Cada uno de los países gobernados por la derecha son individualistas. En cambio, cuando es solidario, comunitario, se unen todos los presidentes de todos los países porque el pueblo es feliz. La diferencia a lo largo y a lo ancho de la historia es que cuando gobiernan los representantes del pueblo que los respetan, el pueblo es más feliz. Y cuando gobiernan las derechas, el pueblo es infeliz.

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4: Ocho y media de la mañana en Buenos Aires, la temperatura 12 grados 4 décimas. Elecciones presidenciales de Brasil. Hace instantes votó Flávio Bolsonaro en Río de Janeiro. El candidato liberal se desplaza en medio de un fuerte operativo de seguridad y en estos momentos brinda una improvisada conferencia de prensa. En Buenos Aires se abrió la votación para los más de 11.000 brasileños habilitados para hacerlo. En Brasil, los colegios cierran a las 17. En Santiago del Estero, una nena de 3 años fue atacada por un pitbull. El perro ingresó al patio de la vivienda familiar y mordió a la menor en la zona de la cabeza. Debió ser operada de urgencia por las lesiones. Tiene riesgo de perder un ojo. Ocurrió en el barrio obrero de Añatuya, departamento General Taboada. Con 4 partidos sigue la fecha 11 del Clausura. A las 14:45 Huracán Aldo Civi. A las 17 el clásico Cordobés Talleres Belgrano. 19:15 Argentinos Juniors Tigre. Y desde las 21:30 Estudiantes de Río Cuarto Racing. El cielo está despejado en la ciudad de Buenos Aires. La temperatura 12 grados 4 décimas. Humedad 96%. 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

0: Buen día, doctor Darío y equipo, chicas. Bueno, acá una hincha fanática de San Lorenzo le está deseando que le vaya bien hoy a su Chaca y hoy a mi Güemes. Después veremos qué pasa. Nací frente a la cancha de Güemes, que del cual mi abuelo Cuervo le puso los colores azulgrana. Y bueno, estamos muy abajo, pero bueno, vamos a tratar de subir. Que Dios nos ayude, doctor Darío. Un abrazo. Que solo aquí vas
1: a encontrar. Buen día, Darío. Los felicito por su programa. Quiero decirles que el Poder Judicial, lo que maneja todos los hilos de la Argentina, para más, porque si fuera para bien estaríamos mejor todos, los jubilados, todos.
2: Buen día, Darío y equipo. Soy María de Caballito, acá de Cerro. Con respecto al mate, no hay una fórmula de tomar mate. Es a gusto de cada persona. El mate, el café y el vino son exclusivos de cada persona. El sabor y el gusto y como lo quieran tomar es de cada persona. No existe, se hace así.
3: Se vota en Brasil, señores y señores. Ya votó Bolsonaro. Hay 185 millones de personas habilitadas para votar. En un ratito vota Lula. ¿Por qué la importancia de esta elección a nivel continental y a nivel mundial? Porque son dos modelos totalmente opuestos. De un lado, el Estado presente, el bienestar de la gente. Inversiones sí, pero el Estado manejando cómo es la política en ese país. Del otro lado, Bolsonaro, que es Trump, que es Milei, que tiene que ver con la crueldad para gobernar, con la mano dura, con el Estado inexistente y no solucionar los problemas de la gente. Ahí está la cuestión. Usted puede elegir. ¿Me equivoqué o está clara la definición?
4: No, está clarísimo. Y además no se puede dejar de mencionar, ayer Ubeire lo decía, hay un proyecto colonizador. Uh-huh. Hay que decirlo con todas las letras, suena fuerte, pero la realidad es que hay un proyecto colonizador que se quiere instalar en América Latina y van por Brasil ahora. Si ganara, que yo creo que no, pero si ganara Flavio Bolsonaro, obviamente tienen la puerta abierta los Estados Unidos y otros países también para meterse y aplicar las políticas siempre en beneficio de ellos. ¿Cómo quedaría América Latina? Bueno, nosotros somos un ejemplo, ¿no? del camino. Así que
5: chicos, ya vieron cómo gobernó Lula. Vamos, vamos.
3: Por eso recordemos que lo que le hicieron a Lula, ¿no? Lo metieron preso.
5: Sí, pero como en Brasil diría Zaffaroni, hay poder judicial. Correcto. Se dieron cuenta.
3: En la mayoría de los países del mundo hay poder judicial, ¿eh?
5: Porque estamos jorobados. Hay que ir por ahí si ganamos. Cuando Chamorro plantea el programa, esa es una parte del
4: claro. ¿No? Pero no le sorprende tanta paridad sabiendo que uno ya sabe cómo gobernó
5: Lula. Sí, me sorprende,
4: Lula.
5: Pero bueno, acá es el antiperonismo, ya es la derecha, o sea, es algo mundial, sí, es una pasión muy fuerte.
3: Mira, y es lo mismo que yo veo allá, veo acá. Si vos ves las manifestaciones a favor de Lula, son 10 veces más,
5: sí, obvio,
3: que las de Bolsonaro. Es decir, el pueblo de la derecha.
5: No sale.
3: No. La gente de la derecha. No sale. Es como que tiro el voto, no me importa.
5: El tema es así.
3: Ahí está
5: para
3: lo
5: mí.
3: Que yo te digo.
5: Para mí es así.
3: El que es nacional y popular sale, y quiere la nación. Quiero mi voto y quiero militar mi voto después, claro, que gane y marcarle el
5: y
3: paso.
5: Se canta la marcha contento. ¿Qué marcha se canta contento? La marcha de Milei no existe.
3: ¿Cuál es la marcha de Milei?
5: No hay.
3: ¿Cuál es la marcha de Bolsonaro?
5: No hay. Ahora, una cosa me parece interesante. ¿Vieron la frase el amor vence al odio?
3: Correcto.
5: Yo respondo a veces. Yo espero que este domingo en Brasil el amor venza al odio y ni que hablar en las elecciones de la Argentina si se llega, pues como viene la mano.
3: Yo le digo que la cultura vence al odio y lo dejo ahí. Vamos.
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0: se había devorado la vida de mi padre. Una dictadura asesina. Y también el sentido de justicia, el amor al prójimo, la lucha armada, la búsqueda de libertad. Porque tomó un camino, eligió un camino. Se me figuraba al Cristo marginal. Jesús había sido el puente entre lo divino y lo humano, y la palabra se hizo carne, y la palabra se hizo mensaje, y para muchos ese mensaje se tornó en una decisión y opción de vida. Había que superar las contradicciones que planteaba la religión ante una lucha en la que había que estar dispuesto a matar y morir. Hacia el final hizo base en un monte de yunga de ingenios azucareros, recorriéndolo, llevando una palabra de liberación, haciendo de la resistencia la acción sagrada. Para mí, estaba claro que había elegido el camino correcto, aunque esa decisión a futuro me afectara trágicamente, y lo tenía claro por la posibilidad de juzgar el pasado desde el presente. Yo lo amaba. ¿Pero qué más había desaparecido con su muerte? Lo que podíamos haber tenido y lo que pudimos llegar a tener. Yo no iba a tener nunca un padre con quien chocar una copa de vino, mirar una película, hablar y discutir de política, pintar una casa. Nunca iba a estar el hombre a la salida de la escuela. Había desaparecido que me recomendara libros, música, ir a recitales juntos, unir pueblos a través de una ruta, cada uno en una moto, gritar un gol en la cancha, que le gustara algo que escribí. Había desaparecido salir corriendo del mar y levantar todo rápido de la arena porque se venía una tormenta. Había desaparecido verlo envejecer y tal vez cerrarle los ojos para siempre. Me emociona bastante este fragmento que elegí de Los Descampados, de Fernando Araldi Westergel, nieto del creador del Eteunarta, por parte de madre de la familia Araldi, padre y madre desaparecidos. Esta canción la eligió él, es de Morrissey y se llama Sweathead. Y quiero contarles que en el año 2010, Fernando Araldi Westergel recuperó, gracias, merced al trabajo incansable del equipo argentino de antropología forense y de las abuelas de Plaza de Mayo, los huesos de su padre. Y hay escenas muy fuertes en el libro en las que él arma todo el cuerpo, sus huesos, agarra la cabeza, la toca, y es su manera de hacer una especie de duelo. Es muy distinto tener los huesos y saber dónde estuvieron que no tenerlos. Les cuento algo muy importante, muy importante. Tiene un hermano o una hermana, Fernando Araldi Westergel, y hija, porque Diana, cuando fue secuestrada, estaba embarazada, ¿no? A él logró que lo llevaran a la casa cuna de Tucumán y lo recogió su abuelo. Pero está buscando una hermana o un hermano. Entren a la página de abuelas, busquen el caso. Hoy tendría 49 años y se supone que nació en noviembre de 1976. La página de abuelas es genial, porque tiene dos banners, uno que dice dudo de mi origen y entras, y el otro dice quiero aportar información. Los dos son recontra útiles para que las abuelas sigan restituyendo identidades, que es como a él le gusta nombrarlo. Tenía un año Fernando cuando su mamá fue secuestrada, estuvo en la casa cuna, sus abuelos lo criaron, y en el 2010 dio con los huesos de su padre. Le pregunté, con la perspectiva que da el tiempo, ya pasaron varios años, ¿qué significó para él haber recuperado los huesos de su padre?
1: Lo que cambió en principio fue el hecho de empezar a sentirme hijo. Algo que me pasó siempre, y mucho más cuando aparecieron los restos de mi padre, me di cuenta de que, yendo hacia atrás, hacia el pasado, me sentía como bastante en el aire, como un desaparecido más, como si esa desaparición se trasladara a mí mismo. Porque ser un hijo desaparecido representa, creo yo, un tipo diferente de orfandad. Yo conviví con la ausencia, en realidad, de una familia casi entera, pero con la ausencia de mi padre durante muchísimos años. Y aparte nunca tuve una tumba donde llevar una flor. Así que lo llamaría algo así como, entre comillas, una ausencia al cuadrado. Y por último, bueno, la confirmación de que a él efectivamente lo habían asesinado. Ahí estaba la prueba que refutaba al discurso negacionista, que negaba al discurso negacionista. Por eso el trabajo de Leaf es tan importante, por la vida, por la historia, por el nombre y por la identidad de nuestros muertos que nos devuelven.
0: Una ausencia al cuadrado. ¿Y qué significó para Fernando recuperar los huesos de su padre? Empecé a sentirme hijo, dijo. Es muy fuerte. Recomiendo profundamente Los Descampados, de Fernando Araldi Westergel, nieto del creador del Eternauta. Y recomiendo también que no se desanimen aquellos que nos están escuchando, que por ahí dudan de su identidad, entren a Abuelas. Es muy importante, porque Milei se va a ir, pero el trabajo de Abuelas va a continuar y se van a seguir restituyendo identidades y se va a seguir reparando lo que se puede reparar de la última dictadura cívico-clérigo-militar sangrienta, cuyo plan económico está tratando el actual gobierno de terminar de ejecutar.
2: ...8:47... los libros de Romina, la columna para pensar, y la gente que llama, ¿qué número?
3: Al 11-23-66-0710...
2: Quiero decir que este tema vuelve siempre, porque hasta hace poquito, en La Perla, campo de concentración, provincia de Córdoba, se encontraron restos de desaparecidos. Córdoba fue un antro terrible de la represión, donde estuvo Menéndez, ¿se acuerda? Aquel que una vez entró con un cuchillo a un canal de televisión. Y muchos que vienen del cordobazo, de la cultura popular cordobesa a la hora de los reclamos estudiantiles y obreros, a lo que es hoy Córdoba, piensan, ¿qué pasó en Córdoba? Y unido un poco al libro de Romina,
0: ¿sí?
2: ¿Qué pasó en Córdoba? Y el otro día le hicimos una nota acá a un amigo, no me acuerdo si fue acá o en otra radio, vinculado a la década del 70 en el tema del cordobazo y todo lo previo, y me dijo, ¿sabés qué pasó, Darío? Pasó La Perla. Muchos compañeros están ahí todavía.
0: Tremendo.
2: Y no nos encontramos.
0: No,
2: y hace poquito, digo, para los que no están informados, el equipo que busca encontró restos.
0: El equipo
2: más
0: argentino
2: de 13 personas reconocidas.
0: Es buenísimo.
2: ¿Y
0: es
2: cómo?
0: Excelente.
2: Y ponete en el lugar a esas personas. Te traen...
0: No, a mí se me pone la piel de gallina porque es la experiencia que cuenta y que para muchos debe ser dura, para muchos que sé que vivieron lo mismo, es durísimo, pero también es necesario.
2: Pero además, muy importante lo que dice, porque uno cuando te dicen lo mataron, y te queda la duda, ¿lo mataron o lo mataron?
0: O sea, absolutamente. Lo de la ausencia al cuadrado me quedó...
3: Mira, Mercedes de Castelar, una oyente, nos manda un mensaje, dice, buen día Darío y chicas, es verdad que recuperar los restos consuela. Hace poco recuperamos a mi tío Rubén Sabino Duré.
0: También es durísimo, ¿eh?
3: Sí.
0: O sea, yo no digo que sea un camino fácil.
3: Sí, pero bueno. Es tu historia.
0: Saber que están, por lo menos, saber que están, qué pasó, dónde, o sea... Realmente lean este libro porque es necesario.
3: Sí, a veces... lo podés reiterar, Romy, porque acá ya nos está haciendo muy
0: se
3: buena
0: llama
3: la recomendación.
0: Los Descampados, de Fernando Araldi Westergel. Él es nieto de Westergel por parte materna, ¿sí? La madre es Diana, era Diana Westergel, que estaba embarazada cuando la secuestraron, y esto es muy importante. Está buscando una hermana o un hermano. Por favor, si dudan sobre su identidad, incluso nuestros oyentes, anímense. Es una manera de que esta gente no se salga con la suya. Y además, la identidad es importante biológica. Después, lo construido es otra cosa. Digamos, van por carriles diferentes, pero saber quién sos es importante.
2: Ahí está, uno, esto, al debate de Tiki con sus amigas o amigos.
0: Claro, ¿cómo no van a saber esto?
2: A ver, Está bien, por más que labure 20 horas, que te ocupen otras cosas.
0: Pero viste.
2: Sí, hay cosas que las tenés para que tener mí, en la cabeza. Sí. Y sobre todo cuando siguen pasando hechos, pienso, que siguen encontrando personas desaparecidas.
0: Yo pienso como vos, pero también entiendo que han pasado cosas tremendas que hacen que la gente no esté pudiendo.
2: Igual es una decisión personal siempre, ¿eh? Sí. Elegir estar informado o no.
0: No, lo sé, lo sé.
3: Sí, igual yo creo que esta misma gente de la que hoy estamos hablando sí estuvo informada hasta cierto momento. Sí. Por eso, y lo digo por tercera vez, hay un plan que hace que vos, con tanto trabajo, con tanto
0: desde
3: cansancio...
0: Hasta 2015, digámoslo así. Sí. En 2015 empezó el proceso de desmemoria, sí, y de negacionismo en la Argentina.
3: Porque no son ignorantes de la realidad.
2: Pero claro, pero por el trabajo dejan de ocuparse.
0: Claro, sí. Porque...
2: Y la pregunta es, ¿qué gobiernos hacen que tenga 3 o 4 laburos? Porque en la época de Néstor, claro, yo tenía un solo laburo.
0: Claro.
2: Entonces tenía tiempo para el ocio,
0: sí,
2: para salir a hacer gimnasia.
0: Para pensar.
2: Para pensar, para ir a tomar un café.
0: Para la no familia, hacer nada, para hacer un
2: asado. Se vive a lo loco. Yo antes dormía seguido 7, 8 horas. Ahora no duermo.
0: Yo no duermo 8 horas, me pasa.
2: Y conozco un montón.
0: Desde el 2015 que no duermo 8 horas.
2: Bueno, 8:51, Cato querido, ¿cómo estás? ¿Bien? ¿Cómo anda el maestro de ceremonia manejando todos los controles?
0: Luquita, hoy no sonó, ¿no? El maestro,
2: no, el maestro está tranquilo, y la vamos a sonar un poquito, a ver. Esto es como una orquesta, mirá. Ahí se paró Serena y sonó.
0: Sí.
2: Y Cato ahí está, así, mirá, así con la mano. Y Luquita, que es él. El que está más cerca del maestro, ¿no viste? El que le cagan a pedo. Vos toques el triángulo. Dale, vamos.
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0: El negro Víctor Heredia, nuestro hombre que cortinea parte del espectáculo de Pesqui más Darío, que lo estamos invitando porque ya tenemos fecha, a ti que anote.
1: Sí.
0: 6 de noviembre, viernes 21 horas, en el Victorial. Todavía no tenemos fecha en Mar del Plata, estamos en eso. Atención, porque en ese periodo estamos cumpliendo los 10 años, por lo tanto nos gustaría que venga, que nos acompañe. Es un precio accesible teniendo en cuenta la situación económica.
1: Sí.
0: Hay descuentos para estudiantes, que lo hemos marcado muy bien, para jubilados. Y también es un lugar muy cálido. Un día vamos a hablar con Gabriel Mariotto, que es el hombre que regentea ese lugar, que es un lugar cultural, no es solamente un teatro. Tiene abajo, nosotros que vamos a los vestuarios a cambiarnos, es un lugar hermoso.
1: Sí,
0: que
1: con
0: tiene
1: muchos cuadros.
0: Cuadros, salones arriba,
1: sí.
0: El bar es hermoso, el restaurante, esos techos altos, ¿no?
1: Sí, y en el hall, cuando uno espera antes de entrar a la sala, también hay unos lindos, porque veo a la gente que se queda mirando.
0: Y esos sillones que hay son
1: los sillones, los cuadros, son, es realmente muy lindo.
0: Bueno, ¿cómo hace la gente para ir a ver a Pesqui, a Tiki Barral, a su hermano, a Guadalupe Cuevas, a Darío Villarruel?
1: ¿A Quique?
0: A José Esper, que Quique Spinelli, que le mando un beso grande, que nos está escuchando, dale.
1: 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Como bien dice Darío, hay descuentos para vos que sos jubilado, jubilada, para los estudiantes. También pueden ir en familia, entre amigos. Es un show bárbaro que la van a pasar espectacular.
0: Muy bien, y además lo hemos hecho con un tiempo prudencial para que, bueno, algunos cobran a fin de mes, no pueden. Y también el que no entra en Passline puede reservar y, o puede ir el mismo día, media hora antes, para anotarse y si hay lugar, obviamente, ingresar al espectáculo.
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2: Está reservando, ya reservó un chico que empieza el tercero de lectura la semana que viene. Me dijo, pásame el número, se lo pasé. ¿Estuve mal?
1: No, está muy bien.
0: Está perfecto. No. 8:55, señores, más mensaje que la gente está llamando. Gracias por estar, gracias mil. Está cumpliendo 10 años, ya estamos, dale.
1: Sí, bueno, por acá dicen un cordial saludo desde Comodoro Rivadavia, Chubut. Qué placer es escucharlos. Rolando y Rosita mandan el mensaje, un beso grande para ellos. Gracias por seguir culturizando, Romina, excelente trabajo, dice José.
2: Muchas gracias. Mira, para mí es un mensaje. Placer y que me den la confianza de creer en lo que leo y que les guste y que lo compren. Bueno,
1: sí. A veces pasa que de una semana a la otra, ¿viste? La gente se queda pensando en el libro que recomendaste.
2: Y me preguntan y a veces me comentan lo que ya leyeron. Para mí es realmente salario emocional.
1: Exacto. Bueno, mucha gente se quedó enganchada con lo de Mercedes Sosa. Dicen, buen día, compañeras y compañeros de Secreto de Sumario. Les desea Juan Carlos de Jáuregui. A la negra la vi en el Club Platense de Luján. Sería los años 70.
2: Uf.
1: Ella era muy joven, yo también, estaba pegado al escenario, era un escenario bajo, poca gente, dejamos de bailar para escucharla.
2: Claro.
1: Nunca me olvido,
2: no,
1: dice.
2: Es que es impresionante. Yo tenía un noviete francés que cuando vino acá lo que más le gustó fueron dos cosas. Las empanadas, que dice, los alfajores, tres. Y Mercedes Sosa.
1: Mirá.
2: Y las cataratas.
1: Oh, claro. Se enamoró de Argentina. Y de una Argentina también.
2: Sí, ponele.
1: Vi a Mercedes en Paraguay en el Festival de la Democracia tras la caída de Stroessner. Yo era una nena junto a mi hermana. Mi papá nos llevó y allá, a orillas del lago Pacaray, junto a los artistas estaba ella. Marisa de Misiones, hoy una hija de un inmigrante paraguayo que salió de su país, no porque quiso, sino porque fue coercionado y este bendito cielo se convirtió en la patria. Qué hermosos mensajes que están llegando.
2: Es que
1: Realmente, bueno, son historias de vida también y a nosotros siempre nos encanta recibir. Se siguen comunicando con nosotros a través del 11-23-66-0710.
3: Buen día. Lo que dijo Tiki es exactamente lo que pienso hace años. La gente, salvo los que miramos C5N, escuchamos Radio 10, la gente no se entera de las cosas. No se entera de nada. Ese es el grave problema. Y muchos periodistas creen que porque lo dicen en Radio 10 y en C5N alcanza. Y sí, bárbaro, pero alcanza para los que lo miramos y lo escuchamos. Néstor Rapa de Parque Chas, gracias.
4: Buen día, Darío. ¿Sabes en dónde toman el mate con agua hervida? En Córdoba. Mi padre era formoseño y mi madre cordobesa. Y se armaba cada discusión, que no, que dejaste hervir el agua, que sí, que no, que sí, que no. Que estén muy bien. Los quiero mucho. Miren, yo que detesté toda mi vida levantarme temprano, lo que hago para escucharlos.
5: Día Darío, chicas, equipo, esto es así. El tema acá es el Poder Judicial, por supuesto. Por supuesto que es el Poder Judicial. Paro y movilización a Comodoro promileísta. Ahí tenemos que llegar, ahí tenemos que ir. Gustavo, desde Sauce, Corrientes.
6: Hola, buen día. Soy Adriana de Bellavista y realmente amo a Daniela Sosa. No me acuerdo el año, pero la fui a ver en San Miguel, en lo que llamábamos el Cine Nuevo. Hoy es una iglesia. Y me acuerdo que el que era mi pareja no me quiso acompañar y una amiga tampoco. No me quisieron acompañar, así que dije, no me importa, me voy sola. Y fue emocionante, emocionante. El tema que más, uno de los temas que más me gusta, pero la que no es uno solo, es Campana de Palo.
2: ¿Tengo frío?
0: Tenemos frío. Acá,
2: hace
0: mirá,
2: frío, hace mirá, frío. Allá. No sé por qué.
0: Voy a ver si se dan cuenta que hace frío.
2: Mira, tenés fresco. Mira, tu buzo tiene la bandera de France, la France.
0: ¿Viste? Escuchame. Exactamente, me lo regaló. ¿Quién me lo regaló? Me lo regaló Enrique Tinto.
2: Mira, ¿te acordás de mi novio
0: siempre
2: francés?
0: Dice, tenés mi buzo. Tenés mi buzo.
2: Recién lo nombré porque le gustaba Mercedes Sosa. Los alfajores, las empanadas.
0: Quiero decirle que hace frío, no soy Milei en Francia, ¿eh?
2: No, lo tenemos claro.
0: No, bueno. Catito, bájame un poquito del frío. Mira que Romina está semidesnuda. No, pero y no se va a resfriar friolenta. El gasito para el lunes para que vaya a bailar.
2: Yo no soy. Uy, sí, los zapatos. Sí. Bueno. Yo no soy friolenta.
0: A propósito, el lunes lo de Lalo. Dame el teléfono. Lalo está esperando y dice, che, se está notando mucha gente.
2: Ya
0: se va a quedar gente
2: Lalo,
0: sin
2: ¿no?
0: lugar, dale.
1: Sí, ya está despierto y recibiendo los mensajes de todos ustedes a través del 11 58 51 45 71. Reserven que esto es mañana y lo vamos a pasar espectacular.
0: Ahí ingresa Federico Sanabria y me preguntó, ¿vos sos Milei en Francia? No, soy
2: no,
0: yo, Darío Villarroel.
2: No, no, no.
0: Hola, hola. 354 millones con 278 trillones. ¡Vamos!
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8: Es la hora 9 en Buenos Aires, el cielo está despejado, la temperatura 12 grados 4 décimas. Elecciones presidenciales en Brasil, en instantes vota Lula da Silva en San Pablo. El actual presidente busca la reelección en medio de unos comicios que según las encuestas son muy parejos. Amplía la corresponsal Fernanda Cornejo.
9: El presidente Lula da Silva está llegando a San Bernardo do Campo, a la escuela estadual Joao Firmino Correia de Araújo. Él viene para acá a votar acompañado de los distintos candidatos del Partido de los Trabajadores, candidatos a diputados estatales, candidatos a senadores y el candidato a gobernador Fernando Haddad.
8: Atención automovilistas, hay cortes de tránsito por el Ironman 73 Buenos Aires. Por la competencia hay interrupciones totales, momentáneas y sucesivas en autopistas y avenidas hasta las 18. Los principales cortes y restricciones son Paseo del Bajo, Avenida Leopoldo Lugones, Autopista Ilia, las avenidas Figueroa Alcorta, Dorrego, Sarmiento, Valentín Alsina y de los Ombúes. Marcos Rojo se va de Racing y vuelve Estudiantes de La Plata para jugar la Libertadores. El acuerdo entre clubes le dejará a la academia una cifra cercana al millón de dólares por resarcimiento a la interrupción del contrato que el jugador tenía con la academia hasta diciembre de este año. En la ciudad de Buenos Aires, la temperatura 12 grados 4 décimas, humedad 96%. 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

0: Hola Darío y equipo, Carlos Frasco mi nombre. Yo recuerdo cuando después grabó Mercedes Sosa en la Argentina, 10 recitales en el Ópera, en el 82 estaba la dictadura. Fuimos la primera noche con un grupo de compañeras y compañeros médicos del Hospital Evita de Lanús. Carro de asalto en la puerta, decimos, bueno, acá se va a pudrir todo. Vamos a ver qué se anima a cantar, que se anima. Cantó todo y cuando tenga la tierra fue el cierre de ese maravilloso recital. Esa noche, siempre invitado uno fue Negro Rada, que en paz descanse también.
1: Buenos días Darío y equipo, Raquel de Lomas. Conocí a la Negra Sosa de manos de mi padre, él era trabajador de Vialidad Nacional allá por los 70, creo que era en el 71, y estaba tomada Vialidad y en una olla popular, ¿quién apareció? La Negra, ahí la conocí. Un abrazo.
2: Buen día, secreto de sumario. La situación que estamos viviendo actualmente, donde el imperio yanqui necesita cipayos, aliados internos en el territorio latinoamericano, me transporta a los principios de la conquista.
1: Buenos días, Darío y equipo. Raquel de Lomas. Conocí a la Negra Sosa de manos de mi padre. Él era trabajador de Vialidad Nacional allá por los 70, creo que era en el 71, y estaba tomada Vialidad y en una olla popular. ¿Quién apareció? La Negra. Ahí la conocí. Un abrazo.
2: Un día, secreto de sumario.

0: México, perdón, en Perú, Cortés en México como principales referentes, después Garay, Solís acá en el área del Río de la Plata, en todos los casos apoyado por traidores dentro del propio continente latinoamericano. Es igual.
1: Buen día, Darío y equipo, qué lujo escuchar a Mercedes y el homenaje que le están haciendo, precioso. Yo la vi muy jovencita, ya por los 70, vino a cantar una madrugada, porque sí, fue muy casi de madrugada, en Agronomía. Éramos una banda de pibas y pibes ahí esperando que cante La Negra, porque ya era todo un símbolo. Luego la vi una vez de cerca en la Quinta Trabuco. También fue muy emocionante porque éramos muchísimas las personas esperándola.

otros tiempos, pero un día como hoy, hace exactamente 40 años, se lanzaba Octubre, el segundo disco de Los Redondos y sin duda el más emblemático. Ahí está. Tenía que ver con la Revolución Rusa. O sea que se puede. Los rusos tenían un montón de laburo y pensaban hacer la revolución. Estaban informados porque laburar así no les gustaba, no les servía. Y ellos estaban dando cuenta que eran esclavos más que trabajadores. Hay que dedicarle, aunque sea 10 minutitos, para tener conciencia de las 24 horas. 10 minutos nomás, nada más. Si quieres, cuando vas al baño, hacer lo segundo, pensás un poquito en que te están cagando. Justo pega. Se compuso en el punto máximo de tensión de la Guerra Fría. Esto se acuerda Carlito Rilo, que debe estar escuchando. Con la amenaza de la catástrofe nuclear flotando sobre la geopolítica global. No es nada nuevo, Y el fantasma de los procesos revolucionarios. Los procesos revolucionarios del siglo XX. Reducidos a cenizas o traiciones. ¿Cenizas o pueden volver a resucitar? Hoy puede ser que voten a Luna en Brasil. ¿Y entonces? En el plano local, el entusiasmo democrático comenzaba a mostrar sus grietas. La inflación asomaba su colmillo y el poder militar comenzaba a presionar por la impunidad que luego se cristalizaría en las leyes de obediencia debida y punto final.

La música es un gran difusor de ideas también, ¿no? Y de ideas lo suficientemente ambiguas para que uno no se transforme en un tirano de uno mismo y de los demás.

0: ¿Cómo suena esta banda, che? Parece la del Indio Solari. Ah, no, perdón. Es el 1 de octubre sin el Indio, dice
1: Claro.
0: Cato.
1: Claro.
0: Yo sé que en las casas le está pasando que los pibes que fueron a bailar están escuchando por ahí de fondo a los padres que escuchan Secretos de su Madre. ¿Qué están poniendo ahí? ¿Qué están poniendo ahí? Ahí está. A propósito de estos recuerdos y de qué era el disco, llegó Lula a votar. Brasil elige presidente, un país paralizado. A ver, eso quiero que pase acá, ¿eh? Que no pasa eso.
1: No.
0: En la Argentina, desde el 83 y un tiempito más, el país estaba paralizado. Acuérdense, ahora no. Lo dejo a tu criterio, ¿te acordás? Alguna boluda fue a votar después de las 6. Estaba cerrada la escuela.
1: Sí.
0: Por favor. El criterio lo tenés que usar para elegir a quien te debe votar para tu bienestar general y el de tu familia. La pluma del Indio captó esa atmósfera de encierro y alienación como ningún otro cronista de su tiempo. Nosotros podemos ser cronistas. Cada uno en su esquina, en su barrio, en su café. Lean un poquito la historia. No muerde, léanla. Como un Tars Marx la historia, ¿verdad? La plusvalía, yo fue lo primero que aprendí. Y me quedó la plusvalía. No me van a explotar, che. Si laburás en cuatro laburos, ¿no te explotan? Por más que te paguen.
1: Sí, claro.

pensar que vivir cuesta vida, que no se puede vivir dentro de una sanguchera de vidrio, que la vida protegida entre algodones y no expuesta a ninguna experiencia no es rica.

El Destino, de Secreto de Sumario, a las 9:14. Este recuerdo del disco Octubre, a 40 años de su lanzamiento, hace que en este momento estemos viendo la urna que dice Justicia Electoral, cabina de votación, está votando Lula. Brasil elige presidente, un país paralizado, cantan Los Redondos, ¿qué más vamos a pedir?

0: Vamos a escuchar todos los discos ya, así que llamen, llamen a los compañeros y amigos. Ya no se acuerda más del Indio, che.
1: ¿Cómo no?
0: ¿Se acuerda lo que fue el velatorio?
1: Pero
0: papá.
1: Sí.
0: Señores y señores.
1: Todos los días me pongo algo de los Rolling.
0: A ver, un poco acá tiene que ver con la discusión que planteó interesante.
1: A ver.
0: Se está cagando de frío, la estoy viendo.
1: Yo me tuve que poner el pullover, imagínate.
0: Que tiene que ver con cada uno de nosotros, por más que tengamos cuatro laburos y estemos con la cabeza cansado, dice. Este disco no solo definió el perfil artístico de la banda, sino también su posicionamiento filosófico y político. Y eso viene con uno, no viene de afuera.
1: Sí.
0: ¿Está claro?
1: Coincido.
0: Y se quiere en la calle, en la familia y en el corazón.
1: Cuando
0: que
1: es de
0: tenés.
1: Familia es más fácil.
0: Exactamente.
2: Sí. Hay gente que ya no se reúne ni con la familia, claro, ni no con los amigos, ya. Ni con nadie.
0: Pero ahora están todos en familia escuchando a Los Redondos. Vamos.

0: gran momento, con música de Los Redondos de fondo, votó Lula. Y en este momento habla Lula. Cato, ¿lo querés poner? Ponemos a Lula. Está acá arriba en el C5N. A ver.
1: Ocupa y tomamos la decisión. Elegendo deputados estaduais, deputados federais, senadores, senadoras, deputados, deputadas, e vai eleger por dentro da República. Na verdade, o que está em jogo é a definição de um projeto de Brasil.
0: O povo vai ter um projeto para o Brasil.
1: É o fortalecimento do regime democrático.
0: Da fortaleza democrática.
1: Entre o positivismo e o negacionismo. Entre o desenvolvimento e o atraso. Entre o crescimento econômico e o retrocesso.
0: Que se meta Trump, dijo, ¿no?
2: Es interesante lo que dice Lula, porque él no habla de lo que ya hizo, habla del proyecto de país que todavía, las cosas que faltan por hacer.
0: Por hacer, está claro, a ver. Está con ese sombrero que tiene, color beige, con una cinta negra, ¿no? Que tiene alrededor.
2: Sí.
0: Camisa blanca.
1: Eu só posso agradecer ao povo brasileiro, a toda a sociedade brasileira.
0: Aí está, bueno, te queríamos dar la votación de Lula, que está hablando. Va por su cuarta presidencia. Y como le dijo Tiki, no habla de lo que ya hizo. Habla de lo que falta hacer. Está bueno. 9:19 y siguen Los Redondos, vamos.

0: Yo llegué a la banda por mi hermano, que un día me encerró en su departamento. Yo me tenía que ir a jugar al fútbol. Me dice, vení a escuchar esta banda. Me tengo que ir a jugar al fútbol. Y me quedó grabada la canción de la vaca cubana.
1: Ah, mira.
0: Y que a lo mejor mucha gente no lo sabe, pero me explicó Cato, que es fanático de Los Redondos. Y yo, como siempre le decía, lo de la vaca cubana, la vaca cubana, me decimos, ¿sabe la historia de la vaca cubana? ¿Usted sabe la historia de la vaca cubana? Aparentemente, en la época del bloqueo a Cuba, Estados Unidos hacía pruebas con satélites.
1: Sí.
0: Cayó un pedazo de satélite en Cuba y mató una vaca.
1: Ah.
0: Y se armó un conflicto diplomático internacional.
1: Me muero.
0: Como que Estados Unidos atacaba a Cuba.
1: Claro.
0: Y de ahí está el tema de la vaca cubana. Interesantísimo, ¿no? Y otra cosa que quería decir, Cato.
2: Me dio pena.
0: Todo bien con el indio, todo bárbaro, ¿no? Pero lo que es esta banda, lo que suena esta banda, a mí siempre me llamó la atención, cuando todavía no la conocía, más allá de las letras, todo.
2: Patricio Rey y sus Redonditos de Ricota, te referís a la banda.
0: Impresionante.
2: Impresionante.
0: Lo que suena.
2: Desde los 13 años que escuchaba Octubre, Gulp, etc.
0: Cato dice, queda un solo tema.
2: Uno para arriba, Cato, dale.
0: Y la apuesta es a ver si conocen este tema que va a sonar cuando Lula está saliendo de votar. Ay, vamos. Sí.
2: Vamos.
0: Vamos, sí, todos arriba, vamos.
2: El juego más grande del mundo.
0: Hay sol, votó Lula. Gran participación en Brasil. Lula dijo, agradezco a todos los que fueron a votar. Recontra democrático, como debe ser.

0: La Negra, 40 años de el disco Octubre, Bota Lula.
1: Alguien por acá nos dice, ¿qué te hace de artista?
2: No, soñé, ¿no?
1: De La Negra.
0: Puta madre.
1: Al Indio Solari. Todo en un solo programa,
0: Tal cual.
2: No lo soñé.
1: Cuando escucho esta canción pienso que a la larga va a estar todo bien. ¿No?
0: Es que eso tienen las canciones.
1: A la larga va a estar todo bien. Nunca nadie dijo que fuera fácil.
0: Bueno, como dijo Raúl Zaffaroni, ¿alguien pensaba que los militares iban a ser juzgados y condenados?
1: No.
0: En pleno ejercicio de la dictadura.
1: No, ¿alguien pensaba que Néstor Kirchner iba a bajar el cuadro nefasto ese el día que lo bajó? No.
0: Y si alguien lo vuelve a poner, después lo van a volver a bajar.
1: Y así será hasta la batalla final. Pero digo, la historia siempre es un campo en disputa y como decía Eve, la lucha nunca es un ratito.
0: La lucha continúa, señores.
1: ¿Qué te llevó ahí?
0: No sé, ahora vamos a ver.
1: Qué diferencia de candidatos en Brasil, ¿no? Lula terminó de votar y habló del pueblo agradeciendo a los que fueron a votar. Flavio Bolsonaro salió de votar y dijo que Brasil necesita un cambio. Estoy harta de esto.
2: Estoy podrida de la palabra, del significante vacío.
0: Cambio, que es una palabra que hay que eliminar.
1: No, es un significante, es lo que se denomina un significante vacío. No quiere decir nada. No,
0: para mí, volver a las fuentes quiere decir.
1: Claro, cambiar, vos puedes cambiar para bien o para mal. Claro. O sea, querés un cambio, te saco una abuela sin anestesia, dale.
3: Además de eso, en lugar de agradecerle al pueblo, como hizo Lula, le agradeció a Milei por el apoyo y dijo que lo va a invitar a Brasil si gana las elecciones.
0: Que se lo pierde, no lo invita.
1: Y que se lo deje ahí, que se lo deje.
0: Bueno, y otra cosa que hay que decir. Yo nunca voy a entender, Romina, yo sé que usted me lo va a explicar.
1: A ver, no sé si puedo.
0: ¿Cómo alguien que vive en la Argentina no es nacional?
1: No quiere
0: Argentina
1: a su país.
0: Para.
1: Está lleno.
0: ¿Cómo no es popular? No es del pueblo.
1: Está lleno. Está lleno de gente que nació acá.
0: Vos sabés que en Estados Unidos son todos nacionales y populares,
1: sí,
0: ¿eh?
1: Sí.
0: ¿No se dan cuenta?
1: Son nacionalistas.
0: Ahí está.
1: Te joden al resto del mundo, pero eso es otro tema.
0: Nosotros somos un pueblo. O somos gente. Si somos gente, pues nos va mal. No,
1: pueblo tiene una connotación
0: pueblo.
1: Igual.
0: Somos pueblo.
1: En la Constitución dice pueblo. ¿No? No es sí, los sí. representantes del pueblo.
2: Y nuestra idiosincrasia
1: Asamblea
2: es
1: General
2: pueblo.
1: Constituyente, bla. Uh-huh. Hasta ahí me acuerdo.
0: Pues yo nunca voy a entender eso, que qué sé yo, los suecos, los suizos, son nacionales. ¿Les gusta Suiza o no?
1: Algo.
0: ¿Quieren
1: sí.
0: a Suiza? ¿Quieren
1: te
0: a Suecia?
1: A
0: nosotros
1: algo.
0: No queremos Argentina.
1: Hay gente que siendo del llamado primer mundo viene acá y se enamora de cosas que allá no pasan. Por ejemplo, caerle un amigo el mismo día o arreglar algo con un día de anticipación. Eso en Europa
0: no
1: se
0: existe. Consigue.
1: Tenés que arreglar con un mes para ir a la casa de alguien. No existe. Entonces, imagínate. Pero hay gente que nació acá y quiere ser yanqui. Bueno, está bien, que vayan.
0: Bueno, estamos cumpliendo 10 años y va a haber una remera que dice 10 años, secreto de sumario. Y este momento que estamos viviendo tiene que ver con lo que implican los 10 años. Usted en este momento se está levantando, está en el auto, está haciendo actividad física, los compañeros están trabajando en seguridad, en el hospital, y todos están unidos por la radio. Y están ustedes de allá y nosotros de acá, pero somos los mismos. A nosotros nos pasa lo mismo que a usted. A nosotros nos va la vida con la radio y a usted le va la vida también con escuchar la radio. Entonces queremos que tengan algo, una remera, por eso hemos hecho una pequeña inversión para que usted la pueda adquirir, ya les voy a contar dónde y cómo. Hay en color blanco y color negro. Las que quieran, ya la vamos a mostrar, las chicas ya las tienen, en el sentido que ya están señalizadas.
1: Ya están por llegar. Están
0: pero
1: compradas.
0: Cuando se vaya acercando el día 12 de noviembre, los puestos de venta van a ser en lo de Quique, que ya tiene algunas camisetas que son un poquito más grandes.
1: Vidal y Manuela Pedraza.
0: Busque el Instagram de Quique para
1: sí.
0: que la gente llame y le encargue y me dice
1: la
0: mail.
1: @laescuelabar.
0: @laescuelabar. También el lunes, al que vaya el lunes y quiera adquirir la camiseta, obviamente yo voy a llevar algunas.
1: El lunes están
0: supongo
1: las nuestras.
0: Que el lunes la puede tener Romina y Tiki. Y los y Chamorrito también, para que la vean. Y se la pueda llevar. Y en lo de Pesqui más Darío, donde sí. la previa, cuando vayan, va a haber ahí alguien, seguramente mi hija, mostrándole las remeras, va a haber varios talles para que la puedan tener. Y ¿sabes qué lindo andar por la calle y decir, yo soy de Secreto de Sumario?
1: ¡Ay, qué lindo!
0: Y no solamente porque lo llevo en el corazón, sino porque lo llevo en mi piel.
1: ¡Qué lindo!
0: Bueno, la remera del verano va a ser la de Secreto de Sumario. Tenemos 100, yo no sé si todas se van a vender
1: sí.
0: o no.
1: Sí.
2: te van a faltar.
0: Pero quiero decirle que es una pequeña inversión que con lo que cobramos recuperamos, no es para hacer negocio. ¿Está claro?
2: Para salir hechos y
0: Secreto
2: generar...
0: de Sumario es el único programa de radio que no hace negocio.
3: Es cierto. Sí, sí,
2: pero
3: totalmente.
2: Pero nuestro negocio es el amor de la gente.
0: Todo de onda. Todo por afecto.
2: Para mí es negocio.
3: Rectificamos que el Instagram de Kike
2: ahí
3: es...
2: dice cualquier cosa.
0: De Romina, no me extraña, Romina.
3: Arroba bar la escuela café. Así es.
2: Ah, pero le agrego café ahora. No
3: sí,
2: sabía.
3: Mira. Arroba bar la escuela café.
0: ¿Te lo dijo él?
3: No, lo busqué yo, pero justo me está escribiendo.
2: Bien, ¿eh?
3: Mira, ay, mira justo Kike dice sí, es bar la escuela café. Perfecto.
2: Casi bien.
0: Bar la escuela... Beso, anote rápido. Bar... La escuela café, que lo está tomando, bar la escuela café.
3: En Instagram.
0: Se manda, yo nunca mandé un Instagram. Se
2: igual
0: manda,
2: aparece
0: nomás,
3: ¿no? No. Ponés bar la escuela café en Instagram y los empezás a seguir. Y ya cuando los empezás a seguir, te enterás de todo
2: de
3: lo que
2: todo.
3: Pasa en el bar la escuela.
2: Igual si pones arroba bar la escuela te aparece.
3: Sí, también.
0: ¿Para qué se sigue una persona?
3: Oh, para Dios. Enterarte de lo que,
2: qué
3: de lo que comparte.
2: Que está.
0: Porque yo cuando escribo algo, no es para que me sigan, es para que lo lean.
2: Bueno,
3: sí, pero si la gente no te siguiera, no se enteraría de lo que vos publicás.
0: Con razón, la puta madre. Síganme, no los voy a defraudar. Vamos, dale. 928, algún mensajito, dale.
3: Sí, claro que sí. ¿Cuánta gente comunicándose con nosotros a esta hora, Darío? Mirá, por acá nos dicen dos grandes, la negra y el indio, únicos. Saludos desde Pigüé.
0: Qué programón, ¿eh?
3: Carlos y Valeria, qué programón el de hoy, es cierto.
0: Abel, y en las perlitas. ¡Oh!
3: Todavía falta eso. Abel de Colón dice, buen día, soy abogado de la escuelita UBA 1981-1983, época de Darío y Estornelli, repudiado UPAU, dice, y mis horas me las marca el indio. Ah, mira, nos manda una foto inclusive que tiene una pared con un reloj. Y el indio ahí también de fondo. Muy buenos días, Darío, Romina, Tiki, Cato, queridos amigos de Secreto de Sumario, trabajando desde temprano. Enorme abrazo, excelente jornada y maravilloso comienzo de semana, dice Sergio de Las Heras.
0: Acá me dice un amigo, Lula está anunciando una profunda reforma política y judicial, en particular de la Corte Suprema de Justicia. Mirá vos, dale.
3: Mira. Hola, linda gente. Hablen de Ricardo Soule, de Vox Day, ícono del rock nacional.
2: Ayer hablamos.
3: Que nos dejó hace unos
0: ayer
3: días.
0: Y le pusimos presente. ¿Quién no cantó presente?
3: Dale. Sí, Guillermo de Remedios de Escalada manda este mensaje. Gracias, Darío, por los redondos. Soy Miguel, ricotero de Hurlingham.
0: ¡Vamos, ricotero!
3: Hola, chicos. Soy Norma. De Lomas de Zamora, me encanta el programa. Hace mucho los escucho, pero es la primera vez que les mando un mensajito y manda un corazón. Gracias, mi amor, un beso enorme y le damos la bienvenida, ¿no? La gente también que se va sumando.
0: Jorge García Cuerva dijo, nuestra patria tiene abrazos pendientes, abrazos solidarios ante tanta indiferencia. Y advirtió, cuando caminamos juntos, no le damos lugar a los discursos de odio. ¿Está claro?
3: Sí, clarísimo.
0: Autoridades locales calcularon que llegaron 2,5 millones de personas a Luján a pesar de la lluvia. La gente cree que cuando uno va a cuestiones místicas, religiosas, populares, molesta la lluvia. ¿Sabe qué? Yo me motivo cuando voy a ver la cancha y llueve. Me encanta porque es dramático, te mojás.
3: Sí.
0: Llevas a tu casa, tomás un cafecito con la alegría del triunfo o con la tristeza de la derrota. Dame la encuesta, por favor.
3: La encuesta en X o en Twitter, arroba Villarruel Darío. ¿Qué poder de la Argentina crees que está hoy más lejano a los intereses populares? Fíjate que pica en punta el Poder Judicial con el 64,8% de los votos, el 32,9% de los oyentes votó el Ejecutivo y solamente un 2,3% opina que es el Poder Legislativo. Siguen comunicándose con nosotros al 11 23 66 0710.
4: 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Nueve y media de la mañana en Buenos Aires, la temperatura 16 grados 2 décimas. Elecciones presidenciales en Brasil. Hace instantes votó Lula da Silva.
5: Eso puede esclarecer un poco brasileño. A toda a sociedade brasileira, aqueles que votam e nós, aqueles que votam contra nós, ou seja, o fato concreto é as pessoas se mobilizarem democraticamente. Eu tenho feito um apelo para que as pessoas com mais de 70 anos, que pela lei não precisam votar, compareçam para votar, porque as pessoas não têm que votar apenas pensando nelas.
4: Preocupación por el crecimiento de la litigiosidad sanitaria. Según la Fundación de Estudios para la Salud, casi 7 de 10 causas son por coberturas médicas, lo que representa el 70% de las causas judiciales. Ante este panorama, proponen crear juzgados con equipos de expertos médicos y fortalecer instancias previas a juicio para evitar la sobrecarga judicial. Atención usuarios del subte, luego de varios meses de obras, el lunes reabre la estación Tribunales de la línea D. Dicha línea, además, en el día de hoy tendrá horario extendido hasta la 1:30. En la ciudad de Buenos Aires la temperatura 16 grados 2 décimas, humedad 85%. 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

0: Hola, buen día. Hermoso programa de hoy. Soy Pedro de Vierma. Que este gobierno de Milei es un gobierno que lo que hace es quitarle derechos a la gente para entregarlos a intereses foráneos, junto con una justicia que también es entreguista. Que tengan un buen día y los escucho cada domingo.
1: Hola, buenos días, soy Emma de Berazategui. Yo escucho este tema de la cigarra y me siento identificada, y siempre que lo escucho me hace llorar por años mal que tuve, situaciones de los que nos pasa en la vida muchas veces, y siempre me ayudó a salir adelante. Es lo más, desde muy niña la amé, la vi en Cosquín la primera vez y la amé. Gracias por este homenaje.
2: Buen día, secreto de sumario, Miguel de Avellaneda. ¿Sabes qué me vas a acordar? Esta gente que votó a este desgobierno son unos analfabestias, como decía Catita, ¿te acordás? Chao, un abrazo a todos.
3: Hola Darío, chicas, soy Cristina de Ituzaingó. Hay una serie que se llama Habeas Corpus, está ahora en Netflix. Muestra la corrupción del Poder Judicial por no perder, por la plata. Tendríamos que verla toda, eso es lo que pasa. Mientras el Poder Judicial sea tan corrupto, esto no va a cambiar. Y en vez de ir a Congreso, hay que ir a tribunales.
4: Buenos días, señor Villarroel. Buenos días, equipo. Les saluda Reinaldo de Mar del Plata. Yo lo único que puedo decir definitivamente es que si gana Bolsonaro, yo ya no comprendo más a la gente. Créanme. Que tengan un excelente día. Muy bueno el programa.

0: Elecciones en Brasil, Juan Amorim, gran dispositivo de C5N, Radio 10, con varios corresponsales, como nadie, si querés saber qué pasa en esta crucial elección entre Lula y Bolsonaro, obviamente tenés que escuchar Radio 10 a lo largo de toda la programación. Está con nosotros el primero en llegar, Juan Amorim, querido, ¿cómo te va? Buen día.
1: Daro, querido, buen día, compañeros, ¿cómo andan?
0: Muy bien, te recibimos con música de Brasil, te recibimos con la palabra de Lula.
1: Muy bien.
0: Ya han votado los dos candidatos. ¿Qué pasa en Brasil, señor?
1: Bien, sí, votaron los dos candidatos. Nosotros estamos en Río de Janeiro. Hace un rato nada más estuvimos en la votación caótica, déjame decir, Daro, de Flavio Bolsonaro. Muy, muy difícil. Realmente éramos cientos de medios de comunicación, todo muy, muy desordenado. Estuvimos ahí a los codazos con el equipo de seguridad de Bolsonaro para poder obtener su palabra. Brindó una suerte de conferencia un poco improvisada arriba de un vehículo de seguridad de los que lo trasladaba. Pidió obviamente el voto por la oposición, dijo que esta mañana comenzó a cambiar Brasil. Hay mucha expectativa en la oposición brasileña de meterse en segunda vuelta y de meterse y perfilarse para ganar en lo que acá se dice el segundo turno, ¿no? En el balotaje, porque esperan la menor diferencia posible con Lula. Prácticamente todos los sondeos de opinión, todas las encuestas los muestran en prácticamente un margen de error, ¿sí? 45 a 42, 46 a 42, 43 a favor de Lula, que espera en este sprint final de la campaña, por otra parte, meterse y asegurarse el triunfo en primera vuelta. Parece una expectativa un poco ambiciosa, ¿no? Uh-huh. Que Lula pueda vencer hoy con el 50+1, algo que no ocurre en Brasil desde 1998, pero lo cierto es que en el oficialismo vienen captando que creció algunos puntitos Lula en los últimos sondeos de opinión y entienden que eso puede favorecerlo a la hora de mantener la tendencia de los indecisos, ¿sí? ¿Qué te dicen el equipo de campaña de Lula? Los indecisos se tienen que volcar mayoritariamente por el oficialismo. Entienden que por eso Lula le habla directamente a los votantes que tal vez están dudando si ir a votar o no, en aquellos mayores de 70 años que no tienen la obligación de hacerlo, en aquel porcentaje pequeño que quedó todavía sin definirse. Algo es seguro y es que la polarización está al extremo en Brasil. Es Lula o es Bolsonaro, claro. No quedan muchas opciones, no hay terceras alternativas, los candidatos que en su momento picaron un poquito y se acercaron al 10% se desplomaron en la última semana, y en la oposición sucede lo contrario, dicen, apostamos al voto útil de los indecisos, de aquellos que se iban a volcar por una opción opositora, bueno, que terminen eligiendo la lista bolsonarista. Bueno. Por lo pronto, acá en Río de Janeiro, ya votó el candidato de la oposición, votó su esposa también. Estamos en el colegio donde acaba de votar Fernanda Bolsonaro y los Bolsonaro parten rumbo a Brasilia para seguir los resultados.
0: A ver, recién abrió Lula y lo que pudimos entender es que felicitó a la gente por la participación para ir a votar. ¿Cómo está yendo el tema de...? Vimos mucha gente en las imágenes en los distintos lugares donde se vota. ¿Cómo es la expectativa de la participación del pueblo brasileño en las elecciones? ¿Se nos fue? A ver.
2: Ah, tal vez se cortó. Ay. Entiendo yo que hay voto electrónico en todo el país. Bueno, eso hace presumir que sea bastante rápido.
0: Ahí, ¿no? Volviste, ahí volviste, Juancito.
1: Hola, hola.
0: Ahí está. Escuchá,
1: ahí estamos.
0: Te preguntaba el nivel de participación porque Lula agradeció a la gente que está yendo a votar.
1: Sí. Bueno, no, les decía, en 2022 la participación fue muy alta, fue del 80%, ¿sí? 79 y monedas.
0: Claro.
1: Con lo cual, bueno, esperan y apuestan una participación similar. Hay encuestas que tomaron y captaron un nivel de desgaste importante, como que hay menos interés respecto de esta elección, sobre todo en aquel votante que no está recontra hiperpolitizado, obviamente. Después, quienes lo viven de manera más cercana, con militancia y demás, bueno, mantienen una expectativa altísima porque, como sabemos, no se, se define mucho más que el futuro de Brasil en sí mismo, sino también de la región. Digo, juegan intereses geopolíticos en esta elección. Habrá que ver qué pasa con la participación. Acá en las calles está muy movido, el día está súper lindo hoy en Río de Janeiro.
3: Como acá.
1: Igual vieron cómo es esto.
3: Estamos empatados.
1: Vieron cómo es Río.
3: Sí.
1: De golpe se empieza a nublar, empiezan
0: y
1: los
0: llueve,
1: chaparrones.
0: Claro, tal cual.
1: Y se fue al demonio eso del lindo día. Pero por lo menos por ahora está soleado, está despejado. Hay mucho movimiento en las calles. Así que se espera una participación dentro de todo alta. Va a ser difícil, me parece a mí, igualar ese 80% de 2022 cuando llegaron Flavio Bolsonaro y Luis Ignacio Lula da Silva a disputar la presidencia. Lula ganó en aquella primera vuelta con poco más del 47% y medio de los votos. Bolsonaro había reunido más del 43%. Hubo segunda vuelta, hubo
3: Lula.
1: Segundo turno con un final, recuerden ustedes,
0: cabeza a cabeza,
1: para el infarto, correcto. Con un triunfo de Lula, Dios. Por un puntito y medio.
3: Juancho, ¿a qué hora se supone que van a estar los primeros resultados?
1: Bueno, los primeros resultados se esperan entre las 6:30, 7:30 de la
3: Dios,
1: tarde.
3: Temprano.
1: Yo vengo advirtiendo, porque recuerdo lo que fue la cobertura de 2022, que me tocó conducir en
0: C5N. Tardó más, claro.
1: Que yo iba revisando la carga de los datos, y pasa un poco lo que también pasa en Argentina. Por eso digo, habrá que ver cómo se distribuye la carga de datos inicialmente.
3: La matanza,
1: ¿sí?
3: Digamos.
1: Para...
3: ¿Cuál es la matanza de Brasil?
1: Claro. Bueno, los votos del nordeste de Lula son fundamentales. Es donde Lula saca muchísima diferencia.
0: Claro.
1: Y no sé si recuerdan ustedes, en 2022, en cuanto se abrió la contabilización de los votos, estaban muy parejos, y en cuanto empezaron a ingresar los votos del nordeste, la carga masiva desde el nordeste, amplió Lula la diferencia y la amplió hasta el final del recuento de votos, ya cerca de la medianoche. Con lo cual, bueno, yo espero un escenario un poco similar. Digo, no es apto para ansiosos, y me incluyo en esa categoría.
0: Sí, son muy ansiosos.
1: Esto de, en cuanto salen los resultados, ya no podemos ser categóricos.
0: Tranquilo.
1: No, me parece que hoy va a ser una noche larga, compañeros.
0: No te adelantes, tampoco nos adelantamos al resultado de Boca Banfield, tranquilo. Te mando un abrazo,
1: No, eso ya está perdido.
0: Chau, Juancito, impecable. Vamos a estar siguiéndote todo el día, también en C5N. Saludo a los compañeros también que están allá con vos. Gran cobertura de C5N y Radio 10. Un abrazo grande.
1: Abrazo enorme, chicos. Un placer siempre.
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6: Manuel Belgrano fue un gran patriota. Fue periodista, economista. ¡Ay, basta! Pero la puta que los...
0: Bueno, estamos a tono. Se vota en Brasil, mucha campaña, mucha manifestación popular. Y acá aprovecharon para pedir por Lula y mandarle de paso un saludo a Milei. Mirá.
7: Evidentemente, Bolsonaro...
8: ¡Carajo! ¡Vamos, Lula! ¡Milei! ¡Vamos, fuera, Milei! ¡Fuera, la concha de tu madre! ¡Vamos, Lula! ¡Vamos, Lula!
7: Ah, mirá la remera, pará.
9: A ver.
7: Esta casaca, esta camisa...
9: Lula joven.
7: Pará. Esta camisa es moda, ¿sí? ¿Por qué? Mientras vos mostrás el triple de Guarujá, yo te muestro, no es muy televisivo, pero bueno.
9: Se te no, está bien.
8: ¡Vamos, Lula!
7: Está bien.
0: Ahí se ve, por los que están viendo por streaming, el tema de estas dos chicas que le pincharon el globo a Trebuco.
9: Sí.
0: Totalmente, porque era Trebuco. Muy bien, y hablando de las elecciones, el diputado Esteban Paulón está en Brasil. Y mientras daba una nota analizando el proceso electoral, le birlaron el celular.
9: Ah.
0: En vivo y en directo, mirá.
10: El resultado sea positivo, ojalá ganar en primera vuelta, y si no, quedar en una elección muy competitiva para la segunda vuelta.
11: Impresionante tu corresponsalidad, impresionante.
10: La concha de tu madre. Me robaron el celular, la puta, ¿verdad?
11: Me estás jodiendo.
10: Sí, ya.
11: No lo puedo creer.
12: No, lo estamos viendo.
11: Estamos viendo en vivo y en directo cómo un brasileño o un ciudadano o alguien que está ahí le robó el celular a Esteban Paulón, que estuvo aquí en la excepción a la regla y que lamentablemente andás a ver si va a volver a salir con nosotros.
0: Ahí está, se vio claramente porque siguió la cámara prendida.
2: Claro, y se ve la cara del delincuente.
0: La cara del delincuente.
3: No, no fue en provincia de Buenos Aires, no fue
0: no,
3: en Quisilo,
0: no fue en La Matanza, señores, fue en Brasil. Ayer en el Polideportivo Mar del Plata estuvo tocando Fito Páez y se dio un momento tenso. Y Fito se enojó con la gente de seguridad del lugar. Escuchen lo que dijo, mirá.
13: La represión que se la meta del orto. Su lugar, carajo. Ya me ardienen los huevos llenos, man. Con tanto odio, tanta mierda y tanta cara de orto y de policía, loco. Se terminó eso. Se terminó. No existe más. Entonces, ustedes tampoco se dejen avasallar. Párense también. Es la única manera que tiene este mono, man. Dale.
14: Se terminó.
3: Lo volví
0: grande
3: a querer,
0: Fito.
3: Lo volví a querer. Había hecho unas declaraciones raras.
0: Que Milei hace volver a las fuentes.
3: Sí, sí.
0: Esa es una de las cosas que pasa. Otro título. Ayer jugó Argentina contra Burkina Faso. Ustedes saben que el equipo africano llegó sobre la hora por un tema del avión. Bueno, Caruso Lombardi, ex de TEI y ahora columnista de TN, que siempre fue crítico con la AFA, con el Chiqui Tapia, anunciante permanente de conspiraciones, etcétera, y la bronca que le tiene al Chiqui Tapia, lo llevó a decir esta barbaridad que ni sus compañeros, que también están en la misma, lo podían entender. Escuchá.
15: Estás acostumbrado a mear a toda la gente como lo hiciste a la gente de River, que lo measte delante de todos los dirigentes. A vos te va a terminar alguna vez, ¿eh? Mirá que los aviones también se caen, ¿eh? Quédate tranquilo que te va a llegar el momento. Te va a llegar el camión de momento. En cualquier momento te vuela.
16: Eso no.
15: No. Pará. Te estoy diciendo un ejemplo. Dejen de hablar pelotudez ustedes dos. Dejen de hablar pelotudez.
16: No te pongas.
15: Boludo, cuando digo algo, digo, los aviones también se caen, como diciendo, vos te crees que sos el rey del mundo y no te van a bajar nunca. Eso quise decir, boludo.
16: Pero ubicá las palabras.
15: No, ¿qué ubicá las palabras? Pelotudo, viejo. ¿Qué me quieres hacer pasar por boludo?
16: No nos faltes el respeto.
15: Dejate echar la bola.
16: No nos faltes el respeto porque no te faltamos.
15: No, me estás boludeando.
16: No te estoy boludeando.
15: Me tienes que hacer quedar con la gente.
16: No,
15: ¿cómo que no?
16: Sí. Jamás.
15: No, jamás. La gente me puede amar todo el día. Que no me hagas quedar pelotudo.
16: No.
15: Yo pongo un ejemplo.
16: Eso jamás.
15: Yo el tipo que me vino a mear, ¿sabes lo que le digo? Quédate tranquilo que los aviones también se caen. ¿Qué quiere decir eso?
16: No,
15: que no sos el rey momo, que no te vas a caer nunca.
16: No
15: te metas con el avión que se cae. ¿Por qué pelotudea?
16: Que no hagamos ejemplo con eso.
17: No
16: hagamos ejemplo con eso, que es un tema complicado.
0: Tranquilo, Caruso, a pesar de tu deseo, no se cayó el avión.
3: Me hizo acordar a Pichetto. No me gustó nada.
0: Bueno, y si hablamos de cruce, escuchemos este cruce. Por un lado, Leila Yani, una piba que era libertaria, pero ahora dejó el espacio y denuncia muchas cosas. Y del otro, Trebuco. Escuchen lo que pasó mientras le hacían una nota. Escuchá.
18: En Villa Celina. Estoy acá, 10:00 p.m, 11:00, con las zapatillas todavía embarradas, para que me vengan a decir, yo vi una foto con vos abrazada Espeñosa. Querer instalar eso cuando se ve el sobre enorme que les han puesto, no sé de dónde,
0: no,
18: para querer
0: eso.
18: Decir
0: no te voy a permitir eso.
18: Bueno,
0: no,
18: yo
0: te
18: no voy a permitir que digas pelotudeces diciendo que yo me abracé con Espeñosa. Yo te respetaba. Estoy hablando de un tema, no, lo quisiste decir y lo afirmaste.
0: Lo
18: deciste y lo afirmaste. No lo hiciste en tono de pregunta. Revisá el coso. No. Lo hiciste, lo dijiste en un tono afirmativo.
0: ¿Sí o no?
18: Lo saludé como un acto protocolar.
0: Bien.
18: Entonces,
0: ¿Armaste un bloque solo, sí o no?
18: ¿Qué me estás indagando otra vez? ¿Querés que respondamos lo mismo? Sí, las fuerzas del pueblo.
0: Bueno,
18: rompí con la Libertad Avanza, ya te expliqué los motivos.
0: ¿Quién es socio del... así queda que...
18: otra vez, lo decimos.
0: Decilo, dale, decilo.
18: Sí, los dirigentes de la Libertad Avanza
0: son
18: y la Matanza.
0: Son socios de Espinosa,
18: bueno,
0: bien.
18: Pero
0: ¿qué más querés
18: decir? Invito a la Matanza para que vengas a recorrerla cuando quieras. Bueno, vení conmigo un día, si querés. Y vamos a exponer los curros juntos.
0: ¿Qué más querés decir en contra?
18: Para eso, boludo, me
0: salgo. Bueno. Lo del sobre vas a tener que responder en tribunales.
18: Sí, vos también vas a tener que responder en tribunales. No me falta ese respeto.
0: Vas a tener que responder.
18: Buenas noches,
0: en tribunales.
18: Muchachos.
0: Que andes muy bien. ¿Sí?
18: Dale. Para tener que saludos responder. A Sebastián y a Fernando.
0: Sí. No sé quién.
3: ¿Sebastián y Fernando?
0: Fernando es Cerinero, ¿o no?
3: No sé.
2: No sabemos.
3: Pero es un.
2: No.
3: Es un
2: puede ser Espinosa, claro.
3: Espinosa. Es un mensajito que él entiende.
0: ¿Y Sebastián? Bueno, viene cargado el domingo, así que cerraremos con algo muy espiritual.
3: Bueno.
0: Este buen hombre y su particular visión de la vida. Vamos.
19: ¿Qué valoración tenés del Poder Judicial?
20: Es algo necesario para que la sociedad sepa que tiene un nivel mucho más alto de justicia
14: en el cual puede confiar y puede acreditar que la sociedad funcione como debe ser.
19: ¿Está al tanto sobre el fallo de esta semana de la Corte Suprema que habilitó la extranjerización de las tierras sin límite?
14: No estoy al tanto porque no estoy viendo televisión.
19: Coméntame, ¿de dónde es y a qué se dedica?
14: Soy estilista.
19: ¿De dónde es?
14: De Jordano.
19: ¿Cómo está tu situación económica como estilista? ¿Llega a fin de mes?
14: Sí.
19: ¿Con tranquilidad, con capacidad de ahorro?
14: No, yo no sería el referente de la persona como para decir el común denominador, porque en este momento de mi vida estoy viviendo una vida espiritual. Entonces mis necesidades no son las mismas que las de todas las demás personas.
19: ¿Cómo nota la situación económica y social cuando camina por la calle?
14: No hago análisis de eso. Me encuentro con las personas que diariamente me relaciono y están bien, están muy bien.
19: ¿En algún momento apoyó a Javier Milei y le dio su esperanza?
14: Sí, totalmente.
19: ¿Hoy en día su valoración continúa siendo positiva?
14: Totalmente positiva.
19: ¿Tiene alguna medida en lo particular, económica, política, social, que le haya gustado?
14: Bien, yo de política no entiendo, pero lo que entiendo es que el funcionamiento de una economía tiene que surgir a través de un esfuerzo y ese cambio no se logra de un día para el otro. Entonces lo que generó a través de una estabilidad económica y de que no haya inflación continuamente y las cosas subiendo continuamente es algo que yo lo vivo todos los días. Y eso a mí me parece que está haciendo funcionar a la economía. Y que seguir en este camino sería seguir en algo positivo. Porque ya viví las épocas en que un producto subía todos los días de precio y no quiero volver a vivir eso.
2: ¿Pero qué dice?
0: Todo sube de precio, amigos. Larga tu vida espiritual, por favor. Todo sube. ¿Y sabes qué? En esas épocas no subía el transporte. Hoy sube el transporte,
2: claro,
0: y los servicios.
2: Pero ¿sabes qué? Se sube el bondi y dice, soy espiritual, no me claro, cobres.
0: No me cobres, vamos, no vamos, dale, nada. Dale.
6: Manuel Belgrano fue un gran patriota. 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
0: Nos vamos, pero está Lalo cortito y al pie. Lalo, mañana nos vemos en lo de Lalo, en O'Higgins y Congreso. Bueno, contame qué tiene que hacer la gente para ya mismo anotarse para ir, porque quedan algunos lugares, vamos.
31: Pero qué dice, buen día querido Darío, chicas, buen día, buen ¿cómo día. Estamos?
0: Bueno,
31: un
0: bien.
31: Mensajito para vernos mañana, un mensajito al teléfono de siempre, al 1158514571. Te anotan y mañana vienen a la típica reunión mensual de los oyentes del programa de Darío Villarroel. Darío Villarroel, el conductor del pueblo, viene mañana a encontrarse en un mano a mano con cada uno de sus oyentes.
0: Exactamente, y vamos a llevar mañana las remeras para que la gente la vea, para que si quiere la pida, la vaya adquiriendo y vemos cómo se puede abonar eso, que es para recuperar la inversión, que es para que tengan una remera que diga Secreto de Sumario. Así que bueno.
31: Pero hay que tenerla con mucho cuidado mañana, que no se vuelque una copa de vino.
0: No, nada.
31: Un bifecito de chorizo que justo sale.
0: Qué rico, ¿eh? No, ¿cómo hace la gente? ¿A qué número otra vez?
2: Al 11 58 51 4571.
0: Bueno, amigo, ¿cómo te fue anoche? ¿Todo bien después del partido? ¿Fue gente?
31: Anoche sí, anoche con esa goleada. Darío, mucha gente, muy lindo el partido, buen clima. Y a la gente estas cosas, ¿viste cómo?
0: ¿Fue mi amigo Enrique o no? No fue.
31: Equipo de Sumario, equipo completo, sí.
0: Perfecto. Bueno, te dejamos porque vos sabés de radio más que yo ya. A esta altura son las 9:59. Un abrazo, Quique querido. Nos vemos con toda la gente de Secreto Sumario.
2: Lalo, querido.
0: Quique va a ir.
31: Yo tengo pelo.
0: Quique va a ir mañana también. Quique, así que bueno, mañana nos vemos en lo de Lalo, señores. Vamos.
31: Un abrazo grande.
0: Chao, corriendo.
2: Bueno, le agradecemos a Gaby Moretti de la Maga Blends, que mandó unas hierbas saborizadas para tomar el mate con mezclas. Riquísimo,
3: me tocó la de limón, menta y jengibre, espectacular.
0: Vamos.
2: Bien. Y también tenemos que anunciar la presentación del libro Humor Hecho Pelota. El moderador es Mario Gianotti. Esto es el viernes 9 de octubre a las 6 de la tarde en el Instituto Movilizador de Fondos Cooperativos de Mar del Plata, que queda en Hipólito Yrigoyen 1549, con entrada libre y gratuita.
0: Los ganadores
2: que se van esta noche a cerrar el fin de con un lindo espectáculo son Marcela Reggiardo, Facundo Jerez, Roxana Cuevas, Daniel Sánchez y Mónica Lanuso. Felicitaciones a todos.
3: ¡Qué lindo!
0: La remera de Secreto de Sumario. Acá está. Las chicas quieren negra, por eso es negra.
2: Hermoso.
0: Mirá lo que tiene el bracito. Ahí está el detalle.
3: Muy bien, muy bien.
0: Y mira lo que tiene atrás.
2: A ver.
0: ¡Extra!
2: ¡Extraordinario! Con los colores de Argentina.
0: Ahí está. 10 años. El 10, Messi. Usted cumple 10 años, así que es muy linda. Hay negro y blanca. En todos los talles, Small, Medium, L, XL y XXL. Ahí está, así que ya se las traigo el lunes. Para
2: perfecto,
0: ustedes,
2: muy bien.
0: Nos estamos yendo.
2: Hasta mañana.
0: Sí, hasta mañana, señores. Acá está la blanca, si la quieren ver, chicas, para ver cómo es. Mira, ahí está.
2: Qué bonito.
0: Está
2: también,
0: la blanca, para que la vean también. Saqué todo el sumario.
3: Linda, muy linda. Mirá
0: qué lindo, ahí está, mirá.
2: Muy
0: mirá
2: linda.
0: Qué linda la chica. Sí, impresionante. Es la remera de la playa de este año. A los que puedan ir a la playa, vamos. Señoras y señores, nos vamos, la pasó bien.
2: Espectacular.
0: Que viene Franco Bagnato, disfruta el domingo, que hay sol, si hay sol. Será justicia, chau.
2: Chau.
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4: 10 de la mañana en Buenos Aires, el cielo está despejado, la temperatura 16 grados 2 décimas. Guillermo Francos anticipó que la Libertad Avanza buscará una alianza amplia para las elecciones del año próximo. El ex jefe de gabinete de Milei afirmó que el oficialismo tendrá una presencia legislativa mayor que la actual. El exfuncionario incluyó en esa convergencia al PRO y a otras fuerzas de perfil liberal, además de gobernadores que acompañan al gobierno nacional. Un temporal en Cataluña deja al menos 2 muertes. Además, personal de defensa civil busca a otra persona desaparecida en la zona de Pineda del Mar. El presidente de la Generalitat, Salvador Illa, dijo que es un día para quedarse en casa y permitir el trabajo de los servicios de emergencias. Franco Colapinto lamentó el desempeño en el Gran Premio de Fórmula 1 de Malasia tras finalizar en el puesto 13 de una accidentada carrera.
5: Fue una tarde muy difícil, obviamente no decidimos bien, fue la decisión incorrecta y la peor que podría ser tomado, pero bueno, es lo que hay, que jugar sin agua.
7: ¿Y no lo podía llevar?
5: Es increíble que no se haya secado. Yo pensé que en 3-4 vueltas estaba seca y no se secó más, así que no entiendo. Obviamente hay mucha mala suerte, pero bueno, hay que laburar para el futuro y para que cuando pase esto de vuelta decir mejor.
4: En la ciudad, la temperatura 16 grados 2 décimas, humedad 85%. 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

0: Estamos en Radio 10, como todos los domingos, desde las 10 de la mañana y hasta el mediodía. ¡Buen día, Argentina! Hola, Brendita, buen día, ¿cómo estás?
1: Buen día, Franco, buen día, queridos compañeros, ¿cómo están? Por acá muy bien. Un día espectacular. ¿Ustedes vieron el solcito?
0: Increíble.
1: ¿Cómo nos cambia el humor, no? Despertarnos con este sol espectacular. En estos momentos, en la ciudad de Buenos Aires, 12 grados, 4 décimas. Por suerte, se despejó y ahí estoy viendo en algunas pantallas del estudio que los fieles... por lo menos pueden volver con buen tiempo, ya en algún, espero en algún transporte porque deben estar cansadísimos, pero por suerte les ha tocado un día muy, muy hermoso para la vuelta. Como te decía, 12 grados, 4 décimas en estos momentos en la ciudad de Buenos Aires, cielo totalmente despejado, 85 es el porcentaje de la humedad, máxima para hoy 21, ya es un día primaveral, podemos decir que llegó la primavera oficialmente, porque mañana lunes empezamos la semana con 14 grados y máxima de 22. Lo que sí veo para toda esta semana próxima es cielo nublado todos los días.
0: Ajá.
1: Pero bueno, máximas de 22, 23 grados. Compro.
0: Claro que sí. 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
1: 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Lo que sí veo para toda esta semana próxima es cielo nublado todos los días.
0: Ajá.
1: Pero bueno, máximas de 22, 23 grados. Compro.
0: Claro que sí. 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

0: cielo. Este domingo con nosotros, después de las 11:30.
1: Hola Franco, ¿cómo estás? Acá Luciana Jury te manda este mensaje para decirte que voy a estar con ustedes compartiendo una charla, música y pasando un lindo momento con tu audiencia y con la gente de Radio 10. Nos vemos.
0: Bueno, no te lo pierdas, ¿eh? Después de las 11:30 va a estar con nosotros la gran Luciana Jury. Hola Gustavo, ¿cómo va?
2: Buen domingo. Hola, ¿qué tal Franco? Buen domingo para todos. Y aquí estamos, por supuesto, para compartir este domingo. Y comenzamos con una buena noticia.
0: Una historia, te cuento una historia breve. A ver. Después lo vamos a contar en detalle para los que vienen del norte, pero estaba cortada la Lugones.
3: Sí.
0: Estaba cortada la Ilia, ¿no? Hay un tema ahí con una competencia, un evento deportivo.
3: Hay un evento,
0: ¿no?,
3: deportivo desde las 3:30 de la madrugada que está cortado en algunos puntos y la Lugones. Después ampliamos bien, pero sí.
0: Sí, bueno, presten atención, después vamos a dar toda la información completa. Pero eso me hizo venir por Cabildo, después por Santa Fe.
2: Sí.
0: Y justo a que no sabes en qué calle tuve que doblar para venir a la radio.
2: En Oro.
0: Exactamente.
2: Santa Fe y Oro, justamente, claro. En el secreto.
0: Dije,
2: en
0: mira,
2: el secreto de Oro,
0: sí,
2: que nos trae estas espectaculares media luna
0: las
2: facturas
0: que le gustan a todo el equipo de Radio 10.
2: Qué buena noticia.
4: No era ningún secreto,
2: a esa hora.
4: Franco,
2: mirá,
4: no,
2: doblar
4: ahí.
2: Con el deseo expresado en los ojos que tiene.
4: Qué espectacular.
0: Cortamos las manos.
2: Sí.
0: Claro, porque son variadas, ¿no?
2: Son variadas, claro, sí. Yo le pido, por favor, que pongan una variedad en cada caja, porque una caja va para producción y otra se queda acá en la mesa.
0: Sí, claro. Así que, ¿a quién saludamos?
2: Hoy saludamos a Miguel, pero Miguel Rodríguez.
0: Ok.
2: Porque hay otro Miguel,
0: sí,
2: que es Miguel Cabrera, que te atiende, sí, pero este Miguel Rodríguez está en la cocina. El viejo, le dicen cariñosamente.
3: Oh, bueno,
0: un abrazo, sí, para el viejo.
3: Besotes.
0: Para Miguel. Gracias por las facturas del secreto de Oro que nos van a estar acompañando.
2: 24 horas.
0: Ah, sí, claro, está abierto a las 24 horas.
2: Sí.
0: Impresionante. Bueno, Roberto, ¿cómo terminó Colapinto?
5: Mucha gente se habrá la misma pregunta, porque siendo domingo, algunos se levantaron a las 8, a las 9 o a las 10 de la mañana y la carrera debería haber sido a las 4 de la mañana. Empezó mucho más tarde por temas de lluvia, por ejemplo, y ráfagas de viento que había en el circuito de Sepang. Colapinto terminó 13º, ganó 8 lugares, con lo cual es una buena carrera, más allá de que también superó a varios autos. Él hizo un balance positivo al término de la competencia, pero fracasó la estrategia de Alpine de darles neumáticos para piso seco cuando estaba lloviendo. La apuesta obviamente era que después parara, se secara la pista y sacar ventaja, pero eso no pasó, hubo que cambiar los neumáticos y los dos Alpine terminaron atrás. De hecho, Gasly terminó 16º, o sea que fue mejor la carrera de Colapinto que la de su compañero de equipo. Pero una vez más falló en una carrera muy accidentada, donde hubo varios safety car, uno de ellos duró 10 vueltas. Si hubiera habido más vueltas de competencia, a lo mejor se acercaba o entraba en los puntos. Franco Colapinto, que hizo una buena carrera con lo que le dio el equipo, una estrategia equivocada, y en pista funcionó bien.
0: Bueno, vamos a seguir con toda la información del deporte, pero a propósito de información y de servicio, lo que habíamos anticipado, cortes, algunos desvíos, atención, sobre todo en la zona norte.
3: Exacto,
0: ¿no?
3: Porque se está llevando a cabo la competencia Ironman 70.3, ¿sí? Se implementan distintos cortes y desvíos hasta las 13 horas, así que ténganlo en cuenta porque toda esta mañana va a estar bastante complicado. Los cortes y las restricciones son corte total de Paseo del Bajo en ambos sentidos de circulación, corte total de la Lugones, como vos decías Franco, altura Udaondo, y el cierre de ingresos a Lugones de Camposalles, Ombúes y Dorrego. Cierre de ingreso de Salguero a Autopista Ilía, sentido centro, ¿sí? Este evento cuenta con la participación de 1.300 atletas de 31 países diferentes, quienes recorren

0: Casi 2 kilómetros de natación, 90 kilómetros de ciclismo y 21 kilómetros de carrera atravesando distintos sectores estratégicos de la ciudad, por eso tantos cortes.
1: Muchas gracias, Brendita.
2: Salgan con tiempo porque Antonio Novas, que venía en la madrugada para ser bien levantado a las 6 de la mañana, lo agarró ahí el corte pensó que no llegaba al programa, le agarró taquicardia, pero finalmente llegó para hacer su programa de las 6 de la mañana.
0: Desde las 3 y media están los cortes estos, 3 y media de la madrugada hasta las 13 horas de hoy.
1: Bueno, ¿qué me contás, Eva, de nuestro amigo Cucuza Castielo?
3: Iba a hablar de eso. Ayer pongo el partido, canta el himno Cucuza Castielo.
1: Digo, impresionante, ¿no?
3: Cucuza.
1: Claro.
3: Este programa, como dice la chiqui,
1: se enteró después que lo sacamos nosotros al aire.
3: Se enteró después, sí. No
2: sí,
3: lo
2: sabía, se enteró tipo 3 de la tarde.
3: 3 de la tarde. Si no nos hubiera contado, supongo, salvo que se haya hecho el gil y dijo, che,
1: no. Le avisaron ahí al toque, ¿no?
3: Fue una genialidad, agarré. Captura, no, ni de pantalla, foto, le digo, genio, barrilete cósmico. Así que, Cucu, Lali, el himno.
0: Todo después de acá.
3: Después de acá, no quiero decir nada. Este programa trae suerte.
0: Trae suerte.
3: Hasta la gente ya más talentosa que suerte ya tenía.
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1: Iniciamos la ronda federal, nos vamos a la provincia de La Rioja, allí está el periodista Oscar Viña. Hola Oscar, buen domingo, ¿cómo estás?
6: Hola Franco, ¿qué tal? ¿Cómo estás? Buen día, un saludo muy grande para vos y por supuesto a la audiencia, un placer estar en contacto con ustedes desde La Rioja. Les voy contando que la temperatura en nuestra ciudad es de 19 grados, el cielo está mayormente nublado y el pronóstico indica que la temperatura máxima estará rondando aproximadamente los 25 grados, con un cielo que va a permanecer en su mayoría nublado y quizás la posibilidad de algunas lluvias aisladas. Les comento algunos temas importantes durante la semana. Bueno, ya que estamos hablando de clima, se está trabajando intensamente entre el Comité de Emergencias de la provincia y los municipios por los preparativos para la llegada a los efectos del Niño y las consecuencias que puede tener en las tierras riojanas. Pero principalmente se pueden dar dos hechos particulares. Primero, tormentas severas, pero en plazos breves. Y esto, estas tormentas copiosas y repentinas, se pueden traducir en desborde de ríos y quebradas, anegamiento de calles y crecidas súbitas en zonas vulnerables. Por eso se está trabajando intensamente, principalmente en el interior. Pero además, se prevé que el fenómeno potencie las olas de calor con jornadas de temperaturas muy elevadas por encima de los promedios históricos. Es decir, La Rioja, los promedios históricos en verano son 35 y hasta 38 grados, con lo cual lo más probable es que durante esta temporada de primavera-verano se potencie aún más el calor, incluso llegando hasta promedios de 40 grados durante muchos días. También es importante destacar que La Rioja tuvo una activa participación en la Feria Internacional de Turismo, hubo más de 150 reuniones de negocios, participó no solamente el gobierno, sino 10 municipios y más de 40 prestadores del sector privado para armar una agenda conjunta para acercar destinos riojanos a nuevos públicos. O sea, estamos hablando de lugares emblemáticos como el Parque Nacional Tarampaya, estamos hablando de lugares emblemáticos como la Cordillera de los Andes, como Chilecito y el siempre hermoso Famatina, con sus nieves eternas. Y como para finalizar este informe, y aprovechando también porque es un atractivo turístico en sí, ya se conoció oficialmente que la Fiesta Nacional de la Chaya 2027 se va a realizar del 4 al 8 de febrero, va a coincidir con el feriado largo de Carnaval, y ya se confirmaron distintos artistas del folclore y la música tradicional como Abel Pintos, Soledad, Luciano Pereira, obviamente el local Sergio Galleguillo, Aire, Lázaro Caballero, y también espectáculos de cuarteto, los más importantes de la provincia de Córdoba, y de música urbana como Casu y Trueno. Este es el panorama que podemos brindarle desde La Rioja, Franco querido.
1: Muchas gracias, Oscar Viña, desde la lindísima provincia de La Rioja. Hasta cualquier momento y buen domingo, ¿eh?
6: Igualmente para ustedes y como siempre a disposición. Un abrazo grande, un buen domingo.
1: Seguimos en la ronda federal. Nos vamos ahora a la ciudad de Paraná, en la provincia de Entre Ríos. Allí está Vanessa Herbes. Hola, Vanessa, buen domingo.
7: Buen domingo, Franco. Buen día, Argentina. Gracias por este llamado para compartir las noticias de mi provincia. Te quiero contar que en este momento en Paraná tenemos 10 grados, el día está soleado, ideal para disfrutar de nuestras barrancas del río Paraná. Y hablando de disfrutar de nuestros paisajes, quiero contarles que Entre Ríos busca convertirse en la primera provincia pet friendly del país. Esto fue anunciado en la Feria Internacional del Turismo, proyectando una estrategia integral para coordinar alojamientos, gastronomía, transporte, servicios sanitarios destinados a las familias que viajan con sus mascotas. Esta red inicial ya cuenta con más de 500 establecimientos adheridos y hay 125 prestadores en proceso de incorporación. La intención es que los visitantes puedan acceder fácilmente a información sobre el restaurante, sobre las termas, las playas, los espacios naturales, las actividades y otros servicios habilitados o preparados para recibir a los turistas que llegan con sus mascotas. También se prevén articulaciones con empresas privadas, por ejemplo, hay una empresa de colectivos que se suma para facilitar el traslado de pasajeros junto a sus animales. Jorge Sato, el presidente del Ente Mixto de Turismo de Entre Ríos, explicó que la meta es avanzar progresivamente para reducir las barreras que todavía encuentran quienes deciden viajar con sus mascotas. Desde la Cámara Entrerriana de Turismo consideran que es una medida positiva, aunque remarcan que requiere un trabajo conjunto con los prestadores, y en este sentido señalan que el desafío es que la propuesta no se limite solamente a permitir el ingreso de mascotas, sino que contemple las condiciones necesarias para que todos los turistas, como los animales también, puedan disfrutar de la estadía. Desde este punto, plantean la importancia de establecer pautas claras para una convivencia armónica y evitar que la iniciativa resulte contraproducente, teniendo en cuenta también a quienes prefieren alojamientos sin animales, porque también aparece un interrogante que involucre directamente a los dueños, y es si todos los animales están preparados para acompañar a las familias en vacaciones. Lo que sí deseamos que sea una experiencia exitosa para este verano y para lo que resta del año. Así que bienvenidos todos a Entre Ríos y muchas gracias, buen domingo.
1: Gracias, Vanessa Herbes, desde Paraná. Hasta cualquier momento, buena semana.
7: Igualmente, muchas gracias.
1: Cerramos la ronda federal, nos vamos a la localidad de Las Puntas, en la provincia de San Luis, muy cerquita de la capital de San Luis. Allí está el periodista Rafael Barzola para informarnos. Hola Rafael, buen domingo.
8: Hola Franco, buen día, buen domingo para vos, para todo tu equipo y para toda la audiencia. Y aquí estamos en la ciudad de Las Puntas, provincia de San Luis, bueno, con un clima, la verdad que bastante lindo, cielo despejado y con viento. Aquí en la ciudad de La Punta siempre el viento nos acompaña. 19 grados, 8 décimas la temperatura actual que tenemos aquí en la ciudad de La Punta. Y bueno, desde aquí aportándoles algo de información. Bueno, muchas cosas que han pasado en esta semana en la provincia de San Luis. Pero bueno, hay un tema en lo judicial que tiene que ver con la búsqueda de Maximiliano Cabrera, este joven que ya lleva más de un mes de su desaparición, y bueno, la investigación continúa. Es un joven de 26 años de la ciudad de San Luis, capital, que aún no hay novedades confirmadas sobre su paradero. El joven que fue visto la última vez el 28 de agosto, cuando se encontraba junto a su hermano en el centro de disposición final, que bueno, aquí es muy conocido como el basural municipal, que está sobre la ruta 7 en la zona oeste de la capital puntana. Y según la reconstrucción de la familia, se retiró del lugar y después no volvieron a verlo. Esta investigación continúa, la familia mantiene el pedido de colaboración y solicita que, bueno, todo tipo de información, cualquier tipo de información que la hagan saber. Y esa es una noticia que ya ha pasado más de un mes, y no hay noticias sobre Maximiliano Cabrera, que su familia aún sigue pidiendo que aparezca y le sigue pidiendo, por supuesto, a la justicia que no abandone la investigación.
1: El Barzola, desde la provincia de San Luis, que tengas una buena semana, hasta cualquier momento.
8: Muchas gracias, un abrazo para todos.
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0: Ubicado en la avenida La Calle 3963 en la localidad de Claypole, el Cotolengo Don Orione espera la visita del Papa León XIV, prevista para el 9 de noviembre, que pondrá en primer plano la atención que reciben más de 400 personas con discapacidad y la labor que desde el Centro Educativo Terapéutico se lleva a cabo para lograr la autonomía, integración y equilibrio ocupacional de la comunidad a la que se dedica la obra de Don Orione en Claypole. Ahí trabajan médicos, terapistas ocupacionales, fonoaudiólogos, kinesiólogos, psicólogos, psicopedagogos, asistentes sociales, profesores de educación física. Hay espacio para la danza, la huerta, la cerámica, la pintura, muchos talleres. Bueno, la historia del Cotolengo Don Orione tiene 90 años, miles de personas con discapacidad, muchas de ellas sin familia y con agudas patologías. Es un predio enorme, es una ciudad de la caridad, son 50 hectáreas aproximadamente. Y si hacemos historia, tenemos que remontarnos a 1935, 1934 en realidad. Si vamos a hilar fino, en el año 1934, Luis Orione, cura italiano, proyectó el Cotolengo. Don Orione se inspiró en un cura llamado José Benito Cotolengo, que creó en Turín, Italia, allá por los años 30, una casa para pobres, abandonados y enfermos. Yo pensaba esta mañana, cuando sabía que iba a hacer esta nota, la importancia que tiene la decisión de hacer algo y proyectarla en el tiempo sin importar las dificultades, sin esperar buenos vientos para poder llevarlas a cabo. Pensar y proyectar para adelante. El 28 de abril de 1935 se pone la piedra fundamental. Originalmente eran 21 hectáreas, ahora es más del doble. Querían crear una ciudad de la caridad. El 21 de julio de 1935, provisoriamente, empiezan a dar atención en Avellaneda, mientras construían Claypole. Y el 21 de mayo de 1936 se inaugura. Dos años después que lo pensó, ¿eh? Y piensen en la época y en el momento. Seis pabellones y una iglesia, con la idea de ayudar a los pobres, discapacitados y abandonados. La inauguró en el 36 Don Orione, y Don Orione muere muy poco después, el 12 de marzo de 1940, en San Remo, Italia, pero su corazón descansa acá, en Claypole, desde el año 2000. Tenemos en línea a Jorgelina Leis, coordinadora del Centro Educativo Terapéutico del Cotolengo Don Orione, ahí en Claypole. Hola, Jorgelina, ¿cómo estás? Buen domingo.
1: Hola, hola, ¿qué tal? Buenos días.
0: Bueno, ¿cuál es tu trabajo específico?
1: Bueno, yo coordino el área de orientadores del Centro Educativo Terapéutico. Uh-huh. Es un área muy grande. Tengo a cargo alrededor de unos entre 35 y 40 colaboradores. Son todos estudiantes de carrera afín a la discapacidad o ya recibido. Y bueno, ellos son los que todos los días están en el centro a cargo de grupos, acompañando a los residentes para que puedan realizar actividades que no solo cumplan los objetivos terapéuticos para mejorar su autonomía, sino también acompañarlos en la vida, porque de eso claro. Se trata, son personas que viven en la institución.
0: En la medida que va pasando el tiempo, muchos de ellos, además de los problemas cognitivos, empiezan a tener problemas físicos de autonomía, justamente. Entonces, pueden ir pasando de pabellones o de lugares o de ámbitos, ¿no?
1: No, te cuento un poquito
0: A ver,
1: cómo
0: ¿cómo es?
1: es.
0: Contame.
1: Las personas que viven en la institución, que ingresan, los residentes, como nosotros los llamamos, porque no son pacientes. Nosotros lo que brindamos es un hogar a personas que tienen una discapacidad. La discapacidad ya es crónica, digamos, ya está instaurada y no es reversible. Esas personas tienen discapacidades, nosotros les llamamos discapacidades múltiples en la gran mayoría, porque si bien el común denominador es la patología mental, la debilidad mental, en todos los casos, tenemos en un 80% de personas que además tienen patologías que comprometen lo motor, discapacidades motoras y también sensoriales, ciegos, sordos. Entonces, en una persona podemos encontrar más de un diagnóstico, más de una
0: Claro,
1: discapacidad, ¿se
0: claro.
1: entiende? Por eso son
0: Sí,
1: discapacidades
0: sí,
1: múltiples.
0: sí.
1: Después, bueno, el paso del tiempo es el paso del tiempo,
0: A
1: como nos
0: todo, a
1: pasa a
0: cualquier
1: todos,
0: persona, claro.
1: bueno, cuesta más caminar,
0: Decime,
1: bueno,
0: Jorgelina,
1: un montón de cuestiones,
0: muchos
1: sí.
0: de ellos llegan al Cotolengo porque no son recibidos en ningún otro lado, ¿no?
1: Históricamente, sí, las personas, digamos, la caridad solo salvará al mundo, decía Don Orione, y le abría las puertas a todos los que tenían una necesidad, sin preguntar mucho más. Y bueno, sí, se recibía a todas las personas que lamentablemente estaban de descarte, ya no tenían un lugar en la
0: Y
1: sociedad.
0: ahora, ¿cómo es?
1: Hoy por hoy, gracias a Dios y todo lo que se conoce sobre discapacidad, hay muchas instituciones que brindan un servicio de hogar, de centro educativo terapéutico, pero bueno, es innegable que el Cotolengo Don Orione de Claypole es enorme, como vos lo describiste perfectamente, en todos sus aspectos, desde el tamaño a la cantidad de profesionales que trabajan, en el servicio total que se brinda. En todos los aspectos que pueda necesitar una persona, desde lo humano, lo pedagógico, lo terapéutico.
0: ¿Cuánto hace que trabajas ahí?
1: 32 años. Cuando fui la primera vez pensé que iba por un ratito y me
0: Vos
1: quedé.
0: sabés que te quiero hacer un paralelo con Bergoglio para hacerte una pregunta personal. Me enteré que Bergoglio le pedía a los futuros sacerdotes que al menos un mes se quedaran en el Cotolengo, haciendo la vida de la asistencia, 24 por 24, porque él decía que cuando conoces ese lugar nunca volvés a ser el mismo. ¿A vos te pasó eso?
1: Sí, y creo que a todos los que pasaron por el Cotolengo te transforma, te cambia la vida.
0: ¿Por qué?
1: A ver,
0: Explícame por qué.
1: y porque es un lugar de paz. Es un lugar de sencillez, es un lugar de compañía permanente. Vos entras al Cotolengo y nunca más vas a volver a estar solo. Y podés entender y aceptar un montón de cosas de la vida, que bueno, que aprendés permanentemente de lo sencillo. Es un lugar donde se vive con muchísimo amor. Y alegremente. A veces estamos tristes, a
0: Claro,
1: veces nos enojamos,
0: como la vida.
1: pero las cosas se resuelven con mucha más sencillez y sin prejuicio. Es todo mucho más simple, mucho más humano y cercano.
0: Vos sabés que obviamente la visita del Papa va a iluminar la obra. De una manera, lo va a poner en el primer plano de la agenda, pero nosotros queríamos rodear la historia y el día a día para entender algo que ahí pasa, el milagro de la caridad pasa todos los días ahí, más allá de lo que representa la visita del Papa, ¿eh?
1: Sí, es cierto. Siempre ahí está Don Orione cuando parece que ya está, que
0: ¿Cómo
1: está
0: es
1: todo perdido, pasa algo.
0: el lugar de esta ciudad, porque yo la llamo ciudad, donde descansa el corazón de Don Orione?
1: Y es muy lindo, es muy grande, tiene muchísimo verde, está muy bien cuidado, permanentemente hay obras de mantenimiento, y es un poco esto que vos decís, cuando parece que bueno, que está todo mal y que no llegan la ayuda que se necesita y que en realidad no es ayuda, es lo que corresponde. Siempre hay alguien que se acerca y da una mano para que el arreglo que se tiene que hacer y la construcción y el baño que se tiene que arreglar y el techo que se tiene que cambiar se pueda hacer. La
0: Ustedes,
1: realidad es esa.
0: la última pregunta que quiero hacerte tiene que ver con el sostenimiento económico de, porque ahí se da almuerzo, desayuno desde las 6 de la mañana, almuerzo, merienda, cena, a todos estos residentes que son muchísimos, centenares. ¿Cómo,
1: Sí,
0: cómo?
1: imagínate que viven 420 personas y bueno, con todo lo que corresponde de hotelería, de insumos, de lavandería, de limpieza del hogar, bueno, y mantener también lo edilicio que te
0: Bueno,
1: decía
0: yo
1: y
0: quiero
1: también hay
0: saber
1: 400 empleados que
0: cómo
1: trabajamos
0: cómo
1: todos
0: se
1: los días.
0: banca eso, cómo económicamente se sostiene.
1: Bueno, están las prestaciones que corresponden al servicio que se brinda.
0: Viste
1: De
0: que
1: ahí debiera salir
0: sí. Y ahí
1: el
0: hay
1: sostenimiento de la prestación que se brinda,
0: Y hay
1: tanto
0: otro
1: de
0: tipo de
1: hogar como de centro educativo terapéutico.
0: ¿Hay otro tipo de colaboraciones, además?
1: Después, bueno, están la gente que se acerca, y bueno, siempre están ayudando con lo que se puede, que siempre es bienvenido, siempre es bienvenido. Hay gente que puede ofrecer tiempo y compañía y somos unos agradecidos porque eso también es parte de la vida y hay, como vos decías, hay muchas personas que no tienen familia porque la familia falleció, porque la familia no pudo estar y bueno, ese amigo que viene a visitar, ese voluntario que se acercó a algún residente en particular, bueno, después es el que lo acompaña en los cumpleaños, bueno, en todas las fechas que son importantes y lo acompaña en la vida como un amigo cercano.
0: Jorgelina, te mando un beso, te agradezco estos minutos y bueno, que sea un éxito la jornada del 9 cuando el Papa esté
1: Sí,
0: ahí recorriendo
1: seguro.
0: esta ciudad de la caridad. Gracias, Jorgelina
1: A
0: Ariel.
1: vos, muchas gracias. Buen domingo.
0: Solamente digo esto. Este año se mal usó la palabra discapacidad de una manera espantosa. A muchos debería darle vergüenza la manera en que mal usaron, justificando cuestiones injustificables con la palabra discapacidad. Así como Bergoglio le decía a los curitas nuevos, vayan un mes, quédense entre los residentes del Cotolengo Don Orione, porque una vez que pasen por ahí, que atraviesen la realidad, nunca van a volver a ser iguales. Tengo unas ganas de decirle a muchos que se queden un mes ahí para que aprendan un poco antes de usar la palabra discapacidad. Vamos a las noticias ya mismo en Radio 10 y enseguida volvemos.
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4: Es la hora 10 y 36 minutos, en Buenos Aires la temperatura 16 grados 2 décimas. Muerte en pleno Palermo, en las avenidas Santa Fe y Bullrich trabaja personal policial y peritos, hay tres detenidos y sería por un intento de robo. El tránsito está restringido en esa esquina. No cede la tensión por Malvinas, el Reino Unido anunció que las licencias para la explotación de petróleo y gas a las islas requerirán de su autorización. El aval final deberá ser concedido por el secretario de Estado de Asuntos Exteriores. Tenis, Francisco Cerúndolo quedó eliminado en cuartos de final del Abierto de China. Cayó ante Daniil Medvedev por 7-6, 7-4 en el tiebreak y 6-3. El ruso avanzó a las semifinales. Cielo despejado en la ciudad de Buenos Aires, la temperatura 16 grados 2 décimas, humedad 85%. 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

0: Feliz cumpleaños, Nacha Guevara. Te quiero. De la mañana, 44 minutos en la República Argentina. Así está el tiempo ahora en Buenos Aires.
1: 16 grados, dos décimas en la ciudad de Buenos Aires. Hoy esperamos una máxima de 22 grados.
0: Vamos al informe Romero de los domingos. Es una mirada desde distintos puntos de vista que tiene que ver con el tema de actualidad que elegimos para este domingo, que es elecciones en Brasil. ¿Por qué es muy importante para la Argentina?
2: Bueno, exactamente, se están desarrollando las elecciones presidenciales en Brasil, pero únicamente presidenciales no, porque hay otros cargos que ahora vamos a repasar. ¿Por qué son importantes? Bueno, por un montón de motivos. Desde 1991 Brasil es el principal socio comercial de Argentina y eso se mantiene, gobierne quien gobierne, en tres sectores, principalmente automotriz, energía y agroindustria. Y paralelamente hay una tensión política, en el concretamente en este gobierno de Javier Milei, que trató a Lula, al actual presidente que busca su reelección, por supuesto, de ladrón, basura socialista en los últimos dichos, por ejemplo, para limitarse a los últimos dichos. ¿Qué se elige? Presidente, gobernadores, 27 gobernadores, diputados, se renueva en su totalidad la Cámara de Diputados, son 513 escaños, y senadores, que se renueva dos tercios del Senado, 54 de 81 senadores. Si ninguno supera el 50%, hay balotaje. Todo indica que va a haber balotaje, porque las encuestas habitualmente indican que la intención de voto de Lula es de un 45% y la intención de voto de Bolsonaro, de Flavio Bolsonaro, hablamos del hijo de Jair Bolsonaro, 40%. Con lo cual, al no llegar ninguno de los dos al 50, habría segunda vuelta que sería que será el 25 de octubre, ¿sí? Entonces, bueno, mucha atención con eso. El método es un voto electrónico, registrado en memoria digital por pantalla táctil con identificación biométrica, que puede ser por una filmación de tu rostro o con huella digital, ¿sí? ¿Qué ocurre con los electores? Bueno, son 158 millones que están habilitados para votar y hay 2,3 millones de votantes nuevos en Brasil. Las propuestas son muy dispares porque es la izquierda versus la derecha, básicamente, ¿no? Muy diferentes. Lula, la campaña profundizó el equilibrio fiscal con inversión social, valorizar el salario mínimo, en seguridad combatir el crimen organizado, reducir la jornada laboral de 44 a 40 horas, regular el streaming y la IA. Algunos de los puntos de lo que propone Lula. Y por su parte, Flavio Bolsonaro, una economía pro mercado, inspirado en la motosierra de Milei, se lo ha visto, bueno, con la tijera, la tesoura, que se presentaba así en los distintos actos de campaña, para recortar gastos, reducir 10 ministerios, mano dura a lo Bukele en materia de seguridad, declarar al primer comando capital y al comando Vermelho como organizaciones terroristas, también como lo pide Estados Unidos en este caso, sin regulaciones en tecnología ni en streaming tampoco. Eso queda libre al albedrío empresario. Bueno, la situación en Brasil, ¿cuál es actualmente? Endeudamiento familiar récord, ¿sí? Malestar social. El Banco Central mantiene una tasa de interés alta, elevada, del 13,75%, elevada para Brasil. Encarece esto tarjetas de crédito, hipotecas, préstamos. El 80% de los hogares en Brasil tiene deudas y se les hace imposible pagarlas porque destinan más de un tercio de su salario para cubrir esos gastos. El gobierno de Lula lanzó planes de alivio financiero para refinanciar estas deudas, pero la plata no alcanza. Prohibió, por ejemplo, apuestas en línea porque 62,5 mil millones de reales perdieron las familias en el año 2025 por motivo de las apuestas. Con lo cual se prohibieron directamente. Y acá está la contradicción, porque en Brasil, a pesar de esta situación social y esta economía que no avanza, la tasa de desempleo es de apenas 5,3%, el nivel más bajo en los últimos años. ¿El punto débil cuál es? La calidad de desempleo, porque son trabajos de informales que llegan al 37% y esto, bueno, choca directamente con esa realidad. Ahí está la contradicción entonces. Las propuestas son el cómo, porque hay que hacer un ajuste, y el gradualismo que propone Lula o el shock que propone Bolsonaro. Esas son las dos cuestiones que están en dilema en Brasil en este momento.
0: Vamos a sumar a tu informe tan completo, Gustavo, un informe en directo. Nos vamos ya mismo a San Pablo, a Brasil. Allí está la enviada especial de Radio 10, Fernanda Cornejo. Fernanda, muchas gracias por esperarnos en línea. Buenos días. Contanos cómo están las cosas a esta hora de la mañana.
3: Buenos días, Franco. Buenos días, Gustavo. Qué informe más completo el que acabo de escuchar. Espero estar a la altura también de sus expectativas. Nosotros venimos llegando de San Bernardo do Campo, donde votó Lula da Silva. Estuvimos con él en la conferencia de prensa. Él señaló principalmente la reforma que quiere hacer al Poder Judicial, señaló que quiere repetir y replicar el modelo mexicano, habló de la posibilidad de plebiscitar esta reforma, reiteró también el llamado a votar hoy, se enfocó en aquellos que no están obligados a votar, los mayores de 70 años, dijo que tienen que pensar el futuro de sus nietos, de sus hijos, que son los que votan hoy, los que están diseñando el futuro del mañana. Lo que se espera el día de hoy también por parte de las fuerzas del Partido de los Trabajadores es ganar en primera vuelta. Es a lo que apostaron en la última parte de esta campaña, poder ganar hoy, porque saben que el balotaje está complicado. En este momento Lula, si no consideramos los datos de referencia de la elección de 2022, tiene 11 millones de votos. Versus los 14 millones de votos que tiene Jair Bolsonaro, que tuvo en ese momento Jair Bolsonaro. Ese bolsón de votos tenemos que ver si sigue existiendo y si logra aumentar. Lo que muestran los sondeos de opinión es que ellos están en un empate técnico acá en Sao Paulo, algo que hace mucho tiempo no pasaba entre el Partido Liberal y el PT. Siempre ha sido una zona mucho más favorable para el Partido Liberal, pero en este caso estarían empatados, lo que sería algo muy ventajoso para Lula.
0: Bien, ¿cómo percibís el clima de la calle, la expectativa, la sensación que te da hablar con los habitantes de San Pablo en el mientras tanto, Fernanda?
3: Mira, está muy politizado, está muy polarizado también lo que logramos hacer previo al cierre de campaña de Lula, que fue acá en la capital de Sao Paulo. Era eso, un clima de total polarización, con mucho respeto de todas formas de ambos bandos. Pero ayer nosotros estuvimos en el cierre de campaña de Lula da Silva, que se realizó acá en la Rua Augusta. Por su parte, Flavio Bolsonaro hizo el cierre también en el estado de Sao Paulo, pero en la región de Campiñas, en el interior. Eso fue menos masivo, menos colorido, no tuvo tanta presencia popular. Pero lo que sí podemos ver es efectivamente que Sao Paulo es el corazón de Brasil, que refleja lo que está pasando a nivel nacional, y que estos 34 millones de votantes que están en este estado van a ser también algún eco muy importante, sobre todo con la elección de gobernador, que busca reelegirse, claro, Tarcísio de Freitas, el gobernador del Partido Liberal.
0: Termómetro de la elección de hoy es San Pablo. Y ahí está Fernanda Cornejo. Gracias, Fernanda. Un gran saludo.
3: Por favor, encantado. Un abrazo.
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0: Bueno, no sé si ya alguno de la mesa está pensando en ir a la costa, a Mar del Plata, por ejemplo, este próximo verano, y está haciendo los números. Calculando más o menos cuánto de hospedaje, cuánto de carpa, si es que van a carpa, cuánto por día de gastronomía, para hacer el presupuesto, ¿no? Siempre es un presupuesto.
2: ¿Y pero qué te garantiza que cuando te vayas de vacaciones van a ser el mismo valor?
0: Bueno, vamos a preguntarle a Samuel Zamorano, cronista de Radio 10 en Mar del Plata, para... ya es época, octubre es época para empezar a poner blanco sobre negro la tarifa de lo que sale veranear en Mar del Plata. Hola Samuel, ¿cómo estás? Buen domingo.
7: ¿Qué tal? Muy buen domingo para ustedes, para todo el equipo, para toda la audiencia. Acá estamos en Mar del Plata con un día primaveral, verdaderamente muy pero muy agradable. Cielo despejado, 18.7 la temperatura, así que por lo menos desde lo climático también nos empezamos a acercar un poco a lo que ojalá sea una linda temporada en cuanto al calor y el sol para la gente que elija Mar del Plata. Y como bien ustedes decían, ya es momento de empezar a hacer algunos números a aquellas personas que tengan decidido visitar la ciudad durante las próximas vacaciones. Bueno, mira, hace poquito, la semana pasada, sí, el Colegio de Martilleros de aquí de Mar del Plata lanzó los precios estimativos, ¿sí?, para los alquileres de departamentos y casas y chalets aquí en Mar del Plata. Repito, son precios estimativos, precios en pesos y por semana. Por ejemplo, tenemos que decir que para un departamento de un ambiente que puede ser utilizado por dos o tres personas, por semana se consigue desde los 375 mil pesos. Un departamento de dos ambientes para tres o cuatro personas, 588 mil pesos. Un departamento de tres ambientes para cinco o seis personas por semana, 863 mil pesos. Y un chalet de tres ambientes, también para cinco o seis personas, desde 1.176.000 pesos por semana, ¿sí? El punto a tener en cuenta en este sentido es que el Colegio de Marchilleros sugirió un aumento, dentro de todo, moderado con respecto a la temporada pasada, de un 25%, ¿sí? Y que son estos, repito, valores de referencia.
0: Perdóname, Samuel, ¿cuál es el porcentaje de actualización?
7: 25% con respecto a la temporada pasada.
0: Ok.
7: Dentro de todo, está dentro de los parámetros razonables, si se quiere.
0: Sí.
7: Con respecto al tema, les decía, son precios sugeridos, por lo cual puede haber lugares inclusive más económicos y que, por supuesto, de ahí para arriba puede haber cualquier tipo de
0: en
7: precio.
0: En proporción, me da la sensación que el alquiler de la sombra es mucho más impactante que el alquiler de la misma vivienda. Sí, ¿tenés precios de sombra?
7: Sí, sí, tenemos precios de sombra. Vamos a tener en cuenta la información. Una cosa es el precio de alquiler por temporada, que son los números que generalmente salen y que obviamente generan impresión porque son números elevados, pero estamos hablando de números que van desde el mes de diciembre, inclusive la Semana Santa. Por ejemplo, para alquilar una carpa en la zona norte o en Punta Mogote, estamos hablando de, por temporada completa, 3.600.000 pesos, ¿sí? Playa Grande y La Perla, entre 3.300.000 y 5.200.000. En la zona sur y Playa Serena, que es la sombra más premium, podríamos decir, la zona de las playas del sur, es 3.500.000 a 6 millones por temporada, repito. Por ejemplo, tengamos precios por día y vamos a estar hablando, según el balneario, según qué tipo de zona, entre 80 y 150 mil pesos por día. Estamos hablando de carpas que son para seis personas y que, aparte de la carpa, cuentan los balnearios con una gran cantidad de servicios como piscina, gimnasio, canchas de papi fútbol, de pádel, bueno, hay de todo un poco, ¿no?
0: Claro,
7: Eso por día, por ejemplo. Un precio semanal para el mes de enero, estamos hablando entre 550 mil pesos y 800 mil pesos, dependiendo de la zona.
0: Fíjate, casi lo mismo que sale alquilar un dos ambientes.
7: Más o menos, exactamente, más o menos lo mismo, que tiene un impacto muy grande. Después, Franco, está siempre la opción de tener tu sombrilla, heladerita, e ir a pasar el día, que te digo que se usa muchísimo, pero bueno, está en el gusto de cada una de las personas.
8: Voy yo con una sombrilla y me ofrezco. Señor, ¿quiere sombra?
7: Claro.
8: Se la cobro.
7: Te hacés la changa.
8: Y la recuperación de las medialunas, los churros, las rabas del puerto. ¿Hay algún
2: El choclo.
8: ¿Alguna institución que nos recupere todas esas cosas ricas de Mar del Plata después? Porque la abstinencia.
7: Siempre hay. Siempre hay. Por suerte, la gastronomía en Mar del Plata está viviendo un gran momento, ¿eh? La verdad que ya no es solamente, ¿te acordás que antes era, vamos a Mar del Plata a ver dónde comemos un buen pescado? Bueno, hoy excede por mucho el tema solamente de la pesca, sino que hay un montón de opciones para comer en Mar del Plata, cada vez mejores restaurantes. Y mira, como para un pequeño panorama, tenés lugares en donde hay muy buena gastronomía, tipo menú del día, que a partir de los 20 mil pesos aproximadamente, inclusive hay lugares más baratos, pero unos buenos.
0: Es que esa es una de las grandes virtudes, Samuel, que tiene Mar del Plata. Mar del Plata tiene un arco de gastronomía extraordinario para cualquier bolsillo, ¿eh?
7: Sí.
0: Siempre vas a encontrar algo bueno para comer, de acuerdo a la expectativa que vos tengas para gastar, porque realmente en eso Mar del Plata sigue siendo la capital de...
8: Y después la abstinencia, ¿qué hacemos?
0: Bueno, entonces estamos hablando en unos precios, me quedo con el 25% de aumento aproximado o de actualización para el alquiler de la de los departamentos y de las casas. El tema de la sombra ya lo dijimos, la gastronomía estamos por ahí. ¿Y cuál es la expectativa? ¿Qué estás percibiendo de parte de las distintas cámaras, los comerciantes, la gente que está trabajando el turismo con anticipación?
7: Mirá, las expectativas, Franco, siempre son las mejores, porque es muy importante para Mar del Plata la temporada. Sí, claro. Pero entiendo que, al igual que el verano pasado, las expectativas son algo moderadas, podríamos decir, ¿no? Uh-huh. Se entiende que no va a ser la mejor temporada de todos los tiempos, como no lo fue como no lo fueron las dos últimas, uh-huh, aproximadamente, dos o tres últimas temporadas, ¿sí? Pero teniendo una temporada moderada a buena, Mar del Plata trabaja, ¿sí? Eso es lo más importante y es lo necesario, ¿sí? Se basa mucho también en los fines de semana, que se ve gran afluencia de público en enero y febrero, sobre todo en los fines de semana, y también depende mucho de la cuestión climática. Así que esperemos que se dé en buena manera ese factor, bueno, también.
0: Gracias, Samuel Zamorano, desde Mar del Plata, por esta actualización de los precios. Ojalá que haya una gran temporada. No hay que olvidarse que Mar del Plata, aunque los números de las los distintos censos digan por ahí otra cosa, Mar del Plata vive 1 millón de personas, claro, todo el año. Uh-huh. Es una gran ciudad. Gracias, Samuel, abrazo, ¿eh?
7: Abrazo grande, hasta luego.
0: Bien, nos vamos, antes de las noticias, nos vamos con la información del deporte. Vamos a actualizar con Roberto Gervasi ahora.
9: Muy bien, a esta hora se están jugando amistosos internacionales, uno solo concretamente. Yo sé que nadie se va a desvelar porque yo le diga cómo están jugando en este momento Azerbaiyán, por ejemplo, pero sí, es el único de los partidos que está en marcha.
0: Mirá, Azerbaiyán estaba pensando justo.
9: Me imagino, está ganando 1-0 frente a Lituania. Sí. Yo sé que ustedes querían saber, sí, esta información, sí, pero...
0: No, yo lo que quiero saber es una cosa, lo, sí, de Burkina Faso.
9: Sí. Están en vuelo rumbo a Marruecos en este
0: pero
9: momento.
0: Pero estos tipos ni siquiera los llevaron a pasear, no, nada.
10: Sí, ayer pasearon en la cancha.
0: Señoras y señores, 11 de la mañana, 1 minuto. Llega Federico Sanabria porque...
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11: Once de la mañana en Buenos Aires, la temperatura 20 grados. Cierra mañana la inscripción para los voluntarios para la visita del Papa León XIV. La preinscripción no implica una aceptación automática. Cada candidato debe cumplir determinados requerimientos. Pueden anotarse únicamente argentinos y residentes en el país que tengan entre 18 y 65 años cumplidos. Unas 19.000 personas ya se anotaron a la convocatoria de la Conferencia Episcopal. El mes que viene, los empleados bancarios tendrán un bono de algo más de 2.230.000 pesos. El plus está contemplado en el marco de los acuerdos paritarios alcanzados por la Asociación Bancaria y las cámaras del sector financiero. La compensación especial corresponde al Día del Bancario, el 6 de noviembre, y se liquida en función de la escala salarial y la categoría. Con 4 partidos sigue la fecha 11 del Clausura. A las 14:45 Huracán Aldo Civi, 17 el Clásico Cordobés Talleres Belgrano, 19:15 Argentino Junior Tigre y desde las 21:30 Estudiantes de Río Cuarto Racing. Cielo despejado en la ciudad de Buenos Aires, la temperatura 20 grados, humedad 64%. 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

Un día como hoy del año 2009, con tan solo 74 años, fallecía Mercedes Sosa, la cantora argentina que define el canto popular argentino, sin lugar a dudas, es Mercedes, es la madre de la música. Y nosotros queríamos no pasar esta fecha solamente como una efeméride, detenernos en la estación Mercedes Sosa para de alguna manera profundizar algún aspecto de lo que en mayor o menor medida a todos nos atravesó Mercedes Sosa. Ahí estoy escuchando una canción interpretada por ella. Como todas las canciones interpretadas por Mercedes, son una recreación para la historia. A ver, subí un poco el volumen, Lucas.

Hoy, en tiempo presente, sus nietos, Araceli y Agustín, hijos del querido Fabián Matus, mantienen viva la memoria, hacen un trabajo de gestión cultural, de custodia de... Y, a ver, subí un poco el volumen, Lucas.

0: Mercedes. Tengo en línea a Agustín Matus, el nieto de Mercedes, para charlar un ratito. Hola Agustín, ¿cómo te va? Buen domingo, ¿eh?
1: Hola Franco, ¿cómo estás? Muchas gracias por el llamado. ¿Cómo estás vos?
0: Muy bien. Decime Agustín, ¿qué edad tenías cuando falleció la abuela?
1: Tenía 24. Lo recuerdo bien, porque bueno, para nosotros es un día más que importante. En ese momento fueron 3 días de duelo nacional, una fila infinita en el Congreso, lo que fue después en la Chacarita, lo que pasó después en Mendoza, en Tucumán, donde también está presente, cuando la llevó mi padre. Y bueno, es un día triste, pero a la vez muy emotivo, porque nosotros siempre elegimos trabajar en este día, homenajearla, y en ese sentido te agradezco por el llamado y mantener su memoria presente.
0: Vos sabés que en casos como el tuyo, es una avenida de dos vías, ¿no? Porque por un lado está lo que vos decís, ser nada más y nada menos que el nieto de Mercedes Sosa, con todo lo que eso representa para la gente, para el pueblo, para la historia. Pero después está el mundo propio, el tuyo, el de tu relación íntima con tu abuela. Yo te quiero preguntar sobre eso. ¿Qué cosas están en tu memoria de tu trato personal con ella como tu abuela?
1: Sí, es muy buena la definición que decís, gracias, porque es lo que nos pasa constantemente desde el día que falleció, con mi padre, con mi hermana y un montón de amigos, de colaboradores y profesionales que trabajamos en el legado. Y a la vez nos pasa esto, ¿no? De extrañarla personalmente. Ella, no sé cómo hacía, pero tenía el tiempo para tener la relación y una charla, una conversación solo con vos, y vos te sentías como especialmente, ¿viste? Como que te daba toda la atención, todo el cariño, se acordaba de todos los temas, era increíble. Y yo le extraño como nieto, como bien decís vos, ir a comer, jugar el bingo, mirar tele, o sea, una abuela, ¿no?
0: ¿Qué?
1: Y también tenía tiempo para ser abuela, no sé
0: claro,
1: cómo, pero...
0: Claro.
1: Ir a la casa de ella, todo lo que fuimos, a veces por entrevista, a veces por trabajo, a veces para tomar el té, como te invitaba ella.
0: Sí.
1: Sabe que era el privilegio de tenerla 100% exclusivamente para vos y que te diera todo el cariño, la atención y se acuerde de las cosas o juegue. Y el otro día lo pensaba con mi mujer y justamente como decís vos, ¿no?
0: Sí.
1: Extraño tener el rol del nieto, ¿no?
0: Claro.
1: No tanto más el otro rol, ¿no?
0: Sí.
1: Pero bueno, acá estamos.
0: Escúchame, ¿te hacía de comer algo?
1: Sí, obviamente. Bueno, está con las fotos, con las empanadas, sopas, guiso. Yo, si bien la vi cocinando varias veces, ya no era el último momento cuando cocinaba mucho,
0: Claro.
1: pero sí, tuve la oportunidad. Yo, aparte era chico, vivía en Brasil, mis padres se habían separado, entonces yo venía 2 veces al año y era, imagínate, un shock, un cambio cultural y, bueno, aprender que mi abuela era famosa, por qué era famosa, por qué era querida y a la vez, como te digo, tener ese momento de intimidad fue un privilegio, ¿no? Sigue siendo, ¿no?
0: Y cuando la veía de chico, cuando la veías en un escenario cantar, desde tu
1: Sí.
0: lugar, desde tu mirada de nieto, ¿qué te pasaba?
1: Sí, tal cual, es eso. Eso es lo que extraño, esa sensación, porque es muy raro, más teniendo 5, 10, 15 años, viendo ese éxito masivo mundial, tuve la suerte de ir a giras y demás, y era una doble emoción, porque por un lado es tu abuela que está ahí, que la conoces personalmente, tiene sus cuestiones como cualquier persona, y a la vez era una especie de diosa para todo el mundo, venerada y admirada, y cómo esa llevaba su carrera y llevaba toda esa presión y todo ese legado, para mí es lo que más admiro y extraño.

0: Mira, yo quiero terminar estos minutos, además de agradeciéndote, te mando un abrazo enorme a la distancia para vos, para tu hermana, para la familia de ustedes. Recordar que del 5 al 8 de octubre se lleva a cabo la edición número 15 del Festival de Arte Popular Mercedes Sosa en el Centro Cultural de la Cooperación. Es un festival que surgió hace algunos años y que realmente marca, ¿no? También eso del trabajo de ustedes de gestionar culturalmente el legado, ¿no?
1: Sí, muchas gracias por la discusión. Es el festival de la Fundación que ya lleva casi 15 años. Lo que hicimos fue realizar un festival junto a Alexia Mansolder, que es del CESMA, del Partido Comunista, con demás artistas y comunidades de artistas. Es hacer un festival donde no hay solo música, sino que hay charlas, debate, hay presentación de libros, fotos, cuadros. En este caso hay títeres, hay teatro, siempre con un mensaje, su mensaje de compromiso político y social, pero también sin dejar de abordarla como lo estás haciendo ahora, de no olvidarse de la persona también, ¿no? Que era tan cariñosa. Y bueno, este festival para nosotros es muy importante en el Teatro de la Cooperación, un teatro que también nos ha ayudado desde siempre y se formó en esa sociedad y bueno, agradecerte a vos por el llamado,
0: No,
1: a la radio
0: no, por favor, nada de agradecimiento. Acá hay
1: también.
0: una cosa más que te quiere decir Gustavo
2: Agustín,
0: Romero.
2: sí, cortito, simplemente. Recientemente Nahuel Penici hizo el disco homenaje justamente a Mercedes Sosa. Creo que ande, fue a grabar inclusive ahí a Tucumán algún que otro video. Así que bueno,
1: Sí.
2: simplemente consultar eso, el homenaje de este querido artista también que es Nahuel Penici.
1: Sí, bueno, así como el Festival de Arte Popular, y como lo nombrabas al principio, tenemos muchas actividades, el legado sigue creciendo, es enorme. Una de esas actividades, sobre todo para el año que viene, va a ser toda la presentación y el desarrollo del disco con Nahuel, que siempre nos incorporó desde el minuto uno, fuimos a Tucumán juntos. Viajamos, estamos compartiendo un montón de experiencias y la verdad que es un trabajo excelente lo que él hizo y
0: No,
1: lo que
0: no,
1: viene, ¿no?
0: maravilloso trabajo, maravilloso, está a la altura de realmente de Mercedes. Te mando un abrazo grande, Agustín, gracias por estos minutos, ¿eh?
1: Gracias a vos, Juan, gracias a la radio, como siempre nos ayuda. Y desde ya nos pueden seguir en los Instagram, ya que estamos cambiando la página, que es Fundación Mercedes Sosa. Y Mercedes.sosa, ok.
0: Agustín Matus.

0: casa sin cantera.
1: Hola, buen día, Franco, te estoy escuchando. Hermoso día de sol tenemos. Soy Ani de Quilmes. Ya colgué ropa para que se seque.
0: Sin mejores pretensiones.
2: 11 de la mañana, 16 minutos, en estos momentos en la ciudad de Buenos Aires, 20 grados 4 décimas. En autopista Jorge Newbery, altura kilómetro 34, mano a capital, hubo un choque entre un auto y una moto. Precaución si estás por la zona, sobre todo paciencia porque está bastante congestionado. En Avenida Cabildo y Núñez hay un corte parcial sentido General Paz por un accidente. En Avenida Córdoba y Avenida Juan B. Justo hubo un choque entre un auto y un colectivo. Respecto a subtes, la línea D mañana lunes reabre la estación Tribunales después de haber estado cerrada por obras. Y respecto a trenes, el Sarmiento tiene algunas cancelaciones. El Belgrano Sur desde mañana hasta el viernes 16 de octubre, el servicio Catán-Lozano va a circular limitado entre Catán y 20 de junio por obras.
3: Muchas gracias. ¿Tenés oyentes?
2: Sí, tenemos un montón de mensajes que van llegando al 11 23 66 0710. Recuerden que todos los mensajes participan para un show de jazz en Club Casa Blanca en el barrio de San Telmo. Por acá dicen, buen día, Franco, Brenda, saludos a Gustavo por su cumpleaños. ¿Cómo me voy a enterar?
4: ¡Feliz
2: cumpleaños!
4: ¡Muy bien!
2: Genio. ¡Feliz cumpleaños!
3: Lo que pasa es que no quiere decir cuánto.
5: 52.
2: Baratísimo. Bueno, feliz cumple, Gus. Mirá, nos entramos por la
3: gente. Me mató el tono que le puso, ¿viste?
5: Claro.
3: Sí, 52.
6: Claro.
3: Así, así que sos del 52. Bueno,
2: vale. No, o sea, bueno, acá la oyente dice que estuviste en los momentos difíciles cuando perdió a su papá y a su mamá. Un abrazo muy grande. Perdón, oyente, Carlos de Uspallata.
5: Un abrazo grande.
3: Esa es la maravilla del oyente y el vínculo con los comunicadores. Sí. En todos los programas, en todos los horarios, en el momento que uno los acompaña. Bueno, pasamos al deporte. Contame, Roberto.
7: Completamos un par de temitas. Hablábamos un poco en broma de la victoria parcial de Azerbaiyán sobre Lituania, pero el partido es válido por la Liga de las Naciones, que tiene un programa que se va a desarrollar a lo largo de toda la tarde para este domingo. Por ejemplo, juega Alemania visitando a Grecia, Países Bajos es local de Serbia, Portugal recibe a Noruega, Irlanda a Israel, Gales, Dinamarca, Malta, Andorra y Kosovo frente a Austria. En el orden local tenemos cuatro partidos de primera división a partir de las 14:45 cuando juegan Huracán Aldo Civi, más tarde el clásico de Córdoba, Talleres Belgrano, Argentinos recibe a Tigre y Estudiantes de Río Cuarto es local frente a Racing. Y comenzamos el programa hablando de la performance de Franco Colapinto en el Gran Premio del Circuito de Sepang, pero no dijimos que la carrera la ganó Max Verstappen y que entraron en los puntos Antonelli y Hamilton, que completaron el podio, y luego Leclerc, Hadjar, Piastri, Lawson, Alonso, Norris y Arvid Lindblad. Todos ellos sumaron y a Alpine se le escapó Racing Bull porque los dos entraron en los puntos y los dos Alpine quedaron afuera. Así que se amplió la diferencia para ese codiciado quinto puesto en el campeonato de constructores.
3: Ahí está la información del deporte y ahora, mis queridos amigos, ha llegado el momento en este preciso instante donde el sol está bañando la mañana de la primavera de Buenos Aires.
6: Los pajaritos.
3: Y los pajaritos y el aroma de la primavera y las flores y todo eso. Nuestro especialista en casi todo, ¿eh?
6: Bueno, mirá cómo todo tiene que ver con todo. Hablábamos de Mar del Plata, Brendy recién dio el tránsito, hablábamos de Colapinto y yo hoy me subí al auto, me puse el cinturón, miré el tablero y decía airbag y dije, ¿cómo hice yo para sobrevivir a los viajes en auto en mi infancia?
3: Sí.
6: Porque las medidas de seguridad de hoy son tremendas. Pero en mi infancia no existía el cinturón de seguridad. Por ejemplo, el único cinto que había era el de mi viejo, que en vez de ponérselo, se lo sacaba para mostrárnoslo a nosotros, diciendo, quédense quietos de una vez que me van a desconcentrar cuando manejamos.
3: Mi mamá,
6: sí.
3: Copiloto, mi papá,
6: sí.
3: Manejando. Mis dos hermanos y yo en un Fiat 600.
6: Pero claro,
5: pasándose el mate.
6: Sí, pasándose el mate y nada de sillita, Franco. ¿Qué sillita? Y vos no tenías, vos porque en el Fiat 600 no hay luneta, pero a mí me hacían dormir en el asiento de atrás.
3: En aquella ruta 2.
6: Claro, mano y contramano y vamos ahí, 600 veces paramos en la ruta. Para papá, tengo ganas de hacer pipí. ¡Otra vez! Papá, ¿cuánto falta? Menos que antes, me decía mi viejo. Siempre me decía papá y yo me volvía loco. ¿Cuánto falta? Menos que antes. Y sillitas, ni loco. Ibas acostado atrás o en la luneta, que antes la primera, así como un pionono te hacían ir, ¿viste? Porque la luneta tampoco era una luneta tremenda. Y la primera frenada, donde terminabas? En el cenicero, ¿viste? Rompiéndote todos los dientes. ¿Por qué antes los autos tenían cenicero? Sí, ya no vienen con cenicero los autos. Venían con encendedor. Es más, el auto era un habitáculo que se hacía para fumar.
3: Era un argumento de venta.
6: Sí, sí.
3: Este cenicero nunca fue usado.
6: Nunca fue usado. Pero
5: hasta cuchillo y tenedor tenían los autos.
6: Yo creo que los tipos hacían un habitáculo para fumar y le ponían rueda como algo extra, ¿viste? Porque no había nadie que no fumara nadie adentro del auto. Tampoco había airbags. Vamos a decir la verdad. El único airbag que había era la bolsa con sándwiches de pan lactal, más o menos, que llevaba tu vieja, de mortadela, queso y una mayonesa, que andás a ver si se cortaba o no se cortaba, pero llegabas a Mar del Plata con una descompostura para la dirección hidráulica. Dirección hidráulica no existía. Mi viejo volvía a Buenos Aires con los brazos de Popeye.
3: Había que claro.
6: Para doblar tenía que decir, chicos, doblemos todo. Y, oh, una curva medio cerrada. Claro. El aire acondicionado. ¿Qué aire acondicionado? Abrías la ventana y te entraba un aire caliente en verano, que era como si un tiranosaurio rex te estuviera respirando acá. Y los que iban adelante tenían la ventaja del ventilete. ¿Se acuerdan del ventilete? Un triangulito que vos podías dirigir el aire como si fuera una cosa súper sofisticada. Y ni hablar cuando dejabas el auto al sol. Con esos asientos de cuero podías hacer una tira vuelta y vuelta.
3: Totalmente.
6: Cuando entrabas.
3: Un huevo
6: frito.
3: Sí,
6: te ponías un pantalón de amianto y terminabas quemado los primeros tres días embadurnado de Cicatul. Así que yo pienso en los privilegiados que son mis hijos, que viajan seguros, sin humo, y todo marcha sobre ruedas.
3: Bueno, vamos a darle la bienvenida, como todos los domingos, a nuestro querido Eugenio Semino. Como ustedes saben, es un referente en la difusión y en el trabajo cotidiano para la tercera edad, defensor de la tercera edad en la ciudad de Buenos Aires. ¿Cómo te va, Eugenio? Buen domingo.
8: ¿Qué tal, Franco? Igualmente.
3: ¿Vos viajaste así, como dice Seba?
8: Sí. En las condiciones más osadas, cuando uno lo compara con la actualidad, ¿no?
3: Claro.
8: Antes era lo que teníamos.
3: Uno se acostumbra a todo, en definitiva, ¿no?
8: Absolutamente.
3: Bueno, Eugenio, el tema de esta semana que propones me parece muy interesante que lo podamos profundizar y explicar. Los jubilados necesitan 2 millones de pesos para cubrir una canasta básica. ¿Podemos profundizar este tema?
8: Sí, claro. Mirá, la canasta del jubilado se calcula y se publica hace 17 años, una vez por semestre. La metodología de esa canasta es metodología INDEC, solo que resalta los insumos que tienen más uso a edad avanzada, ¿no? Que el adulto joven todavía no tiene tanta necesidad de ellos. Se calcula en los muestreos en las grandes ciudades, los grandes centros urbanos, que son Ciudad de Mendoza, Ciudad de Córdoba, Rosario, Gran Buenos Aires y Ciudad de Buenos Aires. Esto simplemente porque es donde más población añosa hay y a su vez es más cara la vida.
3: Uh-huh.
8: Contiene gastos de vivienda, que esto es fundamental para todos, pero para el adulto mayor es central. Y en esas mediciones, lo que se va haciendo, están todas publicadas en la página de la Sociedad Iberoamericana de Geriatría y Gerontología, en Gerontovida, lo que uno va viendo es la necesidad de cobertura que tiene la persona mayor. Y obviamente aparece la brecha respecto a lo que percibe para cubrirla.
3: Uh-huh.
8: Es decir, el problema no es la canasta en general, y a través del tiempo ha sido así, sino los saberes.
3: Uh-huh.
8: Grandes rubros. Uno, el tema relacionado con la alimentación. Hoy la persona mayor en Argentina no puede comer lo que necesita, mucho menos lo que quiere. La alimentación es una parte indispensable de la salud y del mantenimiento de esa salud. Los mayores debiéramos, por ejemplo, consumir alimentos hipozoicos, hipocalóricos, por nuestras patologías crónicas, cosa que es imposible, porque en Argentina, a diferencia de muchísimos otros países del mundo, se los relaciona con la silueta y no con la salud. Uh-huh. Es una cuestión más estética. Luego tenemos el gran tema del rango medicamentos y gastos de salud. Claro, uno siempre hace hincapié en medicamentos. Los medicamentos históricamente en Argentina aumentan más que la inflación, aún en periodos de alta inflación han superado a la misma, pero el medicamento es la última instancia para tratar la enfermedad o para evitar la enfermedad o las etapas agudas cuando esta es crónica. ¿Qué pasa? Más allá del medicamento, se adosan otros gastos de salud que tienen que ver con acceder a tratamientos, acceder a la consulta con especialistas, estudios, etcétera, etcétera. Y en esta canasta en particular, después de tanto tiempo, vemos ahí un incremento en algo que no se ponderaba, porque no existía, desde hace 60 días, tanto las obras sociales como el PAMI está cobrando por exceso de cupos, llaman, coseguros para estudios o para atención de especialistas. Esto la hace inclusive, a ese costo le agrega este tema que es un disparate porque son coseguros discrecionales, ¿no? El jubilado se entera cuando llega a la atención con el médico. Y por último teníamos lo que señalábamos, la variante vivienda.
3: Sí.
8: Desterrar un mito, los adultos mayores no todos tienen inmueble, como sí existió en alguna otra generación, hoy solo lo tienen el 30%.
3: ¿El 30%,
8: decís? El 30%, sí.
3: Impactante.
8: Y muchos, muchos de los que lo tienen no lo pueden sostener. Imagínate que un inmueble en departamento de tres ambientes en una de las ciudades grandes tiene una expensa de 300 mil pesos aproximadamente, con haberes mínimos de 500 mil pesos. Uh-huh. Lo mismo ocurre con renovación, alquiler o renovación de alquiler y con la vida de personas mayores, que desgraciadamente hay cientos de miles, en habitaciones con baño compartido de pensiones, que por ejemplo en el barrio de San Telmo están entre 250 y 300 mil pesos. Bueno, esto conlleva a esa canasta que sorprende tanto, que es de 2.090.000 pesos, y el problema, y cierro la idea, es lo que mencionábamos al principio, 5 millones cobrando al día de hoy 500 mil pesos, un millón más, que son las pensiones no contributivas, que no llegan a los 500 mil pesos, porque es el 80% de las mínimas, y los 2 millones y medio restantes que cobran conforme IPC están en una media de 850 mil pesos. Este es el panorama que tenemos y que simplemente no es hacer conocerlo estadísticamente, sino llamar la atención a todos los actores políticos para ver cómo se hace un camino de recuperación del haber, porque la situación va de suyo, es insostenible, ¿no?
3: Gracias, Eugenio. Te mando un abrazo.
8: Gracias por tu tiempo. Un abrazo grande.
3: Bueno, uno después de escuchar el informe pormenorizado de Eugenio Semino se hace un montón de preguntas. Porque entonces vos decís, si no le alcanza la plata, no comen.
7: Sí.
3: Si no le alcanza la plata, no consumen los medicamentos que necesitan para poder vivir dignamente. Si no les alcanza la plata, no pueden pagar el alquiler o las expensas.
7: Ese dato me impactó, el del 30% solamente que es propietario.
3: No, es impresionante ese dato.
7: Sí.
3: Bien, la realidad. 11 de la mañana, 31 minutos. Llega Federico Sanabria, ahora porque...
9: 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Con normalidad se desarrollan las elecciones en Brasil. Los principales candidatos ya votaron. Desde San Pablo, el informe de nuestra corresponsal Fernanda Cornejo.
10: Brasil vota hoy en una de las elecciones presidenciales más reñidas de su historia. Cerca de 158 millones de electores eligen entre el presidente Luis Inácio Lula da Silva, de 80 años, que busca un cuarto mandato, y el senador ultraderechista Flávio Bolsonaro, hijo del expresidente condenado por golpismo. Ambos ya votaron. Bolsonaro en Río de Janeiro dijo que Brasil necesita un cambio, y Lula en San Bernardo Tucampo aseguró estar con mucha confianza. La última encuesta da 45% a Lula y 42% a Bolsonaro. Todo apunta a una segunda vuelta el 25 de octubre.
9: Crimen en pleno Palermo. Mataron a tiros a un uruguayo de 29 años en medio de un ajuste de cuentas narco que comenzó en Uruguay con bandas enfrentadas. El arma utilizada tenía silenciador. Una prepaga le da de baja a los monotributistas. OSDE está comunicando esta situación que no implica que deje de prestarle servicios, sino que cobrará la cuota pura sin el aporte más el IVA. Cuenta regresiva para la despedida de Lionel Messi a la selección argentina. El partido final con la albiceleste será el martes frente a Benín en el Monumental. Hoy viaja de Rosario al predio de Ezeiza para el entrenamiento vespertino. Por la noche habrá asado con el plantel. En la ciudad, la temperatura 20 grados, humedad 64%. 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
3: Bueno, ahí vamos con el rinconcito que tenemos para las buenas recomendaciones de Gustavo Romero. ¿Qué trajiste este domingo?
21: Mirá, te traje un libro que es un clásico, un libro de culto, te diría. Y ojéalo, Franco, porque realmente es un ejemplo moderno, contemporáneo de literatura ergódica. ¿Qué es esto? ¿Eh? La literatura no lineal, la que se lee, la que supone un desafío para el lector, por ejemplo, de alterar el ritmo, fíjate, la impresión cambia, la tipografía, hay páginas que tienen una sola palabra, por ejemplo. Es impresionante, supone un desafío para el lector.
3: ¿Cuál es el sentido de esto?
21: Que te metas dentro de la obsesión de la persona y de la historia que se está contando. Es mucho, digamos, supone un desafío leerlo también, porque hay que prestar mucha atención para seguir el hilo de la conversación. Mira, otros ejemplos de literatura ergódica es Rayuela, de Cortázar, por ejemplo. Porque, viste, que vos podés leerla de una manera continua o con el orden que supone, que propone Cortázar. Y otro es la saga Elige tu propia aventura. Uh-huh. También, porque rompe con esa linealidad. Bueno, la historia sigue a Will Navidson, que es un fotógrafo que ganó el Pulitzer, que se muda con su familia a una casa en Virginia buscando paz. ¿Qué descubre? Un detalle ridículo, casi absurdo, que es la casa mide unos centímetros más por dentro que por fuera, ¿sí? Y ahí lo que parece una falla arquitectónica se transforma en una pesadilla cuando descubren una puerta oculta, un pasillo infinito, oscuro, frío, que reacciona al estado de ánimo de quien se mete adentro. Es una lectura, bueno, que supone una experiencia física, ¿sí? Es una propuesta, justamente la de Mark Danielewski, Casa de Hojas, se llama el libro, en una edición impecable de Duomo Ediciones. Y tengo también aquí otra propuesta que es un thriller, en este caso, con ritmo ágil, rápido, un thriller urbano que se llama Caerás en mi trampa. Y claro, si buscas suspenso, eso que te hacen olvidar de cocinarte o de mirar el reloj, bueno, la opción es esta. David Ellis es el autor, que además es juez en Estados Unidos. Y ahí nos trasladamos a un suburbio acomodado en Chicago. Aparece una mujer rica asesinada y las miradas apuntan a Simon y Vicky, que es una pareja que en apariencia es perfecta porque son millonarios, son cultos, son refinados, pero esconden cosas. A medida que avanza la investigación descubrimos que atrás de esa fachada hay infidelidades, trampas financieras, una venganza planeada con una precisión milimétrica. Y por eso lo que en un principio a vos te parecía, termina no siendo, ¿sí? Uh-huh. Por eso el título, ¿no? Caerás en mi trampa. La novela cambia de perspectiva en cada capítulo. Lo que en un momento parece una verdad, en la página siguiente se desmorona y es otra cosa, ¿eh? Así que un juego de ajedrez donde víctimas y manipuladores intercambian roles continuamente, ¿eh? Dos propuestas para el fin de semana increíbles.
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3: Vamos a pedirle un fuerte aplauso a la barra para recibir a Luciana Jury, señores. ¡Bravo! ¡Bravo! Bueno, Luciana, bienvenida, ¿eh?
33: Gracias, Franco. Muy contenta de estar aquí.
3: O sea, yo te decía recién, antes de salir al aire, que para mí es un doble descubrimiento. Es la primera vez que estamos charlando, que yo puedo, obviamente, conocerte personalmente. Ajá. Te conozco a través de la obra. Uno, no hay que ser un erudito para darse cuenta, déjame decirte cosas lindas, que un intérprete se define cuando logra atravesar las canciones. Y vos sos una gran intérprete.
33: Muchas gracias. Trabajo con alegría y naturalidad para eso, ¿eh? No es que, pero a mí el oficio de la interpretación es lo que más me gusta.
3: Y quiero decirte algo que me pasó viéndote en Cosquín la última vez. Más allá de lo que fue la apuesta, los invitados especiales, el ballet, la banda, el momento en que con la guitarra esa ibas atravesando la marea de gente, te ibas entrando en la profundidad de la Plaza Próspero Molina solita con la guitarra, haciendo el tema de Facundo, Vuele Bajo, me pareció una síntesis de la simplicidad y de la profundidad y de la intención tuya de mezclarte con la gente sola. Me encantó esa imagen.
33: A mí el desafío me parecía interesante, justamente eso, porque a ver si qué pasa, qué les pasa a la gente cuando ven a una persona, en este caso una mujer con su guitarra, en semejante escenario que es grande, ya de por sí es grande para una sola persona, y en las transmisiones y en la tele se ve más grande todavía. Y bueno, estuvo bien, hasta ahí estaba todo bien. Después, bueno, se fue. Igual, o sea, fue una canción que canté también intervenida. Creo que el oficio del intérprete, me parece en este caso, es además de poder tratar de transmitir sentimiento a través de la sonoridad, es poder recrear o, digamos, actualizar la canción al tiempo que estamos viviendo.
3: Es que, a ver, el Cuchi, Leguizamón, Francisco Canar o no sé, Violeta Parra o de pronto Rafael Acarrá o Lía Cruzet o Sky. Entonces, es ese juego que vos vas construyendo un repertorio. Sí. ¿Qué estás jugando? ¿Estás imaginando qué? Cuando decís, yo entro por todos los géneros y salgo de todos los géneros.
33: Es un poco es lo que es mi construcción como música, como persona que ha andado por la vida y transita también el conurbano, Buenos Aires. Uh-huh. Estamos interpelados por todas esas músicas. Y también hay un friso generacional que me atraviesa, el rock, claro. Rafaela.
3: Pero vos empezás con el rock.
33: Mira, no.
3: Al principio del principio.
33: Arriba de un escenario sí, pero yo me crié escuchando folclore de chiquita, porque mis padres son provincianos y ellos eran muy adoradores del folclore. Entonces,
3: ¿sabes que yo tengo tantas cosas que preguntarte? Yo quiero hablar de tu papá, necesito hablar de tu papá, pero también te tengo que pedir que cantes, porque esto tiene el espíritu del show en vivo, y tengo que hablar de la gira en la Patagonia, pero también te tengo que pedir que cantes. Y no te voy a pedir ninguna canción, solo lo que surja de vos por ahí, con tu habilidad, por ahí con medios temas podemos meter más canciones, lo que vos quieras. A ver, canta en vivo, Luciana Jury.
33: Te voy a cantar un pedacito.
3: Dale.

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1: Fuerte el aplauso para Luciana Juri, señores.
2: Bravo.
3: Hay una linda canción para presentarse.
1: Sí, señor. El oficio de la intérprete. Vos sabés que hace un rato hablé con el nieto de Mercedes Sosa.
3: Lo escuché.
1: Y pensaba en vos, porque dije, ¿cómo se puede diseccionar, preguntarle a una hija que hace poco perdió a su papá, lo que representa como legado? Porque todos, de alguna forma, aunque no lo sepamos conscientemente, estamos atravesados por la obra de tu papá.
3: Y sí, también con el al lado de Fabio y las películas también, ¿no? Han trabajado juntos,
1: claro.
3: Esos guiones, desde Crónica hasta Nazareno Cruz y el Lobo, Gatica,
1: claro,
3: en
1: por
3: fin.
1: Eso, por eso. Falleció hace poco.
3: Sí, el 20
1: padre.
3: De septiembre pasado.
1: Estamos hablando de Suger Yuri, o Juri, y yo me gustaría que digas algo.
3: Te puedo decir que era un hombre muy completo. Completo en el sentido de que un existencialista puro. A él le gustaba mucho vivir. Y hacía una obra de arte de sus días. Entonces, tengo mucho para... Me ha dejado mucho. Me ha dejado una manera de sentir. Me ha dicho que más allá de que el mundo fue y será una porquería, este es el único paraíso. Y que estamos acá para tratar de vivir lo mejor que podamos, sin dejar de ver la realidad de la gente que a uno lo rodea y de la propia también, ¿no? Y hacer lo mejor que se pueda para ayudar al otro siempre, pero sin perder la esperanza ni que nos entristezca la realidad a punto tal de que nos enferme y nos arruine la vida, porque estamos acá por un misterio divino, maravilloso, que no sabemos cómo está, pero estamos acá y estamos acá para admirar y agradecer el milagro de la vida. Ese es el mensaje de mi papá.
1: ¿Qué le cantabas a tu viejo o qué le gustaba a él que le cantaras?
3: A él le gustaba, él estaba muy contento con mi camino de la música, porque él hizo mucho también para que, él quería que yo fuera guitarrista. Ya con que fuera guitarrista, él estaba contento, pero a eso no llegué a ser guitarrista. Me manejo lo mejor que puedo con la guitarra, le encuentro, trato de encontrarle sentimiento al toque, aunque sean dos notas, y bueno, a él le gustaba mucho Atahualpa, la música anónima, la música de la provincia de Buenos Aires, las tonadas viejas, cuyanas, porque como buen cuyano que era.
1: Por ejemplo.
3: Y bueno.

0: qué lindo. Atención país, atención el sur de la Argentina. Del 22 al 25 de octubre, gira patagónica por, mirá qué lugares, San Martín de los Andes, Bariloche, El Bolsón y Villa La Angostura.
1: Ajá.
0: ¿Ahí qué vas a presentar?
1: Mira, estoy presentando una serie de canciones que relatan mi sentir de este tiempo, cómo estoy viendo el mundo, cómo lo siento, sobre todo en el cuerpo. Le puse Tembladeral.
0: Ajá.
1: Porque siento eso, a veces una gran fragilidad. Me duele mucho el mundo que veo, me duele el futuro. No sé cómo va a ser con mi hija. Mi hija tiene 16 años, por ejemplo, y me preocupa cómo será. Entonces, estas canciones dan cuenta un poco, relatan un poco mi manera de sentir este tiempo. Pero bueno, eso, me tiembla la voz, me tiembla el cuerpo, tiembla la tierra. Entonces así se va a llamar esta gira, este tiempo tembladeral, con estas canciones, con la que canté recién primero, en fin, hay otras canciones también, en fin.
0: ¿Qué tenés ganas de cantar?
1: Bueno, mira, te voy a cantar una canción que es nueva, que es de Julián Herrero Rivero, un gran amigo compositor chileno.

0: Si vamos a dolernos, pero que sea con ritmo.
1: ¿Sabes qué? ¿Sabes qué, Luciana? La palabra como herramienta, la palabra como camino, la palabra como bandera, todo eso me pasa cuando te escucho.
2: Ay, Franco, gracias. Muchas gracias, hermoso lo que decís. Y estamos unidas en ese sentimiento, estamos todos acá unidos en ese sentimiento. De alguna manera, a través del canto, a través de la música, de la poesía, todos vamos sintiendo lo mismo, parece, ¿no?
1: ¿Te puedo pedir una del tío?
2: Por supuesto, claro, con todo el amor. Ella

Jorge Fuad Jury, Leonardo Fabio, decía: quien nace artista, quien nace cineasta, viene con una misión: testimoniar el llanto, testimoniar la historia, ser memoria, cantarle a la poesía, cantarle a la pasión. Ella

0: Yo no debo olvidarla. Muchas gracias.
1: ¿Sabes qué? No tengo nada que decir. Me dejaste. Mira, antes de despedirte, porque yo lo único que se me ocurre es decirte profundamente del alma es que gracias. Muchas gracias. Quiero despedir al equipo. Seba, Roberto, hasta la semana que viene. Gustavo, hasta la semana que viene. Berendita, tenemos los ganadores de las entradas, ¿no?
2: Tenemos ganadores. Olga, DNI terminado en 027, y Andrea, DNI terminado en 231. Felicitaciones, se llevan las entradas para ir a ver el show de jazz.
0: Una sola cosa quiero decir antes de irme. Jueves 8 de octubre a las 6 de la tarde en Moreno, en el Teatro Leopoldo Marechal, vamos a estar proyectando el último audiovisual del Negro Jury. Así que los espero jueves 8, es con entrada gratis.
1: Vamos despacito. El 8.
0: El 8. En Teatro Leopoldo Marechal, Asconape 81, en Moreno, a las 18 horas, con entrada libre y gratuita.
1: ¿Qué se va a ver ahí?
0: Se va a ver un documental de 25 minutos audiovisual, el último que le hicieron al Negro, el último registro audiovisual, se llama Manifiesto, de Zuhair Jury, y lo vamos a estar proyectando el jueves 8 a las 6 de la tarde.
1: ¿Vas a
0: estar ahí? Sí, voy a estar ahí y voy a hacer después unas canciones.
1: Bueno, no se lo pierdan entonces.
0: Es con entrada libre y gratuita.
1: ¿Me recordás la dirección?
0: Sí, Asconape 81, Moreno, Teatro Leopoldo Marechal.
1: Luciana.
0: Gracias.
1: A vos.
0: Gracias, corazón.
1: Eternas gracias.
0: A ustedes.
1: Y este aplauso para despedir.
0: Muchas gracias. Yo los aplaudo a ustedes.
1: Ya llega la hora de referir con Daniel Dátola, señores. Son las 12 en punto. Nos vamos. Hasta la semana que viene.
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0: 12 del mediodía en Buenos Aires, la temperatura 21 grados 7 décimas. Elecciones presidenciales en Brasil. Las encuestadoras dan una paridad entre los principales candidatos, Lula da Silva y Flavio Bolsonaro. Ambos ya votaron. Desde el vecino país amplía la información nuestro corresponsal Juan Amorín.
1: Luis Ignacio Lula da Silva y Flavio Bolsonaro ya emitieron su voto temprano en la mañana del domingo. En el caso del presidente brasileño, que va por su cuarto mandato, lo hizo en una escuela de San Pablo y al retirarse brindó una conferencia de prensa. Algo similar ocurrió en Río de Janeiro, donde votó el principal candidato de la oposición, Flavio Bolsonaro. Son más de 158 millones de brasileños y brasileñas que están habilitados para votar este domingo. Las urnas abrieron a las 8 de la mañana, cierran a las 17 y se espera que pasadas dos horas del cierre de los comicios comiencen a difundirse los primeros resultados en una elección que promete ser muy reñida, muy ajustada y que promete terminar a altas horas de la noche. Desde Brasil, Juan Amorín para Radio 10.
0: Fuerte homilía de Monseñor Jorge García Cuerva en la misa tras la peregrinación a Luján. Las heridas de la descalificación y de la intolerancia supuran y están infectando el corazón del pueblo, dijo el arzobispo de Buenos Aires ante miles de fieles.
2: Que San Francisco de Asís interceda por nosotros, que nos enseñe a abrazar a los que piensan distinto, a los más necesitados, a los excluidos, a todos los argentinos, porque más allá de nuestras legítimas diferencias, somos hermanos, hijos de un mismo Padre del Cielo. Que esta peregrinación sea entonces una escuela de fraternidad para nuestro país que se está preparando para la visita del Papa León. Que María nos enseñe a respetarnos, a perdonarnos y a dialogar entre todos. Porque como hemos experimentado en esta peregrinación en Luján, en el abrazo maternal nos reconocemos hermanos.
0: Guillermo Franco se estimó que La Libertad Avanza buscará una alianza amplia para las elecciones del próximo año. El ex jefe de gabinete de Milei afirmó que en esa convergencia podrían estar el PRO y fuerzas de perfil liberal.
3: No, yo creo que en frente del gobierno todavía no está claro quién va a estar. Me parece que todavía tiene que definir liderazgos y quiénes participan. No se sabe si van a estar divididos o no van a estar divididos. Yo sí pienso en el espacio de la libertad, del libre mercado, del capitalismo, etcétera, que es en el que está La Libertad Avanza, van a estar todos los que componen ese espacio, más allá de las discusiones que pueda haber ahora, de las diferencias que pueda haber en metodologías, etcétera. Al momento de la elección, yo estoy convencido que los integrantes de este espacio, llámese PRO, todos los partidos que han conformado parte de esa alianza, y La Libertad Avanza, van a participar en la elección juntos.
0: Crimen narco en pleno Palermo. Asesinaron a tiros a un uruguayo de 29 años en medio de un ajuste de cuentas que comenzó en Uruguay con bandas enfrentadas.
4: Y nada, fue una tarde muy difícil, obviamente.
0: Franco Colapinto lamentó su desempeño en el Gran Premio de Fórmula 1 de Malasia, tras finalizar en el puesto 13.
4: Y nada, fue una tarde muy difícil, obviamente no decidimos bien, fue la decisión incorrecta y la peor que podría ser tomado, pero bueno, es lo que hay, que jugar sin agua.
5: ¿Y uno lo podía llevar?
4: Es increíble que no se haya secado. Yo pensé que en 3-4 vueltas estaba seca y no se secó más. Así que no entiendo. Obviamente hay mucha mala suerte, pero bueno, hay que laburar para el futuro y para que cuando pase esto de vuelta, decir mejor.
0: Max Verstappen ganó una carrera que estuvo marcada por la lluvia, incidentes y abandono. Segundo quedó Antonelli y tercero Hamilton. Atención usuarios del subte, luego de varios meses de obras, mañana, lunes, reabre la estación Tribunales de la línea D. En la ciudad el cielo está despejado, la temperatura 21 grados 7 décimas, humedad 52%. 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

0: Pongo la canción que sea. Buenas tardes.
1: Hola, señor. Buenas tardes. Sería tan amable de ponerme la canción. Yo no voy a lavar.
0: ¿Cuál?
1: Yo no voy a lavar.
0: Aquí la tengo.

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0: Hola, hola, ¿qué tal? ¿Cómo le va? Muy, pero muy buen domingo. Acá estamos arrancando un nuevo programa de La Hora Refinit. 13 minutos pasaron ya de las 12 hasta las 2 de la tarde. Le hacemos compañía con esto que se parece muchísimo a un programa de radio. Estamos todos, equipo completo y con nuevos titulares. Además, está el señor Sebastián Merani con nosotros. Hola, Seba, querido. ¿Cómo anda, maestro? ¿Bien? ¿Bien? Bueno, espero que la pase bien. Espero que se divierta. Y che, le agradecemos mucho a Mauro Trussell, que nos hace los audios. Imitador increíble. Toda la gente que está acá acompañándome como siempre saben además que para los que tienen internet, para los que tienen ¿cómo se llama esto? YouTube, la pueden ver cuando la presente porque está aquí a mi derecha, pero primero voy a presentar al señor de los pañuelos, vendría a ser como una especie de la Sole pero con un pañuelo, en vez del poncho él revolea los pañuelos, los lava, supongo yo, lo tiene ahí, me lo muestra, ahora lo va a mostrar en cámara. Pañuelo, ¿está con moco, sin moco? Me va a contar un ratito nada más. Más o menos. Bueno, el señor Roberto Gervasi con nosotros. ¿Cómo anda, amigo?
1: ¿Cómo querido? Están? Buen mediodía para todos, lindo domingo.
0: Bien, usted está desde ayer acá, más o
1: menos. Me fui un ratito.
0: ¿Cuánto hace que estás acá?
1: No, vine a las 12 de la noche, me fui a las 6 de la mañana y volví a las 10 de la mañana.
0: Ah, muy bien, muy bien. Vos no tenés familia y solo, ¿no? Qué suerte, claro. Si te hubiesen echado hace rato.
1: Sí.
0: Pero bueno, duda. Está con nosotros, la pasaba bien, hace tanta periodista deportiva, es el presidente del ciclo de periodista deportivo. Me regalaron un diploma, lo puse, lo tengo en mi estudio ya, el diploma que me regalaron.
1: Muy bien.
0: Ciclo, ¿sí? La tengo aquí, volvió un mediodía, ya la pasó bien con su hijita, ya se lloró todo lo que tenía que llorarse. Es madre argentina, jinglera, profesora de neutro, cantante. Hoy vamos a hacer el Banaoque, inaugurar el Banaoque, y dije, Banaoque, Banaviondi con nosotros, ¿cómo anda?
2: Hola, ¿cómo va? Bien. Muy buenos medios días, sí, Dani, escúchame. ¿Qué hermoso sol que hay hoy afuera. Sí. Bueno, acá también porque estamos nosotros.
0: Ay,
2: pero 21 grados, 7 décimas la temperatura.
0: Lindo.
2: Cielo despejado.
0: Está hermoso.
2: Ideal para reírse con nosotros. Hacerse un rico desayuno
0: y
2: disfrutar del solcito.
0: Y la cantidad de regalos que tenemos.
2: Lo
0: hacemos en un ratito. ¿Cómo la pasó usted? ¿Nos extrañó? No extrañó nada.
2: Y estuve muy enfocada con mi hija, pero sí, obvio, me pregunté cómo habrá salido el programa sin mí.
0: ¿Y? No, ¿cómo salió? ¿Lo escuchó?
2: No lo pude escuchar. Llegué muy tarde. La verdad es que sí, estuve ahí a modo mamá, full.
0: Muy bien.
2: Se terminó Ani, el musical, y bueno, ahí a capapachar a las niñas.
0: Claro.
2: Se quedaron huérfanas de obras, en realidad.
0: El que se perdió Ani, la verdad, se perdió un obrón. La verdad, sí. Un musical de los que vi últimamente, me encantó. Che, no saludé al amigo Funtovich. No saludé tampoco a Santi Aragón, que anda por allá. Tampoco saludé a Leo Dudech, ¿qué va a hacer? Lo están cargando con Ferro. Pero perdió Ferro, sí.
1: Sí.
0: Le dimos la mano lo que pudimos la semana pasada, le dimos la mano a mi equipo Lo Andes. Pero bueno, sacamos el fútbol porque estamos aquí. ¿Saben qué? Este es el programa que más regalos da de la radiofonía argentina. Tenemos un montón de regalos para ustedes y saben que el último domingo de cada mes, además, hacemos tres sorteos, pero el de hoy tiene estos regalitos. A ver, ¿qué tenemos, Bana?
2: Tenemos una camiseta de Mitre Fútbol.
0: Tomá, pavo. Son clubes del ascenso, ¿eh? Puede ser de Los Andes, puede ser de... No, de Ferro tenemos. Además, porque nosotros somos de primera. No, hay de Morón, hay de muchos equipos del interior. Lindas camisetas, gracias a la gente de Mitre Fútbol. Gracias al amigo Miguel Gorritzán. ¿Qué más tenemos? A ver.
2: Tenemos un par de guantes de entrenamiento de 4
0: Tremendo guantes, guante de entrenamiento. La negra el otro día probó uno, dice que son de calidad.
2: ¿Qué para los que 4M. Hacen boxeo?
0: No, para levantar las pesas y todo eso. Son los que tienen...
2: Te protegen.
0: Exacto. Para que sin dedito.
2: Sin los dedos.
0: Los dedos te los dejas.
2: No te los cubre, digamos.
0: Sí,
2: Para gym.
0: Exactamente, para gym. Gracias a la gente de 4M. Antes de seguir con la lista de regalos de hoy, vamos a recorrer el teléfono donde dejan los mensajes.
2: Sí, nos tienen que dejar un WhatsApp al 11 23 66 0710.
0: Bien.
2: Y también nos pueden dejar un mensaje en el canal de YouTube, nos pueden ver, se suscriben, es gratis, ahí acceden al chat y nos dejan un mensaje.
0: Para que apareció la de la voz rara. Después lo vamos a la de la
1: es que ya empezaron a llamar.
0: Sí, ya empezaron.
2: ¿Hola?
0: Bueno, pará, tenemos, ¿qué más tenemos?
2: Dos entradas para la bomba de tiempo en Ciudad Conex, en Sarmiento 3131.
0: Gracias, Marina Belín, con fenómeno Ciudad Conex. Ahora al aire libre, divino.
2: Hay que aprovechar.
0: Aprovechenlo, sí. Hermoso. ¿Qué más?
2: Más dos entradas para Club de Humoristas en el Terraza Bar del Paseo La Plaza. Sí. Esto es en Corrientes 1660. Que está hermoso el Paseo La Plaza. Tiene que ir.
0: Vamos, dejá el último premio.
2: Sí.
0: Porque tenemos que agregar otro que agregamos al último momento. Vamos a darle también dos entradas para ver el espectáculo Sarmiento con Juan Leirado.
2: ¡Ay, qué bueno!
0: Regalo ahí, o sea que los premios son todos estos más Sarmiento.
2: Y además.
0: ¿Los libros?
2: Sí.
0: Ah, dáselo.
2: También, lo que pedí, los libros de Ale Ramírez.
0: Ya está. Después claro. me va a quedar sin nada.
2: Y bueno, ¿para qué? ¿Ya los leíste?
0: No, seguimos tocando timbre. No, seguimos pidiendo gente. Gracias a Dios. Nos están alimentando de regalos para ustedes.
2: Qué bueno.
0: La semana que viene por ahí sumamos algunos más, pero vamos a recordar todos los regalos que tenemos hoy para nuestra gente. Solamente dejando un mensaje, cualquier mensaje, ya el programa agosto, igual entra en el sorteo.
2: Menos críticas y cosas feas, chicos, amor, mucho amor.
0: Los odiadores vayan a otro lado.
2: No.
0: Pero bueno, ¿qué?
2: 11-23-66-0710.
0: Bien. Todos estos regalos para una sola persona, junto te dije que teníamos que agregar el de Sarmiento, amigo. Gracias, de verdad, muchas gracias a todos los que colaboran con nosotros. Tenemos, ¿cuántos premios son? ¿Cinco entonces? ¿Cuatro, cinco, seis?
2: Cuatro,
0: no son...
2: seis.
0: Seis premios, ahí va, seis. Seis regalos para la gente hoy, todos. Lo único que tienen que hacer es dejar un mensajito. Hola, ¿qué tal? En las redes también, ¿no? ¿Dónde?
2: Sí, por supuesto, al 11-23-66-0710, sí. Ese es el WhatsApp de la radio, nos pueden dejar un mensaje escrito o grabado de no más de 10, 15 segundos.
0: Sí, tampoco.
2: No, pues claro.
0: Recital.
2: Y también el chat de nuestro canal de YouTube, que nos pueden ver además.
0: Mira.
2: Se meten en YouTube, ponen @radio10, ahí nos encuentran, nos ven, nos miran, nos tiran besos y además pueden dejar un mensaje en el
0: ¿Cómo
2: chat.
0: ¿Cómo estoy? Digo, ¿me pongo gorra o me pongo gorra?
2: Nah, sin gorra, sin gorra.
0: Bueno, el señor Roberto Gerber está actualizando información deportiva, por lo que veo, pero me la dice en un ratito, vamos a tirar el tema con el que todos los mensajes saben, todos los mensajes entran en sorteo, todos, absolutamente todos, pero siempre tiramos un tema para... lo cambié último momento, te aviso.
2: Ah, bueno.
0: No, porque me acordé... Está por hacerse la muestra inmersiva de Mafalda.
2: Sí, ya arrancó.
0: Ya arrancó Mafalda.
1: Mirá, acá la tenemos.
0: Ahí la tenemos, ahí está, ya arrancó. Qué ganas tengo de ir a ver. Entonces digo, y además Roberto debe saber mucho de esto, porque también me enteré, entre otras cosas, no sé si nuestro público lo sabe, que además de todo lo que hace y dice, tuvo un kiosco de revistas, ¿no?
1: Sí, de diarios, claro.
0: Mirá.
1: Sí, y además de chico tenía todos los números, eran 10, los primeros 10 números de Mafalda, los tenía puntualmente.
0: Todo. Yo tengo el libro entero.
1: También tengo el libro.
0: Tengo el libro entero, todo. Sí. Pero aprovechando esto de Mafalda, vamos a recordar, porque ya casi no hay, y la verdad que era un lindo momento, las revistas y los personajes de historietas. De las revistas de historietas de nuestra infancia y adolescencia, con la que la pasábamos tan bien. Yo me acuerdo de ir, había un kiosco en Lomas, el kiosco de Bonfanti, donde te canjeaban. Ibas con dos revistas y te van una.
2: Mirá qué bien.
0: Así,
2: claro. Tendrían que hacerlo eso ahora.
0: Canjeaban las revistas. Sí,
2: no.
0: Ya casi
2: no con revistas, pero con otras cosas.
0: Sí, tenés razón, pero de verdad que nada. Y me acuerdo las siestas leyendo historietas. Personajes, quiero que recordemos todo, por ahí, como recién hablaba con la negra, por ahí en las últimas generaciones se fue perdiendo, pero
2: sí,
0: no tanto, pero en nuestros tiempos, Robert, había la cantidad de personajes e historietas, revistas e historietas.
1: A mí me pusiste el dedo en la llaga con esto, porque para mí lo que más me hacía feliz era que mi mamá viniera de hacer las compras con una historieta.
0: ¿Pero con cuál? ¿Cuál te gustaba a vos?
1: Y, por ejemplo, Larguirucho.
0: Larguirucho. Sí. Las historietas de Larguirucho. Mira.
1: Pato Rusito.
0: Los personajes de las historietas.
1: Hijitus. Me iba variando.
0: Pará. Había otras revistas. Yo me acuerdo de Piturro, por ejemplo. ¿Te acuerdas?
1: Sí, claro.
0: Afanancio.
1: Sí.
0: Bueno, ni hablar de Pato Rusito.
1: Lupín, que después llegó a presidente.
0: Lupín, Bueno, revistas de historietas, personajes de historietas. También en algunas revistas para chicos, por ejemplo, uh-huh. Yo creo que en Antiojito salió una que se llamaba Pipío.
1: Claro.
0: Un pajarito.
1: Pipío, un pajarito vestido como un cowboy.
0: Sí,
1: con cowboy.
0: Exactamente.
1: Con sombrero y tenía revólver.
0: Vana nos mira como diciendo,
2: no, chicos,
0: ¿qué
2: yo...
0: mierda están hablando?
1: En Antiojito también salía Pelopincho y Cachirula.
0: Pelopincho y Cachirula, tenés razón. Bueno, sí. Ese es el tema de hoy, ¿eh? A ver, recuerdo, ahora quiero que van a ver dónde, hasta dónde llega Vana con personajes de historieta.
2: No, no me pidas mucho, pues, bueno, muy pero joven.
0: Historieta, pará, pará, dentro de historieta están los cómics, no solamente.
2: Claro,
0: las
2: claro,
0: claro. Dentro de los cómics, los grandes historietistas, sí. Hay muchísimos.
1: Y Vana de Fierro para atrás no sabe nada.
2: No,
0: pero alguno de Fontana Rosa, sí, seguro.
2: Sí, bueno, Mafalda.
0: Sí, Mafalda te
2: leía
0: gusta.
2: Leía después a través de mis hijos Gaturro.
0: Gaturro
2: claro,
0: también,
2: que
0: claro.
2: Que me encantaba.
0: Sí, bueno.
2: Pero bueno.
0: Salvo.
2: ¿Qué?
0: No, ¿quién lo...?
1: ¿Es original?
2: Bueno, no sé.
0: ¿Será sí, original, Gaturro?
2: El Eternauta.
0: Ahí va, ahí va. Claro, por claro. Eso digo, ahí vamos. No solamente...
1: Boogie el Aceitoso.
0: Ah, todos los de Fontana Rosa. Sí.
1: Inodoro Pereyra.
0: Califica a Inodoro
1: Tengo
0: Pereyra.
1: Un libro... Mirá, claro, no avisaste que íbamos a tocar este tema.
0: No.
1: Tengo un libro de Inodoro Pereyra.
0: Ni a mí mismo me avisé.
1: Claro.
2: Lo decía no, es así muy espontáneo lo de Daniel, porque hace dos minutos estaría otra cosa.
0: Era otro tema.
1: Tengo un libro de Inodoro Pereyra autografiado por Fontana Rosa, dedicado y todo en la Feria del Libro.
0: Muy bueno. Sí. Yo tengo en casa dos. Tengo originales del negro. Ahora venía a chorear. Tengo originales del negro. Originales pegados en...
2: ¿En serio?
0: Sí, encuadrados. Sí, muchos.
1: Qué
0: mucho.
1: Bueno.
0: Gran amigo el negro. Bueno, che, ese es el tema, historietas, personajes de historietas. Dentro de las historietas había un montón de personajes. Si hablas de, por ejemplo, de Paturuzú, te vas a acordar de no sé, Isidoro. Bueno, Isidoro,
1: el coronel Cañón.
0: El coronel Cañón.
1: Botarate.
0: Botarate. Pará, ahí estaba.
2: Para Clemente también. Chico,
0: Clemente,
2: ¿se acuerdan
0: también?
2: De Clemente.
0: Sí, totalmente.
1: ¿Y quién se acuerda de Bartolo?
0: Porque claro, al pobre Bartolo, Clemente y Bartolo. Claro, el Bartolo es una de las grandes
1: olvidas informativas.
0: Bueno, ese es el tema, ¿eh? Personajes de historieta, historietas, revistas de historieta. Funto, ¿tenías alguno? No, mira, una mierda.
3: Se hablaron todos, no sabe, la gente no tiene nada para hablar.
0: No, ¿por qué?
1: No, sí, el desafío para la gente es
0: tirar
1: nosotros
0: otro.
1: Mencionamos las más recordadas, las más conocidas, pero a ver si nos dicen alguna que nosotros no nos acordamos.
0: Sí, pero además pueden repetir, porque, perdón, nosotros tiramos esta, pero también queremos que ustedes digan sus preferidos, los que leían
2: claro,
0: de verdad.
2: Claro, ¿no? O qué recuerdos le traen, qué
0: totalmente.
2: Momento lo leían.
0: Siestas, me hace acordar a
2: sí,
0: siestas.
2: Sí, totalmente.
0: Siestas, me mandaban a... ahí está, mirá, nos está mostrando. Mostrando,
2: ¿podemos mostrar el monitor?
1: Mostrar a ver, monitor? Si me dicen a qué cámara.
0: Puede mostrar...
2: acá.
0: A la 1. ¿Cuántas
1: y,
0: cámaras
1: y,
0: tenemos?
1: Decir, ¿cuál es la 1?
0: La única que tenemos, boludo. Si no te crees que estamos en
1: ahí, a ver, si gira por acá.
0: Ahí está. Ahí está. Ahí, ¿se ve?
1: Para la gente. No, está Inodoro Pereyra, dibujado por Fontana Rosa. Ahí, dice, para foto. Roberto Gervasi, Fontana Rosa.
0: Ahí está.
2: Se fue.
1: A ver, vamos con la de acá atrás.
0: A ver, entonces, ahí está. Ahí. Bueno, mientras buscamos el ¿dónde están los camarógrafos? Bueno, se las mandamos por mail.
1: Sí.
0: Listo, vamos,
1: sí,
0: ya
1: sí.
0: Está. ¿Dónde dejan los mensajitos? ¿Dónde dejan los mensajes? Diga, amiga.
2: 11-23-66-0710.
0: Bien, vamos con el primer tema. Nos divertimos, empezamos a escuchar los mensajes también. Tenemos muchas cosas para ustedes hasta las 2 de la tarde. Hacemos compañía y además una cantidad gigante de regalos. Estamos escuchando Temazo, ¿eh? Temazo de los Tipitos, en una versión con No te va a gustar, ¿eh? Me encanta, lo pongo. Es uno de los temas que pongo siempre mientras hago una comidita, una cosita. Me encantan Tipitos, me encanta No te va a gustar, me encanta Campanas en la noche. Temazo, Si lo pueden ver por YouTube, el video está espectacular, Vamos con los Tipitos, que creo que se presentan dentro de poquitito, ¿eh? ¿Te gustan los Tipitos? Todos chiquititos, pequitos, temita. Ya vamos, dale.

Habla Graciela de Aldobonsi. Me gusta el programa, me encanta. Los escucho, me encantan. Quisiera ganarme algún regalito. Me llamo Nilda Graciela. Bueno, un beso gigante, gigante, gigante. Los quiero mucho, mucho.

gracias por la compañía, como siempre, escuchando, esperando los partidos y poniendo plantitas con este día hermoso. Quisiera participar por los premios. Mi nombre es Silvia de Wilde.

De chico consumía mucho Patrusú, Patrusito, Isidoro, Locuras de Isidoro. Y después el Grande Intervalo, Nipur de Lagas, sé tantas. Afanancio, Capicúa, Condorito, la revista Humor.

0: Ahí estamos escuchando los tipitos y también los mensajes que nos dejan donde van a querida.
1: En el 11-23-66-0700.
0: ¿Vos tenés alguno también?
1: Sí, un montón de mensajes.
0: A ver, dale.
1: Dice Dani, equipazo, hermoso programa siempre. Mi papá tenía kiosco, Bar Al Paso y kiosco de revistas. Amé la revista Anteojito.
0: Ajá.
1: Y obvio, Pelo Pincho y Cachirula. Uh-huh. Y al lado las recetas de Blanca Cota. Soy Patri de La Plata.
0: Ahí estamos, ¿eh? Gracias,
1: mirá,
0: Patri, querido.
1: Sí,
0: claro,
1: las recetas de Blanca Cota.
0: ¿Dónde está?
2: Con ilustraciones de Blanca Cota, claro, también. Eso, ¿no? Sí, sí, sí.
0: Bueno, estamos con el tema de historietas, ¿eh? Revistas de historietas, personajes de historietas. ¿Tenés algún otro? Dale, a ver.
1: Sí, obvio. Bueno, a ver. Dice, gracias, agregan muchas sonrisas los domingos al mediodía.
0: Muchas
1: buena
0: gracias.
1: Onda, más buen humor. Soy Julio de Flores. Recuerden a Rico Tipo y tía Vicenta.
0: Claro,
2: sí, sí, por supuesto. Y tía Vicenta, un golazo en Córdoba.
0: Sí, sí.
2: Yo cuando fui a Córdoba me traje de recuerdo un ejemplar de tía Vicenta.
0: ¿Cómo se llama el gran?
2: Cognigni.
0: Ahí está, ahí vamos. Los mensajes llegan porque saben que se pueden. Recordemos la cantidad de regalos que tenemos antes de la noticia.
1: Bueno, tenemos una camiseta de Mitre Fútbol, más un par de guantes de entrenamiento de 4M,
0: sí,
1: más dos entradas para la bomba de tiempo en el Ciudad Conex,
0: no,
1: más dos entradas para el Club de Humoristas en el Terraza Bar del Paseo de la Plaza, más dos libros de Ale Martínez, más dos entradas para ir a Sarmiento la clase con Juan Leirado en el Centro
0: Tremendo.
1: Cultural de la Cooperación.
0: Gracias, gracias de verdad a Sebastián Celoria también, que nos da el regalo para ver los que vayan a ver Sarmiento con Juan Leirado. ¡Ay, mira Norita!
3: ¿Cómo les va?
0: ¡Hola,
1: hola, Nori!
0: ¿Cómo anda? Y que ella siempre viene.
3: ¿Recupera?
0: ¿Qué te pasó?
3: Estuve con cosas virales que nunca sabía
0: qué,
3: pero
0: no sabemos qué.
2: Nosotros pensábamos que se habían ido de joda juntas.
1: La próxima nos vamos juntas.
3: Es que el domingo anterior estábamos las dos.
0: Viste que no sabían, ya vamos con la noticia.
3: Habían salido, nos íbamos juntas, Vana.
0: Pero
1: sí.
0: ¿Viste que ahora llamás al... siempre es un virus.
3: Siempre
0: es un virus. No, o sea, ¿para qué mierda estudiaste para decirme es un virus?
3: Vaya a saber Dios qué viral.
0: Yo, la nena era chiquita, venía todo, ¿qué tiene? Un virus. Yo al pediatra, ¿qué tiene? Un virus. Un día tenía fiebre, llamé, vino, después de media hora lo esperé, dijo... me acuerdo que dijo algo así, tiene... alta temperatura de origen desconocido, tal vez viral. Para eso estudiaste, por lo tanto, decime qué tiene la nena. Vos ibas al médico y te decía, tiene gripe, tiene toco bolsa, tiene algo, tiene. No me... Bueno, chao, listo, vamos a la noticia. Se ve.
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5: Hora 12, 31 minutos en todo el país. En Buenos Aires, la temperatura 23 grados. Jorge García Cuerva afirmó que más allá de nuestras legítimas diferencias, tenemos que poder tratarnos bien. El arzobispo de Buenos Aires, luego de la homilía en Luján, esto decía por Radio 10.
6: Estamos todos un poco heridos, gente que está sola, gente que está enferma, gente que está angustiada, gente que no llega a fin de mes, gente que está triste, la depresión es hoy por hoy una enfermedad muy importante. Hay mucha herida y entonces el abrazo de la Virgen lo necesitamos todos y acá nadie viene solo, todos traemos las intenciones de muchísima gente que nos pidió que recemos por ellos. Creo que lo importante es esto, poder descubrir que más allá de nuestras legítimas diferencias, nos tenemos que aprender a tratar bien. Tenemos que aprender a trabajar juntos. El Papa León XIV decía poder comunicarnos con palabras desarmadas y desarmantes. Palabras desarmadas, palabras que aporten a la paz. Y desarmantes, tratar de desactivar la cantidad de conflictos que a veces generamos en los vínculos.
5: Continúa el acto eleccionario en Brasil. 158 millones de personas están habilitadas para votar. Las encuestas previas, recordamos, dan una paridad entre Lula da Silva y Flavio Bolsonaro. El actual presidente lidera entre los votantes jóvenes y mayores en la primera vuelta y el senador entre las clases sociales altas.
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5: Con motivo de la peregrinación juvenil a Luján, se dispondrán servicios adicionales en el ramal Moreno-Mercedes de la línea Sarmiento. Hoy circulan más de 14 servicios a los previstos habitualmente. Atención usuarios de la autopista Buenos Aires-La Plata, a partir de mañana, lunes 5 a las 8 de la mañana y hasta el 25 de octubre, permanecerá cerrada por obras la salida hacia Punta Lara a la altura del kilómetro 52-800. Como opción, se podrá tomar el egreso hacia Diagonal 74, girar en rotonda y retomar por diagonal hacia Punta Lara. Se anticipa buen tiempo para el resto del domingo. La máxima estimada es de 22 grados. En estos momentos 21 grados, 7 décimas, humedad 52%. 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
0: el momento. Ahí estamos, ¿eh? 6 minutos pasaron de las 12. Para que estoy bajando el retorno, me estoy rompiendo los oídos yo mismo. Los mensajes llegan donde, Vanita.
1: 11-23-66-0710.
0: Un gallito moreno.
1: Estoy ahí, sí. Espacio. Estoy, me parece ahí. También un estuve medio mal. Sí.
0: ¿También? Yo ayer estuve medio mal.
1: Pero ¿sabes también lo que me hace mal? La pelusa de los árboles.
0: Ah, no, no, claro. No, esa mierda.
1: Pero me agarra como una especie de alergia. Yo no soy alérgica, pero me mata eso.
2: Y esta zona está a full con eso.
1: Sí.
0: Yo, hablando de Sarmiento, que es uno de los regalos. Todo bien, Sarmiento, maestro, pero los plátanos.
1: Te equivocaste con los plátanos.
0: No, saqué de la... de, ¿cómo se llama lo que va? La ventana.
1: La rendija.
0: Sí, mejor, sí. Saqué un peluche.
1: ¿Viste?
0: Es una cosa tremenda, boludo.
1: Y de las rejillas, si tenés terraza, balcón, patio.
0: Yo tengo teja, ¿sabés qué? De verdad que es una porquería. Bueno, 7 minutos pasaron de las 12:30. Mensajitos que llegan donde y escuchamos uno de los que tenga vos, Sebas. A ver, dale.
1: Al 11-23-66-0710.
0: ¿Qué tenés, Sebas? Contame, a ver.
19: Yo me acuerdo de esa revista de Rico Tipo, ¿no? Sí. Después el gráfico, obvio, eso lo esperábamos todos los
0: personajes
19: lunes.
0: Personajes, ¿sí? Estamos hablando.
19: Y Victoria. Más adelante apareció Barcelona, bueno, hace unos años atrás, no, nada más. Soy Jorge Perino, acá de 11.
0: Jorge.
19: Felicitaciones y buen fin de
0: semana. Gracias, amigo. Chao. Jorge, querido, nos escuchás un montón y me venís escuchando de otras radios incluso. Hoy es personaje de historietas, no revistas. Uh-huh. Personaje de historietas. Otro día hacemos revistas. Personaje de historietas, obviamente, revistas de historietas, pero no, acá no califican el gráfico ni nada de eso. Otro día hacemos esas. ¿Vos tenés alguno?
1: Sí, tengo, Marín, un montón, ver, dale, de mensajes. Dices, soy Adriana de Cava y participo por algún premio. Historieta preferida mía, dice Hitus. Se lo transmitía a mis hijas y cuando se iban a la escuela se lo grababa para que lo vean al llegar.
0: Ah, pero claro, lo veía en la tele entonces.
2: Claro, porque había cortos de 2 minutos.
0: Es verdad. El de Mafalda a mí lo hicieron en una época.
2: Sí.
0: Y la cagaron porque...
2: Clemente también.
0: Sí, pero no es lo mismo. Mafalda es para leer.
2: Y sí.
0: Lo conocí Aquino. Tuve la suerte de ser uno. Es uno de los tantos personajes de este mundillo que uno admira tanto, que tuve la oportunidad de conocerlo y entrevistarlo. Uh-huh. Joaquín Lavado.
2: Claro. Joaquín Lavado. Joaquín Salvador Lavado.
0: Joaquín Salvador Lavado. Che, 8 minutos pasaron de las 12. Che, ¿podemos darle la bienvenida a la gente del municipio de Avellaneda que nos empieza a acompañar? Ah, ¿lo tenés por así? Dale, Sebas, mandá.
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0: Gracias a Flor Baez, que nos está haciendo el streaming, le mandamos un beso a Flor. ¿Dónde anda Flor? ¿La veo por acá? No la veo.
21: No, arriba.
0: Ya está arriba. Bueno, si veo para arriba, ya está. Superman, mira, estaba en tenés también claro. La revista.
2: Sí, por supuesto.
0: Superman, Batman.
2: Y Batman tenía su revista.
0: Oh, también.
2: Linterna Verde.
0: Linterna Verde. Claro. Qué bueno era ese. Vos ni te acuerdas, no sabes lo que hablamos.
21: Más o menos, vagamente.
0: Linterna Verde tenía un anillo, ¿no?
2: Que, sí, sí.
0: ¿Y por qué no le pusieron anillo verde? ¿Por qué le pusieron Linterna Verde?
21: Sí, chicos, acá Alicia de Bahía Blanca dice: las historietas de mi época.
0: Sí.
21: Lindor Cobas, Rip Kirby, entre otras.
2: Lindor Cobas, el cimarrón.
0: Estaba en la revista, estaba en La Razón, si no me equivoco.
2: Exactamente.
0: Ahí va. Sí. Mucho.
2: Los como diarios. Ramona, por ejemplo.
0: Ramona. Don Fulgencio.
2: Sí, sí.
21: Y Carlos de Córdoba dice: yo no puedo creer que nadie recuerde la historieta española.
0: ¿Cuál?
21: Mortadelo y Filemón. Y Zipi Zape.
2: Yo la recuerdo de nombre, pero no la identifico, no la llegué a leer.
0: Yo tampoco.
21: Sí, no eran españolas, tal vez por eso.
2: Claro. No, sí, a otro me parece olvidado. De la contratapa del diario Clarín, que era El Mago Fafá.
0: Sí, El Mago Fafá. ¿Sigue estando el otro, el Loco Chávez? No está mal.
2: No, hace mucho.
0: Yo no miro Clarín.
2: Que tuvo su versión televisiva, ¿te acordás?
0: No me acuerdo. Sí, ah, sí. Pará. Isidoro también tuvo su versión. ¿Sabés quién lo hizo?
2: Sí.
0: Santiago Val.
2: Exacto.
0: Santiago Val. Estaba bien el personaje, uh-huh. Pero no funcionó.
2: Carlos Rotundo, ahí está, me quería acordar el nombre de...
0: Carlitos Rotundo.
2: El que hizo El Loco Chávez.
0: El Loco Chávez. No funcionaron esas cosas, no funcionaron. Bueno,
2: y la primera Pampita.
0: Pampita.
2: Antes de la actual estaba la Pampita del Loco Chávez.
0: La Pampita del Loco Chávez, que está más lindo, más bueno que el gol del Diego a los ingleses.
21: Mira.
0: Creo que le pusieron... Mira, dice, no, pero creo que le pusieron Pampita por eso, ¿o
2: y
0: no?
2: Es probable.
0: No creo. Bueno, ¿qué tenés
21: vos? Hay un montón de mensajes. Dice: me acordé de un personaje de mi lejana infancia como el valiente Capitán Langostino y su barquito Corina. Porque hace poquito descubrí una estatua con su imagen en una placita cercana a Puerto Madero. Me emocioné, dice César de Mar del Plata. Bueno,
2: también la recuerdo de nombre, pero no de haberla leído.
0: La verdad, yo... No.
2: A propósito de esto, por la zona de Balcarce y Venezuela, por allí, donde hay un importante medio de comunicación, están las figuras de los personajes
0: de Paseo de la Historieta.
21: Claro.
0: Es el Paseo de la Historieta. Incluso creo que llegan... algunos están hasta en Puerto Madero, ¿eh? Hay algunos, debe ser el más concheto.
21: Y por Caminito también,
2: ¿viste? Saqué una foto con Don Fulgencio hace poco.
0: ¿En serio?
2: Está justo en Balcarce y Venezuela, Don Fulgencio.
0: Yo digo, Don Fulgencio, vos no sabés, ese era el hombre que no tenía infancia. Uh-huh. Era un niño grande.
21: Eterno, como claro. Un eterno Peter Pan.
0: Exactamente, ¿no? Pero un señor grande, lo veía así, un señor mayor, así, un tipo, un gordito, medio pelado, uh-huh. ¿No? Estaba Ramona, estas son las que estaban en las tapas, contratapas de los diarios. Pero díganos cuáles eran las que leían, las que revistas compraban, las que por ahí, como hacía yo en el kiosco de Bonfanti de Loma, nos llevábamos dos por una. ¿Cuáles eran los que leían que nos acompañaron durante nuestra infancia y adolescencia?
2: ¿Alguien se acordará de Mutt y Jeff?
0: Más
2: también
0: o menos.
2: Contratapa de Clarín, más pero menos, de años 77, como mucho.
0: Estaban, ¿qué es esto? ¿Qué es esto? Ay, mensaje, montón. Ya los escuchamos. Ya los escuchamos, Funto, yo te los pido. No, porque me estaba acordando de la revista D'Artagnan y la revista... Había una revista
2: El Tony,
0: que tenía Pepe Dinamita,
2: claro.
0: Que era un personaje también que me encantaba. Un montón.
2: El Cabo Sabino, ¿te acordás?
0: Cabo exactamente. Sí. Bueno, ahora sí, vamos a escuchar alguno. Dame uno y después dame uno, un penete, Vanita.
22: Tenés Archie, la pequeña Lulú, Archie. Verónica, Periquita, y bueno, tantos otros que ni me acuerdo. Flavio de Almagro.
0: Gracias, Flavio. No, tremendo. Dame tráeme otro que tenemos un
3: para el permitido de fin de semana de la hora referí. Voto por D'Artagnan y el Tony. Qué ahí tiempos, va. Buen va. Domingo, Héctor 588 de Villaluro.
0: Gracias, mi amor. ¿Por qué el permitido? El permitido lo hacía, es un programa que yo hacía los domingos también a la mañana en otra radio, hace mucho.
21: Mira, se acordó también.
0: Se acordó del permitido también. ¿Qué tenés vos?
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0: Bien, ahí estamos. 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Estamos, ¿tiene información deportiva?
2: Sí, claro. Podemos ampliar lo de Franco Colapinto, que nos contaba recién el servicio informativo el 13º puesto, después de haber salido 21. Bueno, lo repetimos porque hay mucha gente que se ha levantado tarde. La carrera terminó 7:10 de la mañana. Tendría que haber empezado a las 4, empezó más tarde por lluvia. Mala estrategia de Alpine para los dos, para Gasly y para Colapinto, porque los hizo salir con neumáticos para piso seco, sin dibujo, cuando estaba lloviendo. La especulación fue, bueno, para, se seca la pista y sacamos ventaja. No pasó. Había solamente 4 o 6 autos con esos neumáticos que rápidamente después tuvieron que entrar a cambiar el compuesto. A partir de allí fue buena la carrera de Colapinto, pasó varios autos en pista, pero claro, había arrancado desde muy atrás, de manera que no pudo llegar a los puntos, pero superó a su compañero de equipo. Gasly fue 16º, ganó Verstappen y al podio Kimi Antonelli, el puntero del campeonato del mundo, y Lewis Hamilton.
0: Son medio goma lo de Alvin, ¿no?
2: Sí, la verdad que sí. Pero después cuando se equivoca Colapinto, le dan con un caño.
0: Claro, no, pero siempre se mandan alguna. Sí.
5: Hablando de historietas, recuerdo una que me causaba mucha gracia, que se llamaba Contra, Recontra. Salía en una revista, no me acuerdo ya cuál. Héctor de Villa Sarmiento habla.
0: Gracias, Héctor. Cuando digo Héctor querido, me acuerdo, había un Héctor querido, era de Gatik, era, ¿no?
2: Claro, sí, exacto.
0: Exactamente.
2: Sí, ¿no? Había una relación muy importante con él. A través de...
0: Era de Adidas, ¿no?
2: Claro, era sponsor de los premios Olimpia.
0: Exactamente.
2: Y el árbitro Ángel Coreza.
0: Totalmente.
2: Era el que también trabajaba.
0: Exactamente. Allí. Cada vez que le digo Héctor querido, me acuerdo de Héctor, porque el apellido era querido. ¿Qué tiene usted,
21: amiga? Tengo mensajes de YouTube. Dice Carlos, que nos saluda desde Medellín, Colombia.
0: Sí, mira vos.
21: Que la esposa es argentina, pero que le gusta escuchar el programa.
0: Gracias,
21: y
0: amigo.
21: Las historietas allá en Colombia fueron Condorito, Superman y Disney.
0: Mira,
21: internacional, che.
0: Toma para vos, Condorito. Dame uno tuyo, a ver.
6: De la revista Nippur de Lagash, D'Artagnan, historietas como Asterix y Obelix, leerme todos los capítulos.
0: Mira vos.
6: Les habla Carlos de Ayacucho.
0: Gracias,
6: viajando,
0: Carlos.
6: Por la ruta 29.
0: Gracias, loco.
2: Me encantaban. Yo creo que la pronunciación correcta es Asterix y Obelix, pero yo le decía Asterix y Obelix, o sea, tres acentuaciones diferentes.
0: Claro.
2: La mía, la correcta y la del oyente.
0: Eran
2: unos libros de una encuadernación perfecta, extraordinarios, y las historias eran notables.
0: Después se hizo la película, la hizo...
2: Sí.
0: ¿Cómo se llama el actor francés?
2: Gerard Depardieu. Goscinny era el dibujante de...
0: Goscinny tiene nombre de 9 de Lanús.
2: Sí, claro.
21: ¿Cómo lo relaciona con el fútbol, él?
0: Dame.
23: Sí, de acá de Villavoz, Alberto de Villavoz.
0: Sí.
23: La revista Rayo Rojo. ¿Se acuerdan de ella?
0: No sé cuál es esa. La verdad que no.
21: Pero está bueno porque, viste, traen cosas nuevas.
0: Para buscarla. Dame uno acá... y anda preparando, Vanita, perdón.
21: Sí.
0: Anda preparando, que quiero escuchar el llamado de Sergio Denis, de la película, del audio ese. Pero decime.
21: No, que te cuento que se me fue el mensaje.
0: Se te fue el mensaje.
21: No, dice, de chica leía la tira Don Fulgencio y sus amigos. Orozco, que hablaba todo con O.
0: Claro.
21: Y Radagast, que hablaba todo con A. Me sabía todas sus frases, también Mafalda, mi favorita, Lesia de Quilmes.
0: Che, pará.
2: Radagast, ¿te acordás? Estaba Fernández también, que hablaba todo con E.
0: Ahora estoy relacionando dos cosas. Orozco, me acuerdo ahora del tema de...
21: Son ocho los monos.
0: De León. Y Radagast será de ahí, vendrá el
2: sí, de, a lo Aritar, mejor, a lo mejor.
0: Del amigo.
21: Todo tiene que ver con todo, chicos.
0: Dios mío, le tengo que preguntar a Agustín, ¿de dónde sacaste eso? El programa es Radagast. Quiero que lo voy a ir a ver en estos días porque me invitó a ir a verlo a Chanta. Dame uno, a ver qué tenés, Sebas, contame.
24: Yo estoy recordando en estos momentos a Lupín,
7: que era un aviador, una historieta de Lupín, donde estaba Barrabás, el insecto Galerudo, y el pibe Piraña era otro también.
0: ¿Pibe Piraña?
7: Bueno, Hugo de Floresta.
0: Beso grande.
2: ¿Eh? Alguien que no se debe acordar nadie, pero mi tía lloraba de la risa.
0: ¿Con quién?
2: Porque hija de italianos,
0: sí.
2: Don Nicola.
0: ¡Sí! Don Nicola, como no voy a acordar de Don Nicola. Sí, totalmente, sí. Bigotito.
2: Claro.
0: También, sí, sí.
2: Y hablaba patato Cocoliche. Sí. Decía que era de Catanzaro.
0: Era loco porque en la historieta hablaba Cocoliche. Vos leías,
2: sí,
0: Cocoliche.
2: Sí, claro.
21: Ah, mira.
0: La gente ni. Algunos ni saben qué mierda es Cocoliche. ¿Qué es Cocoliche?
21: ¿Qué es Cocoliche?
0: Ah, está. Cocoliche es un italiano.
2: Claro, es como
0: que,
2: un
21: dialecto italiano. ¿Ves,
0: claro,
21: que lo sé?
0: No, pero... es un portuñol. Como si querés que hablas en
21: guaraní, no.
0: No, querés que hablas en brasileño y estás hablando portuñol, que no es.
2: Claro,
0: eso.
2: Claro.
21: Es una mezcla.
2: Bueno, aquella vieja mención de Enrique Pinti, ¿no? La persona que está corriendo en Italia dice per la nena camone.
0: Sí, camone per la nena. Claro. Pensaba que hablan.
2: Es per la bambina prosciutto.
0: Claro, claro. Hay
21: nada
0: mucho
21: que ver.
0: Yo conozco mucha gente que hablaba. La mamá de mi nena más grande iba a Uruguay y decía: ¿Vamos a comer algo? ¿Y por qué me hablaba así? Estaba en Brasil y decía: ¿y si vamos a la playa?
2: Bueno,
0: decimos, ¿qué? Pero, ¡háblame bien!
2: O sea, es que a mi mamá le pasaba eso cuando, sí, por ejemplo, hablaba con una persona con acento cordobés.
21: Se
2: le empezaba, claro, era como Selig.
0: Es difícil hablar
2: con el personaje de Woody Allen. Se empezaba a mimetizar con la persona que tenía enfrente.
21: Tenés que estirar las vocales para hablar en cordobés.
0: No, ¿te sale?
21: Un poco, estoy practicando porque una amiga está saliendo con un cordobés, entonces yo le hago como la interpretación.
0: Casi. Ah, yo no lo puedo creer. Sale un amigo con cordobés y se la lleva de traductora. ¿Pero qué habla?
21: No, yo le quiero sacar el acento, entonces estoy analizando cómo hablan y es que estiran las vocales.
0: A ver, decir...
21: Hola, estamos... Daniel.
0: A ver, ¿cómo es?
21: Bueno, hola, Daniel. ¿Cómo
0: estás? Va bien. Salúdale a la negra. Salúdale a la negra. Hola, negra. Salúdale.
21: Hola, negra querida.
0: Bueno, che, ¿dónde dejan los mensajes?
21: 11-23-660-710.
0: Escuchemos uno de cada uno y vamos a ver el llamado que me encanta, el de la voz. Pero vamos.
9: Yo lo que veía, sí, iba en el colectivo, iba viendo Condorito, la revista Condorito. Y la gente me miraba, yo me cagaba de risa y la gente me miraba. Pero veía la historieta y me cagaba de risa. Garganta de lata, huevo duro, Doña Tremebunda. Oh, esos Dios personajes mío que había de Condorito, por favor.
10: El pollito Pío Pío, D'Agostino, era... Bólido, personajes típicos de la revista, sí, Villiquen. Y después las historietas, bueno, Fandancio lo mencionaron. Pero se olvidaron del, sí, conventillo de Nicola, por
0: ejemplo. Ahí lo nombró.
10: Era Néstor Kirchner, chiquitito. Mi, sí, nombre es Héctor, se olvidaron.
0: Gracias.
10: Un abrazo, famoso del programa.
0: Gracias, Héctor.
2: Bólido, se usaba decir, no seas bólido.
0: Pero es un personaje, pero, bólido.
2: Claro.
0: Claro, totalmente. Yo tengo una
2: gordito
0: vecina. Ahí está, tiene una vecina, ojalá, Graciela Francesconi, uh-huh, en el PH donde vivíamos de chico, yo pasaba y me decía, le decía alguna cosa, decía, ¿casa bato bólido? Yo decía, bólido, me decía. Dame uno de los tuyos y vamos al audio de Sergio Denis, que me encanta.
21: Dale, María, dale. Dice, muy buenos días, de chica leía cuánta historieta pasaba por mis manos, sí, me encantaban, la pequeña Lulú,
0: claro.
21: Gigalmesh, el inmortal, Pelo Pincho, etcétera. Después en Córdoba leíamos la revista Hortensia,
0: claro,
21: y resaltaban allí Negrazón y Chaveta.
0: Ahí está.
2: Sí, claro, Negrazón y Chaveta.
0: Yo me acuerdo de eso. ¿Cómo te,
2: sí,
0: acuerdo?
2: Sí, sí, sí.
21: Muy leído nuestro.
0: Muy historietido.
2: Sí.
0: Porque el que dijo que en los colectivos se reía, en la época donde en los colectivos la gente no peloteaba con el teléfono, sino que,
2: claro,
0: leía.
2: Claro.
0: Vamos a pelotear un rato con el audio que nos encanta. Es un clásico acá. Nosotros dijimos, para el que él no escuchó hasta ahora, la negrita le encanta esto, porque digo, es el disco. Descubrimos sin querer que el tema, no, te llamo para despedirme, de Sergio Denis, creo que estamos casi seguros que la llamó para despedirle cuando le escuchó la voz. Porque,
21: no la quería escuchar más.
0: No la quería escuchar más, porque dijimos, y la semana pasada hablamos de eso, vos no estabas, Vanita, pero hablamos de si la voz puede destruir una incipiente relación. Conoces a alguien, lo conoces por Tinder o alguna cosa de
21: lo
0: esta.
21: Ves que es re guapo.
0: Oh,
21: mirá,
0: que lindo, y después te saluda como esta. Y
21: hola, ¿cómo te va?
0: Mirá, ahí está, le habla con la voz de Gervasi que sale. Bueno, la bomba, la hormiga atómica. Escucha, a ver, era así. Ponelo, a ver. Ahí llama ella, atiende. A ver la voz sensual.
11: Hola.
0: ¡Hola! La morena, le dice,
11: papá, acá hay uno que dice que es cerca de él.
2: Yo creo que está distorsionada por el, sí, teléfono también.
0: No nos dimos cuenta. Otra vez, a ver. Ahí ya.
11: Hola.
0: Hola.
21: Para mí se quiso hacer la cortó, sexy y le salió está, así.
2: ¿Sabes
21: se...
2: a quién me recuerda también? Al gato Félix.
0: Al gato Félix. Claro, la salud. Claro, tenés razón, tiene la voz del gato Félix. Sí. Llamó, le quiso bebotear para mí, le quiso y le salió esa cosa.
11: ¿Hola?
0: Bueno, en un ratito seguimos. Dos, déjalo, me saquen, nos vamos a la música, ya volvemos. Dale,
21: 11-23-66-0710.
0: Empieza a sonar este tema y seguro podría estar en la sección una que sepamos todos. Y mi querido amigo Manuel Wills, que empieza a sonar. A ver, lo tenés, mirá. Si lo tenés. Ahí va. Temazo.
2: Temazo. Ahí es donde te das cuenta que era una joda para ti, Nelly.

0: Pablo de San Martín, muchachos, el calamar de acá de San Martín. Escúchenme, yo aprendí a leer con el conventillo de Don Nicola, pero ya me causa gracia. 3 o 4 añitos me enseñaba mi padrino mientras hacíamos la siesta, el conventillo de Don Nicola. ¿Qué me vení con Mario Bros?
1: Mi nombre es Patricia Lacian, soy de Lanús, y yo recuerdo a Pelopincho y Cachirula. Eran súper cómicos. Bueno, gracias por ser nuestra compañía de todos los domingos, mientras almuerzo, ya que vivo sola.

0: Bueno, ustedes nombraron a Pelopincho y Cachirula. Yo también lo leía porque me habían regalado una parva de, no me acuerdo si era Villígeno o Antiojito, que salía Pelopincho y Cachirula. Y la historia, yo era chiquita y nunca había postre en casa, nunca, jamás. Se me hacía agua la boca porque siempre estaban con estas tortas, aparecían los personajes. Oh, la verdad, a la siesta.
1: Soy Susana, vivo en el partido de Lincoln. Yo tengo una colección de Villiquen. Desde los 5 años que empecé a la escuela me empezaron a comprar Villiquen. Tengo historietas Pelopincho y Cachirula. Cachirula es muy parecida a Mafalda. Es igual, igual, igual.
2: Falda por sobre todo, y en estas épocas que es tan difícil vivir, Mafalda nos va guiando, filosofando con su inocencia y levantándonos con su gracia. Soy Mirna Avellaneda,

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2: Ahí estamos, ¿eh? ¿Cuánto falta? Ay, ¿qué es esta musiquita? Me tiró para abajo esta musiquita. Tirémonos para arriba, Seba, querido. Tres minutos faltan para la una. Hasta las dos le hacemos compañía. Tenemos un montón de cosas. ¿Recordamos los regalos que tenemos? ¿Lo tenés a mano, Vanita? A ver, ¿qué tenemos ahora?
3: De fútbol, sí. Un par de guantes de entrenamiento de 4M, sí. Dos entradas para la bomba de tiempo, bien, en Ciudad Conex, más dos entradas para el Club de Humoristas en el Terraza Bar del Paseo La Plaza.
2: Qué bueno,
3: hay,
2: sí,
3: dos libros de Ale Martínez y también dos entradas para ir a Sarmiento a la clase con Juan Leirado en el Centro Cultural de la Cooperación.
2: ¿Por qué le cambiamos el nombre a Ale? ¿Ale Martínez? ¿Ale Martínez, la cordobesa?
3: Ale Ramírez.
2: Ah, bueno.
3: Yo lo bautizo.
2: Tenemos libros de Ale Martínez.
3: Con Ale, claro, Ramírez, ¿por qué no? Perdón.
2: Algún escritor Ale Ramírez debe haber por ahí. Si vamos a buscar un libro, se lo damos. ¿Dónde dejan los mensajes? Si vamos, también tenemos las redes nuestras, ¿no?
3: Sí, por supuesto. Arroba Vana con B corta, Biondi con B larga.
2: Señor.
4: Roberto Gervasi, todo junto y con B larga.
2: Bien. De Dátola, arroba, este es el mío. Arroba de Dátola, ¿no?
3: Arroba. Claro.
2: Bueno, hoy vamos a hacer también sobre el final del programa, si aquellos quieren elegir, le vamos a elegir, hacemos el Banaoque,
3: uh-huh,
2: porque canta como los dioses y todo el mundo sabe, nuestra amiga Vana Biondi, preparó dos pistas y que ustedes elijan cualquiera, si en el medio de los mensajes tienen ganas. ¿Cuáles son las pistas que guardaste, que mandaste?
3: Fabiana Cantilo.
2: Sí.
3: Y
2: ¿Qué tema? ¿Qué tema de Fabi Cantilo?
3: Nada es para siempre, sí. Y después la versión de Luis Miguel del Día que me quieras.
2: Ah, mierda, me gustan los dos, bueno, ustedes voten, cualquiera que quiera. Negrita, ¿qué te gustaría escuchar que cante? ¿Cuál? El Día que me quieras de Luis Miguel. ¿Y el amigo?
4: También. Pero cuidado, hay gente que dice, a mí me encanta El Día que me quieras, ese tema de Luis Miguel.
2: No, es una versión. ¿Sabe dónde hace mucho eso? En Es mi sueño. En el programa te ponen el tema que va a cantar y claro, y te ponen la versión, ponen un tema de Los Panchos y te ponen, es de María Marta Serralima. Y claro, no es de María Marta Serralima.
4: Sí, obvio.
2: Hacen eso, pero bueno,
3: ¿vos
2: tiene
3: decís
2: razón.
3: Que se confunde?
2: No sé por qué lo hacen, no creo que se confunda, pero no sé por qué lo hacen, ¿eh? Yo prefiero Cantilo porque si no va a ganar. Bueno. Dentro de los mensajes, si quieren, digan con cuál quiere que cierre Vanita hoy. Dame uno tuyo, ¿tenés un mensajito? Dame, a ver, dale.
5: Ay, chicos, qué lindo tema el de hoy. Soy Nora de Seiza. Y yo leía Archie, la pequeña Lulú y Don Nicola. Y eso no se los escuché nombrar. Sí. Divino programa.
2: Sí. Gracias, mi amor. Sí, Don Nicola picó en punta, ¿eh?
4: Sí, sí.
2: Me agarró el pito.
3: Bueno, acá Vero del chat dice que le gusta Condorito y claro, Mafalda, indiscutible.
2: Sí. Condorito y Don Nicola me parece que picaron en punta.
3: Sí,
2: ¿eh?
3: Yo creo que sí.
2: Dame uno más mientras llega la noticia, viene ahorita.
6: La revista de Córdoba era Hortensia, no Tía Vicenta. Tía Vicenta era
4: es
6: la
4: verdad,
6: gran creación de Landru, con los dos personajes, María Belén y Alejandra, dos chicas clase AAA y su prima Mirna Delma, una chica clase Z. Calculín aparecía en la escuelita de Pipilo. Mi nombre es Sergio.
4: Es verdad. Gracias. Muy anterior, claro, Tía Vicenta Hortensia.
2: Gracias por la aclaración, dijo Michael Jackson. Che, un minuto. Exactamente. No, un minuto nada. En punto. La una en punto. Ya está Norita Costa con las noticias. Vamos.
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7: Una de la tarde en todo el país, en Buenos Aires, en la temperatura 23 grados. Jorge Macri consideró que es el Congreso el que debe debatir el tema de la reforma política. El jefe de gobierno porteño insistió con que sería bueno que se pusiera el mismo énfasis en aprobar ficha limpia.
8: Es algo que hay que discutir en el Congreso. Tenemos presidente de bloque, tanto en el Senado como en diputados. Y más allá de la postura individual que pueda tener yo, lo importante es que piensa el Congreso y qué proyecto se discute. Sí dije que me parece válido que se pueda discutir o no la PASO, Yo siempre prefiero no discutir las reformas electorales para la elección que viene, porque todo eso después parece muy teñido de lo que me conviene o de lo que le conviene a tal o a cual, ¿no? Sería bueno discutirla para la que sigue. Pero sí me gustaría que esté el mismo énfasis e interés en discutir ficha limpia, porque además de discutir cómo elegimos, a mí me gustaría saber a quién elegimos.
7: Conmoción en Tucumán por el hallazgo sin vida del nene de 1 año y 8 meses. Su cuerpo apareció en un canal de riego. La justicia investiga el hecho como muerte dudosa. Y la fiscal Luciana Secotti ordenó la detención preventiva de los padres del menor, de su tía y la pareja de la mujer. Esto ocurrió en la localidad de Marapá, en el departamento Juan Bautista Alberdi. Temporal en Cataluña, murieron 2 personas y 1 está desaparecida. La región sigue afectada bajo alerta rojo dadas las condiciones climáticas adversas. El presidente de la Generalitat, Salvador Illa, dijo que es un día para quedarse en casa y permitir el trabajo de los servicios de emergencia. Buen tiempo para el resto del domingo, soleado y despejado. La temperatura en estos momentos 23 grados, humedad 52%. 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
2: Ya de la una, tenemos tantas cosas, pero tantas cosas, tenemos un montón, tenemos el Siga Siga de Galluso que tiene, la verdad que se me puso emotivo y tiene que ver, ¿eh? Pero lo hacemos en un ratito, mientras tanto, Vanita, recordarnos dónde dejan los mensajes.
3: En el WhatsApp de la radio, en el 11-23-66-0700.
2: Hoy canta Vane, ¿eh? Puede cantar este,
3: ¿Vane? ¿Quién es Vane?
2: Mianovich. Dije sí, Vane, es la Vane. Segunda vez que dije Vane, me dijo, bueno, Vane de Vana.
3: Me estás cobrando lo del libro.
2: Sí.
3: Te conozco.
2: Vana, querida, hoy canta, ¿eh? O puede cantar a Fabi Cantilo o puede cantar el tema. La versión de Luis Miguel. ¿Dónde dejan los mensajes?
3: 11-23-66-0710.
2: Vamos a recordar todos los regalos que se puede llevar una sola persona hoy. Hoy, a ver, ¿qué?
3: Una camiseta de Mitre Fútbol. Sí. Un par de guantes de entrenamiento de 4M.
2: Bien.
3: Dos entradas para la bomba de tiempo.
2: Ajá.
3: Dos entradas para el club de humoristas.
2: Toma.
3: En el Paseo La Plaza.
2: Mira.
3: Dos libros de Ale Ramírez. Uh-huh. Y dos entradas para ir a ver Sarmiento, la clase con Juan Deirado.
2: Bien. Una sola persona se lleva todo.
3: ¿Cuántas
2: eso?
3: ¿Cuántas salidas? Qué lindo.
2: Bien, un montón. Y hablando de salidas, a fin de mes, el último, recuerden que el último programa del mes, hacemos tres sorteos. Además de la bolsa de premios de todos los domingos, le vamos a dar también, gracias a la gente de AG Proc, un fin de semana en San Bernardo para cuatro personas, un departamentito para cuatro personas. Y gracias a la gente de Satsai, un beso grande, por un lado a mi amigo, mi querido amigo Ángel Sabino, y por la gente de Satsai al Chavo Arrecegor, que nos da para que ustedes también disfruten de un fin de semana en Mar del Plata para dos personas. Pero eso lo hacemos en el último programa del mes, donde hacemos triple sorteo. Hoy tiene una bolsa de premios, un montón, pero montones de regalitos, donde dejan los mensajes y escuchamos. A ver.
3: 11-23-66-0-710.
2: Dame uno y en un ratito preparamos un PNT. Dame uno.
6: ¿Qué tenés? La revista de Córdoba era Hortensia, ya lo pusimos, no Tía Vicenta. Tía Vicenta era, sí, la gran creación de Landru, uh-huh, con, sí, los dos personajes María Belén y Alejandra,
2: Belén,
6: dos chicas
2: Alamburo,
6: clase AAA, y su, sí, prima Mirna Delma, una, bueno, chica clase Z. Calculín aparecía en la historieta de Pipío. Mi, sí, nombre es Sergio.
2: Gracias, Sergio. Tan bueno es que lo repetimos.
4: Sí, sí.
2: Te damos uno tuyo, a ver.
3: ¿Un mensajito querés que te lea?
2: Dame uno, bueno, tuyo y vamos con el
3: pendiente. A ver, espera que voy a... Porque hay un montón. Dice, qué lindos recuerdos nos traen. De chiquita leía mucho la revista de Antiojito y Antifaz,
2: sí,
3: y las historietas que aparecían. Cachirula y Pelo Pincho.
2: Uh-huh.
3: Las aventuras de Antiojito y Antifaz y también, Isidoro. Claro. Soy Cecilia de San Miguel.
2: Gracias, Ceci, querida.
3: Claro, Isidoro, ¿te acordás?
2: Isidoro, sí. Isidoro. Claro, porque estaban los personajes. También, ¿cómo se llamaba la hermana de Patrulla? La Chacha, ¿no era?
4: No, Patora.
2: Patora, Patora.
4: La Chacha.
2: No, es que lo repetimos.
4: Sí, sí.
2: Te damos uno tuyo, a ver.
3: ¿Un mensajito querés que te lea?
2: Dame uno tuyo y vamos con el
3: pendiente. A ver, espera que voy a... Porque hay un montón. Dice, qué lindos recuerdos nos traen. De chiquita leía mucho la revista de Antiojito y Antifaz,
2: sí,
3: y las historietas que aparecían. Cachirula y Pelo Pincho.
2: Uh-huh.
3: Las aventuras de Antiojito y Antifaz y también,
2: también
3: Isidoro.
2: Claro.
3: Soy Cecilia.

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1: que se llama La Chacha. Y claro, y, mira, y estaba Ñancul, que era el capataz.
2: Exactamente.
1: Mirá.
2: Y estaba Pampero, el caballo de Patoruzú. Y Pamperito, el de Patoruzú.
0: Mirá vos. ¿De ahí viene la marca?
1: Y podría ser. Podría ser. No lo ponemos más.
0: ¿Cómo empezás a atar cabos, viste? Sí,
2: claro.
0: ¿Con la de la O de los Orozcos ahí o no?
1: Sí, de verdad, verdad. Dame un penete, a ver qué te.
0: Bueno, Correo Argentino y Radio Nacional desarrollan una función integradora federal y vital para nuestro país. 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
1: Uy, los perros. Bajo la Rambla, lo pusimos la semana pasada, ¿te acordás? Como tema
2: sí,
1: noventoso.
2: Claro.
1: En un rato estamos con otro noventoso. Y en un ratito nada más, mientras vamos a escuchar un mensaje más que tenga el amigo Seba, vamos a escuchar el Siga Siga en un ratito, el Siga Siga de Agustín Galluso, que está dedicado a algo. ¿Vio el partido el amigo?
2: Claro.
1: Pobre, en un momento me daban como penita.
2: Y ni siquiera, más allá de todas las diferencias que se habían hablado,
1: sí,
2: de la jerarquía, sí, de Burkina Faso frente a Argentina, ni siquiera eran los titulares,
1: claro,
2: eran sub-23.
1: Sí, sí, en segundo momento. Pero bueno, es verdad, la mejor manera de respetarlos está en hacer la mayor cantidad de goles posible.
2: Claro,
1: lo está,
2: claro.
1: No lo está respetando si de pronto decís, qué sé yo, no hagamos más goles. No, si hay que hacerle 12 goles, 12 goles. Uh-huh. ¿Qué tenés, mensaje? ¿Tenés mensajito? Dame uno, dale.
4: Yo me acuerdo de chica, tengo 54 años, sí, y anteojito, y que era anteojitos y antifaz. Sí. Bueno, después el Bichiquen, uh-huh, y también,
1: ¿cuál?
4: Pero bueno, hoy en día ya no están ninguna de las dos revistas.
1: No hay ninguna de las dos.
2: Pero en Bichiquen tenías a un personaje que me parece que no mencionó nadie, que era el mono relojero.
1: El mono relojero, claro. De Constancio Vigil.
2: Sí, sí.
1: Yo empecé a laburar en Bichiquen. Mi primer laburo. Mirá. Fue en Bichiquen, a los 18 años empecé escribiendo cuentos,
0: ¿serio?,
1: para chicos en Bichiquen, y ahí empecé. Después mi hija también, hasta que los del macrismo cerraron la red. Echaron toda la mierda. Dame otro.
5: Y personaje de historieta que recuerdo mucho que me encantaba era Oaki, que decía ¡Rampatada! Así
2: bien,
5: que ese lo adoraba.
1: Claro, Oaki.
5: Así que cuando me enojo, a mi hijo le digo, ¡Rampatada! Y nada. Distendemos con una sonrisa.
1: Gracias.
5: Y lo que parecía oscuro, uh-huh, se vuelve claro.
1: Gracias,
5: Roxana de Parque Avellaneda, un beso.
1: ¡Rampatada!
2: Y su papá Gold Silver, que decía, ¡Oaki! ¡Hijo mío! ¡Oh!
1: Estamos descubriendo una cosa.
0: Estamos sacando. Tenés un equipo, Dani,
1: estamos descubriendo.
0: Valemos por cuatro, por ocho,
1: todo. Ella canta, habla en cordobés y todo eso. Y el amigo hace de todo. El nuevo gran imitador.
2: Que profesor Negro. Nadie se acordó de Pucho.
1: Va a sacar a todos.
2: Nadie se acordó de Pucho.
1: Pucho.
2: ¿Y Serrucho?
1: Serrucho era el ayudante, ¿no?
2: Claro. Que lo hablaba, era hacía.
0: Hicieron Serrucho.
1: Estaba para darle un ventolín.
2: Claro.
1: Bueno,
0: acá Estela de Barracas dice que ella leía, pero o sea, me sigue mandando mensajes,
1: montones,
0: entonces se me va.
1: Montones.
0: Que ella compraba el diario La Nación o su mamá, y que había una historieta que se llamaba Avivato.
1: Era
0: el hombre que no tuvo infancia. Así que besos, Estela.
2: Avivato
1: Fulgencio. Ese era un Fulgencio. Avivato era uno.
2: Sí.
1: Avivato era un
2: Vive esa criolla.
1: ¿Cuántos personajes de allí terminaron como un calificativo para determinada gente que che, cachate vos, Faranza, cachate vos, Avivato.
2: Vos sos Don Fulgencio.
1: Don Fulgencio. Che, vamos a preparar el Siga Siga, ¿lo tenés el Siga Siga? Nuestro querido amigo Agustín Galluso, recién hablamos del partido que se jugó ayer, el martes se juega el partido, despedida de el gran Leo Messi. Y Agustín dijo, me mandó un audio, me dice, no tiene el mismo tono que los anteriores, porque tiene que ver con algo que nos va a emocionar a todos, que va a pasar él. Son las efemérides que hace. Uh-huh. Y las relaciona a todos con él. Escúchenlo mejor. Dale.
6: Hola a la hora referí, hola Radio 10 y hola al mes 10, en la víspera de que nuestros 10 diga chau. Sin dudas, todo va a cambiar. Un 4 de octubre es un buen día para decirlo, porque una jornada como hoy, pero de 2009... se nos iba la negra sosa. Ese año cambió.

cambiaba la lógica, pero del Balón de Oro. Messi lo ganaba por primera vez y ahí es cuando todo cambia. Cambia el modo de pensar, cambia el clima con los años. Un 4 de octubre se creaba el Servicio Meteorológico Nacional. Cambia todo en este mundo, pero algo no cambiaba. Messi seguía siendo el mejor. Hoy el Servicio Meteorológico advierte sobre el Niño, pero hace años el mundo advertía que el Niño de Rosario era un fenómeno al que había que prestar la atención. Es bueno recalcarlo a exactamente 301 años de la fundación de Rosario. Se despide el primer genio del siglo XXI, así lo llamó Valdano, que también cumple años hoy. Puede haber sido cualquier 4 de octubre, el del 2015, que fue el primer debate presidencial de la historia de este país, o el del 2021, con la mayor caída histórica de WhatsApp, Facebook e Instagram. 7 horas estuvo caído. Cambió todo. Lo que no cambió es que en esos años el Balón de Oro lo ganó él mismo. En 2009 el loco hacía un gol de cabeza desde la mitad de la cancha. Ahora, qué loco pensar qué se le va a pasar por la cabeza a ese niño ya adulto cuando el martes se pare en la mitad de la cancha. Seguro, como nosotros en este repaso, se acuerde de Rosario, de los debates absurdos, de las redes sociales y de los Balones de Oro. Pero cuando advierta el clima de la gente en las tribunas, pensará cómo cambió todo, ¿no? Y si tuviera que acordarse de la negra, ahí seguro cambia. Diría...

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2: Che, un fenómeno, Agustín. Sí. Gracias, Agustín. Muy querido. Bueno. Un fenómeno. Así como relaciona todo. Uh-huh. Un gran laburo hace el amigo Agustín Galluso. Le mandamos un beso gigante. 15 minutos pasaron de la 1 de la tarde. Vamos a escuchar un mensajito. Tenemos montones, ¿no es cierto, Seba? Tenemos un montón de mensajes. Dale, vamos con uno de los tuyos. Dale, dale. Contame. ¿Qué tenés?
3: Historieta única, la mejor, con Dorito, plop, con saco de plomo, huevo duro y demás, lo mejor.
2: Gracias, amigo. Beso enorme. Vos tenés un montón también, ¿no, Bonita?
4: Sí, tengo un montón. Dale. Bueno, Sandra de Corrientes dice que no participa por los regalos, pero que ella leía mucho la revista Anteojitos.
2: Claro, no participa por los regalos, claro. ¿Cómo hacemos? Bueno, no.
4: Bueno, está bien.
2: De alguna manera hacemos. Eso. Vemos,
4: hay
2: vemos.
4: Que... La historieta del Hada Patricia de la revista Anteojitos.
2: Del Hada Patricia, ¿te acordás?
4: Sí. Ahí, ahí.
2: Después el Hada Patricia laburó con el Topollillo, que hace poco falleció el que hacía la voz del Topollillo.
5: Exacto, sí. Y recuerdo que el Hada Patricia también estaba en el, creo que se llamaba el show de Anteojitos los domingos al mediodía,
2: claro,
5: por
2: totalmente,
5: Canal 13.
2: Totalmente, sí. Totalmente. Bueno, ¿qué tenés vos? 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
2: La gente también, digo la gente, viste que siempre dice, la gente dice, ¿qué gente?
5: Claro.
2: ¿Qué gente?
5: ¿Qué encuesta hiciste?
2: ¿Qué gente? Claro, no, porque la gente dice, ¿qué gente? Creo que lo hablamos alguna vez de la pequeña magnitud de nuestro mundo, ¿qué gente? La gente dice, ¿qué gente? Mira, Mirta Grande, la gente me dice en la calle, yo anda por la calle. Claro. ¿Qué gente le puede decir? Bueno, nada, pero la gente nos pide los audios de la semana, estas cosas divertidas. Estos después te los vamos a ir cortando cada uno. Porque apareció uno que todo tiene que ver con lo mismo, tiene que ver con los pollos.
4: Ajá.
2: El misterio de los pollos, sería. Todos tienen que ver, son un montón, todos pegaditos. Pero vamos a comentarlos brevemente, porque vamos a escuchar. Hay gente que está confundida, de verdad, hay gente confundida con los pollos, los huevos y todo eso.
4: Puede ser, ya está el
2: No, puede ser, seguro, no tengo ninguna duda. Escucha, a ver, el misterio de los huevos.
7: Che, putitos, ¿sabes? Lindos y todo.
2: Putitos lindos, me dijo. Bueno.
7: ¿Proteína es huevo también? O sea, el huevo es un pollo después, ¿no?
2: Y sí.
7: Sí. El huevo es un pollo, ajá. Sí. Ok, pero el huevo antes de ser pollo es... ¿Proteína igual o se vuelve como más importante de proteína cuando ya es un pollo?
2: Me cagaste, ¿sabes que no sé?
7: ¿Puedo comer un huevo? ¿Es lo mismo que comer un pollo?
2: No,
7: no. Se me hace como... Se me nubla el cerebro.
2: Ah,
7: eso.
2: Mira, hay más, ¿eh? A veces otro.
8: Che, amor, escuchame una cosa. A ver. El huevo.
2: Sí.
8: ¿Qué es?
2: ¿Cómo que es un huevo?
8: Obviamente es un huevo, pero a ver, ¿qué es? ¿Vegetal o...?
2: ¿Cómo
8: hace
2: vegetal?
8: Es, ¿qué ¿cómo es?
2: ¿Plantás un huevo?
8: Lácteo. Porque, a ver, o sea,
2: ¿lácteo?
8: ¿Cómo hacer algo lácteo?
2: No.
8: O sea, entonces que la gallina
2: ¿qué?
8: Tomó la leche y
2: ¿qué?
8: Cagó un huevo lactoso.
2: No, asquerosa. No.
8: A ver, vos contestame, porque yo no entiendo eso.
2: No te voy a poder contestar eso. ¿Tenés otra?
9: Hola, chicas, ¿me pueden ayudar cualquiera de las dos?
2: Sí.
9: Me piden en el colegio de Pablo que lleve un huevo de gallina.
2: Sí. ¿Y?
9: Allí va mi.
2: ¿Cuál es tu duda?
9: Mi pregunta, ¿el huevo de gallina es el huevo que compro en el almacén?
2: Ah, no,
9: ¿el huevo de maple? ¿Es ese huevo de gallina?
2: No, son huevos de toro.
9: ¿Cuál coño sería huevo de gallina?
10: Carla, tenemos una duda.
2: Sí, a ver.
10: La gallina está viva, ¿el pollo está muerto?
2: ¿Cómo?
10: ¿O es un animal? Si ahí viene un pollo, no, el pollo está muerto, es como
2: ¿cómo?
10: El pez
2: no.
10: Y el pescado.
2: No.
10: ¿No?
2: No.
11: Ahora, esto me hace reflexionar.
2: Sí. ¿Qué? A ver.
11: Sí.
2: Sí.
11: Contame. Los pollos no tienen teta.
2: Sí.
11: Entonces, los pichoncitos, los pollitos.
2: Sí.
11: No toman la teta, ¿cómo crecen?
2: No, ¿cómo? ¿Cómo? Estamos todos locos.
5: No somos.
2: Estamos
5: mamitos,
2: todos locos.
5: Señora.
2: Ya volvemos, mira, no, estamos todos locos. Dale, dale.
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2: Qué ganas de verlo. La Delio,
4: sí.
2: Te levanta un velorio. Che,
4: O bailás.
2: 10 minutos faltan para la 1:30. Vamos a escuchar un poquito de un tema noventoso, sí los hay. Uh-huh. Noventoso, sí los hay. Es esto que vamos a escuchar ahora. Creo que arranca ya ahí arriba, ¿no es cierto, Seba, querido? ¿Eh? El ritual de la banana. Escucha.

0: Marcelo Pincho y Cachirula, Fulgencio, son de mi época. Alicia la Mendocina, un abrazo grande, chau. Aparte de Mafalda, que Mafalda tenía la revista, el libro de ella y todo, pero bueno, con los años se fue prestando y desapareció.
1: Yo de chico lo que más me gustaba era Pato Rusito, Pato Rusó, Isidoro, Triqui Traque. Y bueno, más nuevo quizás Diógenes y el Linchera, me encantaba, había unos cuantos más. Abrazo para todos, Alberto de Montegrande.
2: Esperaba el diario La Razón, que papá lo recibía todos los días para ver sus historietas en la última página. Y me acuerdo de Don Fulgencio, de Ramona, de Apolinario Mamerto, fundamentalmente esos eran geniales, geniales.
3: Mi nombre es Andrea, de acá de General Alvear, Mendoza. Mis personajes recordados son Condorito, que era un personaje de una revista chilena. También me acuerdo del Mono Relojero, que venía en la revista Villiquen. Y algo que me hacía reír mucho era Buggy el Aceitoso. De 10 la radio, me encanta.
4: Los personajes que me gustaban de finales de los 70, era uno de ellos era Piturro, que venía en una revista con varias, ¿no?, de historias de distintos personajes, pero Piturro era bastante zarpado, se apretaba todas las minas, Piturro era un zarpado. Y después el Mago Fafá también, y habían colectiveros que tenían en la espalda de, ¿no?, de su asiento una imagen del Mago Fafá y la frase: avise donde baja, Fafá hoy no trabaja.
5: A ver si alguno recuerda la revista Historietas de Archie y sus amigos. Bueno, mi nombre es Claudia, me encanta el programa.
6: Para mí, Mafalda es eterna, adorable. He aprendido a leer con Mafalda, a comprender el mundo con sus personajes. También Hitus, Antiojito, quería participar por los premiazos. Soy Maga, de 3 de febrero. Besos, buena semana.

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3: 6 minutos faltan para la 1:30. Hasta las 2 lo hacemos compañía. Tenemos un montón de regalos para ustedes. Todos los mensajes entran en el sorteo. ¿Tenés la lista de regalitos de hoy?
1: Por supuesto, ¿verdad? Está la camiseta de Mitre Fútbol, sí. El par de guantes de entrenamiento de 4M, sí. Hay 2 entradas para la Bomba de Tiempo. También hay 2 entradas para Club de Humoristas en el Terraza Bar, sí. Hay 2 libros de Ale Ramírez. Y también 2 entradas para ir a Sarmiento en la clase con Juan Leirado. 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
3: Espectacular, muchísimas gracias a todos que colaboran con nosotros. Vamos, ¿tenemos algún PNT? Tenemos un montón de mensajes.
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3: Ahí estamos, ¿eh? Che, tenemos también al final del programa el Banaoke. El
1: Banaoke. Bautizado por Dani Dátola.
3: El Banaoke, donde van a escuchar algunos de los 2 temas que eligió. Pueden votar si quieren, están votando, ¿eh? ¿Cuáles son los 2? Uno es El Día Que Me Quiera, la versión de Luis Miguel.
1: Sí, y el otro es. Y el otro es el de Fabiana Cantilo.
3: Nada es para siempre, ¿no es?
1: Nada es para siempre.
3: Nada para siempre. Bueno.
4: Está
3: más parejo que Lula y Bolsonaro.
1: Che, ay, cierto, hay elecciones.
3: Hay elecciones hoy. Todavía no se sabe nada,
1: ¿qué día?
3: ¿No? No se sabe nada qué día, ¿no? El hijo de Bolsonaro es igual.
1: Es igual, ¿sí?
3: Es igual. No puedo decir que, mira, yo no soy papá. Uh-huh. Es igual.
5: No es para estar orgulloso.
3: No es para estar orgulloso. No. Che, 4 minutos faltan para la 1:30. Vamos a ver qué pasa. Hoy vamos a estar muchos ahí atentos.
5: Sí, claro. Dame
3: algunos, Seba, querido. Ah, pará, Seba, te manda muchos besos. Bienvenido en el regreso, dice el amigo Cristian Carballo. Mandó un mensajito.
1: Qué grande, Cristian. Nos está siempre escuchando. Atento, él.
3: Sí, nos está escuchando.
1: Y a Valen también.
3: Buen programa.
1: Está escuchando.
3: Sí. Ah, claro, Valen también. No es programa. Buen programa, dice, saludos para Vana Roberto y gran regreso de Seba Merani. Así que, de nada, ahí estamos. Gracias, Seba, querido. Gracias, Cristian. Dame uno tuyo. ¿Qué tenés?
6: Y yo los dibujitos que veía eran de Antiojito, Antifaz, sí. Supirijito, Paturucito, Paturuzú, La Chacha, era una barra.
3: La Chacha, ¿te acordás?
6: Y ese de General Rodríguez.
3: ¿No tenía perro Paturuzú? Ahora estoy pensando.
5: No. El que sí tenía era Hijitus, Pichichus.
3: Pichichus, claro. Tenés razón, tenía Pichichus. Vos tenés también mensajes, ¿no? Un montón.
1: Bueno, recuerdo, dice Fulgencio, el hombre que no tuvo infancia en La Razón, Clemente de Caloi, Diógenes, el Linchera, claro. Soy Mirta de Parque Centenario.
3: Yo tenía el perro, yo tenía un perro llamado Diógenes.
1: ¿Le dijiste por la...?
3: Sí, yo era Linchera.
5: Diógenes y Linchera eran libretos de Jorge Ginsburg y Carlos Abrevalla.
3: Y Tabaré en el dibujo. Tabaré, tenés razón, Tabaré. Tabaré uruguayo, ¿no?
5: Sí, sí.
3: Exactamente. Dame otro, dame, a ver qué tenés.
7: Buenas, amigos. Acá Pablo de Esquel. Yo me acuerdo de mi viejo, compraba la revista Humor. Uh-huh. Y cada tanto la Sex Humor. Bueno, en esa había un personaje que era Shiron Sai. Que era una vieja en silla de ruedas.
3: No la tengo, no me acuerdo. Esa. No la tengo. Sí, tengo el doctor Cureta.
5: Sí, claro.
3: La clínica del doctor Cureta.
5: Que terminó en el cine, pero empezó terminó en la gráfica.
3: Con Gianni Lunadei.
5: Sí.
3: Eso, ¿eh?
5: Sí.
3: ¿Qué tenés?
1: No, acá en el chat de YouTube, nuestros oyentes son lo más. ¿Mm? Felipe dice que de los huevos de ponedoras no nacen pollitos porque tienen que ser fertilizadas por el gallo.
3: Toma, ahí va.
1: ¿Viste?
3: El otro día escuché eso. Escuché eso, la diferencia. Claro, si vos tenés gallina en tu casa.
1: Sí.
3: Yo tenía gallina, tenía un montón. Yo tenía un montón de animales. Teníamos gallina ahí. Y estaban los huevos, vamos a buscar los huevos de la gallina.
5: Claro.
3: Pero no hay pollito ahí. Ahí no, por más que lo dejes, los vas a incubar, no hay pollito. Porque se la tiene que.
1: La tiene que pisar el gallo.
3: La tiene que.
5: Claro.
3: Qué manera aburrida de tener sexo. Los pisás. ¿Cómo? Che, vamos esta noche.
1: Los que pisaban pollitos eran los quistes, ¿acordás?
3: Sí, pero no precisamente para tener pollitos.
5: Yo trabajaba con un relator de fútbol que dirigía Mario Gallina, ¿te acordás?
3: Sí, el árbitro.
5: Y nuestro vestuarista era Héctor Gallo. Y un día le dijo, por favor, le dijo a Héctor Gallo, no lo vaya a pisar en el vestuario. Claro. Ese relator se llama Humberto Dato.
3: Claro, mi viejo dijo eso. Sí. Ay, hijo de puta, también. Bueno, ¿a quién querés que salga yo?
1: Así salió, mirá.
3: ¿Qué va a hacer?
1: Qué barbaridad.
3: Ya se vienen las noticias, pero dame uno de cada uno y después seguimos, porque tenemos un montón de cosas y poco tiempo. Dame uno, dale.
4: Tema de historietas, había una muy simpática, sí, Motín a Bordo, donde el jefe era el señor Mordancio. Había un personaje que hoy tiene actualidad, sí, que se llamaba el señor Polimeni. Era un empleado con mucha participación Polimeni en la historieta.
3: Sí.
4: Y estaba el Ortiva, que era Chupitegui, un personaje, sí, muy particular, Chupitegui, que siempre botoneaba a los demás.
3: Qué lindos nombres. Qué lindos nombres. Che, tenemos un montón de cosas. Sí. También tenemos que cumplir con un montón de PNT, sí, montones de cosas.
5: Polimeni está escuchando el programa.
3: Sí.
5: Me mandó un mensaje hace un ratito diciéndome que hay un tema de Andrés Calamaro,
3: sí,
5: que nombra a un montón de historietas.
3: Me está jodiendo,
5: como
3: ¿en serio?
5: 20 o 30 historietas en la canción.
3: Busquémoslo. Llámalo a Poli.
5: Ya lo tiene Funto.
3: Ah, ¿lo tiene Funto? Bueno, después lo escuchamos. Dale, gracias, Carlito, querido. Bueno, se viene la noticia, dale, ya vuelve.
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8: Hora 13, 30 minutos en la temperatura en Buenos Aires, 23 grados. Guillermo Francos anticipó que La Libertad Avanza buscará una alianza amplia para las elecciones de 2027. El exjefe de gabinete de Milei afirmó que el oficialismo tendrá una presencia legislativa mayor que la actual. El exfuncionario incluyó en esa convergencia al PRO y a otras fuerzas de perfil liberal, además de gobernadores que acompañan al gobierno nacional. Cuenta regresiva para la despedida de Lionel Messi. El partido final con la selección será el martes frente a Benín en el Monumental. Recordamos que Leo viaja de Rosario al predio de Ezeiza para el entrenamiento vespertino y por la noche habrá asado con el plantel.
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8: Se produjo un choque en General Paz a la altura de Avenida de los Constituyentes, sentido al Riachuelo. Hay demoras desde Cantilo. Otro incidente vial se produce también sobre General Paz a la altura de Avenida del Libertador en dirección al río. Habilitaron la circulación en Panamericana a la altura del kilómetro 25-500, sentido al norte, luego de otro incidente vial. Buen tiempo en Buenos Aires, con sol y cielo despejado. La temperatura en estos momentos 23 grados, humedad 52%. 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
3: Bueno, 4 minutos pasaron de la 1:30 de la tarde hasta a las 2. Le hacemos compañía con esto que se parece muchísimo a un programa de radio. Tenemos un montón de regalos, para ustedes. Solamente dejen un mensajito donde, amiga.
1: En el 11-23-66-0710.
3: Bien, a las 2 arranca Sofi, ¿eh? Viene Sofi. ¿Vos te quedás con Sofi, no?
1: Yo me quedo con Sofi hasta las 5 de la tarde en esquina de radio.
3: Sos una gervasi.
1: Sí, me mimetice. Ayer también estuve con Carlos Polimeni hasta las 2. De la mañana.
5: Claro.
3: ¿Tenés el tema de que pidió Carlito? ¿No tenés el de...? ¿Cómo que...? No, bueno, busquemos el nombre. En un rato escuchamos Catupeco, lo tenés a mano a Catupeco. Entonces, bueno, pero en un rato. Vamos, tenemos un montón de pendientes que cumplir.
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5: 6 minutos pasaron de la 1:30. Al final, antes del sorteo, canta Vane, Vane, dale con Vane. Canta,
6: yo me voy
5: canta
6: a ir
5: Vane.
6: Acá,
5: no, no, bueno, che. Sí, bueno.
6: ¿Qué bautizás?
5: Bueno. ¿Por qué te digo Vane?
6: No sé, andás a ver.
5: Pero nunca te digo. Bueno, sí, ya un par de veces te digo.
6: ¿Te das cuenta?
5: Pero vamos con algún mensajito que tengas por allí, amigo Seba. ¿Qué tenés mensaje? Dame un mensajito.
7: Tema de historietas, sí. Había una muy simpática, bueno. Motín a bordo, donde el jefe era el señor Mordancio. Había un personaje que sí. Hoy tiene actualidad, sí. Que se llamaba el señor Polimeni, era un empleado con mucha participación, sí, claro. En la historieta. Uh-huh. Y estaba el Lord Tiba, que era, sí, Chupitegui, sí. Un personaje muy particular que siempre botoneaba a los demás.
5: Juan Carlos, hay muchos de esos. Hay
8: es
5: mucho,
8: verdad, mira, ahora me acuerdo que estaba el señor Polimeni, que era como un jefe.
5: Sí, sí. Polimeni, sí. ¿No será también un personaje? Por él, vos viste que empezamos a descubrir Radagast.
8: Sí, claro.
5: Empezamos a descubrir un montón. Sí, sí. No, Poli.
8: Che, y si sabés tenés... que me acordaba que, sí, después del Loco Chávez vino, sí, el Negro Blanco. ¿Te acordás?
5: Totalmente.
8: No tuvo tanto éxito como el Loco Chávez, pero duró varios años.
5: Es verdad, es verdad. Me había olvidado eso. Uh-huh. Pero también lo escribía, lo hacía la misma gente, ¿no?
8: Me parece que sí. Por lo, uno de los
5: Trillo,
8: dos era.
5: Era Trillo, ¿no?
8: Carlos Trillo y Horacio Altuna.
5: Exactamente.
8: No sé si estaban los dos, pero por lo menos uno de ellos, sí.
5: Exactamente.
6: Dani, acá, sí, Laura del chat dice que recuerda la historieta El Conventillo de Don Nicola y,
5: sí,
6: Mafalda,
5: claro,
6: que es la preferida de ella. Así que gracias, Laura, por sumarte al chat.
5: Gracias, mi amor. ¿Qué tenés vos por así?
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5: Ahí estamos.
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5: Ahí me dice que tienen el de Calamaro, pero ¿cómo, ajá, se llama? ¿Cómo se llama?
8: Se llama Revistas.
5: ¿Revistas?
8: Sí.
5: ¿Lo tenés a mano? Vamos a escuchar un poquito, a ver. ¿Cómo es? Todo dice, a ver, escuchemos.
9: Sí. El chico en el colectivo
5: nombra
9: historietas nacionales.
5: A ver.
9: Como el espía inglés con licencia para matar,
5: sí,
9: me regala rosas amarillas siempre. Como el errante, como el inmortal.
5: ¿Cómo se llama
9: como
5: el tema?
9: El indio blanco,
5: Revista.
9: Como el desterrado, como el Cabo Sabino,
5: Cabo Sabino.
9: Como Roland el corsario, como el Johnny Hazard, como Sabaré.
5: Mirá, Sabaré.
9: Como decirle.
5: No tenía este tema, gracias, Carlito.
8: Yo tampoco,
9: ¿eh? En el desierto. Corto Maltés, gran Corto
5: un montón, Maltés. Bueno, ahí está, claro, Corto Maltés,
8: claro. Sabares, sí, y todos esos personajes, el Cabo Sabino, eran, sí, auspiciantes de La Oral Deportiva y pasaban,
5: mirá,
8: siempre la publicidad.
5: Tenés razón, tenés razón.
8: La revista Fantasía, por ejemplo. Fantasía, D'Artagnan.
5: D'Artagnan.
8: El Tony.
5: Ahí está, este programa es un botón para la nostalgia,
6: cuenta,
5: ¿eh?
6: Sí. Y los oyentes se copan,
5: sí,
6: ¿eh?
5: Totalmente.
6: Porque te vas ahí a ese momento en donde uno fue feliz, ¿o no? En la
5: infancia,
6: donde no tenés preocupaciones, donde disfrutás de la vida.
5: Exacto.
6: Qué sé yo, es distinta la visión, así que está bueno hacer contacto con esa época
5: y gracias,
6: de nuestras vidas.
5: Y gracias a todos los que se enganchan. Gracias también a mi amigo Lucas Leiva, que nos apoya. ¿Sabes qué me dijo? ¿Sabes si el programa? Este programa, Laura Referí, es de oro, dijo.
6: Vale oro.
5: Dice. Vamos, vamos. Escuchemos a la gente de Leiva. Lo tenés por allí.
10: Bueno, en los diarios estaba Sisebuta, Don Fulgencio, el hombre que no tuvo infancia.
5: Sí.
10: Radragás, que hablaba todo con la A.
5: Sí.
10: Chatlanta, por supuesto.
5: Sí.
10: Y después, bueno, está todo lo de Patoruzú, la hermana Patora, Isidoro, la chacha que era la que hacía las empanadas. Bueno, todo.
5: Sí, todos eso.
10: Norberto.
8: Me recordó Sisebuta, que la tenía olvidada.
5: No tenía tampoco, sí. no la tenía. ¿Estamos con la gente de Leiva? ¿Lo tenés por allí? Vamos a saludar.
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5: Ahí estamos, 20 minutos faltan para la 1, en un ratito
6: para
5: ya.
6: Para
5: mí, dale, estoy tremendo. Para las 2 de la tarde, juega los Andes hoy a las 6.
8: Sí.
5: Los Andes,
8: Sí, sí.
5: ¿Cómo? ¿Qué manito le dimos lo de Ferro,
8: Y Chacarita Patronato, clave para la permanencia,
5: Chacarita está para atrás, ¿no?
8: Y sí, está descendiendo en este momento.
5: El Búho Rondina dirige, ¿no?
8: Sí.
5: Pero quiere hablar con la prensa, dice, hasta que no lo saque de ahí.
8: Sí, y ahí a sacar una nota cuesta un huevo.
5: Muy bien, muy bien.
8: Quiero olvidarme de una unos libros que yo coleccionaba, libros, sí, revistas, puede considerarse de las dos maneras, que era el libro de oro Patoruzú, que salía a fin de año.
5: ¿Te acordás?
8: Y que era extraordinario. Yo no me lo quería perder.
5: ¿Pero tenés todavía todas esas cosas?
8: Los tengo, sí, sí, sí. Sí, sí.
6: ¿Dónde guardan tantas
5: cosas?
6: Entrar,
5: yo quisiera
6: saber.
5: Yo tengo de todo.
6: O sea, tenés que ser... Tengo, a ver, voy a entrar tengo al cuarto.
5: De todo. Tengo de todo.
6: ¿Cómo hacen para guardar tantas cosas? Y... yo tiro todo.
5: ¡No!
6: Sí, voy a una pieza, ¿sabés qué?
5: Bueno, hay cosas que tendría que ya empezar a tirar, te digo, porque tengo colecciones de diarios que ya están todos, ¿no? Me ocupan mucho espacio.
6: Sí, juntan, aparte, sociedad.
5: Juntan, sí, sí, sí, tenés razón. Yo junto todavía los cuadernos de cuando era chico.
8: Yo también tengo, claro.
5: Mirá, qué bueno, que está... parece digital, se mueven los dibujitos, no, son gorgojos.
6: ¿Los querés ampliar así? No podés.
5: No se va. Un día vamos a hablar de esas cosas, ¿sí? En un ratito, musicalmente, vamos a tener Catupeco, ¿no? Con Catupeco, en un ratito nada más. Si con los peletés terminamos, ¿no?
6: Sí, con ya cumplimos peletés, con todo el mundo.
5: Bueno, en un rato también votan a ustedes qué tema quieren escuchar de que cante Vane. ¿Cómo te dije ahora?
6: Ahora te dije bien. Problema de identidad porque no sé cómo me llamo.
5: Ahora te dije bien. Escúchame, recordamos la cantidad de regalos que tenemos. Dale,
6: bueno, tenemos una camiseta de Mitre Fútbol. Sí. También hay un par de guantes de entrenamiento de 4M. Sí. También hay dos entradas para la bomba de tiempo en Ciudad Conex.
5: Bien.
6: Más dos entradas para Club de Humoristas en el Terraza Bar del Paseo La Plaza. Dos libros de Ale Ramírez.
5: Sí.
6: Y dos entradas para ir a Sarmiento la clase con Juan Leirado.
5: ¿Qué más querés?
6: Para salir y divertirte un montón.
5: Todo eso, ¿eh? Che, vamos con la música, ¿te parece? Vamos un poquito de música. Estamos, gente más. Versión increíble que hace Catupecu Machu de este tema de Paco Nieto.

0: aquí. Bueno, yo tengo la colección completa de Topollillo, todos en enciclopedia color azul. Bueno, era muy chiquita y no me compraba todos los fascículos y después lo mandaba a cuadernar. Hermoso recuerdo. Un beso.
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0: Y si acaso no brillara el sol. Bueno, yo tengo la colección completa de Topollillo, todos en enciclopedia color azul. Bueno, era muy chiquita y no me compraba todos los fascículos y después lo mandaba a cuadernar. Hermoso recuerdo. 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
2: María de Paso del Rey. Yo hoy tengo 66 años y me encantaba leer cuando era chica la revista Villique en anteojito, las historietas. Y después, bueno, la revista de Paturucito y Isidoro Cañones, que compraba mi hermano, que era mayor, y me encantaban todas esas historietas. María de Paso del Rey.
3: Te habla Miguel Ángel, acá de Martínez. Bueno, estabas hablando de la Chacha, Paturuzú, de Upa, el hermano de Paturuzú. Bueno, un abrazo grande para todos. No vería la
4: razón. Yo llegaba a la casa de mi abuelo y lo primero que hacía era ir a su habitación a buscar la revista Paturucito. Y cuando llegaba el libro de oro, bueno, era una fiesta. Recuerdo también a Superman, a Superniña, Diana,

0: cómo me hizo reír eso de los pollos, los huevos y las gallinas. Pero hay personas que no saben que pollo, gallina, que son animales, que no son ulantes. Ay, no, estuvo buenísimo, gracias, Esther de Olivos.
1: Ahí estamos, ¿cuánto falta? Nada, ya en un ratito no solamente hacemos el balaoque, sino que estamos con los sorteos o el sorteo por una cantidad gigante de premios. Gracias, de verdad, les recuerdo que todos los mensajes que van mandando participan igual del sorteo, aunque no hayan salido al aire, los hemos leído, sí. No los hemos escuchado porque son un montón y no tenemos tiempo, tenemos un programa hasta las 6 de la tarde. Che, tenemos una tanda, Seba, ahora, ¿no? ¿Tenemos una tanda? Sí, mándala ahora, dale.
2: Sofía.
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1: Ahí estamos, 12 minutos faltan para las 2 de la tarde. Tenemos poco tiempo, pero muchas cosas, todos los mensajes.
13: Todo compactado.
1: Sí, un montón. Llega un mensajito más por ahí, si tenemos tiempo lo escuchamos, pero me parece que llegó el momento de escuchar La Habana. ¿Tenemos los porcentajes?
13: Ganó, sí, en porcentajes acá.
1: ¿Quién ganó?
13: Y el tema. Día que me quieras.
1: El día que me quieras.
13: Bueno. Si la mitad de personas eligieron Fabiana Cantilo y el resto.
1: ¿Pero cuántos tenemos? Si fue la mitad, tenemos 50 y 50.
13: Claro. No.
1: Canta lo que vos quieras.
13: No. ¿Qué? No tenemos entendí. El doble de personas.
1: Ah,
13: que
1: el doble.
13: Muy bien.
1: Ahí vamos. Pero antes, vamos a escuchar un hay un participante fuera de concurso que quiso entrar.
13: ¿En serio?
1: Sí, lo tenemos ahí, lo vamos a escuchar. Yo te lo pido, Sebas, yo te lo pido. Vamos a hacer pasar que cante. El señor eligió el tema Europe.
13: Ah, de Europe.
1: El tema, ¿cómo se llama el tema de Europe?
14: The Final Countdown.
1: La cuenta regresiva de Europe. Se llama Alejandro Funtovich. Se llama Alejandro Funtovich, que canta en inglés como nada.
13: Ah, ¿también se llama como el produ?
1: No, es él. Escúchalo.
15: Ahora va a actuar el señor Benigno Escalante.
1: Benigno Escalante no era otro.
15: Y hoy compite cantando el tema del grupo Europa, Cuenta Regresiva.
16: Gracias, muy amable.
1: En inglés, vamos.
17: We leave it together.
1: Muy bien.
17: Steve Skelway.
1: Muy bien, dale. Mira qué pronunciación le tiene.
17: El nivel de llanto.
1: Ojo, ¿eh? Ojo.
13: Mira la llanta.
17: Do the chain.
1: ¿Qué dice?
17: Bueno. We know the way.
1: Ahora que cante un poquito más y después. A ver, ahora viene la parte. Escucha. Vamos, Ale, todavía. A ver. Ah, se le pinchó la llanta. Bueno, ahí estamos. Hasta acá llegamos. Bien, Ale, bien. Igual no sé, porque ahora viene, ahora sí. No vamos todo el tema, pero cuando aplaudamos, hasta ahí le damos el premio, medalla, beso. Canta entonces en el Banaoke. ¿Quién? Ella, la inigualable. Ella.
13: Gracias.
1: Ahora te digo, Ale.
13: Van avión. Voy a inventarte un nombre.
1: Van avión. Vamos, escuchemos a ver que empieza.

0: Gracias.
1: Qué mal. Chicos.
0: Qué mal. Ya te dije, vamos a...
1: Qué público lindo.
0: Tenemos que hacer, voy a pedir a mi amigo Capodistrias, ir al Terraza Bar. Y dale. Hacemos un karaoke.
1: Me encantó. Vamos.
0: Va a cantar Roberto, va a cantar Funto y van a cantar Adrián Aguirre y el marido. ¿La escucharon cantar a Adrián Aguirre?
2: Sí, espectacular.
0: Este es el marido. García canta Zafa. Es como una sale un Leonardo Fabio.
3: Claro.
0: Pero cuando ella canta, es como, viste, tu sonrisa,
3: la yo cuando quiero invitar a Leonardo Fabio me sale Ricardo García.
0: Qué tonto. Ahora me encanta ella, mira cómo afina.
2: Pero es que sufro y me hace
3: de...
1: Hola.
0: Sí.
1: Me ocurre igual.
0: La llamó Adrián Aguirre, Sergio Denis. Ahora me dijo.
1: Pero es tan lindo de verdad. Bueno, pero se puede sacar bien. O sea, que si nos ponemos a entrenar.
0: No.
2: No.
0: Suficiente. Bueno, ya está, porque después de haberla escuchado a Vanita, andamos, sácamelo, Seba, que se vayan. Che, vamos a una cosa. Separamos, volvimos, hacemos el sorteo, ¿les parece? Hacemos el sorteo, un montón de regalos tenemos para ustedes, todos los mensajes entraron en el sorteo, absolutamente todos, aunque no hayan salido al aire, todos entran en el sorteo. Separá, volvemos y a los...
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1: Inocente.
0: Vamos a crear un poquito de expectativa, todavía faltan 5 minutos. Vamos a recordar los regalos que se lleva una sola persona solamente por haber dejado un mensajito de los tantos que tenemos. Gracias, de verdad, gracias a todos. A ver,
1: sí, se sumaron con los mensajes, se pusieron a recordar las historietas.
0: Muchos.
1: Son muy cultos, aparte con esto del huevo también.
0: ¿Viste?
1: Unos capos nuestros oyentes.
0: La semana que viene
1: tenemos
0: más...
3: ¿Más huevo?
0: Más huevo.
1: Dale.
0: Huevo.
1: Vamos a ponerle.
0: Auspiciado por Bernardo Né.
3: Y bueno, por Blas Junta.
1: Una persona se lleva todo esto, Dani.
0: A ver, ¿qué?
1: Una camiseta de Mitre Fútbol, un par de guantes de entrenamiento de 4M, dos entradas para la Bomba de Tiempo en Ciudad Conex, dos entradas para Club de Humoristas en el Terraza Bar del Paseo La Plaza, dos libros de Ale Ramírez y dos entradas para ir a Sarmiento a la clase con Juan Leirado.
0: Cantidad gigante de regalos y les recordamos que... ¿Qué día es hoy? Faltan un par de domingos y hacemos el triple sorteo gracias a la gente...
1: No,
0: de la
1: recién arranca octubre.
0: Tenés razón.
1: Claro. Bueno, tenemos un montón de domingos por delante.
0: Estoy medio perdido.
3: Falta nada más que 4 domingos.
1: No sabes cómo me llamo, no sabes, pero.
0: Estoy medio perdido. Solo sé que hoy desayuné en Traiano, gracias a mi amigo Bruno, Bruno Acuarelo. Traiano está, pero qué lindo que está allá afuera. Tenemos que ir.
1: Y hoy estaba hermoso.
0: Está lindo, tenemos unas mesitas allá afuera. Y ahora nos vamos a crema, café y gelato.
1: Sigan ustedes, Claudia. Gracias. Y usted mal del estómago,
0: ¿qué
1: le parece?
0: No, pero un tecito.
1: Un tecito con una galletita de agua.
0: Tranquilo, galletitas traje también. Bueno, de verdad, muchísimas gracias por todos los mensajes, que son muchísimos. De verdad, muchas gracias a todos. Vamos a ver quién se lleva todos estos regalos. Les recuerdo también que, ya que puse todo, mando también que hoy Midachi la despedida, que ayer la rompió en... hoy no estamos en ningún lado. Ayer estuvimos en Rosario y antes de ayer en el Quality de Córdoba. Tremendo.
1: Hacen gira por todo
0: tremendo.
1: El interior.
0: Sí, y el 18 creo que me voy a Colonia, Uruguay, porque va a terminar la gira, tal vez sea la última, 18 de diciembre.
1: Ah, falta todavía.
0: En la Plaza de Toros de Colonia.
1: Qué lindo.
0: Lindo viaje, lindo. Ahí
3: muy lindo.
0: Bueno, ya pasé todo el tiempo.
1: Dijiste todo lo que tenías que decir.
0: Vamos a ver quién se lleva todos los regalos de hoy. A ver, dale. A ver.
1: Bueno, es un hombre.
0: Ajá.
1: Ay, un oyente, varón. El ganador de todos estos premios es...
0: Sí.
1: Rubén César Fernández.
0: ¡Vamos, Rubén!
1: Terminado en 359. ¡Qué grande, Rubén!
0: Rubén, tremendo,
1: A disfrutar de todos estos premios.
0: Vamos a recordar. Rubén, en un ratito la producción se comunica con vos y te dice cómo hace para retirar todos los regalitos. El amigo Santi se va a encargar del tema. Pero recordamos todo lo que se llevan. Ya viene Sofía, ya la veo, Sofía. A ver,
1: Rubén se va a ir a ver... La Bomba de Tiempo en Ciudad Conex. Se va a ir a ver el Club de Humoristas en el Terraza Bar del Paseo La Plaza. Va a leer dos libros de Ale Ramírez.
0: Mira.
1: Se va a ir a ver el Sarmiento, la clase con Juan Leirado. Y además se lleva un par de guantes de entrenamiento de 4M y una camiseta de Mitre Fútbol.
0: Bien.
1: ¿Qué tul?
0: ¿Qué más querés? No podemos.
1: ¿Qué más querés, Rubén?
0: Che, me la confundí. Acá yo veo sombras. ¿Qué sombras?
1: Llegó Sofi.
0: Sofi está ahí. Ahora, claro. Está... estaba sola, saludé como sos. No, mucho. Che, nos tenemos que ir. Gracias, de verdad. Gracias por gracias, Seba. Fenómeno, un crack, ¿eh? ¿Cómo? No pasaste. Lo volvimos loco.
1: Bienvenido,
0: Seba.
1: Esto es así, Seba.
0: Esto es así. Ya, sí, ya vuelve, ya la mierda. Dice, no, ya está, que vuelva, que pongan a otro.
1: ¿Vos
0: acá
1: querías volver?
0: ¿Querés volver? Ya, esto creo que es un castigo que te dieron. Por eso llamó Cristian. Te castigó. Gracias, de verdad, Seba, querido. Gracias, Funto. Fenómeno. Gran cantante, Funto. Gracias, Sol, ya que está allí. La saludo. Gracias a el amigo Leo Dudech, gracias a Santi Araón, de verdad, un fenómeno, gracias, de verdad, gracias, querido Robert, un fenómeno.
3: ¿No hay de qué?
0: Nada más me decís, te dije, me metí un bache, gracias, de verdad, si querés, ¿te quedás o te vas?
3: Ahora me voy.
0: Ahora está, ya está. Bueno, llegás a tu casa y no te dejan entrar, y sí, te quiero. Y dejo para el final, no, voy a decirlo bien, quédate tranquila. Gracias, Vana, querida, un fenómeno, Vana Biondi.
1: Gracias a todos.
0: Canta. Hace todo, un fenómeno, gracias de verdad.
1: Gracias a ustedes, a vos y bueno a todos los oyentes. El domingo que viene seguimos cantando.
0: ¿Sigue cantando? Muy bien. Y el domingo que viene nos reencontramos otra vez a partir de las 12 y hasta esta hora haciendo esto que se parece mucho, pero muchísimo a un programa de radio. Ya se viene Sofi, Sofi Carán, ya está cruzado.

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1: Dos de la tarde en todo el país, en Buenos Aires, en la temperatura 23 grados 8 décimas. Fuerte homilía de Monseñor Jorge García Cuerva en la misa tras la peregrinación a Luján. Las heridas de la descalificación y de la intolerancia supuran y están infectando el corazón del pueblo, dijo el arzobispo de Buenos Aires ante miles de fieles y agregó.
2: Que María nos enseñe a respetarnos, a perdonarnos y a dialogar entre todos. Que dejemos de descalificar al hermano, de ser indiferentes con el que sufre y de dar lugar al odio entre nosotros. Porque como hemos experimentado en esta peregrinación en Luján, en el abrazo maternal nos reconocemos hermanos.
1: Crimen narco en pleno Palermo. Asesinaron a tiros a un uruguayo de 29 años en medio de un ajuste de cuentas que había comenzado en Uruguay con el enfrentamiento de dos bandas. El hecho ocurrió esta mañana en el cruce de las avenidas Santa Fe y Bullrich. Con cuatro partidos sigue la fecha 11 del clausura. A las 14:45 se enfrentarán Huracán Aldo Civi. A las 17 se disputará el clásico cordobés Talleres Belgrano. Desde las 19:15 Argentinos recibe a Tigre y desde las 21:30 Estudiantes a Racing. Buen tiempo en Buenos Aires, con cielo despejado, la temperatura 23 grados 8 décimas, humedad 50%. 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
0: ¿En qué esquina estás? ¡Apa, la, la, la, la, la, la, la, la, la! Bienvenidos, pero qué día precioso primaveral en el área metropolitana de Buenos Aires. Y aquí estamos acompañándote. Aunque esté el solcito, vos salí, asomá la nariz, te va a hacer bien, hace la fotosíntesis, pero tenés un montón de formas de ir escuchando la radio, nos pones en YouTube, nos pones en la radio tradicional. Mi suegro, mi padre siguen escuchando radio en la espica, en la vieja espica.
2: Muy bien.
0: Levantan la antenita, sí, prenden excelente. El fuego para el asado y suena la radio, que suena distinto de lo que suena en YouTube. Suena más lindo.
2: Por supuesto. Tiene, no? tiene la, ese sonidito especial de la radio.
0: Y más la AM, ¿no? Sí. Que tiene ese sonido muy particular en ese único parlantito que sale de la espica. Que la espica es marca, pero nos ha quedado como...
2: Sí, como un estilo, ¿no?
0: Es como decirle pelo pincho a la pelo pincho.
3: Claro, claro, porque ¿no? tampoco... Tampoco conoces otro nombre para no. decirle. Lo hay, pero no lo conoces. A mí me pasa algo particular en casa. Yo escucho radio en casa. Y la radio, que se enchufa.
0: Tradicional. Sí.
3: Tradicional. Y la radio suena según donde esté parado yo.
2: Claro.
3: Si le paso por adelante, le hago interferencia.
2: Sos la antena, vos.
3: Claro, salgo de estar delante de la radio y otra vez suena barro. Perfecto. No me preguntes a qué obedece eso. Pero
2: ponete
3: bueno.
2: una papa en la cabeza con unas agujas de tejer y por ahí
4: te enganchás al móvil.
3: Es rarísimo.
0: Por ahí
3: rarísimo.
0: Escuchás Radio Colonia. ¿Viste? De directo de Montevideo.
3: Claro, hasta, claro. Hasta como antaño, ¿viste? Claro. Que escuchaban Radio Colonia en tiempos de...
0: la dictadura.
3: De la dictadura que había de los 55, a eso, sí. quiero, a eso me refiero.
0: O como los viejos, 50. Como los viejos radioaficionados que buscaban radios de afuera. Yo tengo todavía la radio de mi tío Cholo que sonaba en Quemú Quemú La Pampa, en una vieja librería, kiosco. Todavía siento, tengo en el cerebro el olor de Qué ese lindo. Kiosco y de esa librería, que era una mezcla de las golosinas con la tinta de las revistas, claro. ¿no? Ese olor...
3: Ah, ¿viste esos olores que uno recuerda? Sí. A mí me queda Total. Siempre grabado el olor más fácil de encontrar de las dietéticas, que me encanta.
0: Bueno, también.
3: Todas esas especias hacen un combinado que es delicioso uh-huh. para olerlo, para olfatearlo.
0: Y ¿viste? En el kiosco diario del tío Cholo vos entrabas, sentías ese olor y en una de las estanterías... perdida y escondida entre las cosas, vos escuchabas que sonaba de fondo el rotativo del aire de Radio Rivadavia claro. en una vieja radio que tenía onda corta y que también podías jugar y buscar y escuchar radios de cualquier lugar del mundo.
5: Y aparte, perdón Sofi, no, tiene esa mística de buscar el dial, ¿viste? Como
2: claro.
5: hasta que sintonizás la voz.
2: Enganchada.
5: Exacto.
0: Hasta que aparece.
3: A mí me gusta sí. hacerlo. Bueno,
0: esa radio hoy está en mi casa.
3: Esa
0: la tengo,
3: está en tu casa.
0: Por supuesto, intacta y si se
3: ¿cuál
0: si
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0: cosa delirante que te aparece en el aparato.
1: Otra que vení, bueno. YouTube, en tu cara, YouTube. En tu cara. Yo tengo una ahí, que una aplicación que se escucha en radio todo el mundo.
2: Claro.
1: Viste que ahora apretás un botoncito en el celular y todo es como todo mucho más fácil.
0: Claro.
1: No importa en tu cara, porque no suena igual. Yo escucho Radio Caracol de Colombia.
0: ¿De Colombia? ¿En serio?
1: Sí. No, no, me encanta probar radios y poner al azar y escuchar las tonadas y escuchar. Ni hablar de las radios de las provincias que todavía tienen el servicio al pobrador. Las que todavía tienen, que hay un montón que tienen.
0: Sí.
1: María Marta, dice Ricardo que le dejó la chancha con la tranquera abierta. Vaya mañana a las 9 a.m., por favor.
0: Esos son
1: solo ellos entienden esos mensajes.
0: Pueblos chicos, evidentemente.
1: En el Bolsón, yo sigo escuchando.
0: Ah, en el Bolsón, no, no, tan chicos no son.
3: Y me acuerdo también de escucharla en Río Gallegos, la familia de mi novia, que es de ahí, y escuchar las publicidades del local que está a la vuelta, el local que está a tres cuadras. La carnicería que está a cinco cuadras, ¿viste? Sí.
0: Bueno, yo sigo trabajando para Radio Tandil, que es la M de mi ciudad. Es una ciudad intermedia, no es una ciudad chica.
1: Es más grande.
0: Pero siguen dando las necrológicas a las 8 de la mañana.
1: Ay, qué terrible enterarte el muerto del día, sí.
0: Y claro, eso es un servicio porque hay gente que termina enterándose por ahí, en una ciudad, reitero, intermedia, claro, pero con un concepto más bien de ciudad chica.
1: Puebla.
0: Hay gente que de pronto vos conocés y terminás enterándote por las necrológicas de las 8, que me ha tocado decirlas, que falleció. Lo importante, diría mi papá...
1: ¿Cómo tirarías la necrológica que me morí?
0: No, muy serio. No, no.
2: Ay, no, Sofi.
0: No, porque además no es que vos
3: 14 decís... y 10 en la República.
1: Encanta.
0: No, siempre se dan a las 8. Y además viene el texto ya escrito de la cochería, de la casa funeraria.
1: ¡Ay, qué horror!
2: No, horrible.
1: Te lo pido. Bueno,
2: ahí hay un laburito, ¿eh? Ahí hay un nicho, chicos.
3: No la vimos, no la vimos.
0: Es un servicio. Y vos das el nombre completo, la dirección de la casa en donde vivía, es decir, de la casa donde murió, digamos.
1: Sí.
0: Bueno, pues no haber muerto allí, pero la dirección, porque entonces lo podés identificar de esa manera y naturalmente dónde va a ser velado y dónde se va a producir el entierro.
2: Sí, pero decir el lugar de la casa donde vivía, eso es medio peligroso, porque tipo, chivomo,
4: hoy
2: está vacía. Dice.
4: No, claro. Pero, amigo, los pueblos por lo general, los chimentos, es como que es más,
0: pero
4: es
0: no
4: más
0: es
4: rápido
0: tan
4: que
0: pueblo
4: llegue
0: de
4: boca
0: también.
4: En boca que, escuchando la
0: también es un poco más grande que pueblo. Mi papá diría, mira, eso hay que escucharlo todas las mañanas para no escucharse uno mismo. Si no, escuchas, si no te escuchas tu nombre, seguís adelante.
1: Lo quiero, es muy buena. Bueno, muy bien, qué linda que es la radio. Los que hacemos radio la amamos. Y entonces a veces, de vez en cuando, nos gusta hablar de ella, de cómo le dice Eduardo Liberti, la primera novia o su principal enamorada, ¿no? Podés tener un montón de otras, pero la radio es la radio. Pasa para este lado de la radio. Justamente estamos hasta las 5 y queremos escucharte a vos también. Dale.
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1: Bueno, un montón de cosas, ¿eh? Brasil. En un ratito vamos, por supuesto, a viajar a Brasil y a contarte cómo está esta elección que ya está promediando el día, ¿eh? Cierran los comicios a las 6 de la tarde en esta elección clave para Brasil y para la región, ni hablar, y la expectativa, ¿no?, respecto del resultado de que pueda llegar a haber efectivamente una segunda vuelta. Así que vamos a ir a Brasil, quédate ahí, no te lo pierdas. Vamos a hablar un montón de lo que va a pasar esta semana en el Congreso, Milei regresado de París, toda la rosca con los gobernadores, el quilombo económico, porque siguen los números en rojo, a pesar de que fueron unos cuantos a deslomarse a París esta semana. Todo esto y mucho más en esta esquina del día de hoy, a Colapinto, que esta vez le fue bien. Sí. El quilombo que armó el micro de la selección ayer. 7-0 ganó la selección.
3: 7-0. Sí. Prendía la tele dos goles más.
1: Jugaron contra mí. ¿Contra qué jugaron?
3: La sub-23 de Burkina Faso. Claro. No llegó el plan.
0: Claro, porque no era ni siquiera la selección mayor, ¿verdad?
3: No sé igual cuánta diferencia.
1: Jugamos contra Paraguay.
3: Bueno, lo que pasa es que estaban todos los las selecciones a nivel internacional comprometidas y había que buscar un amistosos rápidos para que se retire el 10.
0: Ayer estábamos...
1: Lo llevaba mi hijito con el equipo de ellos, de futbolito ahí de la cancha de los martes, y le ganaba.
3: Un 4-4-2 en empate.
1: Un gol metían, ¿entendés?
0: Ayer estábamos aquí al aire con Teté, todos los compañeros, y tratábamos de actualizar los resultados. Y no sé, Teté me miraba y me decía 3. Y yo le decía, no, 4, porque lo había visto en un... Y alguien decía, no, ya hizo el quinto. Todo
1: un partido
0: fuera
1: de tenis, boludo.
0: Todo fuera del aire, porque al aire quedaría desprolijo. Pero nos perdíamos por la cantidad de goles. Yo hice un pedido público, que por supuesto nadie escucharía, que es déjenlos meter uno.
3: Bueno, en un momento hubo una seña de Scaloni que fue como... hasta acá, poco, con los brazos.
0: El arquero se podía ir antes.
3: Levantemos un poco las piernas.
0: No pasaba nada, si igual, pobrecito, dicho bien, tenían que llegar en el gol, sí. Se podía ir 10

0: minutos antes el arquero. Sí,
1: Bueno, tenemos un montón de regalitos para ustedes. 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
1: Estamos en vivo, si tienen ganas de chusmear un ratito en mi cuenta de Instagram, empezamos ahí en 3, 2, 1, la transmisión en vivo. Espera, porque en realidad lo que hice fue sacar una foto, malísimo, ¿no? Ahí está, vivo, para, abuela.
0: Yo te voy a mirar en Instagram,
1: vamos,
0: en vivo.
1: Vamos, abuela, ponga lo que tiene que poner ahí, que es algún botoncito. Solo
0: ¿y que te ves vos ahí? O sea, como que pones el celular y salís.
1: Lamentablemente sí, ahí estoy, bien, ahí va. Uy, qué lío, Carmen. Bueno, un fantasma recorre América Latina. Un fantasma recorre América Latina. El modelo de concentración de riqueza se está consolidando en nuestro país. Y la desigualdad cada vez es mayor. Las cifras oficiales de esta semana mostraron que los ricos son cada vez más ricos y los pobres, adiviná, sí, adivinaste, son cada vez más pobres. El índice de Gini del segundo trimestre del año se ubicó en 0.428, por lo cual es más alto si lo comparás con el mismo periodo del año pasado, que es como que hay que comparar, es de la manera en que hay que tomar estos guarismos, y no mes contra mes o trimestre contra trimestre, como suele hacer el gobierno para tener los puntos a su favor. Pero si lo comparás con el mismo periodo del año pasado, que dio 0.424, tenés una suba de la desigualdad. Por lo tanto, el índice de Gini. Vos sabés que cuanto más se acerca a cero este índice, mayor es la distribución. Cuanto más se acerca a uno, mayor es la concentración de la riqueza. No es un daño colateral este dato. Es un efecto buscado. Es un efecto deliberado que comenzó con aquella mega devaluación de diciembre del 23 al inicio del gobierno libertario, una transferencia de ingresos de un saque sin precedentes en los años de democracia, como piedra basal de un plan de crecimiento de unos pocos en desmedro de la mayoría del pueblo argentino. Después de aquel golpe al bolsillo, para quienes viven de un salario, ¿no?, el proyecto continuó con esa otra piedra basal del gobierno de Javier Milei, que fue el decreto 70-2023. Aquel DNU, que en realidad fue dictado es dictado, como cuando vas al colegio y la maestra te dicta y vos tenés que copiar, fue dictado por los dueños de la Argentina al entonces asesor ad honorem y sin ningún tipo de cargo Federico Sturzenegger. Ya aquí a priori primera irregularidad, ilegalidad, debería ser de nulidad absoluta este decreto, porque el gobierno no puede explicar quién lo escribió, quién lo hizo, cómo fue el proceso administrativo para este decreto, que en realidad fue una reforma constitucional cargada de políticas públicas, dirás vos. No, cargada de un plan de negocios. Fue un plan de negocios. Prepagas, bancos, tarjetas de crédito, laboratorios, farmacias, todos tuvieron su tajada, todos. Y en este mismo decreto, más allá de las fronteras de la patria, estuvieron quienes consiguieron el ahora famoso artículo 154, que borraba de un plumazo la ley de tierras que había sancionado el Congreso en el año 2011. ¿Por qué hacemos este raconto a esta altura de la soirée? Porque no hubo ni hay improvisación en el poder económico transnacional. Las tierras raras, los recursos naturales, los data centers, los búnkers para los tecnomagnates paranoicos y los Peter Thiel de la vida y de la inteligencia artificial, todos ellos ven en la Argentina la tierra prometida de la que habló Javier Milei en Nueva York, y ese lugar para llenarse los bolsillos, como dijo también el presidente, pero esta vez deslomándose en París. Y claro, para este proyecto de poder y económico de los verdaderos dueños del mundo, necesitan del suelo argentino. Por eso, insistentes los muchachos, exploraron todos los caminos posibles en estos 3 años hasta lograr la eliminación de los límites para la venta de tierras a extranjeros. Primero fue el DNU 70, este que estamos recordando ahora y que la oposición ahora va a intentar derribar. Pero claro, el artículo de la polémica había sido frenado por 2 fallos judiciales en la provincia de Buenos Aires porque entendían que era a todas luces inconstitucional. Después fue un proyecto de ley, pero terminó derribado por la sociedad toda, que anduvo por ahí peleando, luchando, manifestándose en las calles, en las redes sociales, en todos lados, con el sentimiento de Malvinas en la espalda después de aquel Argentina-Inglaterra. Entonces, ¿qué les quedaba? Y bueno, les quedaba la corte. Y lograron que esta misma corte, conformada por 3 varones, que encarceló a una expresidenta de la Nación sin siquiera abrir el expediente, con la estampida política e institucional que eso implicaba, y lo sabían y sin embargo avanzaron. Y con esa misma modalidad, con ese mismo modus operandi de no opinar sobre la cuestión de fondo, dieron este fallo que, es verdad, le abre la puerta a la política ahora para tratar de resolver, pero que otra vez pone a la sociedad toda a batallar algo que ya le había dicho a la política: no, señores, por acá no. Un límite, Javier Milei y tus secuaces, un límite, la tierra no se vende. Ya lo dijimos esto, ya había quedado claro. Ahora, todo es parte del plan y por eso arranco con los números de la desigualdad y el incremento de la desigualdad en la Argentina. Poner al país de remate, abaratar el costo laboral, hacer crecer el empleo informal en detrimento de los trabajos registrados, provocar lo que el gobierno llama una reconversión de la economía, que en realidad es el industricidio de la mano de la reprimarización, y, como decíamos, mayor concentración de la riqueza. En los términos del propio gobierno, todo marcha de acuerdo al plan. Todo, absolutamente todo. Mientras el discurso y la promesa va a seguir siendo el derrame, que ya sabemos que no va a ocurrir nunca. Ahora, el hilo rojo de articulación de este modelo de negocios con el proyecto político de Estados Unidos para la Argentina, y no es una idea conspiranoica más, es algo que se vio clarísimo esta semana y se cristalizó con una imagen sin precedentes. Hilo rojo entre el modelo de negocios con el proyecto político yanqui. Una foto. El fiscal Diego Luciani, subido al escenario y disertando en el coloquio de idea de Mar del Plata, ¿cuál rockstar, eh? Se sacó selfies, lloró en el escenario, como el paladín de la justicia, el tipo que logra encarcelar a Cristina Kirchner, victimizándose en el escenario, casi como un héroe nacional. Mi hijo lloraba y tenía miedo de que me pase algo, dijo Luciani, sobreactuando una realidad que no existió, muchachos. Bueno, los empresarios lo ovacionaron. La sintonía ideológica entre los beneficiados del modelo económico, sintonía ideológica, antiperonista, ponele, entre los beneficiados del modelo económico y el gobierno libertario no necesita ningún disimulo. El que logró encarcelar con pruebas flojísimas de papeles y una dudosísima objetividad, porque jugaba con los jueces en la quinta de Mauricio Macri al fútbol mientras se desarrollaba el juicio de vialidad, este mismo señor llevó adelante el encarcelamiento de la opositora con más caudal de votos. Y esos empresarios lo trataron como un héroe nacional y salvador de la patria. La verdad, no más preguntas, señor juez. O mejor dicho, no más preguntas, señor fiscal. ¿No? Me escribían esta mañana algunos fiscales que habían leído mi nota en La Pluma Diario y que es parte de lo que estamos compartiendo ahora en este ratito acá, diciendo la verdad que nunca he visto que un colega haya disertado en un coloquio de empresarios, en el coloquio de Idea, que es el coloquio emblema de empresarios, de esa manera, con esa forma desembozada de mostrar una ideología totalmente marcada, ¿no? Colegas de Luciani, que no les gusta nada lo que hizo Luciani. Ahora, y si vas a la otra punta de ese hilo rojo, te vas a encontrar a Peter Lamelas, el embajador norteamericano que dijo que Estados Unidos podría destinar a la Argentina una línea de créditos del Banco de Exportación e Importación de Estados Unidos, el Exim Bank, por 7.000 millones de dólares para este proyecto que ya firmó la Argentina, está el canciller Kirchner ahí poniendo el gancho y todo, que se llama Corredor Andes Atlántico. Supuestamente te cuentan, te dicen, es un acuerdo estratégico para conectar los recursos del noroeste argentino con la región andina y los puertos del Atlántico. ¿Te lo digo en castellano? Es un batitubo para llevarse todos los recursos naturales de nuestro país sin dejar absolutamente nada acá. Porque claro, no les alcanza con el botín de Venezuela. Eso sí, todo supeditado a que Javier Milei gane las elecciones del 2027 y a que el país mantenga el rumbo de las reformas económicas, dijo Lamelas. Esa extorsión al pueblo argentino también se puede ver, ¿no? Clarísimo. Mirá, textual, lo dijo en el foro Argentina Andina, en Tucumán, Lamelas, que había dicho, voy a recorrer las provincias para convencer a los gobernadores de que está bien que esté presa Cristina Kirchner. Mirá cómo todo está unido, ¿no? Cómo se pueden ver los hilos, ya no los disimulan. Y ese mismo tipo, claro, está cumpliendo su promesa de recorrer las provincias para quedarse con la Argentina. Si siguen en este rumbo, si siguen con estos cambios, si siguen con esta libertad, van a tener esta platita. Prometió capital real, apoyo concreto para equipamiento, tecnología, infraestructura de primer nivel. Braden Operón, un poroto, muchachos, ¿eh? El año que viene, hoy en Brasil, y el año que viene en la Argentina, cancha no inclinada, inclinadísima. Por más que se acreciente la desigualdad, por más que crezca la pobreza, por más que crezca la indigencia, por más que se caigan millones de argentinos del mapa, por más que cierren pymes, por más que la clase media quede destruida, acá esta democracia está empezando a ser de papel. Ahora, ¿y qué ofrece ahora esta semana el modelo Milei? ¿Qué es lo que ofreció el modelo Milei como el próximo paso para la prosperidad? La reforma jubilatoria. Pone los fideos, gorda. El sueño húmedo de barrer con el sistema de reparto, de volver a las AFJP, anunciado con bombos y platillos y aplaudidos en ese mismo escenario, el coloquio de Idea. ¿Quién lo anunció? Patricia Bullrich, la candidata del plan B del establishment y de la élite local, si el barco de Javier Milei termina de naufragar. Un fantasma recorre América Latina. Estados Unidos, sus embajadas, Donald Trump, el Pentágono, fueron corriendo los límites de las democracias de todos nuestros países en pos de su disputa con China, en pos de su afán de poder, de su reposicionamiento en el mundo, y nos pusieron a todos en peligro, ¿eh? Nos ponen a todos bajo su ala y su subordinación. Secuestraron a un presidente y a su esposa, por más que no nos guste ese presidente y que Nicolás Maduro realmente era un desastre. Nada ameritaba que venga a Estados Unidos directamente a secuestrarlo en un proceso totalmente irregular. Porque además, lo dijo el propio Trump, en palabras del propio Trump, el ganador se queda con el botín, se quedaron con el petróleo de Venezuela. Era lo que querían. Y ni siquiera lo disimulan. Salvaron al gobierno de Milei el año pasado de una corrida y le hicieron ganar la elección a cambio de 20.000 millones de dólares y ahora se lo vienen a cobrar. Pusieron a un asesor lumpen a hacer campañas digitales de las derechas de Argentina, de Chile, de Bolivia, de Brasil para ganar elecciones y para promover golpes de Estado. estamos hablando de Fernando Cerimedo, y como frutillita del postre, esta semana secuestraron al fiscal de Bolivia, que lo metió en cana Cerimedo, porque fue un secuestro, ¿eh? Fue un secuestro. Y se lo chuparon y se lo llevaron a Estados Unidos. Muchachos, esto está pasando y pareciera que total normalidad. Y solo algunos ejemplos de los movimientos de piezas de estos últimos 3 años, ¿eh? En un tablero de ajedrez global que claramente está patas para arriba. Y además, está pasando todo en muy poco tiempo, de manera muy vertiginosa. Lo cual acota mucho el poder de acción y de reacción de quienes quieran parar al menos un poquito esta barbarie. Casi en un abrir y cerrar de ojos, las democracias de la región entraron en una zona completamente gris y comenzaron a desdibujarse. Está pasando. No es una advertencia, no es una amenaza, no es una hipótesis. Está ocurriendo. Un fantasma recorre América Latina. Estados Unidos, los tecnomagnates y las élites locales en alianza con las extranjeras comenzaron a explorar el terreno de pasar por encima de la voluntad popular. Influir sin disimulo en la vida de los países y de sus instituciones y apartar de su camino a eso que ahora es un obstáculo para la acumulación de poder y para la acumulación de riqueza. Se llama democracia. Para ellos, hoy, es un obstáculo. Y está en peligro.
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6: 2:30 p.m. en todo el país. En Buenos Aires, en la temperatura 23 grados 8 décimas. Elecciones en Brasil. Los comicios se desarrollan con normalidad y son 159 millones de ciudadanos los habilitados para votar en una jornada que se extenderá hasta las 17 horas de Brasilia. Además de presidente, los electores eligen gobernadores, senadores y diputados federales y estatales. El mes que viene los empleados bancarios tendrán un bono de más de 2.200.000 pesos. El plus está contemplado en el marco de los acuerdos paritarios alcanzados por la Asociación Bancaria y las cámaras del sector y se debe al 6 de noviembre, Día del Bancario. Franco Colapinto terminó en el puesto 3 en el accidentado Gran Premio de Malasia. Recordamos que Max Verstappen, en tanto, ganó una carrera que estuvo marcada por la lluvia, incidentes y abandonos. Segundo quedó Antonelli y tercero Hamilton. El argentino lamentó su desempeño y esto decía luego de la carrera.
7: Y nada, fue una tarde muy difícil, obviamente no decidimos bien, fue la decisión incorrecta y la peor que podría ser tomado, pero bueno, es lo que hay, que jugar sin auto.
8: ¿Y no lo podía llevar?
7: Es increíble que no se haya secado. Yo pensé que en 3-4 vueltas estaba seca y no se secó más. Así que no entiendo, obviamente hay mucha mala suerte, pero bueno, hay que laburar para el futuro y para que cuando pase esto de vuelta, decir mejor.
6: Buen tiempo en la ciudad de Buenos Aires, soleado, la temperatura en estos momentos 23 grados 8 décimas, humedad 50%. 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
11: Era la tardecita.
1: 2 de la tarde, 34 minutos en la República Argentina. 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
1: La primera de fe declarada, todo lo que dejó el partido de la selección argentina y lo que viene, que se despide Messi este martes.
13: ¿Estamos preparados para eso,
1: Sofi? No, ni en pedo.
13: No estamos listos, ¿no?
1: No, para nada.
13: Bueno, lo cierto es que en la previa de lo que va a ser el partido del martes y la gran despedida de Leo Messi frente a Benín, el último partido del 10 con la camiseta de la selección argentina, hay que decir que ayer el combinado albiceleste que dirige Scaloni, dirige por ahora, seguramente lo tengamos a Scaloni mucho tiempo más. Están ahí definiendo y ultimando detalles para cerrar su continuidad. Pero lo cierto es que Argentina goleó 7-0 a un combinado de Burkina Faso que no era, como decíamos hace un ratito y hablábamos, no es el combinado mayor, el que juega profesionalmente en su selección, sino que lo hizo una selección que fue la que llegó. Juntaron a los jugadores que pudieron, el avión salió el día anterior.
14: ¿Y quién cobra?
13: Sobre el pucho.
14: ¿Qué jugador va a cobrar? ¿Los que jugaron o los que se quedaron parados?
13: Los que jugaron. Vos sabés que...
14: Se perdió la changa.
13: Se perdieron la changa muchos porque hubo muchos problemas para la salida del avión de África. Y se empezaron a bajar muchos jugadores que ya sentían que iban a llegar el sábado entre las 3 y las 4.
14: Agotados.
13: No, una cosa increíble. De hecho, llegaron, durmieron una siesta de una hora y fueron al Monumental. Y bueno, obviamente que hicieron lo que pudieron contra un combinado argentino, sin Messi, obviamente, y con 7 goles. Entre ellos marcaron, y atención, Lautaro Martínez. Después hubo un gol en contra que se dio a los 8 minutos. Sí, no. Y algunos nombres que empezamos a escuchar.
14: Encima un gol en contra.
0: Ah, bueno, pero entonces hicieron
14: malo,
0: un gol.
14: El equipo argentino, qué mal.
1: Sí. Hicieron un gol.
0: Yo quería que hicieran un gol, no me había enterado que era en contra. Lo digo bien, por lo menos hicieron un gol.
1: Les avisaron que era para el otro lado.
13: Bien por Burkina Faso.
0: Para mí es 6-1, entonces.
13: Vamos a decir que salió 6-1.
0: Pero para mí es 6-1.
13: En esquina de radio decimos que salió 6-1.
0: Sí.
13: Bueno, el tercer gol lo marcó Gianluca Prestiani. Un nombre que también empieza a aparecer entre los jóvenes de la selección argentina, Nico Paz, otro que pasaría a tener el bastón que podría llegar a dejar Messi, la 10 de la selección. Bueno, veremos, lo cierto es que Nico Paz empieza a hacer también sus primeras apariciones y muy buenas en la selección. Julián Álvarez, Franco Mastantuono, después de no haber estado en el último Mundial, empieza también a levantar un poco el perfil, convirtió un gol. Gio Simeone cerró estos 7 goles que convirtieron con la selección argentina ayer por la noche. Y hay un dato que está bueno para resaltar y tiene que ver con que el gol de Lautaro Martínez marcó una escalada en el top 3 de los máximos goleadores en la historia de la selección.
1: ¿En serio?
13: Es decir, Lautaro con el gol de ayer se convirtió en el tercer máximo goleador de la selección argentina porque con su tanto igualó al Kun Agüero. Y se puso detrás de Leo Messi, obviamente, que es el máximo goleador. Y va a ser muy difícil alcanzarlo porque tiene 125 goles. Y lo sigue Gabriel Batistuta con 54 goles. Bueno, ahora Lautaro tiene 42 goles. Y si te parece, Sofi, empezamos a escuchar algunos de los testimonios que obviamente hablaban del partido de ayer, pero sobre todo hablaban de lo que va a ser el martes, el partido, la despedida de Messi. Y arrancamos con Franco Mastantuono, un joven que cuando Messi empezaba a jugar ni siquiera había nacido. Escuchá.
15: El mayor sueño de mi vida fue jugar con Messi. Nunca lo pensé, la verdad. Cuando empecé, que debuté a los 16 acá, nunca en mi vida pensé en poder jugar con Messi, la verdad. Y cuando entré ese día al predio y lo vi, cumplí el sueño de mi vida y compartir ese poco tiempo, pero gran tiempo con él, me pone muy contento. Obviamente el martes va a ser una despedida que se la merece como, como el mejor jugador de la historia.
16: Muchas gracias, Franco.
15: Gracias.
13: 19 años tiene Franco Mastantuono, pero tiene una voz de alguien que parece de 35, ¿no? ¿Sí? Que ya está como, bueno, toda la experiencia de Mastantuono, que no tuvo un buen año en el Real Madrid y ahora está haciendo una muy buena temporada en la Fiorentina. El audio que sigue es de un protagonista casi a la par de Leo Messi. Hablamos de Scaloni. Y se metió con algo particular que tiene que ver con lo que transmite y transmitió Leo a lo largo de toda su carrera.
17: La sensación de tenerlo a él en la cancha es algo único. Yo creo que eso es lo más, lo que me gustaría que la gente entienda. Lo que él transmite estando en un campo de fútbol a todo el mundo. Al contrario, al rival, al compañero, al hincha rival, al propio. Lo que él transmite, yo no se lo vi a nadie. Y eso es lo que más vamos a extrañar después. Bueno, la selección argentina seguirá estando. Lógicamente sin él no va a ser lo mismo, pero se extrañará esa sensación de lo que él transmite, que yo no se lo he visto a nadie. Y eso, bueno, he dicho, conozco jugadores, he jugado con grandes futbolistas, he enfrentado a grandes futbolistas, pero esa sensación que él transmite no se la ha visto a nadie.
13: Y escuchamos por último a Enzo Fernández, que alguna vez le escribió una carta cuando él estaba en las inferiores de River en 2016. Enzo Fernández era un jovencito de entre 10 y 12 años pidiéndole que volviera a la selección. Conteniendo las lágrimas, Enzo Fernández le dice esto a Leo.
16: De esta fecha FIFA, que es la despedida de Leo, que va a suceder el martes, vos le escribiste algo espectacular en redes sociales cuando él anunció su retiro. ¿Cómo lo estás viviendo vos personalmente?
7: Y la verdad que obviamente lo vamos a extrañar mucho, no me quiero emocionar, pero siempre soñé con jugar con él y bueno, gracias a Dios se me dio el sueño de jugar, de ganar y más una Copa del Mundo que queda para la historia de siempre, así que nada, ahora estos momentos son difíciles, pero esperemos que sea una gran despedida para él, que la pueda disfrutar con todos nosotros disfrutarlo en el último partido y que salga todo bien.
13: Bueno, emocionados, obviamente, los protagonistas, sí. Sofi, tanto Scaloni como Enzo Fernández y Mastantuono.
1: Creo
13: y todos.
1: Que va a ser este martes,
13: sí. Bueno, la agenda, Sofi, para cerrar. Messi viaja hoy desde Rosario a Buenos Aires y va a estar, obviamente, el martes 20 horas, entonces, en lo que va a ser el gran partido, la gran despedida en el Monumental, el último baile de Messi ante Benín. Y bueno, no sé si estaremos preparados, pero ahí estaremos.
1: Ay, no, para nada, en absoluto. Yo lo sigo por mi prima, que va todos los años, y lo sigo por Pampita. Me parece muy lindo ver la peregrinación a Luján por sí. A través de las historias de Pampita. Porque además me gusta mucho, me conmueve mucho, además como mamá, la historia de Pampita y por qué Pampita camina a Luján todos los años. No soy creyente, pero veo esas imágenes y veo las imágenes de gente con discapacidad, en todas las situaciones, llegando abajo de la lluvia, del frío, de la forma que sea, llevando adelante esa epopeya. Que ya sea para agradecer, para pedir, lo que pasa con la fe, me parece que es absolutamente admirable, no pasa por la cabeza, pasa por el corazón y ves esas imágenes y son realmente conmovedoras. Habló García Cuervo además después, ¿no?
0: Exactamente, pensaba mientras te escuchaba que es la peregrinación juvenil a Luján, claro, porque lo que se deduce es que quienes van a caminar esos 60 kilómetros que separan, o mejor dicho, unen el... la parroquia de San Cayetano en Liniers con la Basílica de Luján en Luján van a ser jóvenes, más no solamente. Y en gran medida hay mucha gente grande, de distintas edades mejor dicho, que va allí a agradecer, a pedir y muchas veces a pedir por otros que no pueden movilizarse. Se calculan unas 2 millones de personas movilizadas.
1: En la previa de la visita del Papa, ¿ustedes se imaginan? ¿Vieron lo que fue ayer la peregrinación, no? Las imágenes, todo.
0: Yo creo que no tenemos idea de lo que puede pasar cuando venga León 14, no tenemos idea. Después de ver lo de ayer, no tenemos idea. Y es cierto, el señor García Cuervo dio la homilía en la primera misa del día. Hay varias, cada 2 horas, y tenemos un extracto de algo, de lo mucho que dijo García Cuervo y que viene diciendo por estos días.
18: Que María nos enseñe a respetarnos, a perdonarnos y a dialogar entre todos. Que dejemos de descalificar al hermano, de ser indiferentes con el que sufre y de dar lugar al odio entre nosotros. Porque como hemos experimentado en esta peregrinación en Luján, en el abrazo maternal nos reconocemos hermanos.
0: Es muy impactante, al menos para mí, cómo García Cuerva habló esta semana de la herida, la sociedad herida que va a encontrar el Papa cuando venga dentro de tan solo un mes, y cómo ayer habló de discursos de odio. Contra los discursos de odio y contra el individualismo. Yo, a diferencia de vos, Sofía, soy católico. A mí me gusta escuchar a esta iglesia. Porque yo no puedo defender, no me necesitan a mí, pero no puedo defender toda la historia de la iglesia argentina, la historia reciente de la iglesia de nuestro país. Escuchar esta iglesia, escuchar a estos referentes de la iglesia, a mí me gusta y me parece que a muchos como a mí también, aún no creyentes.
1: 2:44, el WhatsApp abierto para ustedes.
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1: Día el recontra mega palo hoy, ¿eh? Nos vamos a Brasil, está Juana Morina ya con toda la cobertura para C5N, para Radio 10. De estas elecciones tan pero tan importantes para Brasil, pero también para la Argentina y toda la región. Juan, querido, bienvenido, ¿cómo andamos?
19: Hola, Sofi, buenas tardes, ¿cómo anda todo por ahí?
1: Bien, Juanote, ¿qué onda? ¿Cómo está la jornada? Contanos todo.
19: Intensa, intensa, viene cargada la jornada, por lo menos acá en Río de Janeiro. Hoy temprano acompañamos a votar a Flavio Bolsonaro, lo que fue una votación bastante, bastante caótica, los empujones, con una conferencia de prensa que se pensaba con preguntas por parte de la prensa. Bueno, no se pudo directamente, agarró los micrófonos Bolsonaro y dio un breve discurso que está rebotando mucho en redes porque de alguna manera llamó explícitamente a que lo voten en pleno domingo electoral. De todas maneras, lo cierto es que sí, todos los candidatos de todas maneras están un poco en esa hoy, y se está viendo una jornada muy, muy intensa, se ven largas filas desde el mediodía, los principales centros de votación, por lo menos acá en Río, y las encuestas que marcan un nivel de paridad, un escenario donde Lula estaría imponiéndose, siempre según las encuestas, entre 3 y 5 puntos, pero que entra en una zona de margen de error directamente. Y también, obviamente, la confianza por parte del Partido de los Trabajadores de captar el voto de los indecisos, de captar ese porcentaje mínimo que queda sin definirse en estos últimos días, en estas últimas horas. Lula espera haber logrado captar la atención del votante indeciso, por eso insistieron y mucho en los últimos días con la idea de quedar muy cerca directamente de un triunfo en primer turno, en primera vuelta. Parece muy ambiciosa, Sofi, esa expectativa, parece muy ambicioso ese plan. Todas las encuestas, todos los sondeos indican que hay un nivel de paridad en el que se estaría imponiendo Lula, pero que la segunda vuelta el 25 de octubre sería prácticamente inevitable.
1: Claro, tienen que sacar el 50+1, es como la elección a jefe de gobierno porteño acá, ¿no? Es como muy difícil que se saque más del 50% de los votos en una primera vuelta.
19: Sí, sí, totalmente. De hecho, estaba revisando recién los datos de 2022, 48,5 casi obtuvo Lula, quedó muy cerquita, pero también quedó muy cerca Bolsonaro, 43,5. Y en aquel entonces las encuestas lo que preveían era una diferencia de más de 10 puntos en favor de Lula. Bueno, no estuvo. Eso es producto de la polarización y de el famoso voto útil que se dio a último momento. ¿Qué espera hoy el oficialismo? Que el voto útil vaya para el actual oficialismo. Ayer favoreció a Bolsonaro, claro, siendo oficialista. Hoy en el PT te dicen, bueno, esperamos que en los últimos días lleguen esos 4 o 5 puntos que están faltando. Yo vuelvo a insistir, me parece muy ambiciosa esa idea, pero es cierto que acá en las calles se vive con mucha, mucha intensidad desde muy temprano.
1: Juan, vos estuviste cubriendo las caravanas, el cierre de campaña, fue realmente impresionante, ¿no? El clima previo con una Brasil que habitualmente no se moviliza tanto, no tiene tanto esa costumbre, ¿no? Como tenemos nosotros de salir a las calles casi por cualquier cosa, pero en este caso hubo mucha calle, ¿no? Hubo mucho clima.
19: Sí, sí, totalmente, totalmente, y es imposible, Sofi, no conmoverse, más allá de lo que pueda pasar en cuanto al resultado, más allá de lo que pueda pasar hoy a la tarde, cuando conozcamos, bueno, qué pasó y qué eligió finalmente el pueblo brasileño frente a un hombre de 80 años con 3 mandatos encima, con 580 días de prisión encima, un hombre que perdió muchos familiares mientras estuvo en prisión, que le negaron ir a despedir a su propio hermano, con una entereza, con una vitalidad, con una energía, poniéndose al hombro otra campaña presidencial más, bueno, es imposible no destacarlo como un párrafo aparte. La figura de Lula, que obviamente es una figura ya histórica para Brasil, veremos si puede coronarlo con un cuarto mandato, en definitiva. Pero la verdad, yo quedé muy, muy sorprendido cuando vi la caravana, cientos de miles de personas acá en Río el viernes, porque había gente muy grande que te decía, vengo acá para agradecer a Lula por las políticas sociales implementadas, por lo que hizo por mi familia, por lo que hizo por mis hijos, por mis nietos, pero también estaban los más jóvenes. Y eso me sorprendió, que Lula pudiera interpelar a sus 80 años, reinventándose en términos de comunicación, a gente tan joven que decía, voy a votar por primera vez y voy a votar feliz a Lula porque es quien representa la democracia, quien representa a los sectores más vulnerables, quien representa la posibilidad del ascenso social. Bueno, todo eso estuvo presente el otro día en una caravana impresionante que quedó corta en función de lo que pasó ayer en San Pablo, porque había todavía...
1: Ese cierre de San Pablo fue realmente impresionante. Juan, te hago la última y ya te dejamos seguir laburando tranqui. Me decía, ya votó Bolsonaro, vos seguiste su votación, votó también Lula, ¿verdad? Y ¿dónde van a esperar los resultados cada candidato? ¿Cómo sigue la cosa ahora?
19: Bueno, Bolsonaro votó, sí, en Villa Isabel, en Río de Janeiro, de ahí lo seguimos, porque acompañó a su esposa, Fernanda Bolsonaro, a votar en Tijuca, y una vez que sucedía eso, después del mediodía, entiendo, partía rumbo a Brasilia. Ahí es donde van a seguir los Bolsonaro los resultados. Lula, por su parte, en San Pablo, sin novedades allí. El búnker va a estar en San Pablo y nosotros estaremos acá en Río de Janeiro siguiendo con mucha atención qué decidieron los brasileros y brasileras, a ver si hay segunda vuelta, si en una de esas llega el batacazo para el oficialismo. Bueno, veremos qué es lo que pasa, pero quedan ya pocas horas, porque a las 5 de la tarde cierran los comicios en Brasil.
1: Gracias, Juano. Tremendo laburo ahí, el tuyo, el de los compañeros. Abrazo grande para todos. Y bueno, y que siga buena la jornada. Te mando un beso grande.
19: Gracias, Sofi. Beso para vos y para los oyentes.
1: Se acercó a nuestra esquina Juana Morín, enviado especial de Radio 10 y S5N desde Río de Janeiro. Y de Río de Janeiro nos vamos a San Pablo. Allí está Carlos Raimundi, es ex embajador ante la Organización de Estados Americanos. Se nos cortó, ahora lo vamos a retomar. Decía Juan, en San Pablo va a esperar los resultados. Lula ya votó allí. Ayer el cierre de campaña de Lula en San Pablo fue...
14: ¡Qué energía que tiene!
1: Sí, por favor,
14: que contagie un poco de esa...
1: Levantó la bandera, sí, le dieron una camiseta de Argentina que dice Las Malvinas son Argentinas.
14: Sí, sí, sí. Sí.
1: El jueves, ¿no? En el acto de campaña en la caravana en Río, fue realmente conmovedor también para las y los argentinos que estábamos viendo esa imagen, ¿no? Y la energía que tienen. Realmente increíble. A ver, ahora lo recuperamos a Carlos. Carlos, ¿estás por ahí?
20: Escuchando, sí.
1: Ahí va, Carlos Raimundi, ex embajador ante la Organización de Estados Americanos, está allí en San Pablo. Gracias, Carlos, por acercarte a nuestra esquina desde tan lejos en esta oportunidad. ¿Cómo la ves? ¿Cómo la estás viviendo? ¿Y qué esperás de la jornada de hoy?
20: Bueno, mira, aquí en San Pablo, bueno, yo estaba escuchando recién la comunicación anterior y realmente sí fue impresionante la caravana, la caminata. Después inclusive quedaron en cada uno de los barrios, ¿viste? Porque la verdad que uno aprovecha para caminar mucho, para hablar con la gente común, ¿no? No para hablar con la militancia, sino en la calle. Y en la calle había mucha ocupación del espacio público de la gente de Lula, ¿no? Muy pacífico todo, o la jornada de hoy también se presentó pacífica. Y bueno, pero estamos expectantes, porque la gran incógnita es que estamos viviendo un momento en todos los lugares, en Brasil, en Argentina, en toda América, donde vos ves resultados, ves una gestión, ves una figura impresionante como la de Lula. Yo recién estaba escuchando a Morín y realmente este Lula es, ya viste que hay dirigentes que cuando llega a un punto de su vida... Sí. Ya no hablan tanto de la política cotidiana, ejercen la política, pero hablan desde una sabiduría, como hablaba el último Perón, como hablaba el último Fidel, como hablaba Pepe Mujica, ¿no? Son personas abrazadoras, que ya hablan desde otro lugar. Y que esté confrontando con una persona como el hijo de Bolsonaro, que ni siquiera, mira, no tiene nada que ver con su padre, porque su padre tenía una figura que uno aborrece, pero que tenía una penetración en la sociedad. Después el padre dejó un hijo heredero, pero ese hijo heredero fue acusado judicialmente y tuvo que irse a vivir a Estados Unidos para no ser procesado acá en Brasil. Quiere decir que este muchacho, Flavio Bolsonaro, es muleto del muleto, digamos, que esté confrontando con Lula. Entonces vos decís, ¿puede ser que estemos en tanta incertidumbre? Y bueno, y ahí es donde
1: claro,
20: uno
1: y que llegue tan competitivo, a mí me llama mucho la atención esto, porque más allá de la figura de Lula y en la que nos centramos, obviamente es como lo más extraordinario, pero es muy llamativo que un tipo como Flavio Bolsonaro, con las denuncias además que tuvo, que pegaron además de lleno en su propio electorado, con unos chats ahí muy polémicos y demás, pero además sobre todo con cómo ya gobernó el bolsonarismo en Brasil y lo que pasó en la pandemia, que así todo llegue tan competitivo una elección presidencial, ese proyecto.
20: Y bueno, pero Sofía, vos calculás, digamos, en Ebrá, Cerimedo, centenares de miles de mensajes algorítmicos inventados, que no son de seres humanos, son de bots, en fracciones de segundo, que plantean odio, malestar, indignación, acusación, descalificación a Lula, ¿no? Entonces, es eso contra lo que estamos luchando, que se ha convertido, inclusive acá en Brasil, que hay una presencia tan grande de las iglesias evangélicas, yo no quiero incluir a todo el espectro de las iglesias evangélicas porque sería completamente injusto y equivocado, pero hay una parte de las iglesias post-pentecostales que reciben un financiamiento y tienen una planificación estratégica con fondos que vienen de los capitales más reaccionarios de Israel, pasan por Trump y llegan a Brasil, que vendría a ser una especie de equivalencia con las fuerzas del cielo de la Argentina, ¿no? Entonces vos ahí tenés una cuestión mesiánica, ahí ya no tenés razonamiento, porque vos y yo estamos tratando de encontrar una explicación racional. No la hay. No la hay, porque es apelar a la emoción, es apelar a la reacción, al impacto, al odio. Ese es el único plan que tiene Bolsonaro. Por eso me parece que Lula acertó mucho en los últimos días, porque recurrió a dos sentimientos profundos del pueblo de Brasil. Uno es el patriotismo, ¿no? De decir, no nos podemos entregar a otra potencia. Y el otro es la religiosidad, porque Bolsonaro había amenazado con quitar a Nuestra Señora de la Aparecida como la patrona de Brasil, y Lula la ratificó. Así que, y con esto de las apuestas también, creo que Lula hizo un cálculo importante, porque si bien se puso en contra de sectores financieros muy fuertes, fondos de inversión,
1: equipos de fútbol, claro, clubes de fútbol re poderosos en Brasil que tienen el auspicio
20: que son empresas,
1: de juego,
20: que son empresas.
1: Claro.
20: Sí, que son empresas. Obvio. Pero eso caló positivamente en las familias que están muy endeudadas con los chicos y en los trastornos de la ludopatía. Y también en parte de la iglesia evangélica que tiene prohibidas las apuestas, ¿no? Entonces, no sé, todo debería indicar que el sentido común, Lula ha reducido la pobreza, ha decrecido acá el desempleo, la producción industrial está muy alta, el Banco Central tiene las divisas suficientes para hacer políticas públicas y para evitar cualquier corrida financiera. Es decir, Brasil es un país que está en actividad económica fuerte y al mismo tiempo no tiene factores de inestabilidad. Tiene presencia internacional.
1: Si lo quieren votar con el bolsillo, lo podrían votar con el bolsillo. Tal vez pese o pueda pesar la cuestión de la seguridad, ¿no? Que es la bandera de Bolsonaro, y de la cuestión más ideológica, ¿no?
20: Sí, lo que pasa es que viste que los indicadores reales de la inseguridad también han decrecido, porque en general, cuando decrece la desigualdad, ¿no? Cuando hay más reconocimiento a los sectores más vulnerados, todo eso se apacigua un poco el clima de inseguridad. Pero el problema es que si a vos te lo plantean los bots como bandera fundamental, empezás a crear un clima y hay gente que inocentemente lo termina creyendo, ¿no? Lo mismo que acusarte de estado narcoterrorista, ¿no? Son cosas desopilantes, pero el problema es que estamos viviendo un momento donde estas cosas que parecerían desopilantes han calado en una parte de nuestros pueblos, tanto en Brasil, en la Argentina y en el resto de América,
1: ¿no? Carlos, ¿y cómo ves el rol de Estados Unidos? Vos ahí estabas hablando, ¿no?, del discurso de Lula de apelar a lo nacional, a la no injerencia, ya hay un sentimiento fuerte en ese sentido. Pero bueno, estamos viendo un Estados Unidos muy desembozado, ¿no?
20: Bueno, Estados Unidos en la disputa global, por eso partamos de la base de que no estamos ante elecciones nacionales típicas. Todas las elecciones de América Latina de este año y la nuestra del año que viene son elecciones geopolíticas, donde juegan factores con un nivel que nunca antes habían jugado. Estados Unidos está perdiendo la disputa en nuevas tecnologías, en inteligencia artificial, en minerales críticos, en producción de autos autoconducidos, en lo que quieras, registro, en propiedad intelectual, en lo que sea. Entonces, ¿cómo hace frente a esa pérdida de disputa? Trump necesita exhibir algún triunfo. Y esos triunfos que está tratando de exhibir son Venezuela para quedarse con el petróleo, el Atlántico Sur, los minerales críticos de Argentina y tener a Brasil también pintado del mismo color, ¿no? Imagínate un Brasil en los BRICS. Es un Brasil que es un obstáculo para esa pretensión de Trump, ¿no?
1: Carlos, gracias por este ratito. Bueno, y te seguiremos. Síganlo a Carlos Raimundi por ahí en sus redes sociales y demás, porque, bueno, está ahí en Brasil y viene también contando el minuto a minuto de esta elección tan, pero tan importante. Abrazo grande.
20: Bueno, igualmente, Sofía, hasta luego.
1: Pasó por nuestra esquina Carlos Raimundi, ex embajador ante la Organización de Estados Americanos. Está en Brasil siguiendo la elección, esta primera vuelta. Hay 13 candidatos, pero bueno, es la primera vuelta que se juega entre Lula y Flavio Bolsonaro. 3:00 p.m. en punto, llega Norita Costa con las noticias. Ya venimos, ni se te ocurra moverte de ahí. Hay mucho más esquina para estar juntos. Dale.
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22: Tres de la tarde en todo el país. En Buenos Aires, la temperatura 24 grados 5 décimas. Elecciones presidenciales en Brasil. 158 millones de personas están habilitadas para votar y las encuestas previas dan una paridad entre Lula da Silva y Flavio Bolsonaro. Amplía desde Río de Janeiro, Juana Morín.
23: Las encuestas que marcan un escenario donde Lula estaría imponiéndose entre 3 y 5 puntos, pero que entra en una zona de margen de error directamente. Lula espera haber logrado captar la atención del votante indeciso, por eso insistieron y mucho en los últimos días con la idea de quedar muy cerca directamente de un triunfo en primer turno, en primera vuelta. Parece muy ambicioso ese plan. Todas las encuestas, todos los sondeos indican que hay un nivel de paridad en el que se estaría imponiendo Lula, pero que la segunda vuelta, el 25 de octubre, sería prácticamente inevitable.
22: Tenis. Francisco Cerúndolo quedó eliminado en cuartos de final del Abierto de China. Cayó ante Daniel Medvedev por 7-6, 7-4 en el tiebreak y 6-3. El ruso avanzó a las semifinales.
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22: Atención, usuarios de subtes, mañana reabre la estación Tribunales de la línea D, luego de estar cerrada por obras. También a partir de mañana lunes 5 a las 8 de la mañana y hasta el 25 de octubre cerrarán la salida de la autopista La Plata-Buenos Aires a la altura del kilómetro 52-800 sentido a Punta Lara. Como opción se podrá tomar el egreso hacia Diagonal 74, girar en la rotonda y retomar por Diagonal hacia Punta Lara. Sube la temperatura en Buenos Aires con cielo despejado y sol, ahora 24 grados 5 décimas, humedad 50%. 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

0: Nos vamos a la esquina de Chile y Defensa, en el barrio porteño de San Telmo. Allí, en un banco, junto a sus amigos, se encuentra una niña que recorrió el mundo de la mano de un dibujante. Se llama Mafalda y su creador, el artista mendocino Joaquín Salvador Lavado, más conocido como Quino. Para distinguirse de un tío con su mismo nombre, Joaquín empezó a dibujar en su adolescencia. A los 17 años abandonó sus estudios para concentrarse en su carrera como dibujante y tras varios intentos en editoriales porteñas, logró publicar su primera página de humor en el semanario Esto Es. Sin embargo, fue luego de un trabajo frustrado para una publicidad de electrodomésticos cuando creó al personaje más icónico de la historieta argentina.
1: De una marca de electrodomésticos que quería hacer publicidad encubierta, ¿no? El crear una tira familiar. En esa época estaba muy de moda Peanuts, Charlie Brown.
2: Romanitos.
1: Snoopy. No sé por qué esto no se hizo nunca. Se iba a hacer lanzar el producto con el nombre de Mansfield. Entonces también pidieron que el nombre se pareciera. Entonces, bueno, buscando qué nombre tenía, una M, una A, una F. Viendo una película que se llamaba Dar la Cara, que trabajaba Leonardo Fabio, me acuerdo. Alguien entra a un dormitorio así, hay un Moisés y dice, qué linda la nena, ¿cómo se llama? Mafalda, dice alguien, ¿no? Entonces, bueno, apareció ahí apareció el nombre.
0: Mafalda comenzó su publicación en la revista Leoplan y luego en el semanario Primera Plana, un 29 de septiembre de 1964. Influenciado por la contracultura de los 60, Quino presentó a una pequeña irreverente que denunciaba las injusticias del mundo. A través de sus personajes, el dibujante cuestionó a la política, los roles de género, la pobreza y la represión que caracterizó a la Argentina de la época luego de varios gobiernos militares. Tras un recibimiento discreto, Quino abandonó Primera Plana y logró ser admitido en el diario El Mundo, uno de los periódicos de mayor circulación nacional. La tira logró un gran impacto en la sociedad argentina, cuya juventud de clase media se vio reflejada en las vivencias de Mafalda, Miguelito, Susanita y Felipe. Poco a poco, los personajes de Quino trascendieron fronteras y sus tiras se publicaron en varios países de Europa y del continente americano. Mafalda ya no expresaba solo la inquietud de los argentinos, sino de toda una generación alrededor del mundo.
3: ¿Listo? ¡A comer!
4: ¡Sopa! Justo hoy que estaba tan contenta, me da sopa.
3: ¿Contenta o no? La tomarás igual.
4: ¿Y por qué tengo que tomarla?
3: Porque te lo ordeno yo, que soy tu madre.
4: Si es cuestión de títulos, yo soy tu hija. Y nos graduamos el mismo día, ¿o no?
0: En 1973, Quino publicó su última tira en el semanario Siete Días Ilustrados, aunque este no sería el fin del personaje. Durante décadas, Mafalda representó a varias instituciones con el aval de su autor, participando en campañas educativas de UNICEF y de la Cruz Roja Española. En revistas, diarios y manifestaciones populares, su imagen acompañó y acompaña miles de consignas políticas como un símbolo permanente de denuncia ante las injusticias. El 30 de septiembre del 2020, a los 88 años, Quino falleció en su casa de Luján de Cuyo, un día después de que Mafalda cumpliera 56 años desde su primera publicación. Hoy, en la esquina de Chile y Defensa, está la escultura más famosa de la niña, sentada en un banco junto a sus amigos Susanita y Manolito. En esa esquina, Mafalda recibe a cientos de personas que ven en ella un espíritu irreverente y que aún hoy cuestiona a un mundo que parece no haber cambiado demasiado. Otra esquina es historia. En estación. Hoy, en la esquina de Chile y Defensa, está la escultura más famosa de la niña, sentada en un banco junto a sus amigos Susanita y Manolito. En esa esquina, Mafalda recibe a cientos de personas que ven en ella un espíritu irreverente y que aún hoy cuestiona a un mundo que parece no haber

0: She Loves You, de los Beatles, el tema favorito de Mafalda, ¿eh? Por eso ilustramos este momento con los cuatro de Liverpool, hermoso. Vi el documental hace poquito, Quinografía, véanlo, es realmente precioso. Sobre la historia de Quino y bueno, como te contábamos, ¿no? Confluyen el nacimiento, el aniversario del nacimiento de Mafalda con la muerte de Quino, que por suerte lo tuvimos durante 88 años en esta tierra y nos dejó un montón. Están ustedes del otro lado en el siguiente WhatsApp, vamos.
1: 11-23-66-0710.
0: Te escuchamos, dale.
2: Guillermo de Bragado. El hobby de escuchar radios de otros países se llama diexismo. Yo lo practiqué durante muchos años. Escuchaba radios de montones de países, las transmisiones en español, de radios europeas, latinoamericanas, wow, de distintos lugares del mundo.
0: Diexismo a mí me suena a bruxismo. Bueno. Tenés un problemita. No es algo bueno. Claro, no
3: suena,
0: puede ser algo
3: a
0: bueno.
3: Patología.
0: No puede ser.
4: No,
0: una
4: patología. No lo es.
5: Suena,
4: claro,
5: patología. Suena que termina con algo negativo.
3: Claro, ¿no? Claro, pero evidentemente bueno, no lo es.
0: Googleás, te morís. Siempre tenés cáncer y te morís.
4: Depende de qué radios escuches, ¿no? Porque algunas te,
5: sí, te
4: algunas
5: para
4: te
5: abajo
4: hacen mal, ¿eh?
0: Claro,
4: algunas
0: hay que
4: hacen mal.
0: Radios divertidas. Hay más por ahí, dale.
6: Buenas tardes, Sofía. Muy lindo tu informe. Pero bueno, también está que el pueblo se tiene que preparar ideológicamente y entender de que somos gentes trabajadoras. Tenemos que tener nuestro propio pensamiento, ¿no? Y defendernos porque estamos totalmente indefensos.
0: Están ustedes del otro lado y está buenísimo. Acá, madre, recuerda que ellos siguen usando una radio que era mía, una Philips, que se enchufa y que tiene cassette.
4: Bien, y anda el cassette.
0: Y ahí grababa, ahí yo jugaba la radio.
4: Y claro.
0: A la radio, a grabar, no sé qué. Sí, anda, anda el cabezal, está perfecto.
4: Ah, qué
0: si
4: bueno.
0: Pones un cassette, funciona. Una cosa impresionante. Mi radio reloj, que me regaló mi abuelo cuando cumplí 10 años.
4: Sí.
0: Blanco, con las lucecitas rojas.
4: Sí,
0: bien grandes, el número. Que me acuerdo que le pregunté a abuelo, ¿por qué tanto? Me parecía como que era un regalo
4: enorme.
0: Muy costoso. Sí. Bueno, porque 10 años es algo muy importante, oh, le dijo el abuelo Juan.
4: La primera década.
0: No me olvidé nunca más, ahora mi hijo está por cumplir 10
4: claro
0: años.
5: No, porque... Se viene la radio, regalo.
0: Y ah, ese radio reloj, le voy a regalar un radio reloj al bueno pedo, ¿para qué lo vamos a usar? Tiene cassette, que a mí me parecía como algo fantástico. No
4: qué
0: tiene...
4: moderno, este es mi radio reloj, qué moderno.
0: Tenía cassette, no tiene para rebobinar, pero tenía play, stop y para adelantar. Misterio. Tenía tres teclitas, ¿no? O
3: sea, como qué curioso que no tuviera para rebobinar. Lo, me sí, llama la atención.
0: Lo sigo teniendo y sigue funcionando.
4: Qué bien.
0: Guardadito.
3: Mira qué bien.
0: Muy bien. ¿Vos dónde escuchás la radio? Contanos, dale.
1: Al 11-23-66-0710.
0: ¡Ay, querido Beto! ¿Cómo estás, Beto, oh, querido?
7: Hola, ¿cómo están todas las personas?
5: La Beto.
7: ¿Cómo están todos mis haters?
5: ¿Muchos haters, Beto?
7: Por supuesto, porque a la gente se piensa que soy una mujer haciéndome pasar por paraguayo.
3: No. Esta es una
7: cosa que dice, qué mala la humorista, que no le sale el paraguayo, que la R no es así. Que...

0: pero bueno, o sea, ahí la discriminación, ¿quién es?
1: Ah,
0: ¿quién es el discriminador?
1: Se les ve la hilacha.
0: Se les ve la hilacha. Ustedes ya saben, yo soy Beto Cueva, un ciudadano del mundo que tiene su pyme, que maneja aviones privados y drones. No sé por qué habla en tercera persona ahora, Beto. No sé
1: cómo es el Diego. Como el Diego.
0: Pero en este lugar soy humorista.
2: ¡Vamos, Beto!
0: Y ya saben, acepto contrataciones, bar mitzvah, cumpleaños, sí, despedida de soltero, de soltera, los que... Los, estamos en una época, Lucky, venga.
3: Casamientos también, puedes animar casamientos.
0: Estoy aprendiendo a hacer una focaccia también.
3: ¿Y eso para qué?
0: Y en el avión privado a veces reparto unos pancitos.
2: Está de moda la focaccia, ¿viste? Además.
0: Y yo si me no subo te pones... a toda la moda, claro, que se puedan, yo me voy a subir, ¿eh?
3: ¿Y si no te pones un puestito acá en Plaza Serrano?
1: Lo que te voy a contratar, surgiendo. Mi papá va a festejar los 70 en mi casa. Te voy a contratar.
0: Pero eso sería un honor para mí, ¿eh? Te digo.
1: Es fanático tuyo, mi viejo, así que...
0: Bueno, ahora seguro que estás escuchando, pero si no, que finja sorpresa.
1: Es verdad.
0: Que finja sorpresa, porque es una cosa muy linda también dejarse sorprender.
1: Estamos yendo al cumpleaños sorpresa de Gaby Michetti, dijo Mauricio Macri en vivo y en directo en los canales de televisión. ¿Dónde va Mauricio? A la fiesta sorpresa de Gaby Michetti.
0: ¿Dónde estará, no? Gaby Michetti, un misterio.
4: Andás a ver.
0: Chiste. Porque la pavada tiene su profundidad. Acaba el chiste. ¿Qué le dice un fideo a otro fideo?
1: ¿Qué le dice?
0: Que, oye, mi cuerpo pide salsa.
3: Di María le dice un fideo.
2: Fideo Di María.
3: Que habla de Di María. Rosario Central, ¿no?
2: No lo enganchaste.
0: Se hace como una...
3: ¿Qué se hace el canchero este? ¿Qué le pasa a este chico que acaba de llegar?
2: Ya me solté.
1: Nunca entiendo.
0: Ya se soltó, ¿viste?
3: ¿Era Di María el que hablaba?
0: No, Di María. Es como una personificación de un objeto, que sería el fideo en este caso. Pero yo te voy a dar una explicación, porque...
3: Por favor, sí.
0: Los chistes tienen su filosofía.
3: No quedó completo.
0: Vos viste que además yo soy chistólogo.
3: Sí, claro, por supuesto.
0: Entonces le encuentro la parte filosófica. Y el fideo atraviesa una crisis ontológica. Descubre que existir es ser una posibilidad húmeda esperando una salsa que nunca llega. Nietzsche diría, quien tiene un porqué para vivir puede soportar cualquier cómo. Pero hay algo más profundo. El fideo, no Di María, el fideo, el alimento, no pide salsa porque tenga hambre. La pide porque sospecha que sin ella... podría estar viviendo la vida de otro fideo. No sé, de fideo con manteca, por ejemplo. ¿Me entendés? Y ahí empieza el verdadero problema. ¿Qué fue primero? En hervir. Hay que hacer esa pausa para que se entienda. ¿Qué fue primero en hervir? Al que hoy llamamos yo. ¿El tirabuzón o el espagueti? Para pensar, ¿eh? Para pensar.
3: A fideos con salsa.
1: La canción. Cayó Walter. Oye, mi
3: la agarraste vos, Federico. Ahora vale que no la agarraste. No la agarraste. Podés decir que no la agarraste. No te hagas el importante así como, ay, me da la cabeza para todo. Si no la agarraste, no la agarraste. Bueno, me parece que no lo captó.
0: Bueno, pues lucha en la salsa. Pero ya saben, la pavada tiene su profundidad y es filosófica.
1: Gracias, Beto.
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1: Bueno, Walter, ¿qué puede pasar con la sesión para el 15 de octubre que pide la oposición? Que ahora va por todo, ¿no? Dijeron, bueno, ok, tenemos todo este quilombito con la ley de tierra, el 154, vamos por el 70-2023 completo, ¿verdad?
3: Exactamente. Hay una estrategia en tres etapas, lo desarrollamos muy brevemente. La primera, los diputados Pichetto y Massó presentaron una cautelar para ver si se puede frenar la derogación de la ley de tierras. La segunda es la sesión convocada en la Cámara de Diputados para el próximo 15 de octubre, que pretenderá rechazar todo el DNU 70, que como ya viene rechazado del Senado 2 años y medio atrás, se caería. Y la tercera, si eso no funciona, es el proyecto de la senadora Juliana Di Tullio en el Senado para, a través de una ley, derogar el artículo que derogaba la ley de tierras todo con el propósito de que la ley de tierras vuelva a estar vigente, ¿verdad?
1: Mariela Coleta es diputada nacional por la ciudad de Buenos Aires, de Provincias Unidas, y se acerca a nuestra esquina. Hola Mariela, ¿cómo va? Sofi Karam, bienvenida.
4: Hola Sofía, ¿cómo estás?
1: Bien, muy bien. Bueno, ¿cómo viene el porotómetro? ¿Están los votos?
4: Bueno, estamos trabajando en eso. Ojalá que estén. Yo, la verdad, hoy todavía no lo observo con tanta claridad, pero sí apuesto a que de acá al 15 podamos hacer un trabajo muy profundo sobre los diputados que están dudosos, porque la verdad es que es una agenda que concentra mucho trabajo y mucho esfuerzo que la Cámara entera decidió, porque también está la prórroga de la ley de discapacidad, la emergencia en discapacidad, sí. Está también el emplazamiento que logramos hacer sobre las familias endeudadas, uh-huh. Y además está lo del DNU 70, pero digo, concentra una agenda de reclamos que toda la Cámara acompañó y decidió trabajar.
1: Ahora, ir por todo, ¿no puede ser un riesgo de que quede efectivamente vigente la derogación de la ley de tierras, es decir, que no tengamos ley de tierras en Argentina?
4: No, es que yo la verdad que no lo observo como que es ir por todo, porque realmente creo que ahora estamos en un momento muy distinto a aquel diciembre del 23. Había en ese momento muchos posicionamientos que tenían que ver con que el gobierno recién arrancaba y que había que dejarlo hacer ciertas reformas. Bueno, la verdad es que pasaron 2 años y medio. Yo creo que es un momento para hacer una pausa y decir, bueno, este decreto, diputados, nunca se ocupó porque dio el espacio para que el gobierno discuta esas leyes en ese tiempo y no fue así. Entonces, para mí, no lo considero como una cosa de ir por todo, sino más bien es, bueno, hicimos lo que teníamos que hacer. A mi opinión había que haberlo derogado antes. Uh-huh. Se lo dimos esa oportunidad porque no construíamos una mayoría que esté en la misma posición. Hoy ya es momento de decir basta, porque es un decreto que todos sabemos que es inconstitucional. Entonces, es hora de que nos pongamos la frase, a mi gusto más machista, de ponerse los pantalones, digo, de poner el coraje de decir esto no correspondía.
3: Mariela, se observa, Walter Comiso te saluda, que hay una estrategia de ir por todo, se entiende en el contexto. Yo decía en la presentación que hay una suerte de plan B, me parece, con lo que presentó la senadora Juliana Di Tullio, porque en definitiva algo hay que hacer para recuperar la ley de tierras, pero lo que yo me estoy preguntando, y quiero saber si estás en conocimiento, vos que perteneces a Provincias Unidas, que es uno de los bloques con los que intenta dialogar y negociar el gobierno, es si el gobierno tiene plan B, porque también es evidente que al gobierno le han plantado un problema demasiado serio los cortesanos, que el gobierno ya lo había dejado atrás. Bueno, lo perdimos, listo, fin del cuento, seguimos por otro lado. ¿Qué sabes que está proponiendo el gobierno para que no se le caiga el decreto?
4: No, la verdad es que andan circulando versiones en los medios. A nosotros hasta el momento no nos llegó ninguna propuesta o ninguna versión de nada real. Obviamente yo creo que van a hacer alguna estrategia para poder frenar la sesión, pero también confío en el trabajo que podamos hacer de acá al 15 para que eso no suceda, porque recordemos, no es solamente la ley de tierras que es importantísima, sino también las familias con personas que tienen discapacidades, las familias endeudadas. Entonces, confío en que cualquier maniobra que intente hacer el gobierno para que esto no suceda, apelo al sentido común de los diputados dialoguistas, como se los quiere llamar.
3: ¿Qué opinión tenés de la Corte con esta decisión?
4: Y la verdad es que nos sorprende como a todos, ¿no? Uno ya no sabe qué esperar de la justicia. Mucha desilusión. Porque también al mismo tiempo, bueno, todos sabemos que no opinó de fondo acerca del DNU 70. Y al mismo tiempo vemos cómo en el reclamo de las universidades, que es tan contundente, también estamos esperando que se expida la Corte y no sucede. Bueno, igualmente ahí ya la justicia en determinadas oportunidades se manifestó con el cumplimiento de la ley de financiamiento universitario, pero que la Corte se ocupe de eso sería importantísimo. Y sin embargo apareció con esto de la ley de tierras. La verdad que no voy a encontrar una respuesta que me explique cómo funciona la Corte.
1: Mariela, ¿a quiénes están mirando para convencer? Digo, hubo varios gobernadores que, a diferencia de otros proyectos de ley, se expidieron específicamente, hasta hay videos y demás, pronunciándose en contra de la venta de tierras a extranjeros, ¿no? Entendiendo este pulso de la sociedad que decía no, este proyecto de ley no. ¿Están mirando a esos mismos gobernadores para intentar convencer y lograr los votos que se necesitan?
4: Sí, sí, estamos trabajando en eso. Y en todos los gobernadores, que la verdad que independientemente de que estuvieron estos días en París junto al presidente, como decías vos, hay muchos de ellos que tienen senadores que han estado en contra del proyecto de ley de tierras. Uh-huh. Y también, en el fondo, hay muchos... muchos diputados que pertenecen a espacios que en su momento también han cuestionado el DNU 70. Mm. Entonces, yo apelo a que podamos llegar al número con estas provincias que se las llama dialoguistas o aliados. Creo que el sentido común puede llegar a primar en esta oportunidad.
1: Bien. Ahora, si no avanzan con la derogación del decreto, siendo que ya lo hizo el Senado y ahora le toca a la Cámara de Diputados, ¿qué va a pasar con el decreto o con los artículos que están judicializados?
4: ¿Cómo? Discúlpame.
1: Si la Cámara de Diputados no vota por la derogación de este decreto, teniendo en cuenta que ya tiene esa media sanción del Senado, ¿qué va a pasar con el decreto y qué va a pasar con los artículos que están judicializados?
4: Perdóname.
1: El decreto va a quedar... Si Diputados no logra dar de baja este decreto, va a quedar vigente y también sí. Los artículos judicializados. Esa es la pregunta.
4: Exactamente, sí.
1: Y no hay, y ya no queda camino, digamos. Por eso yo preguntaba si no es riesgoso el camino de ir por todo el decreto.
4: No. Yo, claramente, si no logramos llegar al número, nos vamos a tener que plantear alguna otra estrategia. Obviamente, construir una ley, intentar... el camino que empezó el Senado, a mi gusto, se apuró un poco en ir por esa alternativa. Uh-huh. Opciones vamos a pensar, pero okay. La verdad que ahora está el foco puesto en el DNU 70. Y rescato lo que te decía al principio, que para mí no es lo mismo la foto de hoy con el tiempo recorrido y la posibilidad del presidente de haber discutido estas leyes que contiene el DNU. Ya pasó mucho tiempo y eso no pasó. Yo creo que tenemos argumentos suficientes como para convencer de lo que implica este DNU enorme que no corresponde y que la Corte lamentablemente no se ocupó.
1: Y te hago la última, Mariela. Estamos hablando con Mariela Coletas, diputada nacional de Provincias Unidas. Tema discapacidad y tema endeudados, que vos lo mencionaste al principio. La verdad es que hay muchas familias muy preocupadas por esto. ¿Ahí sí ves un poco más posible la recolección de votos?
4: Sí, en primer lugar porque en aquel momento cuando emplazamos sobre estos temas, la verdad que el quórum lo dio el Pleno. Uh-huh. En ese momento hasta el gobierno se quiso mostrar como preocupado. Lamentablemente, en el caso de endeudamiento tenemos enormes diferencias en el dictamen que pudimos construir. Primero está el del gobierno, que no reconoce ningún problema con las familias actualmente, que simplemente está proponiendo educación financiera y algunos ítems de transparencia de la información. Cosas que son importantes, nosotros también las incluimos en nuestro dictamen de la oposición, pero también nos hicimos cargo de la situación de las familias. Nosotros sí proponemos alternativas para que puedan reestructurar las deudas y alternativas que son coherentes, ¿no? Que no son locuras, que son cosas que se pueden hacer, que no implican costo fiscal y que dan la oportunidad de poder pagar y que sea cumplible. Así que en ese dictamen, si bien fuimos el segundo en el trabajo en comisión, la verdad que hubo otros diputados que no firmaron ninguno de estos dos dictámenes, pero que se manifestaron en contra del que propuso el gobierno, de no hacer nada. Entonces también ahí yo creo que hay una oportunidad de que podamos aprobar el proyecto de que construimos de la oposición, que realmente viene a traer una solución, una alternativa a las familias que hoy están sufriendo en Argentina.
1: Y ahora sí, la última. Sé que hay presentado un proyecto, Agustín Rossi, Kelly Olmos, de Unión por la Patria, para intentar frenar esta iniciativa de venta de ciudadanía, ¿no? Que anunció el gobierno nacional. ¿Cómo la ves?
4: No tuve oportunidad de conocer el proyecto, okay. La verdad.
1: Pero ¿cómo ves este proyecto del gobierno nacional o esta propuesta del gobierno nacional de vender ciudadanía argentina que pareciera como una especie de tangente, ¿no? De ley de tierras encubierta.
4: No, es que hay una tónica de los proyectos del gobierno que es común y que sí, son locuras. Inclusive el proyecto que estamos discutiendo ahora sobre la soberanía nacional, que ellos le llaman, también trae conceptos como definir de terrorista a una persona sí. Que se manifiesta en la calle. Pero uh-huh. Esto ya lo también me tocó verlo cuando fui parte de la Comisión Bicameral de Inteligencia. También discutíamos sobre esto, porque el plan de inteligencia que pudimos torcer a que sea cambiado también traía estos conceptos. Entonces, la verdad, tengo que decir, no me sorprende nada ya del presidente.
1: Mariela, gracias por este ratito y buen domingo para vos.
4: Gracias a ustedes.
1: Era Mariela Coleta, diputada nacional por la Ciudad de Buenos Aires de Provincias Unidas. Le consultábamos a propósito de, bueno, este anuncio rimbombante que hizo Caputo esta semana de un programa para el acceso a la ciudadanía argentina mediante un aporte directo y no reembolsable de $350,000 al Tesoro Nacional. Sí, sí. Claro, para alguien que se quiere comprar, no sé, 10.000 hectáreas en, no sé, en Calamuchita, $350,000 no es nada.
3: Claro, porque
1: entonces, me hago argentino, entonces ya puedo comprar toda la tierra que quiera.
3: La mayor preocupación, ¿no? Más allá de que hoy no tenemos ley de tierras, con lo cual podría comprarla ese sujeto, quien fuese, de cualquier modo, la mayor preocupación es que si recuperamos ley de tierras, como alguien, cualquier extranjero, va a poder adquirir la ciudadanía argentina por un aporte que no resulta oneroso, va a poder sortear la ley de tierras porque ya va a tener ciudadanía argentina y no le aplicarán los límites.
1: Esos extranjeros son buenos, o sea, esos no los cuestionamos, no decimos, váyanse a su país, no les pagamos la educación, acá no pueden curarse, no, esos van bien. O sea, el extranjero que quiere venir acá a comprarse y llevarse todo es bueno.
3: Ese no se queda con lo nuestro, se queda con lo nuestro el que va al hospital a la guardia y se está quedando con nuestros impuestos.
1: ¿Y
3: el que
1: es
3: se
1: negrito?
3: Queda con la tierra.
1: Y si es negrito, también.
3: Exacto, el que se queda con la tierra y con los recursos no se queda con lo nuestro porque nadie tiene tierra en la casa.
1: Dios mío, 3:30 en punto, Norita Costa, y ya venimos, no te vas. Adiós.
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7: Tres de la tarde, 30 minutos en Buenos Aires, la temperatura 25 grados, una décima. Jorge García Cuerva afirmó que más allá de nuestras legítimas diferencias, tenemos que poder tratarnos bien. Luego de una multitudinaria peregrinación en la que se estiman 2,5 millones de personas a Luján, el arzobispo de Buenos Aires dio la homilía y esto decía.
8: Estamos todos un poco heridos, gente que está sola, gente que está enferma, gente que está angustiada, gente que no llega a fin de mes, gente que está triste, la depresión es hoy por hoy una enfermedad muy importante. Hay mucha herida y entonces el abrazo de la Virgen lo necesitamos todos y acá nadie viene solo, todos traemos las intenciones de muchísima gente que nos pidió que recemos por ellos. Creo que lo importante es esto, poder descubrir que más allá de nuestras legítimas diferencias, nos tenemos que aprender a tratar bien. Tenemos que aprender a trabajar juntos. El Papa León XIV decía poder comunicarnos con palabras desarmadas y desarmantes. Palabras desarmadas, palabras que aporten a la paz. Y desarmantes, tratar de desactivar la cantidad de conflictos que a veces generamos en los vínculos.
7: El gobierno recibirá a un funcionario clave de Estados Unidos para poner en marcha el acuerdo de infraestructura por $7,000 millones. El titular de la Corporación Financiera de Desarrollo Internacional, Ben Black, llegará a Buenos Aires para avanzar con proyectos del corredor Andes-Atlántico. La Casa Rosada también espera la visita de Christopher Landau, subsecretario de Estado de Donald Trump, para fines de octubre.
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7: Se produce un choque en Balbín y Crisólogo Larralde entre un micro y un auto particular. El tránsito está limitado en dirección a General Paz. Otro incidente vial se produjo sobre General Paz a la altura de Parque Sarmiento sentido a Lugones. Por obras está limitada la autopista de Lepiane y se generan retrasos desde Lisandro de la Torre hasta Escalada sentido al centro. Buen tiempo en Buenos Aires, ahora con cielo parcialmente nublado, la temperatura 25 grados, una décima, humedad 39%. 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

0: Siempre, ahora me voy a tomar un poquito de solcito y escuchándote. Escúchame, no está dicha la última palabra. En Brasil, ¿quién te dice que Lula no gane en primera vuelta? Es el deseo de todos, pero se puede dar, ¿eh? Bueno, les mando un beso enorme. Lidia Villa Regina, provincia de Río Negro.
1: Soy Alejandro de San Luis Capital. Solo escucho, tengo varias radios. Tengo una, hay una que anda el CD lo pasa casi. Después tengo, la que escucho es una Philip, doble casetera, bastante viejita. Mira que se escucha de fondo. Yo soy hombre de radio, me encanta la radio.
2: Bueno, hay muchos mensajes de Sofi que se fueron sumando al WhatsApp de la radio, al 11-23-66-0710. Patricia dice, hola Sofi equipo, heredé de mi hermano, que lo perdí hace poquito, una radio Espica, que a su vez había sido de mi viejo. Me la dio mi sobrino porque sabía que yo la voy a cuidar como un tesoro. Ay, querida Sofi, participo por las entradas de cine, dice Patricia.
3: Qué hermoso. ¿Hay más?
2: Sí, hay más. Dice, hola Sofi, equipo de Esquina de Radio. Yo tenía cuando era adolescente una Espica para escuchar los partidos de San Lorenzo. Ah, ahora los escucho en el celular. Ricardo de Merlo, por aquí, lindo día.
3: Che, estamos recordando mucho la radio y bueno, como esas cosas mágicas que ocurren, estamos recordando la radio y hablando de la radio y de las maneras de escuchar radio a muy poquitos días de la partida de uno de los amantes y conocedores del mundo radiofónico más hermosos que conocimos Wada y yo, que tuvimos la suerte de conocer, fue nuestro profe. Falleció Oscar Bossetti a los 71 años. Oscar era doctor en comunicación, locutor, docente, investigador, uno de los capo. Investigadores, un capo total, un buen tipo además. Oscar
4: un narrador era... increíble, como, o sea, cómo contaba la historia de la radio. Escénicamente, no sé, hacía cosas como salir del salón y golpear la puerta y volver a entrar.
3: Total.
4: Muy, muy divertido.
3: Oscar también nos hacía hacer a los estudiantes un proyecto de armar una radio de cero y teníamos que decir a dónde había que emplazarla, por qué, qué cantidad de habitantes había en ese lugar. Bueno, en los
4: eso
3: años.
4: Eso cuando fuiste producción.
3: Sí, en Éter. En los años en los que no existía la radio por YouTube, claro. No existía la radio como existe ahora. Entonces, bueno, había que armar proyectos que tengan una función social además, sí. Y reales. Y muchos de ellos se llevaron adelante.
4: A nosotros nos dio, yo estudiaba locución, nos dio una fecha específica, nos hizo buscar el diario de esa fecha y armar un programa como si fuera, bueno, el 83 me ha tocado a mí. Y teníamos que además vestirnos de época el día que presentáramos.
3: Hermoso.
4: Era buenísimo, súper lúdico lo que proponía siempre.
3: Uh-huh. Y además, insisto, o sea, un comunicador, un docente, un educador. Respecto del lenguaje radiofónico, de los formatos. Era una delicia escucharlo, la verdad es que una gran pérdida, una gran, gran pérdida, así que un abrazo enorme. Él siempre te decía un abrazo radial o un abrazo qué radiofónico, lindo. Así que bueno, un abrazo radiofónico y radial, querido Oscar Bossetti, estés donde estés y gracias de todo corazón. 3:39, la página deportiva con Fede Clarata a esta hora, dale.
5: Sofi, y nos metemos en lo que fue la carrera del fin de semana en el Gran Premio de Bahrein en Malasia. Una carrera marcada por lluvias que incluso demoró la largada, que iba a ser 4:30 de hoy domingo y terminó siendo alrededor de las 5:30. Bueno, nos metemos con Franco Colapinto. Después de partir en el puesto número 21, ahora te voy a explicar por qué, el piloto argentino completó la carrera y ganó 8 lugares bien. Para terminar, sí, muy, muy bien.
3: Después del fin de semana anterior que había sido pobre.
5: Con sanciones, sí. Con cruces en el propio equipo, enojos entre otros pilotos. Bueno, Franco terminó 13º, así que muy buena carrera. No pudo sumar puntos en realidad todo el equipo de la escudería de Alpine. Y recordamos esto, que había recibido una penalización en la anterior carrera de 10 posiciones por cambiar un motor de combustión, no me pregunten bien qué es esto porque es muy técnico, de combustión interna en la unidad de potencia.
3: Ponele, que te recontra por las dudas.
5: Exactamente, así que se sumó a la otra.
4: Gravísimo lo que hizo.
5: Tremendo, imperdonable. Esto es un error que comete igual de todas formas, no el propio Franco Colapinto, sino el equipo técnico, el equipo de ingenieros que tiene...
3: Todos despedidos, todos despedidos.
5: Igual ahora lo vas a escuchar, Sofía, Franco Colapinto enojado, recaliente. Ay. Con el equipo técnico de Alpine.
3: No, los trapitos al sol otra vez, no, Franco, querido.
5: Y esto se sumaba a la otra sanción que había recibido de 5 puestos que había sucedido en Bakú. Su compañero de Alpine, Pierre Gasly, que es el termómetro que tenemos para comparar a Franco con la Pinto, terminó 16º, había clasificado 9º, con lo cual tuvo una carrera mala a diferencia del propio piloto argentino. Y el enojo de Franco por la estrategia de Alpine fue manifestada de esta manera porque habló Franco y dijo lo siguiente.
6: Una lástima, obviamente fue la decisión incorrecta. Creo que después había que tomar muchos riesgos para ir rápido con la goma lisa y ya habíamos perdido la carrera, había que esperar un safety car y estaba muy complicado con la goma lisa. No tomé tanto riesgo, pero íbamos muy, muy, muy, muy lento comparado con la cinta. No había chance, así que nada, es lo que hay. Después, con la goma lisa, como habíamos visto antes, tuvimos muy, muy buen ritmo, todos en pista. Pasé a varios autos que venían adelante mío bastante lejos y tenía mucho mejor ritmo, así que nada, eso es positivo obviamente para el futuro, pero obviamente una pena lo de que nos haya costado tanto con esa decisión, y creo que si no hubiera sido una buena carrera.
5: Bueno, ahí está, el propio Franco Colapinto enojado con el equipo de Alpine, sobre todo por la estrategia. Esto
3: Mona
5: que tiene
3: Lisa
5: que ver...
3: dijo, la Mona Lisa.
5: No, la ahora no puedo.
3: La Goma Lisa.
5: La Goma Lisa. No podía volver después claro. De Mona Lisa.
7: Para estar enojado lo expresa con bastante calma.
5: Sí, tiene como ese tono, cuando está o muy feliz o está muy enojado, siempre claro. en ese monotono Franco Colapinto de la monoplaza del auto. Bueno, el podio en Malasia fue con Max Verstappen, que volvió a terminar primero con su Red Bull, Kimi Antonelli con su Mercedes, que de todas formas viene con una ventaja muy pero muy amplia en la cima del campeonato, y Lewis Hamilton, un histórico de la Fórmula 1 con su Ferrari, que terminó en el tercer lugar en el podio. Lo que se viene en la Fórmula 1, la temporada no va a tener descanso, con lo cual va a haber acción el próximo fin de semana en Asia, en el Gran Premio de Singapur, en la carrera que es conocida como la carrera nocturna, Sofía.
3: 3 de la tarde, 42 minutos. Walter Comiso, después de tragar el yogur, puede hablar.
7: ¿Es necesario contar todo al aire?
3: Sí.
7: Estoy
4: comiendo un yogur de vainilla.
7: Sí, eso. Sí. De la capital de la cremosidad. No voy a decir la marca no nos auspicia, no. Pero vieron esa publicidad que dice que ellos quieren ser la capital nacional de la cremosidad. Es una ciudad santafesina.
3: Por lo menos no es de esos gustos que son impasables. El yogur de maracuyá.
7: Yo hace poco probé un yogur de lemon pie que era espantoso, ácido, horrible, horrible.
3: Vainilla, la marca... frutilla, chicos, basta, ya está.
7: Sí, durazno o zafa igual,
4: durazno
7: ¿eh?
4: Me gusta,
7: zafa, yo en durazno. General no lo elijo, pero lo he probado y zafa. Bueno, ya está, ya terminé, me voy.
3: No,
7: ah, no, perdón. Ese es un chiste que le robé a Bárbara Don Worry. Disculpen.
3: Amo,
7: los
3: Bárbara
7: que conocen
3: Worry.
7: El personaje de Antonio Gasalla saben que se perdía al aire y decía que ya terminé y estaba arrancando el programa. Bueno, me pongo serio, ¿me aguantan un minuto para hacerlo?
3: Dale.
7: Se hizo un estudio muy interesante en barrios populares sobre endeudamiento familiar. Tengamos presente que barrios populares es lo que define la ley de barrios populares, que son territorios inicialmente ocupados de manera irregular, que finalmente se han regularizado, que el Estado ha ido llevando servicios o tiene el compromiso de llevarlos, y que integran lo que se conoce como el Registro Nacional de Barrios Populares, RENAVAP. Ahí han hecho un estudio muy interesante, estamos hablando de que lo hicieron en 119 barrios populares de todo el país. Lo hizo el Centro para la Integración Sociourbana y preguntó sobre endeudamiento. El 78% de las familias está endeudada.
3: 78%.
7: Es una barbaridad.
3: Todo, casi todo.
7: Claro, 8 de cada 10. Y de esos 8 de cada 10, 4 están con demoras en los pagos. Ya sea en situación de mora porque pasaron más de 90 días o con menos de 90 días... pero están demorados de todos modos. O sea, 8 de cada 10 endeudados y 4 encima con dificultades para pagarlo. Y acá es interesante el estudio, porque lo que dice es ¿cuál es el promedio de ingreso de esos hogares? El promedio de ingresos es 1.100.000 pesos. ¿Cuál es el promedio de deudas? 2.300.000.
3: Wow. Wow.
7: O sea que es un cuadro de situación muy difícil de revertir. Por supuesto, estamos hablando de endeudamiento por vías informales, desde billeteras virtuales hasta el fiado. No estamos hablando aquí de endeudamiento bancario o con tarjetas de crédito. y de situaciones de familias que tienen que seguir con este bajo nivel de ingresos, tienen que seguir recortando gastos para poder de a poco ir pagando esas deudas. No todos lo pueden. ¿Cuál es el primer gasto que recortan? La alimentación.
3: ¿En serio?
7: Ay, sí, entonces hay familias que por lo menos una comida del día no la hacen. Este es el cuadro de situación que me pareció clave el estudio. Tiene un montón más de datos, pero no me voy a extender porque empezás a marear con números. Pero me parece clave porque cuando hablas de un tema tan serio y tan sensible, todos conocemos casos, pero de pronto no conocemos casos tan extremos de los que están ahí casi cayéndose o caídos definitivamente del sistema y a los que todavía no se les ha dado una respuesta. Bueno, busca la oposición darles una respuesta. Hay dictamen, se va a llevar a la sesión del 15 de octubre, lo hablabas hace un rato con la diputada Coleta. El oficialismo también hizo su propio dictamen. El dictamen del oficialismo básicamente lo que dice es que hay que las billeteras virtuales tienen que darles alguna serie de advertencia a los que están por endeudarse para que sepan cuánto es la tasa de interés y cuánto van a terminar pagando, pero no ofrece ninguna solución concreta a los ya endeudados, como sí lo ofrece el proyecto consensuado por la oposición en una tarea difícil, porque había 50 proyectos presentados por la oposición. Y en esto quiero decir, y ya cierro, muchas veces nos sentimos muy desprotegidos los que no formamos parte del espectro oficialista. Bueno, es muy difícil llegar a estos acuerdos. Vos tenés 50 proyectos. No es tan fácil para la oposición llegar a un consenso y de ahí aprobarlo en las dos cámaras y de ahí que no te lo vete el gobierno. Bueno, son procesos mucho más lentos. Entiendo que se hace lo que se puede con todas las críticas que se les puede hacer.
3: Sí, obvio.
7: Pero con tiempos que son tiempos del Congreso.
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3: Hay que prestarle mucha atención. Muchísima atención. Dio varias entrevistas a The New York Times, a NBC, a El País de España. Estamos hablando de Bill Gates, advirtiendo sobre el enorme peligro en el que entró el mundo con la falta de control sobre la inteligencia artificial. No lo está diciendo alguien que no sabe el tema, no lo está diciendo, qué sé yo, algún militante de izquierda que está en contra de los tecnomagnates y que no sé qué. Lo está diciendo Bill Gates, que es el tipo que los conoce de adentro, ¿no? Y que él mismo revela y cuenta cómo está él poniendo a discutir y a formarse a inteligencias artificiales entre sí. O sea, un tipo que además está experimentando con la IA, pero que está diciendo, cuidado, porque sin control, sin ninguna regulación gubernamental y en medio de esta carrera por este desarrollo entre imperios, esto podría tener consecuencias catastróficas para el planeta Tierra, incluyendo eventos de hasta 1.000.000.000 de muertes. Y no estamos lejos de eso, lo está diciendo Bill Gates. No es una teoría conspiranoica, lejana, lo dice el propio Bill Gates. Algo así, mira.
10: There's never been a weapon as powerful as the combination of people with ill intent using the latest AI tools.
3: Está hablando básicamente de los riesgos existenciales, del uso malicioso, del rechazo además de las propias desarrolladoras de la IA de una autorregulación. Lo que el tipo está diciendo es alguien puede apretar un botón en cualquier lado o la propia IA puede apretar un botón en cualquier lado y matar a miles de millones de personas en menos de un segundo. Flor Comara es coordinadora del programa de IA de la Universidad Nacional de Hurlingham y se acerca a nuestra esquina. Hola Flor, bienvenida. ¿Cómo estás? Sofi Caram acá.
11: Hola Sofía, hola a todos, muchas gracias por llamarme.
3: A vos, bueno, quería como prender, encender esta banderita, ¿no? Prender esta alerta porque todavía nos parece algo muy lejano y sin embargo, bueno, cuando vos tenés un tipo como Bill Gates advirtiendo sobre los peligros por la falta de control del desarrollo de la CIA, decís, bueno, acá algo hay que empezar a mirar y a pensar, ¿no?
11: Sí, es un tema que viene advirtiéndose hace décadas, simplemente que ahora estamos en un momento del desarrollo de la tecnología donde ha alcanzado categoría de infraestructura y también ha alcanzado masividad, ¿no? Uh-huh. Todos tenemos acceso a modelos de lenguaje y agentes de inteligencia artificial. Entonces esto nos trae un panorama distinto a lo que se venía diciendo, digamos, las últimas dos décadas, por decirlo de alguna manera. Todo sistema sociotécnico complejo, decir la aviación, por ejemplo, tiene un margen de riesgo, ¿no? Estamos inmersos en esos sistemas complejos. Este es el momento donde tendremos que setear, digamos, los protocolos, las regulaciones, y qué es lo que está permitido y qué es lo que no, antes de que siga evolucionando.
3: Ahora, no está ocurriendo, ¿no? Vos tenés a Estados Unidos con un presidente hoy que además plantea la liberalización total del desarrollo de la IA. No hay un control de los estados bajo ningún aspecto.
11: Exactamente. Bueno, Estados Unidos, que es la contraparte de China, las dos potencias que se disputan, la llegada, ¿no? Esa llegada que es un poco abstracta, pero ese ganar la guerra por la IA generativa, obviamente China lo tiene bajo control por su tipo de gobierno y por su tipo de economía, más Estados Unidos, quien es hoy el que se declara ganador temporal de esta guerra, es antirregulación. De hecho, hoy el presidente Trump, digamos, creó una especie de fuerza de inteligencia artificial y renombró a la inteligencia artificial como superinteligencia, uh-huh. Juntó a todos los grandes CEOs, directores ejecutivos de las empresas de IA generativa y se pusieron de acuerdo justamente para no regular.
3: O sea, se acordaron no regular. Es una cosa increíble.
11: Es tremendo, pero es así, digamos, dentro de estos empresarios tenemos dos grandes facciones, que son los que quieren regular sí o sí, que advierten la necesidad de regulación desde adentro de las empresas y causando estos accidentes por negligencias y por diversos motivos, y otra facción que dice, esto se va a regular solo, lo va a regular el mercado. Así lo dice Zuckerberg y el CEO de NVIDIA, Juan.
3: Ahora, ¿y cómo les cae ponerle esta crítica de Bill Gates, que es uno de ellos, pero no tanto, ¿no? O sea, ideológicamente Bill Gates se para en otro lado claramente. Además de que es un tipo que está advirtiendo y diciendo, bueno, con estas nuevas tecnoligarquías, la cantidad de guita que están concentrando, si donaran un poquitito de lo que donaba yo, podríamos estar salvando a millones de vidas en África, por ejemplo, ¿no?
11: Sí, ahí tenés una contradicción, porque fue gracias a Bill Gates que existe ChatGPT. Ajá. Sus primeras tres rondas de inversión hicieron posible el desarrollo de OpenAI, que es la empresa que desarrolla el chat más masivo de todos. Digamos, él está entretejido, obviamente hoy está alejado de Microsoft y del ámbito empresarial, pero digamos, sus inversiones fueron cruciales para que esta tecnología comience. Y de hecho, OpenAI, que es la empresa que desarrolla ChatGPT, repito, se crea porque Sam Altman le escribe a Elon Musk diciéndole que justamente la IA podría ser tan peligrosa como las armas nucleares. Algo que Elon Musk también advierte desde 2014. Entonces es muy contradictorio, digamos, todo el tiempo esta narrativa por dentro de la industria, donde advierten de los peligros, incluso van al Congreso de los Estados Unidos a explicar por qué ellos consideran que puede ser un arma de calidad masiva, pero luego siguen desarrollando sin poner un freno. De hecho, hace dos semanas habían pedido tanto Anthropic, la empresa que desarrolla Claude, como OpenAI, una regulación, llamaban a todos a organizarse para coordinar una regulación, y una semana después lanzaron nuevos modelos. Oh. Así que nos están poniendo muy de acuerdo.
3: Ahora, ¿cuál sería, vengo con una pregunta por ahí más ABC y recontra mega de afuera, sí. ¿Qué sería una regulación? ¿Cómo se podría regular este desarrollo? Sin coartar libertades o sin, digo, ¿cómo, sí. ¿En qué está la discusión ahí? ¿Cómo se regularía esto?
11: La discusión dentro de los Estados Unidos, digamos, son muy pocos países occidentales los que pueden desarrollar grandes modelos de lenguaje. Eso hay que tenerlo en cuenta. No hay tantos competidores. Uh-huh. Son ellos los que llevan la batuta y lo que proponen es, primero, tener evaluadores externos, es decir, empresas sin fines de lucro, organizaciones civiles, que puedan monitorear cómo ellos desarrollan los modelos, qué pueden hacer esos modelos, qué alcance tienen. Y por el otro, proponen la desaceleración, es decir, bueno, justamente no lanzar más modelos con más capacidades, que al parecer son cada vez más profundas y complejas, y poder ralentizarlo. Esto lo vienen diciendo incluso los trabajadores de esta industria, que vienen advirtiendo y vienen renunciando desde hace varios años por cuestiones éticas que no solo tienen que ver con el peligro. Entonces, lo que ellos proponen es, bueno, justamente, cambiar los tiempos y que otras personas, por ejemplo, gobierno y organizaciones de la sociedad civil, puedan monitorear el desarrollo. Bueno, proponen esto, pero a la semana vuelven a la carrera, ¿no?
3: Claro, porque aparte hemos visto, Flor, por ejemplo, experimentos en donde se ve a la IA rompiendo sus propias limitaciones y, claro, no sé, qué sé yo, pudiendo burlar las propias limitaciones que le puso la propia IA. Y qué sé yo, te pueden hackear un banco o todos los bancos de un país entero.
11: Bueno, de hecho, cuando Anthropic lanzó su conocido y poderoso modelo Mitos, primero se lo prestó a las 150 empresas más importantes de Estados Unidos. Ajá. Para que puedan arreglar sus problemas de seguridad. Es verdad que los modelos cada vez son más poderosos en términos de ciberseguridad y los agentes tienen más capacidad autónoma, ¿no? De, claro, organizarse y hacer cosas, esto que decías vos, de les habían dado misiones imposibles, pero lograron la manera de escapar de su caja de pruebas y colarse en la internet. Ya hay noticias de que agentes de OpenAI vulneraron el sistema médico australiano, cuatro webs gubernamentales de los Estados Unidos. El tema es que cuando la empresa declara, dice que si bien estaba mirando la evaluación, no estaba viendo con exactitud qué hacían esos agentes. Entonces ahí se genera un escenario complejo donde sí tenemos herramientas con muchas capacidades que pueden, como vos bien decís, hackear instituciones completas, pero también tenemos a las empresas tratando de conseguir un modelo de negocios. Uh-huh. Porque hasta ahora ninguna,
3: sí,
11: de esas
3: carrera,
11: empresas gana dinero.
3: Y una carrera entre China y Estados Unidos y en el medio también por ahí nosotros teniendo que entregar territorio para que pongan ahí esas plantas de databases, de inteligencia artificial, que usen nuestra agua, que digo, en el medio también estamos los países que no estamos en esta carrera y que seguramente nos van a querer usar por nuestros recursos naturales.
11: Y exactamente, nosotros justamente estamos, digamos, dentro de los que no quieren la regulación, bueno, al extremo, ¿no? Porque nuestro presidente propone directamente empresas sin personas, lo cual ya se experimentó en otras partes del mundo y fracasó, porque no puede haber una empresa que no tenga responsabilidad ante sus actos, sus inversiones.
3: Es realmente estremecedor, o sea, nos resulta muy lejano, pero al mismo tiempo es algo tan posible y tan... Ves Black Mirror y te queda corto, ¿no? ¿Viste? Es como...
7: ¿A la Argentina la expone algún riesgo extra por esta voluntad del presidente de que esas inversiones lleguen acá o en definitiva todo lo que pase con IA va a afectar a la Argentina, a Chile y a Uganda de la misma manera?
11: No, son distintos niveles. Lo que yo quiero decir es que es una tecnología tan compleja que está peleando por ser infraestructura, uh-huh, que va a tener distintos planos, ¿no? Como decía recién Sofía, digo, los data centers van a ser una capa, que es la estructura, el cómputo, otros etiquetan datos, como en África, y ven todas las imágenes que subimos a nuestro celu para poder enseñarle a la máquina qué tipo de foto es. Y Argentina en este momento se está ofreciendo como un espacio de experimentación. De experimentación para instalar data centers y de experimentación en regulación. Es decir, tener los proyectos con menos regulación del mundo. Así que sí, obviamente nosotros quizás conformemos una parte de esa capa de muchas.
3: Flor, va a haber una charla hoy, ¿no? Contanos un poco, pásate el chivo, dale.
11: Sí, vamos a tener una charla que organiza la gente de LATFEM. Se llama Me vuelvo cada día más bot, es parte de una serie de mesas de salud mental donde nos encontramos distintas personas a charlar, justamente a discutir estos temas complejos para no hacerlos solos ni hacerlo desde las pantallas. Así que los esperamos a partir de las 20 en Lambaré 873.
3: Espectacular. Ah, ¿ahí dónde estaba la tribu?
4: Está la tribu.
3: Está la tribu, claro.
11: Sí,
3: en la tribu. Pasado porque no, sí, voy hace mil años. Claro, es verdad. Ahí en Lambaré y Ángel Gallardo, ahí, cerquita, de la boca del subte. Bueno, te mando un beso enorme, Flor, sí, gracias. Sí.
11: Gracias a ustedes. Un gusto. Chau, chau.
3: Flor Comara, coordinadora del programa de IA, de Inteligencia Artificial de la Universidad Nacional de Burlingame. No es moco de pavo, en serio. Parece... Yo terminé de como de caer o de reaccionar, por más que vas leyendo y vas viendo, cuando pude ver la última entrevista que dio Bill Gates a NBC, en donde el mismo tipo de la industria, desde adentro de la industria, está diciendo... Bueno, mañana la propia IA sin intervención humana bajo ningún tipo, que se apriete un botón y que mueran miles de millones de personas de un minuto para el otro. No joda. Y en esta carrera está el mundo y nosotros estamos en el medio y tenemos un presidente que está diciendo no regulemos nada, libertad total y que no haya personas y que no haya humanos de por medio. No es joda, en absoluto. 4 de la tarde en punto, nos queda una hora de esquina de radio. Ni se te ocurra moverte de ahí, dale.
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4: Cuatro de la tarde en todo el país, en Buenos Aires, en la temperatura 25 grados, una décima. Todas las elecciones de América Latina son vitales en la disputa por la geopolítica. Lo dijo por Radio 10 Carlos Raimundi, ex embajador por la Argentina en la Organización de Estados Americanos.
13: Todas las elecciones de América Latina de este año y la nuestra del año que viene son elecciones geopolíticas, donde juegan factores con un nivel que nunca antes habían jugado. Estados Unidos está perdiendo la disputa en nuevas tecnologías, inteligencia artificial, en minerales críticos, en lo que sea. Entonces, ¿cómo hace frente a esa pérdida de disputa? Trump necesita exhibir algún triunfo. Y esos triunfos son Venezuela para quedarse con el petróleo, el Atlántico Sur, los minerales críticos de Argentina y tener a Brasil también pintado del mismo color, ¿no? Un Brasil en los BRICS es un Brasil que es un obstáculo para esa pretensión de Trump.
4: La energía barata reemplazará a la mano de obra barata. Con esta frase, el viceministro de Economía, José Luis Daza, intentó explicar cómo las condiciones naturales y el valor de los recursos humanos nacionales ofrecerán al país una oportunidad extraordinaria. Recordamos que la actividad fabril quedó un 11,2% por debajo del nivel de 2023, frente a una media mundial que avanzó un 5,9%. Solo Palestina, Qatar y Bulgaria registraron resultados más negativos comparados con nuestro país.
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4: Sigue la demora por un choque en Balbín y Crisólogo Larralde, sentido a General Paz. El tránsito está limitado. Otro incidente vial se produjo sobre General Paz, altura Parque Sarmiento, mano al río. Recordamos que ya están habilitadas a la circulación vehicular calles y avenidas donde esta mañana se disputó la carrera Ironman. Buenos Aires y alrededores, cielo parcialmente nublado, la temperatura 25 grados, una décima, humedad 39%. 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

0: Este es tu momento políticamente incorrecto.
1: Gente que siente con sangre caliente.
0: Eso que quieres decir que te da vergüenza.
1: Sea como sea.
0: Que tenés miedo que te denuncien a nadie que ya no existe. Esa es fea. Aquella otra es fea. Fuera.
2: Fea de alma.
3: La aprendí de memoria, Sofi, esta canción.
0: Yo todavía no me la sé, me tendría que saber, ¿no? 4 años haciendo esta boludez.
3: Canta esta parte, no, esta parte me cuesta. Esta parte me cuesta. Esta parte
4: el estribillo, mirá qué fácil.
3: Sí, el estribillo.
0: Ahora viene, ¿eh?
2: Las divinas brillan. Qué lindo igual pegar un hit y después vivir de regalías, ¿no?
3: Ay,
0: qué rico. Sí. Ahí va.

0: Detona bien.
1: Te vas a encantar antes. Vos tenés que cobrar extra ahí.
2: Voy a cobrar.
1: Tenés que cobrar sueldo extra porque no corresponde. No,
3: me quedé pensando cuánto ganarán de...
1: Esta parte.
0: Habíamos llegado. Va, yo nunca había llegado hasta acá.
3: ¿Cuánto ganarán de regalías? Porque es más que nosotros. ¿Quién va a pasar esta canción?
4: Están haciendo gira.
3: Eso sí. Ahora volvieron.
1: Mirá, y cambiaron la letrita.
2: Por Europa.
1: No quedar tan mal.
0: Sí. En vez de fea le ponen...
2: Perras.
1: No, pero acá tenés, si son guapas, canten la original. Canten la original. 8 minutos pasaron de las 4 de la tarde. Ay, entonces de este momento tenemos que bajar ahora 40 cambios, chicos. Yo no sé cómo decirles.
2: Claro.
1: Porque de noche es Beto, de día es Hoja. Ah. Entonces hay que.
2: Hay que empezar a inspirar.
1: Sí, inspiro. Como cuando quiero bajar a los pibes en casa. Basta de saltar y revolearse en modones. Son las 9 de la noche, hay que dormir.
5: Y claro, porque yo te recomiendo siempre que los mandes a mi colonia de vacaciones. En donde.
1: No me lo diga dos veces. No me lo diga de nuevo, porque te los mando en serio.
0: De enero a marzo.
5: No confundamos la ficción con la realidad, por favor.
1: Que los mando de verdad, Soja. Y
5: los tenés que mandar al taller. De cómo hacer que tus caprichos se cumplan en paz.
3: En paz.
5: Okay. Sí, porque después tengo el otro que es más extremo, en donde las niñeces, bueno, hacen una técnica ancestral que es insistir hasta que los padres, madres, ceden. Esa es, funciona muchísimo.
3: Ancestral seguro que es.
1: A los pibes les funciona todo el tiempo.
5: ¿Para
1: qué? No les funciona nunca.
5: No, y bueno, claro. Porque por ahí vos insistís y... te dicen hincha, claro, ¿no? Esas cosas.
1: Déjame de joder, mamá.
5: Claro, que bueno, las palabrotas también.
1: Oh.
5: ¿Qué significan las palabrotas? Para quienes no me conocen, mi nombre espiritual es Hoja Texturizada y el nombre que dice mi DNI es Delfina Glifosopatel. Bueno, y yo me conecto telepáticamente los domingos a la mañana con Sofía Karam. En los pensamientos que puedo entrar, a veces... aparece alguno que no puedo decir, pero soy muy, muy, muy reservada. Quizás después mando algún mensajito pidiendo un poquito de energía, que es dinero. ¿Por qué no? Porque los secretos, bueno, se guardan, ¿no? Para quienes no me conocen, mi nombre espiritual es Hoja Texturizada y el nombre que dice mi DNI es Delfina Glifosopatel. Bueno, y yo me conecto telepáticamente los domingos a la mañana con Sofía Karam. En los pensamientos que puedo entrar, a veces como
0: aparece alguno
5: que no puedo decir, pero soy muy...

0: y con mis dados redondos, que no sé dónde los dejé, acá.
1: Ahí están.
0: Con mis dados redondos, hago que los carguen de energía y les saco el nombre espiritual de la semana. Quiero pasar una promoción, ¿no?
1: Ah, porque
0: no
1: me gusta decir el chivo. Tú eres chivo, Soja.
0: Es un chivo, bueno, porque voy a estar en el encuentro plurinacional de mujeres, lesbianas, travestis, trans, no binarias, intersex, sí, haciendo un taller.
1: Cada vez lo hace más largo el nombre. Te lo pido por favor. Bueno, puedes hablar ahí.
0: Que dejen de aparecer identidades.
1: Algo más algo más marketinero.
0: Bueno, es así. Es
1: todas porque... y todes. No, todos.
2: Vos vas a estar, vos tenés como estar... vinculación con ese colectivo, te sentís representada.
0: Claro, yo participo de la campaña ecosocial feminista. Bueno, a veces me discriminan un poco las chicas.
1: Es una feminazi esta, o sea, la tenemos acá.
2: No, estoy descubriendo un costado de ella que yo no conocía.
0: Participo también de un podcast que se llama Carpincha TV. Y vamos a estar el domingo en Córdoba, es el encuentro plurinacional este año.
1: Qué difícil,
0: vamos a tener que correr, ¿eh?
1: Cuidado con la policía.
0: Esas piernitas, mujeres. Vamos a estar el domingo al mediodía.
1: Se van a poner en tetas de ahí en la catedral, entonces tengan cuidado.
0: No, yo trato de esquivar la catedral porque es la parte donde tiran los balines de goma. Sí. Y después es que terminás en el piso consolando a alguna que llora desesperadamente. Alguna que se rapó, se hizo la banana y después, ¡buah! Viene la policía y nos amedrenta a Todix. ¿Y vos sabés lo que hacen? Tienen una técnica ahora, es que te plantan el camión hidrante y vos ya te amedrentas, ya sabes, solita.
1: Sí, sí, ya sabes que había que correr.
3: Te asustan ahí.
0: Bueno, para que termine el chivo, a las 12:30 del mediodía en el Museo Evita, no me acuerdo la dirección ahora, pero las cordobesas lo sabrán, y voy a dar un taller que es una carpinchomancia.
1: Ah, mira vos.
0: Una terapia con carpinchas.
1: Ah, no, qué difícil.
0: Sí, las estoy consiguiendo originarias de Córdoba, las carpinchas.
1: No, espectacular.
0: Bueno, esto ya ha pasado.
1: Muy
0: el
1: bien,
0: chivo,
1: Soja.
0: Puede tirar sus daditos.
1: Vamos. No era un chivo, era un carpincho.
0: Era un
1: Dale.
0: Carpincho. A ver los números que le salen.
1: Dale, Walter.
2: 2 y 3.
0: 2 y 3. Guarismos basales.
1: Guarismos, pensé que iba a decir
2: guaricho. No, guarismos lo entiendo perfecto, perfecto. Basales.
0: Y como algo de lo básico, ¿no? Ahí hay como una numerología, una estadística, un de base. Que bueno, que hay que ver, o que va a aparecer.
2: ¿Tendrá que ver algo con la carta astral y eso, o lo estoy malinterpretando?
0: Lo estás malinterpretando.
2: Ah, bueno. Sigo pensando entonces, sigo pensando. Sí.
0: Ya lo vas a entender.
2: Ya lo vas a entender.
3: A ver qué me toca.
1: Tira fe declarat.
3: 5 y 3.
0: 5 y 3.
3: Estoy con números altos.
0: Salario basal también te salió.
3: Salario sí, basal.
2: Los números eran altos porque.
3: Mientras que haya salario, después que sea el.
0: Bueno, eso es muy importante, ¿no? A conformarse con lo poco que tenés.
2: Claro, eso es. Sí. Es eso.
3: De menos a más.
0: El salario también es energía, porque la energía es dinero, ya saben, soja.texturizada.mp.
1: Voy, Tira Bani. 3-6.
0: 3-6. Y te tocó DNU prometido.
1: Ah.
0: Hay niños que van a hacer caso, quizás.
1: Ojalá.
0: Van a comer el brócoli.
1: Ah, sí, comen igual, pero.
3: Un decreto en el hogar.
1: Que me contesten con más onda, me gustaría.
0: Ahí va.
1: Bueno, que me hablen un poquito más. Es que cuando le pregunto cómo te fue. Claro, viste el monosílabo que se extiende. Sí.
0: Bueno, vos tenés que hacer el taller de cómo entender los monosílabos de adolescentes.
1: Ok, con los subtítulos.
0: Bueno, después te paso cuánta energía
1: Gracias,
0: sale.
2: Pero tenés hijos adolescentes, no te van a hablar por unos años.
1: Lo
2: después
1: sé,
2: vuelven porque... a hablarte. No te aflijas.
1: Yo era igual.
2: Por eso, no es que sos vos.
1: Uno se olvida y es difícil, viste, en el momento.
0: Sí.
1: No explotar. Obvio. Te preguntan, ¿entendés?
2: Oh. Ella quiere que le hablen, que hagan planes con ella. Esto lo hablamos. Y yo dije, pero a la edad que tienen tus hijos, no van a hacer planes con vos. No te van a hablar,
1: no te van
2: a llevar el apunte.
1: No te van a querer.
0: ¿Qué crees, que mamá no bailes?
1: No, claro.
2: Claro, sí.
1: No me acompañes hasta la puerta del colegio.
0: A ver, Sofía, caramba. ¿Qué?
3: A ver, Sofía.
1: Ya me va a tocar ese papel.
2: Sí.
0: Muy pronto, en los mejores cines, porque cada vez más rápido la preadolescencia, ¿eh?
1: Ahí va, Tuki, tuki, tuki. 6 y 5.
0: 6 y 5.
1: Vibrando alto, Soja.
0: Piedra transnacional.
2: Te van a explotar y te van a llevar afuera. Como un mineral crítico.
3: Literal, el tipo.
0: Ay, quizás la piedra, que es una roca sólida, que si la lanzás... puede ser un arma, pero si la apoyás sobre una resma de papel, puede ser un elemento que te ayude a cuidarte, ¿no? ¿Cómo uso esa piedra transnacional?
1: Bien, gracias,
0: bueno,
1: Soja.
0: Para pensar.
1: Muy profunda.
0: Vamos a tirarle a Victorio, que nos escribe.

0: Vive acá por Eustolo La Carpinchomancia. Va a venir seguramente. Ahí va, te voy a tirar los dados con toda la energía cargada por soja texturizada. Esto es un plus. Y te salió 4 y 5. No estamos mintiendo, ¿eh? Acá la gente es testigo. Sí, sí. Mire, entró Plato Murphy a chequear.
1: Muy bien, escribano.
0: Saque transnacional.
1: Cuidado. Saque. Esa viene de Bolivia, ¿eh?
2: Es un montón. Sí.
0: Bueno, puedes hacer de jugar al tenis, chicos.
2: Ah, está bien, está bien.
0: No sean narizodependientes. Muy bien, ya ha pasado mi participación por aquí.
2: Bueno, suerte la semana que viene, que te compren muchos.
1: Te vamos a extrañar, Soja.
0: Bueno, sí, yo también los voy a extrañar.
2: Muchos talleres, no me salía la palabra.
0: Espero que circule mucha energía en el encuentro plurinacional. Y ya, bueno, tendrán noticias. Espero que volver con todos los pelos. Bueno, favor, repitan después de mí estas palabras sagradas.
1: ¿Cómo no?
0: Ganga Style.
3: Ganga Style.
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5: Bueno, la radio es la compañera de toda mi vida. Ahora tengo radios en todos lados. De chica escuchaba en una radio de esas de madera antiguas y siempre miraba atrás a ver si encontraba a los hombrecitos y las mujercitas que vivían allá adentro y que estaban todo el día hablándome. La radio es mi compañera. Soy Susana de Belgrano.
6: Mi nombre es Hugo, vivo lógicamente en el barrio de Villa Urquiza y nosotros empezamos a escuchar radio con mi viejo y mi abuela a válvula. Escuchábamos las novelas con Oscar Casco y después La Espica y todo. Pero hubo una radio que quedó en la historia y está en la historia, que es La Noble Siete Mares, que con esa en los años 70 la buscábamos, dábamos vuelta y podíamos enganchar alguna radio de Estados Unidos para escuchar a los Beatles. Era lo más.
1: Qué temardo y qué lindo que compartan sus historias de radios aquí en la radio, en Esquina de Radio. Mana, ¿tenés más, dale?
7: Sí, dice, ¿quién no leyó a Mafalda? En los eventos de literatura latinoamericana en Venezuela le rendían culto.
0: Ah, mirá.
7: Es un símbolo de lucha y sentido común, Sebas. Es así, ¿eh? Hermoso, Mafalda. Internacional, Mafalda.
1: Súper. Hay más, dale.
7: Bueno, dice, se extraña a Quino y a Felipe, a Libertad, Mafalda y los Beatles. Soy Vero. Los escucho siempre.
1: Gracias, Vero.
0: Rafita es un poquito Guille. De Mafalda, ¿no?
1: Tienes razón.
0: Con sus pensamientos, reflexiones y su forma de hablar.
1: Sí, es parecido, es verdad. Ahora está full San Martín y Napoleón Bonaparte. Y dice, Napoleón... Una parte. No, pero es buena parte. Dijo, no, una parte. Es como, ¿te acordás de Tucumán? Mikuman.
2: Claro.
1: No, es Tucumán. No, es Mikuman. No, es Tucumán. No, es Mikuman.
8: Y te lo defiende el argumento.
1: No había forma de convencerla que era Tucumán. Era Mikuman. Tú.
7: No era tuya. Mía, claro.
1: Quilombo.
7: Ay, qué divino.
1: Una parte. Napoleón, una parte.
7: Una parte.
1: Están ustedes del otro lado en el siguiente WhatsApp, vamos.
7: En el 11-23-66-0710.
1: El lado B de la peregrinación a Luján. No me jodas que la peregrinación de Luján se transformó en un Tinder.
7: Mira, más o menos, porque yo te cuento.
0: Bueno, atención.
1: Ojo, vamos el año que viene, chicos.
7: Sí, bueno, chicas, pero chicas de familia, ¿cómo me dicen esto?
0: Disculpen a mis hijos, no los voy a dejar.
7: Vos no. Bueno, parece que en los últimos años surgió una dinámica que es bastante particular en redes sociales, que imita a lo que fuera Tinder, pero no lo es, porque no es el Tinder a Luján, sino que son grupos que se van formando a través de plataformas como Instagram, como TikTok y como Facebook, en donde los hashtags, ¿viste los hashtags cuando pones para asociar? Bueno, lo que hacen es agrupar a personas que quieren ir juntas a la peregrinación. Hay gente que está sola y que quiere buscar compañía. Entonces, vos tenés publicaciones como que, por ejemplo, dice busco grupo o compañero / compañera para salir desde Liniers a tal hora. Ah, en Tinder vos tenés que buscar, por ejemplo, una compatibilidad de pareja que quieras.
1: Tenés que machear.
7: Claro, tenés que machear con la edad, tenés que machear, no sé, con
0: los gustos,
7: con si tenés ganas de algo formal o informal. Bueno, acá la compatibilidad y el ritmo es parte de esta búsqueda. Entonces, por ahí decís, bueno, los que van rápido, los que van más paso sereno, el que tiene un horario de salida similar y también la tolerancia al descanso. O sea, la idea es cruzarte con personas que tengan
1: la misma onda que vos. Para ir para hacer la peregrinación.
7: Exactamente. Hay grupos de WhatsApp Express que a partir de estos tweets o videos se arman para poder juntarse con desconocidos que coinciden en la hora, en la salida y en los ritmos para ir acompañándose en los momentos de cansancio y los previos a llegar a la basílica. Así que también esto va más para los jóvenes que, como te decía antes, no tienen amigos ni familiares y bueno, y quieren ir acompañados.
1: Ah, muy bien, pero que eran muy mal pensados
7: es un match,
1: ustedes, ¿eh?
7: Es un match peregrino, vamos a decir.
8: Ahora, si fuera una cita, Vani, es una cita larga, ¿no? 12, 15 horas conociéndote con alguien.
1: Es verdad, mira si
7: pero
1: te cae
7: está,
1: mal.
7: Está bueno como opción,
2: sí,
7: chicos.
2: Sí, por supuesto, porque además ya tenés un punto en común que no es menor, que es la fe. Es como encontrarte, claro, no sé, en la cancha de Racing o en San José 11-11, qué sé yo. Ya sabés que hay un punto
8: algo
2: en común.
8: Algo hay.
2: Que de eso
7: bueno,
2: no
7: piénsenlo
2: discutís.
7: Para el año que viene, para los que quieren conocer gente nueva y no quieren estar en estas aplicaciones de Tinder ni de Blue Bomber, no sé cómo se llaman. Bueno, peregrina.
9: Parecía
7: a Luján,
9: que tenías
7: chico.
9: Mucha data,
2: para no saber cómo se llama.
7: No, son amigas, chicas.
1: Me lo contó una amiga. Claro. 4 de la tarde, 21 minutos. Se cierra la fecha, Fede, ¿verdad?
8: Sí, exactamente, Sofi. Bueno, está ganando Huracán 1-0. Van 75 minutos frente al Aldosivi de Mar del Plata. Lo que continúa en esta fecha número 11 del fútbol argentino, a las 17 horas, en media horita, van a jugar Talleres frente a Belgrano, el clásico de Córdoba. Se enfrentan una vez más en uno de los partidos más apasionantes que tiene el interior del país. 19:15, Argentinos en la Paternal va a recibir a Tigre y luego Racing visitará a Río Cuarto. 21:30, Estudiantes de Río Cuarto para buscar una sonrisa de un Racing que viene muy pero muy golpeado. Para repasar, Sofi, un poco la fecha de lo que pasó del viernes y ayer sábado, dos resultados que llaman la atención. El primero es la derrota por 4-1 de local de Independiente frente a Instituto de Córdoba. Un Independiente que viene de años institucionalmente muy pero muy mal. Un campeonato también que lo ubica en la octava posición. Estaría clasificándose, pero último. Y obviamente que dirigencialmente también viene con problemas. Y el otro resultado, además obviamente de marcar el triunfazo de Boca, que viene de una racha muy pero muy positiva con el Vasco Arrobarrena por 3-0 frente a Unión, con Flores, que estuvo en el partido de Boca, después en la selección argentina y vuelve a estar la próxima semana en el partido de Boca Juniors. Ganó Boca 3-0. Y ayer, otra derrota también abultada que sufrió San Lorenzo. Marco esto, ¿por qué? Porque Independiente y San Lorenzo vienen en un camino en el que parece que tocan fondo, pero aún hay más. San Lorenzo perdió 3-0 en Varela frente a Defensa y Justicia. Así que River va a jugar el miércoles 14 de octubre, esta fecha suspendida, frente a Sarmiento a las 19 horas.
1: Muy bien, una cortita de la actualidad con Walter Comiso.
2: Dos movilizaciones, al menos dos, se esperan para esta semana. Una para el martes y otra para el jueves. La del martes está convocada por la CTA a tribunales contra la derogación que terminó ocurriendo de la ley de tierras. Allí, reitero, estará la CTA junto a organizaciones sociales de izquierda, organizaciones de excombatientes de Malvinas. Claro, eran los que habían impulsado la cautelar que finalmente quedó sin efecto. La otra, ya anunciada con alguna anterioridad, es la de la CGT. Recordarás, Sofía, que la CGT anunció que iba a hacer dos movilizaciones este mes. Este jueves va a ser la movilización a favor de...
1: No recordaba la CGT, pero... Bueno. Ahora que me lo decís, sí.
2: Sí, son unos muchachos bárbaros. Bueno, no vamos a entrar a cuestionarlo justo en este momento, que ya cuestionamientos sobran por todas partes. Lo concreto es que se movilizan este jueves a las 15:30 a la Secretaría de Industria bajo la consigna "Las Malvinas son argentinas, la industria también". Es en defensa de la industria y básicamente de los puestos de trabajo y de los trabajos en blanco que en Argentina caen por la pendiente de manera permanente. El jueves de la semana que viene se van a sumar, esto ya lo habían dicho, a la marcha federal universitaria, que reiteremos, iba a ser en tribunales y a partir de la convocatoria a sesión especial en diputados, va a ser al Congreso. Total. Por lo tanto, Eso será la otra semana. Esta semana tenemos marcha de la CTA y marcha de la CGT.
1: Ya somos octubre, octubre caliente. Y si hablamos de caliente, re caliente Fito Páez anoche en Mar del Plata. Pero re caliente Fito, ¿eh? A las puteadas con la gente de seguridad del Estadio Malvinas Argentinas, que estaba repleto en el marco de la gira. Fito estaba re contento, subiendo fotos con el lobo marino, medio de noche, medio camuflado, se ve que nadie lo vio, así que pudo ir, sacarse unas fotitos, no sé qué. Pero claro, la gente de seguridad no dejaba que la gente saltara y bailara.
8: Nada, que falta.
1: En un recital de rock, ¿entendés?
2: Durante el recital, claro, no, no. Qué disparate.
1: Se recontramea a pudrió, decía esto.
9: No pierdo nada, déjenme joder. Quiero volver a sentir los 70 otra vez en mi país. Esté quien esté, la concha de su madre. No se dejen tocar ustedes. No se dejen tocar. Si alguien los toca, frénenlo. Cualquiera de las personas que los toque, no se dejen tocar. Por favor, defiéndanse. No son policías, son seguridad acá. Y nadie está haciendo nada malo. Por favor, la represión que se la meta en el orto.
0: Cada día, yo entendí lo que dijo, che.
1: No me quedó claro. La concha de su madre.
0: ¿Dónde hay que meterse la represión?
1: Claro, metían los huevos llenos.
9: Con tanto odio, tanta mierda y tanta cara de orto y de policía, loco.
1: Estaba quebrado, ¿eh?
9: Se terminó eso. Se terminó. No existe más. Entonces, ustedes tampoco se dejen asaltar. Párense también.
1: No quiero volver a sentir los 70 otra vez en mi país. Párense, le dice a la gente, no se dejen tocar. De verdad, no dejaban parar a la gente en el Malvinas Argentinas, ahí en Mar del Plata. Insisto, estadio repleto. No los dejaban saltar. El Polideportivo Islas Malvinas se llama, mejor dicho, Polideportivo Islas Malvinas. Y bueno, Fito vio lo que estaba pasando, advirtió la situación, paró todo el recital y ahí lo tenías, a las puteadas diciendo, no se dejen tocar, párense, a bailar, a saltar.
7: ¿Te parece una locura estar escuchando eso?
1: No se puede creer.
2: Porque la indicación al personal de seguridad es un disparate. ¿Cómo? Sí, ¿cómo? En un polideportivo, además, un lugar... No
1: recital de rock, chicos.
2: En un recital de rock, haces muy bien en subrayarlo. No tiene el más mínimo sentido. Yo no sé a quién se le ocurrió dar semejante indicación. Me parece muy bien que él ya se haya expresado y con tanta claridad y con tanta dureza, porque lo único que falta es que también nos saquen la alegría de disfrutar de un recital. Es un disparate absoluto, no tiene pies ni cabeza, como tantas cosas que están pasando en la Argentina. Pero bueno, no hagamos el análisis global que no da el tiempo. Esto es inexplicable.
8: Y un estadio, Sofi, en el que yo estuve, que es para una final de Copa Davis, donde jugó Argentina Mar del Plata hace ya bastante tiempo con Del Potro y Nalbandián, entran más de 10.000 personas. Y entiendo que lo habían hecho incluso más grande, así que una cantidad de gente, o sea, mucha gente para un recital, y me imagino mucha violencia por parte de la policía.
1: Los echó los de seguridad, que se la tomen, man. Los rajó.
2: Es un lugar abierto, entiendo yo. Sí. Es un lugar abierto.
8: Sí, o sea, puede ser abierto o cerrado el lugar.
2: Ah, bien.
8: Pero, sí.
2: Bien.
1: No se dejen tocar ustedes. Si alguien los toca, frénenlo. Cualquiera de las personas que los toque, no se dejen tocar. Por favor, defiéndanse. No son policías, son seguridad de acá.
2: Claro, seguridad privada. No porque hubiese estado justificado por parte de la policía, pero la policía tiene ahí el peso del poder del Estado y entonces es más difícil. Acá seguridad privada totalmente desbocada con una... Entiendo que con una orden, porque no lo va a decidir cada uno de ellos, por la suya, con una orden fuera de lugar.
1: Y paró al resto, ¿no? Les dice al resto que estaban ahí sentados, Fito dice, ustedes párense, ustedes, también, claro, es claro. La única manera de que entiendan estos monos, man.
2: Y se terminó retirando la seguridad.
1: Sí, los echó.
2: Está bien.
1: Ovación para Fito. Y siguió el recital en medio de esta situación. La verdad que para verlo a Fito enojado así arriba en un escenario... fue picante, porque en general no ocurre, digamos. Fito es muy profesional, y cuando pasa algo en general, lo advierte fuera de micrófono y demás. Está realmente
2: bien por el que se lo contó, porque él
1: lo advirtió desde arriba del escenario, porque se veía que no estaban dejando pararse la gente.
8: No, un recital, una cosa.
1: Por favor.
2: Claro, es como la represión, entiendas entre comillas, y no tanto, pero la represión al extremo, nos reprimen de tantas maneras. Exacto. Y también están reprimiendo, hay algo de clima de época, pero es una impresión que yo tengo, ¿no? En la que todo está permitido cuando se trata de cercenar al otro.
1: Mira, creo que después explicó, dijo, exploté y no me arrepiento de una sola palabra que dije con la adrenalina en sangre. Tu libertad es muy importante para la mía. La música curó todo, el baile, el canto y el abrazo de todo el estadio encendido de amor. Viva la música, gracias Mar del Plata, puso esto Fito después en sus redes sociales. Soy un guerrero, nunca me rindo. Y así explicó, bueno, en sus propias redes todo lo que había pasado. Y aclara y dice, bueno, no me arrepiento de absolutamente nada de todo lo que dije. Algo en nuestra sociedad se está instalando, naturalizando. Claro. Alguien con un arma o un poder supuesto impone su voluntad sobre los demás. Las maneras que vi me retrotrajeron a un pasado horripilante e indeseado. Y no tan pasado tampoco. Las represiones en las marchas de jubilados, claro, en manifestaciones populares con derechos constitucionales, funcionan en gran escala con víctimas de todo tipo. Así que se la juega Fito de nuevo en el escenario y después en sus redes sociales ratificando esto que dice: los 70 no los quiero más, no a la represión, no aceptó un momento represivo en su show por parte del personal de seguridad.
2: Y supo darle un contexto, está bien. Total. Era justo de lo que estábamos hablando hace dos minutos, le dio contexto, esto no es aislado.
1: Siempre te amamos, Fito, y cada día más. 4 de la tarde, 31 minutos, Norita Costa, ya venimos.
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11: Cuatro de la tarde, 31 minutos. En Buenos Aires, la temperatura 25 grados, una décima. Crece la expectativa por el tratamiento del DNU 70 en diputados. Mariela Coleta, representante nacional por Provincias Unidas, dijo por Radio 10 que espera la buena voluntad y el sentido común de los diputados dialoguistas.
12: Yo creo que van a hacer alguna estrategia para poder frenar la sesión, pero también confío en el trabajo que podamos hacer para que eso no suceda, porque no es solamente la ley de tierras, que es importantísima, sino también las familias con personas que tienen discapacidades, las familias endeudadas. Apelo al sentido común de los diputados dialoguistas. Y en todos los gobernadores, que la verdad que hay muchos de ellos creo que tienen senadores que han estado en contra del proyecto de ley de tierras, y también hay muchos diputados que en su momento también han cuestionado el DNU 70. Yo apelo a que podamos llegar al número con estas provincias que se las llama dialoguistas o aliados.
11: Sigue la búsqueda de una persona desaparecida luego del temporal en Cataluña. Recordamos que hasta el momento son dos los muertos a causa de la tormenta tropical. La región continúa afectada por una alerta nivel rojo por peligro extremo de condiciones climáticas adversas. Las ventas minoristas pymes subieron 0,3% en septiembre y acumulan una caída anual del 2,1%. El consumo retrocedió respecto al mes de agosto. Las compras se concentraron en los productos de primera necesidad. Las ventas online, por su parte, crecieron 19,4% interanual. En Buenos Aires y alrededores, la temperatura 25 grados, una décima, humedad 39%. 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
1: Tengo un kit de productos de Millanel, una remera de manos argentinas y entradas para el cine multiplex en nuestro WhatsApp. Te queremos escuchar, dale.
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1: Y otra esquina es historia también en la historia del deporte.
8: Y hablamos de Jorge Valdano, porque un 4 de octubre como hoy, pero de 1955 en Las Parejas, Santa Fe, nacía Jorge Alberto Valdano. Un chico de un pueblo del interior que comenzó a jugar al fútbol soñando, como tantos otros, con llegar algún día a primera. Ese sueño lo llevó a Newell's, donde debutó profesionalmente, después a España, donde pasó por el Alavés, Zaragoza y Real Madrid. Pero hubo un momento puntual que cambió para siempre su historia. México, 1986. Valdano fue parte de aquella selección dirigida por Carlos Bilardo y liderada por Diego Maradona, que terminó levantando aquella Copa del Mundo. Y no fue un actor secundario. Marcó 4 goles durante el torneo, 2 de ellos frente a Bulgaria y 1 decisivo en la final ante Alemania Federal. Pero antes de los estadios llenos de Europa y de la camiseta de la selección, hubo un chico de Las Parejas que empezó a soñar con ser futbolista. Jorge Valdano recuerda aquellos primeros años, el lugar donde nació su pasión y el camino que tuvo que recorrer para llegar al fútbol grande.
19: Cuando yo empecé a jugar al fútbol, significaba mucho para mal no parar bien la pelota, por ejemplo, o darla con una leve imprecisión, ¿no? Yo recuerdo que en uno de los primeros partidos se la di al Mono Berti a 1 metro de donde él estaba y me dijo, nene, al pie, y si no, dedícate a otra cosa, ¿no? Y bueno, a la siguiente había que sacar hasta la lengua para apuntar y no equivocarse, porque significaba mucho para mal darla mal. Eso era Rosario en aquellos tiempos.
8: México 1986 fue la consagración. Valdano marcó en la primera fase y volvió a convertir en la final ante Alemania Federal. Argentina ganaba 2-0, los alemanes consiguieron empatar y cuando el partido parecía encaminarse hacia el alargue, apareció Jorge Burruchaga para marcar el 3-2 definitivo. Y en medio de aquella celebración quedó una imagen que sintetiza una época, y es Maradona y es Valdano, abrazados y campeones del mundo. Pero con el paso de los años, Valdano se convirtió en mucho más que aquel delantero campeón del mundo. Fue entrenador, dirigente y sobre todo una de las voces más reconocidas para hablar de fútbol y pensar el fútbol. Una característica que ya aparecía en sus años como jugador, la capacidad de mirar el deporte desde un lugar diferente. Con el Real Madrid ganó 5 títulos, mientras que con Newell's consiguió 1. Pero sí hay una camiseta que, como decíamos, marcó su vida, es la celeste y blanca. Y llegamos al momento que marcó para siempre la vida de Jorge Valdano. 1986, la selección, Maradona, la final contra Alemania y una Copa del Mundo que todavía hoy se recuerda con una enorme emoción. Y con aquel segundo gol que quedará grabado para siempre en su corazón.
20: Cuando le llega Maradona, a mí se me ocurre empezar una diagonal que va recorriendo todo el ancho del campo. Diego se la da al Negro Enrique y entonces yo siempre digo que le iba rezando a la pelota, entra por favor, entra por favor, entra por favor, ¿no? Le pegué al segundo palo, muy suave, le pasó a él a medio metro del pie y entró la pelota en el que es, por lo menos, el impacto más feliz de mi vida, ¿no?
21: Bueno, para Enrique, ahora Valdano, ahora Valdano, ahora. La tiene Enrique, Enrique para Valdano.

Tras dejar el fútbol como jugador, fue entrenador y tuvo una extensa etapa vinculada al Real Madrid, donde también ocupó cargos dirigenciales. Desde esos lugares siguió desarrollando una mirada muy particular sobre el deporte. El fútbol como competencia, pero también como cultura, como emoción y como una forma de contar historias. Se explica por ese recorrido. Un chico que soñó con jugar al fútbol, que llegó a Europa y que vistió la camiseta de Argentina y que un día volvió de México con una Copa del Mundo. Porque quizás es la mejor manera de contar la vida de Valdano. Un hombre que primero aprendió a jugar al fútbol y después dedicó su vida a intentar entenderlo.

0: 4:41, queda todavía un ratito de Esquina de Radio con mucha información, ahora con Walter Comiso.
1: ¿Cuánto tardan ustedes en llegar de un viaje e irse a otro? ¿Cuál es lo razonable para ustedes?
0: ¿Mentalmente
1: desarmás,
0: o sí, físicamente?
1: Desarmás las valijas y vos decís, ¿en cuánto emprendo otro
2: viaje?
1: Yo pensé
2: que hablaba de cuando te tenías que tomar el tren y después el colectivo.
1: No. Digo, haces un viaje largo, sí, llegás, desarmás las valijas. Sí. ¿Y tu idea es volver a irte cuándo?
2: Y el año que viene.
0: Lo antes posible.
3: Ojalá
0: lo
3: pueda hacer.
0: Lo único que hago es pensar en el viaje que va a venir.
1: Bien, me gusta. Esa es la actitud oficialista de Sofía Caram. El presidente de la nación que acaba de llegar de París, el 14 se va a Estados Unidos.
2: ¿Otra vez?
1: Sofía Caram ha demostrado Soy libertaria.
0: Fenómeno barrial.
1: El 14 se va a Estados Unidos, así que no estará aquí el día 15, que es un día tan importante por la marcha y por la sesión en la Cámara de Diputados.
0: Diputado, está bien.
1: Exacto.
0: Iba a decir, si no lo hace a propósito, para sacar la Villarroela ahí del Senado.
1: No. No hay sesión prevista por ahora en la Cámara de Senadores. Okay. Mientras tanto, lo que deja entrever el oficialismo después del viaje a París. Medianoche en París, qué linda película. Ay, me acabo de acordar, mírenla. Es que ya tendría los votos para la reforma electoral, la reforma política, y básicamente para suspender las PASO. Los gobernadores no dicen lo mismo, así que hay dos miradas contrapuestas ahí. Tampoco sabes muy bien cuál de los dos se guarda la carta y no te dice todo. Pero por ahora el oficialismo vino como muy envalentonado, como diciendo, ya estamos buscando fecha para sesionar en el Senado y entrar por ahí para después pasar a diputados. Con la suspensión de las primarias, los gobernadores, por lo menos los que hablan después del viaje a París, dicen, no, mira, quedaron muchas cosas pendientes, todavía no está resuelto. Y acá la que decide es Karina Milei, y Karina Milei no participó de aquella reunión con las principales espadas del oficialismo, esto es el presidente Santilli, Caputo, que fue en la que se habló efectivamente de las PASO. Así que bueno, hay una voluntad del oficialismo de decir, esto ya lo tenemos resuelto y lo tenemos cocinado. Son los únicos que lo están diciendo. Los votos propios no le alcanzan, o sea que necesariamente los gobernadores tendrían que estar de acuerdo con el oficialismo para decir, sí, las van a poder suspender.
2: No, digo que quizás al presidente se la pasa de jet lag, por eso es que es un, y no es que es un delirante, sino
0: es
2: que
0: verdad.
2: Está claro. De jet lag todo el tiempo.
0: El problema es el jet lag.
2: Sí, no la vimos.
0: Ahora sí.
2: Tiene que viajar menos.
0: Era el jet lag. Mientras tanto, está el gobierno muy atento a lo que ocurra en el día de hoy en Brasil. Fenómeno barrial, por supuesto, tuitea Javier Milei retuiteando el momento en que Flavio Bolsonaro llegaba a la escuela a emitir su voto, porque lo hace con guiños al presidente argentino. Habla de Javier Milei y Milei, se cuelga esa cucarda de un Flavio Bolsonaro elogiándolo antes de ir a votar. Muy atento, por supuesto, porque acordate que Milei fue a Brasil a hacerle la campaña a Flavio Bolsonaro para intentar apuntalarlo para que le gane la partida a Lula da Silva en esta primera vuelta electoral, que le queda 1:15 de votación, con 160 millones de personas habilitadas para votar. Son más de 220 millones de habitantes. Realmente Brasil es un continente adentro de otro. Y
1: con voto electrónico, recordemos, se estima, por lo que yo he leído, aclaro, aquí estoy hablando por palabras de otros, pero por lo que he leído, se estima que va a haber primeros resultados alrededor de las 20, las 20 horas de Brasil, pero que los resultados definitivos van a estar sobre las 23. Recordemos que, aunque todos estemos mirando permanentemente al actual presidente Lula da Silva y a Flavio Bolsonaro, hay otros 11 candidatos. En algún momento parecía que un tercer candidato asomaba, en las últimas semanas pareciera que eso no es así. Igual todo lo vamos a saber, estamos haciendo análisis por encuestas, que es lo más espantoso que podés hacer, pero todo lo vamos a saber esta noche cuando se conozcan los votos, a ver qué nivel de polarización hay y cuánto se acercan al 50% los dos candidatos que todo indica irán al balotaje, porque no lo van a poder superar.
0: Si recién te enganchás, es eso, ¿no? Es difícil en Brasil llegar a la mitad más uno. Lo hizo Lula, lo logró Lula una vez en uno de sus tres mandatos, va por el cuarto, y Flavio Bolsonaro va por el retorno del bolsonarismo y de la extrema derecha a Brasil con la ayuda y de la mano de los Estados Unidos. Última pausa. última pausa en Esquina de Radio y ya venimos, no te vayas porque viene el momento, Mirta, porque te vas a enterar si te ganaste alguno de todos los regalitos de Esquina de Radio y porque después viene Rosario Cerdi con su Alguien Tiene Que Saber. Dale.
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0: 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Y ahora escucho siempre Radio 10.
1: Bueno, la verdad que la radio siempre fue mi compañía. Desde chica, en mi casa vivió la radio prendida todo el día. Sí, mi padre escuchaba las novelas y el partido los domingos o los días que había partido, y nosotros nos acostumbramos también a escuchar música con todo lo que había, estábamos ahí enganchados.
2: Y ahora ya mismo en el estribo, un desfile en Nueva York muy glamoroso.
3: Claro, porque los desfiles, bueno, son tendencias que marcan algo de la moda, pero en realidad son como hechos artísticos en un punto, porque hemos visto desfiles que decís, ¿quién se pone eso? ¿No? Entonces cualquier cosa ridícula puede pasar arriba de una pasarela. Y Nueva York, por supuesto, es un espacio muy cool y que marca las tendencias, y donde digamos, los magnates de la moda, bueno, hay mucha política ahí, digo, porque los cuerpos que ves desfilar, qué tipos de ropa se tiran encima. Y bueno, y hay gente pícara. Bueno, y ahí está la semana de moda en Nueva York, que ocurre dos veces al año. Y que bueno, da mucho que hablar. Bueno, hay gente pícara, como les decía, por suerte hay estadounidenses que ciudadanos, ¿no? Y este es el caso de un tipo que en una de las semanas anuales, en la última de la moda en Nueva York, se coló vestido con una bolsa de residuos, como si fuera un vestido, una bolsa de residuos medio transparente con un calzón.
4: Espectacular.
3: Y se puso en la cabeza otra bolsa y entró a desfilar.
2: Espectacular.
3: Este, con total normalidad, dijo, esto,
2: es
3: bueno,
2: parte del desfile.
3: Es parte del desfile.
4: Qué novedoso.
3: Bueno, ya vamos viendo que se pone de moda usar pantalones de jean roto, de que se usa las zapatillas sucias, que te las venden carísimas. Sí. Bueno, todo el asunto de, como digamos, no sé, bueno, ahora por él la otra vez leía en el diario Chotín, que hay unas marcas de
2: parece
3: ropa.
2: Parece Milei poniéndole, renombrando periodistas
3: por supuesto,
2: y medios.
3: De mi presidente, y hablando de Estados Unidos yo.
2: Ay, es verdad.
3: Que nunca podré entrar, pero bueno. Bueno, sería como esta moda de que dice, la moda de usar ropa circular, o sea, ropa usada.
2: Claro.
3: ¿No? Y que en los shoppings ahora va a haber locales de ropa circular. Estamos muy contentas la gente que vendemos ropa vintage con esta nueva movida.
2: Es Expo Crisis, digamos, que ¿dónde viste en el Unicenter un local de ropa usada?
3: Pero bueno, a partir de muy dentro poco lo vas a ver. Bueno, entonces este joven atrevido se puso a desfilar envuelto en bolsas de residuo. La gente con total normalidad lo aceptó.
4: Aplausos.
3: Mira qué bien. Creo que usaré esta bolsa de residuo para salir. No sé, yo la voy a ir cuando vaya a Nueva York, que no iba a ir nunca, me voy a vestir con una bolsa de residuo, ¿no? Para abrigarte. Bueno, cuando andas en bicicleta es una prenda muy útil la bolsa de residuos.
2: Escuchame, se la puso Pampita en los pies para llegar a Luján porque se estaba mojando.
3: Bueno, si lo usó Pampita.
2: Si lo usó Pampita.
3: Bueno, ¿ven? La primera.
4: Lo usé una vez para ir a la cancha y prevenir fuertes lluvias cuando no tenés nada que te cura.
2: Claro. Sí, venga.
3: Vieron, al final, este joven atrevido que le hizo creer a todos que esa indumentaria que se había preparado era parte de la semana de la moda, ¿no? Bueno, por supuesto, terminó preso unas horas. Pero ¿quién te quita haber hecho esta humorada y habérselas hecho creer a todos?
2: Hermoso.
3: La verdad, felicitaciones a este joven del que no dan el nombre, y además que nos importa porque es un X, que se mandó un acto rebelde de esos que nos gustan. ¿Y quién te dice que 321 de esas grandes marcas que te venden las zapatillas sucias y rotas empiezan a venderte vestidos hechos con las bolsas de residuo? ¡La moda de vestirse con basura!
2: 52 minutos pasaron de las 4 de la tarde de Nueva York sin escalas a la última deportiva de Fede Clarat.
4: Bueno, Sofi, repasamos los partidos de la fecha. Terminó el partido de Huracán de local, ganó 1-0 frente a Aldo Civi de Mar del Plata. Está por comenzar en 7 minutos a las 17 horas Talleres de Córdoba, el clásico frente a Belgrano. A las 19:15 va a ser lo propio Argentinos Juniors en la Paternal contra Tigre. Y 21:30 cierran la jornada Estudiantes de Río Cuarto contra Racing Club. Sofi, el martes recordamos la gran despedida de Leo Messi con la camiseta de la selección argentina, en la que se espera un evento con artistas que no fueron comunicados oficialmente, pero se espera que sean de renombre y obviamente mucha emoción en el último baile, el último tango en el que vamos a ver a Messi con la camiseta con la 10.
2: ¡Ay, qué momento! ¿Qué pasó? Primero quiero saber cómo está ella.
5: Muy bien.
2: Y después quiero saber qué pasó en la mesa de Mirtha Legrand, pero estado de salud, parte médico.
5: Es muy bueno, de hecho te lo voy a contar Juana en un momento nada más.
2: Bien.
5: Es muy bueno, la verdad es que los partes médicos son cada vez más auspiciosos, porque como además ella, chiquita, ya concluyó su tratamiento antibiótico, lo que está haciendo es recuperándose. Imaginen que ya lleva entre estas 2 semanas de internación, la semana anterior que había estado en cama y la anterior que había estado internada, son 4 semanas. Eso es muchísimo, sobre todo para el cuerpo de una persona de muchos años, una adulta muy mayor. Por ende, lo que está haciendo es recuperarse, hace kinesiología 3 veces por día y todo eso es preferible hacerlo en el Mater Dei. Claro. Ella está curada de la neumonía. Está curada.
3: Pero esto que mucho tiempo acostada también. Eso
5: muchísimo.
3: Es una...
5: no, eso y de
3: atrofia mal. Sí,
5: y de acostada a sentada y de sentada a acostada. Me contaban ayer que camina por la habitación, pero bueno, es una habitación chica la del Mater Dei, necesariamente.
3: Llévenle la mesa y que la haga
4: almorzando.
5: Pero bueno, está bien, recuperándose, que por supuesto.
2: Pero
5: para
2: no
5: mí...
2: le den la comida de hospital, es lo único que les pido porque.
5: Y claro, se la deben dar.
2: No, pero si hacen la mesa de Mirtha Legrand que vaya a cocinar
4: calabaza,
2: marbotana, no sé.
5: Claro,
2: qué le
5: no, porque si no puré de calabaza con pollo es un bajón. Pero bueno, es lo que toca en el Mater Dei y en cualquier centro de salud. Lo concreto es que ayer Juan habló del tema, estaban a la mesa Luis Novarecio, Natalia Nibieski-Biats.
2: Ay, cómo ese apellido. Beso a Natalia,
4: lo esa amiga. Igual.
5: Sí, sí, me lo tuve que estudiar. ¿Es amiga tuya?
2: Sí, buena onda.
5: Nomás. Ah, bueno, entonces lo dejamos
2: una
5: pasar.
2: Una personaje hermosa. Nada, es una personaje hermosa. Periodista de muchos años, sí, en oficio.
5: Sí, eso es cierto. Barbie Simmons y Carlos Melconian. Y Barbie Simmons le preguntó a Juana por la salud de chiquita y Juana hizo mención, la compartimos ahora.
6: ¿Cómo está tu abuela?
7: Bien, mejorando, momento a momento, día a día. Ya está en un cuarto común.
6: Ay, qué bueno.
7: Nada, día a día, mejorando.
6: ¿De ánimo?
7: Tiene sus días, como su carácter. Así que le mandamos un besito
8: a
7: ella que nos está mirando. Vamos. Y después me viene la bajada de línea.
6: ¿Qué te dice? ¿Qué te dice?
7: En verdad, ya todo cosas lindas.
5: Bueno, esto de día a día, sí, me parece que sí, que le observa cosas, esto de día a día y del estado de ánimo tiene que ver un poco con lo que estábamos hablando, es un mella, así que se está reponiendo ahora de otros aspectos que no son estrictamente la neumonía, que la neumonía afortunadamente está superada. Tete me dijo el otro día, Walter, es indestructible. Te voy a creer.
4: Qué
5: ella la conoce bien.
2: Tremendo, impresionante. Bueno, tenemos ganadores de los regalitos de Esquina de Radio. Vamos.
3: Así es, Sofi. Bueno, los productos Millanel se los lleva Micaela, DNI 669.
2: ¡Bravo, Micaela!
3: ¡Bravo!
2: ¡Excelente, Mica!
3: La remera de manos argentinas va para vos, Sabrina, DNI 072.
2: Excelente.
3: Y Cecilia, con el DNI finalizado en 327, se va al cine a ver algo en el cine multiplex.
2: Vamos, sí, Ceci.
3: Felicitaciones a todos.
2: Fui al cine ayer a ver una animada que era tan mala que
3: serio?
2: No me acuerdo ni el nombre. Nada, una más de esas pelis animadas.
3: Yo quiero ir a ver la de El Coyote versus Acme.
4: Yo también quiero ver esa peli. Bueno, vamos todos.
2: Organicemos, es
4: pero
2: verdad,
4: sí, estando en cine.
5: Siempre
3: sí,
5: me
3: creo
5: gustó.
3: Que sí.
2: Está.
5: Siempre me gustó ese dibujo animado, así que la película debe ser.
3: Sí. Como... Además, por fin, La Venganza del Coyote con Acme, que venía acá con las truchas.
2: Ahora, che. Totalmente. Che, tengo un sueño. Me levanté a las 7 de la mañana un domingo.
5: ¿Para qué? ¿Para castigarte?
2: Para llevar a mi marido y a mi hijo mayor, con el más chiquito también, fuimos todos, a una maratón.
5: ¿Para qué? ¿Para castigarlos?
2: Porque fueron a correr, corrieron una maratón, corrieron 3 kilómetros.
4: Ah, un montón.
2: No,
4: de
2: años,
5: corrieron la coneja.
2: No sabés las fotos.
3: ¿Y no paró nunca?
2: Corrió, y del grupo de él llegó primero.
3: Y después estaba
2: recontento. No lo podían parar, después feliz.
4: Qué grande.
2: Pero levantarse a las 7 de la mañana, pero ¿y a quién mierda se le ocurre hacer una maratón tan temprano? ¿Por qué tan temprano
5: corre la gente? Son los domingos a esa hora. Domingo a la mañana, porque si no después.
2: Pero es octubre.
5: Pero mirá el calor que hace hoy. Está bien, mirá si corría a las 12 de
2: mediodía. No, corren a las 6 de la tarde.
4: Y por el tránsito también, me parece.
2: Inventen otra cosa. Sí, por el tránsito. 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Todos los chetos de Nordelta que les importa. Se descierra la calle.
3: Ahí debe estar Soja haciendo carpinchomancia.
2: Sí, no hay nada.
3: Che, y les gritaban, tipo, ¡vamos! Sí. ¡Dale, dale!
2: Los alentaban, todo, ¿no? Espectacular. No, aparte, lleno de gente. Era de un kilómetro para los más chiquititos. Me enternece mucho ver a los pibitos. Había colegios enteros que hicieron como la actividad del cole, educación física, era anotarse en la carrera y entrenar para la carrera. Bueno. Mi hijito lo hizo con un grupo de amigos y demás, y entrenaron todos juntos y fueron todos como parte de una actividad que hacen todo el año. Y había que ir con un papá, con un familiar. Sí. Yo le dije, Mario, te toca.
4: No estoy,
2: le dije.
3: Yo trabajo los domingos.
2: No estoy para correr ni el colectivo.
5: Pero
2: yo te voy a
5: gimnasio. La de 3 kilómetros.
2: Y él corrió 3. Sí. Y lo máximo era 10 kilómetros. Así que bueno, ese kilómetro hermoso. No sé cómo llegué a las 5 de la tarde. Estoy agotada. Agotada.
5: Vaya a dormir, señora.
4: Y arranca la semana.
7: Mañana seguimos madrugando.
3: Nunca terminó, es un infinito.
2: Mañana 6:44.
7: Claro, yo también. Vamos, vamos.
2: Porque 45 no pongo, me pone nerviosa. Pongo 6:44.
5: Ah, yo tengo que poner números redondos, horarios redondos. En mi caso a las 5 en punto. Porque no, 5:15 y no me puedo dormir porque va a sonar y cuarto.
4: ¿Cuántas alarmas se ponen?
5: Una, pero suena lejos. Me obliga a levantarme para apagarla.
2: No, yo la mía suena 4 veces, la apago las 4 veces. Llego tarde siempre, es un desastre. 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
2: Somos un montón de gente que hacemos esta esquina de radio para tu felicidad. Acá en la mesa, Walter Comiso, Federico Clarat, Guadalupe Cuevas, Van Aviondi. Gracias, chicos.
5: Gracias a
2: vos. Del otro lado, Santi Aragón y coordina y produce nuestro barco, conduce nuestro barco María Sol Rivero. La operación técnica volvió él, Sebastián Verani, querido. Vamos todavía, te tenemos ahí de nuevo del otro lado. En la edición, Karen Daza, en redes sociales, Leo Dudech, el servicio informativo, Charly Cacabielo y la voz de Nora Costa.
5: ¡Bravo, Nora Costa!
2: ¡Vamos,
5: bravo,
2: Norita!
5: ¡Brava,
2: sí,
5: brava!
2: Ya más, se viene, alguien tiene que ceder. Ni se les ocurra moverse de ahí, ¿eh? Nos reencontramos el próximo domingo a las 2 de la tarde en nuestra esquina de radio. Chau.
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9: Cinco de la tarde en todo el país. En Buenos Aires, la temperatura 23 grados, una décima. Elecciones en Brasil. Reportan demoras y largas filas para votar en la última hora de los comicios. Según el Ministerio de Justicia brasileño, hasta el momento se registraron más de 300 incidentes en los que se incluyen delitos electorales y delitos comunes. Se incautaron armas, dinero, material de campaña y vehículos. La votación de brasileños en Buenos Aires comenzó a las 9:30 de la mañana sin incidentes. Argentina es el país latinoamericano con mayor cantidad de brasileños, 90.000 residentes, de los cuales 13.100 están habilitados para sufragar.
10: Sabemos.
9: Siguen las repercusiones luego de la goleada de Argentina a Burkina Faso en el Monumental. Recordamos que en el segundo amistoso la escaloneta se impuso 7-0. Una de las figuras del partido, Enzo Fernández, se refirió al próximo compromiso que será además la despedida de Leo Messi de la selección nacional.
10: Sabemos que se nos va Leo, una gran parte de nuestra historia de la selección, así que nada, ahora empieza todo un camino nuevo con chicos que se suman, con chicos que ya estaban, así que nada, procesar el proceso ahora de que se va Leo y empezar una nueva etapa y creo que hay un gran grupo, más allá de lo futbolístico, un gran grupo humano que se formó y bueno, y iremos con esa línea de acá para adelante. Con ansia de que venga, obviamente lo extrañamos un montón y creo que mañana llega, vamos a compartir un asado, así que nada, esperándolo con ansia, disfrutar estos días con él, que se lo merece mucho y que sea una gran despedida para él y que lo pueda disfrutar con todos nosotros.
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9: Se carga Panamericana desde la Unión de los Ramales hasta Camino del Buen Aire en dirección al centro. Siguen las demoras en General Paz, desde Acceso Norte hasta Avenida de los Constituyentes en ambas manos. Se produjo un choque en la Avenida 9 de Julio, altura Santa Fe, está limitada la circulación hacia Retiro. Cielo parcialmente nublado en Buenos Aires, la temperatura 23 grados, una décima, humedad 40%. 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

0: 5:05 de la tarde arrancamos un nuevo programa de Alguien Tiene Que Ceder este domingo 4 de octubre, un domingo que por fin nos trajo el sol, buena temperatura. Al final tanto lo esperamos y hoy es un domingo, te diría, casi ideal, casi, quizás un poquito más, no sé, unos 2-3 grados más y ya estamos en el domingo ideal, pero la verdad es que después de tanto feo tiempo, un día como hoy, me imagino, ¿no?, que los oyentes de Radio 10 lo habrán disfrutado, lo estarán mientras tanto disfrutando, así que sigan con nosotros porque además tenemos muchísima información hasta las 7 de la tarde. Están cerrando formalmente en este momento los comicios en Brasil, quedan algunos lugares en donde se está votando, pero formalmente acaban de cerrar los comicios con la mira puesta en quién va a ser el próximo presidente. ¿Hay balotaje? ¿No hay balotaje? Todos los números indican que hay balotaje, salvo una sorpresa importante. ¿Por qué? Porque en Brasil tenés que sumar 50+1 de los votos, el 50%. Bueno, hoy ningún candidato en las encuestas daba ese número. La encuesta que más le daba a Lula da Silva, candidato del PT, era 47%. Hay que ver si vamos a estar atentos. Quizás los indecisos dicen, se inclinaron para un lado y dicen vamos todos ahora a resolver lo que debería resolver el balotaje, pero esto está obviamente ahora a punto de empezar a conocerse. En algunas horas vamos a tener los datos oficiales. No se desesperen quienes van a seguir, nosotros les vamos a ir contando cómo viene el recuento a medida que los publiquen. No se desesperen por los primeros números, porque los primeros números que van a aparecer en Brasil son los del sur de Brasil, donde le va mejor al bolsonarismo. Después empiezan a conocer los votos del norte, así que les diría entre un 70% del escrutado, 80% del escrutado, no vamos a tener un ganador claro, pero obviamente esto está pasando en Brasil, están pasando muchísimas cosas en la Argentina, nos vamos a meter en minutos nada más, pero quiero saludar ya a Brenda Prestía. ¿Cómo estamos, Bren?
1: Hola, Ro, querida. Muy bien, Ro, acá disfrutando de este domingo de primavera, tarda en llegar, pero al final hay recompensa.
0: ¿Cuántos grados ahora?
1: 23 grados. Bien. En estos momentos en la ciudad de Buenos Aires, con cielo ligeramente nublado. Llega cuando quieras, dice acá el Servicio Meteorológico bien. Nacional.
0: Si lo recomienda, está bien entonces, está permitido.
1: Mañana lunes, mínima 14, máxima 22. Lo que sí debo anticipar es que nos espera una semana todos los días, nublado, nubladísimo. Nubes. El miércoles, algún que otro chaparrón, es mi cumpleaños.
0: ¡Epa!
1: Quiero
0: ¡epa!
1: Que desembuche
0: el dato bolsillos. Que no le importaba a nadie. Bueno. Gracias, Brenda Prestía, por estar con nosotros. Y ahora sí, saludo a Leo García. ¿Cómo le va?
2: ¿Cómo les va? Buenas tardes. Qué lindo, ¿no?
0: Bien, impresionante el día.
2: Bienvenidos todos.
1: Bienvenidos a la Argentina.
0: Sí. ¿Están un poco celosos?
1: ¿Quiénes?
0: No sé qué les pasa.
2: Yo pasé muy temprano, sí. Hay testigos. Dije, qué raro, no llegó nadie todavía.
1: Para, eran las 2 de la tarde.
2: Y alguien me dijo, no, porque hoy somos uno más. Y me di, así como haciendo ojitos. Yo le dije, bienvenido. Entonces le di estos 8 minutos como para que
0: blanquee algo.
2: Para que blanquee cosas.
0: Y Brenda está diciendo, ¿qué haces acá? ¿Qué haces acá? Levantate de la silla que vos no pertenecés a este lugar.
2: No, pero sí, jamás. Tiene un día hoy.
0: Pero, claro, estamos hablando del señor Leo Dudech.
3: ¿Cómo les va? Buen domingo.
0: Epa. Claro, Dudech, que hay veces que lo incorporábamos, ha participado del desafío de las medias, lo molestábamos, pero siempre está del otro lado, Dudech.
3: Siempre ganando con las medias.
0: ¿Sí? ¿Ganaste siempre?
3: No, la verdad que no. Un porcentaje muy alto en el concurso.
0: Sí. Necesitábamos alguien que venga a hacer, como nosotros, lo que no sabe hacer.
3: La última piedra en el barco.
0: Listo. O sea, nosotros estamos acá haciendo lo que no sabemos hacer y viene Leo Dudech a ser parte del aire de Alguien Tiene Que Ceder.
2: Perdón, Brent no lo había entendido todavía.
1: No. Recién ahora caigo.
0: ¿Qué creíste, que venía con las medias de vuelta?
1: Estoy feliz. Te quiero mucho, amigo.
3: Yo también.
1: Lo quiero decir al aire. Siempre quise este momento y ustedes saben lo que yo estaba deseando, un compañero así.
0: ¿Viste? Sí. Pero puede haber más novedades, Bren, puede haber más novedades, pero Leo Dudech se va a sumar.
1: Siempre caigo tarde. Hoy me enteré, Me enteré, gracias a mi novio Santo, le mando un beso, que si una altura dice, es tipo, no sé, 950, es porque queda a mitad de cuadra. El 50 te dice que está a la mitad. Si es 85, está más cercano a la esquina.
0: Uy, qué claro. difícil.
1: Ey, no lo sabía yo.
0: Qué difícil.
1: Hoy me enteré, me enteré.
0: Esto,
1: todo
0: para, esto, pero para, okay. en Capital Federal no son de a 50 los números en...
1: No, no de 2 en 2.
2: Ella lo que okay. dice es que si la cuadra va del 0 al 100, el 50 está en el medio.
3: En el medio de la cuadra.
2: Es un
3: me
2: concepto, acabo de enterar. Sí.
3: Me parece bastante claro. lógico.
1: Bueno, lógico, chicos.
0: ¿No? Porque si no, ¿cómo llegás? Si tenés el 70 en el medio, que son casas más anchas, o sea, de terrenos más anchos.
1: ¿Viste? Cuenta. Es porque queda a mitad de cuadra. El 50 te dice que está a la mitad. Si es 85, está más cercano a la esquina.
0: Uy, qué claro. difícil.
1: Ey, no lo sabía yo.
0: Qué difícil.
1: Hoy me enteré, me enteré.
0: Esto,
1: todo
0: para, esto pero para, okay. en Capital Federal no son de a 50 los números en...
1: No, de 2 en 2.
2: Ella lo que okay. dice es que si la cuadra va del 0 al 100, el 50 está...

0: divina. Espectacular.
1: ¿Viste?
0: No sabía.
1: Ahí tenés. Igual solo en Capital, porque en otras ciudades tenés la numeración distinta.
2: La Plata es un quilombo.
1: Claro, no, claro que sí. Bueno, gracias, Brenda, por venir a traernos tantas verdades.
0: Si hay algún caído del catre como yo que no sabía, los de esas no, porque me parece espectacular el dato. Claro. Yo soy honesta, no me da vergüenza mostrar mi burrés.
1: Está bien.
0: Está bien.
1: Muy bien. Y Leo Dudech, que desde hace tiempo estás en la radio. Lo que pasa es que estás del otro lado.
3: Correcto. Y estoy agradecido por la oportunidad que me brinda este programa con ustedes y el zorro de la Vega también a la
0: cabeza. Pará, ¿qué le agradeces? Entraste mal, ingresaste mal. Que si le agradeces al zorro, estamos todos
1: claro,
0: muertos.
1: ¿Por qué al zorro? Porque... ¿Lo puedes sacar?
0: Yo sé. O sea,
1: ¿por qué
3: chicos, es un placer, ¿eh?
1: ¿Por qué al zorro?
0: Hace meses que vengo hinchando con que vengas a la
1: Pero
0: mesa.
1: ¿Vos hablaste con quien tenías que hablar?
0: No.
1: Y bueno, el zorro sí. El zorro habló con quien tenía que hablar. El zorro es el que habilita a quien está al aire en este programa como productor ejecutivo. Es el responsable de este programa. Es el irresponsable también de este programa. Porque cada vez que sale todo mal, es culpa del zorro. Y no lo decimos para lavar nuestras culpas, sino porque en realidad es culpa del zorro, siempre. Este programa depende de todo... de nuestro productor ejecutivo. Ustedes lo ven los viernes, les causa gracia, las monerías que hace, ¿no? Está todo bien, qué sé yo, pero...
2: Depende que te cause gracia.
1: Claro, acá tiene que ser un personaje que dirija este programa y lo que menos hace es justamente eso. Pero bueno,
0: acá en el chat de YouTube dicen, Brendita, no te puedo creer, hay gente que se está enterando lo de la altura, ¿eh? Y le quiero pedir a todos nuestros amigos del chat de YouTube que le den la bienvenida a Leo Dudech, por favor. Sí. Porque van a escuchar esta voz espectacular. Es locutor también, ya lo habrán notado.
4: Está soltero. Le dan
0: está soltero.
1: ¿Está soltero?
3: No es, sí, pero no es un novia, Tinder novio, esto, chicos.
1: Pará, sí.
0: Y es muy fachero.
1: Sí, escucha, edad.
3: 28 años.
1: 28, soltero. ¿Vivís solo?
3: No.
1: Ok, ¿vivís con papá?
3: Sí.
1: Ok.
3: Bueno, pero ya próximo se va a mudarme.
0: Ya se va.
1: Claro, ahora con la que te llevas de alguien tiene que ceder, te mudás, olvídate.
3: Me aumenta
1: ahora,
3: el caché.
1: Lo que te aumentan, le pedimos a las autoridades de la radio que le aumenten el sueldo porque se va a mudar solo, porque necesita llevar a las oyentes de la radio ahora.
3: Correcto. De paso, déjame agradecerle a la gente de YouTube porque esta semana superamos los 200.000 suscriptores. Así que muchas gracias a todos los que están del otro lado. Imagino que llegará la plaquita de YouTube. A ver.
1: Escucha, y los que miran siempre pero no saben cómo suscribirse, ¿cómo haces? ¿Abrís YouTube y le das la manito? ¿Cómo es?
3: Radio 10 en vivo, te aparece el logo de la radio, van al vivo de YouTube, ahí tienen tres botones, el del like, los comentarios y la campanita con la suscripción.
1: Ah, yo siempre le doy like pensando que es
4: en
1: eso.
4: En la radio hay algunas cosas que viste que para una locutora para decirlo y si
0: claro, ya arriba. No me está cayendo muy bien
1: está contando cómo hacernos suscriptores que yo no lo sabía, la verdad.
0: ¿Qué es este nivel de serrucho?
3: No le contaron.
0: Todos los días digo que por favor hay que suscribirse, que es un simple clic.
1: Nunca te escuché, Bren.
0: Ay, la puta.
1: Pará, porque yo la verdad es que...
4: fíjate que te llama tú, ni Bren, anda ya.
1: Quiero decir algo. Recién me entero que la manito arriba, el dedito arriba, no era la suscripción.
3: Perdón,
1: yo le doy
3: Rosario,
1: siempre suscripción.
3: ¿Vos no estabas suscrita a nuestro canal, Rosario?
1: A ver, voy a mirar.
0: Disculpame.
1: A ver, chequea.
0: Perdón.
1: Fíjate mi teléfono.
3: Permiso,
1: te mi ojo.
0: Sí, Rosario ayer dice, acaba de enterar que la manito para arriba es un like, a mí no me pueden criticar con lo de la altura.
3: Perdón, no puso ni like, ni suscripción.
1: Porque recién abrí. ¿No estoy suscripta a Radio 10?
3: Ahora sí, Rosario Sherry, estás suscrita y formás parte de la comunidad.
0: 201.000.
1: Claro, ahora sí. ¿Y qué le pusiste? No entiendo.
3: Like y suscripción.
1: Ay, bueno, entonces tenía razón yo.
3: Ahora que te puse yo, querida.
0: No es suscripción el like. El like es like.
3: Puse like y suscripción. Ya estás en la comunidad de Radio 10 como más de 200.000 personas a quienes le agradecemos. No, nada, un aplauso, ¿querés?
0: Ok. Nuestra compañía. ¿Y qué te aparezcamos en en la pantalla de inicio en YouTube?
1: Mira, impecable. Bueno, todos los que no estaban suscriptos, que quieren ser parte ahora, como soy parte yo de Radio 10, pueden hacerlo. Quiero que Leo García también lo haga. Quiero que Brenda Prestía también lo haga. Dudech, supongo que vos ya estás recontra suscriptos. Y démosle bola también a los oyentes. Bren, ¿qué te parece?
0: Obvio.
1: ¿Hay consigna hoy?
0: Tenemos consigna.
1: Okay.
0: Dice, noticia, 2 puntos. Peregrinación a Luján.
1: Impresionante, che. La verdad, impresionante lo que fue la peregrinación a Luján.
0: 4 millones de personas.
1: Increíble que están llegando desde ayer, que llegaron hoy. Por suerte, el clima acompañó, muchos fieles, mucha gente que... fue a agradecer, otra que fue a pedir, la verdad que impresionante, además en un contexto en donde se aproxima la llegada del Papa León, así que espectacular lo que fue la peregrinación a Luján.
0: Bueno, la consigna dice...

0: Como los que caminan con voluntad y fe hasta la Basílica, ¿en qué aspecto de tu vida pusiste tanta, tanta voluntad que conseguiste lo que con suerte no lograbas?
1: Lo que conseguiste sin...
0: Qué larga la
1: No, pero me gusta, como a ver, ¿cuántas ganas le pusiste a algo, cuánto empeño, cuánto laburo le pusiste a algo que lo conseguiste finalmente?
2: Por ejemplo, le pusiste mucho empeño en llegar a ser locutora y vino...
1: Y chao.
3: Yo le puse mucho empeño para llegar a este lugar y
2: llegó.
3: Y creo que lo logré, no
0: sé. Pisando cabezas.
3: No, por favor. No.
2: Pará un poco.
1: Chicos, no se pelee, hay lugar para los dos.
0: Es el primer día,
3: Leo. Alguien tiene que ceder, Rosario.
0: Alguien tiene que ceder y es Leo Dudech que acaba de entrar.
1: Y vos un poquito Dudech, y así es como tratamos de convivir. La verdad es que es una consigna que a mí me pone bastante problemas, porque yo me obsesiono fácilmente con las cosas. Entonces, me obsesiono, le pongo muchas ganas, lo consigo, lo dejo. Me obsesiono.
0: Es que cuando
1: voy, lo conseguí, lo dejé.
2: Si vas a hacer caritas como las hacías del otro lado del vidrio, acá las podés hablar directamente.
1: ¿Qué? ¿Me hace caritas a mí, a la protectora?
2: ¿Quién?
3: No,
2: a nuestras familias de oyente, que Dutch vino y se desparramó en la mesa, básicamente, porque...
1: Sí, con toda la onda, termo, con una remera celular, espectacular, con toda la onda.
0: La notebook.
1: Chicos, o sea, me parece que necesitábamos esta...
2: No, necesitábamos, sí.
1: Esta renovación, que alguien que labure, esta renovación, alguien que hable. No se pongan celosos.
2: Vos vas
1: a tener tu momento.
2: Lo quiero mucho, yo soy un tipo que aprendí a quererlo.
1: Muy bien. Y Brenda, vos tenés tu momento, digámosle a los oyentes... a dónde se comunican y además hay premio, ¿no?
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2: Qué rico el pochoclo.
1: Muy bien. Bien, y estamos obviamente de renovación, así que también en la operación Sebastián Merani, que se incorpora con nuestro horario. Vamos a ver si aguanta, si no aguanta.
2: Bienvenido a este
1: hospicio. No somos fáciles, vamos a tratar de pasarla lo mejor posible también con ustedes. Nosotros ya venimos.
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0: Y estamos ya en Argentina con el presidente que vino de la Argentina Week en París. Un presidente que no revisen las redes sociales, no se amarguen, es un domingo maravilloso, con una temperatura ideal, está agrediendo de vuelta a todos los periodistas, tiene un domingo de furia. Cuando está en Argentina y se ve que está en la Quinta de Olivos, agarra las redes sociales y no para de postear contra el periodismo, más de lo mismo. Lo que no fue más de lo mismo, y que me parece que no hay que subestimar, tiene que ver con esta foto que logró Javier Milei con 12 gobernadores y una vicegobernadora, la vicegobernadora de Córdoba. No es una foto menor porque, como les anticipaba en la semana, lo que Javier Milei y el gobierno, sobre todo Karina Milei, Toto Caputo y Diego Santilli, están prometiendo son acuerdos electorales para tenerlos a muchos de estos gobernadores el año que viene en una posible alianza electoral. La verdad es que lo que se vio esta semana es la política funcionando y la economía sin poder arrancar o incluso mostrando aún peores números. Hay que ver qué es lo que sucede en las próximas semanas, pero la verdad es que hoy tenemos que decir que la política que le funcionó, que este viaje le funcionó. Tiene en la mira el gobierno, sobre todo, tres cuestiones claves que le está pidiendo a estos gobernadores. Obviamente, uno es frenar el DNU 70-2023, ese que se metió en la discusión, se metió por la ventana, que el gobierno no tenía previsto y que ahora tiene que, en realidad, lo frena la oposición, pero frena la embestida el gobierno contra este decreto. El otro es la reforma electoral, y en ese sentido me parece que se aceleran las comunicaciones más allá del tercero, que es el presupuesto 2027. La reforma electoral, sobre todo pensada en la suspensión de las PASO. El gobierno quiere suspender las PASO para incomodar al peronismo, lo dijeron directamente así. O sea, no se trata, vas a escuchar en estas semanas de discusión, que es una cuestión económica. La verdad es que cuando uno mira la implementación incluso de otro sistema que ellos decían que iba a costar menos, como la boleta única papel, no costó menos, costó más que la boleta tradicional. Bueno, vas a escuchar mucho argumento con que si se eliminan las PASO es un ahorro de dinero. No, lo quieren eliminar obviamente para poner en problemas al peronismo. La novedad es que hasta acá los votos no estaban, y que este viaje puede hacer que los votos aparezcan. Vamos a ver qué es lo que pasa. Se vienen negociaciones, se vienen mano a mano de estas reuniones en los próximos días. Van a estar encabezadas por Diego Santilli. Cambia la estrategia también porque el año pasado lo que quería La Libertad Avanza era purismo, era pintar todo de violeta. Ahora el único objetivo es la reelección de Javier Milei. Y si hace falta un acuerdo con los gobernadores, con el sello de ese gobernador en una provincia determinada, van a hacerlo. Acá se venía discutiendo mucho en si este gobierno va a ser pragmático o no en cuanto a la economía. Si Javier Milei va a hacer un cambio de rumbo porque los números no funcionan y así se pierde la elección. Bueno, lo que me parece que se va a ver primero es un pragmatismo electoral. Si hace falta ir con gobernadores, darle la lista a ese gobernador y después negociar hacia abajo, es decir, legisladores nacionales, legislatura, concejales, se va a negociar, porque Karina Milei lo dice, el único objetivo es la reelección de Javier Milei. No subestimemos esta foto de Milei, porque hasta ahora en la política el jefe de Estado no tenía un solo gobernador. Bueno, si se hace una alianza, está bien, no va a ser puro, no va a llegar con La Libertad Avanza, pero empieza a contar obviamente a favor. Falta muchísimo, de todos modos, para lo que es la elección. Los gobernadores también dicen, ¿cómo hago yo para creerte que vos no me vas a poner un candidato opositor en mi distrito, o que vamos a hacer este acuerdo sin que después me presiones? para que yo te vote la eliminación de las PASO, el presupuesto, para que pueda blindarte el DNU 70. Pero es la discusión, sin lugar a dudas, que se viene. Yo entiendo que al ciudadano le parezca muy lejano hablar de esta discusión de la política, de si suspenden las PASO o no, pero tiene que ver con el sistema electoral con el que se va a votar el próximo año. Cuando yo, de todos modos, hablaba con dirigentes políticos del peronismo importantes esta semana sobre qué pasa, sobre si se gana o no se gana la elección, hay mucho optimismo en el peronismo con que se pueda ganar la elección más allá de quien sea el candidato. Hay algunos que creen que el peronismo va justamente a ganar la elección, sin hablar todavía de candidatos, por el rumbo económico que tomó Javier Milei. Pero me decían algunos, no importa el sistema electoral. No importa, la elección se va a encaminar más allá del sistema electoral, pero sí, obviamente, pone en dificultades a una dirigencia que no se puede poner, sentar a hablar más allá de cómo se sentaron y dijeron vamos a sostener las PASO. Ahora, ese vamos a sostener las PASO hoy no se está traduciendo. Lo que digo es que en este gobierno fue todo siempre muy espontáneo, fue todo siempre muy inmediato, que las cosas salieron sin plan, que muchos de los problemas aparecieron sin incluso estar enterados. Por eso esta foto también que le estoy diciendo, no la subestimemos, le digo, igual hay que tomarla con cautela. Que hoy un frente se ordene no garantiza que no se desordene mañana. Va a depender mucho de la muñeca política que tenga la Libertad Avanza. Vamos a saber, falta mucho para saber, justamente saber si a Milei se le empiezan a alinear los planetas o si apenas se cruzaron un momento en el cielo.
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0: Seguimos en Alguien Tiene Que Ceder y ya nos metemos, Leo García, en el primer tema.
1: Y en una mañana de tiros, sangre y mucho misterio en Palermo, Costa Rica, al 5200, muy cerca de la radio y en plena madrugada, Carlos Migales Viera, 31 años, uruguayo, hace pocas semanas se había instalado en Buenos Aires junto a su esposa, le abrió la puerta, entiende la investigación, a cuatro personas que llegaron. Arma en mano, silenciador, una ráfaga de tiros y la muerte del narco uruguayo que se había instalado en Buenos Aires ya desde hace un par de semanas atrás y que a esta altura tiene dos detenidos, dos armas secuestradas porque hubo un rápido llamado al 911, una búsqueda en el barrio de Palermo que dio con dos de los que entienden son sicarios, el auto que habrían utilizado. Pero sí, con el dato de que este hombre de 31 años que estaba en Buenos Aires instalado, tenía decenas de detenciones en Uruguay. La mayoría por ventas de droga tipo menor, narcomenudeo de tipo menor, que en los últimos meses lo había llevado en Uruguay a tener la cabeza en alto, a ser una persona con mayor importancia para la policía uruguaya. Los sicarios son argentinos, no vinieron a matarlo de afuera, son argentinos, sí, identificados, que viven en el conurbano bonaerense, fueron detenidos a unas 10 cuadras del lugar del crimen, y ahora lo que resta establecer es por qué se había instalado este uruguayo en Buenos Aires, falta que declare la mujer, falta saber si hay un desprendimiento de la banda que vino hasta aquí. ¿Y por qué tanto que nos hablan en Argentina de los controles migratorios? Sí. Un uruguayo que tiene causas penales en Uruguay desde 2009, que de 2016 está señalado como uno de los narcos importantes de Sudamérica para lo que es el control. Nadie activó ningún filtro cuando entró a la Argentina y llega a la Argentina y se instala en Palermo como si nada con su esposa. Y nadie hizo ningún tipo de salvedad de que ese hombre se hubiera instalado en Argentina. Por lo que resta incluso conocer si vino solo, si su banda se mudó. Los últimos dos intentos boqueteros a bancos en Buenos Aires, en el conurbano y en Buenos Aires, las bandas eran todas uruguayas, todos cruzaban de forma ilegal. Bueno, hay un narco con causas desde 2009 que se instala en el barrio, uno de los barrios más coquetos de la ciudad de Buenos Aires. Y nadie por parte del gobierno se da cuenta cómo termina la historia con el narco asesinado a tiros por cuatro sicarios y solo detuvieron a dos.
0: Las contradicciones de este gobierno, pero escucharon el top, son las 5:30 de la tarde, así que le vamos a dar paso a las noticias en Radio 10 porque ya está con nosotros Norita Costa.
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3: Cinco de la tarde, 30 minutos en todo el país. En Buenos Aires, la temperatura 23 grados. El 40% de los hogares de la ciudad de Buenos Aires se destina más de la mitad del salario al alquiler. Esto sucede en los de menores ingresos, donde la vivienda y los servicios ganan espacio en el presupuesto de los hogares porteños. Otros rubros como indumentaria, equipamiento del hogar y comunicación mostraron un marcado descenso del consumo. Con cuatro partidos sigue la fecha 11 del clausura. En el primer encuentro Huracán le ganó 1-0 a Aldo Civi. En estos momentos se disputa el clásico cordobés Talleres-Belgrano. Desde las 19:15 Argentino recibirá a Tigre y desde las 21:30 Estudiantes de Río Cuarto a Racing.
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3: Se produjo un choque en el acceso este, altura del kilómetro 48, quedan demoras sentido a la ciudad de Buenos Aires. Se carga Panamericana desde la Unión de los Ramales hasta Camino del Buen Aire en dirección al centro. Siguen las demoras en General Paz, desde acceso norte hasta Avenida de los Constituyentes, en ambos sentidos de circulación. Además, se produjo un choque en la Avenida 9 de Julio, altura Santa Fe, y hay demoras hacia Retiro. Buen tiempo en Buenos Aires, la temperatura 23 grados, humedad 40%. 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

0: Guillermo de Bragado. Este comentario tiene que ver con lo que están hablando del empeño en conseguir algo. Decía Oscar Wilde que hay dos grandes tragedias en la vida. Una es no conseguir lo que uno desea. La sí. otra es conseguirlo.
1: Vamos.
2: Mirá. Sí.
3: Es así. Es así. Wow. Una vez que lo conseguiste, ¿cómo sostenés esas ganas, no? Es así. Bren, ¿a qué número se están comunicando?
4: A través de nuestras líneas de WhatsApp, 11-23-66-0710.
3: ¿Y hay mensajitos? ¿Hay más mensajitos?
4: Una banda. A mis 56 años sentí que me debía un título universitario. Le puse onda y mucho esfuerzo y a los 61 me recibí de politólogo en la gloriosa Universidad de Buenos
3: Aires.
4: ¡Qué
3: bueno! Felicitaciones, impecable, me encanta.
4: Por las entradas para el cine soy Sergio, un
1: genio. Muy bien, Sergio.
4: Capo total. Hola, Rosario, Brendita y todo. Yo le puse mucho empeño a recibirme y después no me copo mi carrera. Me dediqué a otra cosa. Marcela de Palermo.
1: Me encantaría eso saber pasa mucho. De qué estudió y de qué se arrepintió.
4: Mucho con medicina, con contador, con abogacía.
3: Pasa que hay mucho mandato familiar, sí. Claro. Sí, claro. El mandato familiar que tus viejos son contadores y vos tenés que ser contador, tus viejos son abogados, tenés que ser abogado.
4: Sí, aflojen, ¿viste? Con eso, es con tema. Los hijos, che, que
3: sí, me parece que
4: ser.
3: Ya nuestra generación fue bastante rebelde en ese sentido y ahora ya está, claro.
4: Sí. Hola chicos, díganle a Leo que alquile un depto chico, dos ambientes en Parque Chacabuco.
5: Bueno, muchas gracias. Ya estamos, ¿eh?
1: Lindo Parque Chacabuco.
5: Sí,
3: ¿no? ¿Vacío? ¿Vacío o lo están invitando a convivir?
4: No, dice, okay. En Parque Chacabuco que me contacte si le interesa con literal, con cama dos plazas Epa. Incluida. Dice,
5: bueno,
4: Noemí.
5: Bueno, vamos, listo, Noemí. Ya estamos.
3: Ojo, Noemí.
1: Me gusta porque Bren hace dos meses que está buscando departamento, sí. Y no consigue, y Bren la consiguió en dos minutos de
4: el
1: aire.
4: Primero de diciembre tengo que entregar el depto en el que vivo, estoy buscando, sí. Nada.
3: Pero ahora, ¿vos buscabas dos ambientes?
4: Dos ambientes con patio o con balcón porque tengo perrito.
3: Ok, muy bien, ahí está pasado el pedido también para Bren. ¿Tenemos un mensajito más allá?
6: Mónica de Parque Centenario. Bueno, el tema de Brenda, de no saber que al 50 es la mitad de cuadra, era demasiado fácil.
4: Bueno,
5: la verdad.
6: El problema, ¿sabés cuál es para mí? Saber si sube o baja la calle. Uh-huh. Esa sí que no la tengo clara.
4: Claro. Y yo voy a poco.
3: Claro. Sabés que a mí en Capital me matás porque además yo no me sé las calles. En La Plata es fácil porque sube o baja depende de la que tengas adelante. Como son números, si yo estoy en 44, 20 o 20 y 21, sé que si voy para 21 sube. Claro. Si voy para 20 baja.
4: Está muy bien diseñado en realidad.
3: Por supuesto, está pensada.
4: El
3: te querés,
4: plano
3: te
4: de La Plata.
3: Alguien no, la, sí, pensó, bueno. La pensó.
4: Pero sí. Si me cuesta acá, imagínate si
1: no
4: voy
1: historia.
4: A.
1: La Plata tiene una historia.
3: No, olvídate. Les voy a traer un libro para que lean, que sí. Es muy interesante.
1: Por favor. Después de los platitos, ¿cómo se llamaban?
4: Y los plumerillos, ¿cómo era?
3: ¿De qué hablan?
4: El postre.
3: El imperialito que nunca traje. Que es verdad.
4: Se
3: nunca
4: sigue
3: lo traje.
4: Haciendo la gilastra.
3: Un año de programa y no.
5: Lo viene pateando, lo viene pateando.
3: Bueno, ya hay un porcentaje de mesas escrutadas en Brasil. Cambié de tema, me hice la. Dolor total.
4: Igual te queremos, bro.
3: Sí, no, mi problema es que siempre llego tarde a almorzar a lo de mi vieja los domingos. Entonces, te debería pasar antes y como siempre llego tarde, voy corriendo. Pero bueno, los voy a traer. Los voy a traer. Mesas escrutadas, 3,38%. ¿Por qué remarco esto? Porque cuando les diga los números que van, por ahí se asustan. No, les dije, ojo, porque los primeros números que se empiezan a conocer son los del sur de Brasil y esos números son los favorables a Flavio Bolsonaro. 3,90% ahora del escrutado, 50,9% para Flavio Bolsonaro, 41,40% para Lula da Silva. Hago esta excepción, 3,9%, porque ustedes dirían, che, pero con este número Flavio Bolsonaro ni siquiera va al balotaje, gana la elección. Falta muchísimo, pero muchísimo todavía. Los números del norte, que son en donde Lula da Silva siempre le va mejor, todavía no llegan, así que esperemos las mesas escrutadas. Les dije, hasta no tener un 70, 80% de mesas escrutadas, no se va a conocer el número cierto por el que están peleando la presidencia Lula da Silva y Bolsonaro. En realidad están peleando la presidencia 10 candidatos más, pero fíjate lo que es esta polarización extrema en Brasil. Nosotros que conocemos de grieta, que conocemos de esta polarización, que tenés dos candidatos que se llevan el 91% de los votos y te diría 3-4 candidatos más como máximo que asoman al 1%, y después muchísimos candidatos, otros 5 candidatos que no llegan ni siquiera al 1% de mesas escrutadas. Pero por eso les digo, falta mucho, no sean ansiosos, esperen. 3,90% de las mesas escrutadas, ahora el 4,32 y el porcentaje es el mismo, 50,16 para Bolsonaro, 41,33 para Lula, pero vamos a ir conociendo los resultados a medida que la página oficial del gobierno de en realidad del sistema electoral de Brasil nos la vayan contando. Pero Leo Dudech, es tu momento ahora.
5: Oh. Otro de los temas del fin de semana a nivel nacional tiene que ver con lo que pasó en Luján, sí. La caminata, la peregrinación juvenil, la 52ª edición, edición número 52, desde Liniers.
3: Me mataste con 52ª.
5: Esa la saqué de San Filipo.
3: 52ª
5: claro, edición.
3: Me hiciste pensar y dije...
5: Edición número 52.
4: Claro. Números ordinales. Bien. Sí. Muy bien. Yo voy tomando nota.
3: Sí, porque...
4: Toda la locución que sabe, eso sí. De primer año de locución.
3: Ok.
4: Muy bien. Bien.
3: O sea, lo que te quiere decir es que pasaste el primer año, Dudé.
4: Muy bien, muy bien.
3: Ahora
4: te espero acá, dale, sí. Vení.
5: La caminata Luján de este año, que tiene altísimos números de participación, lo decía Brenda hace un ratito, casi 4 millones de personas que caminaron desde diferentes tramos, desde Liniers hasta Luján, en lo que tal vez es la última gran postal de fe, la última gran manifestación antes de la llegada del Papa León XIV a la Argentina. ¿Con qué se va a encontrar el sumo pontífice cuando llegue al país? Lo primero es lo que vimos este fin de semana.
3: Sí.
5: Con números altísimos de participación, también el ministro Alonso habló de números altos que superaron ampliamente lo que fue la edición pasada, 2025, de esta caminata a Luján. Y también encuestas, vamos a los datos.
3: A
5: la encuesta nacional sobre religión vivida de 2026 a cargo del CONICET con la Universidad Católica de Córdoba hablaron de que el 70% de los argentinos cree en Dios y que en el último año un 95% de la población nacional al menos hizo algún ritual o algún hábito religioso.
3: 95%.
5: Un porcentaje muy alto.
3: Sí.
5: Es decir que la fe sigue teniendo un peso importante en la vida de los argentinos. La segunda postal, si querés ponerlo a modo de postales con las que se va a encontrar el Papa, tiene que ver con lo que pasó hoy y lo que dijo Jorge García Cuerva en la misa central frente a la Basílica de Luján. Volvió a llamar a recuperar el encuentro, el diálogo y la capacidad de escucharnos. Él habló mucho en la semana de una Argentina herida y reiteró bastantes veces esa cuestión por la grieta. Entonces, llamó a erradicar la descalificación y la intolerancia. Claro. Incluso el arzobispo de Córdoba habló de una Argentina cascoteada por la pobreza.
3: Bueno, hay que tener en cuenta las palabras del arzobispo de Córdoba, que viene siendo, te digo, viene siendo como arzobispo una de las voces más fuertes
5: de la iglesia
3: en la previa de la llegada a el Papa León, y yo te diría... es una de las voces más fuertes, tan fuertes que incluso le gana a dirigentes opositores.
5: Correcto. También habló el arzobispo de La Plata, Gustavo Carrara, incluso también en esta radio, que decía que esto era la antesala de lo que va a significar la llegada del Papa León XIV a la Argentina, que tiene una agenda que ya más o menos la conocemos,
3: sí.
5: Reunión con Milei, misas masivas en Buenos Aires y en Córdoba, la visita al Cotolengo de Claypole, reunión con trabajadores, con jóvenes, con personas privadas de la libertad, y una visita que va a terminar justamente en Luján. Lo más interesante es ver qué es lo que está diciendo el Papa en las últimas visitas, en lo que viene siendo su gira.
3: A ver.
5: Con temas que aparecen una y otra vez en los discursos y que coinciden con lo que predica o lo que está diciendo la Iglesia Argentina. La paz, el diálogo, construir puentes y el rechazo a la lógica de la confrontación permanente. También habló de migrantes, de personas que suelen quedar invisibilizadas, pero uno escucha esos mensajes y mira la agenda argentina y aparecen varios puntos de contacto. Y en la visita de Argentina, el Papa va a visitar personas con discapacidad, sí. Trabajadores, jóvenes, una cárcel, representantes de otras religiones. Y termina en Luján. Por eso la peregrinación de este fin de semana funciona como una especie de adelanto de lo que se viene. Porque el Papa no se va a encontrar solamente con dirigentes políticos o con gente religiosa, autoridades religiosas. Va a encontrarse con un país atravesado por debates, con problemas, con divisiones, pero con una sociedad que una vez más demostró que la fe mueve montañas.
3: Sí, sobre todo viendo el número de peregrinos que llegaron a Luján, me parece que los números que se están estimando para la visita del Papa están quedando cortos o van a quedar cortos, porque hay números en la visita a Luján que se piensan en 1,5 millones de personas. Vamos a ver qué es lo que sucede, pero me parece que en la visita a Luján, en Córdoba, acá en Capital Federal, las tres grandes, los tres grandes lugares en donde va a tener su agenda con de cara al ciudadano argentino, me parece que va a sobrepasar la expectativa por lo que se estuvo generando, también lo que se estuvo viendo en Luján.
5: El gobierno hasta este fin de semana estimaba entre 5 y 7 millones de personas en el total de la visita, en Córdoba, en Buenos Aires, en Luján. Hay que ver a partir de esta manifestación si los números no varían un poco.
3: Muy bien, muchísimas gracias, Leo Dudech.
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0: con respecto a las carreras o todo, yo creo que, bueno, yo soy una hoy jubilada y estudié de grande, a los 55 años estudié psicología social, que era una y acompañante terapéutico, era algo que me gustó siempre. Y bueno, me dio el gusto. Y bueno, Mari de Paso del Rey, los escucho, chao, chao.
1: Zorro.
2: Bueno, les digo un dato que seguramente por ahí hay gente que no lo sabe, quizás muchos lo sepan. Cuando una calle uno quiere saber hacia dónde aumenta, dónde queda la numeración par y la numeración impar, hay que tener siempre en cuenta que así como va aumentando, de la mano derecha siempre la numeración es impar y de la mano izquierda la numeración es siempre par.
3: Gracias, porque me desaznan. Che, me criticaron un montón en el chat de YouTube. ¿Qué les pasa? Aflojemos. Uno es humilde de decir, che, no sabía esto. Llegué a esta edad sin saber esto. Es un milagro que yo esté viva y lo comparto.
4: Es cierto.
5: Y así todo se recibió.
4: Eso es cierto, pero le agradecemos igual. Si nos quieren cachetear, cacheteennos, sí, tranquilos. Obvio. Estamos para eso.
3: Los queremos.
4: Son nuestros oyentes. Así
3: somos
4: que
3: como el árbol que ingresa dióxido de carbono y emana oxígeno. Bueno, acá el
4: recibimos y sacamos lo mejor de nosotros.
3: Exactamente.
5: Ahí está, muy bien.
3: 11-23-66-0710. Si quieren seguir dándome lecciones de vida o también si quieren contarnos eso que les costó un montón de esfuerzo. Acá estoy llena de mensajes, después te voy a leer más.
4: Obvio, buenísimo, gracias a los oyentes por acompañarnos como todos los domingos. Obviamente, como decíamos, una de las miradas está puesta en Brasil porque se está definiendo qué pasa en este domingo electoral. 7% de mesas escrutadas, falta muchísimo, todavía Bolsonaro sigue con el 50% de los votos contra el 40% de Lula da Silva, pero hay que esperar unas horas para entender lo que sucede. Lo miramos desde Argentina porque lo tenemos que ver por lo que significa el país para la región, por lo que significa el país para la convivencia con la Argentina. Un Javier Milei que mira para otro lado y no mira a Lula da Silva. Un Javier Milei que incluso fue a hacer campaña y levantó la mano de Flavio Bolsonaro. Por eso es importante también para entender cómo se reconfigura o no la región con Brasil, una región que hay candidatos de derecha que vienen ganando las elecciones. Todo está pensado en que hoy no se termine definiendo quién va a ser el próximo presidente, sino que se vaya al balotaje en el último domingo de octubre. Es inmediato el balotaje, no como en Argentina, que quizás pasa bastante tiempo entre una elección y justamente la segunda vuelta. En Argentina incluso por eso también se está discutiendo si tiene que haber paso o no, más allá de que es algo que el gobierno quiere eliminar. También lo que el gobierno teme es que entre unas PASO y un balotaje pueda pasar cualquier cosa, porque si las PASO son a mitad de año y tenés que esperar a un balotaje en noviembre, bueno, ¿qué pasa con la economía en ese momento? Sobre todo si el peronismo tiene alguna chance, entonces dicen, bueno, tenemos que eliminar toda posibilidad de elección interna para atrasar los comicios y justamente también esto, ver si llegan de la mejor manera posible o un poquito con un poquito más de aire para la economía. Ahí hay distintas miradas, muchas que dicen el gobierno no logra acomodarse ya porque primero no está mostrando cambios para que la economía funcione y segundo no le da el tiempo, en caso de que quieran mostrar algún cambio no le va a dar el tiempo a este gobierno para que esto se vea en la calle. Y además porque claro, estos cambios, no sé si el gobierno está dónde, está claro que el gobierno no quiere que se vean los cambios en la calle porque esto le complica aún más alguna de las pocas banderas que quiere sostener, como la inflación. Entonces, lo que está esperando una parte de la sociedad de que llegue ese cambio. Hay un, más allá de los números que siempre discutimos, por cuánto creemos en las encuestas o no, hay un porcentaje duro de Javier Milei que te habla de el 30% del electorado, 30% de los votos. En la Casa Rosada a mí me dicen este número está asegurado, el 30%. Después hay que ver si sube un poco o si o qué es lo que sucede. Y en ese si sube un poco, cuando se le va a preguntar a los votantes, a los que ya acompañaron a Milei, si los volverían a acompañar, más allá de ese núcleo duro, te dicen un 14% más o menos, tomando los números que maneja siempre el oficialismo, dicen, bueno, yo lo puedo llegar a acompañar en caso de que mi bolsillo se vea mejorado, que mi economía diaria tenga alguna mejora. En ese caso, dicen, lo podría acompañar. Bueno, ahí es un porcentaje altísimo. Pensá que del 30% podés tener un 14% más que te acompaña si cambian justamente las condiciones económicas de ese votante. El tema justamente es que el propio Milei te dice que no va a haber cambios, o el propio Milei lo único que te puede prometer ahora es justamente que los cambios van a ser en 2028. Hablando del oficialismo, me acaba de llegar la agenda oficial. Vuelve el gobierno a tratar de tener una reunión de gabinete a las 10 de la mañana. Mañana Milei va a estar en la Casa Rosada, 10 de la mañana, reunión de gabinete. El martes a la 1 al mediodía, mesa política. Una reuniones que la verdad que están totalmente devaluados, porque recordemos que incluso en la en reunión de la mesa política, que va a ser el martes, que es supuestamente la que tiene los dirigentes de la mesa chica, bueno, la propia Patricia Bullrich dijo, che, se metió eliminar todos los privilegios o todos los beneficios, en realidad no hay que decirle privilegio, beneficios o los pocos beneficios que le quedaban a las personas con discapacidad, y lo metieron por la ventana. A mí nadie me había dicho nada, pero bueno, el gobierno vuelve a funcionar después de la gira, de esta gira de Javier Milei por París, en la Argentina Week, que trajo inversiones, que el gobierno pudo anunciar alguna inversión, que se trajo, como decíamos al principio del programa, una foto más que interesante de los gobernadores, pero no sabemos hasta cuándo va a durar. Nosotros ya venimos.
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0: silencio de radio, ¿no?
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3: Y acá estamos en Alguien Tiene Que Ceder, 10% de mesas escrutadas. Falta muchísimo. Cada vez que diga esto, voy a decir, sí, falta muchísimo. 50% Flavio Bolsonaro, 40% Lula da Silva. Pero no faltan muchos para noticias. Bren, antes quiero que le demos un poquito de voz a nuestros oyentes.
4: Claro que sí, porque llegan muchos mensajes al 11-23-66-0710. Acuérdense que participan por entradas para cines multiplex. Por acá dicen... A ver, puse mucho empeño en comprar la casa donde vivo. No era la más hermosa, pero sentía que era mi lugar en el mundo.
3: Es tu casa.
4: Falta mucho aún, pero la disfruto muchísimo. Mi nombre es Cristina. Cristina, sos una genia, te admiro.
3: Total, total.
4: Sí.
3: Y eso siendo, vale la pena.
4: Y para todos los que dicen vos, siendo mujer y no sé qué, mira, ahí está.
3: Se puede.
4: Se puede.
3: Así es.
4: Mi admiración, Cristina. Muchas gracias por tu mensaje. Por acá también nos cuentan que le puse mucho empeño a salir adelante con mi casa y la crianza de mis hijos sola, sin la ayuda de nadie, y gracias a Dios
3: qué
4: lo conseguí y muy orgullosa de mi logro, a pesar que hoy sigo siendo una señora mayor sola, pero feliz, dice Liliana, otra mujer empoderada.
3: Las oyentes de Radio 10, impecable.
4: Hombres, no los necesitamos. Bueno, sigan mandando su mensaje al 11-23-66-0710.
3: Nosotros nos vamos a las noticias porque son las 6 de la tarde y ya llega a Radio 10 Norita Costa.

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1: Seis de la tarde en todo el país. En Buenos Aires la temperatura 21 grados 8 décimas. Cerraron los comicios en Brasil. Lula y Bolsonaro se disputan la presidencia. Desde Brasil y amplía Fernanda Cornejo.
2: Estaba conversando con gente del círculo rojo de Lula horas atrás. Me anticiparon este escenario. Esperen sobre el 65 o 70% de las urnas escrutadas. Cuando se ingresan los votos de las zonas rurales es cuando el PT crece. Era una posibilidad que ellos estaban barajando como una realidad. Ahora lo estamos constatando y eso efectivamente puede darse vuelta con las magnitudes, con la historia y también con el comportamiento del votante brasileño, y se podría dar también que Lula lo pase rápidamente. Esto es solamente el inicio de este conteo.
1: El Instituto Consenso Federal rechaza suspender o eliminar las PASO. Desde la mesa directiva advirtieron que el presidente Milei no puede alterar las reglas del juego electoral para evitar las consecuencias económicas y políticas que traería su eventual derrota.
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1: Se carga Panamericana desde la Unión de los Ramales hasta Camino del Buen Aire en dirección al centro. En el ramal Campana, además, se produjo una colisión a la altura de Maschwitz. Siguen las demoras en General Paz desde Acceso Norte hasta Avenida de los Constituyentes en ambos sentidos de circulación. Por otra parte, habilitaron el acceso este luego de un choque en el kilómetro 48 mano a Capital Federal. Con cielo parcialmente nublado se esperan buenas condiciones climáticas para el resto del domingo. La temperatura 21 grados 8 décimas, humedad 40%. 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
9: Y 5 minutos de la tarde, seguimos en Alguien Tiene Que Ceder. Obviamente volvemos a mirar a Brasil, 12% de las mesas escrutadas, falta muchísimo, faltan los votos en los distritos, en donde supuestamente le va a ir mejor a Lula da Silva, 51% con este porcentaje para Flávio Bolsonaro, 40% para Lula da Silva. Pero para entender qué es lo que está pasando en Brasil, en la región, qué se viene en el ámbito internacional, vamos a hablar con Juan Negri, que es justamente analista internacional. Juan, ¿cómo estás? Rosario Ayerdi te saluda.
10: ¿Qué tal, Rosario? Buenas tardes, ¿cómo estás?
9: Muy buenas tardes. Bueno, pensando un poco qué es lo que vamos a ver hoy en Brasil, todo parece sospechar que se define en segunda vuelta con una elección ajustada, tal como la que le tocó a Lula da Silva para su tercer mandato, ¿no? Pero obviamente con todas las posibilidades abiertas.
10: Sí, todas las posibilidades abiertas. En América Latina ha habido sorpresas en el pasado, pero lo cierto es que la posibilidad de un triunfo en primera vuelta, algo que se rumoreó en los últimos días que podía ocurrir de acuerdo a los votos, como se cuentan solamente los votos válidos, si uno proyectaba el triunfo de Lula en primera vuelta, algunos pensaban, bueno, podría darse un triunfo directamente sin segunda vuelta. Ese escenario es muy improbable. Lo más probable es que hoy gane Lula, como decías vos, hay 10 puntos de diferencia. Estamos todos poniendo el F5 ahí en la página, pero lo cierto es que Bolsonaro está arriba. Eso debe tener que ver, como vos decías, de la geografía que se empieza a cargar. Falta mucho. Pero hoy es muy probable que gane Lula. Eso es lo que descuentan todos los análisis. Pero que la segunda vuelta es inevitable. Y ahí el resultado está muy, muy abierto. E incluso el triunfo de Bolsonaro es una posibilidad, ¿no? Es decir, estamos en un país... Bueno, mejor dicho, no estamos en un país, pero Brasil es un país que ya hace un tiempo está muy, muy polarizado, donde la última elección se terminó definiendo por apenas 2 millones de votos, una cosa así, en un país de 160 millones de electores, donde se consolidó muy fuertemente la identidad bolsonarista, donde Bolsonaro ya es una marca, me parece, del bolsonarismo, donde Jair le pudo trasladar a su hijo su capital político, su electorado, y donde el antilulismo es muy fuerte. Realmente hay que entender que en Brasil el antipetismo es muy, muy fuerte, y después Lula, ¿no? Que como una especie de baluarte frente a este movimiento a la derecha, pero también con un problema de sucesión, ¿no? Es decir, Lula ya es un líder grande, ya no es lo nuevo, ya no tiene la frescura de otros años, y el PT no ha logrado reemplazarlo tampoco.
9: Claro, claro. Ahora, ¿qué significa para la Argentina, para la región también, esta elección? ¿Por qué estamos tan atentos? Y la pregunta también tiene que ver, hubo muchas lecturas desde acá de si qué le conviene a Javier Milei, un triunfo de Flavio Bolsonaro, al que fue a abrazar, o justamente un triunfo de Lula da Silva, porque también se habla de que queda fortalecido la figura de Milei y no tapada por la posibilidad de Bolsonaro, ¿no?
10: Sí, o sea, yo creo que hay dos planos. Hay un primer plano de lo simbólico, de la narrativa política, que es algo que pega mucho, sobre todo en las militancias, que es para los votantes kirchneristas, resumámoslo un poco así, un triunfo de Lula significa, bueno, un dique contra el avance de la derecha, una reivindicación, insisto, simbólica. Para muchos ven en la historia personal de Lula algo que les gustaría ver reflejado en la figura de Cristina Fernández, el líder preso, el líder... víctima y que logra salir y que después es elegido presidente, y a la vez obviamente Milei y sus seguidores más férreos ven en el triunfo de la derecha la cuestión simbólica de bueno, estamos frente a un nuevo mundo, se acabó la izquierda, Latinoamérica gira hacia la derecha, hemos superado la etapa del zurdaje. Es decir, creo que hay una militancia, insisto, en ambos lados que lo ve muy apasionadamente. Ahora, ¿cuánto influye en la Argentina electoral del 2027? Poco, poco. El año que viene, no. Es decir, que gane Lula o que gane Bolsonaro, yo creo que va a influir, insisto, muy poco en lo que pueda pasar en Argentina en lo electoral el año que viene. Ajá. Insisto, ¿no? Es algo más que nada con la narrativa.
9: Claro.
10: Después, y con las expectativas también, sí. con cierta pasión que uno le pone a la política. Después está lo otro que se ha hablado mucho y se viene hablando, que es que paradójicamente para muchos, y yo creo que es verdad, un triunfo de Bolsonaro, obviamente Milei se sentiría reivindicado y diría que bueno, haría toda esta cosa retórica, pero lo cierto es que perdería un poco del brillo que Milei tiene como el aliado estrella de Washington en la región, ¿no? Porque si Washington, si Trump empieza a tener un interlocutor en Brasilia, es decir, siendo Brasil un país más importante comercialmente, demográficamente, económicamente que la Argentina... Bueno, insisto, perdería un poco de ese lugar, llamémoslo privilegiado, que Milei tiene en ese vínculo con Estados Unidos. Así que tal vez paradójicamente a Milei le convendría que reeligiera el oficialismo, ¿no? Que reeligiera Lula.
9: Ajá. Ahora, te cambio de elección porque vos dijiste, bueno, esta no va a influir en la elección presidencial del 2027 de la Argentina. ¿Cuánto puede influir lo que pase en noviembre en Estados Unidos con la elección allá? Porque entramos en un periodo en que estamos viendo la elección en Brasil, lo que va a ser el balotaje, obviamente, la elección en Estados Unidos, la elección en Israel, la visita del Papa, una serie de acontecimientos en donde parece que la política queda un poco expectante a todos estos resultados.
11: Sí, yo de vuelta tampoco creo que la visita del Papa sea algo que mueva mucho el amperímetro electoral. Va a ser un momento de alegría para muchos argentinos. Un Papa que va a venir con un discurso crítico, ¿no? Es decir, hoy, en lo discursivo, la Iglesia está en las antípodas un poco del pensamiento del gobierno, y de hecho, en algunos hechos puntuales, la visita al Cotolengo, me parece que hay una señal muy clara de atender o de mirar a sectores que hoy no son los privilegiados del gobierno. Después, noviembre en Estados Unidos, yo creo que pesa más, y en todo caso, creo que es lo que va a mostrar la dinámica internacional de la elección del año que viene es, Milei sabe y el gobierno sabe que con Estados Unidos probablemente no puedan contar, ¿no? Es decir, es muy probable pero altamente probable, que en noviembre, en las elecciones de mitad de mandato, el Partido Republicano, es decir, el Partido Trump, pierda la Cámara de Diputados, casi seguro. Es probable, no tan seguro, pero probable incluso que pierda el Senado, y de cualquier manera entonces vamos a ver un Trump que está llegando a sus dos últimos años de mandato, nacional de la elección del año que viene, es Milei sabe y el gobierno sabe que con Estados Unidos probablemente no puedan contar, ¿no? Es decir, es muy probable pero altamente probable, que en noviembre, en las elecciones de mitad de mandato, el Partido Republicano, es decir, el Partido de Trump, pierda la Cámara de Diputados, casi seguro. Es probable.

0: personal,
1: Sí.
0: con posiblemente una discusión interna al interior del partido sobre, bueno, la sucesión, ¿no? Sumado a eso, podrías incluso tener un Bolsonaro en Brasilia que te saca un poco de. Corre a Argentina del centro de gravedad política. Con lo cual, es decir, el año que viene lo que es seguro es que Estados Unidos no va a poder ser ayudar a Argentina como lo hizo en
1: Claro.
0: el pasado. Yo creo que el gobierno lo sabe, creo que lo sabe porque la acumulación de reservas y todo eso creo que tiene que ver con llegar a esa elección más equipado por Xeni Correa, etcétera, pero es eso, ¿no? Es una elección en un contexto un poco más hostil que la elección del 2025 en Argentina.
1: Sí, no es un dato menor porque sin lugar a dudas en octubre del año pasado, después de la elección en la provincia de Buenos Aires, en donde ganó el peronismo, revirtió ese resultado por la ayuda, por los posteos de Bessent, por la ayuda económica y el propio Donald Trump, ¿no? Que reúne a los presidentes de derecha, le dice, gané 9 de 9, ganaron la elección por mí.
0: Sí, es cierto, es cierto. Yo no diría que ganó solo por eso, pero sí me parece que fue una clave y me parece que para cualquier gobierno llegar a la elección, como llegó la Argentina en el 2025, sin una corrida cambiaria, es importante, ¿no? Se evitó un escenario de caos económico que para el gobierno hubiese sido claramente demoledor. Bueno, el gobierno no puede contar con eso. No puede contar con eso el año que viene, o sea, es una elección en un contexto un poco más difícil para el gobierno si llega a haber alguna crisis económica. Lo interesante en relación a eso es que Trump, con respecto a la elección en Brasil, fue mucho más moderado. Es decir,
1: Sí.
0: él dijo algo así como, bueno, estamos siguiendo la elección con mucha cautela, pero no habló abiertamente de su apoyo a un
1: Ah,
0: candidato,
1: mira.
0: a diferencia de lo que, sí, a diferencia de lo que ocurrió en Honduras, donde él abiertamente en un momento tuiteó a favor de Tito Asdurá, que finalmente terminó ganando, o la timba de Bessent el año pasado en Argentina. A diferencia de todo eso, la verdad que ha sido un Estados Unidos un poco más cauteloso. Lo interesante es que China sí dijo que le preocupaba la intervención
1: Claro.
0: extranjera en la elección en Brasil, creo que haciendo referencia a Estados Unidos. De cualquier manera, creo que eso muestra el interés tanto de China o de Estados Unidos como lo que puede estar pasando en Brasil hoy.
1: Sí, en Brasil se habló desde el PT, se habló de interferencia de Estados Unidos en la campaña, ¿no? Incluso pensando en cómo podían influir a través de las redes sociales y demás.
0: Sí, es decir, se habla mucho, bueno, es un poco el paisaje creo que hoy en día de las elecciones en casi todo el mundo, ¿no?
1: Sí.
0: Es decir, mucho rol de lo que ocurre en redes, mezcla de noticias falsas,
1: Sí.
0: con trascendidos, con operaciones, lamentablemente es como el contexto en el que ocurre la democracia hoy en día, sí, es preocupante. Yo no sé si hay interferencia extranjera,
1: Sí.
0: insisto, digo, Trump, como sabemos, se enorgullece y le gusta, así se siente reivindicado. Y se sentiría reivindicado si llegara a ganar Bolsonaro, porque bueno, toda la región, en este caso, salvo México, digo, pero los países
1: Claro.
0: grandes, también está Uruguay, ¿no? Pero todos los países grandes alineados bajo la nueva derecha, llamémoslo así, o gobiernos afines, bueno, llamémoslo un poco así, ¿no? Gobiernos afines, bueno, sí, para Trump sería un espaldarazo importante, pero bueno, a ver qué pasa.
1: Ahora, Juan, estamos hablando con Juan Negri, analista internacional desde Argentina, con la economía de Argentina. Cuando uno mira este resultado, que va al 17% de las mesas escrutadas, 51 Bolsonaro, 40 Lula, es difícil entender que una economía que crece, que le da resultados para la ciudadanía, para los pobres, que siguen, Lula da Silva sigue sacando justamente de ese lugar, no se entiende cómo es un resultado tan ajustado. ¿Qué es lo que pasa en Brasil? ¿Qué se discute en Brasil?
0: No, es muy buena pregunta, porque es verdad, digamos, es decir, para un gobierno, el gobierno ha sido bastante bueno en lo económico y eso no parece haberle redundado en cierta holgura en el resultado. Yo creo que hay varias cosas. La primera es, como yo te mencioné al principio de la entrevista, el antipetismo y el antilulismo es muy
1: Sí.
0: fuerte, es una identidad política muy fuerte en Brasil, muy, muy fuerte. El primer gobierno
1: ¿Tanto como el
0: de
1: antiperonismo es?
0: No sé si tanto, porque el peronismo
1: Okay.
0: ya tiene una venerable
1: Sí, claro.
0: tradición de 70, 80 años, digo, pero sí creo que los gobiernos de Lula, los primeros gobiernos de Lula, ¿no? El 2003, 2011 y después sobre todo los escándalos de corrupción después y la salida de Dilma Rousseff por juicio político, sí consolidaron una derecha anti Lula muy fuerte. Es una identidad política, yo creo, muy fuerte. Hay gente que no lo votaría jamás, que cree que...

0: que realmente Lula es un corrupto, que va en contra de los valores de Brasil. Es decir, creo que el gobierno de Lula consolidó una derecha muy, muy fuerte. Después creo que es cierto que el gobierno de Lula fue bueno en lo económico, o fue razonable, tampoco diría
1: Sí.
0: que brilló, o sea, no brilló, pero muchos lo comparan también con el primer
1: El primer
0: Lula. El
1: Lula,
0: primer Lula fue
1: claro.
0: muy bueno. El primer Lula fue muy bueno. Y acá estamos hablando de un gobierno correcto, pero insisto que no brilló. Y después creo que hay un tercer tema que es que le pasa a muchos progresismos en la región, que es una de las principales preocupaciones en Brasil, es la inseguridad. Y la
1: Claro.
0: inseguridad siempre fue un tema que a Lula le costó mucho, que al progresismo latinoamericano le costó mucho. Bueno, el bolsonarismo en general, la derecha, ¿no? Plantea,
1: Sí,
0: bueno,
1: claro.
0: hay que declarar a estos grupos armados, hay que declarar organizaciones terroristas, muy en línea con lo que pide Estados Unidos, mano dura, etcétera. Lula, cuando reaccionó, porque quiso mostrar autoridad, reaccionó mal, porque la masacre de Río de Octubre fue un desastre,
1: Claro.
0: fue realmente un desastre de violencia policial, muertos en las calles, digo, fue un desastre. Y en ese tema es donde la derecha saca más ventajas. Si vos veas economía,
1: Claro.
0: sociedad, etcétera, vas mirando los temas en seguridad, la derecha saca mucha ventaja y es un tema muy importante en las elecciones en Brasil. Así que yo creo que todo eso le carcome un poco de los éxitos, que no se perciben tanto, porque la sociedad brasileña
1: Sí.
0: hoy no considera que la economía esté volando. Entonces le carcome un poco ese éxito, llamémoslo así,
1: Claro,
0: de
1: nosotros
0: Lula en la
1: mirando
0: economía.
1: desde acá está volando, pero claro, para el brasilero quizás es una mirada muy distinta. Nosotros porque nos comparamos con Argentina.
0: Sí, es cierto que Brasil crece, sin volar crece,
1: Sí.
0: no hay inflación, pero bueno, también es cierto que está caro, ¿no? Es decir,
1: Ok.
0: yo no vivo ahí, pero aparentemente el nivel de precios es alto, más allá de que no haya inflación, el nivel de precios es alto.
1: Muy bien. Juan Negri, analista internacional, te agradecemos mucho esta charla con Alguien Tiene Que Ceder. Un domingo como hoy, seguramente seguiremos hablando porque no se resuelve hoy, parece.
0: Bueno, sí, seguiremos conversando, pero tenemos 3 semanas más de mirar a Brasil.
1: Un abrazo, buen domingo.
0: Ah, hasta luego, igualmente.
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0: Bienvenido, Dudet. Yo trabajé con tu papá, mira, en un momento de mi vida. Bienvenido. Mira, Rosario, lo que más me costó en la vida fue ser mamá. Tengo un solo niño, se llama Alan, y sí, me costó mucho, mucho, pero muchísimo. Pero bueno, al fin lo logré, un niñito de 26 semanas que me cambió la vida, pero,
1: epa, qué
0: pero
1: lindo.
0: Sí, eso fue lo que más me costó.
1: ¡Qué lindo!
2: ¡Vamos! ¡Qué lindo mensaje!
1: Sí, y además el amor que, ¿no? Después de tanto que costó, el amor que se viene ahora. Muchas gracias por comunicarse. ¿A qué teléfono, Bren, se están comunicando?
2: A través del 11-2366-0710.
1: Muy bien, muchísimas gracias, Dudé. Te vuelvo a tirar la pelota a vos, nunca mejor dicho.
3: Qué jugadora, Rosario Acerdi. Es que estamos en,
1: aprende.
3: Estamos en ambiente
1: ¿cuándo
3: futbolero.
1: ¿Cuándo vas a tener una conductora así?
3: Qué jugadora. Jamás. Estamos en horas futboleras porque se viene el último tango de Lionel Messi. Las horas previas a la despedida de la selección argentina del número 10. Ayer hubo un amistoso
1: contra... La verdad es... Salí con amigos a verlo a una de las cervecerías tradicionales de la ciudad de La Plata. No lo voy a decir porque garpamos siempre todo.
3: Okay.
1: Qué aburrido.
3: 7-0.
1: No se puede jugar así. No se puede jugar así.
2: En vole.
3: Burkina Faso que llegó con 5 horas antes del partido a la Argentina,
1: claro,
3: con un equipo sub-23, porque no sé si sabías esto, el equipo mayor de Burkina Faso se plantó en Marruecos y dijo, ¿saben qué? Entre la demora y coso, no viajamos. Entonces la federación tuvo que llamar al equipo sub-23, que canceló un amistoso que tenía ya programado, para venirse a la Argentina y jugar con la selección.
1: Igual, qué lindo esos pibes, ¿no? En su vida habían pensado, bueno, jugamos, aunque no estuviese Messi en la cancha.
3: Qué sé yo, 7-0 fue el resultado. Sirve como para empezar a probar jugadores y la nueva camada que se viene para el equipo de Scaloni, que se encamina a la renovación. Me dicen que en las próximas horas va a haber otra reunión entre Chiqui Tapia con Lionel Scaloni para continuar encaminando la renovación de contrato hasta el Mundial 2030. Primero se hablaba de hasta la Copa América 2028, pero finalmente renovaría, lo digo en potencial, aunque está todo bastante encaminado, hasta el próximo Mundial. Con una camada de jugadores nueva y un Nico Paz que empieza a asomarse como el heredero de Lionel Messi. Me hablaban de 4 candidatos para heredar la 10 una vez que Lionel deje esa camiseta el martes.
4: Me hablaban.
3: Lautaro Martínez, sí, Daniel, que tengo, estoy dateado. Rosario Acerdi, no, por favor.
1: ¿Podés no interrumpir?
4: No.
1: O sea, ¿podés,
4: tengo muchas preguntas para hacerle?
1: ¿Podés no interrumpir?
2: Fuente.
1: No pueden no interrumpir. ¿Pueden no interrumpir?
3: Una alta fuente de la AFA, me quieran creer.
1: ¿Cómo les molesta que alguien labure en este programa? Dios mío. Silencio, por favor, ya van a tener su momento.
3: Me hablaban de 4 candidatos para heredar la 10 de Argentina y no la radio, sino la camiseta de la selección. Sí. Lautaro Martínez, Enzo Fernández, Alexis McAllister y el que pica en punta, sobre todo por las últimas actuaciones, Nico Paz, que viene de hacer 2 goles consecutivos ante Bolivia y ayer ante Burkina Faso y viene ganando protagonismo en la consideración.
1: Te digo, me metía yo en la cancha y lo hacía.
3: De Lionel Scaloni, bueno, Rosario Acerdi, está bien.
1: Sí.
3: Los muchachos hicieron lo que pudieron, un penal, un gol en contra, digo.
1: Sí.
3: Vamos a lo que es la despedida.
1: Dale,
3: Messi.
1: Eso.
3: Martes, 20 horas en el Estadio Monumental, la cancha de River frente a Benín, otro equipo que puede ser considerado como una selección un poco menor para lo que es la despedida de Lionel Messi.
4: ¿Dónde queda Benín?
3: Benín queda en África.
4: Es grande África, me puedo orientar un poco más, digo, si paro el 60. No, pregúntense, que no tengo la mano.
1: Córtenle el micrófono a Leo García, vamos.
3: Queda en la parte central de África. Igual esto no es geografía, esto es deporte, Leo García. Con una invitación para los héroes de Qatar. África de Toto.
2: Muy bien.
3: Muy bien, el Juan el Chino Rivera.
1: Rápido, Chino.
2: La radio de los clásicos.
3: La radio. La invitación para los héroes de Qatar, van a estar todos, a excepción de Nahuel Molina y Paulo Dybala, jugadores de la Roma. El club italiano no les permitió viajar a Buenos Aires para la despedida del número 10.
1: Mira.
3: Sí van a estar el resto de los héroes de Qatar y también algunas sorpresas de jugadores que fueron parte del proceso de Lionel Messi en la selección desde 2006 hasta este año 2026. Con entradas que se agotaron, por supuesto, de inmediato.
1: Intenté sacar, no lo conseguí.
3: Intentaste sacar y no pudiste.
1: Sí.
3: Bueno, ¿sabés qué tenés? Tenés un fanfest en el campo de deportes de la ciudad universitaria. No te sirve.
1: No.
3: No te sirve.
1: No, chicos.
2: ¿Qué es ese ofrecimiento?
1: Claro.
3: Bueno, es lo que dispuso
1: ¿Pero
3: la
1: va a estar
3: AFA.
1: Messi ahí?
3: No, Messi va a estar en el estadio con el número 10 puesta, camiseta edición especial. Digo, todo armado para homenajear al gran capitán argentino. Igual, si querés ir al FanFest y alguno de los oyentes quiere ir al campo de deportes de Ciudad Universitaria, desde las 12 del mediodía hasta la medianoche.
1: ¿Del martes?
3: Del martes. Okay. Tienen música, tienen juegos, tienen gastronomía, actividades para los hinchas. Va a tocar Capanga a las 18:30. La T y la M a las 7 y media.
1: Uy,
3: de la
1: ahí
3: tarde,
1: me prendo.
3: Antes de la transmisión del partido en pantalla gigante ante Burkina, ante Benín. Burkina Faso quedó atrás. A las 20, el último tango de Lionel Messi.
1: Me encanta, Leo Dudech. Bueno, los que pueden ir y están por la ciudad de Buenos Aires, alrededor, pueden prenderse. Y vamos a estar mirando todos el martes a la noche la despedida de Leo Messi.
4: Hay
1: también
4: lío
1: estamos
4: con las entradas, ¿vieron?
1: ¿Por qué?
4: Qué quilombito que hay. Empezaron a aparecer famosos, ¿reventas? Familiares de famosos.
1: Ah, vi algo. Revendiéndola por una fortuna,
3: por
1: ¿no?
3: Una fortuna. Sí, sí, suele pasar más con estos eventos de alta dimensión que sobre el. Sobre la hora van apareciendo la reventa con precios exorbitantes y sobre todo con el tema de los influencers, que siempre genera una polémica por el cupo que le otorgan para cada evento. En definitiva, es parte del juego, me parece, a esta altura del partido.
4: No estoy de acuerdo que sea parte del juego, pero...
1: ¡Epa! Muy bien. Bueno, vámonos a Brasil porque está allí Gabriel Michi, enviado del Grupo Indalo de Radio 10 de C5N. Gaby, ¿cómo estás?
5: Hola, ¿qué tal, Rosario? ¿Cómo estás? Bien, acá, sorprendidos por ahora, pero bueno,
1: contanos por qué.
5: Todavía falta mucho. Y porque, digamos, todas las encuestas, ninguna daba un escenario como el que estamos viviendo, con un bolso.
1: Ahí.
5: La posibilidad de un triunfo en primera vuelta, ¿no? Es, si bien faltaba cruzar muchísimo y demás, ninguna encuesta se aproximaba ni la mínima expresión a eso, y ahí yo estoy en estos momentos en el tribunal electoral y hay sorpresa, te digo, de colegas de todo el mundo. Acá hay más de 1,000 periodistas acreditados de todo el mundo y es la gran sorpresa hasta el momento, más allá de la prudencia necesaria por todo lo que falta escrutar, ¿no?
1: Claro, yo hablaba al principio del programa que con el 3, 4, 5% mi advertencia era, ojo, porque están entrando primero los votos del sur, que son distritos a favor de Bolsonaro. Ahora hay un 27% escrutado, 50% Bolsonaro, 41% Lula. ¿Tiene que ver también con la geografía o es una preocupación seria?
5: Mira, te cuento, en otras elecciones pasó algo parecido, no a este nivel, digamos. Okay. O sea, hubo otras elecciones donde Jair Bolsonaro estuvo primero arriba, y después Lula lo pasó porque por la carga, justamente cuáles eran las urnas que se habían cargado primero, que de qué región y demás, y bueno, terminó revirtiéndose con Lula arriba, pero nunca llegó a ser tan grande la diferencia. Lo que llama la atención acá es ese, 10 o 11% de diferencia es muy elevado. Y realmente no estaba en los planes de nadie. Mira, hay un estado que es clave, que es el estado de Minas Gerais, porque viene ocurriendo que quien gana ese estado gana después la elección general, y esto viene siendo desde 1989 así, y en ese estado las encuestas lo daban a Lula 5 puntos arriba, y en estos momentos está 8 puntos arriba Bolsonaro.
1: Epa.
5: Entonces, digamos, es un escenario muy distinto, más allá de esto, ¿no? De que falta escrutar muchísimo, pero igual, digamos, es raro comparado con las elecciones pasadas, ¿no?
1: Claro, totalmente. Y además, por el número que decíamos, no solamente por la diferencia, que hay 10 puntos de diferencia, sino porque con este porcentaje de mesas escrutadas, ahora Bolsonaro está encima del 50%, que lo haría ganar en primera vuelta. Algo que ninguna encuesta, que son muy serias allá en Brasil, daba.
5: Y que incluso era un escenario imposible para cualquier candidato, porque si uno piensa desde el año 98 no pasa que gane un candidato en primera vuelta, ¿no? Esto siempre fue muy años, obviamente terminó favoreciéndolo a Lula, digamos, la segunda vuelta, pero en este caso, la verdad que no. Yo creo que ahí había un componente que lo veníamos hablando con varios colegas, que es el tema del voto vergonzante hacia los Bolsonaro, ¿no?
1: Claro.
5: Que en las encuestas no salta, y que pasa muchas veces, pasó con Trump también en gran parte de los Estados Unidos, y que, bueno, te genera un subregistro muy grande cuando, pero nunca es tan desproporcionado, ¿no? Eso claro. Es lo que llama la atención. Y con este dato, creo que eso es un tema clave, ¿no? El tema de la vergüenza, digamos, que puede llegar a generar decir públicamente a quién vota. Yo hoy, por ejemplo, estuve, o sea, es que acá pasa algo muy raro, que vos podés ir a votar y con la remera de Lula o con sí. la de Bolsonaro, y lo que noté es que de cada 10 remeras de estos dos candidatos, 2 eran de Bolsonaro y 8 de Lula. O sea, la imagen de Lula se lleva con mucho más orgullo que la de Bolsonaro, y en eso creo que coincide el tema del voto avergonzante, ¿no?
1: Totalmente. Gabriel Michi, enviado de C5N, de Radio 10, te agradecemos esta comunicación, estamos muy atentos desde allí, desde el Centro de Cómputos en Brasil.
5: Muchas gracias, Rosario. Un beso grande para todos ahí.
1: Un abrazo. Adiós. Nosotros le pedimos perdón al informativo, le pedimos perdón a Gabriel Sanfilippo. Se vienen las noticias.
6: 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Siempre noticias. 18 horas 34 minutos en todo el país y en Buenos Aires. La temperatura 21 grados 8 décimas. El presidente volverá a tener agenda oficial en Casa Rosada. Desde las 10 de la mañana de este lunes, Javier Milei encabezará una nueva reunión de gabinete. Y a partir de las 13, el presidente y el canciller Pablo Quirno recibirán las cartas credenciales de los embajadores del Reino de Bélgica, Irlanda, la República de Finlandia y el Estado de Israel, en una ceremonia que se llevará adelante en el Salón Blanco de la Casa de Gobierno. Brasil elige presidente cuando ya se han escrutado casi el 28% de las mesas. Flávio Bolsonaro aparece liderando con el 50,74%, en tanto el actual mandatario Lula da Silva del Partido de los Trabajadores lo sigue con el 41,14%. En cuanto al voto del exterior, un dato no menor, Lula gana en 26 países, en tanto Flávio Bolsonaro lo hace en 9. Mientras tanto, aquí en Buenos Aires, en el búnker de campaña de Lula, así hablaban sus seguidores.
7: Bueno, recién arranca, así que hay que tener fe que Lula gane.
8: ¿Cómo que no puedo votar en Lula? Hay que pensar en la sociedad de Brasil como un todo. No puedo pensar solo en mí, solo en mis privilegios. Tengo que pensar en la comunidad como un todo.
9: Si va a haber segundo turno, yo espero sinceramente que no, porque no da, ¿sabes? Pero nada. Muy, muy nerviosa, igual que las chicas, todos iguales acá. Lula tiene como que, nos trajo muchas cosas en sus años de gobierno. O sea, yo soy resultado de lo que hizo Lula. Mi papá es resultado de lo que hizo Lula y por consecuencia yo también. Mi papá hoy, no es que mi mamá no haya trabajado, estudiado, hecho sus cosas, pero porque tuvo la posibilidad de. Y eso lo dio las políticas públicas de Lula.
6: Las ventas en las pymes tuvieron un leve crecimiento en septiembre, pero acumulan una caída de 2,1% en lo que va del año. El consumo se concentró en compras esenciales y productos de bajo valor, mientras las operaciones online crecieron 19,4% en la comparación interanual. La caída en los rubros de alimentos y bebidas llegó al 3,1%. En Buenos Aires, a esta hora, y con el cielo despejado, la temperatura 21 grados 8 décimas, 46 es el porcentaje de la humedad. 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
1: Norita, contame cómo está la calle.
12: Te cuento, Rosario, súper cargada porque con este día hermoso salió todo el mundo y lamentablemente hay choques. Uno en Panamericana y Ruta 197, mano al centro. El ramal Campana sigue complicado porque más temprano el Dura Mashwick se produjo un choque hacia la ciudad de Buenos Aires y en el acceso este un choque múltiple con cuatro vehículos involucrados a la altura del Camino del Buen Aire. Hay demoras desde Moreno, hoy obviamente con un tránsito inusual en el acceso oeste. En General Paz y Cabildo, mano al Riachuelo, otro incidente vial, muy cargada la autopista 6 a Cañuelas y Richeri hacia la ciudad de Buenos Aires y también muchísimo tránsito desde Autovía 2 a la altura del Pato para entrar a la autopista Buenos Aires-La Plata. Rosario.
1: Muchas gracias, Nora.
12: Dale, buen domingo, hasta luego.
1: Buen domingo y a volver con cuidado.
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20: En el tenis en estos días, por suerte ya termina dentro de 2 semanitas, ya estamos volviendo un poquito más a la normalidad en cuanto a los horarios y en cuanto a la información que tiene que ver justamente con el mundo del tenis. Francisco Cerúndolo jugó durante la madrugada de la Argentina, no pudo frente a Daniil Medvedev, un ruso que llegó a ser número uno del mundo, ganó el US Open, que no estuvo pasando por un buen momento la temporada pasada, pero que este año se revitalizó y volvió a ser top 10. Hoy le ganó de manera ajustada, le ganó con un tiebreak en el primer set, un quiebre en el segundo y en 1:40 lo eliminó al argentino del ATP 500 de Beijing con un 7-6 y 6-3. Por eso ya por esta semana no quedan argentinos en lo que es la gira asiática. Y el torneo de Beijing va a contar con otros jugadores en las semifinales. Alex de Minaur, que le ganaba a Andrei Rublev, Hubert Kurkacz, que le ganaba a Karen Khachanov, son jugadores que están en semifinales. En Tokio, el que sigue avanzando es Carlos Alcaraz, y para los argentinos la esperanza se viene ya de cara a lo que es el último torneo de esta gira asiática, que es el Master 1000 de Shanghái. Ahí van a estar Francisco Cerúndolo, Tommy Echeverry, Mariano Navone, Sebastián Báez, Thiago Tirante, Juan Manuel Cerúndolo, Camilo Hugo Carabelli, y por bajas que hubo en este certamen, que han sido muchas, Facundo Díaz Acosta y Marco Trongaliti lograron ingresar de manera directa y evitar así la clasificación. Esto es lo que acontece y lo más importante del tenis en estos momentos.
1: Muchas gracias, Quique. Buen domingo.
20: Gracias igualmente.
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0: fue de Margarita García Meme, mi madre, que crió siendo que vino del campo y que había ido hasta segundo grado, a 7 hijos y nos mandó a la universidad pública. Y bueno, para mí es el gran modelo. Concurso por las entradas del cine, Cris.
1: Obvio, estás participando. Claro, muchas gracias. Sí. A todos los que se comunican con nosotros a través de nuestras líneas de WhatsApp, 11-23-66-0710.
2: Muy bien, muchísimas gracias, Bren. Leo, vamos con vos.
3: Ro, vamos a escuchar en las próximas horas y mucho hablar de Carlos Arias. Carlos Arias es hoy un asesino en Villa La Angostura, que está internado en grave estado, pero que en las últimas horas... se había mudado a Villa La Angostura y había recibido la visita desde otra ciudad de su expareja, que viajó a Villa La Angostura para que él viera a la nena de 3 años que tenían en común. Y ayer, después de una discusión, toma un cuchillo con intención de agredir a su expareja. Ella logra escapar de la casa, pero Carlos Arias termina asesinando a puñaladas a la chiquita de 3 años, a su hija. Y luego, sabiendo que iban a llamar a la policía por los gritos y por la desesperación con la que escapó esa mujer, se hace un corte en el cuello con intención presunta de suicidio. Digo presunta porque está internado. No logró quitarse la vida, está internado con custodia policial en... el hospital, primero en el Arraiz de Villa La Angostura y después trasladado al Ramón Carrillo, donde está siendo atendido, con una mujer que todavía está en estado de shock y con peritos trabajando hasta ahora en esa casa en Villa La Angostura, donde en las últimas horas de ayer se llevó adelante este terrible filicidio, este terrible crimen. En el medio de una secuencia que todavía no queda claro si había una obligación judicial de que esta mujer fuera desde otra ciudad a ver a este hombre con la chiquita, o si ese viaje fue con intención de recomponer alguna situación de pareja luego de que él se había mudado a ese lugar, presuntamente para trabajar, por lo que había dicho en los últimos días en los alrededores de ese lugar. ¿Cómo va a seguir esto? Dependerá de la evolución de la salud de este hombre, del que ahora se conocen los datos, que, insisto, está internado y que cometió un crimen brutal a puñaladas a su chiquita de 3 años.
2: Muy bien, muchísimas gracias, Leo García. Volvemos por unos segundos a Brasil porque las mesas escrutadas aumentan. 41,57% de los votos. Lo que hablábamos recién con Gabriel Michi, que nos decía, primero... encuestas que no están marcando o no estaban marcando hasta acá este resultado. 41,57% de las mesas escrutadas. Flavio Bolsonaro se lleva el 50,41% de los votos contra 41,44% de los votos. ¿Por qué hablo de encuestas? Porque todas las encuestas o la mayoría de las encuestas daban un triunfo a... Lula da Silva, el presidente actual. Atlas, Intel y Bloomberg daba el 47% para Lula contra el 44% para Flavio Bolsonaro. Kess daba 40% para Lula contra el 38% para Flavio Bolsonaro. Y Datafolia daba el 45% para Lula contra el 42% para Bolsonaro. El resto de los candidatos se dividían el otro porcentaje que queda libre. Es decir, 3 encuestas dando mayoritariamente a Lula da Silva. Obviamente que no le alcanzaba para ganar en primera vuelta, pero lo señalaban como el favorito en esta opción. Por eso... es llamativo este porcentaje, faltan las mesas escrutadas. En un principio, como hablábamos, uno pensaba que había habido otras elecciones en donde Bolsonaro padre también arrancaba el escrutinio ganando la elección y después se acomodaban por la geografía, por cómo llevaban los votos, por los votos del sur, que eran los que se escrutaban anteriormente. Pero lo que nos decía Michi también, ojo, porque Minas Gerais, que es la provincia, el estado en donde ganó Lula da Silva el año pasado, la elección pasada, y en donde se dice que el que gana ese estado gana la elección, bueno, también hay una amplia ventaja de Flavio Bolsonaro. Por eso sorprende. En este momento es 50,20% para Bolsonaro, 41,66% para Lula da Silva. Se ve que se empieza a achicar un poquito la diferencia, pero de todos modos Bolsonaro está por encima de ese 50% que se necesita para ganar en primera vuelta. Falta mucho, 70-80% para terminar de definir cómo termina este resultado. Yo te diría que con este número hasta el 90-95% no se va a tener en claro si hay segunda vuelta o no, porque fíjate que estás con un 0,20% nada más por encima de lo necesario para que Bolsonaro gane en primera vuelta. Por eso me parece que todavía falta, aunque es muy cierto que sorprende este resultado, sorprende esta distancia que le saca Bolsonaro contra Lula da Silva, porque con el 47% de las mesas escrutadas puede achicar el presidente de Brasil, pero me parece que va a haber una distancia que sorprenda. Todo entonces ahora, toda la incógnita me parece ahora tiene que ver con esto, si esta distancia se achica y hay segunda vuelta. Y en este caso, si hay segunda vuelta, ¿qué es lo que puede pasar? Hay mucho para analizar a partir de mañana, pero por eso me parece que la discusión está puesta en, a esta hora, si hay segunda vuelta o no, si se achica un poco la diferencia, pero estamos mirando muy atentamente a lo que sucede en Brasil en este momento.
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0: 6:56, alguien tiene que ceder, está llegando a su fin, quedan unos minutos. ¿Cómo te sentiste, Leo Dudech?
1: Me sentí bastante bien, creo que puedo bastante? Estar mejor.
0: ¿Te sentiste cuidado?
1: Me sentí muy cuidado.
2: Espléndido, sí, ¿cómo no? Bastante, querido.
1: Bastante, chicos.
3: Te queremos mucho, ¿no?
1: Siempre se puede mejorar. Gracias por el recibimiento. Gracias a los oyentes que también me recibieron bien en todas las líneas de comunicación. Uh-huh. Sí, yo lo he visto en YouTube. Muchas gracias por los consejos. Parece que ya tengo alquiler reservado en Parque Chacabuco.
0: Ya está, ¿no? Ya conseguiste.
1: Ya conseguimos y gracias a ustedes.
0: Solamente por ahora te falta que te paguen. Nada
1: ahí
0: más.
1: Está.
2: ¿Te imaginás que salga en
0: ahí
2: la
0: está,
2: terna?
0: Gran hermano.
2: No,
1: Martín Fierro.
0: Cualquier cosa.
1: Bueno.
0: Martín Fierro que se viene ahora en el 20 de octubre, no sé cuándo lo cambiaron.
3: ¿Entrarías a Gran Hermano?
1: No, esto lo he hablado con mis amigos, yo no entraría.
0: ¿La de Gran Hermano no es parecida?
1: Ahí está.
2: Tenemos todos los realities. Como una casa de Gran Hermano este estudio, más o menos, te diré.
0: Y estamos tenemos un día complicadísimo, así que
3: tenemos un cálido recibimiento.
0: Si hubiese cámaras acá, estamos todos sacados, ¿viste?
2: No.
0: Peleándonos entre nosotros, o sea, no pasó nada, ¿no?
2: Estamos bien.
0: Bueno, Dudech, un placer tenerte en nuestro equipo junto a Leo García.
3: Gracias por venir.
0: Nos vemos el próximo domingo, mañana en la tele. Bren, hay ganadores porque obviamente hay sorteo.
2: Pero claro que sí, se llevan las entradas para Cines Multiplex. Cristina, DNI terminado en 782 y Cristian. Ay, Cristian y Cristina.
0: Mirá.
2: No. DNI terminado en 441. Felicitaciones, queridos oyentes, ustedes se lo merecen.
0: Muy bien, y sigan siempre escuchando Radio 10. Ahora se queda Tuni Colman, obviamente, con la cobertura de lo que está pasando en este momento en Brasil. Un porcentaje. ¿Qué pasa?
2: ¿Cómo? Estás muteado, querido.
4: Ya me imagino, no importa.
0: ¿Qué me estaba diciendo ahora que tenés
4: esta
0: micrófono?
4: Situación difícil en Brasil.
0: Y bancate la voz. Yo no sé, yo ya... La verdad, yo empecé muy tranquila el programa diciendo, chicos, 3% de escrutado, son las mesas del sur, es como si hubiese venido los resultados en Argentina de Córdoba, tranquilos.
3: La mesa de Cochea.
0: Claro, ¿viste? O sea, no. A esta hora, 47,26% de las mesas escrutadas, Flavio Bolsonaro, 50,20%. Un resultado que nos sorprende a todos, Tuni.
4: Absolutamente, sí. En la elección anterior, lo máximo que llegó a sacar Bolsonaro eran 7 puntos.
0: Bueno, wow. fíjate lo que está sucediendo ahora. Me parece que, por eso, la atención y la atención a la que le vas a tener que poner es esto. Si hay segunda vuelta o Bolsonaro se clava en 50 y se define hoy lo que está pasando en Brasil. Pero nosotros nos tenemos que despedir toda de Tuni Colman y en la previa el informativo con Gabriel Sanfilippo.
5: 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Es la hora 19 en todo el país y en Buenos Aires. La temperatura 21 grados 8 décimas. La Casa Rosada avanza en acuerdos con los gobernadores por la reforma política, pero mantendrá sus candidaturas en las provincias. El Poder Ejecutivo busca que los acercamientos de París se conviertan en apoyos para la suspensión de las PASO y otros cambios electorales. Sin embargo, la posición de los mandatarios provinciales no es uniforme. Brasil elige presidente cuando ya se han escrutado casi el 48% de las mesas en juego. Flavio Bolsonaro continúa liderando los comicios con el 50,20%, mientras que el oficialista Partido de los Trabajadores, que busca la reelección de Lula da Silva, obtendría el 41,63% de las preferencias. Y el voto femenino podría volcar la elección a favor de Lula, según informa desde San Pablo el colega Darío Pignotti.
6: Brasil es gigantesco, desde donde se lo mire, economía, superficie, también población y también número de electores. Brasil tiene 158 millones de personas habilitadas para votar. Son 9 millones más de mujeres que de hombres. De allí se explicaría por qué Lula ha adoptado algunas medidas para seducir a las mujeres. La más notoria de ellas fue la prohibición de las apuestas deportivas sí. en línea, algo que preocupa mucho a las mujeres porque generalmente los que más apuestan son los hombres, los torcedores, los hinchas de fútbol, y esto se ha convertido en una pandemia. Brasil enfrenta una pandemia de ludopatía y esto le ha rendido a Lula alguna pequeña mejora en sus mediciones dentro del público femenino.
5: Fútbol, Liga Profesional. Final en el Mario Alberto Kempes para el clásico cordobés entre Talleres y Belgrano. El pirata cordobés se quedó con los puntos en juego al imponerse por la mínima, con el gol convertido por Hernández casi sobre el final del encuentro. Y en minutos, desde las 19:15, Argentinos Juniors y Tigre se enfrentarán en el Diego Armando Maradona de la Paternal.
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8: Se produjo un choque en el acceso oeste a la altura de Camino del Buen Aire en dirección a la ciudad de Buenos Aires. Se generan retrasos entre Rodríguez y Moreno hacia Capital Federal. También hay un incidente vial en Panamericana y Ruta 197, mano al centro, y en General Paz y Cabildo, sentido al Riachuelo. Recordamos que con motivo de la peregrinación a Luján, el ferrocarril Sarmiento agregó 14 formaciones para la jornada de hoy. Central de Tránsito 710, Nora Acosta.
5: En Buenos Aires, a esta hora, y con el cielo totalmente despejado, la temperatura 21 grados 8 décimas, la humedad 46%. 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

0: Hola, hola, buenas tardes. Esto es Rayos X.
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0: Una manera tranquila de redondear la tarde del domingo. Aquí estaremos hasta las 22, cuando lleguen Norita Costa y Marcelo Echeverri. Y siempre con este crack de la música, Louis Armstrong.
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0: Y quien dice crack dice pum y uno cae, cae, cae. Bueno, hola Brenda Prestía, ¿cómo vamos?
2: Hola Tunicón.
0: Ay, Dios mío. Pará, que estás ahuyentando a los oyentes.
2: Mira, yo te voy a decir una sola cosa. Si se ahuyentan es porque no me conocen. Yo soy el alma de la fiesta y no me arrepiento de nada. Y aparte necesitaba gritar para liberar toda la bronca que tengo con lo que está pasando en Brasil.
0: Y bueno, pero yo te lo vengo diciendo desde principio de año.
2: Es
0: no te puedes quejar.
2: Tu teoría de la reelección se confirma una vez más. Igual no cantemos victoria todavía, para, falta todavía. Déjame un ápice de esperanza, tú, Nicole.
0: Desde principio de año yo les vengo diciendo que los gobiernos no reeligen.
2: ¿Qué agua fiesta?
0: En Uruguay perdió la derecha a manos del progresismo. En Chile perdió el progresismo a manos de la derecha. En Colombia perdió el progresismo a manos de la derecha. En Hungría perdió la derecha a manos de del progresismo.
2: Basta. Son todos cuchillazos que me das, escúchame.
0: Y bueno, pero es así, la gente bombardea al que gobierna.
2: Vos me preguntaste.
0: No se banca al que gobierna, Esa es la situación concreta.
2: Vos me preguntaste cómo estoy. Acá estoy, espectacular, divina, espléndida, diosa absoluta, impoluta, con una de las mejores voces del continente.
0: Del continente.
2: Dicho por Héctor Larrea dos veces.
0: Héctor Larrea tiene momentos en que se despista un poco.
2: Jamás en la vida, pues el señor radió y dijo eso de mi persona y yo lo voy a repetir cual loro.
0: Dios mío.
2: Así que gracias Héctor Larrea por existir y por halagarme.
0: Dios mío.
2: ¿Cómo estás vos, che?
0: Bien, ya sabés, luchando contra lo malo, cada vez con más dificultades, como verás. Pero bueno, la próxima elección es, creo yo, el 3 de noviembre en Estados Unidos. Ahí va a perder Trump, vas a ver. La gente no se banca al que gobierna, vas a ver.
2: No hay reelección. Una vez más, la teoría de la reelección de tú, Nicole.
0: Sí, lo único que no es, en ese caso no se juega el gobierno. Es una elección legislativa, pero es muy, muy importante. Bueno, la gente se puede comunicar de qué manera, Brendita.
2: Muy
0: y un poco
2: bien.
0: De cariño
2: sí.
0: Le tengo que demostrar.
2: Sí, porque es todo palo, palo, palo y palo.
0: Y sí.
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0: Bueno, y en línea está Amorín, que el viernes estaba en pantalones cortos en la playa.
2: ¿Estaba en cortos?
0: Sí, en cortos.
2: Ay,
0: le dijo al camarógrafo, enfócame de acá para arriba.
2: Como
0: pero en un momento se chispoteó y... Y ahora yo creo que tiene pantalones largos. Hola, Juancito querido, ¿cómo vamos? Aquí Brenda y Tuni te saludan. ¿Cómo estás?
3: Hola, Tuni querido, gracias por ese recibimiento, muy amable. ¿Cómo
0: estás? Y bueno, de alguna forma le tenemos que poner un poquito de alegría a este asunto. ¿Qué crees?
3: Sí, claro. Bueno, se viven horas de mucho nerviosismo. La verdad es esa del oficialismo en el Partido de los Trabajadores. Acá en Río de Janeiro estamos en la plaza del Teatro Municipal, del Centro Municipal, con la militancia del PT, que mantiene todavía ilusión y esperanza respecto a los votos que ingresen del Nordeste. Y recuerda el antecedente de 2022, cuando en el recuento se favorecía a Flavio a Jair Bolsonaro en ese entonces, pero por una diferencia menor a la que tenemos hoy, esto hay que decirlo.
0: Claro.
3: También, la verdad es que da la sensación que por más que ingrese los votos del Nordeste, donde Lula está sacando muy buenas diferencias, como suele hacerlo el Partido de los Trabajadores, daría la impresión que podría no alcanzar esta vez para revertir el resultado, sobre todo teniendo en cuenta dónde había fijado las expectativas el lulismo a partir de las encuestas, que lo mostraban entre 45, 46, tal vez 47 puntos sobre votos válidos y muchos se aventuraban incluso a decir, apostamos a que los indecisos se definan por el oficialismo, por Lula, para vencer en primera vuelta. Bueno, a esta altura está descartado que Lula pueda ganar en primera vuelta prácticamente. Más bien, la preocupación empieza a ser, por el contrario, la posibilidad que Flavio Bolsonaro, que el hijo de Jair, esté cerca o rondando los 50 puntos esta noche. A ver, para repasar, Tuni, recién estaba viendo algunos especialistas acá de Brasil,
0: sí,
3: que mostraban la diferencia entre las encuestas en todos los estados y el resultado efectivo a esta hora con este nivel de carga. Bolsonaro mejora prácticamente todos los estados entre 5 y 10 puntos respecto de lo que mostraban las encuestas. Así que atención, que Flavio Bolsonaro, que el hijo de Jair, esté cerca o rondando los 50 puntos esta noche. A ver, para repasar, Tuni, recién estaba viendo algunos especialistas acá de Brasil,
0: sí,
3: que mostraban la diferencia entre las encuestas en todos los estados y el resultado efectivo

0: Por eso, mucho veníamos hablando los últimos días respecto de qué podía pasar con los indecisos, Tuni. Bueno, ¿qué pasaba con ese porcentaje de gente que le cuesta captar a las encuestas, a los sondeos de opinión, que suele definirse en los últimos días, charlando con la familia, charlando con compañeros de trabajo, y si podía favorecer o no al oficialismo? Bueno, por estas horas, con este nivel de carga, daría la impresión que el efecto indeciso, el efecto voto útil de último momento, favoreció más bien a la oposición.
1: Juan, ¿no te da la impresión que lo que ocurrió es que los terceros candidatos, porque entre Bolsonaro y Lula sacan casi el 92%? Es decir, que los terceros candidatos se cayeron, como en todos los países del mundo, muy polarizado todo, y a esos terceros que los votaban eran medio votantes de derecha. Me parece que ese es el fenómeno que está ocurriendo, no sé cómo lo ves.
0: Sí, absolutamente, Tony. De hecho, en las encuestas, por distintos momentos, siempre picaba alguna tercera opción, ya fuera Renan Santos, Mercury también, que se acercaban, le dieron a los 8 puntos, 9 puntos, parecía que podía armarse una tercera alternativa, que pudiera llegar a morderle votos sobre todo a la oposición, pero también al oficialismo, y todas se fueron deshilachando. Y hay algo que es cierto, y es que los sondeos de opinión venían mostrando que venía recortando Flavio Bolsonaro en las últimas semanas. Que había detenido, de todas maneras, esta semana en particular, después que Lula tomara algunas medidas muy importantes, por ejemplo, la prohibición de las apuestas deportivas, el incremento al plan Bolsa Familia, el proyecto para reducir las jornadas laborales. Bueno, había tomado algunas medidas para generar un golpe de efecto final, en la recta final de cara al domingo electoral. Bueno, aparentemente el voto que iba por una tercera alternativa se fue desinflando y fue para el bolsonarismo.
1: Juan, ¿te puedo sugerir una idea para amortiguar la angustia? No está ganando ningún oficialismo en el mundo, así que Milei va a perder. ¿Cómo ves ese razonamiento?
0: Bueno, no recuerdo qué analista escuché en las últimas horas que marcaba un poco eso, ¿no? Que obviamente el deseo de Milei es el triunfo de Bolsonaro, pero decía, bueno, tiene que estar atento a lo que está pasando con los oficialismos en la región y en el mundo. Bueno, es un dato interesante, digo, para pensar así en voz alta. Uruguay, Bolivia, bueno, obviamente Perú.
1: Colombia.
0: Si se confirma el resultado de hoy. Colombia, bueno, Brasil. Si se
1: Hungría.
0: Confirma el resultado de hoy,
1: sí, en todos lados pierde el oficialismo.
0: Sí, bueno, Chile, sí, haciendo memoria así,
1: claro,
0: en atraso grueso. Pero sí, probablemente son tiempos donde a los oficialismos les cuesta mucho, ¿eh?
1: Mucho. Los putean mucho, las redes sociales. No es fácil gobernar, ¿eh? No es fácil. No es fácil.
0: No, claro. Sí.
1: Bueno, ahí bajó al 49,58 Bolsonaro, con lo cual, digamos, con eso habría segunda vuelta. Pero el que gana en primera vuelta gana en segunda desde siempre en Brasil. Así que esto pinta para jodido. Querido Juan.
0: Todo por el perfil del resto de los candidatos, ¿no tú?
1: Efectivamente. Querido Juan, te mando un beso enorme. Perdió Aldo Civi, que era uno de los temas más importantes para Juan y para mí en la jornada de
0: hoy. Esa es nuestra.
1: Sí, efectivamente.
2: El gran laburo el de Juan, ¿eh?
1: No, Juan es un crack.
2: Excelente laburo el que está haciendo.
1: Juan es un crack. Imagínate conducir el programa de dementes que tiene acá en esta
2: también,
1: radio.
2: Otro mérito.
1: Es un mérito tremendo. Juan, querido,
0: gracias.
1: Gracias,
0: Brendita, gracias, Tony.
1: Gracias por estos minutos, ¿eh? Juan Amorín desde Río de Janeiro. Bueno, es lo que les vengo diciendo. En general, todas las terceras fuerzas terminan casi en la nada. Es decir, siempre termina en un Boca River. Siempre termina.

0: Y es lo que pasa en España, lo que pasa en Estados Unidos, lo que pasa en Brasil, lo que va a pasar acá. Es decir, toda esta idea de que aparezca un tercero independiente, qué sé yo, no me da la impresión que funcione en este momento. Aunque mucho no puedo decir porque con Milei la pifié. Apareció un tercero
1: La
0: y...
1: re pifiaste, ¿te acordás? No me olvido más.
0: Exactamente. Bueno, la gente se puede comunicar de qué manera.
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0: Bueno, y además a las 9 viene nuestro experto en cine, series, espectáculos,
1: Sí, Alexis Puig.
0: Alexis Puig. Así que si tienen alguna pregunta para hacerle,
1: Obvio.
0: también con todo gusto. ¿A qué teléfono, Brendita?
1: 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Así les escuchamos la voz, que no hay nada más lindo en este mundo que escucharlos a ustedes, queridos oyentes.
0: Bueno, quiero agradecerle a toda la gente que me para por la calle, me dice cosas tan lindas.
1: Para elogiar tu locutora.
0: Efectivamente, en
1: Sí.
0: general dicen que es imbancable. Le mandamos un gran abrazo a Ricardo Pressman, un oyente recontra fiel que cumplió 80 años esta
1: Ay,
0: semana.
1: feliz cumple, Richard.
0: Efectivamente. Le mandamos un gran abrazo y gracias por la fidelidad. Bueno, a ver, tenemos un montón de temas. Creo que tenemos en línea al gran Jopo Angeli. Jopo, querido.
2: Buenas noches, Tuni. Muy buenas noches, Brenda.
0: ¿Cómo va, Jopito? Deja los controles así. Hoy estuvo bien el
1: Hoy
0: día.
1: estuvo bien y el miércoles es mi cumpleaños.
0: Eso.
1: Así que ojito, ¿eh?
0: Buah.
2: Ok,
0: Bajo
2: bien.
0: amenaza de tu informe, sí.
2: Sí, siento la presión, pero bien, vamos a referirnos al lunes para escapar justamente al miércoles y vamos a tener una semana que va a mejorar mucho y va a tomar mucha distancia con respecto a los registros de la semana pasada matinales. Va a ser una semana con mínimas bastante más altas. De hecho, el piso térmico más bajo va a ser de 13 grados, o sea que se va a notar
0: Bien,
2: de alguna
0: bien.
2: manera digamos, la asunción primaveral en cuanto al comienzo de jornada. Después, sí, las máximas van a empezar un poco más arriba, a la primera mitad de semana. Vamos a tener un lunes con 23 grados, martes con 21, y después ahí hay una rotación de viento con mucha nubosidad. Miércoles, jueves y viernes van a ser días muy nublados.
0: ¿Con lluvia o sin lluvia? Porque no podés suprimir lo de la lluvia en el cumpleaños de
1: Igual
0: Brenda.
1: dicen que es abundancia.
0: Abundancia.
2: Bueno, el día, digamos, más expuesto a lluvias parece ser el miércoles,
0: Penoso,
2: justamente.
1: Jopo.
0: ¿Cómo haces esto, Jopo?
2: Donde existe la posibilidad de algunos chaparrones intermitentes. Después, jueves y viernes van a ser ligeramente nublados, pero va a ser una semana, digamos, de mucho nubarrón y de mucha probabilidad, de incertidumbre en cuanto a probabilidad de lluvias que pueden darse de manera muy puntual. O sea, no estamos ante un escenario de lluvias continuas o lluvias que estén relacionadas con una entrada de aire frío que nos deje en sí ya una posibilidad concreta de precipitaciones. Va a ser una semana con mucho nubarrón, poco sol, pero la probabilidad concreta de lluvias se va a dar en la segunda mitad del miércoles. El jueves, el viernes también van a tener mucha cobertura nubosa, pero la probabilidad es más baja y son lluvias más débiles. Pero sí, miércoles, jueves y viernes a puro nubarrón, pero lo que más llama justamente la atención es cómo se aprecian las temperaturas mínimas. Lunes entonces con mínima de 13, máxima de 23. No hay previsión de lluvia ni para el lunes ni para el martes. Y ya miércoles, jueves y viernes muestran una ligera inestabilidad con las máximas también cayendo un poquitito hacia 19 y 18 grados. No es una semana fría y es una semana con poco sol y con mucho nubarrón y con mucha previsión de lluvia, digamos, débil, puntual y localizada. Tuni.
0: Gracias, Jopo querido.
2: A ustedes, buena semana.
0: El gran Jopo Angeli pintándonos cómo viene la semana. Repetimos entonces, la gente se puede comunicar de qué manera, Brendita.
1: A través de nuestras líneas de WhatsApp 11-23-66-0710.
0: Bueno, lo que se ve, digamos, además de esto que les vengo diciendo desde el principio de año, de que ningún oficialismo gana, es la mano de Estados Unidos, ¿eh? La verdad que hace mucho que no vemos una injerencia tan fuerte de Estados Unidos en el continente. En Bolivia pasó una cosa muy impresionante y es que sin que existiera una causa judicial, sin que hubiera una acusación, un expediente, algo por el estilo, la policía entró a la Fiscalía General y se llevó preso a tres fiscales, entre ellos el fiscal que investigaba a Fernando Cerimedo. Es decir, meten mano de una forma tremenda dentro de Bolivia. Pero también dicen que en la Argentina, que el fallo de la Corte sobre la venta de tierras a extranjeros fue presionado por Estados Unidos. Así que estamos afrontando una situación que pocas veces vimos y también en las elecciones de Brasil también vemos la mano de Estados Unidos. Vamos a ver qué es lo que sucede, pero efectivamente Trump ahora afronta su elección. Acá está lleno de corruptos que quieren los 5 mil dólares que promete Donald Trump para a los que lo venden. Nos vamos a hablar con el gran Rafael Bielsa, que ya saben ustedes que fue canciller de la República Argentina y además es amigo. Hola, Rafa, querido, ¿cómo vamos? Aquí Brenda y Tuni te saludan. ¿Cómo estás?
3: ¿Cómo están? Buenas tardes, gusto de escucharlos.
0: Acá estamos tratando de absorber el tema de Brasil que pinta para una victoria de Flavio Bolsonaro no en primera vuelta, pero sí que va a superar en votos a Lula, algo un poco inesperado para la mayoría, ¿no?
3: Sí, y además con los que se llaman, entre comillas, los enanos, que son los partidos que sacan pocas votaciones, que casi todos, Renan Santos, que apoyó el impeachment de Dilma Rousseff, Augusto Cury, todo de derecha. Por lo tanto, digamos, la segunda vuelta no va a ser sencilla.
0: No, no, bueno, además nunca, nunca el que ganó en primera vuelta perdió en segunda, lo cual
3: Sí, es cierto.
0: va a ser difícil. ¿Te parece que nos complica mucho?
3: A ver, para el gobierno argentino es una muy buena noticia,
0: ¿Te
3: si se
0: parece?
3: concreta el triunfo, sí, sin ningún lugar a duda.
0: Algunos
3: Para
0: dicen
3: los.
0: que no le va a gustar la competencia con Flavio Bolsonaro, que hoy es el
3: Bueno, no sé si.
0: referente de la derecha y que bla, bla, bla.
3: Bueno, no sé si van a, si es tan lineal la cosa. Hay algunas cuestiones que a lo mejor no se toman en cuenta, pero por ejemplo, Bolsonaro en sus documentos oficiales, el plan de gobierno que presentó al Tribunal Electoral, no menciona irse de BRICS. No lo menciona, sí, al contrario, dice que su presidencia va a ser una presidencia de pragmatismo comercial. Dice sí, que se
0: No,
3: va.
0: es alguien que no se puede pelear con China, ¿no? Brasil le debe vender de todo a China, ¿no?
3: No se puede pelear y además también es cierto que hay cosas que están cambiando en la estructura, hay una nueva etapa de la democracia. Primero hay una búsqueda de un nuevo liderazgo. porque el liderazgo que va a aspirar Bolsonaro hijo no va a ser la herencia de el papá. Después hay una nueva geografía económica, hay una nueva geografía territorial, eso incide en el voto. Después hay una competencia electoral que se internacionaliza, nos guste o no nos guste. Bueno, yo creo que todas esas cosas para, digamos, para la mente del actual presidente argentino son buenas noticias. Y respecto de, digamos, de la competencia, yo no creo que Bolsonaro quiera competir con el triste papel de Milei. Yo te digo una cosa, mira, yo escucho una radio que es una radio francesa. Se llama France Info. Es una radio de Île-de-France. Muy linda radio, una radio seria. Nuestros conmilitones dijeron que el gobierno había traído 27 mil millones de dólares de
0: Sí,
3: inversiones.
0: ¿de dónde sale eso?
3: Bueno, sale por 12 mil millones para Vaca Muerta. Total Energy también prometió, era Met. Hay algunas charlas. Además, el embajador argentino de Francia, se llama Sielecki,
0: Sí.
3: habla muy bien francés. Muy bien francés. Creo que es un tipo competente. Bueno, France Info, la radio que yo escucho, no mencionó la Semana Argentina en París. Y es una radio parisina. El día anterior al encuentro
0: De Milei
3: de
0: con
3: Macron
0: Macron.
3: con Milei con Macron, Macron entregó, no, Milei no, Macron entregó la orden de la Legión de Honor al director de cine Pedro Almodóvar y al novelista Cercas. Y el diario, la radio hablaba del saco color rojo de Pedro Almodóvar. No hablaba del saco color rojo de la hermana del presidente. Entonces, me parece que, bueno, qué sé yo, son cosas que a mí me
0: No
3: interesa que le salgan a
0: he visto
3: Argentina.
0: muy poquito. Yo leo casi todos los diarios, miro, no, no leo, es una exageración. Casi todos los diarios de Francia, no, todo lo que vi es muy poquitito, 10, 15 renglones como máximo.
3: Bueno, coincidimos yo por parte del periodismo hablado y vos por parte del periodismo escrito. Me parece que hay un poco de ruido de algunas empresas, ¿no es cierto? Hay que decir otra cosa, así como en Chile cambia la democracia territorial, en Argentina también está cambiando, ¿eh? Y de la misma manera. O sea, hay una economía que se está yendo a la minería. Se está yendo a una nueva geografía. Entonces la competencia electoral va a cambiar, Tony.
0: Rafa, danos 2 minutos para el informativo y seguimos
3: Vamos,
0: charlando
3: vamos,
0: un
3: vamos,
0: par de
3: vamos.
0: minutos.
3: ¿Cómo
0: Big
3: no?
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5: 19 horas. 30 minutos.
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7: Diecinueve horas, 30 minutos en todo el país y en Buenos Aires. La temperatura 20 grados 9 décimas. Argentina firmó con Estados Unidos un acuerdo para impulsar la inteligencia artificial en la ciencia. El gobierno se sumó a una iniciativa liderada por Estados Unidos junto a otros 15 países para aplicar la superinteligencia en la investigación científica y modificar el financiamiento del sector. El documento firmado en Japón no establece compromisos económicos ni plazos concretos, pero busca acelerar el desarrollo de descubrimientos a través de tecnologías avanzadas. La grieta no es solo argentina. El ex embajador argentino en Brasil, Juan Pablo Lole, se refirió al tema en el marco de las elecciones presidenciales, donde la derecha y el populismo se enfrentan en una polarización entre Bolsonaro y Lula.
8: El Brasil tiene una grieta muy clara hoy, donde antes había corrimientos de la derecha al centro, del centro a la izquierda. Eso se terminó. Y se termina, yo creo, porque Brasil cambia su conformación económica, cambia su participación social. El ausentismo en Brasil va a ser determinante. ¿Por qué? Porque las expectativas de la gente empiezan a diluirse con el tiempo. Lula hizo muchísimo en sus dos primeros mandatos para la gente muy humilde. Bolsonaro tuvo que mantener muchas de esas políticas. Y hoy, bueno, la gente está buscando nuevos horizontes.
7: Benín también sufrió problemas logísticos, pero se prepara para ser parte de un partido histórico, la despedida de Leo Messi. La delegación africana llegó el viernes pasado al país, estuvo en la cancha de Independiente y se prepara para la despedida del capitán albiceleste. Antes, según denunció un medio de su país, sufrió un largo viaje con muchas horas de escala. Tijani Mohamed, uno de los centrales de los Guepardos, reveló cómo va a encarar a Leo Messi para quedarse con la última albiceleste que usará en su carrera el capitán. En Buenos Aires, a esta hora y con el cielo despejado, la temperatura 20 grados 9 décimas, la humedad 48%. 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
0: Tenemos en línea al ex canciller Rafael Bielsa. Vamos a seguir charlando con él. Rafa, ¿te sorprende esta victoria, por lo menos hasta ahora, de Bolsonaro?
3: Me entristece, sí. No me sorprende. Son dos sentimientos diferentes. Pero bueno, si tiene que ser, que sea. Uh-huh. Igual, de cualquier manera, yo no sería tan drástico, tan terminante. Son elecciones. Así como se dice, los partidos de fútbol se juegan 11 contra 11. Uh-huh. Bueno, las elecciones de segunda vuelta son 1 contra 1. Ajá. Vamos a ver.
0: Por ahí la Vamos gente se asusta y se da vuelta.
3: Puede pasar muchas cosas, porque esta internacionalización de las elecciones, donde intervienen con instrumentos difíciles de cuantificar y de controlar, terceros países en una nueva etapa electoral, bueno, eso puede tener un efecto, puede tener otro efecto. A veces, con los resultados del lunes, todo el mundo tiene frases ingeniosas. El tema es que, para mi modo de ver el mundo, ver la Argentina, los valores, las cosas que me importan, todo aquello que hace de la vida algo digno de ser vivido, esto no es satisfactorio.
0: Rafa, cuando vos fuiste canciller, ¿hicieron algo parecido a esto de la Argentina Week en Nueva York, en París? ¿Hicieron algo, una especie de show, de road show en otros lugares? ¿O a vos te parece que las cosas pasaban por otro lado?
3: No, se llamaba de una manera menos fashion. Y no era un road show, eran rondas de comercio. Se hicieron muchísimas y se vendió muchísimo. No te olvides que fue la época de la renegociación de todos los instrumentos que permitieron la exportación a China. Esa renegociación fue muy compleja. No te olvides que fue la etapa donde se renegoció la deuda. Y la deuda suponía ir a pelear la defensa de Argentina a Japón, ahí te recibían con huevos, a Italia te recibían con tomate, a Nueva York te recibía...
0: Porque le debíamos plata a ellos, a ahorristas de Japón, de casi todos lados, sí.
3: Efectivamente, y bueno, se hacían permanentemente reuniones, rondas de comercio, ruedas de negocios, realmente era una actividad muy, muy, muy activa, era una actividad muy, muy presente. No tenían la estructura de roadshow.
0: Uh-huh.
3: Viajábamos con los empresarios argentinos, siempre nos acompañaban, siempre contábamos lo que estábamos negociando, siempre escuchábamos cuáles eran, según el punto de vista de ellos, los puntos más importantes. Fue una época, no es para hacerlo más de 3 o 4 años, pero fue una época extraordinaria.
0: Rafa, gracias por estos minutos. Esperemos que se revierta la elección, pero bueno, ahí está, veremos ya. En principio, los porcentajes no dan para que Flavio Bolsonaro gane en primera vuelta. Gracias por estos minutos, como siempre, querido amigo.
3: Muchas gracias a ustedes. Un gran abrazo.
0: Rafael Bielsa, ex canciller de la República Argentina. Muy intrascendente lo de París para los brasileños. Es decir, para el gobierno le importaba negociar con los gobernadores y con los empresarios argentinos.
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1: Es que, un diazo.
0: Bueno, llovió mucho ayer y entonces...
1: Deja de ver el vaso medio vacío, loquito.
0: Así que yo puedo hacer el tránsito. Está complicada la Panamericana, complicada la la General Paz.
1: ¿Ves? Por malo.
0: Veo que hay una asociación ilícita entre Norita Costa y Brenda Prestia.
1: Con Norita no te metas.
0: Norita.
16: ¿Cómo estás, Tuni? Buenas tardes, buenas noches ya. Bueno, asociación corporativa con Brenda que sí. Me defiende, obviamente. Pero bueno, te cuento que sí, obviamente que hay tránsito en General Paz, pero hay tránsito en todos lados porque salió todo el mundo, no solo la gente, que algunos quedan volviendo desde Luján, sino que además en Panamericana hay muchísima circulación. Más temprano, a la altura de Mashwich, Ramal Campana, hubo un choque que todavía deja el tránsito bastante lento desde Escobar. Ya desde la unión de los ramales Pilar y Campana se frena hasta llegar a San Isidro y está lenta la entrada de Panamericana a General Paz sentido al Riachuelo. Además, en el acceso este se produjo un choque a altura Camino del Buen Aire desde Morón. Hay muchísima demora en un día muy especial, obviamente, para el acceso este por la peregrinación, pero además...
0: Te adelanto una cosa. No puedes decir que la General Paz está complicada porque nuestro coordinador, Cristian Carballo, dice... Se puede andar en la General Paz. Listo.
16: Se puede andar en la
0: Listo.
16: General
0: Paz. No contradigas a las autoridades.
16: Yo lo peleo porque es de Racing. Yo lo peleo porque es de Racing.
1: Ahí está, ahora sí.
16: Y yo del rojo. No, en Cantilo se produjo un choque a la altura del Arroyo Medrano, entonces está lento el tramo que va desde Cantilo al acceso norte por General Paz en ambas manos, tanto hacia el río como hacia provincia. Después, la verdad que la General Paz hoy no es protagonista. Tiene razón, Carballo, vamos a darle la razón.
0: Ah, bueno, qué manera. Y él me pone que Nora es genia. Ah, bueno.
16: Claro.
0: Es una otra asociación ilícita.
16: Es toda una mafia, Tuni.
0: Sí, todos están en contra mía. Gracias, Norita.
16: Chao, un besito, hasta
0: un
16: luego.
0: Un beso enorme.
17: El tránsito.
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0: Y no me grabó, no me grabó. Esa fe de que me grabaran. She's got a ticket to ride.
1: She don't care. Me encanta este dúo. Para ponerle un poquito de onda a la vida.
0: Y bueno, es fácil los Beatles.
1: Sí, muy bien.
0: Qué vivo que sos. Pone, sacás a Coleman 3 horas y pones a los Beatles 3 horas y no va a ir bien. Oh, nos va a ir mejor.
1: Mejor aún.
0: Incluso.
1: Ticket to Ride, muy bien. Tuni Coleman a las 7 de la tarde, 43 minutos. En estos momentos en la ciudad de Buenos Aires, Tuni Coleman, 25 grados.
0: Sí, está muy, muy lindo, efectivamente.
1: Hermoso, divino, espectacular. Una tarde digna para escuchar Rayos X camino a casa, en el auto, ¿por qué no? Mirando el paisaje, tomándose un matecito. Solo el copiloto, por favor, el piloto que no tome un matecito. Se me concentra en el camino, por favor, te lo pido.
0: Bueno, no sé si te enganchaste, supongo que no mucho.
1: ¿Con qué? Ay, qué baja expectativa, Tunicol. Sí. ¿Con qué?
0: Con el incidente del avión de Fly Dubai.
1: Ay, sí, un horror.
0: Tremendo de dramática la situación.
1: Finalmente fue un intento de atentado.
0: Sí, ya la gente de Dubái aceptaron, porque al principio solo Israel decía que era un atentado.
1: Ajá.
0: Y ahora Dubái ya dice que fue un atentado. Uh-huh. Es decir, un copiloto de Omán estaba justo enfrente de Irán, uh-huh, que tenía antecedentes de alguna relación con Al Qaeda y no la vieron, un desastre la seguridad. Sí. Atacó al capitán, que es de la India, uh-huh, y varios cortes en el cuello.
1: Tremendo.
0: Al capitán. Y mientras peleaban...
1: Con el hacha de emergencia.
0: Con el hacha de emergencia, efectivamente. Y mientras tanto el avión iba así para abajo.
1: En picada.
0: Iba en picada, efectivamente.
1: Ay, el pánico de esos pasajeros.
0: Sí. Para los que cuestionan toda esta cosa y dicen, ¿y cómo no cayeron las máscaras de oxígeno? Las máscaras de oxígeno solo caen
1: cuando hay despresurización.
0: Cuando hay despresurización, y en este caso no hubo despresurización. Uh-huh. Entonces, básicamente, mientras peleaban, el avión iba para abajo, pero el capitán logró abrir la puerta. No sé si alcanzó a manotear la puerta o si él tiene un botón para abrir la puerta.
1: ¿Y quién retomó el control?
0: Después lo que sucede es que tenían una tripulación que iba a llevar el avión de regreso.
1: Ah, ¡ay, qué suerte!
0: Entonces esos fueron los que tomaron el control. Pero primero cuatro israelíes, que casi todos pasaron por el ejército, es decir, 3 años además, tienen todos entrenamiento, aunque tengan 50 años, están muy entrenados,
1: sí.
0: Lo agarraron del cogote al de Omán, lo sacaron de la cabina y después pudieron retomar el control los dos pilotos que había ahí, que iban a llevar el avión de regreso de Tel Aviv hacia Dubái. Bueno, hay mucha discusión alrededor de cómo es que se les coló semejante tipo, que ya había sido rechazado por la aerolínea de Omán. O sea,
1: el piloto, sí.
0: Por los antecedentes. O sea, que se les coló un piloto que era realmente un peligro.
1: Sí, sí,
0: esa
1: sí.
0: Es la verdad. Bueno, lo concreto es que la verdad fue muy dramático, un milagro además, mucha suerte que se haya podido abrir la puerta y que pudieron sacarlo al tipo de ahí de la cabina. Bren,
1: sí.
0: ¿Se puede llamar a qué celular, a qué teléfono? Porque a las 8, dentro de un ratito, viene la gran doctora Laura Kalergis.
1: Claro que sí, ya están habilitadas nuestras líneas de WhatsApp 11-23-66-0710. Ya mismo hagan sus consultas, ya saben que tienen que hacerlas lo más temprano posible, así puede responder todo.
0: Bueno, el hecho más fuerte de esta semana fue la resolución de la Corte Suprema que habilitó, de hecho, la extranjerización de tierras. El doctor Gil Domínguez, que está en línea, es constitucionalista, porque todo el mundo está cuestionando este fallo. ¿Por qué lo cuestionan? Y porque tenían como 30 alternativas, 30 temas del decreto 7023 para tocar y justo tocaron este, el de la extranjerización de tierras. Pero el doctor Gil Domínguez sabe infinitamente más que yo. Doctor, ¿cómo vamos? ¿Cómo anda?
2: Buenas tardes, ¿cómo están ustedes?
0: Bien, bueno, estamos... La verdad que fue una recontra sorpresa, ¿o no?
2: Para mí no era una sorpresa que este caso que estaba en la Corte se iba a resolver de forma rápida, lo que nunca creí que se iba a resolver de esta manera. Yo hace 2 meses atrás, cuando se armó toda la movida contra la reforma parcial de la Ley de Tierras Rurales, expuse públicamente, cuidado que en la Corte Suprema de Justicia hay un caso pendiente en donde lo que está en juego es que se derogue totalmente la Ley de Tierras, porque lo que está en juego es un artículo del DNU 7020-23 que la había derogado, y cuando en ese momento la derogó, la sociedad argentina y la gran parte de la dirigencia política argentina le interesó muy poco.
0: Ahora, no, doctor, es lógico que la Corte diga que los excombatientes no tienen facultad, por decirlo de alguna manera, de ser, de intervenir, de demandar todo esto.
2: No, el primer problema es que la Corte Suprema de Justicia dice que la soberanía territorial no es un derecho colectivo indivisible que pertenece a la esfera social o al pueblo argentino. Ahí empieza el problema, el grave problema. Entre otras cosas, porque desconoce que la cláusula transitoria primera, aquella que encomienda la recuperación pacífica de las Islas Malvinas, le otorga al pueblo el derecho a la defensa y la recuperación del territorio de las Islas Malvinas como un mandato colectivo. Con lo cual, si es recuperar las Islas Malvinas un mandato colectivo o es un bien colectivo, ¿cómo no va a ser un bien colectivo defender la integración territorial del Estado, la defensa de la soberanía territorial? Entonces, ese es el primer problema, porque va en contra de la reforma de 1994.
0: ¿Y entonces quién tiene derecho a pelear judicialmente?
2: Esta Corte lo que ha hecho es utilizar una herramienta procesal, que es la legitimación procesal, que esto es tener la llave para acceder a la justicia, para poder entrar a la justicia, después hay que ver si te dan la razón o no, restringirla, estrangularla, para no resolver cuestiones de fondo. Porque si los excombatientes de Malvinas, que dieron su vida y su proyecto de vida para defender a las Islas Malvinas, el territorio argentino, no tienen legitimación procesal para golpearle a la justicia y que le digan si la derogación total de una ley que garantiza la soberanía territorial viola o no viola este derecho colectivo, nadie la tiene. Porque ¿qué derecho individual puede invocar a alguien como agraviado para decir que quiero entrar a la justicia porque no tengo más ley de tierras? Nadie. Entonces la Corte lo que hace, utiliza este artilugio formalista para blindar al decreto 7020-23 de que nadie, absolutamente nadie, pueda cuestionar si ha sido dictado o no conforme a la Constitución argentina, los requisitos excepcionales que establece la Constitución argentina para que un DNU se pueda dictar. Ahí está el problema. Estos son los dos grandes problemas de este fallo.
1: Claramente es una estrategia de Milei, porque en un principio adoraba a Thatcher y hace unas semanas nada más que empezó con esta situación de fervientemente bancar a las Malvinas y que son argentinas, cosa que jamás en la vida fue su discurso. Todos conocemos lo que dijo de Thatcher. Y después de que se dé a conocer esta noticia, unos días después también se da a conocer la noticia de que se puede comprar la nacionalidad argentina a $350,000, cosa que es un vuelto para quienes pueden acceder a lo otro, ¿no? Es todo mucha casualidad.
2: Sí, no es ninguna casualidad. Es parte de una estrategia. Si se me pone en juego lo de la ley de tierras, vendo a la ciudadanía, que es el contrario al artículo 20 de la Constitución, que exige 2 años de residencia y una serie de demás requisitos, es inconstitucional, y además es como el plan B. Bueno, mirá, si esto se me complica, Soy la ciudadanía y no porque vengas con inversiones y residas tanta cantidad de años y obtengas la ciudadanía, sino porque te la vendo a través de un bono y ahí compras todas las tierras que vos quieras comprar, sin
0: No
2: ningún
0: es
2: tipo de
0: lógico,
2: problema.
0: no es lógico que una Corte Suprema, viendo que el gobierno tuvo que retirar la ley de tierra porque no tenía los votos en el Senado, no es lógico que una Corte Suprema mire eso, y
2: Depende, de,
0: diga, no
2: depende.
0: es el momento de resolver esto de esta manera, es decir, de habilitar, hacer lo contrario. No tenían los votos para pasarlo por el Congreso. Y entonces lo pasan ellos en la Corte.
2: No, lo que es más grave es que en el Congreso lo que no se pudo discutir ni sancionar era una reforma parcial de la ley que estaba vigente para modificar el porcentaje de los topes.
0: Claro.
2: Acá directamente te quedas sin ley. No hay
1: Claro.
2: ninguna protección. Es mucho más grave. No, no es lógico lo que hizo la Corte. No, no tiene que ver con sus otras posturas en estos años. Esta Corte es muy diferente con lo que hace el Congreso cuando sanciona una ley, aunque esa ley viole derechos de las personas. Muy diferente.
1: Qué
2: Esta
1: peligroso.
2: Corte dice, no, yo no me voy a meter, yo no me voy a meter, la inconstitucionalidad, la última ratio, yo declaro la inconstitucionalidad de una ley cuando es una cuestión heroica, cuando es una cosa, porque yo tengo mucha deferencia al legislador, entonces no me meto. Y así ha afectado derechos en gestación por sustitución, triple filiación, yo no me meto, lo que dice el legislador.
0: No,
2: Ahora
0: además
2: acá
0: tienen la
2: no le importa
0: cantinela.
2: no
0: Tienen
2: le
0: la
2: importa lo que dijo
0: cantinela
2: el
0: de que los
2: pueblo esta.
0: políticos tienen que arreglar el tema. Y acá los políticos habían dicho, no, no vamos a tocar la ley de tierras porque no estaban los votos. Y sin embargo ellos van y se meten.
2: ¿Por qué se meten? Y esa es la pregunta que nos hacemos de
1: Claro.
2: distintos sectores. ¿Por qué en este momento? ¿Por qué con este tema? ¿Y por qué ante una situación del pueblo argentino que aparte se genera por el trapo que aparece en el partido de Argentina contra Inglaterra en el Mundial, que hace que los U40 tomen conciencia a través de este gesto y a través de este lenguaje que les llega tan fuerte? De la importancia de la soberanía territorial de este país,
1: No
2: porque
1: tomaron
2: es también.
1: conciencia.
2: Pero la resistencia vino de ahí, porque hace 2 años, cuando se dictó este decreto y se derogó totalmente la ley, a nadie le importaba. La sociedad, los U40, miraban para otro lado. Ahora cambió por esto. Entonces, ¿por qué la Corte hace esto? Y vaya a saber si es porque está desconectada, si es porque se siente todopoderoso, si es que respondió a otro tipo de presiones o pedidos.
0: Norteamericanos. Andrés, acá estamos con la doctora Laura Kalergis, que hace rato hay un montón de casos de jubilados en la corte. Resuelven esto, porque el fallo lo empezaron a circular el 31 de agosto y lo resolvieron rapidísimo. Tiene el conflicto, tiene 2 años más o menos, porque es de 2024 que le llega a la Corte, y temas de jubilados hay desde hace 10, desde 2018, es decir, 8 años hace. Y la Corte no resuelve estas cosas.
2: Sí, porque la Corte Suprema de Justicia, como no está sometida a una ley orgánica que le ponga límites, no tiene plazo, no tiene agenda, no tiene orden cronológico, entonces hace lo que quiere y nunca paga costos. Las Cortes no pagan costos, porque a ver, ¿cuál va a ser el costo que va a pagar la Corte por este fallo, que es un fallo realmente que desconoce el derecho argentino, que es arbitrario, que es dogmático? ¿Cuál va a ser el costo que va a pagar? En 10 días va a seguir sacando fallos, Lorenzetti va a seguir dando conferencias sobre IA. ¿Cuál va a ser él? Ninguna. Entonces, ese es el problema. El problema es que tenemos un sistema, una corte que no está ordenada, que no tiene plazos, que no tiene agenda, que no tiene orden cronológico, que hace lo que quiere y que no paga costos.
0: Qué barbaridad. Doctor, gracias por estos minutos, ¿eh?
2: Muchas gracias, que termine muy bien el domingo.
0: El doctor Andrés Gil Domínguez, charlando con nosotros sobre este fallo que yo creo que tiene marca esencialmente norteamericana. Es decir, cuando tuvieron que retirar la ley en el Senado, lo que hicieron fue poner a mover la Corte. Y esto tiene detrás, estoy seguro, a Peter Thiel, que es este empresario de inteligencia artificial orientada a lo bélico y a lo y al espionaje, porque la inteligencia artificial tiene un enorme problema en Estados Unidos, y es que le votan en contra en los municipios para instalar data centers. Los data centers son inmensos, usan muchísima agua, usan muchísima energía. Entonces, en el municipio lo votan en contra por varias razones. Primero, porque encarece el agua. Segundo, porque encarece la energía. Tercero, hace ruido. Es decir, que daña al municipio. Entonces, los municipios, ya hubo 28 rechazos el año pasado y 20 en lo que va de este año. No quieren data centers en su municipio. Entonces, lo que quieren es poder comprar tierras en la Patagonia, sobre todo en la Patagonia, donde hay agua,
1: Claro.
0: donde hay energía y donde comprar 175, 200 hectáreas es, digamos, no mueve el amperímetro. Y por eso él se vino a vivir acá.
1: Le
0: Porque
1: abrimos
0: vio
1: las
0: que de la
1: puertas.
0: mano de Milei
1: Sí.
0: podían instalar esto. Pero además no es que van a entrenar a Brenda Prestía o a Tony Coleman en el tema inteligencia artificial. Van a traer su propio personal, que son pocos, porque los data centers lo mueven con muy poca gente, y van a intentar instalarlos acá en la Patagonia. Ese es el trasfondo que hay de toda esta cuestión de la ley de tierras. Quieren, y lo mismo pasa con el tema cuando se empezó a complicar lo de la ley de tierras, vino lo que dice Brenda: te vendo la nacionalidad por 350 mil dólares.
1: Vendo, vendo. ¿Quién quiere que
0: Exactamente.
1: 350 lucas verdes? Sabes que es un vueltito para este tipo de
0: Sí,
1: gente.
0: para este tipo de gente y también para los narcos y también para, en general, en el mundo de la delincuencia, no es tanta plata.
1: Yo no la tengo, entonces no soy una delincuente como me decís vos todos los domingos, ¿viste?
0: Ay, es verdad. Escúchame,
1: Pero
0: Bren.
1: ya tengo la nacionalidad argentina.
0: Correcto, vos
1: Lero,
0: querés venderla por
1: lero.
0: 350 mil dólares.
1: Yo por 2,80 cerramos.
0: Brendita,
1: Sí.
0: la gente se puede comunicar porque ya está la
1: Sí.
0: doctora Laura Calergis.
1: Ya llegó la doctora Laura Calergis. 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Las 8 de la noche en todo el país es momento del Siempre Noticias en Radio 10 en la voz del Ave Fénix, Gabriel Sanfilippo.
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5: 20 horas en todo el país y en Buenos Aires, la temperatura 20 grados 9 décimas. La Cámara de la Industria del Juguete lanzó una fuerte denuncia contra Federico Sturzenegger. Según el titular de la entidad, el empresario Matías Furió, el 35% de los juguetes en nuestro país son de contrabando y responsabiliza al ministro por haber desregulado la aduana.
6: Hay manteros digitales, traen los productos de contrabando o por este puerta a puerta de forma ilegal o por una persona muerta o por X que se van consiguiendo familiares por todos lados y como no paga impuestos, porque ese es el beneficio de puerta a puerta, vos no pagás impuestos. La juguetería para importar un juguete tiene que pagar aranceles y pagar impuestos. Vos cuando traes por puerta a puerta, no. Eso genera una competencia desleal. Ahora, ¿cómo compite la juguetería con eso? Aumento de costos, caída del consumo, caída de facturación y después el contrabando. El contrabando pasamos del 2023 que teníamos 20%, ahora que tenemos el 35% del mercado es de contrabando. Entran por el contrabando fronterizo y por la aduana sin controles. Porque la aduana lo que tiene es que se desreguló.
5: Brasil elige presidente con casi el 65% de las mesas en juego ya escrutadas. La diferencia entre el Partido Liberal y el Partido de los Trabajadores se achicó un poco, 7 puntos y medio a favor de Bolsonaro. el actual senador obtendría el 49,58% de los votos, mientras que el actual presidente, Lula da Silva, lo sigue con el 42,25% de las preferencias. Desde Brasil, nos amplía la información nuestro compañero Juan Amorín.
7: Siguen llegando los militantes del PT, pero indudablemente están todos actualizando la página de resultados a ver si Lula puede achicar la diferencia o no, diferencia que por estas horas en 2022 era muchísimo menor. Por lo pronto en Río de Janeiro la diferencia se mantiene a favor de Flavio Bolsonaro en 14 puntos. Estamos hablando de una diferencia por estas horas superior a la que había obtenido Jair Bolsonaro sobre Luis Ignacio Lula da Silva en 2022. En la categoría a gobernador sucede algo similar. Está ganando y por ahora con más del 50% de los votos Ruas, el candidato de Bolsonaro, por sobre Eduardo Páez, quien era favorito en las encuestas.
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1: Se mantienen las demoras en el acceso este desde Moreno. Bastante tránsito por un choque a la altura Camino del Buen Aire, mano a Capital Federal. Ya retiraron los vehículos, pero se mantiene la complicación para circular hacia General Paz, que tiene demora entre Cantilo y Panamericana por un choque que ocurrió sobre Cantilo a la altura del Arroyo Medrano. También el tránsito es intenso desde Panamericana para ingresar a General Paz, sentido a Lugones y también hacia el Riachuelo. A la altura de Mashwich, en el ramal Campana, sigue limitado el tránsito, mano a la ciudad de Buenos Aires, y desde la unión de los ramales hasta San Isidro por Panamericana se carga mucho la circulación. En cuanto a los servicios, operan sin inconvenientes. Recordamos que el puente Zárate Brazo Largo ya está habilitado sin obras y en estos momentos también sin demora. Central de Tránsito 710, Nora Acosta.
5: En Buenos Aires a esta hora y con el cielo despejado, la temperatura 19 grados 6 décimas. La humedad 49%. 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

0: Bueno, de 11 puntos que había de diferencia, ahora hay 5. Algo es algo.
1: La fe se renueva. Basta de
0: 48,47 a 43,49.
1: En el chat de YouTube dicen, Brenda, por favor, decile a tu Nicole que no le tire más mala onda a Lula.
0: No es tirarle mala onda, es lo que les vengo diciendo desde el principio, que no está fácil para nada.
1: Manifestemos, unamos energías hacia el universo.
2: Lula, Lula, Lula, Lula.
0: Dios mío.
1: Una lleva ahí, a metes que poner.
0: Si la elección de Brasil depende del dúo de ustedes dos, estamos en el horno.
1: Pegan. Te sonando de
2: ¡Ok, Pireña!
0: Dios mío.
1: Pongámosle un poco de risa a esto, por favor, si no nos matábamos.
0: Hola, doctora Calergis, ¿cómo vamos?
2: Pongámosle un poco de risa, es verdad.
0: No es fácil ponerle risa.
2: Si no le ponemos onda,
1: estamos por
2: hacemos?
1: Tirar la toalla.
2: No, te
0: porque
2: un
0: esta semana le mandé varios mensajes de gente respecto del PAMI, de que no les pagan, que ¿no?
2: Hubo paro esta semana, hubo paro de prestadores, de médicos de cabecera y odontólogos. Y te cuento algunas cosas. Bueno, obviamente no se atendieron los turnos programados y esta semana hay que volver a llamar. O sea, si te suspendieron el turno entre el miércoles y el viernes, que fueron los paros, que fue el paro, volví a llamar porque no te lo asignaron inmediatamente. Hubo gente que está esperando al odontólogo hace 4 meses y le suspendieron el turno por el paro. Pero bueno, acá hay una cuestión también. ¿Sabes cuánto le pagan a un médico de cabecera cada vez que atiende un jubilado? Tienen una cifra.
0: Pero, a ver, no es que no les pagan por atención.
2: Sí, por cada uno.
1: 15.000 pesos.
2: Altísimo.
1: 7.000.
2: Cada médico tiene entre 500 y 800 pacientes del PAMI.
0: Claro. Exactamente.
2: ¿Sí? Así que con este dato les doy una ayudita. 7.000 es mucho todavía.
0: No,
1: 1.200 pesos.
2: Bueno.
0: No, yo sé el dato.
2: 2.700 pesos les pagan.
0: No, el tema es así, perdón. Vos tenés entre 500 y 800 pacientes.
2: Sí.
0: Pero. Y te pagan 2.700 pesos por todos. Se
2: claro.
0: atiendan o no se atiendan. Si vos haces el cálculo, te va a dar más o menos 2 millones de pesos, 2 millones 200, en el mejor de los casos.
2: Sí.
0: Pero de eso tenés que pagar el consultorio,
1: sí.
0: La secretaria,
1: obvio.
2: Internet. Tenés una ficha, la ficha es online, no podés atender sin internet. Y te sumo otro dato,
0: sí.
2: Hay pacientes que no se atienden una vez al mes, que van más de una vez
0: claro,
2: al mes.
0: Claro, exactamente.
2: ¿Entendés? Porque si vos decís, bueno, te pagan por el total, ponele que tenés por 500, vos no atendés a esos 500.
1: Pagan
2: pero
1: por
2: sí,
1: paciente.
2: Porque tampoco tenés la capacidad para atender a
0: no,
2: esos
0: no,
2: 500.
0: Pagan en total.
1: Ah, ok.
2: Vos por la cantidad.
0: Por ejemplo,
2: total
0: si
2: vos
0: tenés
2: capitás.
0: 500 por 2.700... te da 1.350.000.
2: Sí,
0: pero
2: sí.
0: De eso tenés que pagar el consultorio.
2: No, pero no es solo eso, Tuni. Además de que no es la capacidad. Por algo no hay turnos, Tuni. Porque hay pocos y no tienen turnos para atender.
0: Además, sí,
2: ¿entendés?
0: Porque
2: entonces,
0: se borran los médicos
2: claro,
0: de cabecera.
2: Entonces, no
0: dice,
2: es que
0: por este dinero, de ninguna manera.
2: De esos
0: manera.
2: 500 van los 500. No, probablemente vayan 250, ponele, al mes, 200. Ya muchísimo para un solo
0: sí,
2: médico.
0: Claro.
2: Y algunos van más de una vez. Yo conozco médicos de cabecera que dan sobreturnos porque no llegan, porque les da vergüenza dar una cita de acá 2 meses, ¿entendés? Y otro tanto, por ejemplo, directamente si es por una receta, la dan por WhatsApp. ¿Entendés? Que tampoco está bueno. También esto me lo explicaba un médico de cabecera. Porque vos al paciente lo tenés que ver para
0: claro.
2: renovarle la medicación. A ver cómo está, si está bien, si
0: sí,
2: necesita
0: ajuste
2: de
1: dosis
2: o no.
1: Dosis, claro.
2: Si lo tenés que mandar a hacer algún estudio para ver cómo está. Pero lamentablemente no lo podés hacer. Entonces, entre dejarlo sin medicación y no poderlo atender, bueno, por lo menos le doy la medicación hasta que lo pueda atender, ¿no? Lo que me decía este médico. Yo a veces le doy la medicación y le doy un turno de ahí a 2 meses. ¿Entendés? Que es cuando tengo turno. Pero bueno, en el medio no lo dejo sin medicación.
0: Tal cual.
2: Es un drama lo que se está viviendo. La verdad, es un drama. Si está bien, si
0: sí,
2: necesita
0: ajuste
2: de dosis o no.
1: Dosis, claro.
2: Si lo tenés que mandar a hacer algún estudio para ver cómo está. Pero lamentablemente no lo podés hacer. Entonces, entre dejarlo sin medicación y no poderlo atender, bueno, por lo menos le doy la medicación hasta que lo pueda atender, ¿no? Lo que me decía este médico. Yo a veces le doy la medicación y le doy un turno de ahí a 2 meses. ¿Entendés? Que es cuando tengo turno.

0: tan grande, ¿no?
1: No, yo, mira, cumplí 52 años. Soy desde
0: cumplí el viernes.
2: ¡Feliz cu!
1: Gracias, me han saludado todo este maravilloso grupo
2: ¿Quién
1: humano.
2: ¿Quién fue la primera que te saludó en el grupo?
1: Brendita, obviamente.
2: Y a Vive Giles,
1: grupo,
2: ¿viste?
1: Claro, porque nadie se acordó. No se acordó.
3: ¿No te acordaste del cumpleaños?
1: No se acordó.
3: ¿Y qué te regaló? ¿Te mandó bombones
1: en
3: tu casa?
1: No, nada.
3: ¿Flores?
1: Nada. Ni
2: un ramo de flores. Escúchame.
1: Una empanada. No, me flores, algo que se coma.
3: Escúchame, Tuni, en las aplicaciones de delivery podés mandar
1: es
3: flores.
1: Verdad.
3: Te lo aviso para el miércoles.
1: Bueno, pero volviendo al tema, yo no vi nada igual. Esto es peor que los 90. Yo en los 90 ya era abogada previsionalista, recién recibida. Yo me recibí en el 99 y trabajé en ANSES del año 94. Nunca vi nada igual a esto.
3: Dios.
1: Es tremendo. Tremendo que estén congeladas de esta, porque están congeladas prácticamente las jubilaciones.
3: Sí.
1: Congeladas. Que el PAMI sea un organismo virtual, porque, a ver, esto, nosotros teníamos el dato la semana pasada, Tuni lo tenía, de que iba a haber paro. Y yo le dije, mirá, yo no lo tengo confirmado, eso fue el domingo pasado, ¿te acordás, Tuni? No lo tengo confirmado. Bueno, no sabíamos bien. Ahora, ¿hubo paro? Efectivamente. ¿Vos viste que salió en algún lado que hubo paro?
0: Muy poquito, sí, efectivamente.
1: No se cubrió la noticia, sí. ¿Entendés? No se dijo que hubo cuántas personas quedaron sin atención médica. Médicos de cabecera estoy hablando. Ojo,
0: no.
1: También hay este médico con el que hablé, por ejemplo, no se adhirió al paro.
0: Ajá.
1: Hay médicos, hay que, digamos, todo. Hay médicos que también no siguen atendiendo. Entonces, por eso yo no juzgo tanto cuando cobran un bono de 5.000 pesos, por ejemplo. No lo juzgo, porque también tiene que vivir el médico, ¿entendés?
0: Porque hay gente que te cobra.
1: Y el bono es un secreto sotoboche, pero hay médicos que cobran bonos, es así. Pero bueno, teniendo en cuenta estos números... Y la situación está pésima para todos, ¿viste? Entonces, bueno, si la verdad que si hay un jubilado que lo puede pagar ese bono, y me parece que es debería ser hasta optativo, te diría, ¿viste? Uh-huh. No que sea obligatorio, pero sí optativo. Es sotoboche, es ilegal, no tiene que pasar. O sea, si hay un médico que lo hace, hay posibilidad de denunciarlo. Pero yo entiendo también la situación de los médicos. Los médicos están muy mal, Tuni.
0: Muy mal.
1: Están tremendamente mal pagos los
0: médicos.
1: Muy mal.
0: Y los prestadores, los que te hacen ecografías, los que te hacen los estudios, etcétera, etcétera. Es exactamente
1: decime
0: la misma situación.
1: Decime una actividad que hoy esté ganando bien. Los bancarios, ponele. Los bancarios tienen un buen básico.
0: Sí.
1: ¿Quién
0: ¿Sí?
1: más está ganando? Y 2.300.000
0: obviamente
1: es el básico,
0: que hay sectores que les está yendo bien. Los petroleros, los
3: aceiteros.
0: Mineros.
1: Aceiteros siempre les fue bien. Porque siempre cerraron buenas paritarias, pues es un gremio grande los aceiteros.
0: Exactamente.
1: Los bancarios también.
0: También.
1: Pero más allá de eso.
0: Pero a la gran mayoría, por ejemplo, al comercio, la construcción, la situación es muy, pero
1: los
0: muy
1: profesionales,
0: difícil.
1: Los profesionales,
0: Tuni. Sí.
1: Los médicos son un profesional de la salud, los maestros. O sea, es tremendo lo que está pasando. Y a mí lo que más...
0: Ni hablemos de los periodistas.
1: Bueno, no, los periodistas.
0: Y las locutoras.
1: Estamos
0: las locutoras.
1: Si querés, yo te puedo dar cátedra de lo que está pasando con el periodismo.
0: Podemos hacer con un bombo acá.
1: No. Es tremendo
0: los productores,
1: está,
0: sí.
3: Los operadores.
1: Todo lo que tenga que ver con noticias está muy mal.
0: Muy mal.
1: Porque está en plena etapa también, digámoslo, más allá de la situación económica, en una etapa de transformación absoluta a la profesión.
3: Sí.
1: Entonces está muy afectada por la inteligencia artificial. El otro día, no sé si sabían que surgió un noticiero íntegramente hecho por inteligencia artificial.
3: Qué desastre.
1: Pero bueno, nada, leía muy mal la locutora Brenda de la inteligencia artificial.
0: Bueno, igual que Brenda.
1: Claro, no, peor.
0: ¿Peor?
1: Claro.
3: No, mira, estoy sensible por mi cumpleaños, porque ya estoy más vieja, así que lo único que
0: vieja.
3: Te pido...
0: Sos una pena.
1: Es una pena, no tengas miedo.
3: Voy a cumplir 1.000.000 de años, así que lo único que
0: te pido... ¡Un millón de años!
1: Nena, ¿querés sentarte en mis zapatos, ponerte en mis zapatos? Te doy mis 52 por tus...
0: 34.
1: Te doy mi 52 por tus 34, mira.
3: Vos estás nueva.
1: Por favor, pero están.
3: Se puso rubias.
1: Están.
0: Bueno, vamos a las preguntas de los...

0: Oyentes, por favor, porque si
1: para el 8 de octubre empieza el calendario. Mira cómo se pasó la hora, 8 y 17. El 8 de octubre empieza el calendario, la mínima 505 con el bono, si tenés la suerte de cobrar. Si no, la mínima es 435 mil pesos. La PUAM, que es la que está todo el mundo tramitando hoy, los pocos que lo pueden tramitar, 348 mil sin el bono, 418 con el bono. Y las pensiones no contributivas, que tiene el bono ya de por sí, 375 mil. Montos para la vergüenza.
2: Dale. Soy Sandro, soy de Quilmes. Y para la doctora, tengo el 19 de octubre, cumplo 64 años. Quería saber cómo se hace para cálculo de la jubilación. Tengo 32 años y 11 meses de aporte.
1: Bueno, no es un porcentaje, hay tres componentes, que es la PBU, Prestación Básica Universal, es un monto fijo para todo el mundo, es
0: nunca
1: igual.
0: ¿Nunca quieres decir cuánto va a cobrar?
1: No, porque no lo digo porque sería una irresponsabilidad decir
0: pero
1: algo
0: más o
1: así.
0: Menos el
1: no,
0: porcentaje.
1: No puedo, nunca lo voy a decir.
3: No es a la marchanta, claro.
0: Digamos, no. El oyente quiere saber, yo cobro...
1: Que vaya a ver un abogado previsionalista, si quiere
3: 50
1: saber.
3: 50 años estuve estudiando la carrera, claro. No la minimices así.
1: Saber así, sería muy irresponsable si yo lo digo. Si yo escucho un colega decir un monto con estos datos, yo enseguida lo desestimo, digo, es poco profesional lo que está diciendo, no es real. Vos podés decir un 50, un 60, un 70, depende.
0: Bueno, eso es lo que estoy diciendo.
1: Bueno, depende de la cantidad de años de aportes, depende de si tuvo aportes autónomos, depende. No es lo mismo jubilarse con 32, como dijo el señor, que con 39, que con 26, porque a lo mejor te jubilás con 26 porque tenés cuatro hijos.
3: Claro, si tenés hijos y laburaste.
1: Claro, hay un montón. Si vos estás trabajando ahora, no, en eso no influye en el haber. Pero si estás trabajando ahora o el último aporte lo hiciste hace 5 años, cambia todo. Entonces, bueno, hay que ver los tres componentes, PBU, PC y PAP, que esos están en el
0: pero
1: recibo.
0: Pero más o menos,
1: no,
0: es
1: te lo
0: lógico
1: voy a... dale,
0: dale. Decir que entre el 60...
3: No. ¿Sabes qué? Así como
0: no
3: vos...
0: me dejan, no hay libertad de expresión. No.
3: Así como vos no decís tu carta natal, ella no te va a decir el estimado.
1: No, porque sería faltar a la verdad decir eso.
3: Buenas tardes, doctora. Me jubilé en marzo de 2020. Mi jubilación no es la mínima. ¿Debo iniciar el juicio de reajuste de haberes? Ya que creo que en caso de ganarlo, estoy perdiendo años de retroactividad, ya que solo me reconocerían 2 años más los años que dura el juicio. Excelente programa, saludos para los tres, gracias.
1: Sí, es 2 años desde que iniciás el reclamo. Si lo iniciás ahora, te van a pagar desde el 2024. Poder iniciarlo, lo podés iniciar, pero no hay fallo de corte. La jurisprudencia de los tribunales inferiores hasta ahora, tanto juzgados y cámaras del interior del país como la Sala 2, acá la Federal de la Seguridad Social, es beneficiosa. Todos tienen distintas formas de actualización, pero los fallos en general dicen que la ley de Alberto Fernández, que rigió entre 2020 y 2023, y en la pandemia que se suspendió también la ley de movilidad, se dice que está mal. Ahora, podés. Yo no te puedo garantizar de que vas a ganarlo, porque la corte se le chifla al moño, hablando mal y pronto, y dice, a nadie le corresponde nada, y para vos es cosa juzgada, y no podés reclamar más por eso. Entonces,
0: bueno,
1: esperaría.
0: Se redujo un poco, pero ya está en el 90% el escrutinio, 48-44. Es decir, hay 4 puntos de diferencia, pero toda la pinta es que Flavio Bolsonaro gana, saca más votos que Lula y va a hablar.
3: Hay
0: segunda vuelta, efectivamente.
4: Es una consulta para la doctora de los jubilados. Yo soy jubilada, ama de casa. Me descuentan de PAMI, de la obra social de PAMI. Y yo, a mí no me dan medicación, nada, ni el médico, nada, con mi obra social, porque yo tengo la de mi esposo, que él es jubilado, y quise hacerla, que me borraran de él y me dejaran una sola, o sea, la que yo, me descuentan a mí, y dicen que no se puede. Bueno, quería ver si la doctora me puede responder. Soy Edith de Cutralcó, Neuquén, muchas gracias.
1: Ay, qué lindo Cutralcó. Pero no entendí, ella tiene PAMI, dijo que es jubilada... de ama de casa, tiene PAMI, pero está a cargo de la jubilación del esposo.
0: Sí,
1: y
0: de
1: no,
0: la obra social
1: de la obra, no, y obvio, está bien, no podés tener dos obras sociales. Podés tener una prepaga y una obra social.
0: Pero no te afilies al PAMI.
1: Pero no obra
0: PAMI.
1: Social. No, porque si ella en realidad quiere tener el PAMI, pareciera que
0: sí,
1: le dicen
0: pero
1: eso.
0: Pero es un error.
1: Y hay que ver qué obra social tiene el esposo.
0: Porque la obra social tiende
1: siempre
0: a
1: es un poco. Y sí, si vos te envasás al PAMI, hay que ver la situación personal. A lo mejor ella quiere estar en el PAMI y quiere dejar de estar a cargo del esposo. Si
0: correcto.
1: Vos te vas a pasar al PAMI, sí que podés, pero primero te tienen que sacar de la de tu esposo. No podés tener las dos.
0: Correcto.
3: Por acá dicen, Rayos X, excelente domingo. Doctora, ANSES en sentencia firme, abona solo el retroactivo, pero no actualiza el haber. ¿Qué plazo ilegal? No, perdón, ¿qué plazo legal tiene o es automático esto? Dice
1: no,
3: Héctor de Villaluro, fiel oyente.
1: No, de paz, hay varias cuestiones. ANSES lo que está haciendo hoy en general es actualizando el haber y no pagando el retroactivo.
0: ¿Ah, sí?
1: Lo hace a cuentagotas, sí. O sea, hay muchos casos que actualizan el haber y no pagan el retroactivo porque menos plata, obviamente. Uh-huh. Si vos tenés que pagar 20 millones de pesos de retroactivo, pero una jubilación la tenés que actualizar de 600 mil, 800 mil, te sale más barato actualizarla uh-huh. que pagar el retroactivo. Los retroactivos, lo que el señor está diciendo, es cuando se cobra el retroactivo por ejecución de sentencia. Cuando vos ganás,
0: o sea,
1: un juicio,
0: hay que volver a hacer el juicio,
1: claro,
0: de ejecución
1: vos,
0: de sentencia.
1: La ejecución de sentencia es cuando ANSES no te paga y se presenta en el juzgado una liquidación con lo que te tienen que pagar. Ahí está incluido el retroactivo. El juzgado no ordena al ANSES, embarga las cuentas de ANSES con el retroactivo. Por eso no te actualizaron el haber. Porque vos cobraste por una sentencia judicial, seguramente. Y no te la van a actualizar hasta que ANSES se le cante actualizarte. Porque vos podés mandar
0: pero ahora
1: cinco embargos.
0: Pero ella dice que le actualizaron, ¿no?
1: No, ella dice que le pagaron el retroactivo, pero no le actualizaron.
0: Ah, bueno, ¿qué es lo que me pasó?
1: Claro,
0: a mí,
1: pero
0: sí.
1: Vos no cobraste por ANSES. Cobraste por las malas, como le digo yo, porque embargaste.
0: Correcto.
1: El ANSES ahí no le quedó otra porque le embargaron la plata de la cuenta.
0: Bueno,
1: por eso te
0: como no te actualiza, vas a tener que volver a hacer juicio.
1: No, vas a tener que volver a hacer una ejecución de sentencia por las nuevas diferencias. Desde
0: claro.
1: el momento que tu abogado presentó la liquidación hasta el momento que cobraste. Entonces ahí de vuelta va a haber un nuevo retroactivo, más intereses.
5: Hola, Tuni, te habla Mario. Para la doctora Calergis,
0: sí.
5: En junio me salió favorable por la garrafa y fui a reclamar porque no
1: sí.
5: me la pagan. Y me encuentro con la noticia de que es por reintegro,
1: sí.
5: pero me obligan a tener una billetera virtual
1: sí.
5: para poder comprarle y que después me la reintegren.
1: Sí,
5: pero cuando
1: sí.
5: yo le pregunto, ¿y cómo saben ellos que yo compro una garrafa si voy a un comercio? Porque en el comercio está 35, 38 lucas y en la planta de gas está 25, no sé cuál es la diferencia.
1: Sí. Porque tenés que cambió esto, no lo cambió este año ese sistema. Antes a vos te lo pagaban ese subsidio y ahora es como contó el señor. Vos lo tenés que volver a tramitar, te lo van a pagar en noviembre, te cuento. Los que ya lo tramitaron te lo van a pagar en noviembre. Porque vos lo tenés, lo tenés que comprar en los negocios que ellos te dicen. Y te lo reintegran, pero te lo van a reintegrar en noviembre. Una porquería también, porque vos la plata la necesitas ahora, en julio,
0: es,
1: cuando hace 2 grados bajo.
0: Es como dice,
1: una billetera virtual. Es así, exactamente.
3: Hola, doctora. Tengo 62 años con 40 años de aportes en ANSES y los últimos 10 años trabajé como docente en la provincia de Buenos Aires. ¿Me conviene jubilarme por ANSES o por el IPS cuando cumpla los 65?
1: No llegás por el IPS porque tenés 10 nada más. La caja otorgante va a ser donde mayor cantidad de años de aportes tengas. Si vos tenés 40 años de aportes, tenés 10 en la provincia y 30 en ANSES. Así que te va a jubilar ANSES, ahí no vas a poder optar. Cuando, en realidad, siempre quien te va a pagar va a ser donde mayor cantidad de años tengas. La otra caja, en este caso la provincia de Buenos Aires, va a ser caja participante. Te va a participar con el proporcional de aportes.
0: Dale.
6: Esta pregunta es para la doctora Calergis. Una persona que estuvo trabajando en relación de dependencia y tenía OSECAC, una vez que se queda sin trabajo y empieza a trabajar como monotributista, ¿puede tener OSECAC para seguir teniendo la misma obra social que tuvo durante décadas?
1: Bueno, ahí hay que ver si OSECAC te acepta la derivación de aportes del monotributo. En general no la aceptan así de una, hay que hacer un amparo. Pero intentalo primero. Obviamente tenés que ir a OSECAC y decir, yo voy a hacer monotributo. No quiero la obra social del monotributo, lo quiero desregular porque aporté toda mi vida para OSECAC. Si te dicen que no, podés hacer un amparo de salud. Y salen, ¿eh? La jurisprudencia es 100% positiva en esos casos.
3: Hola, Tuni, doctora. ¿Cómo puedo reajustar mi jubilación, Roque?
1: Bueno, hay que ir de vuelta, tampoco puedo decirlo. Hay que ver qué año te jubilaste. No es lo mismo haberse jubilado en el 2014 que en el 2022. En el 2014 puedes ya hacer juicio, en el 2022 tenés que esperar el fallo de la Corte.
0: Y rige lo del perjuicio, tiene que ser mayor al 15%.
1: Eso es para el artículo 9, es cuando vos ganás la máxima y te descuentan, artículo 9 de la 24.463, es los que ganan por encima de la máxima le descuentan esa plata. Cuando lo que le descuentan es mayor al 15% de lo que ganan, ahí se puede pedir que no te descuenten más.
0: Pero no va para este caso. Si no, no vos sé, ganás 600, claro, 600, 700 mil.
1: No, la máxima hoy es casi 3 millones de pesos, 2 millones 900 y pico es.
0: Correcto. Dale.
7: Hola, Tuni, Brenda, buenas noches. Felicitaciones por el programa, excelente. Gracias. Como siempre.
1: Lindo.
7: Una pregunta para la doctora Calergis. Yo cobro, estoy en Lomas de Zamora, jubilado ya hace más de 6 años. Cobro un poquito más de la mínima porque el bono mío es de 8 mil pesos, claro, nada más. No, sí, es una gran fortuna tampoco lo que cobro.
1: Sí.
7: Mi mujer sí cobra la mínima. A ninguno de los dos nos corresponden medicamentos gratis. Oh. ¿Esto, claro, está bien que esto sea así? Estamos pagando el 50% de los medicamentos. Bueno, gracias. Buenas noches.
1: Mira, ahora actualizaron el monto, que es un haber y medio. La mínima es 4.35. 4.35, 7.48. Debería corresponderle, ¿eh? Porque es, a ver, hagamos la cuenta, 435, 748, que es la mínima,
0: da 650.
1: 217 más 435, 748. 653, 622. Si vos ganás menos de 600... ¡Ay, qué rápido sos para los números! Este. Ojalá fueras así de rápido para darme la carta astral.
0: Oh,
1: deberían darle los medicamentos porque ganan menos de 653.000. No entiendo por qué no se los dan. Reclaman el PAMI.
0: Bueno, después de las noticias revisamos el tema de los astros.
1: Bueno, vamos, que está Venus retrógrado.
3: ¿No hiciste la carta para esto de Lula o Bolsonaro?
1: Bueno. No, no lo hice. No, la hago para Argentina. Brasil tampoco...
3: Tiene otro, escúchame, costo.
1: No, correcto, es otra cosa.
3: Bueno, les recordamos a nuestros oyentes las líneas de WhatsApp 11-23-66-0710. 8:30 de la noche en todo el país. Es momento del Siempre Noticias en La Voz de Gabriel Sanfilippo.
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9: 20:30 en todo el país y en Buenos Aires la temperatura 19 grados. Javier Milei monitorea las elecciones de Brasil desde Olivos y refuerza su respaldo a Flavio Bolsonaro. El mandatario dejó clara su preferencia en sus redes sociales, donde compartió una serie de posteos en favor del hijo del expresidente Jair Bolsonaro, a quien considera su amigo personal. Javier Milei ratificó su postura de confrontación con su par brasileño, Lula da Silva, a quien días atrás volvió a tildar de ladrón. En una entrevista con el medio francés Le Point, allí repitió que Lula solo está en libertad por una maniobra administrativa en la que participó un juez del Supremo Tribunal Federal, en alusión a Alexandre de Moraes. Sergio Moro, el juez que encarceló a Lula, se impuso como gobernador en Paraná. El ex magistrado que encabezó la investigación denominada Lavallato superó a su rival con el 50% de los sufragios a su favor. Moro aventajó a Sandro Alex del Partido Social Democrático y se quedó con el ejecutivo de su estado natal. El ex magistrado ya había sido elegido senador por Paraná en 2022. El doctor Messi. La Universidad de Buenos Aires le otorgará esta distinción al capitán de la escaloneta el próximo martes en el Estadio Monumental. El decano de la Facultad de Filosofía, el profesor Ricardo Manetti, explicó los motivos de este doctorado honoris causa.
10: No es un otorgamiento que le da la facultad, sino es toda la Universidad de Buenos Aires. Esto fue votado y presentado incluso por el mismo vicerrector de la universidad, Emiliano Jacobitti, que es parte del Consejo Superior de la Universidad, que está integrado por todos los decanos, decanas, representantes, tanto de mayorías y minorías, del claustro de profesores, estudiantes, graduados, y también con la representación docente. Es decir, que es un reconocimiento que le otorga la Universidad de Buenos Aires en su totalidad a Lionel Messi.
9: En Buenos Aires, a esta hora y con el cielo despejado, la temperatura 19 grados, la humedad 62%. 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
1: Linda esta musiquita.
0: No puedo creer. Hasta me pusieron la música. Es una cosa.
1: Es linda.
0: Me tomaron el programa, esa es la verdad.
1: Esta te podemos cantar.
3: Lo único que te puedo decir es que vos tenés que entregar tu carta natal, tenés tiempo hasta que termine el 26.
0: De ninguna manera.
3: Bueno. Yo quiero mi revolución solar.
1: Obvio, la semana que viene te la hago.
3: Por favor.
1: El domingo que viene hablamos pura y exclusivamente de tu revolución solar. Pura y exclusivamente.
0: Muy bien. ¿En qué nos afecta que está retrógrado Venus?
1: Está retrógrado Venus. Estamos por hacer un fin de ciclo de Venus. Ajá. Que empezó en el 2018. ¿Qué estabas haciendo en octubre del 2018? Miren las fotos del teléfono. ¿Qué estaban haciendo en octubre del 2018? ¿Por dónde andaban? Es más o menos lo mismo. Esto.
3: A punto de separarme.
1: Bueno, tal vez ahora estás a punto de casarte.
3: ¿Qué pasa a la inversa?
1: Y puede ser, porque se cierra un ciclo y se abre otro.
3: Mi amor, ¿estás escuchando?
1: ¿Entendés?
0: Todos los bondis te dejan. No. Todos los bondis.
3: No, porque cuando me ha dicho, mira, se viene una nube negra, me lo dijo. Yo acepté.
1: Aceptaste, ¿no? Firmemente. Sí. Entonces, este Venus, que Venus está en Escorpio y empezó a retrogradar, siempre explico que la retrogradación no es que el planeta va para atrás, sino que se detiene y todos siguen avanzando. Entonces, ópticamente parece que el planeta va para atrás, pero en realidad no, los demás siguen avanzando. Uh-huh. Octubre va a estar movido con este Venus.
0: ¿Qué
1: ahí
0: significa que va a estar movido?
1: Y todo
0: movido
1: lo que tenga que ver con Venus, ¿qué significa? La astrología es un lenguaje simbólico. Entonces, Venus uno dice, bueno, Venus es son las relaciones, el amor. No es solamente el amor. Es lo femenino, es la plata, uh-huh, son las relaciones, es la diplomacia.
3: Mi novio me pone, no estoy escuchando.
1: Está bien.
3: ¿Vos vas a entrar conmigo a la iglesia?
0: Yo ya te dije que no te conviene que yo te lleve.
1: ¿Por qué?
0: A ningún alta, porque le voy a preguntar al tipo, ¿estás seguro de lo que estás haciendo?
3: No, tengo,
0: ¿no es medio demente esto que estás haciendo?
1: Tú le ibas a decir en el medio, no entiendo.
3: A ver, hablemos.
1: No entiendo.
0: ¿Cómo es que te vas a casar?
1: ¿Cómo que te vas a casar? A ver, explícamelo.
0: No vas a hacer una cosa así. Pensalo otra vez, dejá.
1: Seguro. Bueno, este Venus que va a estar retrógrado está en 8 grados de Escorpio. Por suerte yo no cumplí años con Venus retrógrado.
3: Se
1: repuso retrógrado el sábado y yo cumplí el viernes.
3: Y
1: estaba
3: me
1: Venus
3: va a
1: estacionario. Bueno, pará, hay que ver si es señor del año, si está activo. Después cuando te vea tu revolución te voy a decir si te afecta o no ese Venus retrógrado, sí, a lo largo del año. Oh. El hecho es que va a estar entre Escorpio y Libra.
3: Sí.
1: En Libra ya no está tan mal como está ahora, que está en un signo que no está cómodo, está exiliado y además está retrógrado. O sea, es una cosa espantosa como está Venus. Por eso estamos todos mal de plata, ¿entendés? Porque está espantoso este Venus. Que va a ir para atrás, se va a juntar con Mercurio, que también está en Escorpio, y después viene el Sol, que lo va a quemar. Así que ese
0: ¿cómo
1: Venus
0: que
1: le va,
0: lo va a quemar? Y entonces
1: el Sol es el astro mayor, te quema.
3: Te quema.
1: Cuando pasa está combusto. Es un planeta al lado del Sol, está combusto. Salvo cuando está a 17 minutos del Sol.
0: Es todo así. No.
3: Un busto de un
1: problema. Con busto. Con MB, larga.
3: Con busto o sin busto.
1: Salvo cuando está en el corazón del Sol, cuando están 17 minutos del Sol, ahí está Cassini. Uh-huh. Cuando un planeta está Cassini, está súper potente. Es lo mejor que le puede pasar al planeta estar Cassini. pero tiene 17 minutos de Casimidad.
3: ¡Ay, qué poquito!
0: Aprovechá, Brenda.
1: Bueno, no, con Venus Casimi te podés casar.
3: Pero qué 17
1: ¿entendés?
3: Minutos.
1: Que 17 minutos hay que darle con todo, ¿entendés, Brendita? Bueno, okay. Entonces va a estar ahí hasta mediados de noviembre. Después justo se pone el retrógrado Mercurio también, así que los vamos a tener a los dos Mercurios. ¿Qué va a estar afectado en general? El área Libra y Escorpio de tu carta. Y a nivel general, todo lo que tenga que ver con relaciones, no hay un clima para tomar ninguna decisión. Es replanteos. Con Venus retrógrado es eso, replanteo, volver a mirar, no tomar ninguna decisión, o si haberla tomado y arrepentirse.
0: La dejan todos los bondis.
1: ¿Qué todos los bondis? Te estoy hablando de amor. Cuando hablamos de Mercurio retrógrado, no te digo esto, te digo otras cosas.
0: Es verdad.
1: Cuando hablamos de Venus, te estoy hablando qué afecta. Cuando hablemos de Saturno, que también está retrógrado.
0: Saturno queda en el, no. al fondo del...
1: Bueno, Plutón queda al fondo. Saturno se ve en el cielo.
0: Sí,
1: los
0: verdad.
1: Antiguos veía y lo vemos nosotros también.
0: Correcto, pero hemos avanzado un poco desde entonces.
1: Bueno, por eso, yo te estoy hablando hasta Saturno, porque hago astrología clásica, Neptuno, Urano y Plutón los veo muy por arriba, pero porque yo siempre pienso, si los antiguos, sin ningún telescopio, predecían lo que iban a pasar viendo solamente a Saturno en el cielo, nosotros tendríamos
0: mamita
1: que poder
0: querida,
1: más. ¿Entendés? Los incas...
0: Querida. Ustedes que le creen, la verdad...
1: Bueno, no sé. Si querés te cuento que los incas sabían que los iban a invadir y por eso taparon todas las montañas.
3: Ahí tenés.
1: Las pirámides, digo. Todavía están de... bueno, porque yo estuve ahí, eran montañas, las pirámides sí. Eran como montañas. Parecía una montaña, pero abajo había una pirámide. ¿Entendés? Porque, ¿cómo sabían que los iban a invadir? ¿Por qué hay más incas que aztecas en México? ¿Por qué? Porque eran astrólogos los incas, los aztecas no.
0: Qué bárbaro.
1: Entonces, como eran, hay más descendientes de los incas que de los aztecas en México. Mirá, porque los tipos sabían que los iban a invadir y se prepararon
0: y se
1: para fueron tal.
0: Desde Perú
1: todo.
0: Hasta México.
1: No, o sea, taparon todo, ¿entendés? Y se fueron. Y quedó
0: Felipe
1: la civilización.
0: Piña, te pido que revises esto que está diciendo. La doctora Calergis. Gracias, Laura.
1: Los aztecas no eran astrólogos, los incas sí.
3: Y ese es su pie para retirarse.
1: Buena semana.
0: Gracias, doctora Laura Calergis.
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4: Para mí que Nora Costa lo que hace no es ir y mirar el tránsito, sino los astros.
5: No, al revés.
4: Y entonces...
5: Yo miro para abajo y Rosana mira para arriba, los astros. Pero bueno, yo te cuento que, ¿sabes que hay choques, hay complicaciones, aunque no hay tanta gente? Ya volviendo en las autopistas, quedan demoras, por ejemplo, en Autovía 2 a la altura del Parque Pereira Iraola, un choque bastante importante que está generando demora en ambas manos. Así que atención, esto no afecta todavía la autopista La Plata-Buenos Aires, pero en un rato este tránsito que se acumuló por el choque va a ingresar a la autopista hacia Capital. En General Paz se produce un incidente vial pasando Avenida del Libertador, sentido al Riachuelo. Panamericana mejoró bastante en los ramales, pero en La Unión, la zona de Pacheco y hasta Don Torcuato está bastante lenta el acceso de este, con un caudal importante desde Moreno hasta Ciudadela, y también inconvenientes en la autopista Ezeiza Cañuelas, altura Monte Grande, un choque mano a Richeri, así que demoras en toda la zona del aeropuerto. Por favor, circulen con precaución. Tuni.
4: Gracias, Norita. Un beso enorme.
5: Lo grande.
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0: Acá sé el tema, pero no se me ocurre bien, me acuerdo quién es.
1: Olivia.
0: Olivia Newton-John.
1: Muy bien, alumno Colman.
0: Que tiene... es physical, ¿no?
1: Físico, solo correcto. Eso. Muy bien, Tuni Colman. Te imagino haciendo deporte, a vos que te gusta entrenar con música, te imagino con las polainas. Sí, las polainas esas noventosas sí. Que se ponían las chichis para hacer deporte y la vincha, mamita color fluo, querida. ¿No? Bueno.
0: Bueno, estamos en 3.65 de diferencia.
1: Mirá.
0: Entre Flavio Bolsonaro y Lula, con él casi el 93% escrutado, es decir, va a terminar ganando Flavio Bolsonaro por 2.5, algo por el estilo.
1: No es tan grave como pensábamos, ¿no? No es tan grave.
0: Y sí, porque iba a ganar Lula por 2.5 y pierde.
1: Bueno,
0: por
1: tú ni pruebas. Hace un rato estábamos arriba
0: del 50.
1: Pero
0: mejor le pregunto a Morín, que es el que sabe. Juan querido, aquí Brenda y Tuni.
2: Hola Tuni, hola Brendita, sale. Acá hay mucho ruido.
0: Ahí te escucho más o menos, pero te escucho, dale.
2: Ahí nos sigue alejando un poquito. No, te preguntaba, ¿cuál era la pregunta que hacía?
0: No, está en 3.60 la diferencia en este momento. Digamos, se acercará a 2.5, algo por el estilo, pero está claro que va a ganar Flavio Bolsonaro en este primer turno, ¿o no?
2: Sí, como el candidato más votado, da toda la impresión que será Flavio Bolsonaro. ¿Sabes tú que acá hay una página que hizo la perfección inmediata? Es decir, la perfección de votos al 100% de las notas escrutadas, y te digo que desde hace 2 horas que lo vengo siguiendo y no se mueve de ahí. Le da un resultado final 47 Flavio Bolsonaro, décimas más, décimas menos, a 45 décimas más, décimas menos, claro. Lula da Silva. Es decir, más o menos de diferencia con la proyección ya al 100%. Hubo un 21% de abstención. Habrá que ver qué es lo que sucede. De todas maneras, acá uno tuvo la oportunidad de charlar con los propios militantes del PT. Nos encontramos en la plaza que da el Teatro Municipal en Río de Janeiro, donde se juntaba muchísima gente del PT hoy, que de a poco empieza ya a desconcentrar, y las caras que eran de ilusión a las 6 de la tarde pasaron a ser casi de desconcierto. Y cuando yo les preguntaba, ¿esto puede girar, puede virar, como dicen ellos, en el segundo turno, en la segunda vuelta? Te diría que la gran mayoría te dice, sí, poder se puede, pero realmente está muy complicada la cosa, así que habrá que ver qué pasa y qué estrategia encara Lula, porque es cierto que Lula de esto sabe, y mucho, y sabe de hazañas, y veremos si puede conseguir una nueva. Es a priori realmente muy difícil que pueda revertir el resultado por el perfil del resto de los candidatos, como charlábamos antes, ¿no?
0: Claro. Hay un 22% que no fueron a votar. Qué sé yo, habrá que rascar ahí, hay que pelear esa parte, no sé, son 30 millones de brasileños, es un montón que parece, pero siempre hay una cantidad que no va a votar nunca, entre otras cosas porque por ahí falleció, porque digamos los que fallecieron en los últimos 2 meses están en el padrón y están fallecidos. Gente que está anotado en un lugar y vive a 3.000 kilómetros hoy en día y no hizo el cambio de domicilio. Qué sé yo, va a ser difícil, como decís vos, Juan.
2: Sí, y te digo más, Tuni. Vos sabés que en la semana, cuando salíamos a preguntarle a la gente en las casas de Río de Janeiro, yo esto lo contaba con cierta sorpresa ayer en el especial de 5M, al votante bolsonarista, al que se lo veía no tan reacio al PT, es decir, el que no te contestaba automáticamente porque quiere que te vas a Lula, porque quiere que te vas al PT, te hablaba de un Flavio Bolsonaro más moderado. O sea, te decían, no, ojo, Flavio no es Jair. La verdad me pareció muy particular, pero viendo el resultado hoy, efectivamente, en los votos que obtuvo Jair Bolsonaro, la verdad es que mejora respecto de la performance de Jair Bolsonaro en 2022 en la gran mayoría de los estados, ¿eh? Por ejemplo, en Río de Janeiro había sacado 11 puntos de diferencia Jair Bolsonaro en la primera vuelta, en el primer turno, respecto de Lula acá en Río. Bueno, ahora 14 puntos de diferencia a favor de Flavio, su hijo, que tomó otra estrategia, evidentemente, y evidentemente le funcionó.
0: Pero viste, el voto muchas veces es más bien anti Lula que a favor de Flavio Bolsonaro, que encima era mal candidato.
2: Totalmente. A mí me impresiona, me estoy impresionando mucho que cuando salimos a la calle son muchos los que te contestan antes que nada por a Lula, digamos, e incluso en la cartelería acá en Río Janeiro estaba tan grande el Fora Luna como el nombre de los candidatos. Es impresionante eso. Pero es cierto que no parecía alcanzarle solo con el sentimiento anti-PT en tal caso. Y te necesitaba morder algunos puntos más. Bueno, efectivamente lo logró, porque la verdad está superando la performance de Jair en buena parte de Brasil.
0: Claro. Bueno, Juan, qué sé yo, por ahí en los militantes... hoy pintaba mucho peor y terminará siendo 2,5 puntos, y eso en un par de días los reanima un poco. Pero está muy difícil para el segundo turno, como dicen ellos, el 25 de octubre. Ya que estás, podés quedarte ahí. Son 3 semanas nada más, Juan.
2: Es lo que yo propuse al ministro, pero no me contestó, ¿sabes? ¿Puedes hacer alguna gestión?
0: Te dijeron, no, tenés que venir acá a conducir Mañanas Argentina, porque están los dementes de Colman y todos esos.
2: Exactamente. Mañanas Argentinas y el descontrol, que es un día perfecto a la
0: Sí, efectivamente. Lo de la radio lo podrías conducir desde ahí. Viene algún columnista, viene un día, otro viene otro día, así que eso ese caos lo podés arreglar. Gracias, Juancito, un fenómeno, ¿eh?
2: Un abrazo grande, Tuni, gracias.
0: Juan Amorín, desde Río de Janeiro. Efectivamente, esto tiende a 47-45. En este momento ya hay 3,5, 3,4 de diferencia, para ser exacto. Así que da toda la impresión que así va a terminar. Pero bueno, alienta mucho a la derecha en todo el continente. Hoy en día... los dos bastiones del progresismo, de los que dicen, bueno, hay que tratar de que de igualar, de que nadie se caiga del mapa, de cuidar a los jubilados, etcétera, etcétera, solo hay dos países. Esa es la verdad, que son México y Brasil, que son los dos más importantes de Latinoamérica, pero da la impresión que en Brasil están las cosas muy difíciles, muy, pero muy difíciles. Bueno, tenemos todavía un ratito, está por venir Alexis Puig, con él vamos a y todavía no les dijimos qué libros tenemos para regalarles.
1: Exacto, tenemos de Gabriel García Márquez, ¿Cómo se cuenta un cuento?
0: ¿Y quién mejor que García Márquez?
1: Oh, qué placer leerlo,
0: sí,
1: por favor.
0: Sí, efectivamente. Son entrevistas a García Márquez diciéndole, explicando cómo escribir un cuento. Así que está muy, muy bueno. Vos sabés que García Márquez, con Mercedes, que era su esposa, él escribe, lo primero que escribe es Cien Años de Soledad, uh-huh, que es un tocho.
1: Un librazo.
0: Un librazo larguísimo.
1: Aunque no lo creas, lo leí.
0: Correcto, muy bueno.
1: Sí.
0: Y entonces lo editaban en la Argentina. Entonces él manda la primera parte, van al correo, en el correo lo pesaban, y el tipo del correo le dice, es tanto.
1: Sí.
0: Ellos no tenían la plata para pagar el envío. Disculpen, pero ando con un poquito de tos. Bueno, entonces agarran y deciden mandar la mitad.
1: Sí.
0: Mandan la mitad, uh-huh, con tan desprolijidad que mandan la parte final en lugar del principio.
1: Ay, no te la puedo creer.
0: Sí. Entonces van de ahí a lo que se llama el Monte de Piedad, que era donde te prestaban plata, pero vos tenías que dejar cosas. Un empeño, lo que se llamaba empeño. Y entonces él empeña ahí una estufa, un secador de pelo y alguna otra cosa. Y con esa plata mandan la segunda parte, ¿no? Y cuando salen del correo después de empeñar todo, Mercedes le dice: lo único que falta es que el libro sea malo. O sea, ya lo quería matar porque además el libro era enorme, pero bueno, le encantó aquí en la Argentina al editor y a partir de ahí se hizo recontrafamoso y terminó ganando $1,000,000 con el premio Nobel.
1: Hermoso.
0: Efectivamente. Siempre viviendo en México, pero bueno, nada, les va a encantar el libro. Todo esto para decir que vamos a sortear el libro de Cómo se cuenta un cuento.
1: También tenemos El desafío civilizatorio de la inteligencia artificial de Carlos Zárate.
0: Efectivamente, bueno, ya saben ustedes que este es el centro de discusión un poco de todo lo que es hoy en día la inteligencia artificial.
1: Y tenemos recopilación de ensayos, La ilustración oscura es de la revista Jacobin.
0: Efectivamente, tiene todo que ver con la Revolución Francesa, es casi como una revista, es muy hermoso, muy hermoso. Pero bueno, no se lo pierdan. ¿Cómo hace la gente para ganarse estos libros?
1: A través de nuestras líneas de WhatsApp. Todos los mensajes que lleguen ahí participan por los libros que tenemos para regalar hoy. 11-23-66-0710. Oyentes silenciosos, están a tiempo de alzar la voz.
0: Correcto. Bueno, cosas de esta semana, lo que dejó la semana el coloquio de IDEA en Mar del Plata, un papelón para mí. Llevaron al fiscal que logró la condena de Cristina en Vialidad, que es un bochorno. Yo ya les he contado que yo vi ese juicio. Lo vi todos los días, 3 años. No hice una pregunta, ¿podés creer?
1: No intervino
0: en ningún momento. Y los testigos, todos los que pasaron por el juicio, decían todo lo contrario de la fiscalía. Algunos eran testigos de la fiscalía. Por ejemplo, el primo de Mauricio Macri, convocado por la fiscalía. ¿No es una barbaridad todo esto que se hizo en Santa Cruz? Y el primo de Macri, diciendo: no, la verdad que es la lógica, ninguno de nosotros quería ir a construir a Santa Cruz. De manera que era lógico que Lázaro Báez, que es de Santa Cruz y que tenía los empleados ahí y que tenía la maquinaria, ¿quién iba a poder competir con él que estaba ahí? Así que es lógico. Y el fiscal se agarraba la cabeza. Bueno, el coloquio de IDEA lo llevó como si fuera un héroe. Esa es la pinta de este asunto. Junto con eso, hay que decir que efectivamente ahí se ve con bastante claridad las enormes chances que tiene Vaca Muerta, que es una especie de Arabia Saudita que hay en la Argentina. Las enormes chances que tiene el litio en las provincias del norte, por ejemplo Jujuy, estaban allí empresarios de Jujuy, diciendo: el año que viene podemos exportar el doble de lo que exportamos este año. Es decir, hay enormes chances. Yo siempre se los digo a ustedes, no es que la Argentina está como, que digamos, liquidada. Tenemos muchísimas chances. El mundo está demandando buena parte de las cosas que nosotros producimos, entre otras cosas, la energía de Vaca Muerta, lo del litio, el campo, son los alimentos. Fíjense, la carne esta semana se arregló con Japón, que le vendamos carne. O sea, tenemos enormes chances. Lo que sucede es que el gobierno juega para los grandes empresarios y deja sin respaldo a los estudiantes, a los jubilados, a todo el que no tiene recursos. La gente se puede comunicar de qué manera, Brendita.
1: A través de nuestras líneas de WhatsApp, 11-23-66-0710.
0: Esta semana, Matías Culfas, que fue ministro de de la producción, dice que respecto de 2023 la industria perdió 11%. Es el cuarto peor país del mundo en cuanto a pérdida de la industria. ¿Cuáles son los otros tres, digamos, que están peor que nosotros? Gaza. Imagínate compararnos nosotros con Gaza. Qatar, que está en la guerra con toda la guerra de Irán. Y Bulgaria, que tiene un problema que producía autos, que vienen los autos chinos y les pasaron por arriba. Esos son los tres países que empeoraron más que nosotros. Nosotros somos el cuarto país mundial en caída de la industria.
1: Qué bien.
0: No, un desastre. Bueno, y junto con eso ya saben ustedes que básicamente pega en alguno de los lugares que más contrata gente, que es el comercio, que es la industria, la construcción. La construcción, que es fundamental porque es para todos los que pueden hacer alguna changa y cosas por el estilo, ha caído de forma brutal. De manera que todo eso te demuestra, este estudio es de Naciones Unidas, el estudio que cita Matías Culfas, todo esto te demuestra que les importa un corno a la gente.
1: Obvio.
0: Es decir, juegan a favor de los que están haciendo un gran negocio y eso no derrama nada de nada de nada. Por ejemplo, ellos pronostican que un montón de gente se va a ir a vivir a Neuquén por el fenómeno de Vaca Muerta, que es gran parte en Neuquén, y en Neuquén dicen no vengan, porque no hay laburo, porque es el laburo hoy es muy tecnificado, el laburo petrolero. Pero bueno, nada, descuidan a los jubilados, a los estudiantes, a los que trabajan en el comercio. Es una situación muy, pero muy difícil.
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4: Es la hora 21 en todo el país y en Buenos Aires la temperatura 19 grados. Brasil elige presidente cuando ya se han escrutado casi el 98% de las mesas en juego. La diferencia entre Bolsonaro y Lula es de menos de 3 puntos. El actual senador obtendría el 47,35% de los votos, mientras que el actual presidente lograría el 44,78% de las preferencias. La abstención fue la gran protagonista de esta elección, según nos informa desde Brasil, Fernanda Cornejo.
5: Las encuestas de opinión habían advertido que había un 6% de indecisos y que habían candidatos como Augusto Cury y Callado que tenían un porcentaje que no se vio reflejado ahora. Esas personas, esos votantes decidieron utilizar el voto útil, usar ahora el voto útil para poder convertir este primer turno en un eventual balotaje. Hasta ahora no les está funcionando, pero hay un 20% de abstención. Me parece que la palabra del presidente Lula va a ir por ahí. ¿Cómo convencer a ese 20% de los 158 millones de brasileños y brasileñas habilitados para votar para que se movilicen el próximo 25 de octubre y aquellos que no tienen la obligación de votar, pero que también podrían ir a las urnas? La declaración de hoy de Lula después de votar fue orientada a los adultos mayores, sobre 70.
4: Marcelo González le respondió a Carlos Rottenberg y reclamó mayor control sobre los teatros marplatenses. El titular del Teatro Tronador pidió que las autoridades municipales pongan mayor atención en el estado de los edificios, la seguridad y la calidad de los servicios de las salas de la Ciudad Feliz para que no solo estén abiertas en el verano. Y en ese sentido, González discrepó con su colega Rottenberg, que indicó que deberá cerrar alguno de sus teatros en Mar del Plata por la crisis. Mataron a una nena de 3 años en Villa La Angostura. Su padre quedó internado bajo custodia.